0: de reglas de reparto, de sorteos de acciones de tutela, sino que se está alterando factores de competencia de la acción de tutela.
1: Hoy fue aprobada la reforma tributaria en el Consejo de Bogotá y ahora pasará a sanción del alcalde Carlos Fernando Galán. Sin embargo, varios concejales ya manifestaron su inconformismo con el articulado. El cabildante del Pacto Histórico, Heidi Sánchez, aseguró que la demanda que demandará el proyecto.
2: Decidimos demandar el proyecto de acuerdo de reforma tributaria, tanto por vicios de forma como de fondo. De forma porque hubo una indebida acumulación del proyecto de acuerdo, porque se votaron artículos de manera indebida en grupo o en bloque cuando debían votarse individualmente y de manera nominal. Asimismo, por falta y por contrariar la ley.
1: El Comité Internacional de la Cruz Roja, en una acción humanitaria, recibió en el Cauca el cuerpo del soldado que había sido sustraído por disidencias de alias Iván Mordisco tras un combate. Y el gobierno le pidió al Fondo Monetario Internacional evaluar la economía colombiana, que es el primer paso para negociar con ese organismo y buscar recursos para salir de la crisis fiscal. Al respecto se pronunció el senador del Centro Democrático, Cristian Garcés.
3: La grave situación financiera que recibió el gobierno Abelardo de la Estrella necesita de decisiones audaces. Por eso respaldo que se busque el Fondo Monetario Internacional para que, por un lado, logremos salirnos de esa deuda mala y, por el otro lado, tiene que haber una reestructuración del Estado donde le bajemos a ese gasto del funcionamiento que es el 62% del presupuesto nacional.
1: El Tribunal Superior de Cali confirmó este 28 de septiembre de 2026 en segunda instancia la responsabilidad de Gustavo Ricci por el feminicidio agravado de la ex campeona mundial de patinaje Luzmery Tristán, ocurrido entre el 4 y el 5 de agosto de 2023 en Cali. Y la presidenta de México, Claudia Sheinbaum, anunció el refuerzo de la seguridad en la región de Morelos, tras el asesinato de dos. Estos crímenes ocurren tras el feminicidio de la española Claudia Tocoronte, quien hacía un intercambio en la Universidad Autónoma del Estado de Morelos.
4: Sí hay refuerzo en distintas áreas de Morelos, particularmente en este momento en Cuautla. Le pedí hoy a la secretaria de Gobernación que se ponga en contacto con la gobernadora, con la rectora de la universidad, por el muy, muy lamentable y triste caso de los estudiantes que han perdido la vida, porque son varios ya.
1: Y esta noche, un confidencial. 200 pesos. Esa es la cifra que, según usuarios y una demanda en curso, FlyPass descuenta de cada vez que un carro cruza un peaje electrónico. Un cobro que la norma prohíbe, que el Ministerio de Transporte no ha autorizado a nadie. Tuvimos acceso a dos investigaciones, una de la Superintendencia de Industria y Comercio, otra una acción del Juzgado Segundo Civil del Circuito de Itagüí, que busca devolverle el dinero a todos los afectados. El 14 de agosto, los demandantes Hernán Paneso y Manuel García le preguntaron al ministerio si había autorizado ese cobro. El 7 de septiembre llegó la respuesta: no. Dos días después, ese documento quedó en el expediente de la superintendencia. La regla es clara: el usuario paga la tarifa del peaje y nada más. Esa tarifa la fija el Estado, que ya incluye toda la plata que reciben los intermediarios. Pero en su propia página, FlyPass publica: en el plan estándar, abro comillas, un costo por débito directo de 220 pesos. En el plan Colpass dice que no hay ningún costo, aunque la demanda tendría pruebas del mismo descuento. En el primer caso, el cobro estaría prohibido aunque esté informado. En el segundo, prohibido pero oculto. Parece poco, pero suma. Un conductor que pasa dos peajes al día, 22 días al mes, paga unos 116 mil pesos extras al año. Si el cobro se aplicara a los 4 millones de transacciones mensuales, serían hasta 880 millones de pesos al mes. FlyPass dice que fue un error tecnológico que afectó a más de 400 usuarios que cambiaron de plan y que ya devolvió el dinero. Le preguntamos por qué entonces el cobro aparece publicado de forma permanente en su tabla de tarifas. No respondió eso, insistió en que uno de sus planes está habilitado. Consultamos a otros operadores, como FacilPass y GoPass. Ninguno hace este cobro. ¿Por qué entonces FlyPass lo hace? Toda la información de esta denuncia en nuestra página web caracol.com.co, con la entrevista hecha a FlyPass, que es a quienes denuncian, y con las entrevistas hechas a otros que hacen lo mismo que FlyPass, pero no cobran.
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1: En El País América, el periódico global, la compleja situación del mercado inmobiliario en España y las conversaciones internacionales. Juan Esteban Lewin.
6: En El País Colombia tenemos varios temas para ustedes, como siempre. Les recomiendo especialmente la sección dedicada a lo que está ocurriendo con la vivienda en España. El caso Mari Carmen, la señora de 87 años que fue desahuciada, como se dice allá, es decir, expulsada de la vivienda que tenía arrendada y lo que esto ha producido en el país. No se trata, claro, solo de España. Tenemos una noticia muy interesante sobre lo que está ocurriendo en Venezuela con María Corina Machado, sus intentos de regresar al país y su partido político. Un reportaje de cómo está Santa Marta ahora tras el paro armado y lo que viene. Y noticia, por ejemplo, sobre los acercamientos de Colombia al Fondo Monetario Internacional.
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1: ¿Qué haría usted con su empresa que no dependa del gobierno? Una idea en el Festival de las Ideas, responde Ricardo Urrutia, director administrativo de CAFAM.
7: ¿Qué podemos hacer desde CAFAM, por ejemplo, para atender situaciones que están siendo materia de análisis y de problemas por la sociedad? Mira, fíjate, hay una cosa que nosotros en las cajas de compensación hacemos y que en CAFAM nos hemos esmerado por hacer bien, y es fomentar el desarrollo productivo del talento. Si hay una cosa que necesita el país en este momento es generar condiciones favorables para que haya desarrollo del talento humano, porque a partir del desarrollo del talento humano es que podemos generar cambios. Podemos atraer inversión que sea movilizada a través de competencias y capacidades del talento humano, que son los que hacen que se transformen esas inversiones en realizaciones, en crecimiento, en competitividad y en bienestar.
1: Soy Diana Calderón, bienvenidos al momento del debate en Hora 20. Hoy analizaremos el llamado anuncio del presidente Abelardo de la Espriella para facilitar que los investigados por corrupción del gobierno anterior entreguen pruebas y cómplices, la posibilidad de tramitar beneficios judiciales y los efectos jurídicos, políticos que tendrán estas negociaciones. Además, abordaremos la tensión entre el gobierno nacional y la ANDI. Saludo a quienes nos acompañan: Francisco Bernate, abogado penalista, presidente del Colegio de Abogados Penalistas, profesor. ¿Qué hay?
8: ¿Cómo le hay? Diana, qué gusto estar acá. Muchas gracias por invitarme. Un saludo muy especial para ti, para todo el equipo de Caracol Radio de Hora 20, mis compañeros y compañeras de panel. Muchas gracias.
1: Carolina Toro, abogada, analista y columnista. Muy buenas noches, Carolina.
9: Muy buenas noches, Diana, y a toda la mesa de trabajo. Muy honrada de estar aquí con ustedes hoy.
1: También con nosotros, Juan Manuel Santos, el otro, el abogado y socio de GDP Consultores. Hola.
10: Diana, buenas noches. Muchas gracias por la invitación. Saludo a los panelistas y a los que nos escuchan hasta ahora.
1: También Andrés Hernández, director ejecutivo de Transparencia por Colombia.
11: Gracias, Diana. Un saludo a los panelistas y a toda la audiencia. Un gusto estar acá.
1: Durante las últimas horas, el presidente Abelardo de la Espriella le pidió a la justicia evaluar las herramientas provistas en el Código Penal. ¿Para qué? Para negociar con personas investigadas con corrupción en el gobierno anterior. El primer mandatario indicó que incluso podrían ofrecerse beneficios para que estos individuos colaboren con la justicia, entreguen pruebas y, sobre todo, nombres de otros implicados. De la Espriella hizo esta propuesta tras referirse a la muerte política del expresidente del Senado, Iván Name, declarada por el Consejo de Estado. Name se desempeñaba como presidente del Senado y resultó salpicado en las investigaciones por el escándalo de corrupción de la Unidad Nacional de Gestión del Riesgo. Lo señalan de recibir 3.000 millones de pesos a cambio de colaborar en el trámite de la reforma pensional impulsada por el gobierno del expresidente Gustavo Petro. sino el Consejo de Estado, a cambio de esos recursos, NAMES.

0: se habría ausentado 14 sesiones del Congreso, habría dejado las funciones de su presidencia en manos de entonces senadora María José Pizarro. El alto tribunal consideró que Name no pudo justificar sus ausencias durante el debate de la reforma pensional y declaró la pérdida de investidura por tráfico de influencias. Entre tanto, la ex senadora María José Pizarro publicó un comunicado en el que se desmarcó de las acciones de Name y manifestó que simplemente estaba ejerciendo sus funciones como vicepresidente del Senado. Hoy también se conoció que el Departamento de Estado, ya se los contábamos en las noticias, decidió revocarle la visa a la senadora Marta Peralta, a la que hemos denunciado aquí en diferentes oportunidades, y al empresario Euclides Torres. En su pronunciamiento oficial, la entidad aseguró que bajo la administración Trump, los funcionarios extranjeros corruptos ya no pueden ingresar libremente a Estados Unidos. La medida también cobijó a funcionarios y exfuncionarios de Bolivia, Ecuador y Perú. Y a través de sus redes, el presidente de la Espriella manifestó su respaldo a la decisión del Departamento de Estado. Incluso sostuvo que la lista OFAC también podría ser otro camino para cerrarle la puerta a la impunidad en estos casos. ¿Cómo leer estos llamados del presidente Abelardo de la Espriella a la justicia para enfrentar la corrupción? ¿Cómo debe responder la rama judicial a esta petición que hace? Estamos hablando de lo que él ha planteado en el día de ayer, básicamente, para poder lograr una negociación con los corruptos a cambio, obviamente, de beneficios para que hablen y entreguen a los demás. Doctor Bernal.
1: Bueno, es muy importante señalar que en este caso, no más de la Unidad Nacional de Gestión del Riesgo, pues se ha llegado hasta donde se ha llegado precisamente por la colaboración de los diferentes agentes, el señor Olmedo López, el señor Sneider Pinilla, y de ahí para abajo. El presidente Abelardo de la Espriella, entiendo yo, está planteando un mensaje y que va muy en sintonía con lo que planteó el ministro de Justicia, el doctor Iván Cancino, en el sentido de que pueda derogarse esa ley especial que juzga a los congresistas donde no se permiten esos beneficios. Porque si fuese en la Fiscalía, los beneficios existen, están todos, hay tan amplios o tan restringidos como se quiera, pero si verbigracia un congresista quisiese hablar de otro congresista, no tendría ningún beneficio por esa delación. Entonces creo que sin colaboración es muy difícil avanzar en estas investigaciones. Y desafortunadamente para las personas aforadas no tenemos esos beneficios. Entonces quizás el llamado que está haciendo el presidente es a que se explore la alternativa de conceder beneficios y ciertamente avanzar. Ahora,
0: yo le iba a preguntar si hay herramientas del Código Penal que permitan esos beneficios a quienes colaboren en instancias de preacuerdos o de principios sí, de oportunidad.
1: Pero solo al ciudadano de a pie, al congresista no le dan ningún beneficio. Se declara culpable, no le dan ningún beneficio por hablar de los demás. Entonces ahí sí hay una dificultad. Lo cierto es que estas delaciones y estos principios de oportunidad permiten que la justicia avance, pero también tenemos que ser muy cautelosos en torno a personas que cuentan la verdad a medias, direccionan sus dichos. Entonces yo pienso que esto está sintonizado hacia abrir la posibilidad de tener beneficios a las personas que son aforadas, propuesta que ya planteó también nuestro ministro de Justicia.
0: Lo escucho, Santos.
2: Gracias, Diana. Yo coincido con el doctor Bernate, pero veo sobre todo una implicación política. Todos los gobiernos, de alguna manera, han tenido un caso de corrupción que los marca. En el caso de Santos fue Odebrecht, en el caso de Duque fue Centros Poblados, en el caso de Petro es la Unidad de Gestión del Riesgo. Y acá, naturalmente, hay un beneficio político para la administración entrante de redoblar sobre un caso que ha sido muy sonoro. Tiene una serie de beneficios en el corto y mediano plazo. El primero es en el Congreso, Diana, y es que el gobierno llega con una intención de replantear las relaciones con el Congreso. De alguna manera, todos los gobiernos han empezado con un mensaje parecido y han flaqueado en el camino. En la medida en que se incremente la visibilidad sobre un caso como estos, se permite tener más visión para huir de malas prácticas del pasado. Y eso le sirve a un gobierno que ahora tiene que pasar un presupuesto, una ley de rescate fiscal, una ley de orden público y un plan de desarrollo. Pero además va a servir de cara a las territoriales, que son dentro de un año, que suena mucho, pero no lo es tanto. Ya lo ocurrido, por ejemplo, con Juliana Gutiérrez ha causado una mella dentro del pacto histórico. En la medida en que el gobierno busque redoblar ese discurso anticorrupción, y este caso

0: tiene un entramado que va a permitir hacer eso. Falta Ricardo Bonilla, falta el exministro Velasco, seguramente va a haber muchos desarrollos que va a poder capitalizar de cara a las regionales. Y finalmente, no perder de vista, Diana, este tipo de beneficios funcionan echando el agua sucia para arriba. Y en ese orden de ideas, en la comisión de acusaciones, si empiezan a haber algunas pruebas, yo no tengo duda que algunos sectores políticos van a buscar capitalizar eso, no solo contra el expresidente Petro, sino eventualmente contra el magistrado de la Corte Constitucional, Vladimir Fernández, que ya apareció en algunos audios.
1: No, en todos los audios posibles en la revista Cambio con precisamente Sebastián Nora, sí.
0: Así es, y además, esa es una silla que eterna el presidente. Y hay antecedentes en que la Comisión de Acusaciones ha destituido magistrados de la Corte. Fue el caso del magistrado Pretel. Y en ese caso se le abriría una oportunidad al gobierno para ternar un nuevo magistrado. De modo que nosotros vemos una estrategia que puede funcionar al mediano y al largo plazo en varias aristas.
1: Carolina, la escucho.
2: Diana, yo estoy completamente de acuerdo con esta invitación que hace el presidente de la República, porque es importante que en Colombia no solamente los operadores de la corrupción o los mandos medios bajos sean los que al final terminen siendo condenados, sino también todos aquellos que representan o que toman la decisión, los que en realidad están a la cabeza de ese, del mismo hecho ilícito. Lo que está pidiendo aquí el presidente, aparte de utilizar todas las herramientas que se encuentran en el ordenamiento jurídico, es que también esta información sea eficaz y que permita no solamente conocer la verdad, sino reparar también el daño y lograr esta responsabilidad para todas las personas que estuvieron involucradas en el delito, que de otra manera nunca habría sido o no sería muy fácil o serían muy difíciles de probar y de llevar ante la justicia, porque la regla general en Colombia ha sido la impunidad en materia de corrupción. Con esto creo que está haciendo un llamado muy importante para que en la justicia, quienes toman al final la decisión y quienes ejecutan todas estas investigaciones y juicios, pues ofrezcan y faciliten estos mecanismos para adelantar estos juicios y llegar a la verdad.
1: ¿Qué medidas podría para luchar contra la corrupción? Esa es una pregunta que hemos hablado aquí mil veces. ¿Qué herramientas institucionales tiene hoy?
3: Pues tiene muchas, Diana. Yo creo que lo que hemos evidenciado durante muchos años de Transparencia por Colombia es que en un sistema presidencialista el gobierno no solamente tiene una gran cantidad de recursos, sino tiene un papel preponderante de alguna manera en eso que nos duele tanto cuando hablamos de escándalos de corrupción, que es el desvío de recursos. Yo creo que, y en un momento en el cual estamos además pensando en la reconstrucción luego del terremoto del 10 de agosto, un primer gran desafío es transparencia y divulgación máxima de todo lo que tenga que ver con las actuaciones, por supuesto asociados a contratos, pero en general las decisiones que se están tomando en el día a día. El segundo tema, pues muy importante, atado a la transparencia, en particular en los contratos públicos, tiene que ver justamente también con los temas de transparencia presupuestal. Queremos saber dónde viene la plata, queremos darle trazabilidad a esos recursos. La visibilidad en SECOP, digamos, de los contratos está bien, es importante, ayuda muchísimo, pero lo ideal es que podamos saber hasta dónde llega el recurso y si realmente se está beneficiando a alguien en concreto. Y para no extender mucho la lista, creo que otro tema clave y en el cual cualquier gobierno se puede diferenciar de antecesores es realmente respetar y aplicar al máximo la ley de transparencia y acceso a la información pública. Aprovecho para recordar que hoy es el Día Internacional del Derecho de Acceso a la Información Pública. Y en ese sentido, ojalá que este y cualquier gobierno sea un poder ejecutivo que se caracterice realmente por entregar datos, sí, información oportuna, de calidad y que le sirva a la ciudadanía. Habiendo dicho eso, solamente un par de elementos con respecto al llamado al presidente. En este tema, yo creo que gracias, bienvenido el llamado al presidente, pero recordemos que la justicia hace su trabajo de manera independiente, será la justicia quien tendrá que decir de todas formas cómo actúa y en función de qué información que se esté entregando. Y lo otro que me parece también muy importante es recordar que ese llamado pues puede caer de todas formas o quedarse en el aire si no avanzamos en Colombia en los mecanismos de protección a denunciantes de corrupción. Esta es una de las piezas fundamentales que Colombia aún tiene que seguir avanzando. La Cámara de Representantes tiene en este momento para agenda ese proyecto de ley. Lastimosamente se viene demorando día tras día. Un llamado aquí muy respetuoso a la Cámara de Representantes para que avance en eso. Mientras que no tengamos esa capacidad necesidad de proteger a quienes realmente tienen esa información clave para destrabar

0: esos grandes escándalos de corrupción, pues va a ser muy difícil llegar a resultados mucho más concretos en ese ámbito.
1: ¿Podría uno decir, doctor Bernatti, y todos, esto es una especie de sometimiento, podría llamarse como esa política de sometimiento para corruptos?
2: Tal cual, es una política de sometimiento para corruptos. Que en
1: con
2: Colombia,
1: esos beneficios que más o menos conocemos.
2: Sí, que en Colombia data,
1: ha aplicado a otros. Sí.
2: Claro, desde 1993, ley 81 del 93, sí. Fue la primera vez que lo experimentamos con la sentencia anticipada.
1: En la época
2: anticipada,
1: de Pablo Escobar.
2: Uh-huh, la audiencia especial, después se fortalecieron mucho en el año 2000, la justicia negociada. Pero tú lo has dicho tal cual, es un sometimiento. Yo no pongo las reglas. Las reglas están dadas, yo me someto a esas reglas, ya sea porque confiese y obtengo una reducción, ya sea por, como lo dice el doctor Santos, yo dispare hacia arriba, entonces me voy con mi principio de oportunidad. Pero el tema es que en nuestra historia, y entiendo por qué, jamás un congresista ha recibido un beneficio por hablar de un compañero o por hablar de otra persona. Y es un debate que el doctor Iván Cancino ha planteado y que me parece muy afortunado, y es que también los altos funcionarios del Estado pues puedan dar información y puedan entregar información y que eso también tenga para ellos un beneficio. Es un debate muy válido.
1: Muy bien. Pasemos ahora a la decisión que ha tomado el Departamento de Estado norteamericano en el día de hoy de quitarle la visa a la senadora Marta Peralta. Ustedes recordarán que ha sido precisamente en Caracol Radio, en este espacio, donde hicimos muchas de las denuncias por corrupción, tanto en el caso Peralta como en el caso Euclides Torres. ¿Esta medida cómo la debemos entender, cómo la debemos interpretar? ¿Y qué implica el pronunciamiento del presidente sobre el uso de la lista OFAC como herramienta en la lucha contra la corrupción en el caso de dos colombianos?
2: Sobre Santos. Todo el contexto en el que se da, ¿no?
1: la información
2: que nos llega es que estas medidas se toman no solo en Colombia, sino en otros países, y ya directamente los Estados Unidos está hablando de personas involucradas en actos de corrupción. Entonces, ahí hay un mensaje regional muy importante. En este caso de la senadora, la justicia no ha avanzado mucho en términos de que recién vamos en una indagatoria terminada, próxima a definirse la situación jurídica. Pero el debate que plantea el presidente Abelardo de la Espriella me parece interesante. Y es, a ver, si ustedes los califican como corruptos y le quitan la visa, pues la entrada a la lista OFAC está a la vuelta de la esquina. Yo creo que es una situación valiosa para analizar, y definitivamente el caso de la senadora Peralta ya necesita una solución de parte de la justicia.
1: Andrés.
0: Construyendo sobre lo que dice el doctor Bernatti, yo creo que hay una cosa muy interesante que viene sucediendo a nivel transnacional, y es que no veamos la corrupción por un lado y el lavado de activos por el otro. La lista OFAC normalmente es utilizada para personas que han estado también asociadas a temas de lavado de activos y otro tipo de delitos, y clásicamente no se había visto tan conectada con una agenda de lucha contra la corrupción. Yo creo que es fundamental vincular las dos cosas. Por supuesto, el tema de la visa y, por supuesto, la inclusión en las listas OFAC, pues son decisiones soberanas, autónomas del gobierno de Estados Unidos. Pero coincido en que hay un mensaje regional muy importante en asociar una agenda de defensa del Estado de Derecho, una agenda de democracia también con la lucha contra la corrupción. Ahora, tengamos también mucha alerta alrededor de eso. Yo creo que es importante que esto se vuelva un instrumento que sea efectivo, que se pueda ver, que se traduzcan sanciones concretas, pero ojalá pues tenga el suficiente sustento, la suficiente visibilidad para que, por supuesto, no se vuelva un mecanismo completamente discrecional. Sería muy interesante verlo aplicarse a varias otras personas que han estado involucradas en actos de corrupción. Sería muy interesante además que estas medidas se extiendan a otros niveles de la cooperación internacional, para que dejemos de ver, por ejemplo, el otorgamiento de asilos a corruptos escudándose en una figura fundamental del derecho internacional. Ahí quiero recordar que Ricardo Martinelli sigue en este país asilado gracias al presidente Gustavo Petro, pero de manera completamente irregular. Entonces, esto es un tema que complementa medidas que se necesitan a nivel transnacional, que ojalá para Colombia siga avanzando y que no se quede solamente en unos pocos casos. Yo creo que ojalá se pueda extender a una gran lista de personas que deberían estar en una situación muy similar.
3: Yo estoy de acuerdo con lo que dicen Andrés y Francisco, pero acá hay un componente, como decía mi abuela, ni muy muy ni tan tan, en el sentido que naturalmente, mientras más transnacionales puedan ser las soluciones, mejor, y naturalmente el lavado de activos y la corrupción tienen ese vínculo conector que uno quisiera aislar ciertas personas del sistema financiero. Y naturalmente las fronteras se han vuelto una herramienta para evitar ese tipo de sanciones. Usted menciona a Martinelli, pero es el caso también de González, asilado actualmente, claro, en Nicaragua.
1: Claro.
3: Ahora, yo creo que esto tiene un problema de legitimidad en el largo plazo, y es esa instrumentalización de OFAC para causas ha sido un denominador que vemos recientemente muy asociado a la administración Trump. La administración Trump es un gobierno que terminará más o menos en un año, año y medio, que de alguna manera seguramente le va a poner una sombra de legitimidad a este tipo de decisiones, más en el largo plazo, por ejemplo, si los demócratas eventualmente llegan al poder en Estados Unidos. Entre otras, porque estas decisiones, como bien dice Andrés, son mucho más discrecionales. El proceso para condenar a una persona en contra de la corrupción es bastante más comprensivo y requiere una carga probatoria sustancialmente más amplia. Entonces, naturalmente uno celebra que puedan haber consecuencias por casos de corrupción más allá de las fronteras de Colombia, pero esa ampliación y esa liberalidad yo creo que es un riesgo en el mediano plazo que puede ser bastante grave y se puede volver un instrumento político, que es a lo que nos podemos enfrentar en largo plazo.
1: Vamos a hacer una pausa, ya regresamos.
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1: 7:32 y estamos hoy en Hora 20 con los que saben de este tema. Juan Manuel Santos, abogado de GDP Consultores. Estamos con Francisco Bernate, nuestro abogado de cabecera también aquí en Hora 20. Estamos con Andrés Hernández y con Carolina

0: Toro, que Carolina, quería una última opinión de usted sobre este tema antes de pasar a otro que nos ocupa en el día de hoy.
1: Frente a la decisión que hoy conocemos contra Marta Peralta
0: Claro,
1: y con...
0: que usted
1: ¿Me
0: además
1: oyes?
0: está en los Estados Unidos, entiendo.
1: Sí, es que
0: Quería
1: creo que
0: saber
1: tengo problemas de
0: qué
1: sonido.
0: tantos
1: Bueno,
0: efectos ha tenido incluso allá.
1: pues aquí no, yo estoy en un estado en donde poco, no he visto muchas noticias frente a eso. Es otra dinámica, pero yo sí te puedo decir que es una política y es un respaldo muy fuerte del gobierno nacional. Recordemos que durante campaña Abelardo expuso ante Estados Unidos una lista de 29 personas que presuntamente compraban votos y todas estas personas, si no la gran mayoría, fueron a estas personas se les retiraron las visas. Esto que está haciendo hoy el Departamento de Estado de los Estados Unidos a retirarle la visa a Marta Peralta y a Euclides Torres, pues es un respaldo al presidente Abelardo de la Espriella en su lucha contra la corrupción y contra todos los delitos conexos. Y claramente dentro de su independencia, dentro de su soberanía, Estados Unidos pues otorga visas que no son un derecho sino un privilegio y pues claramente para el gobierno estadounidense no va a ser nada grato que personas perseguidas no, cuestionadas políticamente con delitos tan delicados pues lleguen a encontrar algún refugio o alguna posibilidad de adquirir un asilo o de venirse acá a esconder, no sé, cualquier cosa. Me parece que es un respaldo muy importante para el gobierno y creo que deben atender a todas estas solicitudes del gobierno nacional en torno incluso a extenderlo hasta la lista OFAC.
0: Muy bien, vamos a pasar ahora a un episodio que se está viviendo entre el sector privado y el gobierno, después de que varios medios de comunicación hicieran públicas las diferencias que tendría el presidente de la Asociación Nacional de Empresarios de Colombia, Bruce McMaster, y que fueron confirmadas a través de una carta que él mismo escribió hablando de que en este momento el gobierno, no es que no lo quiera él, y que si no lo quiera él, pues el tema es que no quiera respetar más de 80 años de la ANDI, como institución. Estas fricciones escalaron al punto que el líder gremial pues ha dicho que debe tenerse en cuenta la autonomía del sector privado frente al Estado y señaló que había una sistemática campaña de acciones malintencionadas para afectar su reputación. Algunas voces también se han pronunciado para defender la independencia del sector privado. Esto, por ejemplo, dijo el presidente de la Sociedad de Agricultores de la SAC, Jorge Bedoya, en diálogo con Julio Sánchez Cristo de 6 a.m. de Caracol Radio esta mañana.
2: Claro que aquí hay que defender la independencia de los gremios que está consagrada en la Constitución Nacional. Es que recuerden ustedes, y ustedes lo transmitieron durante 4 años, la estigmatización directa que hizo Gustavo Petro de los empresarios, de los gremios, e inclusive a través de algunas reglas buscar vulnerar ese artículo 39 de nuestra Constitución. Y a propósito del pronunciamiento que hizo Bruce en su último párrafo, en el penúltimo párrafo, habla precisamente de ese derecho consagrado en la Constitución de los empresarios de asociarse libremente y tomar sus decisiones de manera autónoma. Y eso es lo que nosotros hemos pensado desde siempre.
0: Estas fricciones entre el Ejecutivo y el sector privado tienen como antecedente cercano lo que ocurrió con la Cámara Colombiana de Infraestructura, que en principio iba a ser presidida por la exdirectora del Banco de la República, Carolina Soto, pero acabó declinando la designación, se dijo, tras la presión del gobierno. En el caso de Bruce McMaster, la prueba sería en la próxima reunión ordinaria de la Junta de la ANDI, que se llevará a cabo el 14 de octubre. Allí el gremio empresarial más importante del país va a definir qué decisión tomar frente a algo que es muy difícil, porque lo que hemos conocido hasta el momento en términos del gobierno y los gremios, pues a menos que ustedes recordaran, no hay un pronunciamiento del gobierno sobre Bruce McMaster. Al no haberlo, estamos navegando en una serie de informaciones complejas que nos dicen que la distancia es enorme, que no hay una satisfacción del gobierno frente a Bruce McMaster, pero es que no hay un pronunciamiento oficial del gobierno, pero sí lo hay por parte de la ANDI. Y hay unas decisiones de empresas que han participado en la ANDI. ¿Cuál es la posición? ¿Qué implica lo que está ocurriendo? ¿Cómo debería leerse una situación como esta? Carolina, empiece usted.
1: Pues es tan sencillo como que hay que analizar su origen. De hecho, en 1944, cuando el expresidente Alfonso López Pumarejo presidía nuestro país, formuló la solicitud o la propuesta a los empresarios de aquella época de tener un interlocutor entre el gobierno y el sector empresarial, razón por la cual es de vital importancia que exista una armonía y que haya una interlocución ágil y confiable. Yo, sin conocer los detalles, porque nadie los conoce, ya que no ha habido ninguna pronunciamiento por parte del gobierno, me atrevería a decir que si bien es cierto existe un derecho de libre asociación, existe una facultad por parte del gobierno de decidir con quién tener esa interlocución de una forma ágil. Y si el presidente actual que lleva del gremio, lleva más de 10 años en el cargo, o 10, no brinda esa tranquilidad, esa confianza y esa fácil interlocución, valido completamente la decisión del gobierno nacional en no pretender o no sentirse cómodo teniendo una interlocución fluida con él.
0: 7:39 p.m.
3: Diana, Manuel. Yo creo que lo de la ANDI va más allá de Bruce McMaster. Y yo que trabajé en la ANDI puedo dar fe de su gran trabajo ahí. Para mí es una discusión de la relación del gobierno con los gremios. Porque en una democracia participativa uno aspira a que todos los gobiernos puedan hablar con todos los gremios. Y la Constitución, vía el derecho de asociación, de hecho protege su autonomía. Ahora, el problema en Colombia es que históricamente todos los gremios tratan de meter la mano. Perdón, todos los gobiernos tratan de meter la mano. En el gobierno Santos hubo una polémica muy grande en su momento cuando le retiraron el Fondo Nacional Ganadero a Fedegan por diferencias entre el presidente de la República y el presidente del gremio. En el gobierno Duque hubo un caso muy sonado también con la llegada de un presidente de Azocaña. El mismo gobierno Petro tuvo una discusión con la Federación de Cafeteros. Acá lo que cambia es que es bastante, bastante más público. Ahora, eso va a tener en nuestro concepto dos implicaciones, Diana, que son clave. La primera es que yo creo que esto, en lugar de promover, va a terminar dificultando los relevos. Cuando uno mira los gremios que hacen parte del Consejo Gremial, la mayoría, los presidentes promedian 6.7 años en el cargo, mal contados. De hecho, cuando uno hace la lista, Bruce McMaster no entra dentro del top 5 en cuanto a su duración. Y es normal que los gremios hagan algunos relevos para acercarse a los nuevos gobiernos. De hecho, en los últimos 30 años, nosotros hicimos el análisis, ha habido 49 relevos de directores gremiales, de los cuales 19 se han dado en el primer semestre de un nuevo gobierno. Mal contados es el 25%. El tema es que si usted está avisado de que si va a hacer un cambio, el gobierno va a querer meterle la mano, de pronto usted se piensa dos veces si quiere aceptar esa mano o no. Y en ese sentido nosotros creemos que si la meta es estimular la rotación, puede lograr exactamente lo contrario, por una parte. Pero por la otra hay un tema, Diana, de unidad gremial y de unidad intergremial. Los gremios van a ser un aliado natural de este gobierno y eso muchas veces va a suponer poder decir verdades incómodas y tener conversaciones difíciles. En la medida en la que los gremios pierdan un poco esa autonomía, va a ser difícil compartir mensajes que no por difíciles dejen de ser necesarios. Y acá un llamado que ha sido muy notable: en los últimos 4 años el Consejo Gremial sacó al menos 5 pronunciamientos llamando a proteger la autonomía de los gremios de en su momento lo que eran los ataques del gobierno. Acá oímos al presidente de la SAC, lo oímos hace poco, pero no ha habido un solo pronunciamiento del Consejo Gremial. Y acá también ese silencio en mi concepto otorga, porque con un gobierno que sí da acceso, pone a los gremios a competir entre ellos y dejan de tener una visión más transversal, más de autonomía. Y eso lo vamos a ver, Diana, no solo el 14 de octubre, que es la elección de la ANDI, uh-huh, sino la primera semana de diciembre, que es la elección del nuevo presidente del Consejo Gremial. Y eso también va a mostrar qué actitud toman más allá de la ANDI los demás gremios, si defienden la autonomía en bloque o se va cada uno por su lado.
0: Carolina Toro. ¿Ya había hablado Carolina de ese tema, no?
1: Sí, ya habíamos hablado.
0: Sí, gobernante, con usted tengo otra pregunta.
4: Pues la idea de un gremio es, en vez de que hablemos 1,000 personas, uno hable por todos nosotros. ¿Frente a quién? Frente al gobierno, frente al ente regulador, el ente de control, lo que sea. Y si en un momento dado

0: Esa persona que nos representa a todos no tiene llegada al gobierno por la sencilla razón de que el señor presidente no quiere, no puede, no le interesa, no es la persona con quien quiere hablar, pues ya es el gremio el que decide si corre el riesgo de subir en esa carrera, en esa carretera destapada, o si hace un relevo, caso en el cual entiendo el punto que plantea el doctor Santos, si no es una concesión, si no es abrirle mucho espacio al gobierno, pero al final yo personalmente ningún reproche hacia el gobierno. Uno básicamente decide con quién quiere hablar y con quién, si este le cae bien o si este le cae mal. Ya es una decisión del gremio si quiere subir la carretera destapada, como ha ocurrido en los casos que ha hecho el doctor Santos, o si entran en una especie de negociación y de acercamiento, y cómo jugaría el nombre de Bruce McMaster en ese escenario.
1: Ahora, ¿qué tanto peso tiene el relacionamiento político de un líder gremial para los intereses de una organización como la ANDI? ¿Debería estar garantizado ese relacionamiento,
0: sí,
1: o no?
0: Sí, totalmente.
1: ¿Y qué pueden esperar los demás gremios si en la ANDI se privilegia que ese relacionamiento debe darse naturalmente y no en términos tensos, pero si la ANDI cede a lo que serían presiones?
2: Es una situación bien compleja. Yo creo que por un lado el gobierno no lo ha hecho y no creo que lo vaya a hacer en términos de generar una posición oficial al respecto, porque eso sí sería un atentado directo contra un principio y un derecho constitucional, incluso un derecho humano universal alrededor del derecho de libre asociación. Y eso significa entonces que la pelota la tiene más en la cancha de la ANDI. Yo creo que la ANDI es la que tiene más presión en este momento de tomar una decisión. Y yo creo que ahí hay un dilema que resolver. O me voy por una vía mucho más pragmática, orientada a los intereses de un gremio que tienen que ver, por supuesto, con promover en este caso la dinámica empresarial en país, luego de unos años en los cuales recordemos que el sector privado ha estado muy golpeado desde el oficialismo, desde el poder ejecutivo. Entonces yo creo que hoy sí pesa muchísimo la necesidad y el interés del sector empresarial de restablecer relaciones con el gobierno para poder promover una dinámica pues muchísimo más positiva para el país y obviamente para el sector. Pero al mismo tiempo está en ese dilema, ese balance frente a no enviar una señal que pueda ser equívoca en cuanto a permitir que los intereses, la visión, la posición de un gobierno pues termine enfrentando o afectando más bien esa autonomía de un gremio. Yo creo que el dilema es importante, el dilema habrá que resolverlo de alguna manera. Veremos qué pasa en esa reunión del 14 de octubre. Al final, pues yo creo que para el beneficio del país, ojalá esto se pueda resolver de la mejor manera, pero de nuevo respetando por un lado derechos claramente consagrados en la Constitución, al mismo tiempo pues una posición del gobierno que también puede ser válida. Una decisión nada fácil, creo yo, para la ANDI.
1: Me gustaría preguntar un poquito más cómo se transformaron las disputas con los gremios entre el gobierno pasado y el actual. Uh-huh. ¿Con qué alternativas cuentan los gremios, además de estas juntas, para generar unos, no sé,
0: puentes?
1: Unos puentes.
0: Es muy difícil, y obviamente un gremio de esa magnitud, porque la ANDI acoge a muchísimos industriales y empresarios de Colombia, pues no puede estar sin una interlocución con el gobierno, no se puede dar ese lujo, porque al final políticas tributarias, cambiarias, de exportaciones, de fomento al crédito, es decir, hay una cantidad de situaciones que manejo gremial y ahí necesitan un interlocutor con el gobierno. Y lo que puede ocurrir en estos eventos es una atomización, es decir, parte de ese gremio dice, si no lo podemos hacer a través de nuestro líder, pues entonces tratemos directamente, porque al final la gente siempre tiene que llegar al gobierno a explicarle sus necesidades y sus puntos de vista. Una situación muy difícil.
1: Uh-huh. Andrés.
2: No, yo creo que pues seguramente hay muchos canales informales que se están moviendo en este momento tratando de entender hacia dónde se puede no solamente resolver la situación, sino pues reconfigurar de nuevo la confluencia de intereses entre gobierno y sector empresarial. Al mismo tiempo, pues yo creo que es muy importante y está en el comunicado que se publicó. Los 84 años de historia de la ANDI no es cualquier cosa. Yo coincido en la importancia, sí, por supuesto, de la posición de autonomía del gobierno, pero estamos ante una institución, pues, del empresariado colombiano, la sociedad colombiana, que tampoco puede estar al vaivén de uno u otro gobierno. Así que

0: Como lo dije antes, un dilema nada fácil. Yo imagino que hay muchos canales de relacionamiento, comunicación que se pueden estar activando en este momento, pero al final será la decisión la que veamos el 14 de octubre, la que pues determinará un poco, como lo decía Juan Manuel, el rumbo no solamente para la ANDI, sino para lo que viene en los próximos 4 años, para toda esa dinámica gremial que es muy importante, ¿no? Y eso creo, coincido con Juan Manuel, que va a mandar una señal muy importante. En este momento hay gremios que sí tienen interlocución, en este momento hay gremios que están trabajando ya agendas muy concretas con el gobierno. Habrá que ver entonces esto en qué termina en el caso específico de la ANDI.
1: Pero además, Diana, porque los gremios sirven para organizar la casa. Carolina hablaba de la historia de la ANDI. Entre otras, para el gobierno es mucho más eficiente poder hablar con uno que tener que hablar con mil. Y en ese sentido, pueden hacer los estudios, los análisis de política pública y sobre todo darse las peleas internas para decirle al gobierno cuáles son los puntos de acuerdo global dentro de los miembros del gremio. Ahora, acá yo también lo que veo es que es una estrategia distinta. El presidente ha sido muy constante en reunirse con empresarios de manera individual sin hacerlo a través del gremio. Hemos visto varias reuniones con los cacaos en Barranquilla, con empresas y demás. Y acá una reflexión y es cacaos que no son todos iguales. Porque también existen grupos económicos con visiones en contienda que ellos también luchan por el manejo de la agenda al interior del gremio. Y la ANDI es un buen ejemplo, como un gremio tan grande y representativo tiene representación, por ejemplo, del grupo empresarial antioqueño, pero también de grupos que son rivales a este, como por ejemplo el grupo Gilinski. Y en ese sentido, ese tipo de luchas es bien interesante porque no solo va a depender del gobierno, sino la propia capacidad de los empresarios para ponerse de acuerdo sobre qué quieren en torno a la vocería de su gremio. Y ahí está el otro gran reto que tiene esta situación.
2: Sí, un poco pensaba en eso, ¿no? Que primero debería haber una especie como, después de lo que hemos pasado, de todas estas tensiones y estas rupturas entre el empresariado y el gobierno Petro. Ahora enfrentarnos a una especie de incomunicación gremio-gobierno, pues es lo que menos nos permitiría generar, digamos, como un camino pro democracia. Y me imagino que en los estudios de transparencia hay referentes que nos muestran qué pasa cuando se rompen esos diálogos,
0: Pues
2: Andrés.
0: Diana, traes un tema fundamental y es cómo leer este tema desde la óptica de un sistema democrático que tiene frenos y contrapesos, no solamente institucionales, sino sociales. El sector privado en muchos casos, y nosotros lo vemos en Transparencia Internacional, tiene un rol de corresponsabilidad también, no solamente en ese cuidado de la democracia, sino muchas veces en el control al poder. Y un poco eso es lo que viene sucediendo desde los años del periodo Petro, ¿no? Es más bien un gremio muy poderoso que recoge la voz del sector empresarial en hacerle contención, en controlar al poder. Yo creo que otra vez ese es el dilema en el cual pues tiene que pararse y tratar de resolver la ANDI, sabiendo que de todas formas, y eso sí, pues lo he escuchado de muchos empresarios, su mayor interés en este momento es pasar la página de esos años tan complicados, fueron muy estigmatizados por el gobierno nacional, entrar a su trabajo, hacer su trabajo y operar sus negocios y seguir adelante y ofrecerle crecimiento al país. El escenario de confrontación, pues, es muy complejo. Pero aquí debo agregar una cosa, no sé si nos dé para darle más tela para cortar. Recordemos que Abelardo de la Espriella ya no fue un candidato caracterizado por financiar su campaña o acercarse demasiado al sector empresarial. Incluso pareciera que él mismo tomó esa decisión desde su propio modelo de campaña, no solamente de irse por los créditos, como lo hicieron pues, todos los candidatos, la mayoría de candidatos, sino de tener una independencia de un sector empresarial tradicional. Recordemos que al principio él decía, yo voy a financiar mi campaña, al final no lo logró hacer 100%, pero desde ese momento estaba marcando una distancia importante con un empresariado que incluso ha estado comprometido con la democracia a través de la financiación de campañas. Entonces, ha habido de alguna manera antecedentes para que lleguemos a esta situación, seguramente muchas más, pero tampoco.

0: tampoco es un gobierno que le deba demasiado al sector empresarial en cuanto a apoyos para llegar al poder. Así que realmente es un contexto bastante interesante, pero bastante complejo.
1: Pues gracias, gracias a ustedes por estar en Hora 20. Mañana nos vemos.

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6: Hola a todos, bienvenidos a La Polémica. El fin de semana dejó tres técnicos por fuera de sus clubes, sin trabajo. Hernán Darío Herrera, que renunció al Once Caldas. Sebastián Oliveros, que salió del cuadro Deportes Tolima. Hoy mismo confirmaron a Luis Fernando Suárez como nuevo entrenador del equipo Pijao. Y Uber Boder, técnico de Jaguares, que deja la institución última en la tabla de posiciones. En 11 fechas, porque los tres equipos tienen 11 fechas o menos en la Liga Colombiana, se han ido 8 entrenadores. Es decir, en la mitad del torneo, el 40% han salido. Richard Páez del Cúcuta, fecha 4, Risueño del Pasto, fecha 5, Camilo Ayala de Alianza, fecha 6, Alfredo Arias del Junior, fecha 5, Fabián Bustos de Millonarios, fecha 6, Uber Boder, 9 partidos en la fecha 11, y en la 11 Hernán Darío Herrera del Once Caldas y Sebastián Oliveros del Tolima. Liche, ¿se convierte la Liga Colombiana en un quemadero de técnicos?
7: Pero eso lo sabemos hace rato.
6: Pero o sea, es que este dato sobrepasa las estadísticas.
7: Claro, claro. Creo que, digamos que en la fecha, siempre estamos acostumbrados que en la fecha 5 siempre salía.
6: Sale el primero.
7: El primero. Y semanitas después, un par. Y ya, ahí quedaban 4.
6: 5. 6 al final del campeonato. Sí.
7: Pero 8, que además esta fecha que deja 3 técnicos por fuera, vimos en las primeras fechas que salieron 2 en una fecha, que fue el técnico del Cúcuta. Bueno, fueron como días seguidos.
6: En la Liga 2026-1, en la del primer semestre, salieron en todo el campeonato, en las 26 fechas, 9 entrenadores.
7: Sí, sí, sí. Pero en una sola fecha dejar 3, y sí se salió.
6: Yo creo que eso no había pasado nunca.
7: No, definitivamente creo que, como usted bien lo dice, un quemadero de técnicos. Aquí no hay procesos, aquí no hay proyectos, aquí se depende única y exclusivamente del resultado. Por eso muchas veces nosotros, desde la crítica, que está bien hacerla, hablamos del arriesgar, hablamos de la preparación, hablamos de por qué técnicos como Lucas González no apuesta en las primeras fechas por los jóvenes, sino utiliza el equipo que muchos llamaron de ancianos.
6: Ponga a los jóvenes y pierda para que vea lo que le pasa.
7: Y con Atlético Nacional. Entonces yo creo que esta es la demostración que aquí el resultado es lo que importa y lo que va a seguir importando. Ojalá sea diferente, porque si se necesita que tengan un norte, a ver, un faro, ¿para dónde es que van? ¿Qué es lo que quieren? Porque de verdad, ahora yo le voy a decir una cosa, y era lo que yo decía hace un par de semanas con el nombramiento de Sebastián Viera. A él le hicieron un contrato por 4 meses. 4 meses, un equipo que enfrenta a Libertadores el próximo año, que se supone...
6: Quiere decir que no están convencidos, claro, de las condiciones de Viera.
7: Pero además, que se supone que este segundo semestre debía ser el semestre para consolidar una nómina, armar una idea, preparar un equipo para la cita más importante. Ah, no, eso aquí no pasa.
6: Don Steven Arce, que tiene un honoris causa de la Asociación Nacional de Zacatécnicos.
8: E Internacional.
6: E Internacional, encabezada por Don Oscar Rentería. ¿Usted cree que la decisión del Tolima se acopla, no, se adapta a lo que está pasando con el equipo Pijao, que es séptimo en la tabla?
8: Sí, ahora es broma, ¿no? Por si acaso, porque en estos días un técnico estaba furioso. No sé si usted lo vio, se me olvidó quién fue, pero decía, alardean en los programas que los periodistas sacan técnicos de fútbol. Ahorita se lo toman de burla y no sé qué. Decía un técnico muy bravo en una entrevista. Simplemente, pues, es un tema que aquí el señor Londoño ha puesto y no, que a mí...
7: No, pero sí, si es verdad que usted un poquito, sí, que técnico que pierde, aquí técnico nos, que quiere
6: echar. Aquí nos gusta ver sangre en la arena, como dirían los toreros.
8: Pero mire, yo le iba a bajar al trascendentalismo y ustedes dos, pues, ya que sangre en la arena.
7: Pero es que la verdad...
8: Señora, que también me gusta sacar técnicos. Bueno, mire, han salido los técnicos, la mayoría de los técnicos que han salido debían salir.
7: ¿Vio?
8: O sea, pues, ¿qué hacemos?
6: ¿Arias,
8: o sea,
6: debía salir?
8: A ver, no, espere un momentico porque usted es muy vivo y usted comienza con los que no. Pero, Jaguares, pero, Jaguares es
6: ¿por
8: su
6: dónde
8: último...
6: quiere que comience? No, pues, ¿por
8: salió,
6: el sueño?
8: Salió con el menos obvio. Jaguares, ¿se tenía que ir el técnico? Sí, horrible la campaña. El del Pasto, risueño, horrible la campaña.
6: Pero a ver, ¿usted cree que Jaguares tiene una nómina...
8: No, pero
6: como,
8: no,
6: como
8: no, pero,
6: para estar más no, arriba.
8: Último, yo también lo hubiera sacado. O sea, es el último, maestro.
7: ¿Qué pero
8: lo
7: qué herramientas
8: usted?
7: Te da?
9: Se metió en el último puesto de la tabla del descenso, además. ¿Señor? Lo deja en el último puesto del descenso.
6: Bueno, está bien. Sí, justificado, sí, lo de Bode.
8: Alianza, por ejemplo. Alianza también. Alianza estaba en la inmunda, ahorita está levantando. Mire que le ha servido el cambio de técnico.
6: Lleva tres victorias.
8: Los técnicos, el de, por ejemplo, el de Oliveros no me parece, y el del Junior tampoco me parece.
6: ¿Y el de Hernán Darío Herrera?
8: Yo creo que sí.
6: Claro,
8: yo
6: que
8: creo
6: renunció,
8: que eso,
6: ¿no?,
8: se había desgastado. Yo creo que eso de Herrera se había desgastado. Yo creo que ya...
6: ¿El de Bustos en Millonarios?
8: En su momento dije que no, pero ahorita sí. Si ve, porque ha dice, servido.
6: Si ve que usted va encaminado...
7: yo no, vea, solo...
8: Pues ha servido, miren, porque es que los hechos...
7: Aquí me callo, porque es que los hechos hablan por sí solos, no, y pero las palabras
8: no
7: se pueden
8: en
7: recoger.
8: En su momento dije que no.
6: Pero Bustos
8: no
6: tenía un rendimiento del 60%.
8: Por eso,
6: era bueno
8: en su
6: también.
8: Momento... Y usted también coincidía que
6: coincidía
8: no había que sacarlo.
6: No, es que
8: pero pues
6: mí,
8: hoy el equipo sí
6: no
8: se ve mejor.
6: A mí me parece que a los técnicos hay que sacarlos tan rápido.
8: Pero hoy el equipo sí se ve mejor. Entonces, si uno hace el balance de los, ¿qué? 8 que han salido, la mayoría se tenían que ir.
6: Sí, a ver, Campo, ¿qué piensa? ¿Se está volviendo esto una guillotina?
10: Primero que yo difiero totalmente con ustedes del tema Bustos. Bustos sí, cuando salió, fue que el equipo mejoró.
7: Sí.
10: Antes de que Bustos saliera, el equipo conseguía unos resultados, pero mejoría no había. Entonces, salido Bustos, Millonarios mejoró en juego y en resultado. Y de los técnicos que han salido, cada uno tiene una historia distinta. Yo sí concuerdo en que la mayoría debían salir porque es pobre el rendimiento. Pero uno no puede comparar lo de Jaguares, por ejemplo, con Boder, con lo que le pasó a Junior, por ejemplo. Que si bien es cierto, estaba último, el equipo venía de ser dos veces campeón. Yo creo que el ejemplo hoy... Yo sí creo, igual, que hay una inmediatez por sacar a los entrenadores y hay un poder de la tribuna a veces desmedido en Colombia. ¿Por qué lo digo? Porque para mí el ejemplo hoy es Dudamel. Hace menos de un mes a Dudamel lo querían sacar desde la tribuna y un sector de la hinchada, y creería yo también que de la prensa en Cali. Hoy es segundo y hoy el equipo está jugando bien. Los directivos tuvieron tiempo.
6: Y respeto, estuvo la cuerda floja.
8: Pero ¿cuál poder si no lo sacaron?
6: No por los hinchas.
10: Pero los hinchas estuvieron a punto de sacarlo. Quienes lo aguantaron fueron los directivos. Si fuera por los hinchas, lo hubieran sacado.
7: Sí, sí.
10: Pero una realidad.
6: Dudamel estaba en una situación comenzando.
10: Dudamel es una realidad tanto que se habló de ya otros nombres como entrenadores.
7: Sí.
10: El caso de técnico del Tolima.
8: Yo no escuché a ningún dirigente del Cali decir que iban a traer otro
7: entrenador. Pero no dirigentes.
10: Por eso. Bueno, Steven, el 80% de las veces.
8: En ese caso no aplica. En ese caso no aplica.
10: El 80% de las veces, usted nunca escucha al dirigente cuando el otro entrenador llega. O el 90% de las veces, no sé si te habías dado cuenta de eso.
8: No,
10: el 90% de las veces el dirigente no dice nada. El 90% de las veces el dirigente no dice nada. O yo no sé qué fútbol estarás viendo tú, pero en el de aquí, el 90% de las veces el dirigente no dice nada. Y aparece un nuevo entrenador.
7: Pero además está hablando de la hinchada, Campo, cosa que tiene mucha razón. Y,
6: la hinchada, eso, se acuerda de Darío Herrera, lo hicieron renunciar. Él renunció.
10: El Tolima. Técnico del Tolima.
8: No, él renunció.
10: Técnico del Tolima. Técnico del Tolima. Tolima está dentro de los 8. Y el técnico del Tolima. Y el técnico del Tolima fue un técnico que nunca gustó. Y nunca gustaban sus maneras.
6: Si no gustaba, nunca estaba segundo campo.
10: El pobre tipo tuvo que salir a desahogarse y hablar de las viudas de Lucas porque no se encontraba en el equipo. Entonces, cada uno es un caso diferente.
8: ¿Sabe que eso fue contraproducente? Salir a llorar por eso.

0: Eso fue contraproducente.
1: Claro, ese día se sacó.
0: No, claro.
1: Ese día porque, se sacó porque,
0: porque
1: se
0: terminó viéndose. ¿Sabe qué mostró Oliveros? Con no. todo el que me parece un gran técnico. Me pareció que mostró una debilidad enorme.
2: No, pero ese día porque, ese día él habló porque ya lo tenían hombre, totalmente apretado mamado. Y fustigado. No. Era segundo y lo criticaba. No, no,
1: no. Sí, pero más allá de mostrar la debilidad.
3: Pero sí se sacó.
1: Se ganó debilidad. Se ganó 50.000 enemigos.
3: Sí, cierto.
1: Se ganó 50.000 enemigos que cada vez que el equipo daba un pase mal, era por él.
2: Sí.
1: Si el equipo empataba, jugó mal. Si el equipo ganaba, pero no gusta. Y si el equipo perdía, es que no sabe. Pues si mi hermano, ahí si no tiene nada que hacer.
2: No les gusta
0: no,
2: nada.
0: No se ganó miles de enemigos.
2: A los hinchas claro. no les gusta nada.
0: Uno sí, claro. que no gusta de su trabajo. ¿Y sabe quién era?
1: ¿Quién?
0: Camargo.
1: No, pero es que...
0: Si hoy lo saca Camargo es porque vea, no le gustaba para nada su trabajo.
1: Vea, pregúntele
0: y con ese
1: a Camilo.
0: Suficiente, usted además, no necesita...
1: Pregúntele a Camilo.
4: Ya tenía palabras.
1: Pregúntele a Camilo.
0: No necesita 50.000 detractores.
1: Pregúntele a Camilo cuál era el ambiente de la hinchada hacia el entrenador.
2: Bueno, pero a ver, le voy a preguntar a Camilo lo siguiente. Tolima es séptimo en la tabla.
0: Ahora, el doctor piensa... Camargo cree, con todo respeto, él tiene una realidad alterada. Él cree que tiene en la nómina nacional, olvídate.
2: Nacional. ¿Usted cree, Camilo, que el Tolima tiene mejor nómina que el Medellín, que está por delante? ¿Mejor nómina que Nacional? ¿Mejor nómina que Millonarios? ¿Mejor nómina que Bucaramanga? ¿Mejor nómina que el Cali? ¿Mejor nómina que América?
5: No, César, con el cordial saludo, no la tiene. Pero sí tiene una nómina para expresar un mejor fútbol que el que está expresando actualmente el conjunto Vinotinto Oro con todo y que está metido en el grupo de los ocho. Y la decisión de hoy únicamente confirma que tras el afán que se presentó después del 27 de junio con la salida de Lucas González y echar mano a Sebastián Oliveros, es la confirmación de que se equivocó la directiva
3: claro.
5: en una decisión errada. Una decisión errada que...
3: No lo pensaron ni siquiera, pero no planearon ver, nada.
2: Camilo, entre otras cosas, venga, César. En que Olivero se tenía que ir.
0: César, entre otras cosas...
3: No.
2: Entonces no se equivocó, yo
3: ir.
2: Tampoco. Creo que Campo no. tampoco.
0: Pero eso le ratifica que en la asociación hay un vicepresidente que se llama Camilo Pinto. Que lo hemos... Sí, lo hemos graduado con honores esta semana.
5: Sí.
0: Vicepresidente.
3: ¿Cuánto le pagan?
0: No, eso sí.
5: Mire,
2: es por antiméritos.
3: No trabaje gratis.
5: No, imagínese, Arce ya me está ahí.
2: No, pero a ver, Camilo. Mire, César, Camilo. El señor Sebastián.
4: Santiago.
2: Perdón, Santiago. Es que Sebastián es Oliveros. Santiago dice que no está de acuerdo.
4: No.
2: Liche que no está de acuerdo.
0: Tampoco.
2: Steven que no está de acuerdo. Campo que no está de acuerdo. No. Yo que no estamos de acuerdo con la salida. Veo que usted sí está de acuerdo.
3: Pero una cosita chiquita, Camilo.
2: No, es que se equivocaron.
3: No, para mí, sí. Yo estoy de acuerdo con esto que dice Camilo, porque yo no creo que... A ver, la confianza y el pleno...
2: Llevamos 11 partidos, ha ganado 5, empató 3
3: y la plena certeza de que era Oliveros el técnico para el Tolima desde la dirigencia, para mí tampoco fue una decisión bien planeada. Si,
0: ¿viste? Pero
3: si
0: está
3: séptimo,
0: a tres,
3: lo sacan...
0: Está a 3 puntos del segundo.
3: Nunca le creyeron.
1: Yo quisiera ver cuando llegó cuántas voces se alzaron de que no era técnico para dirigir al Tolima.
5: No, yo lo dije desde el principio y me sostengo que no era técnico.
2: Sí, la verdad es que Camilo... Tiene antecedentes.
5: Al Deportes Tolima. Ahora.
0: ¿A quién quería Camilo? ¿A quién quería en ese momento?
5: Yo pensaba en un tipo como Gamero, que en su momento estaba libre, como Leonel Álvarez, y hoy aplaudo la decisión y ojalá le dé al Deportes Tolima el tema de Luis Fernando Suárez. ¿Por qué lo decía? Porque Tolima requería de un técnico de experiencia para manejar una instancia de octavos de final, que era la segunda vez en la historia en la que llegaba el conjunto Vinotinto y Oro. Quedó eliminado de la Copa ante el Quindío, y lejos de esas eliminaciones el equipo era segundo, y en su expresión
0: pero la Libertadores no era el favorito. Tolima
5: sí,
0: no era favorito sobre pelear. Independiente del Valle.
5: Si
4: no compitió.
5: Ahora, tampoco. Cuando el tema...
3: No, pero sí se vio muy débil desde la competencia.
0: Sí, se vio flojo.
3: Porque no es que Independiente del Valle fuera, pues...
0: Pero usted no cree que, por lo menos, si un técnico está a 3 puntos del segundo, ¿cierto? Y está dentro de los 8... Lo mínimo es dejarlo terminar el semestre, a ver qué pasa.
5: Sí. Y tengo que decirlo también. En su momento, cuando quedó eliminado de la Copa, yo dije, no es el momento para sacarlo, aguantémoslo. Pero ya el tema era insostenible con la hinchada. Mire, esta mañana supe algo.
3: Entonces sí lo sacó la hinchada.
0: Pero ¿cuál hinchada si no van al estadio?
3: No, lo que dice Campo es verdad.
2: La hinchada exige desde la casa.
0: Pero en Twitter,
4: desde redes sociales.
5: 2.000, 3.000, 10.000, 100. Tolima estaba pensando, alguien me escribió esta mañana, ojo que el partido Tolima-Chicó lo están pensando en jugar en puerta cerrada para evitar desmanes. Ya con esto creo que es un alivio. Ahora, les tengo que decir, el tema de las viudas de Lucas González era claro. Luis El Niche Sánchez vino porque Lucas González le dijo, vente para el Tolima. Él iba para Millonarios y lo convenció que se quedara en Tolima. Sebastián Guzmán.
2: Pero pare, pare, Camilo, le digo esto del Niche Sánchez. César Guzmán estaba detrás del Niche Sánchez un año antes. Un año antes ya había tenido conversaciones con Alonso.
5: Y Lucas González lo hizo cambiar esa decisión.
2: Claro, para llevárselo al Tolima.
5: Y claro, por eso el tema tiene tanto efecto, porque Sebastián Oliveros de pronto no tenía el carisma, de pronto no tenía la muñeca que sí tiene Lucas González.
2: Es un técnico
5: y
2: joven.
5: Por eso, es un técnico joven, había como que darle lo, la oportunidad,
2: como
5: pero
2: son
5: no en el
2: Lucas
5: Tolima.
2: Y David González.
3: Por eso, pero salen de... Pero es que esos técnicos tienen un nombre diferente y una proyección diferente hoy en el fútbol colombiano, pese a que no han sido campeones. Porque todos creemos en lo que son como técnicos y en lo que pueden dar
2: si no
3: sus
2: podido.
3: Equipos. Exacto, sí. Por, a ver, yo creo que la experiencia tienen que ganarla. Pero Sebastián Oliveros, no me digan que está a la par de...
2: Pero si ya, acaba ya de llevar, salir... ¿qué? De acaba de salir de un equipo menor para llegar al Tolima y le dieron 11 partidos.
3: Por eso, pero no está, yo lo que digo es que no está al nivel de Lucas o de David, que ya llevaron a sus equipos, pese a que haya sido un fracaso, a una final.
2: Pues yo creo que está en un nivel de menos desgaste, porque es que Lucas y David no han ganado y han estado en equipos grandes y con nóminas poderosas.
3: Ya llegaron a finales.
5: Pero César, yo creo que la diferencia es que...
3: que para ganar bueno hay que llegar primero.
5: Qué bueno que lo menciona Liche. Qué bueno que Liche lo menciona.
3: Por eso.
5: Porque yo no he hablado con César Camargo aún, pero él en su momento mencionó, dijo, queremos darle la oportunidad a técnicos jóvenes. Y Tolima estuvo hablando en su momento con Arturo Reyes y intentó con Restrepo. Técnicos jóvenes, David González, Lucas González, Sebastián Oliveros, y hoy da el viraje. Creo que con esta nómina, que es una nómina que tiene que jugar mucho mejor para un técnico de experiencia. Yo creo que lo de Tolima hoy fue un timonazo, un cambio en este caso a la idea que tenía de buscar técnicos
3: no
5: jóvenes
3: convencido.
5: Para darle la oportunidad, pero no estaba exactamente convencido, sí. Sobre todo eso cuando sí jugadores no están rindiendo.
2: No, y además creo que primero arregló con Luis Fernando Suárez y después...
5: Claro, eso ya estaba más adelantado.
2: Santiago Muñoz, ¿usted qué piensa de la situación del Tolima, de la decisión que se toma hoy con un equipo que va séptimo con 18 puntos?
4: A mí no me parece justa la salida de Oliveros. Lo llevan presionando la hinchada desde que jugó contra Bucaramanga, que de hecho ahí es cuando tiene que salir a hablar Oliveros de las viudas de Lucas González. Ni siquiera había jugado la vuelta de la Copa Libertadores contra Independiente del Valle. Un técnico con proyección, un técnico joven. Que disputó 15 partidos en total. Fueron
2: claro,
4: 15.
2: Ahora, perdió mal contra Independiente del Valle.
4: Sí, pero a lo venían presionando desde antes de quedar eliminado. Entonces eso no tiene sentido.
2: ¿Tenía más nómina que Independiente del Valle?
4: No.
2: ¿Por eso? No.
3: Venga, pero díganme que Independiente del Valle aquí en Ibagué fue una tromba.
2: No, pero ganó con lo justo.
3: Un equipo no, que
5: la figura de ese, la figura fue el arquero de
3: claro.
5: ellos en el partido de ida.
2: Sí, lo que pasa es que nosotros, Liche, no somos capaces de meterla.
3: Por eso.
2: Recuerde que ese es el mal constante
5: del
2: y característico del fútbol colombiano. No la metemos.
4: Lo que sí es cierto es que la hinchada es la que está sacando a los técnicos últimamente. Estoy de acuerdo con Campo.
2: Está sacando Campo la hinchada y de una manera...
0: Pero toda la vida, ¿no?
2: Y yo sí admiro a los técnicos que toman decisiones por encima de lo que piensa la gente, porque es que si los hinchas, que son muy importantes, que hay que oírlos, que hay que escucharlos, pero que no necesariamente tienen la razón, son los que deciden, pues que lo nombren la junta directiva.
3: Por eso.
1: Tal cual.
0: No, pero en muchas ocasiones tienen razón.
1: Mire, por ejemplo, lo que está pasando con el América. Entonces la gente decidió, o gran parte de la gente decidió, que la protesta es no ir al estadio.
2: Pero siguen protestando porque no van al estadio.
1: Pero yo pongo un ejemplo. Y ellos que son hinchas de Tulio o no hinchas de Tulio. No se supone que son hinchas del América.
5: No, pero yo se la cambio, Campo. ¿Qué estarán pensando los hinchas del Deportivo Cali que se metieron a la cancha?
1: Es el ejemplo.
5: Que no estaban de acuerdo con Dudamel. Son segundos del mundo colombiano.
2: El hincha madrea a un jugador y hace un gol y después lo abraza y lo pone en el cielo.
3: Y a
2: la condición del hincha la tenemos que conocer,
3: pero,
2: y por eso, Liche, los directivos
3: pues eso es lo grave,
2: no
3: que los
2: pueden
3: directivos
2: hacerles
3: lo escuchen,
2: caso a los hinchas siempre.
3: Exactamente.
0: No, pero tampoco me parece aquí decirle a los dirigentes, señores dirigentes, no escuchen al hincha, hagan oídos sordos.
2: Es que
0: no.
2: Nadie lo está diciendo como tema absoluto, sí. Steven.
0: El hincha es el núcleo.
2: Uno no puede ser como Don Fuad Char, que tiene mucha experiencia, Pero Don Fuad dice... El
0: no,
2: camino
0: un equilibrio, un equilibrio. A ver, si el hincha está protestando porque el equipo... Si el hincha está protestando porque el equipo está en el puesto 15, pues tiene razón.
1: El ejemplo, el ejemplo de que no siempre tienen la razón es el Cali. El Cali de hoy. Ese es el ejemplo.
5: Pero César,
2: y el Junior también, porque es que fueron cinco fechas. ¿Quién dice que Alfredo Arias no pudiera estar haciendo hoy lo que está haciendo Viera?
0: Los títulos.
2: Claro, además...
5: El hincha de pronto, claro, el hincha tiene su sentimiento, pero el señor JJ Trujillo, este servidor, estamos cansados de que nos recuerden el segundo domingo de mayo, porque dicen que somos acomodados, que somos lamebotas de César Camargo, porque la, no le exigimos. Yo no sé si esa sea la fórmula para que Tolima sea campeón.
2: Pero por eso sí no se preocupe, Camilo.
5: Exijan ustedes unas contrataciones de peso. Exijan. Bueno, ¿dónde está la gente asistiendo al estadio?
2: Exijan.
5: ¿Dónde están los patrocinadores? Imagínese. ¿Dónde está
2: exijan.
5: El billete?
2: Es que eso es facilísimo. No sé. Es que, Camilo, gastarse la plata de los demás es mamao.
5: Es que ustedes no aprietan como periodistas y por eso es que Tolima... No, yo creo que no, nosotros no jugamos, nosotros damos una opinión.
2: Sí, y además no se trate, el periodismo no tiene por qué decir, es que tiene que contratar mejor, el que quiera que lo diga, pero ese es un tema de conciencia directiva y es un tema de equilibrio financiero. Uno no puede
5: de responsabilidad.
2: Que un, de responsabilidad económica, claro, de sostenibilidad. Uno no puede pretender que el Tolima haga las contrataciones de
3: sí,
2: Nacional.
3: Sí, César, pero con base en esa responsabilidad tiene que saber cuál es el norte. O sea, listo, estas son mis condiciones, esta es mi capacidad, esto es lo que yo puedo armar y este es el técnico que me va a dirigir. Con esta planificación que yo tengo de esta estructura que estoy montando, mis objetivos que son, tengo la liga, tengo la copa, tengo la otra copa. Entonces, hasta aquí voy a proyectarme de esta manera porque los jugadores me van a dar esto, porque tengo esto, porque el técnico le creo en esto, al esto. O sea, no es así como se debe hacer un proyecto.
2: Dentro de ese análisis, no señora Liche, dentro de ese análisis, cuando contrataron a Oliveros, ¿usted estuvo de acuerdo? ¿Le pareció buena contratación?
3: A mí me pareció una contratación de afán.
2: ¿Fue una contratación de afán, Camilo?
5: Yo creería que sí, porque es que todo estaba preparado, me acuerdo muy bien, ese día jugaba Colombia con Portugal, y todo estaba preparado para que arrancara el 29, 30 de junio la pretemporada del Deportes Tolima, cuando fue la noticia, y ya a las 2 horas estaba Oliveros. La verdad a mí me pareció... apresurada, lo dije en su momento, no tengo la verdad revelada, pero creo que fue una opinión, lo digo sobre todo por la instancia que Tolima va a jugar en la Copa Libertadores. Y este mismo equipo...
2: Pero había urgencia, sacándole, ¿no? Había urgencia.
5: Sacándole a Tatá y sacándole jugadores que no están como Jefferson González, este mismo equipo jugaba mucho mejor con Lucas en el primer semestre.
4: Eso es verdad.
2: Sí, eso no lo vamos a negar, es jugaba bien con Lucas. Uh-huh. Ahora... ¿Cómo le fue a Tolima con Lucas en el primer semestre?
5: Bueno, Lucas...
0: Pues fue a la final.
3: ¿Llegó a la final?
5: Pero llegó a la final del torneo anterior. La final del torneo
3: del 2025.
5: Con Lucas quedó eliminado ante Atlético Nacional en los playoffs, ¿recuerde usted?
2: Sí.
5: En la semifinal.
2: Camilo, Campo. Sí. ¿Se precipitan los directivos? Porque es que cuando el directivo se demora contratando, uno dice, pero... ¿Por qué no contratan? ¿Por qué no dan el nombre del técnico? Hoy, por ejemplo, no lo ha dicho, pero la Junta Directiva del Once Caldas decidió que Carlos Alberto El Panelo Valencia dirige el equipo hasta final del campeonato.
1: Esa es una decisión para buscar el lugar seguro. Él
2: claro, para darse tiempo para darse de tiempo. Contratar un entrenador.
1: Me sorprende más la de Tolima.
2: Ahora, todo dependerá de lo que pase con Panelo, porque si a Panelo le va bien
1: pero digamos
2: tiene buenos resultados, lo dejan.
1: Pero digamos que es ir al lugar seguro. Él viene trabajando, él dará un cambio de aire, él hacía parte del cuerpo técnico, pero como empleado del club. A él no lo trajo Hernán Darío, entonces él es un empleado nuestro.
2: Bueno, pero de todas maneras sí lo pidió Hernán Darío, lo que pasa es que la cosa se consultó, pero lleva muy poquito Panelo en el Once Caldas realmente.
1: Pero tengo entendido que él es empleado
2: del Once Caldas.
1: Por eso, entonces una cosa es ser empleado del Once Caldas
2: Hernán
1: y otra cosa es que te lleve el técnico.
2: De ese calibre.
1: Y otra cosa es que te lleve el técnico. Sí, sí, sí. Por eso no se va con él.
2: Sí, que lo lleve en el paquete.
1: A mí sí me parece que del técnico que se va a Suárez que llega... Hay una diferencia en muchos sentidos. Hay una diferencia en estilos de juego, hay una diferencia en trayectoria, hay una diferencia grande.
2: Por ejemplo, Campo, digámoslo hoy, Liche, ¿es buena contratación la de Luis Fernando Suárez para el Tolima?
3: Es un técnico de categoría.
2: ¿Para Steven?
0: Si bien su presente no es muy bueno, en el Pereira no le fue bien, pero pues el Pereira es un equipo sui generis por todo lo que le pasa. Es un técnico que tiene una hoja de vida dignísima para dirigir a cualquier equipo en
2: clasificó dos selecciones a campeonatos del mundo. Para Campo, ¿es un técnico correcto?
1: Él es un buen técnico. No creo que el Tolima cambie mucho.
2: No creo que el Tolima.
3: Ese sí es un
0: Camilo, o sea que se están equivocando.
1: Él es un buen técnico.

0: Él es un buen técnico,
1: sí, pero, entonces,
0: pero
1: quién,
0: no creo que el Tolima cambie
1: cambiaría?
0: Mucho.
1: ¿Con qué técnico
0: ninguno,
1: cambiaría?
0: Ninguno por los jugadores que tiene, que yo no creo que Tolima tenga la supernómina.
1: Exacto. Camilo, entonces, ¿para usted no es un buen técnico Luis Fernando Suárez? Es
2: una
1: buena
2: contratación. Para mí es un gran técnico, es un acierto. Y yo sí creo, contrario a lo que piensa Campos, que este equipo se tiene que potencializar y eso va de la mano del técnico y creo que este técnico puede hacer que esto mejore.
1: ¿Y para Santiago?
3: Sí, es un técnico de experiencia que sabe manejar camerinos y yo creo que Tolima necesita un líder que sepa enderezar, además del juego, también el tema temperamental en el camerino.
1: Yo creo que sí. Si hay un técnico suelto de categoría entre los pocos que hay, Luis Fernando Suárez, sí. Porque el recorrido
4: pues
1: de categoría no puede negar.
4: Suárez, Osorio, Pinto.
0: Hernán Torres.
1: Pinto, Torres
0: Hernán
1: también.
0: Torres.
4: Pero creo que Osorio, Pinto y Suárez están
5: un escalón
4: por encima, pues por sí, todo sí. El tema de selección,
1: sí,
4: claro,
1: sí, sí.
4: Mundiales.
1: Sí, vale. Sí. Pero que Luis Fernando Suárez es buen técnico. Ahora, ¿usted cree que va a cambiar el Tolima, Steven?
4: Sí, yo creo que le va a poner su sello. Ahora, eso puede salir bien o puede salir mal.
1: ¿Pero tiene nómina como para estar más arriba? Esa es la pregunta.
4: Para estar más arriba, a ver, yo, de los que están más arriba que el Tolima, el único que tiene una nómina, uno diría un poquito menor o similar, es Bucaramanga.
5: Bucaramanga, sí.
4: Ahora, esto, los demás son todas nóminas superiores a las que tiene el Deportes Tolima.
1: Liche, Bucaramanga tiene 2 puntos más que el Tolima, pero tiene un partido menos. ¿Quién tiene mejor nómina?
5: Para mí son similares.
1: Son parecidas.
4: Sí, son parecidas.
1: Campo, ¿parecidas?
0: Sí, son parecidas.
1: Sí.
0: Son parecidas.
1: Sí, son dos nóminas parecidas.
3: Pero, por ejemplo, 9 como el que dos. Tiene Bucaramanga no lo tiene.
5: Ahora, lo que pasa es que tiene una gran diferencia.
4: El Sambuesa. ¿Quién es el Sambuesa del Tolima?
1: Y un 10 como el del Bucaramanga tampoco.
5: Mira, sí tiene mejor nómina Atlético Bucaramanga. Fabián Sambuesa, Pons y...
4: Hasta el arquero.
3: Fiermarín
1: ha sido figurón.
5: El goleador ahorita.
0: Entonces estaba haciendo mucho el entrenador.
3: Emerson Batalla. Emerson Batalla no lo tiene...
4: Batalla le costó $1.000.000.
5: Y es del club.
1: Bucaramanga tiene mejor nómina.
5: Bucaramanga tiene mejor nómina.
0: Así como ustedes lo están diciendo, estaba haciendo una gran campaña el técnico que echaron.
5: Sí, sí, señor.
4: Sí, pero
1: es que yo creo que no era mala, Campo.
5: Es que yo creo que no hubiera sido buena,
1: está bien.
0: O sea, la de Bucaramanga
3: no jugaba lo que quería.
5: Es que no jugaba con el estilo de...
4: ¿Por qué no le pregunta a mi amigo Camilo?
5: ¿Cuál es el estilo del
4: Tolima? ¿Por qué no le pregunta a mi amigo Camilo después de esta discusión si está de acuerdo con la salida de Oliver?
6: Sí, yo estoy de acuerdo.
5: Sí, que sí.
0: Estaba de acuerdo ni con la llegada.
5: Pero
4: sí que había reflexionado.
5: Pero también está de acuerdo en que tiene en que es el que tiene la
4: nómina
5: más
4: insostenible, más que por la hinchada y las críticas, es por él y su trabajo. ¿Era insostenible por él y su trabajo?
6: Por el ambiente. Ya,
4: No, externo no, usted, Camilo.
5: Hablemos de los resultados.
4: Por él y su trabajo,
1: el ambiente. Pongamos tres hinchas.
4: Para usted.
1: Es que el dueño es César Camargo.
6: Y se lo dije a Campo en el bar, y creo que la vez que César me invitó hace como 15 días, dije, Tolima tiene más puntos, una frase normal, ¿no? Que están diciendo mucho, Tolima tiene más puntos que fútbol. Y ya empezó, se le aclararon los ahorros, y yo creo que desnudó ya los errores defensivos, y no hay ese feeling entre lo que estaba haciendo Oliveros y la idea de fútbol que tenían que expresar.
4: O sea, está bien la decisión de sacarlo, ¿correcto?
5: Sí, ya ha dicho tres veces que sí.
4: Es que quiero...
1: Sí. Pues no sé por qué insiste.
4: ¿Sabe por qué? Porque hay que ver los resultados.
6: Está grabando un clip.
4: En 6 fechas también.
5: Sí, está grabando.
1: No, acaba de ponerle...
4: Ya le mandé el récord
1: al video.
5: Mira, pero también...
4: No, no, pero ¿sabe por qué? En 6 fechas hablamos, Camilo.
0: Tolima va a ser un equipo que le va a dar prioridad al fútbol. Pero Tolima va a ser un equipo que le va a dar prioridad al juego defensivo.
5: Sin duda.
0: Y aprovechar 2, 3 que le queden por arriba.
1: Pero hoy se lo tiene que dar porque le han hecho 13 goles y es uno de los equipos
0: más... Pero
5: mira,
0: es lo que va a hacer,
5: con base en la campaña, Camilo.
4: ¿Estás diciendo que es defensivo Suárez?
0: ¿Qué hace un técnico que llega a estar defensivo? Dudamel
5: es un entrenador que prioriza la carga defensiva.
1: ¿Es defensivo?
4: Nada, defensivo.
5: Hombre, pero me van a decir a mí que yo me disfruté el título del Bucaramanga. Y a mí no me gustaba cómo jugaba porque precisamente era un equipo que jugaba a una...
0: Sí, pero Bucaramanga no tenía los jugadores que tiene el Cali hoy.
1: Un equipo que no tiene la nómina de los grandes y pretende competir.
0: Bucaramanga no tenía los jugadores que tiene el Cali hoy. Hoy la del Cali es uno de los mejores mediocampos del fútbol colombiano. Bucaramanga en ese momento no lo tenía.
1: Y donde Reynoso sigue en ese nivel...
4: Tiene razón don Javier que nos escribe... Dice, acuérdense que en el momento en que él llega a la semifinal con Equidad, Luis Fernando, ese equipo era el tercero más goleador del campeonato. Entonces, lo que pasa es que el sí, es cierto, el parte de una base defensiva, pero no es que sea
1: todos defensivo. Los técnicos quieren ser seguros
5: pero
1: defensivamente.
5: Eso no está mal.
1: Hombre,
5: pero ahora, Camilo, con base en la campaña del profesor Oliveros, mirando los 8 que hoy están clasificados, ¿es el equipo con la nómina más discreta del Deportes Tolima?
2: Y no tiene una nómina
1: sin duda,
2: que responda, sin duda, porque es que aquí hay nombres, pero nivel no hay. Nietzsche Sánchez, Chino Sandoval, Neto Volpi, Brian Rovira.
4: Es que si llevara al Nietzsche Sánchez lo llevaron pues como el gran creativo del Tolima.
5: Sí, yo tampoco.
2: El Nietzsche Sánchez llegó acá convencido por Lucas González y todos pensamos que iba a ser reemplazo de Tata.
3: Pero es que venía de Once Caldas muy bien.
1: Nietzsche es un buen jugador en Once Caldas. Hoy Once Caldas sufre la ausencia de Nietzsche Sánchez.
5: No es Benedetti, no es Sangüesa.
4: En América le ha ido muy mal.
5: Es McAllister, no es Cardona, James Renato. Gifo,
3: se
5: no
3: dejaron
5: es
3: llevar
5: Juan
3: del presente,
5: Fernando Quintero.
3: Que
4: traía. Jason Guzmán.
5: Mírelo, por eso, es que se los acaba de nombrar en orden de los jugadores creativos que tienen los equipos que están en los 8.
1: Alexis Zapata.
5: Por eso.
4: Alexis Zapata.
5: ¿Cuál?
4: Entre Nietzsche Sánchez y Alexis Zapata, usted tiene una moneda y no se va para ningún lado.
1: Es que Alexis Zapata hace rato no tiene un rendimiento importante, pero el Nietzsche fue.
4: Son muy parecidos.
1: En Independiente.
5: Pero por eso uno es séptimo y el otro es octavo. Mire los que están arriba que tienen ese medio campo distinto.
1: Hay otro nivel. Bueno, una pausa y seguimos hablando de la liga.
4: Figura un equipo que no quedó campeón de nada.
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2: 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En Caracol Radio son las
3: 8:33 en la polémica.
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9: En la cola de la primera parte de la polémica, don Steven dijo, hablando del Nietzsche Sánchez, figura de un equipo campeón de nada. Yo le pregunto.
10: Campeón de nada recientemente, ¿no?
9: Yo,

0: Vamos a sacar la Libertadores.
1: Pero yo le pregunto. Nacional fue un equipo campeón de nada en el torneo pasado. ¿Y a usted le parece que Rengifo, que fue figura, es mal jugador?
0: Pues usted no puede comparar un equipo como Nacional con Once Caldas.
1: No, pero pues, no.
0: Así no haya ganado el título de la liga.
1: Estoy simplemente poniéndole un ejemplo a un concepto absoluto que usted mencionó. Simplemente ahí. Pero bueno, cambiamos de tema.
0: ¿Clasificó el Once Caldas a los 8 al menos?
1: Sí.
2: Sí, claro.
0: En el semestre pasado.
2: Sí, lideró ese equipo.
1: Es que con Herrera clasificó 4 de 5 torneos a los 8. Y venía de 9 torneos sin clasificar. No disputó finales porque es que no es un equipo, de la talla de Nacional en contrataciones de Millonarios, de Juniors, de América, del Deportivo Cali.
2: Pero sí estuvo cerca en la clausura 25 cuando jugó contra Tolima.
1: Y le digo una cosa, contra Tolima, por una actuación desafortunada
2: de Inestrosa,
1: que lo sacó el señor Inestrosa, que lo sacó del arbitraje de por vida, no clasificó a la final.
2: Sí.
1: Entonces, tampoco demerite a los
3: Caldas. Y Bustos no clasificó a los 8 y debía seguir, yo no entiendo.
1: Pero bueno.
0: No, lo que pasa es que, a ver, Herrera sí cogió un equipo muy maltrecho y lo hizo competitivo.
2: En zona de descenso.
0: Eso hay que reconocérselo. Bueno, claro. Pero es como lo del Cholo Simeone en Atlético Madrid, viven del cuento. Ya esto era cuento. Ya meterlo a los 8, eso ya no era novedad. Meterlo a los 8 y que no pelear, porque salvo esos cuadrangulares no estuvo cerca de ninguna final.
1: En Colombia decimos, no es que meter a los 8 los equipos es mamao.
3: Vaya y meta.
1: ¿Será que Junior va a clasificar a los 8?
0: Pero Junior viene a 2 títulos. O sea,
1: no, pero será que va, por eso mismo.
3: Pero
1: si
3: sí
1: viene de 2 títulos, con mayor razón tiene que caminar el campeonato. Porque además la nómina no se ha disminuido.
0: Pero usted meter un equipo. A ver, aquí hay 20. Hay mínimo 6 o 7 equipos que son unos convidados, que nunca están en finales, que pierden, que eso ganan de vez en cuando.
1: 6 o 7
0: cuando mi Dios lo quiere, ganan un partido de fútbol. Por eso, entonces usted tiene que competir realmente. Porque yo no cuento a los grandes que siempre están en los 8. Usted tiene que competir con unos 4 equipos que son de igual, y con eso usted compite por meterse a los 8. Hombre, tampoco es la gran cosa meterse a los 8.
4: Liche, no, aquí sí, Steven, pero uno dice, técnicos a diestra y siniestra
1: cuando
4: clasifica.
1: Uno dice, no es la gran cosa clasificar a los 8 cuando clasifica, pero cuando se queda por...
0: Es como ahorita clasificar al Mundial de Fútbol en Sudamérica.
1: No, pero es que clasifican 7 de 10.
4: Eso sí.
2: Once Caldas pasó muchos años sin clasificar.
4: Porque eso sale en un paquete de papas, pero en la Liga Colombiana no pasa eso.
1: Bueno, Liche, le hago una pregunta.
4: Digo yo, que soy hincha de un equipo que difícilmente en el pasado, antes de la estrella, clasificaba a los
1: 8. Claro, le hago una pregunta. ¿A quién es más difícil enfrentar hoy, a Junior o a Bucaramanga?
0: No, Bucaramanga.
5: Bucaramanga.
4: Claro.
1: Campo.
3: Hoy. A Junior.
1: Yo también creo
2: yo
1: que
2: también
1: a Junior.
2: Yo también voy con Junior. Viene
3: es más difícil enfrentar a Junior
2: sí,
3: que a
2: claro,
3: Bucaramanga.
2: No,
4: para mí tiene
2: jerarquía.
4: Más consolidada una idea y tiene figuras y en un Junior, gran momento.
3: Y no. Junior no está pensando en el primero. Junior está pensando en el octavo y tiene 2 partidos menos.
4: Sí, pero Bucaramanga es tercero.
2: Campo.
3: 3 menos.
0: Bucaramanga no ha perdido un solo
1: 3
0: partido.
1: Menos, el Bucaramanga es
0: verdad. Yo entiendo que César, el Bucaramanga le acaba de sacar a un técnico, le ganó un partido. Hay dolor, hay dolor. Como diría el comercial este.
1: No, eso no tiene nada que ver.
4: No es gratis, ¿no?
1: Edgar, para el dolor me tomaría un dolor.
0: Edgar Perea, por eso.
4: El único equipo en 11 fechas en el campeonato es el Atlético Bucaramanga. Usted me va a decir que el Junior, que tiene 9 puntos, ante el equipo que es el único que no ha perdido en el torneo, es más fácil enfrentar al Junior.
3: Si Bucaramanga enfrenta al Medellín, ¿quién es el favorito?
0: Si Bucaramanga enfrenta al Medellín,
3: ¿quién es el favorito? Y Junior le acaba de ganar 2-0 a Medellín.
1: Y está por debajo de Bucaramanga.
0: Pero con una tarjeta roja.
3: Es fútbol.
6: Con lo complicado que estaba.
3: Pasto le ganó al América. Y después viene y pierde acá. ¿Con quién fue? Junior, con Fortaleza.
2: Junior ya cogió vuelo y si
0: hay 7 partidos se mete, en el Caribe.
1: No, pero usted cuando no está de acuerdo con alguien le dice populista y lo ofende.
0: Pero yo no veo a Campo ofendido.
3: Junior, No, porque no la agarro para mí. Creo que le estaba hablando
1: porque pasó derecho, Steve.
3: Sí, yo creo que le estaba hablando
1: pasó
3: a Giovanni,
1: derecho.
3: No a mí.
4: Pero es que el Bucaramanga
1: Camilo, ¿a quién es más difícil enfrentar hoy? ¿Al Bucaramanga o al Junior?
6: al Bucaramanga. Tolima fue y le ganó allá al Junior y no pudo con Bucaramanga acá ni Ibagué. Bucaramanga creo que tiene una idea más consolidada.
1: Bueno, usted tiene una realidad.
3: Junior le está apostando a los ocho. Claro. Y entra a los ocho, y el día que entra a los ocho...

0: a ser candidato a título. Ah, no, es la gran diferencia que tiene con los demás. Y tiene tres partidos menos, es decir, su rival es el octavo.
1: Pero si Junior se mete a los ocho, no es, aún metiéndose a los ocho, no es más favorito hoy que Nacional.
0: Hacemos una encuesta aquí en el pulso, hacemos una encuesta aquí en la polémica y haces una en el pulso.
2: Esperemos
0: y te apuesto desde ya que las dos gana que sí.
2: Esperemos que entre. Pero Liche, le hago una pregunta. A partir de hoy, en las cinco próximas fechas, ¿quién va a hacer más puntos, Bucaramanga o Junior?
3: A ver, espérame, miro los partidos.
2: Mira el calendario, no, así. Sí,
3: claro, no, porque es que entonces yo salgo, ¿quién se enfrenta?
2: No, pero como está diciendo que es más duro enfrentar al Bucaramanga.
3: Hoy sí, César, pero ¿cómo no va a ser más duro si tiene los jugadores en mejor nivel futbolístico?
1: Ha perdido un partido.
3: Si no ha perdido un solo partido, es tercero en la tabla.
2: Entonces, ¿por qué tiene que buscar para decir que el Bucaramanga va a ser más puntos que el Junior?
3: Porque quiero saber a quién enfrenta el Junior, a quién enfrenta el Bucaramanga.
4: Se va a medir con Bucaramanga, o sea, juega contra Nacional Junior y después va contra Bucaramanga. Entonces va a ser termómetro para la pregunta.
3: Resolveremos.
2: Bueno,
0: será el Junior juega con el Inter, con Bucaramanga, con Pereira,
2: porque
0: con
2: son
0: Aila,
2: los dos equipos de moda. El Junior porque resucitó y el Bucaramanga porque no pierde.
3: ¿Quién dijo que es el equipo de moda? Bucaramanga ha hecho una gran campaña. ¿De moda? Claro. ¿De moda es tener hace dos años al mejor mediocampista del fútbol colombiano? Pero tener un goleador como Pons, tener un jugador además que también es goleador, que tiene seis goles.
2: Ah, bueno, entonces favorito al título. No, entonces favorito al título.
3: No, los favoritos al título son los que tienen mejor nómina.
2: Ah, por eso digo, va tercero. ¿No le parece que eso es estar de moda? Sí,
3: no es de moda.
1: Si hay un equipo de moda, si hay un equipo de moda, utilizando el término de César Augusto,
2: o el Cali.
1: Es el Cali.
3: Ese es el Cali.
2: Ya ha ganado cuatro partidos seguidos. Pero el Bucaramanga
4: sí, porque ¿cuándo ha estado invicto tanto tiempo y cuánto ha tenido tanta solidez?
0: Tiene de malo que digan que Bucaramanga está de moda.
3: Fue invicto primero de todos contra todos.
4: Entonces otra vez está de moda.
1: Que las modas son pasajeras.
4: Está de moda otra vez.
2: Por eso.
1: Las modas son pasajeras.
2: Por eso.
1: ¿A usted cree que
4: el... O sea, es una novedad que Bucaramanga tenga un invicto.
2: No, Bucaramanga está jugando
4: por eso, fue. Por eso. Pero entonces eso pasa cada dos años.
3: Está bien.
4: Pero es una novedad. Es una novedad que un equipo como Bucaramanga esté invicto.
2: No, pero para Liche eso es normal porque tiene a Sambuesa, porque tiene a Pons.
3: De acuerdo.
2: Porque el equipo ya fue campeón y está acostumbrado a los primeros lugares en el campeonato colombiano a través de la historia. Pero bueno, si eso
3: ¿quién
2: piensa...
3: ¿Quién dijo eso? Eso lo está diciendo usted que pero está es echando cuentos y está bajando la caña el Atlético
2: estoy
3: Bucaramanga.
2: Estoy tratando de resumir.
3: De bajar la caña.
2: Estoy tratando de resumir su ira y su rabia. Si ve que estoy tratando de resumir su inconformidad y su disgusto.
3: Yo digo lo que digo y lo sostengo.
2: Estoy tratando de ser sucinto en la opinión.
1: Yo voy a ser más, voy a hilar más delgado.
2: A ver.
1: Usted de pronto quiere insinuar.
3: Está ardido porque Bucaramanga sacó a Herrera. Eso es lo que le pasa.
2: Eso tiene que ver.
3: Tiene mucho que ver.
2: Eso es Bucaramanga.
3: Y aquí casi se le cae el
2: ganó
3: pelo
2: muy
3: el día
2: bien.
3: Del partido.
2: Llegó cuatro veces. No.
1: Venga, pero usted.
2: A mí ya el pelo, el que se me cayó, ya se me cayó.
1: Venga, señor Londoño.
2: A ver,
1: estoy hilando delgado. ¿Usted está queriendo decir que el Junior va a entrar por el Bucaramanga a los 8
2: no,
1: en algún momento?
2: No, a mí me parece muy difícil que el Junior entre, aunque tiene muchos partidos pendientes. Porque además, a pesar de que ha ganado dos partidos consecutivos, todavía no lo veo en esa ruta que tuvo en otro momento. Pero ahora, que Junior tiene nómina para hacer cosas extraordinarias en la liga, yo creo que sí.
1: Sí, lo tiene.
2: Porque tiene una nómina poderosa. ¿O no, Campo?
3: Eso sí.
0: Tiene una nómina poderosa, tiene los puntos y tiene los rivales.
4: Y el calendario,
0: De Junior.
2: Exacto, no es que el calendario
0: de Junior
2: partidos.
0: Facilita la ilusión del hincha de Junior.
2: Si Junior
0: y le repito,
2: si Junior...
0: es que Junior le apuesta al octavo, ni siquiera al primero.
2: Claro, es que al octavo es al que le tiene que apostar.
0: Ya,
2: Camilo,
0: y tiene el calendario
2: el Junior,
0: para hacerlo.
2: El Junior tiene 9 puntos. Si gana los dos partidos que tiene pendiente hace 15... Y con 15 puntos queda un punto del octavo.
5: Yo no pongo fuera la competencia al Junior. La verdad, yo creo que este equipo se ha acostumbrado a eso. Lo hizo en su momento con Comesaña, lo ha hecho con Arturo Reyes también. Contra la Barea, la verdad, yo creo que este Junior, con lo benévolo que es el campeonato, dos o tres partidos ganados, se mete a los 8 y pelea.
1: Pero la manera en la que puede empezar a asustar, porque yo creo que todavía no, a pesar de todo ese relato de mi amigo Campo sobre el Junior, ¿no?
0: ¿Por qué te burlas de Junior?
1: No, el relato, es que es un relato que tienes desde el día.
0: Tienes un relato de fecha y puntos.
1: Tienes un relato.
0: Un relato de fecha y puntos.
1: Estás calladito, hace tres fechas calladito, no nombraba a Junior. Eso cuando empezó el semestre.
0: Yo les dije algo, hace tres fechas les dije algo.
2: Pero usted en el descenso hablaba de América.

0: Hace tres fechas les dije.
1: ¿Sabes? La B no habla de América.
0: Hace tres fechas les dije.
2: Claro, compré hasta el álbum, tengo un cuaderno del descenso, no voy a hablar de la América.
0: Hace varias fechas les dije.
2: Venga,
0: al futuro de Junior, Medellín y Nacional. Lo dije aquí. Ya Medellín, la verdad, y le soy sincero, con una locura de un defensor. Y un gol de rebote, ya terminó ganando 2-0. Pero ese es el resumen de ese partido.
2: Ese relato,
0: ya le ganó a uno de los paisas y ahora viene Nacional.
2: Ese relato se va a avivar realmente en el momento en que, si llega a pasar, le gana Nacional. Porque ahí sí comienza a meter miedo. Ahí comienza a meter miedo. No ganándole al Medellín con uno menos,
0: dos minutos lo hiciera. Como tú.
3: Se mete
1: Junior
3: a los 8
1: mete miedo siempre.
3: Y hace la imposible que hizo.
2: Pero si pierde, ¿no? ¿A quién le va a meter miedo si pierde
3: Junior? No que le gane a Nacional o que le gane a Bucaramanga o que le gane a Millonarios.
0: Este
3: se mete a los 8 y hace la misma imposible que hizo Arturo Reyes y sale campeón.
1: Ahora, le hago una pregunta a Campo y a Camilo y a Santiago antes de ir. A ustedes dos no. Antes de
3: ir, está censurando.
1: Antes de ir a otro tema.
3: En la piedra con Bucaramanga.
1: A otro
3: ¿Qué
1: tema?
3: Culpa tengo que Bucaramanga Campo, hubiera sido mejor que los de Canda?
1: Si Junior se mete... No, es que viene siendo mejor hace rato. Si Junior se mete, ¿a quién saca de los 8?
3: Ahora dice que...
2: Si era para eso, para todo. ¿Ve el relato?
0: ¿A Tolima o Santa Fe?
1: Estoy haciendo una pregunta.
2: Estaba construyendo.
1: A Tolima o Santa Fe.
0: A Tolima o Santa Fe.
1: Al séptimo del octavo. Camilo, ¿usted cree que a quién saca si Junior se mete?
4: A Santa Fe.
1: A Santa Fe. ¿Y Santiago?
5: Tolima.
1: Al Tolima. ¿Sí ve por qué no le pregunto a usted, Steven? Porque si le pregunto, me sale con un cuento del relato y que no sé qué.
2: Es que yo a César Augusto lo conozco. Es que todos los días compartir con él a mediodía el almuerzo.
1: Pero me conoce positivamente. Liche también me conoce positivamente.
2: Con sus aristas.
3: Negativamente.
2: Con sus aristas.
3: Yo sí lo conozco negativamente.
1: Con las aristas. Sí. Bueno, hoy el CIES, que es el Observatorio de Fútbol de la FIFA, publicó una lista de las ligas más lentas del mundo.
2: Estamos ahí, obvio.
1: Más de 100. La liga más lenta, miremos este cuadrito. La liga más lenta, la de Emiratos Árabes, 83.6%. Ya les explico qué es el porcentaje.
2: No le dicen liga de camellos, es que a esa velocidad.
1: ¿Pero usted no ha visto las carreras de camellos?
2: ¿Son rápidas?
1: Corren más que los caballos, claro.
2: No,
1: más que los caballos no. Pero son rápidos. Mire, es que les voy a contar una historia.
2: Clipiemos eso. Hay que clipearlo, sí.
1: Mire, es que
2: los camellos son más rápidos que los...
1: Les voy a contar una historia rápida, sí, rapidita. Cuando Colombia jugó en Egipto, en el Cairo, fuimos a las pirámides a las 7 de la mañana y resulta que los carros taparon el carrito chiquito que había alquilado. Y me tocaba, yo estaba en el noticiero TV Hoy, estaba con Juan Perilla.
3: Y lo llevó un camello.
1: Que pesaba 120
2: ahora,
1: kilos.
2: Ahora, no es tan
1: resulta,
2: lejos, ¿eh?
1: Y resulta,
2: 55 a 70 kilómetros.
1: Y
2: el camello 55,
3: 20 kilómetros. 70,
5: pero siempre son 20. 15,
1: no es tan lejos porque es que el camello no está para correr, el caballo sí. Hay carreras de caballo en todo el mundo, las de camello son por
0: allá. Se han metido ustedes entonces, entre camellos y caballos.
2: Oiga, está bueno.
1: Campo,
2: está mejor que el relato fantasioso ese del Junior de
1: déjeme contar la historia. Entonces, me taparon el carro y tenía que ir a poner un satélite con el material. Y me dice un tipo, vayas en camello, no hay otra alternativa. Me voy para los camellos y el administrador, el dueño de los camellos, era un paisa. Y nos puso dos camellos.
2: Hiciera un camello, una llama con un...
1: Pudo haber sido un dromedario, pero no lo puedo identificar en este momento. Y nos puso un peladito
3: a que nos llevara
1: los dos, cada uno en un camello, y eso corría mucho, yo te lo digo, corría bastante.
2: 55 kilómetros
1: bueno,
2: es buena velocidad.
1: Segunda liga más lenta, la de Ecuador, 82.3. Tercera, Galápagos. La del Perú. Cuarta, la de China. Y quinta, la de Colombia. Campo. El 81.3 quiere decir recorridos a una velocidad menor de 15 kilómetros por hora. Uh-huh. 15 kilómetros por hora. El 81% de los desplazamientos del fútbol colombiano en los equipos es a menos de 15 kilómetros por hora. Los piques de Mbappé son a 37
2: kilómetros
1: por hora.
2: La primera liga de élite que aparece ahí, ¿en qué ranking aparece?
1: Ya le digo cuál es.
2: Debe ser Brasil o Argentina, ¿no? Supongo yo.
3: Pero esa es una super realidad,
5: alguna sudamericana.
3: ¿No? O sea,
1: ya le digo cuál es.
0: Pero
1: entonces, Campo, le pregunto, ¿cómo arreglamos ese problema? ¿Cómo somos una liga de más velocidad para que los jugadores nuestros que alimenten la selección Colombia tengan más velocidad? para presionar,

0: para desplazarse, para hacer piques individuales, etcétera.
1: Pues César, la verdad, nada tiene que ver la Selección Colombia con la Liga Colombiana.
0: No, pero si la Selección Colombia no se nutre con los jugadores... No,
1: revisemos dónde juegan los 11.
0: No, pero hoy, revisemos hoy, hoy. ¿Pero de dónde salen? De
1: revisemos
0: aquí.
1: Dónde juegan
0: la
1: los 11.
0: La mayoría juegan de
1: ellos
0: aquí.
1: Ellos no juegan aquí, aquí. No, César.
0: Pero
1: no.
0: Salieron
2: pero hace,
0: de aquí.
2: Es que
0: no juegan
2: hace
0: aquí.
2: Muchísimos años es que no juegan aquí. Se terminaron
1: no
2: de
1: juega aquí.
0: Entonces sigamos sacando jugadores lentos, pues.
1: Es que, César, si usted me dijera que en la formación titular de la Selección Colombia hay siquiera 4 jugadores de la Liga, yo le dijera, no, sí, pero es que...
0: A ver,
1: esos jugadores
0: campo,
1: no juegan
0: campo,
1: aquí.
0: Pero entonces dejamos que la liga siga siendo lenta.
2: Pues
0: no
2: que
0: nos
2: normal.
0: Preocupamos para
1: es que
0: tratar
1: César,
0: de mejorarla.
1: Es que con una liga
0: de que
1: lenta,
0: tengamos un nivel de velocidad en el desplazamiento.
1: Pues mire, yo aquí he escuchado varias veces. Yo aquí he escuchado varias veces.
2: Hay arbitraje profesional.
1: Yo aquí he escuchado.
2: Todo eso influye.
1: Yo aquí he escuchado varias veces que la liga ecuatoriana es mejor que la nuestra porque tiene mejores resultados internacionales. Y resulta que es más lenta. Y entonces.
0: ¿Cuál?
3: Es que la
2: ecuatoriana.
0: Ah, no, pero eso dicen aquí que la liga es mejor que la colombiana.
1: Ah,
0: no,
1: pero venga, eso está ¿qué?
2: Demostrado. ¿Y cómo le ha ido en los últimos 10 años
1: está,
2: en los torneos internacionales?
1: No,
2: perdón,
1: no,
2: César Augusto.
0: Esa discusión no la vamos a dar aquí,
2: ¿no?
0: Que ya llevamos mucho tiempo dándola.
1: Entonces yo creo, yo la verdad
0: sí, está
1: creo
0: bien,
1: que
0: para
1: los
0: ustedes,
1: jugadores,
0: para algunos, para Steven
1: los jugadores,
0: también. La liga ecuatoriana es una maravilla.
2: Hasta
1: los
2: jóvenes. La colombiana hace más de 10 años.
0: No creo.
1: Hasta los jóvenes que están en la selección mayor, esa gente juega afuera, se prepara afuera, la entrenan afuera y compite afuera. No tienen nada
0: entonces,
1: que ver con nuestra liga.
0: Pero entonces, a ver, dejamos la liga así y no nos preocupamos, pasamos
1: pues
0: la
1: César,
0: página.
1: Pues César, no traiga, entonces no hagamos bulla cuando venga Falcao,
2: exacto,
1: no hagamos bulla cuando venga James, no hagamos bulla cuando venga Cuadrado, no hagamos bulla cuando vuelva Jackson Martínez, porque los jugadores veteranos son los que más ponen lenta nuestra liga.
4: Pero tiene que haber
2: los
4: que
2: más brillan. Por eso yo insisto en que a ellos les... beneficia
0: mire,
2: estar en esta liga porque es una liga más lenta.
4: Tiene,
2: ahora,
4: tiene que ver
2: lo,
4: mucho
2: no echen
4: los
2: en saco roto lo que les acabo de decir del arbitraje. ¿Cuánto se para el partido aquí por...?
4: Uh-huh.
2: O sea, esto es aquí...
4: No
0: pero los partidos se paran, ¿por culpa de los árbitros o de los jugadores que se vienen
2: de
0: tirando?
2: Los dos. Si
4: los
2: árbitros
4: los dos,
2: impusieran sus normas y sus reglas, no pasaría tanto.
0: Hay árbitros que las imponen, por ejemplo, Roldán.
5: Exacto.
0: Y por imponerlas, le dan palo.
2: Por eso.
0: Que porque no pita.
4: César, y si no cambiamos esa idea de que nuestro ADN, el fútbol colombiano, es el toque y el procesar el juego y el hacer juego progresivo, va a ser muy difícil. Y si los técnicos, excepto de pronto Lucas González, y los técnicos modernos no se actualizan a eso, a que el fútbol tiene que evolucionar, nos vamos a quedar en eso.
2: Pero
4: no,
2: ¿cuántos toques ese video
0: que,
2: famoso?
0: Es que esa historia
2: dijo,
0: de que el fútbol tiene que evolucionar
2: toques,
0: y resulta que somos tortugas.
2: Lucas González
0: compitiendo.
2: Que debía
4: pero,
2: ver en el partido
4: yo vi
2: Libertadores el semestre pasado.
4: Yo vi
2: el
4: Barcelona de Pedro tocar mucho la pelota, pero siendo muy vertical.
0: Pero a ver, es que yo veo a Campo indignado. Una de las razones por las cuales no tenemos nivel para competir internacionalmente es esa.
3: Argentina
2: no,
0: que
2: pero
0: no tenemos
2: Ecuador
0: intensidad, que no tenemos
2: campeón,
5: tiene resultados.
1: No ha sido campeón.
0: La
1: internacional.
0: Copa Libertadores hace cuánto no es campeón.
1: No,
2: campeón,
1: no,
2: campeón,
1: no,
2: campeón,
1: no,
2: campeón,
1: no, no,
0: pues la suramericana.
3: Venga, pero partamos de una base, la lentitud, digamos, la lentitud no es sinónimo de que seas
2: de que sea
3: malo.
2: Mala. Sí.
3: Por ejemplo, una de las selecciones...
0: Eso es cierto.
3: No, no, total. Mire, la selección argentina, por ejemplo, estaba, creo que séptima. Fue el informe de FIFA que decía que era la selección sexta o séptima más lenta del campeonato del mundo. Llegó a la final del campeonato del mundo. No, a ver, yo creo que es parte más de la base del show y el entretenimiento. A mí un partido lento sí me aburre, pero eso no significa que sea de mala calidad. Por ejemplo, la Liga Argentina, estoy viendo que la Liga Argentina ocupa el puesto 27 en el ranking.
0: Pero es que fueron 150 ligas las analizadas. Mire, por ejemplo, la primera es la más rápida, es la Liga Premier. ¿Y sabe cuál es la segunda?
3: ¿Cuál?
0: La Championship. La segunda de Inglaterra.
3: Inglaterra.
1: Claro. En Argentina hay
0: y
1: una
0: la
1: gran
0: tercera
1: crítica
0: es
1: sobre
0: la Serie A.
1: La en Argentina hay una gran crítica sobre la Liga porque no tiene pausa.
0: Claro.
1: Entonces eso hace menos vistosos los partidos. ¿Por qué? Ellos los cortan más. Es
3: sí,
1: meter
3: más,
1: y correr.
3: Más.
1: El resumen
0: no,
1: de ellos de su liga es meter y correr,
0: y
1: no jugar.
0: ¿Y porque...
1: que sea más rápida no te garantiza que tengas un mejor espectáculo tampoco.
0: Sí, no estamos diciendo
3: estamos
0: que lo uno
3: eso.
0: Vaya de la mano con lo otro, pero esos sí son factores
3: porque en la
0: para
3: la
0: competir
3: liga,
0: internacionalmente.
3: En la de Colombia
1: la liga
3: se corre.
1: Es la que tiene los mejores
0: sí,
1: jugadores.
0: Pero no más que
3: en la B se corre, no, lo que pasa es que hay muchos jovencitos, César.
0: Skill
3: hay
0: corner,
3: mucho joven y entonces corren
0: este
3: un montón.
0: Y el ranking... La novena liga es la brasileña. La novena. Se corre en Brasil.
3: Sí.
0: Se corre.

0: En Colombia no. Ahora, nosotros
1: sea,
0: nos
1: pero del quinto
0: quejamos.
1: al noveno es tanto la diferencia entonces.
0: ¿De cuál?
1: Del quinto al noveno.
0: No, no, pero el
2: la
0: noveno
2: rápida.
0: Entre la rápida.
2: La rápida. Sí, porque la novena más lenta es la coreana.
0: Es que nosotros somos la 145 más lenta del mundo.

0: Es que no sé
1: como
0: dónde influye.
1: maestro.
0: Influirá en el fútbol internacional aquí cuando jugamos con los demás, no sé, en la Copa Libertadores y la. Pero en selección, si eso, todos esos jugadores se entrenan allá. Hace rato que dejaron de entrenarse aquí.
1: Bueno, les pregunto, la expulsión, el penalti sancionado a Mantilla se llama, ¿no?
2: Sí, Kevin Mantilla.
1: Kevin Mantilla, el jugador de
2: Kevin.
1: Independiente Medellín, por la acción de Paiva, ¿fue correctamente sancionado? ¿Es irresponsabilidad del jugador?
2: Sí, es
1: Campo.
2: una agresión sin balón.
0: Sí, sí, señor.
2: Sin balón.
0: Sí, fue sin balón. Es más, el club debería. Más le digo algo, en ese partido no pasaba nada.
3: Nada,
0: Y
3: sí,
0: el
3: fue
0: partido se
3: sorprendente.
0: comenzó a abrir por ese error.
2: No, y Amaranto Perea estaba molesto.
1: Y el Medellín
0: No, es
1: había
0: que
1: aguantado
0: tiene
1: el
0: toda la
1: partido
0: razón.
1: ahí con uno
0: Es que
1: menos,
0: tiene
1: ¿no?
0: toda la
2: Claro, es que
0: razón.
2: estaba
0: Un partido
2: aguantando
0: que estaba
2: 72
0: clavado
2: minutos.
0: para el
2: Claro.
0: 0-0.
1: Ahora,
0: Viniera este
1: Liche.
0: muchacho y da esa papaya. Es más, para mí, con todo respeto por Mantilla, que debe ser una gran persona y demás, ese tipo de acciones deben merecer, merecen sanciones
2: Sanción
0: del club.
2: interna,
3: Por
2: sí, de
3: parte
2: acuerdo.
3: del
1: ¿Liche está de acuerdo?
3: Sí,
2: De
3: claro.
2: acuerdo,
1: ¿Una
2: sí.
1: multa o qué?
3: Sí, una
2: Sí, una multa
3: multa.
2: económica al que le vela, porque es que echa el traste un buen trabajo defensivo, un buen planteamiento de 72 minutos con un jugador menos, porque es que
3: Lo bota
2: desde el
3: la basura.
2: 17 estaban con un jugador menos por la expulsión de Kevin Klinger, y este jugador comete esa infracción imprudente, penalti, y ahí se le va todo al traste a Medellín.
1: Camilo, ¿amerita una multa?
4: Claro, responsabilidad por el trabajo de los compañeros.
5: Las sanciones morales a veces son más pesadas que las económicas.
4: Que no le hable.
5: Sí, yo de jugador hoy no le hubiera saludado. De compañero. Uy, no, qué rabia.
4: Qué buen compañero es, tío.
1: Sí, porque además lo
5: No,
1: echaron
5: porque
1: y
5: es el
1: después
5: trabajo
1: llegaron
5: de
1: los goles.
5: todos.
2: Claro, los dos goles.
5: O sea,
2: Oh,
5: se tiró
2: sí,
5: el trabajo de todo un equipo.
1: Bueno,
5: Ahora, yo no
1: pero
5: estoy
1: se abrió un
5: diciendo,
1: camino,
5: yo
1: ¿no?
5: no estoy diciendo, tampoco soy tan rencoroso que me va a durar días, pero hoy no lo hubiera saludado.
1: Sí.
5: No, no, mijo, no, no, no.
1: Aunque le
5: No me
1: suene que a
5: hables.
1: veces no me
5: Hoy no me
1: saluda a
5: hables,
1: mí.
5: hoy no me hables.
1: A veces.
5: ¿Qué? ¿A
0: ¿Sabe
5: usted?
0: qué?
5: Siempre
0: ¿Sabe
5: lo
0: qué?
5: Saludo,
0: Lo peor
5: sí.
0: que yo creo
1: Por
0: que eso
1: favor.
0: pasa.
1: Sí,
0: Yo
1: siempre
0: creo que
1: nos
0: eso
1: acabó.
4: Saludar.
1: Bueno,
4: Sí,
1: se
4: en
1: nos
4: el
1: acabó el
0: avión,
1: tiempo.
0: donde sea, eso pasa.
1: Mañana no tendremos polémica, tendremos fútbol, el miércoles tampoco y volveremos el jueves. Gracias a todos. Chao.

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6: 9:01 p.m. Bienvenidos a Última Hora Caracol. Aquí están las noticias. Negaron la particular tutela que presentó alias Muñeca y Pinocho de los Pachenca, alegando vulneraciones del derecho en medio de los operativos que buscan sus capturas. Juan Esteban Quintero.
7: Un juez de Bogotá negó en las últimas horas las pretensiones que tenían los hermanos Castillo, más conocidos con los alias de Pinocho y Muñeca de los Pachenca. En un documento al que tuvo acceso Caracol Radio, los dos hermanos aseguraban que se les estaban vulnerando derechos y hablan específicamente de la seguridad jurídica y del acceso a la administración de justicia. No obstante, llamaba mucho la atención la presentación de esta tutela, teniendo en cuenta que la estructura que ambos comandan, las autodefensas conquistadoras de la Sierra Nevada, son señaladas de cumplir múltiples homicidios, torturas e incluso extorsiones en el departamento del Magdalena y La Guajira.
6: Gracias, Juan Esteban. El Congreso, el Gobierno, la Fiscalía y otras entidades firmarán este martes una serie de compromisos concretos que buscan fortalecer la lucha contra la corrupción, una iniciativa que se da en el marco de la Semana de la Transparencia que lidera el Legislativo. David Ortega.
8: Pues se trata de un acuerdo de voluntades de 11 puntos que para los tres poderes públicos son medidas urgentes que ayudarán a combatir la corrupción. A esta iniciativa también se sumarán los órganos de control, Asocapitales, la Federación de Municipios y la Federación de Departamentos. El presidente del Congreso, Honorio Enríquez, explicó el propósito de esta movida.
9: Hay que generar transparencia, confianza, fortalecer la democracia, las instituciones y construir entre todos esa Colombia que permita la confianza que se crea en ella, que se crea en las instituciones.
8: La firma de los 11 compromisos se llevará a cabo este martes a las 8 de la mañana en el Capitolio Nacional.
6: Y la Contraloría realizó una inspección judicial en el Ministerio de la Igualdad y también en la entidad que administra el Fondo de Igualdad. ¿Qué descubrieron en esta inspección, Luisa Mercado?
10: El ente de control aseguró que realizó esta diligencia de policía judicial para verificar la destinación de los 2,7 billones de pesos asignados a esa cartera entre 2023 y 2026. La revisión abarca la totalidad de los recursos e incluye contratos, giros y soportes para establecer cómo se ejecutaron. Esto dijo el Contralor General Jorge Laverte.
11: También examinaremos una alerta sobre pagos por más de 88 mil millones de pesos con insuficiencia documental. Nuestro deber es establecer los hechos, determinar las responsabilidades que correspondan y proteger cada peso de los colombianos.
10: Hay que recordar que esta cartera se encuentra en liquidación tras una orden de la Corte Constitucional.
6: Y en otras noticias, ante los constantes casos de hurto en la localidad de Usaquén, en Bogotá, la policía desplegó un operativo de control en diferentes zonas para contrarrestar este delito. Estefanía Maldonado, buenas noches.
12: María Fernanda, muy buenas noches. Pues los hechos se han registrado durante las últimas horas en diferentes puntos de la localidad. Uno de ellos, el barrio Bella Suiza, donde las autoridades lanzaron el plan cazador junto con el Gaula y drones no tripulados buscando contrarrestar ese delito. Hay que decir que según las cifras del Observatorio de Seguridad y Convivencia, se han presentado desde enero y agosto más de 5.127 casos de hurto solamente en Usaquén, lo que quiere decir que al día en promedio se estarían reportando 21 hechos de inseguridad.
6: Estefanía, muchas gracias. En Santa Marta y en Magdalena se mantiene el pronóstico de fuertes lluvias y tormentas eléctricas, mientras las autoridades avanzan en el censo tras el aguacero que dejó 7 viviendas destruidas y 29 afectadas. David Chávez.
13: El IDEAM mantiene para este lunes el pronóstico de lluvias y tormentas eléctricas en Santa Marta y el Magdalena, con posibilidades de fuertes precipitaciones y crecientes súbitas en ríos y quebradas. El llamado desde las autoridades es a mantenerse atentos, especialmente a quienes viven cerca de fuentes hídricas, y evitar acercarse a ríos o quebradas durante las lluvias. El fuerte aguacero del sábado dejó de manera preliminar 7 viviendas totalmente destruidas y otras 29 afectadas, principalmente por pérdida de enseres. El censo de familias continúa en diferentes sectores y una vez concluya se determinarán las ayudas humanitarias correspondientes. La recomendación es extremar las precauciones, alejarse de árboles, postes o estructuras que puedan presentar riesgo y reportar cualquier emergencia a las autoridades.
6: Y en otras noticias, de 40 bienes de presuntos testaferros del extinto jefe del cartel de Cali, el señor Pacho Herrera, avaluados en más de 44 mil millones de pesos. Juan Carlos Díaz.
14: Se trata de 42 propiedades que fueron ocupadas en Bogotá, así como en Cali, Jamundí, Tuluá, en el Valle y en Sonsón, Antioquia. Entre los bienes hay inmuebles, establecimientos de comercio y una sociedad. En Cali se ocuparon 2 garajes, 1 local comercial, 3 lotes, una sociedad y 2 establecimientos de comercio. En Jamundí fueron afectados un inmueble urbano de 4 pisos donde funcionaba un hotel y un lote. En Tuluá un terreno y en Sonsón 7 predios que conforman Hacienda La Porcelana, que asciende en extensión a 1.083 hectáreas.
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18: ¿Qué tal? Bienvenidos, ¿cómo están? Esta es AS Mundial en una presentación de AS Colombia, AS.com y Caracol Radio. Muchas gracias por estar con nosotros durante esta nueva jornada de lunes. Gracias también a cada uno de los que se conectan posteriormente, no solamente en vivo, sino que lo hacen en nuestros canales digitales. Fernando Petrocelli, ¿cómo le va? Bienvenido.
19: Un abrazo, Steve, un abrazo para todos los que nos acompañan, las buenas noches en este AS Mundial. ¿Por dónde quieres que empiece?
18: Tranquilo.
19: Porque ayer perdió.
18: Tranquilo.
19: Porque ayer perdió el Inter Miami de Messi. Es un golazo, Messi, inverosímil, de tiro libre. Pero siento que la apretada de Messi al comisionado de la MLS el otro día, Don Garber, no le ha caído muy bien al comisionado. Y creo que los árbitros están inclinando la cancha para los rivales. Ayer no le pitaron un penalti a Inter Miami. En la jugada del segundo gol de Columbus, para mí hay una falta sobre Rodrigo de Paul. Así que creo que le ha salido cara la apretada a Messi al comisionado Don Garber. Y bueno, ya Costa Rica hizo lo que no hizo Venezuela en su momento, echar a uno de los técnicos más incapaces que he visto en los últimos tiempos, Fernando Bocha Batista.
18: Bueno, muy bien. Voy a saludar a Andrés Díaz, está acá en Bogotá, Andrés.
20: ¿Cómo anda, Steven? ¿Cómo le va?
18: Bien. ¿Mejor partido el fin de semana por usted?
20: El mejor partido del fin de semana...
18: España-Inglaterra, ¿no?
20: Sí, España-Inglaterra, ¿no? Pero sabe que me estoy disfrutando, porque Obviamente hubo la tensión en el resultado, dos equipos que no defendieron tan bien, mucha capacidad individual, España con un gran nivel, por supuesto, Bellingham tirando nuevamente del carro de Inglaterra, pero la selección que más curiosidad me ha generado en este reinicio de selecciones ha sido la Países Bajos de Xavi. Uh-huh. Me gusta.
18: Bueno, ya la analizaremos si es tan buena como usted dice. Saluda a Cristóbal Soria en España. ¿Cómo estás, Cristóbal?
0: ¿Qué tal? Muy buenas noches desde Madrid, España. Un día más aquí para todos vosotros.
18: Muchas gracias por estar con nosotros. Piero Piqué está en Italia. Piero.
21: Muy buenas noches. Un saludo muy especial para todos los que nos escuchan en Caracol Radio y en Colombia.
18: Y en México está Jair Cárdenas. ¿Qué pasa, Jair?
20: El rey de Monterrey.
22: ¿Qué pasa, Steven, Pipe? Saludos a todos. Muy, muy buena noche. Ya con lo que fue la fecha FIFA, también el desglose del primer partido de Rafael Márquez al mando de la selección mexicana. Pero yo también quiero agregar el hecho de que ustedes me lo adelantaron cuando recién se anunció la llegada de Miguel Borja al Club América. Yo no les creía. Yo no estaba convencido de que fuera a ser una solución. Y mire nada más, 4 goles en los últimos 3 partidos del Colibrí.
18: Sí, pero pues es que no nos crees, Jair. ¿Qué hacemos para que nos creas, Jair? Oiga, a propósito...
22: No, a ver, había muchas dudas de un delantero de 33 años que venía de Arabia.
18: Bueno, pero que había hecho muchos goles en River. Oiga, ¿qué paseo le dio Colombia a México, no?
20: ¿Qué?
18: ¿Qué paseo le dio Colombia a México? ¿No?
20: En un mundo paralelo donde...
18: Sí,
21: hace un año.
20: Sí. Donde Thanos no chasqueó los dedos. Sí,
18: sí, sí, le dio un paseo, Jair, hay que aceptarlo.
22: Un paseo, defíneme qué es un paseo para ti.
18: No, mentira.
22: Un paseo para ti.
18: No, fue un partido parejo donde México en muchos momentos fue mejor que Colombia.
20: No, parejo no, parejo no. El resultado. México fue superior.
18: Sí, México mereció ganar el partido.
20: Infinitamente superior.
18: Tampoco. Sí. Cálmate un poquito, ventarrón.
20: No. Bien México, bien Rafa Márquez, bien Juan Manuel Lillo.
18: No, hizo un buen trabajo en México, la verdad es que quedamos sorprendidos porque, a ver, de la nómina titular, ¿cuántos jugadores no estuvieron en el Mundial de la que utilizó México, Jair?
22: 10 elementos que fueron titulares contra Colombia estuvieron en el Mundial. No necesariamente fueron titulares en el Mundial, pero estuvieron en el Mundial. El único que no fue Chucky Lozano.
18: El tema es que dentro de los 30 que convocó, habían 13 que no fueron al Mundial, pero muchos de los que enfrentaron a Colombia, incluso de los que no entraron, los que estuvieron en la banca, todos sí hacían parte del proceso, ¿no?
22: Sí, totalmente. Incluso, a ver, vamos a hablar del tal Rangel, que fue titular, el portero titular, que está Johan Vázquez, el capitán, que fue titular, Israel Reyes, que tuvo momentos por titular, después rotación y demás, Jesús Gallardo titular, Eric Lira titular, Gilberto Mora titular, Roberto Alvarado titular, o sea, ya ahí van 7 nombres. 7 nombres que fueron titulares en el Mundial y que estuvieron en este arranque de era con Rafa Márquez. No estuvo porque no están en la convocatoria. Ambos están lesionados. César Montes se lesionó, que también fue hombre titular de esa Copa del Mundo. El tema acá es, sí, hubo nombres nuevos, pero también es entender que el proceso continúa prácticamente con los mismos nombres. Se tratan de encontrar a las piezas adecuadas para sumarse, que por ahí las irán viendo a lo largo de estos 3 partidos restantes que quedan amistosos para la selección mexicana. Pero por lo pronto, muy buenas sensaciones las que deja Rafa Márquez y su selección, esa salida desde atrás controlada con balón, las buenas sinergias que puede haber entre medio campo y atacantes. Falta muchísimo trabajo y falta encontrar muchas piezas y se irán sumando elementos totalmente. Pero por lo pronto, a pesar del resultado, que eso no nos importa en un partido así y en la preparación como tal, se hicieron buenas cosas, ¿no? Y destacó uno de los elementos a los que más esperanza le tenemos, como lo es Gilberto Mora.
18: ¿Cómo lo viste, Fernando?
19: Mira, yo creo que esperaba más de Colombia, sinceramente. Se va arriba, creo que es importante para ustedes que Luis Suárez haya marcado gol. En Copa del Mundo se esperaba mucho más de él después de esa etapa espectacular con Sporting Lisboa, pero me gustó México, ¿eh? A ver, yo recuerdo a la México del Vasco Aguirre metiéndose atrás contra Sudáfrica, ganando 1-0 en el debut, incluso con uno más. A esta México no la vi así, la vi arriesgando, la vi adelantando líneas, la vi manejando la pelota en la mitad de la cancha. A mí me gustó, esperaba más de Colombia. No sé si el aficionado colombiano quedó muy conforme con el rendimiento del equipo de Lorenzo.
1: Para nada.
19: Creo que es más positivo lo de México.
1: No, estoy de acuerdo. Es que estrella tres balones en el palo.
20: México. Sí, claro. El pase que yo no puedo hablar, sino después me dicen que soy amargo, pero...

0: Le encontré los atributos a México que le quería ver a Colombia.
1: No, por ejemplo, tuvo el... Ahora, me parece que México desaprovechó la tendencia porque debió haber sido más profundo. Pero aún así generó más opciones.
0: Sí, lo que pasa es que tampoco tenía, obviamente, sus mejores hombres en ataque. Faltaban Raúl Jiménez y Julián Quiñones. Eso también iba a mermar un poco el ataque de México, pero me parece que Gilberto Mora lo hizo bien. Chucky Lozano fue un perro de casa. Sinceramente, de no ser por los palos, Colombia hubiese perdido el partido 3-1 tranquilamente.
1: Piero.
2: No, bueno, como decíamos antes, es un partido amistoso, entonces es normal que Colombia haya intentado buscar algo nuevo. Sabemos que Colombia desde ahora tiene que comenzar una nueva etapa sin el 10, entonces tenemos que probar esquemas nuevos, como puede ser el 4-3-3 con dos extremos muy rápidos por las bandas. Entonces vimos la presentación de Cachito Gómez por la izquierda y de creo que fue Campaz por la derecha, ¿no? Entonces toca ver qué áreas, pero toca ver un poco cómo hay que evaluar a Colombia, porque el año pasado me acuerdo que jugamos un amistoso contra México y ganamos 4-0 antes del Mundial y había mucho entusiasmo y se decía que Colombia estaba lista para el Mundial y que México estaba destruida. Al final, mira, pues de un año como todo está cambiado. Entonces es normal que esos partidos tengan muy pocos estímulos para los jugadores porque vienen de haber jugado un Mundial. Entonces ahora jugar un amistoso que no significa nada tampoco es fácil para ellos porque perdieron como estímulos, ¿no? Y bueno, justamente por eso Lorenzo tiene que probar nuevos jugadores. Yo creo que tiene que probar a Yacer Asprilla, porque es un jugador que puede ayudar muchísimo a Colombia para el futuro, y hay que buscar nuevos jugadores para que ir integrando esta plantilla que tiene que prepararse para lo que viene.
1: Y Gilberto Mora suena para todo lado. Hoy he visto en las publicaciones del diario AS que incluso que de pronto genera interés en los equipos grandes de España, obvio, del Barcelona, del Madrid. Ahora, ¿qué tanto de verdad Cristóbal, podría generar un jugador como Gilberto Mora en España a los grandes equipos? Realmente sí es un jugador. Ahora, él es bajito, ¿no? Él es un jugador que no es muy alto, no sé qué tanto eso puede...
0: Muy Lamine Yamal en sus primeros partidos, es chiquito, un jugador de centro de gravedad bajo, liviano.
1: Yamal creció.
0: Le falta musculatura, por eso le digo en sus primeros partidos.
1: Sí.
3: Quiero destacar dos cosas. Una, yo creo que México tiene mucho más equipo para jugar al fútbol que propone Rafa Márquez, al fútbol que proponía en el Mundial el Vasco Aguirre. Con esto no le estoy pegando un palo al Vasco Aguirre, ni muchísimo menos, pero creo que tiene jugadores para tratar el balón, para llevar un poco el peso del partido, para llevar un poco el fútbol ofensivo del equipo y que se juegue a lo que México quiera. Yo creo que tiene un plantel mucho más en esa línea que en la línea, como bien decía Fernando Petrocelli, en el partido inaugural del Mundial, con Sudáfrica, donde te encierras atrás y donde compites bien, evidentemente, pero a Gilberto Mora, por ejemplo, es un futbolista donde le tienes que poner la chaqueta y la corbata, y no le puedes poner un mono de trabajo porque el futbolista no tiene esas características ni tiene esas virtudes. Y contestando a la pregunta que me hablabas de Gilberto Mora, si es capaz de los grandes equipos europeos, tendría cabida. Yo aquí soy muy directo y muy contundente. Creo que estaremos todos de acuerdo a que Gilberto es un futbolista en proyección, es un futbolista en formación, y que ahora mismo en esa formación necesita jugar 45 partidos al año. Pero de los 45 partidos necesita jugar 40 de titular. Y mi pregunta es, ¿está Gilberto para ser titularísimo en los grandes transatlánticos europeos? Evidentemente yo creo que estaremos todos de acuerdo en poner un no rotundo. No rotundo, con letras de molde, con letra mayúscula, y si queremos lo pintamos con rotulador fluorescente para que se vea bien. Entonces, tiene que medir muy mucho el siguiente paso. El caso de los Hendrik en el Real Madrid, el caso de los Arda Güler en el Real Madrid, son futbolistas jóvenes que necesitan minutos, minutos, minutos y después minutos. Y cuando el futbolista realmente sea titularísimo en un equipo importante o en un equipo serio de las grandes ligas europeas, entonces podremos abrir este debate de si Gilberto Mora está para retos mayores, hablando de

0: de los Chelsea, los City, los United, los Madrid, los Barcelona y compañía.
1: Estoy muy feliz y creo que ya me puedo ir del programa.
2: ¿Por qué?
1: Estoy de acuerdo con mi amigo Cristóbal Soria por primera vez.
2: No diga.
1: Sí.
2: ¿Por qué?
1: No, pues con todo eso.
2: Que Gilberto por ahora no en los grandes...
1: Pues más allá de Gilberto, el nombre propio no importa. Estamos mandando de este lado del mundo a Europa jugadores que todavía no están formados y por eso no están jugando. Preocupación que le dijo Carlo Ancelotti a los directivos de la Federación, de la Confederación Brasileña de Fútbol. Dijo, señores, si no terminamos de formar nuestros futbolistas y si no juegan y no tienen minutos acá, son titulares, se consolidan y ahí sí van a Europa, nos los van a devolver en 6 meses y nos vamos a quedar con una cantidad de jugadores que ni aquí ni allá van a sumar minutos.
2: Yair.
3: Mira, a mí me encantaría también decir que Gilberto Mora, por lo que representa para México, está para los grandes. Pero hay que ser muy realistas. Y es uno de los grandes miedos también que tenemos acá nosotros, porque no sabemos cuál va a ser el siguiente destino de Gilberto Mora. Y tiene que ser muy bien pensado. Tiene que ser un destino donde realmente se le dé el valor, se le den los minutos y se le dé ese entorno de crecimiento. Porque es un futbolista que sí tiene un techo alto. Eso sí estoy convencido. Y que puede llegar a un grande de Europa en algunos años, también lo creo. Pero hoy por hoy ya se está hablando de que se tiene que ir a Europa. Incluso el mercado invernal es una puerta importante para que Gilberto ya salga de acá de México para con rumbo al viejo continente. Su representante también está muy convencida de lograrlo, de concretarlo. Entonces sí que creemos y entendemos que tiene que ser muy, muy meditado ese paso. Tiene que entender hacia dónde va, qué proyecto hay y cómo se le puede arropar para crecer aún más. No creo que hoy un Real Madrid, un Barcelona, un Bayern Múnich, un Paris Saint-Germain sea ese destino. Hoy no. A futuro, creo 100% que sí va a llegar en algún punto.
4: Iván, algo rápido. No sé si es el mismo ejemplo o si causó el mismo boom y furor en su momento, pero recuerdo cuando aparece Diego Lainez en el América, hablaban maravillas de Diego Lainez. Diego Lainez va al Betis y en el Betis no pasó nada. O sea, tuvo alguna que otra buena actuación y terminó regresando al fútbol mexicano años después. Entonces yo coincido aquí con Yair, hay que llevarlo con mucha calma, con poca sobreexcitación, ir que el futbolista vaya madurando y vaya cumpliendo los procesos y no querer ponerlo en un equipo grande de Europa por un lindo gol que hizo y obviamente una buena actuación que ha tenido a nivel de clubes y con la selección.
2: Vamos a la pausa, regresamos, es al Mundial.
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2: Seguimos, esto es AS Mundial. Aquí estamos en video, en vivo, a través de YouTube, en AS Espacio Colombia. Nos siguen ahí, nos ven, si nos quieren escribir sus opiniones, bienvenidas todas las que sean. El mejor partido del fin de semana, sin duda, fue Inglaterra contra España. Qué gran partido vimos. Tengo muchas cosas que decir del partido, pero los quiero escuchar a ustedes. Y voy a empezar con Piero, porque yo no sé si concuerdas conmigo, pero empezando por Inglaterra, que era la local, creo que Inglaterra es un gran equipo atacando y un muy mal equipo defendiendo. Te escucho, Piero.
3: Bueno, es una tesis que se puede compartir por lo que se ha visto, porque la verdad es que Inglaterra tenía todo para hacer, para vengarse un poco de cómo había quedado el Mundial. Habían preparado este partido muy bien y con mucho entusiasmo lograron remontar la España, cosa que nadie pensaba que hubiese podido pasar tras la desventaja inicial. Y la verdad es que Inglaterra jugó un partidazo. Y el único equipo que quizás pueda superar así a Inglaterra es España, porque la verdad es que vimos una presentación de España perfecta, vimos el grupo de España que se está consolidando tras el Mundial y tras la Eurocopa. Entonces es un equipo que sabe que en cualquier momento puede someter el partido en detalles, ¿no? Con las jugadas de sus habilidosos jugadores que tienen, en cualquier momento te resuelven un partido. Inglaterra ha hecho un partidazo, porque Inglaterra ha hecho una presentación, la verdad, con muy pocos puntos débiles, pero claramente cuando tienes jugadores como los de España que en cualquier momento te hacen mal, y vimos también que cuando salieron Ferran Torres y entró Baena, enseguida marcó. Entonces tienen recambios en cualquier momento y son decisivos, ¿no? Entonces son los campeones del mundo y lo han demostrado también en Wembley. Claramente que Tuchel y Inglaterra pueden irse tranquilos, porque yo creo que más que así no hubiesen podido hacer.
4: Sí, ahora yo creo que el mal de Inglaterra siempre, diríamos, es la propia Inglaterra. Porque más allá de que intente competir, de que sea capaz de mirar a los ojos a España y en ataque generarle muchas cosas, vean los goles de España. Son regalos de la defensa. Entonces digamos que por más de que se arme algo, Inglaterra siempre termina por sorprendernos de manera negativa. Obviamente eso también está en la mentalidad de los jugadores, en la capacidad individual y demás, pero también habla bien de la capacidad de reponerse de esta selección, sobre todo en ataque, que plantó muy buena cara ante España. España sigue siendo, por supuesto, y por lejos, la mejor selección del planeta, y no importa quiénes jueguen, no importa cuáles sean los nombres propios, juega igual, siempre, esté Ferran, no esté Ferran, entra Oyarzabal y termina marcando un golazo. O sea, está todo aceitado en España, está pasando por uno de sus mejores momentos.
2: Incluso, Cristóbal, yo perdiendo el partido en un momento que lo perdió España como en 5 minutos que se le remontó a Inglaterra, algo me decía que no iba a perder España. Las maneras de España son muy buenas. España tuvo mucha... La reacción de España después de ir perdiendo el partido fue genial. La verdad es que España anda volando.
5: Mira, yo te voy a contar, en España el debate que tenemos en las últimas horas, los últimos días, es si la selección del 2010 o la selección del 2026. Si la selección de Vicente del Bosque o la selección de Luis de la Fuente, ¿no? Yo creo que las dos estrellas que tiene España no se discuten. La del 2010 fue un ejemplo claro, una auténtica obra de arte de lo que era el fútbol de toque, el fútbol de tiquitaca, como se bautizó en aquel momento. Parecía que no íbamos a ver nada igual. Y cuidado, que esta selección, con Rodri, con Pedri, con Fabián ahí en el centro del campo, hay alguna similitud en cuanto a esa posición que ocupaba Cesc Fàbregas en aquella selección de Vicente del Bosque, y la que puede ocupar ahora Oyarzabal, que sin ser un delantero al uso, un delantero centro en su equipo, llega a la selección, se transforma y tiene la habilidad de tener unos números de tantos marcados y minutos y partidos disputados que pasará la historia. Y como te digo, aquí los españoles ahora mismo el debate que tenemos es cuál de las dos selecciones fue mejor, si aquella del 2010 o esta. y con esto evidentemente te estoy dando toda la razón a los compañeros que decíais que ahora mismo esta selección española es la selección a batir claramente, la que todos los equipos se quieren mirar en el espejo, y ya no solamente por las individualidades que las tiene, sino por el fútbol sublime que desarrolla, ¿no? Y como tú bien decías, Steven, cuando Inglaterra se puso por delante en el marcador, todos sabíamos que algo podía pasar y que evidentemente si alguien podía darle la vuelta a ese partido, a ese resultado, por mucho partido amistoso y por mucho friendly game que sea, todos teníamos claro que si España seguía con esa marchita más que decidió meterla al partido, iba a salir victorioso del partido.
2: Fernando, ¿cuál fue el momento clave del partido para que, o hubo un momento clave más bien en el partido para pensar en que España le iba a dar vuelta a esto? Porque así como España fue muy superior, creo que en el global, un pedacito del partido donde pudo haber llegado el 3-1 a favor de Inglaterra, y eso no pasó.
6: Sí, claro, bueno, y otra vez le pesan los penales a Harry Kane en momentos definitorios. Recuerdo aquel cobro contra Francia en los cuartos de final del Mundial de Qatar para empatar el partido y llevarlo a la prórroga, y lo tiró al diablo, y el sábado también falló. Inglaterra se ponía 3-1 en ese momento. Era el momento de Inglaterra. Manejaba la pelota, encontraba espacios entre líneas. Bellingham hacía lo que le daba la gana en el medio. O'Reilly acompañaba por la izquierda. Gordon estaba muy, muy fresco. Y bueno, Harry Kane falla el penalti y un equipo como España no le puede conceder semejante oportunidad. Coincido con Cristóbal y con todos. La verdad que lo de España es juega primores. No importan los nombres, el funcionamiento se respeta, todos siguen la misma partitura, es un equipo coral, y bueno, los últimos 30 minutos de España fueron consagratorios, fueron tremendos, lo de Oyarzabal definiendo, picándola con una frialdad tremenda, pero Inglaterra lo tuvo y creo que también su entrenador no termina de creerse las cosas. Cuando España empata el partido, me hizo acordar la Inglaterra contra Argentina en Atlanta, sintió el miedo a perder y lo terminó perdiendo.
2: Total. Ahora, de España a Inglaterra, a ese espectáculo bochornoso alemán. Alemania perdiendo con Grecia nos sorprende, Jair, y ha vuelto a decir Joshua Kimmich que están lejos de ser un equipo de élite, que eso a Alemania no le queda sino el nombre. Coincidimos con él, ¿no?
7: Sí, mira, primero, antes que otra cosa, yo sí voy a retomar un poquito lo de Inglaterra, porque ojalá la fase defensiva de Inglaterra que están mostrando, señalando hoy, y el Harry Kane y los penales decisivos se hubieran presentado en el Estadio Azteca en aquel partido del Mundial. Todavía nos duele un montón que esa Inglaterra parecía lo mejor que había presentado en toda la Copa del Mundo. Fue una actuación impresionante, no les hacíamos daño por ningún lado, Harry Kane y Jude Bellingham intratables, y bueno, se veía, percibíamos que podíamos sacarlo, al final pues no se concretó, ¿no? Y ahora retomando lo de Alemania, 100%, o sea, y creo que no es una novedad que hoy no son más que el nombre de Alemania. Joshua Kimmich tiene toda la razón, y todos estamos de acuerdo con él, pero sí creo que es parte del proceso. Sí creo que hoy a quien se le tiene que dar toda la confianza es a Jürgen Klopp. Darle las llaves del proyecto alemán y decirle, haz y deshaz como tú quieras. Si en alguien podemos confiar para que esta selección alemana retome, no ahorita, no en un año, va a costar, va a ser un proceso, es en Jürgen Klopp. Entonces, yo tengo plena confianza en que esto son tropiezos y son bochornos y son fracasos que van a suceder, que se van a presentar, pero que son parte de todo el crecimiento y toda la readaptación que va a tener Alemania, porque no nada más basta con convocar a otros futbolistas, sino viene desde una raíz impresionante que va a tomar un tiempo. Va a tomar un tiempo para que volvamos a ver una Alemania dominante, pero estoy seguro y tengo firmeza en que con Jürgen Klopp la vamos a ver.
4: Sí, yo estoy muy por esa vía. No sé si vayamos a ver algo igual de como pasó en el 2010, inclusive antes, una generación que pudo aprovechar Joachim Löw, pero que empezó a gestarse también con Jürgen Klinsmann. Entonces yo no sé si Klopp sea el que vaya a disfrutar la próxima generación de futbolistas alemanes que él sí va a buscar, que él va a poner a competir y que él va a llevar o va a intentar nuevamente ponerlos a la par de la élite. Quisiera uno que esto fuera rápido, pero esto no es un trabajo a cuatro años, yo lo veo largo.
2: Con la nómina que tiene Alemania, que no es la misma, sin duda de sus mejores épocas, pero no le puede ganar ni siquiera a Grecia.
4: Olvídate, no, está bien, ¿no? Pero mire la nómina de Grecia también.
2: ¿Qué es la nómina de Grecia?
4: Tiene por lo menos 8 futbolistas que juegan en la primera, en los...
2: Como en los últimos 30 años.
4: 5 mejores ligas del planeta, tiene por lo menos 6, 7, 8 futbolistas.
2: Como en los últimos 30 años los griegos han estado...
4: Es más, tienen mejor delantero hoy Grecia, tiene el goleador del Benfica, que la misma Alemania.
6: No, pero ya va, no puede perder, o sea, no puede ser el pretexto o la excusa. No, mira, perdimos con Grecia, que tiene 8 jugadores en Europa. Grecia no va al Mundial desde Sudáfrica.
4: No, está bien, pero tiene una muy buena nómina. O sea, lo que pasa es que precisamente venimos...
6: Alemania, Pipe.
4: Claro, pero es que venimos... Ojo que este camino que está recorriendo Alemania ya lo recorrió Italia. Veníamos acostumbrados. No, pero Italia cómo va a perder, Italia cómo no va a ir, Italia cómo no va a ser.
2: Pero Italia nunca tuvo un técnico de la altura de Klopp.
4: Sí, pero tampoco ha tenido, pues, a cualquiera al frente.
2: Pero Klopp es uno de los mejores,
4: claro,
2: quizás 5 entrenadores del mundo.
4: Pero está empezando,
2: Italia,
4: esto no, pero es que esto no es culpa de Klopp, esto es culpa de todo lo que pasó hace 8 años.
6: No es culpa de Klopp.
3: Steven, antes de Klopp estaba Netflix y
6: Nagelsmann. No se puede justificar una derrota de Alemania con Grecia como si Grecia fuera una superpotencia. La Grecia de 2004,
4: pero Petro,
6: de Calisteas y Delas. Un one hit,
4: está
6: un
4: bien.
6: No apareció más nunca.
4: Está perfecto, pero es que hoy Alemania no tiene ni siquiera la mitad de lo que tenía antes. Y yo estoy de acuerdo con Piero. Por aquí pasó el magnífico Hansi Flick, del que dicen es el mejor entrenador del mundo a nivel de clubes hoy.
2: No,
4: o sea,
2: no,
4: el problema
2: no,
4: de Alemania es generacional. El problema de Alemania es generacional. El problema de Alemania no es de los técnicos.
2: Señor Piero, estaba levantando la mano.
8: No, sí, estaba diciendo Pipe lo mismo. Por Alemania pasaron Flick y pasaron Nagelsmann, que no son propiamente los técnicos malos. Es más, Nagelsmann es el futuro del fútbol alemán, es un técnico muy joven que ya ha ganado todo en el fútbol alemán, es considerado en la proyección uno de los mejores técnicos del futuro del fútbol mundial. Y no pudo. Antes llegó Flick, ahora estamos viendo trabajo haciendo el Barça, lo echaron de la selección mal, que toda la hinchada lo pedía afuera, que le quitaban dimisión. No sé si se acuerdan también el amistoso que Colombia ganó en el campo del Schalke, cuando Colombia le gana a Alemania, todo el estadio empieza a chiflar a Flick, ¿no? Y vimos Flick quién es. Y lo mismo le va a pasar a Klopp. Klopp es un grandísimo técnico, pero está en un trabajo nuevo para él, porque nunca ha dirigido una selección, y tiene poca materia prima en este momento. Él también decidió convocar a 2 selecciones para probar más jugadores posibles. Entonces, si vemos la alineación de ayer, claramente le hace falta mucho a Alemania. No es la Alemania que vamos a ver en el futuro, ¿no? Es una Alemania experimental. Y bueno, y también quería compartir el análisis de Andrés, porque creo que Grecia tiene mucho talento, es una generación nueva, dorada, la de Grecia que está saliendo, y vamos a ver en los próximos años que ahora tienen muchos jugadores interesantes, y seguramente que hay que seguir con mucha atención a la evolución de Grecia.
2: Escuché risas por ahí de Cristóbal.
6: No, mía no.
5: Sí. Mía, han sido mías. Yo estaba pensando en varias cosas, ¿no? La primera, antes del Mundial, durante el Mundial, dije que esta Alemania no se metía ni en octavos, y prácticamente muchos de vosotros me crucificasteis, que hay que ver qué tal y qué cual. Ahora ha tenido que ser Kimmich el que os lo cuente, y ahora le compráis el discurso a Kimmich. Me parece sensacional. Pero creo que estamos hablando de fútbol. En algún momento, cuando os he escuchado hablar de Grecia, pensaba que estábamos hablando de básquet, de baloncesto, donde Grecia en el baloncesto europeo sí es una gran potencia. Pero no estamos hablando de baloncesto, compañero.
2: Andrés,
5: estamos hablando...
2: Andrés, cualquier cosa.
5: No, Andrés y alguno más por ahí, mira Petro cómo se ríe. Ha sido Piero el que también... No, es que Grecia tiene... vamos a ver una Grecia en los próximos años. La vamos a ver una Grecia en los próximos años, ¿de qué y de cuándo? ¿De verdad? ¿Vamos a meter también a Grecia ahora en una terna de favoritos a conseguir títulos a nivel europeo o a nivel mundial? Bueno, no, pero es que como Alemania no le ganó a Grecia para intentar... no, es que la Grecia de ahora, ¿qué? La Grecia de ahora, ¿con quién ha empatado? Pregunto, igual yo es que estoy un poquito desconectado, que no lo creo, igual me he perdido algo, pero insisto, en algún momento cuando he escuchado a Blas Andrés y con el consentimiento de alguna forma, la aprobación de Piero, pensaba que estábamos hablando de básquet, pero después he dicho, no, esto no es básquet, es fútbol, y evidentemente a día de hoy, que yo sepa, salvo que vosotros me corrijáis, Grecia a día de hoy aún no ha empatado con nadie.
4: No, pero ya le ganó a Alemania, y que yo sepa, pues más allá de las cinco grandes selecciones europeas existen más equipos.
2: Paraguay también le ganó a Alemania.
4: Puede ser, Paraguay es una gran selección en Sudamérica, con el cazador de utopías, pero yo creo que nadie ha dicho que sea favorito.
2: Una selección competitiva.
4: Es una gran selección. Arrancó última y se metió al Mundial, Steven. Pero lo que pasa es que no a todas se les evalúa igual. No todo el equipo que juegue bien va a ser candidato a ganar algo, porque también hay que...
2: Sí, pero nos quieres graduar acá de gran selección a Grecia.
4: Pues es un gran equipo, tiene muy buenas individualidades. Que ustedes quieran negarse y taparse los ojos es diferente. Pero así como Dinamarca en su momento encantó a mucha gente, esta Grecia tiene algunas características que pueden llegar a eso. Ya, simplemente es eso.
5: ¿Tú tienes algún amigo en Grecia, André, o algo?
4: Sí, a Gustavo Puerta.
2: Me ha invitado, últimamente me ha invitado mucho al restaurante griego.
4: Tengo un amigo que se llama Gustavo Puerta, juega en la selección Colombia.
2: Y come mucho yogur griego, le encanta el yogur griego.
4: Me encanta el yogur griego. Sí, y bueno, ríanse, no pasa nada. Tranquilos.
8: Steven, rápido.
2: Piero.
8: La delantera que ayer presentó Grecia en el partido tiene el extremo izquierdo del Arsenal, el 9 del Benfica, que son los mayores marcadores de Europa, y por la derecha Caretzas, que es un zurdo que quería el Milan y que resultó en el Borussia Dortmund. Y miren un poco la delantera que presentó ayer Alemania. No hay dudas que la delantera que ayer presentó Grecia es superior, pero estamos hablando de un amistoso, de un partido experimental de Alemania, y estamos hablando del partido de ayer, simplemente.
2: Bueno, vale, muy bien. Vamos a la pausa y regresamos con más aquí en AS Mundial.
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2: Seguimos, esto es AS Mundial, nos decía Andrés Díaz.
4: Me está escribiendo.
2: ¿Quién?
4: Sócrates Papastadopoulos.
2: ¿Qué dice?
4: Que nos comamos y nos tomemos unas tapas con cerveza con Cristóbal Soria. Que quieren hablar seriamente del fútbol griego.
2: ¿Del fútbol griego?
5: Vale, perfecto. Pues, vale.
6: No fue el que... Ese fue el que marcó a Messi mano a mano, ¿no? En Sudáfrica.
4: Sí.
6: Entrenador.
4: Grande, Sócrates. No, Sócrates, el defensor central del Dortmund, en su momento.
2: Era bueno.
6: Claro, que hizo mano a mano a Messi en Polo Wane.
4: Sí, allá.
5: Steven, yo creo que estamos perdiendo una gran oportunidad de hacer un especial sobre el fútbol griego.
4: Vamos a hacerlo.
2: Bueno,
4: enviado especial Cristóbal Soria.
6: Panathinaikos
2: es hermoso, ¿eh?
6: El fin de semana.
2: Es un gran país.
4: Ahora, no, hace 30 días en este país estábamos revolucionados porque Gustavo Puerto iba a jugar en la liga de
2: Grecia. ¿Quién estaba revolucionado? Usted estaba revolucionado.
4: Su amigo,
2: estaba tristísimo. Yo estaba tristísimo que se fuera a Grecia. Lo prefiero mil veces en España, así fuera en el Racing de Santander que en Grecia. Bueno, vamos a hablar de Países Bajos, porque el amigo Andrés...
4: ¿El próximo rival de Grecia?
2: Llegó muy emocionado aquí, hablando del equipo de Xavi Hernández. ¿Por qué?
4: Juega bien. Yo insisto en que, obviamente, no es un secreto para mucha gente. Hay una conexión especial entre lo que es la filosofía de Barcelona y la filosofía de un país, antigua Holanda, hoy Países Bajos. y tiene cosas vistosas el equipo de Xavi. Me gusta sus maneras competitivas hasta el momento, sin ser candidata a nada, para que no vayan a decir que estoy diciendo que es que ahora va a ser candidata a ganar la Eurocopa, la Liga de las Naciones y el Mundial, y Xavi se va a reivindicar como entrenador. No, simplemente me gustan las maneras de ese equipo.
2: ¿Le gusta la manera? No, yo también he visto cosas muy interesantes en la selección de Países Bajos y creo que es una selección con un perfil como de equipo en crecimiento, porque creo que también además, no creo, eso lo dicen los datos, el promedio de edad es de 25 años, es decir, una selección madura, pero no vieja, lejos de ser vieja, de hecho hay jugadores de 22 y 23 años ahí también. Entonces, Fernando, su espectro de mejora es bastante grande.
6: A mí me gusta, yo quedé muy complacido, salvo ese partido con Marruecos, del rendimiento de Holanda en la Copa del Mundo. Me gusta mucho Somerville, que lo vi bastante el año pasado en West Ham United. Creo que tomó una decisión errada de irse al fútbol árabe, pero creo que es un jugador que tranquilamente pudiera ubicarse en un torneo.

0: más importante, Brody, que fue una sorpresa bien agradable en la Copa del Mundo, el liderazgo de Van Dijk y lo que le puede transmitir Xavi. Con Alemania hizo un muy buen partido, creo que mereció ganarlo, bueno, y ayer también se impuso en condición de visitante, así que es uno de los equipos, sacando España y Francia, que me agradan en Europa.
1: Es una selección, Cristóbal, que uno puede empezar a ver como favorita en los próximos títulos que se disputen en Europa, ¿o no le alcanza todavía como para eso?
2: Yo creo que hay que ir paso a paso, ¿no? Yo creo que, a ver, complementando lo que decía Andrés de esa relación o esa simbiosis, por llamarlo, histórica entre el fútbol holandés o Países Bajos, como queramos llamarlo, y el Fútbol Club Barcelona, tiene nombre y apellido, se llama Johan Cruyff, viene de hace unos años y evidentemente esa filosofía que después quiso mejorar Pep Guardiola, para mí el inventor del fútbol moderno, bebía de la fuente de Johan Cruyff, que fue el que de alguna forma nos puso en la pista de lo que hoy es el fútbol que todos los equipos quieren jugar, ¿no? Entonces, Xavi, evidentemente, como alumno aventajado, que de tocar, de abrir a las bandas, de extremos a pie cambiado y demás. Evidentemente, lo tiene claro aquí en la cabeza, nadie mejor que él lo tiene aquí en la cabeza, y evidentemente después son la experiencia o la posibilidad que tenga de comunicar eso a su equipo, a su vestuario y a sus jugadores. En el Fútbol Club Barcelona, cuando llegó Xavi, vimos que la primera etapa, pues bueno, pues se le pudo de alguna forma catalogar como de éxito el primer año. El segundo, por supuesto, no. Y sobre todo que yo creo que cogió a un Xavi inexperto como entrenador. No como hombre de fútbol, evidentemente, pero sí como entrenador. Y vimos a un Xavi perdido en salas de prensa, perdido en disputas con medios de comunicación, con periodistas, con batallas un poco estériles que no le conducían a nada. Insisto, si Xavi es capaz de todas esas ideas que tiene en su cabeza de fútbol, intentar plasmarlas bien, rodearse de un buen equipo, de un staff idóneo, no porque tu hermano sea tu hermano tenga que ser tu segundo entrenador, sino busca primero la cualificación que el colegueo o en este caso el parentesco. Si Xavi es capaz de limar todo ese tipo de cosas, nadie tiene en la cabeza el fútbol más claro que Xavi. Por lo tanto, Holanda, que además es una de las históricas, es una de las selecciones grandes, no solamente del fútbol europeo, sino del fútbol mundial, yo estoy convencido que más pronto que tarde veremos a Holanda competir nuevamente por semifinales y finales de campeonatos del mundo.
1: De las grandes selecciones o de las selecciones importantes de Europa, yo creo que hay un espacio exclusivo para España y de pronto Francia, que a pesar de no haber llegado a la final, pues es un equipazo. Y hay otro como cubículo donde están las selecciones como Inglaterra, por ejemplo, que es una selección competitiva, pero que no es tan confiable como las otras. Portugal y más abajo está Alemania. Yair, ¿Países Bajos está más cerca de la mesa de España y Francia o de la de Portugal e Inglaterra?
3: No, a mí me parece que está más cerca de España y Francia. Pero a ver, también hay que tener mucho cuidado con lo que estamos hablando. ¿Por qué? Porque así como con Alemania no le estamos achacando todo lo malo que está sucediendo al Jürgen Klopp y estamos hablando de la generación y de los problemas de raíz y demás, hoy tampoco vamos a hablar de que Xavi es el salvador de Países Bajos y lo está haciendo bien cuando tiene dos partidos y tiene apenas semana y media trabajando con esta selección, ¿no? Es una generación que ya está arrastrando una inercia de lo que hicieron en la Copa del Mundo, que fue una actuación muy, muy buena. El Mundial es el Mundial y luego pasan accidentes como pasó con Marruecos, se fueron eliminados muy temprano, pero tenían para potenciar y para hacer cosas más a la larga dentro de la Copa del Mundo. No fue así, viene un cambio de entrenador porque también el desgaste y lo que quieras sucede, Y hoy Xavi está tomando una selección que tiene una buena generación, que tiene buenos elementos, que ya tenía un estilo de juego que...

0: lo hacía bastante bien, y es poner simplemente un poquito de su sello para que esto continúe funcionando, ¿no? Tomar sus decisiones y demás cuestiones. Entonces, yo creo que sí, Países Bajos no es algo nuevo, no es algo que sea por Xavi, pero sí está en la mesa más cercana a España y a Francia, y sí, a mí no me resultaría sorpresivo que fuera uno de los competidores, candidatos a los títulos europeos próximos.
1: Muy bien, de las demás selecciones hablemos un poquito de Portugal, que bueno, ha ganado su partido, unos regalitos impresionantes del arquero de Noruega, pero vergonzosos. O sea, los dos regalos del arquero de Noruega vergonzosos. Pero no me disgustó el juego de esta selección de Erling Haaland. Portugal me parece que quedó debiendo un poquito en el juego, pero fue muy concreta porque las pocas opciones que tuvo las mandó a guardar. Ahora, el escándalo es tema Cristiano Ronaldo. Le han preguntado al entrenador, dijo, no tiene 21 años, tiene 41 años, ¿no? Y me pareció que este no era el momento para meterlo. Quedan más juegos y ahí sabré en qué espacio puede estar. Y luego en la conferencia de prensa Cristiano Ronaldo dijo, si el entrenador no cuenta conmigo, yo seré el primero en decir que me voy. Eso parece que eso no va a salir muy bien, ¿no? Eso parece más bien enrarecido el ambiente y como que en cualquier momento explota, Piero.
2: No, claro, quería subrayar que ayer Portugal ganó en Noruega, que una cosa que no es propiamente muy fácil. Vimos Noruega de lo que fue capaz en el pasado mundial, entonces ir a ganar ahí en Oslo es una hazaña, es muy complicado. Noruega es un equipazo, tiene todo el sistema ya muy bien consolidado, y Portugal, tras un muy mal mundial, con la nueva gestión técnica de Jorge Jesus, la verdad, fue a ganar un partido muy importante. ¿Y cómo lo ganó? Jugando con 11, porque con Ronaldo de 41 años, ya tener un hombre allá arriba que no presiona, que no ayuda al equipo, que busca solo marcar su gol, condiciona muchísimo al equipo. Y ayer jugó Gonzalo Ramos, el 9 del Milan, y tener un jugador que presiona como un loco, que ayuda, que va a pegar esos balones, hasta esos más perdidos que después causó el error del arquero, ayuda muchísimo, ¿no? Entonces vimos una gran presentación de Portugal, la verdad que el discurso de Ronaldo creo que se comenta así solo, lo dijiste bien, Steven. Es un tema complicado porque sabemos lo que va a hacer y lo que es Cristiano Ronaldo, pero la verdad, si él mismo entiende, tiene que entenderlo, que hoy en día lo ideal para él sería dar un paso a que esos jóvenes que tienen todas las ganas del mundo puedan sacar adelante su selección, porque él ya ahora no tiene más un sentido lógico en este equipo, ¿no? Sabemos que Portugal tiene que ir a presionar a toda, tiene que ir a jugar un fútbol ofensivo, y tener un jugador de 41 años ahí arriba puede bloquear un poco todo ese sistema técnico y táctico. Entonces, creo que la decisión tiene que tomarla el propio Cristiano, pero pronto, ¿no? Porque si no va a ser siempre un tema y un lío que no va a ayudar a Portugal.
3: Me parece que cuando estuvo Fernando Santos en la selección de Portugal, Cristiano tenía un rol también de si no estoy en mis mejores condiciones, entra otro y juega. Y este Cristiano es diferente. Años después, que es lo que más me sorprende. No sé, yo creo que van a tener que hablar muy bien Jorge Jesús y Cristiano Ronaldo y Jorge también sentarle el punto y decirle, Cristiano, te veo en partidos con selecciones menores, te veo en momentos puntuales cuando necesita un 9, cuando necesita un 9 dentro del área para tirarle balones.
1: ¿Y eso lo aceptará Cristiano?
3: Pero de lo contrario no vas a jugar. Ahí es donde
4: Yo lo veo
3: entra,
4: muy difícil.
3: ahí entra lo que dice Piero. Si a Cristiano le sirve, listo, así nos vamos, nos damos la mano, perfecto. Y si no lo acepta, pues que él sea el que diga adiós. No tiene por qué. Me parece muy triste que un tipo como Cristiano Ronaldo vaya a terminar su historia en la selección sentado en un banco de suplentes sin siquiera jugar.
1: Es complicado y le vi una cara de frustración a Cristiano terrible, además
3: Sí.
1: porque había pactado con el entrenador no ser titular, pero que sí lo iba a meter. Él dijo, el propio entrenador dijo que habían pactado eso, que lo iba a meter unos minutos, pero que no le había prometido titularidad a Fernando.
5: Comodidad para Jorge Jesús, ¿no? Porque ¿quién puede cuestionar la carrera de Cristiano, sus números, su influencia en la selección, su estatus de estrella mundial? Pero también nadie te puede negar que todo tiene fecha de vencimiento, de fecha de caducidad, que ya no es el de 25 ni el de 30, que ya le cuesta sostenerse 90 minutos, que como bien marcaba Piero, no aprieta en salida. Entonces tienes un jugador como un faro fijando centrales y si la pelota no le llega, se molesta. Entonces, si Cristiano tiene la humildad de entender que hoy apoya o le beneficia al equipo teniendo los menos minutos en cancha, pero que aún así puede ser parte del plantel, bienvenido. Ahora, no sé si alguien como Cristiano va a poder asimilar esto de una forma tan natural, sin que haya un cortocircuito con los compañeros, como ya sucedió en el Mundial, por más que lo quisieron negar varios, y el propio Jorge Jesús.

0: 1-0, enfrentada a Turquía, ¿no?
1: Sí, pero se pudo recuperar. Uh-huh. 4-1, terminó ganando al final.
0: Ah, bueno, muy bien.
1: Nos bien, vamos. Bien, Italia.
2: Nos vamos. Necesito 20, necesito 20 segundos, Steven, por favor.
0: Sí.
2: Es que me has dejado fuera del debate de CR7. Claro, entonces, 20 segundos, por favor. Solamente quiero poner en el foco lo que ha hecho su santidad Leo Messi, de dar un paso al lado y decir no, habiendo sido el mejor jugador del último Mundial y habiendo disputado la finalísima del último Mundial. Decide dar un paso al lado en detrimento, en comparación con lo que está haciendo CR7, que lamentablemente parece ser que le van a tener que abrir y enseñar la puerta, porque él no es capaz de reconocer, levantar la mano y decir, hasta aquí he llegado, gracias por todo y aquí me bajo de la selección. Le van a tener que abrir y enseñar la puerta, insisto, para que todos le demos una vuelta. Sin más, solo que me diga ese pequeño apunte, Steven.
0: Una pena, ¿no? Terminar su carrera en selección de esa manera. Bueno, vamos a ver si lo entiende o llega. Es que llegar a acuerdos cuando usted está en ese nivel de recordación, de es que lo ha ganado muchas cosas con Portugal.
1: Pero hay que saber decir adiós. Hay que saber decir adiós. Estoy de acuerdo con mi amigo el griego Soria.
0: Ay, Dios mío, ustedes dos. Nos vamos, gracias por estar con nosotros. Haz Mundial regresa mañana, chao.

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6: Buenas noches, 10 de la noche en punto, hoy lunes 28 de septiembre. Bienvenidos al noticiero de la noche de Caracol Radio. Les saluda Juan Carlos González y junto a los periodistas del Servicio Informativo de Caracol les traemos todas las noticias más importantes del día en Bogotá, Colombia y en el mundo. Estos son nuestros titulares. Bienvenidos.
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6: El Departamento de Estado de Estados Unidos le canceló la visa a Marta Peralta y Euclides Torre. La medida se sustenta en que son personas señaladas de corrupción, tienen vínculos con el narcotráfico o conspiración contra sus gobiernos, dijo el Departamento de Estado. El Ministerio de Justicia firmó el decreto que ordena que tutelas contra el presidente Abelardo de la Espriella vuelvan al Consejo de Estado. Ya les entregamos los detalles. Fue aprobada la reforma tributaria en el Consejo de Bogotá. Pasa a la sanción del alcalde Carlos Fernando Galán. Después de 6 sesiones en plenaria, la reforma ha sido aprobada en su mayoría con la eliminación del artículo 53 sobre los presupuestos participativos. La EPS Sanitas cambia operador de medicamentos en Bogotá. A partir del próximo 1 de octubre, con subsidio, asumirá el servicio que venía prestando Audifarma. Caracol Radio conoció que el Tribunal Superior de Medellín dejó en firme la condena de 28 años de cárcel contra José Miguel Narváez, quien era el director del DAS. Hoy, ya hoy, extinto DAS. Más de 2.400 investigaciones estarían represadas en la Comisión de Acusaciones de la Cámara por falta de recursos. Llega el fenómeno del Niño y la entidad encargada de los desastres admite que la decisión, una decisión judicial, le quitó herramientas para prepararse. El cuerpo del soldado profesional Idel José Torres fue recuperado por una comisión humanitaria de la Cruz Roja Internacional y la Defensoría del Pueblo en el Cauca, luego de permanecer en poder de las disidencias de las FARC y luego de ser asesinado en combates. El IDEAN mantiene alerta roja con probabilidad de incendios forestales en el departamento del Tolima y las autoridades de Barranquilla piden a la ciudadanía evitar arrojar basuras en arroyos para que no se presenten desbordamientos e inundaciones en viviendas.
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6: Como lo anunciamos en los titulares, Estados Unidos, a través del Departamento de Estado, anunció la cancelación de visas de jueces, altos funcionarios y empresarios de Bolivia, Colombia, Ecuador y Perú, a los que acusa de corrupción, vínculos con el narcotráfico y conspiración contra sus respectivos gobiernos. En el caso de Colombia, fueron canceladas las visas de Euclides Antonio Torres, quien es empresario y empresario privado, propietario de un conglomerado que opera principalmente en los sectores de energía, señalización vial e iluminación pública, y también la senadora Marta Peralta del Movimiento Alternativo Indígena Social Maíz. Entre los sancionados también están magistrados de la Corte Suprema, altos cargos policiales, fiscales, empresarios, congresistas y magistrados. La retirada de visas a esos cargos y sus familiares forma parte de los compromisos asumidos en la Alianza Escudo de las Américas, creada a iniciativa del presidente Donald Trump en marzo de este año, explicó el comunicado del Departamento de Estado. Bajo la administración de Donald Trump, los funcionarios extranjeros corruptos ya no pueden entrar libremente a Estados Unidos, indica Estados Unidos en un comunicado. Por último, esta política restringe la expedición de visas para los ciudadanos extranjeros que socaven a un gobierno elegido democráticamente mediante actividades de corrupción o narcotráfico en nuestra región, añade el Consejo de Estado. Son las 10 de la noche, 5 minutos, seguimos con más información y luego de que Estados Unidos le cancelara la visa, medida que también aplicó, como indicamos, al empresario Euclides Torres, la senadora Marta Peralta reaccionó en un video en sus redes sociales en el que anunció que le pedirá explicaciones a Estados Unidos y también habló de una posible persecución en su contra, David Ortega.
8: Así es, pues la congresista del Partido Maíz, cercana al pacto histórico, dijo que no ha sido notificada de la decisión y que se enteró a través de los medios de comunicación. Sin embargo, expresó que adelantará consultas ante la Cancillería y la Embajada estadounidense para que le expliquen cuáles fueron las razones de la decisión. Además, dijo que se trataría de un episodio más de posible persecución en su contra.
9: Iniciaré las acciones institucionales y administrativas pertinentes ante la Cancillería, ante la Embajada y ante el mismo gobierno de Estados Unidos que se me informe de manera formal cuáles fueron los argumentos para dicha decisión. Y esto no es aislado a toda la persecución mediática, judicial, en redes sociales, de bodegas que hemos tenido que soportar por pensar distinto.
8: El presidente Abelardo de las Priñas celebró la medida y dijo que pronto se ampliará el número de sancionados y agregó que la lista de la FAC sería otro camino más para combatir la corrupción.
6: Son las 10 de la noche, 6 minutos, y sobre este caso, el presidente Abelardo de las Priñas realizó una advertencia sobre sanciones como la lista FAC tras referirse a la revocatoria de visas para Euclides y Marta Peralta. Laura Saavedra.
10: Con un mensaje optimista, se refirió el presidente Abelardo de las Priñas a la decisión del gobierno de Estados Unidos de revocarles la visa de Euclides Torres, financiador de la campaña Petro presidente en 2022, y a Marta Peralta, la excongresista e investigada por el escándalo de corrupción en la Unidad Nacional de Gestión del Riesgo de Desastres en la administración de Gustavo Petro.
11: El alto mandatario señaló puntualmente que
10: los inescrupulosos que defraudan al pueblo no pueden seguir disfrutando de sus pillajes, moviéndose libremente por el continente ni paseando con sus familias, mientras las sociedades a las que han desfalcado ven a sus niños sufrir desnutrición y falta de agua y vivir en la miseria. Tras referirse también a la nueva era entre la relación de Colombia y Estados Unidos que cursa la actual administración y señalar que la seguridad del hemisferio tiene varios aristas en los que los gobiernos aliados están trabajando unidos por el bien de los pueblos. Pero el presidente también hizo una fuerte advertencia y es que sugirió que se podrían acercar más medidas como la inclusión en la lista Clinton, pues señaló que la lista de la UFAC es otro camino para cerrarle la puerta a la impunidad y combatir la corrupción. Dijo que la lucha apenas empieza y pronto se ampliará no solo en números sino también en decisiones administrativas, dejando un claro mensaje sobre lo que podría venir para los untados de corrupción de la pasada administración. Cabe recordar que el gobierno estadounidense fue claro también en que la decisión anunciada sobre la revocatoria de la visa para Euclides Torres y Marta Peralta hace parte de la Alianza del Escudo de las Américas. Reiteraron en que el Departamento de Estado está emprendiendo medidas para imponer restricciones de visado a todos los actores corruptos que socavan los gobiernos elegidos democráticamente en países como Bolivia, Colombia, Ecuador y Perú.
6: 10 de la noche, 8 minutos, y el ministro de Justicia, Iván Cancino, firmó el decreto que ordena que las tutelas en contra del presidente de la República lleguen por reparto en primera instancia al Consejo de Estado. Los detalles, Juan Esteban Quintero.
12: Finalmente, el Gobierno Nacional fijó reglas sobre el reparto de tutelas en contra del presidente de la República, Abelardo de las Priñas. En un decreto firmado por el ministro de Justicia, Iván Cancino, se estipula que será el Consejo de Estado quien termine revisando esos recursos en primera y en segunda instancia. Recordemos que en el gobierno Duque se permitió que fuera el Consejo de Estado quien revisara esas tutelas y posteriormente en el gobierno Petro todos los jueces del circuito podían tomar decisiones al respecto. La única diferencia con este decreto es que en cuanto a lo que guarda relación con la política de drogas del gobierno y la lucha contra los cultivos ilícitos, pues esos asuntos podrán seguir siendo analizados por jueces del circuito.
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6: Diez de la noche y 10 minutos, seguimos con más noticias a esta hora en Caracol Radio. El cuerpo del soldado profesional Idel José Torres fue recuperado por una comisión humanitaria de la Cruz Roja Internacional y la Defensoría del Pueblo tras permanecer en poder de la estructura Carlos Patillo en las disidencias de las FARC luego de su asesinato en combates entre el ejército y las disidencias en zona rural del municipio del Tambo, departamento del Cauca. Richard Vidal.
14: El Comité Internacional de la Cruz Roja y la Defensoría del Pueblo recibieron el cuerpo del militar en zona rural y lo trasladaron a las autoridades competentes, que adelantan los procedimientos judiciales, médicos y forenses para posteriormente entregarlo a sus familiares. El ejército rechazó que el cadáver del militar haya sido sustraído por el grupo armado ilegal tras su asesinato, denunciando el hecho como una violación al derecho internacional humanitario y anunció que entablará las denuncias correspondientes. La secretaria de Gobierno del Cauca, Diana Murillo, también rechazó los hechos violentos que se registran en el departamento del Cauca.
15: Sí, desde el gobierno departamental rechazamos estos actos de violencia que hoy enlutan al departamento del Cauca, no solo enlutan la institución ni las familias, sino que enlutan al departamento del Cauca.
14: El Ejército Nacional exigió el respeto irrestricto al derecho internacional humanitario y agradeció a los organismos humanitarios su intervención en la recuperación del soldado profesional, brindando a sus seres queridos la posibilidad de despedirlo dignamente. Entre tanto, el Comité Internacional de la Cruz Roja resaltó la confianza de las partes involucradas para cumplir con su misión neutral de proteger y ayudar a las personas afectadas por los conflictos armados.
6: 10 de la noche, 11 minutos, y luego de la entrega del cuerpo del soldado profesional en Cauca, la Defensoría del Pueblo señaló que la recuperación y entrega digna de las personas fallecidas durante las hostilidades es una obligación del derecho internacional humanitario. Más detalles nuevamente, Richard Vidal.
14: El pronunciamiento se produjo tras la gestión humanitaria que permitió la entrega del cuerpo del soldado profesional Idel José Torres, muerto en combates en zona rural del Tambo Cauca. La Defensoría manifestó su solidaridad con los familiares del uniformado y con la fuerza pública y rechazó la instrumentalización de la entrega del cadáver por parte de los actores armados. La entidad recordó que los integrantes de las fuerzas militares están protegidos por las normas del derecho internacional humanitario y que la dignidad humana debe respetarse sin importar la parte involucrada en la confrontación. Finalmente, la Defensoría reiteró su disposición para facilitar las mediaciones humanitarias en todo el territorio nacional.
6: 10 de la noche, 12 minutos. Cambiando de tema, el IDEAD mantiene al Tolima en alerta roja por probabilidad de incendios forestales. Julio Montiel.
16: El Tolima ha enfrentado en 59 días 467 incendios forestales activos que han afectado más de 70.000 hectáreas de vegetación y cultivos en el departamento. El incendio más grave en la actualidad se registra en la vereda El Piñal del municipio de Dolores, en inmediaciones del municipio de Villarrica y el bosque de Galilea, reserva natural ambiental del Tolima, en el que han sido arrasadas cerca de 15 hectáreas por un incendio subterráneo. Según Luis Carlos Cárdenas, director de gestión del riesgo del Tolima, las descargas helicoportadas son inútiles debido a que la conflagración avanza de manera subterránea.
17: Hoy, en un sobrevuelo que se hizo con un helicóptero de la Fuerza Aérea, evidenciaron las fumarolas, pero no se evidenciaba incendio, o sea, llamas. Eso quiere decir que se corrobora la información en tierra, que ese incendio tiene unas particularidades técnicas que hay que tener en cuenta para atacarlo y combatirlo.
16: Hay que resaltar que el Parque Natural Regional Bosque de Galilea es el mayor ecosistema boscoso natural del departamento del Tolima, único y último fragmento de bosque húmedo montano.
6: 10 de la noche, 13 minutos y 7 días, completa un incendio forestal en el Valle del Cauca, en donde bomberos voluntarios de 4 municipios tratan de controlarlo. Ya se ha afectado la flora, la fauna y las coberturas boscosas. Juan Carlos Díaz.
18: Hola compañeros, muy buenas noches y a los oyentes en todo el país. Los cuerpos de bomberos voluntarios de 4 municipios del Valle atienden desde hace 7 días un incendio forestal que se presenta en el sector de Fuente de la Peña, corregimiento de Tenerife, jurisdicción del municipio de Cerrito, acá en el Valle del Cauca. Abelardo Angulo Cabezas, director de gestión de riesgo del municipio de Palmira.
19: Al frente del corregimiento de Combia, en el municipio de Palmira, jurisdicción del municipio de Cerrito, exactamente en el punto Fuente de la Peña, se ha generado un fuerte incendio que lleva aproximadamente unos 6 días de lo que hace que se inició. Nos hemos articulado con los diferentes cuerpos de bomberos, obviamente el municipio de Palmira, el municipio de Cerrito, bomberos de Santa Elena, bomberos del municipio de Rosso, dirigirnos hasta este punto para hacer algunas actividades de mitigación de este incendio. Por ahora hemos podido decir que hay algunos focos que se han mitigado, pero el llamado es muy importante importante a la comunidad y a todos los habitantes del sector, que es pertinente, evidente, que estemos pendientes, obviamente, como lo han hecho muchos, de nuestros bosques, de nuestros páramos.
18: Las autoridades alertaron sobre el incalculable daño ambiental que este incendio forestal ocasiona a la flora, a la fauna, a las coberturas boscosas y los ecosistemas de páramo.
6: 10 de la noche, 15 minutos, y autoridades en Barranquilla le piden a la ciudadanía evitar arrojar basuras en arroyos para que no se presenten desbordamientos e inundación en viviendas. Esta situación ya se presentó hoy lunes. ¿Qué fue lo que pasó en Barranquilla, Efraín Hernández?
20: Según la Defensa Civil, inundaciones de viviendas fue la emergencia que más se reportó durante este lunes tras las fuertes lluvias que se presentaron en Barranquilla y su área metropolitana, también el desbordamiento de arroyos, y ante esto, desde este organismo de socorro se hizo un llamado a evitar arrojar basuras en los arroyos. Habla el mayor Néstor Rodríguez, director de la Defensa Civil en el departamento.
21: Estas afectaciones se vienen presentando a raíz de estos sectores donde la gente sigue arrojando escombros, sigue arrojando basuras, sigue arrojando toda esta clase de objetos.
20: Habitantes del pueblito Olivos 2 y Los Ángeles, en sus diferentes etapas, tuvieron problemas en sus viviendas debido al desbordamiento del arroyo El Despistado.
6: 10 de la noche, 16 minutos, y pese a la sequía por el fenómeno del Niño, el acueducto de Bucaramanga descartó por ahora racionamientos de agua en la ciudad. El embalse serviría de respaldo si llegaran a disminuir las fuentes que surten a la capital santandereana. María José Parra.
22: Bucaramanga tiene por ahora dos factores a su favor frente a la sequía. Las fuentes que abastecen a la ciudad todavía permiten el servicio y si llegan a afectarse, el embalse funciona como respaldo. Según Juan Carlos Suárez Muñoz, gerente del Acueducto Metropolitano de Bucaramanga, esa reserva va a permitir abastecer durante 4 meses a Bucaramanga y a los municipios de su área metropolitana mientras se recuperan las fuentes.
23: El monitoreo que nosotros estamos haciendo no nos da una alerta inminente frente a un tema de racionamiento, es el embalse, y con él podemos suplir cualquier necesidad o un evento de sequía durante 4 meses de manera autónoma. Hoy no hay racionamiento. En caso de un impacto sobre las fuentes, pudiéramos suplirlo durante 4 meses mientras se recupera la fuente.
22: Pero la sequía no es el único riesgo. Los incendios forestales también pueden afectar los terrenos donde se produce y se conserva el agua. El último incendio que preocupó al acueducto necesitó más de 6 días de atención. Sus guardabosques hicieron barreras para impedir que el fuego llegara a predios protegidos donde hay frailejones y otra vegetación asociada a las fuentes. Las llamas no alcanzaron esas áreas y tampoco afectaron el abastecimiento. Por eso, aunque continúa la vigilancia por la sequía, los incendios y el fenómeno del Niño, Bucaramanga no tiene por ahora racionamientos de agua previstos.
6: 10 de la noche, 17 minutos, y hay preocupación por el abastecimiento de agua en varios municipios de Cundinamarca. La reducción de los caudales ha obligado a las autoridades a implementar medidas para garantizar el suministro a las comunidades. Marcela Santos.
24: La situación de abastecimiento de agua se mantiene bajo monitoreo en diferentes municipios de Cundinamarca, especialmente en zonas donde la disminución de los caudales ha generado dificultades para garantizar el servicio. Piotá, Pulito, Paipó, Tocaima y Facatativá están entre las poblaciones que han requerido medidas como el suministro mediante carrotanques, programación del servicio y obras para fortalecer sus fuentes de abastecimiento. La gobernación y la CAR adelantan seguimiento a las condiciones de las fuentes hídricas y preparan alternativas para enfrentar la temporada seca. Las autoridades insisten en el ahorro y uso responsable del agua mientras se evalúa si las condiciones podrían generar nuevas restricciones en otros municipios del departamento.
6: 10 de la noche, 18 minutos, y el Santuario de Flora y Fauna de Iguaque permanecerá cerrado mientras Villa de Leyva define con el gobierno nacional la ruta para su restauración luego del fuerte incendio forestal. César Correal.
25: La medida que fue adoptada por Parques Nacionales Naturales busca garantizar la seguridad de visitantes y equipos que continúan atendiendo la emergencia por el incendio forestal. Nicolás Méndez, alcalde encargado de Villa de Leyva.
26: Este cierre pues se extenderá hasta que el jefe del área protegida y la Oficina de Gestión del Riesgo emitan un pronunciamiento en donde expongan el levantamiento de esta alerta y expresen que ha cesado las causas que originaron el cierre del área protegida y que existan las condiciones necesarias para su pronta apertura. Y el próximo viernes también tenemos varias reuniones con el Ministerio de Ambiente y con la Dirección Nacional de Parques. Quisiera aprovechar para decirles que no se desinformen porque han circulado incluso en redes sociales temas de posibles avalanchas. Bueno, esto se está manejando directamente con la Dirección Nacional de Parques Nacionales Naturales de Colombia y pues hasta ahora no hay ningún riesgo emitido por ellos, excepto pues la resolución 450, que es la que le acabo de manifestar a usted sobre el cierre temporal del parque.
25: Se estima que la afectación está entre las 1.100 y 1.300 hectáreas arrasadas por el fuego dentro y fuera del área protegida.
6: 10 de la noche, 20 minutos. Y en Pereira continúa el pago de ayudas para las familias damnificadas. Más de 8.000 personas recibirán el subsidio de arrendamiento en esta primera entrega del Gobierno Nacional. Laura Quiseno.
0: Las familias de Pereira, cuyas viviendas quedaron destruidas o inhabitables por el terremoto, continúan recibiendo el apoyo económico dispuesto por el Gobierno Nacional. En total, 8.797 hogares fueron incluidos como beneficiarios. Cada familia recibirá 1.050.543 pesos mensuales durante 3 meses, siempre que haya cumplido los criterios establecidos por la Unidad Nacional para la Gestión de Riesgo de Desastres. Dayana Gómez, directora de la en Pereira.
1: Si aún no aparece es porque el Gobierno Nacional está realizando los pagos por etapas y continuará realizando la activación de nuevos beneficiarios.
0: Para organizar la entrega, los pagos se realizan mediante supergiros a través de la red Apostar y los beneficiarios reciben previamente una notificación por mensaje de texto. A partir de mañana, martes 29 de septiembre, pueden acercarse las personas cuyo documento de identidad termine en 0, 1 y 2. Para el miércoles 30, los números 2, 3 y 4. Para el jueves 1 de octubre, los números 5, 6 y 7. Y para el viernes 2 de octubre, los números 8 y 9. Una vez reciban la notificación correspondiente, las familias tendrán 15 días para reclamar el recurso y deberán presentar el documento de identidad original al momento de realizar el cobro.
6: 10 de la noche, 21 minutos, y luego de la crisis de seguridad de la semana pasada y de las alertas emitidas por varios países sobre Santa Marta, el turismo internacional ya registra los primeros efectos. El crucero que debía inaugurar hoy la temporada no llegó a la ciudad. Detalles, David Chávez.
2: Buenas noches. La crisis de seguridad que vivió Santa Marta la semana pasada por cuenta del paro armado ya tiene un efecto sobre el turismo internacional. El crucero Freewinds, que debía inaugurar hoy la nueva temporada, no llegó a la ciudad. La embarcación tenía previsto hacer escala este lunes, pero continuó su recorrido sin ingresar al puerto. Sobre este tema habla la vicepresidenta de Anato Caribe, Jacqueline Vives.
3: Por temas de seguridad, pues obviamente en el momento que ocurrieron los hechos, tomaron una determinación desde la semana pasada, obviamente, que no llegara el barco por temas de seguridad a la ciudad de Santa Marta. Estamos mostrándole al país, estamos haciendo una campaña de publicidad, se llegó a una mesa también con el viceministro de Turismo, que estuvo aquí el día viernes, y tenemos que seguir mostrando nuestra ciudad y nuestra región.
2: La situación también generó alerta de seguridad en países como Estados Unidos y Canadá, un factor que preocupa al sector turístico. Sin embargo, Santa Marta ya cuenta con más de 2.500 efectivos de la fuerza pública para garantizar la seguridad y recuperar la confianza y la llegada de visitantes durante el receso escolar.
6: 10 de la noche, 23 minutos, y el café de Nariño vuelve a destacarse internacionalmente. Oscar Navia, del municipio de La Unión, alcanzó 90.5 puntos y $151 por libra en la mejor tasa del año 2026. Desde Pasto, Alexandra Urbano.
4: Un café de Nariño alcanzó los $151 por libra en la subasta de la mejor tasa 2026. El protagonista fue Oscar Navia, productor del municipio de La Unión.
8: Mucha, mucha felicidad, la verdad. Ha sido un trabajo de muchos años para obtener un lote de esta calidad. La verdad, muy alegre de enseñarle a los jóvenes de que en la caficultura también hay opciones y muy buenas opciones, trabajar con el café de calidad y con el café de especialidad.
4: El café del nariñense obtuvo un puntaje de 90.5 y se destacó entre los mejores de esta edición de la mejor taza, llevando nuevamente el nombre de Nariño al mercado internacional.
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6: Seguimos con más noticias a esta hora en Caracol Radio. Vamos a conocer las noticias de Bogotá. Y luego de una intensa discusión en el Consejo Capitalino, hoy fue aprobado la reforma tributaria y ahora pasará a sanción del alcalde mayor Carlos Fernando Galán. Sin embargo, varios concejales ya manifestaron su inconformismo con el articulado. Los detalles de esta sesión, Estefanía Maldonado.
7: Así es, Juan Carlos, lluvia de críticas por parte de algunos concejales al articulado de la reforma tributaria que fue aprobado esta tarde en el Consejo de Bogotá. El primero de ellos en mostrar su inconformismo fue la concejal Heidi Sánchez del Pacto Histórico. Aseguró que demandará el texto.
10: Decidimos demandar el proyecto de acuerdo de reforma tributaria, tanto por vicios de forma como de fondo.
7: Desde la bancada del Centro Democrático también le hicieron algunos reparos al texto ya aprobado. Recordemos que desde el inicio del segundo debate le habrían solicitado al distrito la eliminación de algunos artículos, entre ellos el incremento del impuesto predial y el ICA. Escuchamos a Julián Uzcategui, vocero del partido.
11: Lamento profundamente que el Consejo de Bogotá haya aprobado aumentarle el impuesto predial a los residentes, comerciantes e industriales de Bogotá y también aumentarle el impuesto de industria y comercio a sectores claves de la economía.
7: Mientras que el concejal Juan David Quintero celebró por la soterración del cableado público de la ciudad, sin embargo, recalcó en que no se debieron haber incrementado los impuestos para los ciudadanos en Bogotá.
12: Y es negativo porque fueron muy, muy suaves en la configuración del gasto de manera eficiente. Es decir, debimos haber tenido una apuesta mucho más encaminada a la eficiencia del gasto y no meramente a tener más recaudo.
7: Ahora la ciudad está a la espera de que el alcalde mayor Carlos Fernando Galán realice la sanción de dicho proyecto, que quedó con un total de 53 artículos.
6: 10 de la noche, 26 minutos, y autoridades buscan un hombre que habría robado a una mujer y amenazado con machete a quienes intentaron ayudarla. Esto fue en el suroccidente de Bogotá. Detalles, Juan David Gutiérrez.
13: La Secretaría de Seguridad intenta identificar a un hombre que portaba un uniforme de la Unidad Administrativa de Servicios Públicos, el cual atacó a una mujer con machete para robarle un iPhone 17. Esto cuenta un habitante del sector que vivió el momento.
14: Digamos, yo el sábado estaba trabajando, estaba acá sentada en la vitrina y pues escuché como pelea, ruidos, porque estaba limpiando la vitrina y me asomo y pues el muchacho del carro es el reciclaje, él gritaba, le decía a la muchacha que lo soltara, que lo soltara. Pues yo la verdad pensé que estaba peleando con la pareja que venía en el carro. Cuando yo miro, me paro acá, yo miro y era que estaban golpeando a la señora, estaba golpeando a la muchacha a la que iban a robar o robaron. Entonces el muchacho, ¿qué hizo? Tiró la maleta, le quitó la maleta a la muchacha y la tiró arriba, o sea, la tiró. Lastimosamente no cayó en el carro, sino que cayó afuera. Se acercó un muchacho, no sé si pueden ver, él estaba con casco y de blanco. Se acercó a defender a la muchacha, pero en el momento el señor saca un machete.
13: Hablamos con el concejal Andrés Barrios, quien está preocupado por la situación.
15: La policía debe identificarlo y ponerlo a disposición de la justicia. Pero este caso también deja al descubierto la falta de control sobre carretas y triciclos, algunos adaptados con motor, que circulan por barrios y avenidas. Muchos transitan sin luces, sin elementos reflectivos y por carriles que no les corresponden. Y eso puede terminar en un grave accidente. No se trata de perseguir al reciclador honesto ni de criminalizar al habitante de calle. Se trata de imponer orden. La informalidad no suspende las normas de tránsito ni puede convertirse en una excusa para delinquir. Necesitamos una intervención coordinada, policía y Secretaría de Seguridad para ubicar el responsable, movilidad para controlar esos vehículos, la UAES para organizar la actividad recicladora e integración social para activar las rutas de atención. La ciudadanía está muy preocupada y Bogotá no puede seguir normalizando esta anarquía total en sus calles.
13: De acuerdo con las autoridades, luego de conocer el video, iniciaron la respectiva investigación para dar con el paradero del delincuente, pero piden que se interponga una denuncia.
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17: El técnico Sebastián Olivero dejó de ser el estratega del Deportes Tolima tras su empate 2-2 ante Fortaleza en Bogotá. El conjunto vino tinto y oro nunca terminó de convencer bajo su dirección y quedó eliminado tanto de la Copa Libertadores como de la Copa Colombia.
18: Su reemplazo será el técnico Luis Fernando Suárez, quien retorna después de 24 años a la ciudad de Ibagué. El experimentado entrenador antioqueño llegará al vino tinto y oro acompañado por su cuerpo técnico. Iván Niño será el preparador físico, Fabián Torres el asistente técnico y Henry Rojas el asistente técnico número 2.
19: Independiente Medellín regresa al estadio Atanasio Girardot para disputar el sexto partido de local, donde ha logrado 4 victorias y apunta una derrota. El poderoso recibe mañana a las 8:05 de la noche a Millonarios, que viene invicto en la era de Alberto Gamero. El encuentro es correspondiente a la fecha 4. El Rojo no lo ha pasado bien en las últimas presentaciones, tanto en el resultado como en el desarrollo del juego. Viene de caer ante Chico y Junior. Ante este panorama, es urgente una victoria, así como lo manifiesta el arquero Eder Chaus.
20: Otro gran partido con Millonarios. Si queremos crecer y queremos alcanzar los objetivos, debemos madurar. Cada partido aumentar un poco más nuestro nivel y aún más con esos equipos de jerarquía que tienen grandes jugadores, es donde no puedes dar esa clase de ventaja. Entonces ya mentalizarnos, prepararnos, autoanalizarnos, ser autocríticos y saber entender que estamos cometiendo errores que nos están costando.
19: En la parte deportiva, Medellín no contará con Juan Fernando Quintero, el lateral zurdo Fran Fabra y el centro atacante Jason Medina. El atractivo, la presentación ante el hincha rojo de Jackson Martínez, que en pocos días cumplirá 40 años y vuelve a vestirse de poderoso desde que se marchó en ese 2009 al fútbol internacional.
21: Independiente Santa Fe ya se encuentra en Yopal para jugar el partido válido por la fecha 3 contra el Deportivo Pereira en el Estadio Santiago de las Atalayas. Con esto, Independiente Santa Fe ya se empieza a poner al día con su calendario, pues aún le faltan contra Jaguares y contra Atlético Nacional. Aún con esto, el cuadro capitalino se encuentra en la casilla número 8 con 10 partidos jugados y 16 puntos. Refiriéndose a los jugadores jóvenes que han venido sumando minutos y el calendario apretado que le queda al equipo, Pablo Repeto habla de cómo mantenerse enfocados en lo que resta de campeonato.
22: Y son jugadores que nosotros lo vemos con proyección, que demostraron que está en un nivel para que uno vaya, se ilusione, ¿no? De cara al crecimiento futuro, para poder tener más minutos dentro de las posibilidades que ellos se vayan ganando. Después, bueno, también no es fácil y teníamos un enemigo que a veces la gente no se da cuenta y que es silencioso, que es todas las competencias que estamos jugando, ¿no? No es fácil mentalizarse.
21: El calendario de octubre del equipo cardenal consta de 5 partidos, visitando el Deportivo Independiente Medellín, recibiendo a Jaguares y a Bucaramanga, además de visitar Atlético Nacional y a Llaneros.

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1: Son las 10 de la noche, 33 minutos.
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1: A las 10 de la noche, 34 minutos, seguimos con más información a esta hora en Caracol Radio y llegamos a la entrevista del día. Hoy el general en retiro Tito Castellanos conversó con 6AMW, con Julio Sánchez Cristo, luego de que Caracol Radio revelara que el general William Rincón pidió investigar hechos de corrupción en la Policía Nacional y en el que también mencionó al general en retiro y quien fue director de la policía, William Salamanca. Escuchemos.
4: Marcela nos tiene todavía impactados con una información que reveló sobre unas diferencias entre los exdirectores de la policía, generales Salamanca y Rincón. Y dijo Marcela en su reporte que el general Rincón ha dado una declaración que está judicializada sobre actos de corrupción, pero además de la posible relación de lamentable muerte de su hijo, precisamente en este pulso de poder que se ha presentado entre el general Salamanca y el general Rincón. Allí mencionó que una persona gestionaba muchos contratos, Andrés Vanegas. General Castellanos, ¿a usted le suena ese nombre?
5: Julio, sí, exactamente. Andrés Vanegas era, en su momento, cuando me encontraba desempeñándome como subdirector general de la Policía Nacional, un oficial que se encontraba en carrera, los que llamamos oficiales de la Reserva. Esa era la información que teníamos. Pero adicional, con mi rol de subdirector general de la Policía Nacional, conocí algunas situaciones relacionadas con contratación y control administrativo que me gustaría de pronto informar por este medio para que los entes de control verifiquen si existe o no existe alguna responsabilidad o existencia de una conducta punible.
6: Sí, claro que sí, y vayamos justamente por partes, porque tengo entendido, usted sale en octubre del año 2023 y los informes que usted había recibido o las alertas estaban sobre dos contratos en particular. Uno de medicamentos para los integrantes de la policía, para la sanidad de la Policía Nacional, y el segundo de los uniformes. Así que vayamos por partes y empecemos con lo que usted encontró puntualmente en ese contrato de medicamentos y que tiene relación con el señor Andrés Vanegas.
5: Sí, inicialmente un contrato de medicamentos de la Dirección de Sanidad de la Policía Nacional. Este primer episodio estuvo relacionado principalmente con una contratación aproximada de 500 mil millones de pesos. ¿Qué es lo que llama la atención? La modalidad que querían utilizar, aprovechando de que estaba como subdirector, y pues si algunos leen mi perfil pensarán que soy netamente operativo y que en temas de contratación no tengo alguna experiencia, pero mi experiencia la había adquirido en el IMPEC, donde me enseñaron que en la contratación el primer principio que se debe manejar es la planeación. Y ahí me llegaron con una urgencia manifiesta. ¿Qué es una urgencia manifiesta? Se puede contratar de manera directa con una persona por necesidades excepcionales. Esas necesidades excepcionales a mí me llamaron la atención. Le dije, no, pues, una urgencia manifiesta en un contrato de 500 millones no aplica. Y fuera de eso, ese contrato me lo envían para revisión a mí, para que dé mi visto bueno. Automáticamente manifesté, no estoy de acuerdo con la urgencia manifiesta de ese contrato de sanidad. Y un joven mayor de jurídica también se opuso y dijo, mi general, el principio de planeación se está violentando acá. Hay otros medios que se pueden organizar, pero una urgencia manifiesta es una contratación directa disfrazada. Ahí me opuse, Se le informó al señor director en su momento.
6: Al señor director, aclaremos que era en ese momento el general Salamanca.
5: Y pues yo parto del principio de buena fe de que fue aceptada mi reparo frente a esta situación y que en su momento pues no continuó con la urgencia manifiesta. Posteriormente a mi salida tengo entendido que se realizó un acuerdo marco de precios, que es una lógica distinta a la que se me había planteado. Pero mi tesis inicial era que una necesidad permanente y previsible de un contrato de 500 mil millones de pesos en suministro de medicamentos tenía que haber tenido una planeación.
6: Sí.
5: Y no la tenía.
6: Listo.
5: Ahí
6: vamos.
5: Se le llamó la atención a muchos generales y al supervisor del contrato.
6: De acuerdo.
5: Y pues causó lo que causó.
6: Esto, en primer lugar, es una alerta sobre un contrato de medicamentos por 500 mil millones de pesos. ¿Qué pasó con el contrato?
1: 10 de la noche, 39 minutos, era la entrevista del día con el general en retiro Tito Castellanos y hablando sobre los casos de corrupción que se han presentado en temas de contratación en la Policía Nacional. 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
1: Son las 10 de la noche, 40 minutos.
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1: 10 de la noche, 40 minutos. Seguimos con más noticias a esta hora en Caracol Radio. Y hemos podido establecer que el Tribunal Superior de Medellín dejó en firme la condena de 28 años de cárcel contra José Miguel Narváez, exdirector del extinto DAS. Cristina Navarro.
10: Y queda en firme esta condena por el secuestro extorsivo agravado de la entonces senadora Piedad Córdoba, ocurrido el 21 de mayo de 1999. También queda en firme la inhabilidad por 20 años para el ejercicio de derechos y funciones públicas de José Miguel Narváez, ex subdirector del extinto DAS. Este fallo es producto de una apelación que presentó el abogado de José Miguel Narváez a la sentencia emitida el 6 de octubre de 2025, en el que quedó sustentado que Narváez instigó directamente el secuestro, entregando al paramilitar Carlos Castaño grabaciones obtenidas ilegalmente y participando como ideólogo de la organización paramilitar en el marco de la aplicación de la llamada doctrina del enemigo interno, que justificó durante años la persecución y eliminación de líderes sociales, defensores de derechos humanos y opositores políticos en Colombia. En medio del estudio a fondo de la apelación, el Tribunal Superior de Medellín no encontró elementos para acceder a las pretensiones de la defensa de José Miguel Narváez y por eso dejó en firme la totalidad de la sentencia, 28 años de cárcel y 20 años de inhabilidad. En contra de esta decisión, solo procede el recurso extraordinario de casación ante la Corte Suprema de Justicia, que es la avalada para estudiar la posible impugnación excepcional y técnico a las sentencias de segunda instancia expedidas por los tribunales superiores, como es el caso de este fallo.
1: 10 de la noche, 42 minutos y más de 2.400 investigaciones estarían represadas en la Comisión de Acusaciones de la Cámara por falta de recursos. El representante Daniel Briceño advierte que el organismo lleva 2 meses en parálisis. Jimmy Ávila.
11: El representante Daniel Briceño denunció que la Comisión de Acusaciones de la Cámara no cuenta con recursos para contratar abogados y personal encargado de impulsar las investigaciones contra funcionarios aforados. Según Briceño, desde la instalación del nuevo Congreso el pasado 20 de julio, la comisión está prácticamente paralizada y acumula cerca de 2.450 procesos. El congresista aseguró que la administración anterior habría gastado en 5 meses el presupuesto correspondiente a todo el año. Ante esta situación, la comisión decretó recientemente la suspensión de los términos de los procesos. Briseño pidió al gobierno y al Ministerio de Hacienda asignar entre 1.500 y 2.000 millones de pesos para reactivar las operaciones antes de finalizar este año. Entre los procesos que, según el representante, requieren atención están las investigaciones relacionadas con la UNGRD, alias Calarcá, magistrados de las altas cortes y el expresidente Gustavo Petro. Briseño advirtió que sin recursos los procesos continuarán represados.
1: 10:43 y mucha atención que llega al fenómeno del Niño, y la entidad encargada de los desastres admite que una decisión judicial le quitó herramientas para prepararse. La Unidad Nacional para la Gestión del Riesgo de Desastres lo confirmó. Esta información a Caracol Radio. Detalles, José Luis Querubín.
12: La Unidad Nacional para la Gestión del Riesgo de Desastres reconoció que un fallo del Consejo de Estado limitó su capacidad para anticiparse al fenómeno del Niño. Según la entidad, el gobierno expidió el decreto 802 del 23 de julio de 2026 que declaró desastre nacional por 12 meses debido a este evento climático, y posteriormente el Consejo de Estado suspendió provisionalmente los apartes que permitían los traslados de recursos de gestión del riesgo, y esa decisión, según lo anotan, limita temporalmente la posibilidad de implementar los mecanismos de anticipación. En su respuesta a Caracol Radio, la entidad no dice cuánto dinero tiene disponible en el Fondo Nacional de Gestión del Riesgo y el mecanismo del decreto para conseguir más recursos quedó suspendido provisionalmente por el Consejo de Estado. La Unidad Nacional de Gestión del Riesgo dice que tiene 80 carrotanques y 129 brigadas forestales para todo el país, pero no los recursos adicionales que buscaba el decreto.
1: 10:45 y el precio del dólar continúa en ascenso en Colombia. Durante las operaciones de hoy lunes, la divisa registró un incremento de 43 pesos. Luis Enrique Hurtado.
13: El dólar en el mercado colombiano continúa con un fuerte repunte en las operaciones de este lunes. Subió 43 pesos en promedio, negociándose a 3.348 pesos. Sin embargo, ya se realizaron operaciones a 3.368 pesos. El presidente de ANIF, José Ignacio López, explica cuáles son los motivos para este repunte del dólar aquí en nuestro país.
14: De acuerdo a lo que está pasando con otros mercados a nivel internacional, donde el dólar se está fortaleciendo, muchos inversionistas saliendo de posiciones de países emergentes, activos más riesgosos, porque hay preocupaciones de la economía global, los altos déficits fiscales en Estados Unidos y en otros países, el conflicto en el Medio Oriente que no tiene por ahora solución, precios del petróleo al alza. Es decir, hay unas grandes preocupaciones y efectivamente el peso se mueve en esa dirección. En el margen, el peso se está devaluando más que otras monedas.
13: Debemos señalar que esto tendrá un efecto directo entre los exportadores colombianos, que venían preocupados por el desplome del dólar en Colombia.
1: 10:46 y a partir del jueves 1 de octubre, los usuarios de la EPS Sanitas en Bogotá deberán tener en cuenta un cambio en los puntos habilitados para reclamar medicamentos en el país. De acuerdo con la EPS, Colsubsidio reemplazará a Audifarma como gestor farmacéutico en Colombia para este tipo de medicamentos. ¿Dónde se pueden reclamar los medicamentos? Esos son los puntos habilitados de Colsubsidio, para que lo tengan en cuenta los bogotanos. El Colsubsidio de la calle 26, también estará habilitado el Colsubsidio del Portal Norte, el Colsubsidio ubicado en la Clínica Roma, al sur de la ciudad, y también el Colsubsidio Centro Comercial Unicentro de Occidente, hacia el sector del 80, son los puntos habilitados para reclamar esta clase de medicamentos. Seguimos con más información a esta hora. Caracol Radio, el abogado de Miguel Quintero, hermano del exalcalde de Medellín, Daniel Quintero, argumentó que su defendido no debe ir a la cárcel porque no representa un riesgo para el proceso. Norbey Valle.
15: Santiago Tres Palacios, abogado defensor de Miguel Quintero, expuso los argumentos con los cuales pretende desvirtuar las pruebas presentadas por la Fiscalía y el abogado de las víctimas, es decir, del área metropolitana. En la intervención, el jurista manifestó que Quintero no representa un riesgo para el proceso, por lo que, como es normal, pidió al juez que le permita seguir defendiéndose en libertad.
16: Dicho esto, le ruego dejar en libertad al señor Miguel Andrés Quintero Calle, y en caso de considerar que hay algún fin constitucional que usted lo gradúe, de acuerdo a lo que a su leal saber y entender considere, con base en los fines que una vez encuentre acreditados, crea que haya que conjurar.
15: Tres Palacios también manifestó que a su defendido lo están usando como un botín de guerra político y recalca que se defenderán en el juicio hasta el último minuto.
16: Quieren usar este proceso judicial para darle de comer al juicio paralelo. Juicio paralelo en el que se va a exponer esta supuesta medida de aseguramiento, que en verdad es una pena sin proceso, se va a exhibir, les van a tomar fotos, los van a poner en un pabellón y habremos presenciado a la justicia, creo yo, usada a su señor para una batalla política electoral de intereses.
15: La audiencia quedó aplazada para el día de mañana cuando el abogado de Sebastián Ortega tratará de desvirtuar las pruebas presentadas por el abogado de las víctimas, es decir, el área metropolitana, quien pidió cárcel para esta persona, señalada de ser socia de Miguel Quintero, hermano del exalcalde de Medellín, Daniel Quintero.
1: 10 de la noche, 48 minutos, una veeduría en Puerto Boyacá denunció presuntas agresiones e intimidaciones contra un equipo de la National Geographic que investigaba la presencia y el hábitat de hipopótamos en la Isla del Silencio. Felipe Carreño.
17: Según la denuncia, los investigadores fueron bloqueados mientras realizaban su trabajo, recibieron amenazas contra sus equipos y terminaron abandonando el lugar. Así lo dijo Cristian Camilo Beleño, representante legal de la veeduría Comunidad Participa.
18: Viene acompañando a los periodistas de National Geographic en una investigación y recolección de información sobre el hábitat de los hipopótamos. El día 12, los periodistas aquí mencionados de National Geographic iniciaron su actividad de investigación y pues, lastimosamente, los dos ciudadanos, Rodrigo Estupiñal y Jorge Herrera, como ustedes observan en el video, pues claramente bloquean el ejercicio periodístico e investigación de la National Geographic e incluso reciben intimidación donde les bloquean y les dicen de que les van a dañar los equipos, las cámaras, que los obligan y los desplazan del territorio porque prácticamente fueron intimidados y desplazados del lugar donde ellos estaban haciendo su ejercicio periodístico.
17: La veeduría afirma que los hechos quedaron registrados en video y que los investigadores retiraron cámaras y equipos ante el temor de que fueran vandalizados. La denuncia ya fue llevada a la fiscalía.
18: Estos hechos ya se pusieron en conocimiento a la fiscalía y a la FLIP y en este momento pues estamos esperando de que las autoridades en mención pues se pronuncien.
17: La veeduría Comunidad Participa pide garantías de seguridad para el equipo de National Geographic que, según la veeduría, estaría dispuesto a regresar al territorio para continuar la investigación sobre los hipopótamos.
1: 10 de la noche, 50 minutos, la Asamblea Extraordinaria del Grupo de Energía de Bogotá autorizó avanzar en el proceso que le permitiría listar sus acciones en el mercado bursátil de los Estados Unidos. Luis Enrique Hurtado.
13: La Asamblea Extraordinaria del Grupo de Energía de Bogotá determinó que este conglomerado energético avance en este proceso que le va a permitir listar sus acciones en el mercado bursátil de los Estados Unidos en una operación que busca ampliar la base de inversionistas, mejorar la liquidez de sus títulos y fortalecer su posicionamiento entre las principales empresas de infraestructura y energía de América Latina. El presidente del grupo, Juan Ricardo Ortega.
19: Para mostrarles lo que ha sido una visión que se tuvo desde hace 6 años y que con el apoyo particular de la Junta y de esta administración, hoy creo damos el primer paso para consolidar una empresa que será el orgullo y que será una de las empresas públicas de Colombia más exitosas y que le garantizan a sus accionistas y a la población la rendición de cuentas y la transparencia que se le exige.
13: Finalmente comentó que en este momento se sigue trabajando para que esta acción pueda ingresar al mercado accionario en los Estados Unidos en los próximos meses.
1: 10 de la noche, 52 minutos y Matías Luengas, el joven cocuteño que alcanzó el puntaje perfecto en las pruebas Saber 11, ya escogió la universidad en donde será becado por el gobierno nacional, Ana María Rueda.
20: Buenas noches, el joven cocuteño Matías Luengas Vergel, de 16 años, ya tomó una decisión sobre su futuro universitario luego de recibir el anuncio de una beca que cubrirá los 5 años de su carrera tras alcanzar el puntaje máximo de 500 sobre 500 en las pruebas Saber 11. El beneficio fue anunciado por el presidente Abelardo de la Espriella, quien informó que con el respaldo de un empresario colombiano, Matías podría escoger la universidad del país en la que quisiera continuar sus estudios.
21: Ya tomé la decisión de dónde, para la Universidad EAFIT en Medellín, Ingeniería Matemática. Tener esta oportunidad de estudiar donde quiera, totalmente pago, de parte con ayuda del gobierno nacional, me parece un orgullo, estoy totalmente orgulloso de ser colombiano y que muchísimas gracias.
20: Matías expresó su agradecimiento al gobierno y al empresario que hizo posible este beneficio.
1: 10 de la noche, 53 minutos. Y Juan Manuel Galán, el director del Nuevo Liberalismo, anunció desde Manizales que las estructuras criminales se deben eliminar con cooperación internacional y afirmó que la relación con Ecuador debe ser sólida en beneficio de ambas naciones. Cristian Quintero.
2: El director del Nuevo Liberalismo, Juan Manuel Galán, espera que el gobierno nacional ejecute los recursos para la reconstrucción de las poblaciones afectadas por el terremoto y no sean los dineros para la campaña de las elecciones del 2027.
4: De que cada contrato sea publicado, su interventor, su ejecución sea transparente para que los ciudadanos sepan cómo se están invirtiendo esos recursos.
2: Recalca que como partido independiente del gobierno vigilará el actuar del nivel central. Por otra parte, opina que para acabar con los grupos criminales se debe enfocar en la inteligencia financiera, en recuperar la cooperación internacional y así atacar las estructuras.
4: Escenario donde se comparte la información de inteligencia financiera vital para golpear a estas estructuras en el corazón y poderlas eliminar. No podemos seguir contando los resultados en términos de cabecillas capturados o dajos de baja, sino en estructuras desarticuladas, desmanteladas.
2: Se refirió a los lazos con la República del Ecuador. Galán analiza que el panorama debe ser de cooperación mutua, es decir, que haya una comunicación fluida y no una diplomacia de micrófono.
4: Porque quienes terminan afectándose son los habitantes que viven en la frontera, en términos de comercio, en términos de relaciones. Para la frontera es vital ese intercambio con Ecuador. Los ecuatorianos vienen a comprar, a consumir. En Colombia muchas veces se han quejado del trato que se les da por parte de la fuerza pública. Todas esas quejas yo creo que hay que analizarlas, pero lo más importante es el tema del narcotráfico.
2: Juan Manuel Galán se encuentra en Manizales desarrollando las asambleas territoriales del Nuevo Liberalismo en miras de las elecciones regionales de octubre de 2027.
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1: 10 de la noche, 55 minutos. Seguimos con más noticias a esta hora en Caracol Radio. Vamos a noticias internacionales. Hoy concluyó la visita de 4 días del Papa León XIV a Francia. La última parada del sumo pontífice fue en la ciudad de Metz. Desde allí nos cuenta cómo estuvo la jornada. Florencia Ángeles.
22: Concluyó hoy en Metz esta visita de 4 días del Papa León XIV a Francia. Hoy empezó con una comunidad o un encuentro interreligioso, así que estuvieron presentes los líderes de los cultos judío, musulmán, la iglesia protestante, también el budismo, y todos con

0: a eso, para que todas las religiones participen en ese esfuerzo de la paz. Posteriormente, el Papa León XIV se dirigió a la Unión Europea y en general a la diplomacia en este continente, llamándolos a respetar la dignidad humana, y también dice, no se puede hablar de Europa sin hablar de sus raíces cristianas. De hecho, así se llamó este discurso, Las Raíces de Europa, un llamado por la paz. En este discurso asistieron algunos líderes políticos, particularmente el presidente Emmanuel Macron estuvo presente, quien también, de hecho, estuvo ahí en la misa en la Catedral de Metz que tengo a mis espaldas. En esta catedral, en su homilía, el Papa León XIV dijo que Europa debe ser un ejemplo que tiene que seguir también, de hecho lo dijo en su discurso, luchando porque haya paz en este continente como lo ha logrado hacer durante los últimos 80 años. Y también pues ahí hizo este llamado para la dignidad. Estamos escuchando ahora las pues cornetas para que se está despidiendo en el aeropuerto de Metz al Papa. Aquí al lado de la catedral hay una pantalla instalada donde se ha seguido durante todo el día lo que ha hecho el sumo pontífice. Así que ya de aquí pues está viendo cómo se va hacia Roma estos últimos minutos del Papa León XIV en Francia, particularmente en Metz, esta tierra, como él dijo, que ha sido una tierra de disputas entre Alemania y Francia durante años y que por eso pues sirve de ejemplo para esta reconciliación hasta el mundo. Informó para Baracol Radio, Florencia Ángeles.
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2: Florencia, que estuvo siguiendo los pasos minuto a minuto desde Francia con la visita del Papa León XIV a este país. Seguimos con más noticias nacionales. La exgobernadora del Quindío, Sandra Paola Hurtado, calificó como un refrito la solicitud de la Red de Veedurías para que la Corte Suprema de Justicia retome el proceso de corrupción en su contra. Adrián Trejos.
3: Cabe recordar que la Red de Veedurías de Colombia le solicitó a la Corte Suprema de Justicia para que revise el estado actual del proceso penal que adelanta en contra de la exgobernadora del Quindío, Sandra Paola Hurtado, por presuntos hechos de corrupción cometidos cuando fue gobernadora por el delito de prevaricato. La exmandataria Sandra Paola Hurtado se ha referido a esta información de la Red de Veedurías y esto señaló.
4: El expediente de 2019 es otro, distinto, está en trámite, siempre ha sido público, nunca lo he ocultado, nunca he faltado una sola audiencia, siempre he dado la cara, como me conocen todos en el Quindío. De allí que obviamente también tenemos que decir que hay decisiones y pronunciamientos favorables a nosotros que estarán obviamente fortaleciendo nuestra labor probatoria y nuestra legítima defensa. Pero resulta obviamente curioso que 7 años después quieran presentarlo como un gran descubrimiento. No están descubriendo nada, no están descubriendo que el agua moja. Están haciendo un refrito de algo que los medios y la opinión pública conocen desde el 2019. No sé cuál es el afán de retrotraerlo hoy. Pero bueno, no me preocupa. Igual todas mis actuaciones han estado de frente y mi información es completamente pública.
3: La polémica está abierta entre lo que solicita la Red de Veedurías y lo que ha respondido la exgobernadora del Quindío, Sandra Paola Hurtado.
2: 10:59 y el municipio de Mompox llegó a la ONU como referente de formación tecnológica e innovación. Jolián Espuerta.
5: El reconocimiento se logró en la Asamblea General de la ONU y puso como ejemplo a un maestro de Mompox que enseña a sus estudiantes herramientas tecnológicas del siglo XXI en el marco de la apuesta del país para formar jóvenes en áreas como robótica, ciencia de datos, ingeniería y las nuevas economías. El vicepresidente de Colombia, José Manuel Restrepo.
6: Es un maestro en Mompox, Bolívar, enseñando las herramientas de las tecnologías del siglo XXI a sus estudiantes.
5: Para Yamil Arana, gobernador de Bolívar, que Mompox haya sido mencionado, presenta un reconocimiento al trabajo que se viene realizando en el territorio para cerrar brechas digitales y llevar oportunidades de formación tecnológica a los estudiantes.
2: 11:00 p.m. Seguimos con más noticias a esta hora en Caracol Radio. En el centro de Bogotá comenzó un festival en que 7 agrupaciones, 12 conciertos y una agenda académica variada tendrá a un autor clásico de Austria como eje central. ¿Cómo es la historia, Carlos Castro?
7: Cumplió la primera de 7 noches dedicadas a Wolfgang Amadeus Mozart en el Auditorio Fabio Lozano de la Universidad Jorge Tadeo Lozano de Bogotá. Es el festival que celebra 270 años del compositor austriaco. Y de eso hablamos con Adam Sajak, director general del festival.
8: Desde el 28 al 4 de octubre se estará desarrollando la segunda edición de este festival, que el año pasado tuvo como protagonista a Bach. y este año estaremos celebrando los 270 años del nacimiento de Wolfgang.

0: Wolfgang Amadeus Mozart. En esta edición del Festival Bogotá Concertante, aparte de tener agrupaciones como el Ensamble Barroco de Bogotá, el Ensamble Bogotá Piano Trío, la Orquesta Sinfónica de Bogotá, la Sociedad Coral de Bogotá, Nueva Filarmonía y el Ensamble Continuo, y lo vamos a mostrar de una manera muy interesante porque muchas de las puestas en escena van a tener elementos performáticos o van a tener puestas teatrales, no operáticas, teatrales que van a conversar con el repertorio clásico, sinfónico y coral. Y los invitamos a visitar la página web www.fosbosinfónica.org en Festival Bogotá Concertante, celebrando la vida y obra de Wolfgang Amadeus Mozart.
1: 7 agrupaciones, 12 conciertos, una agenda académica que incluye talleres y conversatorios y múltiples escenarios consolidan este espacio que fortalece el ecosistema de las agrupaciones de música clásica independientes de Bogotá.
2: 11 de la noche, 11:01 minuto, y Rey Lancheros presenta su nuevo tema musical, Que Critiquen, una canción jocosa y digna de las noches de cantina. Ricardo Bedoya.
3: Estamos escuchando de fondo Que Critiquen, la nueva canción del artista boyacense Rey Lancheros, el invitado hasta ahora en Caracol Radio. Cuéntanos sobre esta canción, Rey, bienvenido.
4: A nosotros nos critican porque sí y porque no, ¿cierto? Porque jugamos tejo o porque no jugamos tejo. Porque nos vestimos bonito o porque no nos vestimos bonito. Al final del ejercicio, cuando te critican a ti porque sí, porque no, pues porque no, porque sí, ¿cierto? Al final del ejercicio, los que te critican no van a estar contigo, ni cuando estás disfrutando, ni cuando estás mal. Así que allá ellos y nosotros la pasamos buena.
5: Bueno, ¿cómo se fue dando la letra? ¿Cómo se fue componiendo? ¿Cómo se fueron dando esos acordes también?
4: Esta canción la estaba pidiendo el álbum. Habíamos hecho canciones románticas en el álbum, el último álbum que lanzamos, y nos faltaba esa picardía, ese picante que cerraba el álbum. Se llama De Regreso a la Cantina. Buscamos la canción, la teníamos lista hacía mucho tiempo. Nos habíamos sentado con el maestro Gensi Ramírez, que también es cantante de música popular, a crear pues esta canción, y hasta que ya por fin cerramos y la entregamos hoy al público.
5: Bueno, y la letra, ¿cómo se fue escribiendo?
4: Nosotros tenemos una muy buena relación con Gensi Ramírez y yo le dije, maestro, yo compongo muy romántico, ¿sí? Yo compongo demasiado romántico, y un día le dije, maestro, quiero cerrar mi álbum con una canción que sea picardía y que cause ese morbo en medio de todo. Y él me dice, Rey, yo te la tengo, ya está lista. Que critiquen y me juzguen por mi manera de ser. Dije, papi, esa es. Y pues cerró el álbum. Tengo muy buenas sensaciones de esta canción.
5: Finalmente, Rey, gracias por estar en Caracol Radio. La invitación a los oyentes, a que escuchen la canción, redes sociales, por dónde la pueden conseguir.
4: A ti te agradezco por haber aceptado la invitación. Rey Lancheros en todas las plataformas digitales, @Rey Lancheros. Nosotros no tenemos que rayar al piso, nada. @Rey Lancheros en todas las plataformas digitales y en todas las redes sociales.
5: Bueno, preséntale a los oyentes de Caracol Radio Que Critiquen.
4: Yo soy Rey Lancheros, un boyacense de paso firme, y les presento nuestra canción, Que Critiquen.
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2: Y con música y novedades del mundo y el entretenimiento, nos despedimos del noticiero de la noche en Caracol Radio. Manténgase conectado con toda la información y toda la programación que hemos preparado para ustedes. Mateo Duarte con las novedades de la música.
7: La cantautora, bailarina y productora discográfica colombiana Shakira anunció que transmitirá en vivo su concierto de este próximo sábado 3 de octubre en Madrid. La estrella colombiana acaba de culminar su segundo fin de semana de residencia, acompañada por el español Alejandro Sanz y el colombiano Manuel Turizo. Este lunes por la mañana, Amazon Music publicó en su cuenta oficial de Instagram la transmisión del octavo concierto de La Barranquillera. El concierto se transmitirá en vivo en Colombia a la 1:45 de la tarde. Shakira iniciará este viernes 2 de octubre el tercer fin de semana de su residencia en Madrid. El fin de semana del 9 al 11 de octubre se realizarán los últimos 3 conciertos de la residencia de 12 en la capital española, que inició el 18 de septiembre con la italiana Laura Pausini como invitada en la tercera fecha y con quien interpretó su éxito Antología.

0: Este lunes se revelaron las fechas del Festival Estéreo Picnic 2027. El 19, 20 y 21 de marzo de 2027 se llevará a cabo la edición número 16 del festival en el Parque Metropolitano de Simón Bolívar, en Bogotá. En 2026 se celebró el 20, 21 y 22 de marzo y contó con la participación de artistas como Tyler, The Creator, The Killers y Sabrina Carpenter como cabezas de cartel. La edición 2026 reunió más de 140.000 asistentes durante 3 días de festival. Contó con 130 artistas, 9 escenarios y más de 40 horas de música en vivo. Y se anunció que el documental Don't Look Back in Anger de la banda británica de rock Oasis llegará al streaming. El documental se estrenó en cines de todo el mundo el pasado 9 de septiembre de 2026. Ahora se podrá ver desde casa en cualquier dispositivo a través de Disney Plus un mes después, el 9 de octubre. Este estreno vendrá acompañado de imágenes nunca antes vistas de la gira Live 25.
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Hola, bienvenidos. Esta es La Luciérnaga. Esto es Caracol Radio. Felices. Soy feliz siempre que vengo a la ciudad de Medellín. Desde un escenario fantástico que es el Jardín Botánico de la ciudad de Medellín. Medellín hoy es el escenario donde se reúne una de las reuniones más importantes del clima y del calentamiento global en el mundo. Cerca de 150 de los mejores speakers y conferencistas del mundo han llegado para hablar del calentamiento global.

0: pues hoy también en La Luciérnaga vamos a contarles por qué es importante, qué tiene que ver esto y cómo nos vamos a mover aquí. Hoy estamos con todos nuestros compañeros de La Luciérnaga. Ya les presentaremos en segundos a Andrés Montoya. Lo oyeron en Dos Puntos hace un momento y nos va a acompañar una buena temporada también aquí en La Luciérnaga. Lo presentaremos en momentos, pero como siempre, arrancamos con muy buena música que me imagino, o no, Risa Loca, tiene que ver con el calentamiento global.
1: Pues eso
0: tiene,
1: se imagina,
0: que ver con lo que pasa en Medellín. Diga en inglés, Climate Week Biodiversity.
1: Exacto. Eso precisamente porque
0: es muy fácil. Mire, usted lee allá. Sí. Medellín Climate Week Biodiversity 2026.
1: Ah, bueno. Yo digo hasta Medellín.
0: No, pero no, lo importante es la parte de Climate Week. No, pero ¿sabe qué? George lo ayuda.
1: Ah, bueno, listo.
0: Compañero, ¿cómo estamos?
2: Compañero, excelente. Primero, qué envidia que esté por allá por Medellín. Y yo lo entiendo, porque si es una reunión muy importante, uno tiene que estar bien arreglado, uno tiene que estar con buena ropa, pero también bien maquillado. Candibella se hace presente. Candibella se hace en Medellín.
0: Pero a ver, señor. A ver, ¿qué pasó, señor?
2: Y, ¿qué pasó?
0: Primero que todo, no entiendo.
2: Quiero que vean ustedes las imágenes, cómo se prepara. Gabriel, se nota que de verdad se prepara para una reunión como esta. Vean las imágenes.
0: A ver, cálmese, no. No, no se metan.
3: Ay, vea, Candibella. No. Candibella. No. Ahí está.
0: Perdóneme, aquí en el programa todo el mundo se maquilla.
3: No. Dios, el que lo está echando usted.
4: No, pero, sí, pero yo no veo a todos maquillándose. O sea,
3: ¿y en qué momento le hace efecto, patrón?
0: A ver, Villar, usted es el que tiene más stick, que para las, tiene un stick, una cosa ahí para las ojeras.
1: Ah, Villar tiene
0: kit. Villar tiene, sí, tiene un kit.
4: ¿Dónde?
0: De
4: maquillaje. Muestre el video, muestre mi video. Correcto. Muestre mi video y le acepto.
0: Usted
4: pero
0: tranquilo, usted tranquilo, se lo voy a mostrar.
1: ¿Cómo es que usted dice, patrón?
0: No será hoy, no será mañana, quizás no será esta semana, pero será Orlando Villar. Usted también va a salir en el kit de Candibella.
4: Ahora, mi kit tiene, es que mi kit no es Candibella, es que la vaina
5: es, que la vaina, es Candifeo.
1: Sí. Perdón, patrón. George,
2: señor,
1: ¿puede decirle a Villar como el presidente está advertido?
2: Ey, monstruo, está advertido. Está, o sea, advertido.
0: Usted dígalo y yo lo voy señalando. O sea, enfóquenme a mí y listo. Uno, okay. Dos, tres.
2: Está advertido. Uy, Villar, monstruo. No. Está advertido.
4: No, o sea, de,
2: solo, cuando no será hoy. Cuando no será siente, mañana. No. Seguramente pasado mañana tampoco. Pero está advertido.
4: No. No, director, no, ya.
0: Hacemos pasito ahí, entonces. Orlando.
4: Oiga, me pasó un frito.
0: ¡Ay!
2: Pero tranquilo, Villar, vea. Para esos fritos que de pronto lo pone a sudar, no se preocupe, Candibella le sirve. Ay.
0: Oiga, de una vez yo dije que más adelante, pero quiero presentar, nos va a acompañar una temporada y esperamos que sea muy largo también aquí en Caracol, Andrés Montoya. Andrés Montoya, periodista, un hombre muy reconocido en Antioquia, recientemente es muy familiar el rostro porque lo vimos también en las mañanas del canal Caracol. Como siempre, la gente dice que es un tipo brillante, porque él también se echa Candibella.
6: Porque me brilla.
0: Para que no brille. Andrés, venga, ya lo escuchamos hoy en Dos Puntos. Bienvenido a Caracol Radio. ¿Cómo estamos, Andrés?
6: Gabriel, muchachos, buenas tardes a todos. Gracias. Feliz de estar aquí y que estén aquí con nosotros, disfrutando de Medellín y sobre todo en un evento de talla internacional. Usted lo adelantaba, la Climate Week, que tiene distintos retos en los que Medellín se ha sumado como ciudad, en donde también, de alguna u otra forma, la conversación ha dado un giro. Ya no solamente desde la sostenibilidad, la biodiversidad, el cambio climático, sino la acción climática. Lo que implica la acción climática es solucionando realmente las ciudades y cómo pueden avanzar en materia ambiental.
0: Yo creo que eso es lo más importante. Ojo con el análisis parálisis, ojo con quedarnos ahí, porque es que lo importante es el llamado a la acción. Es lo que hacemos cada fin de semana cuando hablamos de En Caracol Sostenible, cuando estamos en Planeta Caracol, cuando estamos en Alcampo. Es precisamente el llamado a la acción, mostrando los mejores ejemplos, mostrando que sí se puede y que hay formas de hacerlo. Esto del cambio climático solamente lo solucionamos entre todos y hablaremos de esto. esto. ¿Por qué es tan importante, además, adicional, y qué tenemos, quiénes vienen esta semana del cambio climático aquí en Medellín?
6: Empresa privada, empresa pública, organizaciones, organismos multilaterales, también vienen actores, por supuesto, que trabajan desde el medio ambiente en distintos lugares del mundo. 76 speakers estarán acompañando a la gente que viene, que, ojo, un dato importante, no necesitan pagar para estar aquí en el Jardín Botánico, en esta Climate Week. Es totalmente gratis el ingreso. Hay 244 eventos a lo largo de toda la semana, va hasta el 10 de octubre, pero hay una agenda central. La agenda central va hasta el 1 de octubre. Ahí se van a recoger los temas más relevantes que giran, como les mencionaba, en torno a la biodiversidad, sostenibilidad, economías sostenibles, finanzas sostenibles también, y las ciudades, cómo están aportando.
0: Oiga, yo voy a sacar la cédula porque yo sobre mediados de los años 70, estoy hablando 75, 76, 77, uno de mis paseos aquí en Medellín, cuando estudiaba mi primaria aquí en Medellín, era venir al Jardín Botánico, venir al Orquidiorama, cuando eran las exposiciones. ¿Por qué es tan importante? ¿Qué significa, don Juan Carlos Higuita, con las buenas tardes desde el servicio informativo aquí en Medellín y en Antioquia, este Jardín Botánico?
7: Gabriel, es un pulmón en el norte de la ciudad de Medellín. Este lugar es un pulmón que le sirve a toda la zona metropolitana. Es la puerta de entrada desde la ciudad en el norte y además se ha convertido en un espacio público donde la gente puede venir gratuitamente a disfrutar de todo lo que ofrece, no solo el Orquidiorama, que es de donde estamos hoy emitiendo la Luciérnaga, sino que también todos los espacios que hay alrededor del Orquidiorama, un jardín botánico que está conectado a la zona norte, donde está el Parque Explora, está el Planetario, está la Universidad de Antioquia, y es un nodo que ha tenido desarrollo no solo para el planeta y el medio ambiente, sino que también ha tenido un desarrollo para el bienestar social. Acá la gente viene los domingos y trae su fiambre, disfruta, no tiene que pagar nada y puede estar al lado de un lago disfrutando de la naturaleza, los árboles, y se convierte en un gran punto de encuentro, un gran punto también de integración familiar y social.
0: Pues como siempre, felices de estar en Medellín, felices de estar con la alcaldía de Medellín. Hoy aquí estamos con Carlitos, estamos también con nuestro querido rey de la trova, Cocolizo, Andrés, por supuesto, Risa Loca, Juan Carlos Higuita, sí, y señor. Andrés El Muelón Sánchez. Ahora, todos estamos felices. Ajá. Uno viene al Jardín Botánico en Medellín a divertirse, sí, y el señor. Otro pone, es que rabioso.
8: Rabioso estamos nosotros.
0: Sí, o sea, todos felices, hablando de la maravilla, hablando ahora, que es un sitio de relax.
1: De pronto podría ser que George está rabiosa porque no lo trajeron.
0: Pero viene lo que usted me decía. George, ¿puede repetir, por favor? Medellín Climate Week Biodiversity 2026.
2: Medellín Climate Week Biodiversity, ¿qué? Biodiversity
0: 2026. Uy, nena, sí, pero muy bien. No, pero está muy bien en las clases de inglés. A ver,
9: traje a Mambo.
0: Trajiste a Mambo. Ay, qué bonito.
4: Adivine por la oficina de quién pasó.
0: No.
4: Adivine. Solo adivine.
9: ¿Y qué recuerdito dejó?
0: Cada vez que la nena lleva el perrito a la... Cuando... Es que Caracol es pet friendly. Por eso tenemos tantos animales.
8: Yo traje el mío.
9: Gabri, la oficina de Gabri es sostenible. Uno puede hacer cosas ahí y se quedan ahí.
0: Aquí en Medellín me sobreactué en lo pet friendly.
2: Deja mucho ejemplar.
0: Pero es que cuando Mambo pasa por mi oficina siempre deja un regalito.
5: Siempre le deja su regalo.
9: Sí, Gabriel, pero hoy que no está, te dejó dos regalos.
0: Pero, oye, yo creo que deja de darle calmantes al perro. El perro tiene que estar alerta siempre. O sea, ese perro timbra y es el último que se da cuenta en la casa. Todos los perros salen a ladrar. Mambo. No, Mambo. Es como, Mambo.
4: Ataque, Mambo. Ataque.
5: No, es que no, Mambo no es un perro de atacar.
4: Ataca, Mambo.
1: Pero es de verdad. Yo pensé que era un peluche.
0: No. Cuando a Mambo, los que nos están viendo en YouTube le dicen ataque, se coge el corazón. El man no sabe.
5: Actúa.
2: Es un perro muy animado, ¿no? Si ustedes lo pueden ver ahí, ya lo llamaron y ya es muy activo.
0: ¿Cuál es el perro? ¿El del centro o el de mano izquierda de Alexandra?
2: A la mano izquierda de Alexandra es un ejemplar que es un poquito más
1: peludito.
4: O sea, así. Mambo.
2: A ver, Villar al ataque. Oiga. Villar.
0: Bueno, divertido. De eso se trata la Luciana. Divertido, pero
1: la rabiosa que...
0: No, es que eso es a lo que voy, a cuento de qué rabiosa yo.
2: Sí, sí, señor. Es que usted dio también todos los argumentos del Climate Week, pero precisamente para cerrar.
0: El tipo estuvo estudiando
4: toda la mañana. O sea,
0: todo el fin de semana.
5: Salió. Como diría Alberto Casas, salió del bollo, mijo.
2: Pero espéreme tantico. Eso solamente. ¿Eso qué quiere decir? Que yo planifico y traigo las canciones que son por el día que es. Y rabiosa.
0: Planifica,
2: tiene que ver.
0: Sí, nos consta que planifica.
2: Y yo traigo precisamente la canción argumentando esta Climate Week, que es importante para el mundo.
0: Ok, a ver, señor.
2: Pues, ¿de qué están tratando en el Climate Week? Del calentamiento global.
0: Calentamiento global,
2: exacto.
0: Sí.
2: Y si una persona está rabiosa, ¿qué quiere decir? Se calentó.

0: se calentó.
1: No.
0: Uy,
1: no, no, no, es no, que no. Se calentó.
2: Yo sé, George, que en su caso, cuando pues le da mal genio, es calentamiento global, pero... eso no es con todo el mundo.
3: Ya no, ya. No, no sea así, ya, ya, no, ya, no, no, no, ya,
2: porque, ya, porque el no. Completo, o sea, el completo ya. Se calienta.
0: Sí, pero. ya.
3: Ya. Sí, sí, punto para Villar, señores.
2: No, no, no, sí, George, sí. George, no, estoy tratando. Sí,
3: dígale a George.
2: Estoy tratando de defender.
3: Hoy. No será mañana, quizás no es la próxima semana, pero será Villar. Pero
0: será, sí, es más, advertido. Lo digo como lo dijo Gabriel, no será hoy. No será mañana, quizá no sea la próxima semana, pero algún día será.
1: Habrá señales.
3: A ver, está divertido esto. Hoy también quiero agradecer al presidente del Deportivo Independiente Medellín porque me invitó mañana al gran partido debut de Juan Guillermo Cuadrado. Esperamos porque fue convocado frente al Medellín aquí en el Atanasio Girardot, señor.
4: Sí, señor. Daniel Osa, que dijo, hombre, Gabriel está por acá, invitémoslo al estadio. Porque yo le dije, él se iba a ir. Él tiene miedo, él está haciendo achí. Está haciendo achí para el partido.
3: Así que...
4: Entonces, Daniel Osa dijo, no, dígale que se quede, que si se queda lo invitamos al partido, sí. Que tranquilo, que igual les vamos a ganar.
3: Eso no lo dijo el presidente del Medellín.
4: Pero lo pensó.
3: No, señor. Sí, eso lo pensó el doctor Serpa.
4: No, obviamente está muy bien que lo piense, ¿no? Me pone un Serpa
3: atrás. ¿Usted está de acuerdo con el doctor Serpa?
4: No, yo sí estoy.
3: Señor, agradecemos.
5: Está en todo su derecho.
3: Está en todo su derecho.
5: No se busque mal eso.
3: Ni diferir de...
4: Obviamente, pues, lo que pasa es que, doctor Serpa, Medellín va a ganar mañana.
3: No, me da pena. Me da pena. Póngame un poquitico de humor de risa loca. Esta
6: risa loca a trabajar. Arriba, rating, señor. No nos vaya a hacer llorar.
4: Arriba, rating. ¡Qué energía! ¡Qué entusiasmo! Ahora sí, ya prácticamente...
0: ¡Se acabó la semana, patrón!
3: ¡Qué mamera de gritos! En serio, lo peor de venir a Medellín es tener que aguantarse lo que aguantan
0: ustedes.
3: Todos los días. Lo que aguantan ustedes menos Cocolizo.
0: Cocolizo no estaba.
5: No, es que yo iba los primeros días, ya después no me lo aguanté. Yo
3: no, si usted va a saber, Andrés, también en las cabinas de Medellín, cómo es esta lorita, pero bueno, vamos a ver mañana.
4: No, Andrés, cuando usted esté con nosotros de la cabina...
3: Prácticamente.
4: Prácticamente usted sabe que el grito es para motivar. Ah, bueno, Andrés, no sé si ya le hemos comentado, todo el que llega pues tiene que manifestarse con algo.
3: ¿Ya? ¿No? ¿Ya, ya no lo reclamó?
4: No, mañana.
3: Mañana estaremos en la cabina de Medellín. Ahí vamos en
0: tampoco
3: vivo
0: lo reclama usted.
3: No, en vivo, en directo mañana, señor.
4: Sí, señor. Ya Bogotá, pues ellos manejarán la cuestión allá en
3: Bogotá. No, otra dinámica.
4: No, ya otra dependencia.
3: Yo llevo el miércoles lo de Bogotá. Yo llevo.
4: Ah, bueno.
3: Sí. Ahora... Juan Carlos Higuita ha pasado también muchas veces por el programa y lo ha mandado así como
0: que no?
3: Cositas, no sé.
0: Ave María, por Dios, ¿cómo me va a decir que no?
3: Sí.
0: Eso sí me ofende. Eso sí me ofende.
7: O sea, refresque de la memoria.
0: ¿Cómo va a decir al aire eso? No es necesario.
4: Bueno, patrón, compañero. Ya sabe pues que está invitado al partido mañana.
3: Sí, señor, ahí estamos.
5: Hay que ir un poquito antes, patrón.
4: Sí, bueno, eso le iba a comentar, patrón. Si quiere.
3: Sí.
4: Solo
3: si quiere.
4: No, espere.
3: ¿A qué horas es el partido mañana?
4: El partido es a las 8 de la noche, 8 y 5.
3: El programa termina a las 7.
4: Sí, no, señor. No. Sí. Pero la presentación de Jackson Martínez es a las 7 de la noche. Ajá. ¿Cierto? Entonces sí. Es importante.
3: Yo soy hincha de Millonarios.
4: No, pero yo soy hincha del Medellín, patrón.
3: Por eso,
4: yo me voy antes, sí. ¿Cierto? Para cubrir, oiga, así de como dices, cubrir.
3: Yo estoy de acuerdo en que renuncie al aire otra vez, que se va a ir.
4: Yo lo que le estoy haciendo es un ofrecimiento periodístico desde la parte deportiva para cubrir la presentación de Jackson Martínez. Un hecho histórico. 6 años sin estar jugando.
3: Y la cubre, sí, señor, sí, la cubre.
4: Bueno,
3: ya,
4: sí, entonces, patrón. Y entonces yo le oí pues ya como organizando todo el ingreso suyo y todo.
5: Y lo otro es que para digital yo lo voy a grabar, entonces yo también necesito salir ahí casi que a la par con él.
3: También.
5: Claro, patrón.
4: La más perraco, patrón, es que hoy sí me toco aquí temprano porque no me entregan la moto.
3: Bueno, dale cuenta el chiste, sí, hombre, sí. Mire la hora, sí, hombre, señor, no hemos dado las noticias, Villar tiene noticias, todo el mundo está lleno, sí, señor.
4: Sí, sino que Villar me dijo que me alargara un poquitico que para... porque de todas formas él quería pues que
3: ay,
4: que estaban en el batallón. ¿Qué el ejército? ¿Qué batallón era Muelón?
0: El batallón se llama...
3: Uy, no
0: Juan,
3: sé.
0: No, Pedro, no, se llama Juan del Corral.
4: Juan del Corral. Juan del Corral.
0: Sí, señor. Es, es de caballería.
3: Eso
0: no,
3: ¿y eso fue eso, batallón?
0: Sí, señor.
5: ¿Es Corral? De hamburguesa.
3: Sí, eso es.
0: Juan del Corral. Corral, sí. Batallón de caballería. En Río Negro.
4: Juan del Corral. Sí, señor.
3: Sí, ok.
4: Sí. Y entonces...
3: Claro, tiene que ser de Corral, tiene que ser claro, de caballería. ¿Qué más quería? Pues del... Sí, caballería.
0: Caballería.
4: Sí, sí, pero caballería, igual también allá, ¿no? Todo es call... O sí, todo es caballería.
0: No, hay fusiones a veces.
3: ¿Vio? Ah,
0: sí,
3: ya.
0: Sí, señor.
4: Sí, entonces... Entonces estaban allá pues en el batallón.
3: Sí.
4: En el Juan del Corral.
3: Sí.
4: Que es de caballería. No hay hamburguesas, como dice el otro.
3: Sí,
4: no más. Y entonces dice mi coronel, es que su esposa acaba de pasar en el carro por la puerta del batallón. Ella todos los días pasa por la puerta del batallón en el carro. Sí, mi coronel, pero la puerta estaba cerrada.
8: No, Gabriel.
2: Y se alargó para eso. O sea, Gabriel,
4: usted tiene que reír eso, porque usted es nuevo.
3: Es que tiene que reír porque
4: usted es nuevo.
7: A ver, vieron que no tenía nada.
3: No tiene nada, hombre. Nada, una pausa, ya regresamos. Nada. Estamos en La Luciérnaga, estamos en Caracol Radio.

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3: La selección uruguaya goleó a Corea del Sur 4-1 en el partido preparatorio en el marco de la fecha FIFA, con anotaciones de Darwin Núñez por cuenta doble, Georgian de Arrascaeta a los 27 minutos, que salió lesionado, y Kim Min-jae en propia puerta. De parte de los locales, Hyun Min-son fue el que descontó. El combinado charrúa ya completó 2 encuentros en la era de Diego Forlán como director técnico, dejando un balance de 1 victoria y 1 derrota, esta última el pasado jueves contra Japón. Sobre lo que ha dejado estos encuentros para Uruguay y lo que buscan construir, esto dijo Matías Oliveira, lateral de la selección uruguaya.
4: A seguir por este camino, seguir trabajando, si bien obviamente es un amistoso, no deja de serlo, pero creo que quedaron buenas sensaciones porque bueno, jugamos contra un gran rival como es Corea y bueno, a seguir trabajando y a tratar de ir generando la idea que quiere Diego con los partidos que se vengan.
3: El próximo y último compromiso de Uruguay en esta fecha FIFA es contra India en condición de visitante el martes 6 de octubre a las 9 de la mañana.
5: Continúa la segunda fecha de la Liga de Naciones en el fútbol europeo con la victoria de Italia. Por fin ganó el equipo azzurro, esta vez 4-1 como visitante ante Turquía, mientras que Francia derrotó 1-0 a Bélgica en el estadio Rey Balduino de Bruselas. El único gol lo marcó al minuto 88 Michael Olise, el compañero de Luis Díaz en el Bayern Múnich, mientras que en Estocolmo, o en Solna, muy cerca de Estocolmo, ganó 3-1 Suecia a Polonia. Uno de los goles fue del hombre del Arsenal, Gyökeres.

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2: ¿Qué tiene que ver hoy el escudo de las Américas, Orlando Villar?
3: Pues Gabriel, mire, el escudo de las Américas, que está, es esa alianza que se ha gestado desde los Estados Unidos y a la que se ha sumado recientemente Colombia, ahora con el gobierno del presidente Abelardo de la Espriella, tiene y empieza a tener dientes, empieza a tomar herramientas y acciones en el mundo frente a bloquear no solamente los temas de narcotráfico, sino además lo que tiene que ver con la seguridad y también los temas de corrupción. Empieza a quitar visas, Gabriel. En Colombia afectó a 12 personajes que están en este momento investigados por diferentes escándalos de corrupción. Uno de ellos es la senadora Marta Peralta, investigada por el caso de la Unidad para la Gestión del Riesgo y los recursos que se perdieron derivados del tema que se conoció en su momento aquí en Caracol Radio y en su momento en la W, de los camiones que debían llevar agua a la Guajira y que finalmente se descubrió que se trataba de toda una red de corrupción, pero donde se perdieron además recursos de unos proyectos para llevar agua en la Guajira también, para hacer los llamados jagüeyes, que fueron dados a conocer aquí en su momento por nuestra directora de Hora 20, Diana Calderón, pero también lo que pasó con los mercados, con las cocinas y ollas comunitarias. Pues todo esto y lo que pasa con las investigaciones del señor Euclides Torres llevaron a que de esa alianza del escudo de las Américas les quitaran las visas. Pero no solamente pasó en Colombia, también lo hicieron en Bolivia, en Ecuador y Perú. Todo esto dentro de una política a quienes afectan y están, digamos de alguna manera, en esos

0: entramados de corrupción o actividades relacionadas con temas de narcotráfico. En Bolivia, por ejemplo, 12 personas, entre ellos jueces, fiscales, un exministro de justicia, otras 9 quedaron sin posibilidad de que saquen su visa o la tramiten de alguna manera. Desde Washington se ha señalado públicamente al fiscal general boliviano, por ejemplo, Roger Mariaca. En Perú la restricción alcanzó al juez Juan Carlos Núñez y a su familia. En Ecuador, 2 ciudadanos cuyas identidades todavía no han sido divulgadas. En el caso de los Estados Unidos, Gabriel, por ahora lo confirmado es la revocatoria de las visas. No hay una explicación muy detallada de cuáles son los argumentos entonces para hacerlo, pero dentro de su autonomía, Estados Unidos puede tomar esta decisión. Colombia recientemente se ha sumado a este escudo de las Américas y lo que ha dicho el presidente Abelardo de la Estrella es que trabajará de manera conjunta, tanto suministrando información como, y más adelante lo hablaremos, las extradiciones que se empiezan a ver de narcotraficantes en Colombia. Todo esto dentro de esa colaboración más grande que existirá entre el gobierno de los Estados Unidos y Colombia para luchar contra el narcotráfico y contra estos entramados de corrupción.
1: Lo dice muy bien usted, Villar, porque es que debe tenerlo muy claro una persona como Marta Peralta. Ningún país en el mundo le va a dar explicaciones de por qué le retira o no la visa a un ciudadano de otro país. No tiene que darle unas explicaciones. Aquí lo que Marta Peralta trata de hacer es buscar, es como una presión sobre la oposición que puede tener en este momento el gobierno de Colombia. Pero, de nuevo, repito, a un ciudadano común y corriente, sea senador, sea representante, sea político, sea cualquiera, un país le puede negar el derecho a la entrada al país, Gabriel, el visado, sin ninguna explicación, Villar.
0: Sí, Gabriel, precisamente, vea, si quiere escuchemos la primera reacción que se ha dado de Marta Peralta frente a esta decisión de los Estados Unidos.
2: Iniciaré las acciones institucionales y administrativas pertinentes ante la Cancillería, ante la Embajada y ante el mismo gobierno de Estados Unidos que se me informe de manera formal cuáles fueron los argumentos para dicha decisión.
0: Pues Gabriel, es la declaración que ha entregado ella, pero además lo que nos confirman, Gabriel, o me dicen a mí al menos fuentes de la Cancillería, es que ya han solicitado desde los Estados Unidos información de otros perfiles también que han tenido que ver con este y otros casos de corrupción, así que lo que podemos esperar en los próximos de la Cancillería es que se vienen más nombres de políticos que, sobre todo en la última administración, la del presidente Gustavo Petro, han estado inmersos en escándalos de corrupción.
1: Bueno, pues además de hacer show con los videos, hablar de persecución o de verdad, de lo que quieran, el video no tiene nada que ver ni lo van a tomar en cuenta en los Estados Unidos con los pedidos para que revisen las razones. Nunca le van a responder por qué le quitaron el visado a Marta Peralta. Pero venga, ¿cómo acostumbrarse a vivir sin visa? Armandito Benedetti, ¿qué hubo, Benedetti? ¿Cómo estamos?
3: Hola.
1: Qué pena molestarlo, Benedetti, pero usted que no está haciendo nada, hombre, que es que nos ayuda aquí en la luciérnaga, así.
3: Ustedes me meten en todos chismes de mierda también.
1: No, pero es que pues esto de vivir sin visa, como pues Ernesto Samper ya nos enseñó cómo vivir cuántos años sin visa, pero pues queremos saber de usted.
3: Sí, mira, parezco mambo.
1: El perro ese perro de ataque que tiene ahí Alexandra. No,
3: ya, te voy a decir una cosa. Yo ya no tengo nada que ver con el gobierno ni nada. Ya. Lo único que me quedó del gobierno fue este pues, puta lápiz.
1: ¡Oiga! Bueno, señor, a ver, no diga groserías. No.
3: Todas las noticias, yo soy un cadáver político, Gabriel.
1: Ya, sí, pero ya lo dije.
3: Cadáver, ya prácticamente soy ahorita sí, bueno, que ya se acercara. Halloween, soy un zombie político, Gabriel.
1: Sí, zombie, ya.
3: Y ahora pues le doy la bienvenida a que vengan a esa asociación, son los socios de Asoconsimbi. Asoconsimbi, que es la Asociación Colombianos Sin Visa. Así. Asociación Colombianos Sin Visa.
1: Sí, esa ok, la, listo, sí.
3: San Pérez es uno de los socios.
1: Él sí, si no, es el presidente,
3: el
1: sí,
3: presidente,
1: señor.
3: Claro, sí. Y pues Marta Peralta pues y Euclides Torres, pues a ellos les quiero decir que de verdad, sinceramente me vale tres tiras de Gaber. Lo que les
1: ¡no, señor, no! Ajá, no, cuidado.
3: Y de malas, y de malas. Y si yo hablo, más de uno le quitan la puta visa.
1: ¡Oiga! No, no, pero, señor. No, pero
3: yo estoy sin visa hasta ahora, Gabriel. Y a mí no sí, se no, me da claro la cuestión ni el forro ni que era la cual.
1: Bueno, nada, señor, Gabriel, ya lo tengo claro. Sí, bueno, ya.
3: Eso sí es jodido porque lo de la lista of facto, Gabriel, yo me quitaron hasta la tarjeta de Cine Colombia, bueno, me la quitaron. Ya no me dieron ni la falabela, Gabriel. No me van a subir ni al Transmilenio. Me quitaron la tarjeta.
1: Bueno, ya, pero tranquilo.
3: me negaron hasta la puta tarjeta Codensa. Pero yo lo que quiero decirle es que, bueno.

0: Armandito Benedetti, con todo cariño, les dice que de mala, güey, puta.
1: ¡Ay, ca!
2: Bueno, ya, ay, ya. Un poquito, sí, un poquito de humor de una vez más bien. Okay. Rapidito la transformación aquí en la luciérnaga. México lindo y querido, señor. Se ahoga con eso.
3: Rapidísimo. Rapidísimo.
0: Bueno, no me tocaba ponerme a contar chistes, hijo de puta.
2: Bueno, no, Benedetti, ya no es usted. Ya es el mexicano, Benedetti, no. Sálgase del personaje, hombre, Polilla. Cálmese, hombre.
0: Oye, ¿por qué se ve tan agradable, oye?
2: Pero ¿sabe qué? No, me gusta lo de... Vamos a tener, no, con cortina y todo. Sección de humor con Benedetti. Vamos a hacer sección de humor con Benedetti próximamente aquí en la Luciérnaga. Sí, señor. Sí, ya que está, ya que es un cadáver político, sección de humor con Benedetti.
0: Va a ser una... Mira, voy a hacer una sección, una frase.
2: Ah, bueno.
0: Una frase.
2: Bueno, una. A ver.
0: Mira, te voy a decir una cosa, Gabriel, y todos los oyentes, video... ¿Cómo es esa mierda? Bueno,
2: vamos a montar. YouTube y oyentes, pero no diga groserías, hombre, sí.
0: Mira, un hombre puede tener, ojo, un hombre puede tener 10 mujeres. Ojo, a esto. Un hombre puede tener 10 mujeres, pero cuando llega la correcta, tiene 11, María.
2: ¡Adiós, señor! ¡Una pausa! ¡Pausa y regresa la luciérnaga, hombre!

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1: Ok, aquí seguimos en La Luciérnaga, estamos desde el Jardín Botánico en la ciudad de Medellín. Un escenario impresionante, un escenario fantástico, que sí, con esta cámara podemos mostrar un poco cómo es esta zona aquí del Jardín Botánico. Creo que se maravilla toda la gente que tiene que venir a Medellín y darse cuenta de estas maravillas que tiene esta ciudad. Hablemos de nuevo de Medellín Climate Week, esta reunión que nos tiene Federico Restrepo Sierra, director de Impact Hub Medellín. Federico, bienvenido a La Luciérnaga, bienvenido a Caracol Radio, ¿cómo estás?
2: No, muchas gracias, Gabriel, por la invitación. Muy contento de Climate Week y que ustedes estén acá acompañándonos.
1: La pregunta puede ser muy sencilla, pero ¿por qué es tan importante que sigamos teniendo estas conversaciones frente al cambio climático? Cuando las reuniones de las COPs y las metas que tenemos a 2030 no se han cumplido ni se van a cumplir, ¿pero por qué hay que seguir insistiendo?
2: Sí, yo creo que, como tú dices bien, no se van a cumplir y eso es una realidad, pero esas metas se plantearon a nivel nacional. Las Climate Week tienen un enfoque local, donde es la acción de las ciudades y ahí es donde se ven los presupuestos realmente invertidos. Entonces, la importancia de una Climate Week, y esta en específico, es que lleva la conversación a lo que está pasando localmente, no a nivel nacional, que tiene otras connotaciones. Y cuando te digo esta en específico es porque normalmente se hace en Nueva York y Londres, y en Colombia tenemos una situación frágil pero potente, y desde acá tenemos el Amazonas, tenemos dos océanos, tenemos los Andes, y cuando se hacen las Climate Weeks en otra parte, se habla siempre de lo que sucede acá, pero nosotros no estamos.
1: No, es que además el subtítulo de Biodiversidad 2026 es lo que nos hace tan importantes para Colombia y tener esta Climate Week aquí.
2: Así es, pues segundo país más biodiverso del mundo y tenemos que poner todo.
1: Oiga, Federico, usted es uno de los líderes en descarbonización y movilidad en América Latina. Y esta pregunta es interesante porque es que dentro de el movimiento que tenemos a hacer en la descarbonización y el movimiento hacia otro tipo de combustibles, energía eléctrica y los coches, nos enfrentamos en la mitad a nuestro fenómeno del Niño y el ahorro de energía. Estamos, como siempre los colombianos, tenemos el fenómeno del Niño, de la Niña, nos movemos en los extremos. ¿Cómo enfrentar en la movilidad eléctrica este fenómeno que tenemos hoy?
2: Yo creo que la movilidad eléctrica en general es una... Yo creo que la solución de la movilidad es una unión de múltiples cosas. Yo no creo que todo tenga que ser movilidad eléctrica. Nosotros tenemos que buscar la solución más eficiente para cada tipo de movilidad. Entonces, por ejemplo, para ir de Medellín a Cartagena o de Bogotá a Pasto, un vehículo eléctrico no se vuelve eficiente porque el vehículo tendría que ser tan pesado que ya estarías transportando baterías. No tiene sentido. Entonces ahí hay otras soluciones que posiblemente el hidrógeno sea mucho más interesante que las baterías en ese sentido. Pero para movilidad intraurbana creo que ahí es donde entra muy potente la movilidad eléctrica.
1: Bien, no es un lado o el otro, sino es la eficiencia, don Andrés.
3: Federico, contémosle a la gente por qué Medellín, qué está pasando en la ciudad en cuanto a esa conversación de ciudades sostenibles, cuáles han sido esos principales avances y quiénes van a estar acá, a quiénes se van a encontrar la gente cuando llegue acá.
2: Sí, yo creo que Medellín tiene muchas cosas interesantes, pero lo que hace que Medellín sea la sede en este caso es que tuvo la valentía de levantar la mano reconociendo que nos falta mucho. Y cuando uno es sede de un evento como este, todos los ojos se ponen sobre uno para mostrar lo bueno y lo malo. Y creo que eso, ahí es donde está la valentía de Medellín, de decir, sí tenemos cosas buenas, el metro, tenemos los sistemas de drenaje urbano sostenible, tenemos los parques que estamos armando, pero también hay muchas cosas en las que nos hace falta trabajar más. El tema de calidad del aire sigue siendo algo en lo que tenemos que trabajar mucho. Pero entonces, Medellín, ¿por qué? Porque tuvimos la valentía de decir, hagámoslo acá porque hay una conversación que se tiene que tener desde Latinoamérica. Y poder invitar a que acaba de
3: gratis,
2: pasar.
3: Porque gratis, además solamente se inscriben y ya pueden asistir.
2: Con
3: gratis.
2: Solamente inscribirse, que creo que eso es muy bueno, porque cuando está en Londres o en Nueva York, primero tienes que comprar un pasaje, tienes además, que hablar inglés, hay veces necesitas visa. Sí. Aquí no necesitas nada de eso y tenemos los mismos speakers y ya los tenemos acá. Entonces es una oportunidad para no solo para Medellín, para toda Colombia y Latinoamérica que venga y se conecte con la directora de la Fundación Rockefeller, con Diego Mesa, que es el presidente designado de JEF, que es el Fondo de Acción Climática más grande del mundo. Entonces acá realmente es una oportunidad para que la aprovechemos.
3: Federico, hablemos de la agenda central que tiene este importante evento que va hasta el 1 de octubre. La agenda central comienza hoy hasta el 1. ¿Qué va a contener?
2: Sí, entonces el evento central en el Jardín Botánico, como bien dices, va del 28 de septiembre al 1 de octubre. Estos 4 días son, hoy es la cumbre de gobiernos locales y subnacionales, donde acaban de firmar la Declaración Medellín, que va a ser llevada a la COP. Esto es básicamente cómo las ciudades nos estamos uniendo para hacer acción climática. El día de mañana nos vamos a ir en 3 ejes temáticos: naturaleza y agua, liderado por WWF, economía circular, liderado por la cooperación alemana GIZ, y vamos a tener ciudades sostenibles, liderado por CAF y el Instituto Humboldt. Entonces son 3 temáticas de mucho poder en las que, dependiendo de nuestro interés, nos podemos meter en cualquiera de estas. Luego el miércoles 30 tenemos otras 3 temáticas, tenemos finanzas climáticas y de la naturaleza, liderada por Naciones Unidas. Tenemos mercados de carbono, liderado por Asocarbono y IETA. Y tenemos transición energética, liderada por el Instituto de Crecimiento Verde, que es un instituto de Corea.
3: Todos los frentes.
2: Todos los frentes. Sí, y el día 4 tenemos cooperación, que está liderado por C40. Entonces vamos a mostrar casos de múltiples ciudades. Y tenemos ya el cierre, donde va a haber lanzamientos de productos, de proyectos, declaratorias, donde vamos a mostrar que esto, más que una conversación, es acción.
3: Federico, muchas gracias. Felices de estar aquí con usted, contándonos acerca de todas esas ventajas, Gabriel, que tenemos.
1: Hombre,
3: en esta Climate Week.
1: De nuevo, así las metas, qué bueno ponernos metas ambiciosas. Malo que no las podamos cumplir, pero qué bueno tener esas metas y que sigamos conversando sobre esas metas y sobre lo que tenemos que hacer, y qué bueno que Medellín sea un gran hub para Latinoamérica de lo que pasa. De nuevo, gracias, Federico. Seguiremos aquí pendientes de lo que pase al final de esta, que no sea una semana más, sino que tengamos algo que llevar importante a las COPs, algo que llevar a la discusión mundial sobre calentamiento global.
2: Sí, yo creo que para dejarles un mensaje final, muchas gracias por el espacio. Uno, yo creo que la acción de dejar de utilizar el pitillo, y eso está bien, pero lo más importante de estos eventos es cómo nos educamos para ser ciudadanos activos y tomar decisiones que hagan participación política, que hagan presión económica, para que realmente la acción climática no se quede en metas no cumplidas, sino que realmente podamos avanzar, y eso es lo que tenemos que hacer acá.
1: Usted dijo la palabra, porque es que, otra vez repito, lo del análisis parálisis ya lo tenemos. La palabra es acción, y eso es lo que se tiene que mover hoy cuando hablamos de sostenibilidad, de economía circular y además del clima como estamos. Mil gracias por estar aquí en La Luciérnaga.
2: Muchas gracias. Si no salen acciones de acá, perdimos el tiempo.
1: Estoy absolutamente de acuerdo en esto, que tiene que ser así. Acciones, así como el humor, a veces se pierde el tiempo, a veces no. A veces se pierde.
4: Gracias, patrón.
5: Chao. Arriba, rating, qué energía, qué entusiasmo. Ahora sí, ya prácticamente.
1: Si no salen risas de acá, perdemos el tiempo. Eso fue lo que nos quedó claro, o sea, el llamado a la acción.
6: Lo comprometió mucho.
7: Si no salen risas, es risas, no si no sale risa de acá, ¿cierto? Pues porque es que...
1: No. Una cosa puede derivar de la otra. Si no salen risas de acá, sale risa de acá. Pero me gustó la aclaración.
7: No, porque bien. uno
1: vale,
7: claro,
1: la patrón, pena, no tiene compañero, que, sí.
7: Por eso, para evitarse unos malos entendidos.
1: Claro, sí.
7: Es por eso...

0: básicamente. Patrón, entonces va a quedar para el partido mañana.
1: Sí, señor.
0: Porque si está asustadito, me dice, ¿no?
1: Asustadito. Me da más miedo que me lleven el desayuno a la cama.
0: ¡Ah, güey!
1: Me da más miedo el partido Millonarios Medellín. Que además, Juan Guillermo Cuadrado, convocado por Millonarios, por el profesor Gamero, va a estar acá.
0: ¿Y qué?
1: ¿Con qué? ¿Qué? Sí, sí. Ah, no, que van a presentar a Jackson. Ay, no, que más.
0: No sé, es que Jackson.
1: No, mire cómo tiemblo. No.
0: No, espere. Igual si quiere más tarde miramos a ver si le echamos algo.
1: ¿Qué quiere? ¿Qué quiere? ¿Plata? ¿Reto? ¿Qué? O sea, le hacemos.
0: Plata no, porque la plata es pasajera.
1: Sí, la plata daña. Sí, la plata.
0: La plata daña.
1: Sí. Dios mío, dáñame, por favor, dáñame.
0: Sí, bueno. Pero bueno, no, que... Que la gente que está en YouTube nos diga que podemos...
1: Bien, vale la pena que nos vayan diciendo qué reto vamos a tener, Luis Arroyo y yo, para el partido de Millonarios.
0: ¿Qué reto podemos tener para mañana?
1: Medellín, Millonarios, el local es Medellín. Sí,
0: señor. Sí. Medellín es el local y bueno, esperamos hacer las cosas bien y sacar un buen resultado.
1: ¿Usted va a jugar?
0: No, pero como si fuera a jugar, patrón.
1: No, yo ahí sí quisiera que usted jugara, porque es demasiado troncazo.
0: Ay, patrón.
1: Ay, a ver.
0: Esta zurda es mágica. ¡Zurdo! Es mágica, no la hemos visto. Y con la M, Maradona, Messi, Monsalve.
1: Yo no sé, Coco Liso juega a fútbol también con risa loca. ¿Cómo es esa zurda?
2: No, mágica, no la hemos visto nunca.
0: Perdón, ¿usted qué está diciendo? Venga, ¿usted qué está diciendo ahorita, Jairo?
2: No. Risa, hay que reconocer que Risa es ambidiestro. Le pega mal con las dos.
1: Ya, señor. Oye, un abrazo a Cataño, que estuvimos hablando con él a la hora del almuerzo, su señor. Sí,
0: también Cataño, un abrazo para él. Está en concentración con el Medellín. Okay. Hizo parte de Millonarios.
1: No, qué gran concentración, llamando a los de la Lucía. No, están concentradísimos los de Medellín. Nosotros estábamos almorzando y nos llamó Cataño. No, es una concentración, la berraca.
0: Perdón, eso hace parte de la concentración. Buscar la motivación. Y nosotros como motivadores, inclusive patrón, no sé si sabía que como motivadores debemos de irnos más temprano para poder...
1: No, dele cuenta el chiste, miren la hora, hombre.
0: Ah, sí, señor. Sí, las 4:52.
1: Sí, patrón. Sí, bueno, dele.
0: Que estaban en un restaurante.
1: ¿Qué restaurante?
0: En restaurante, ¿qué restaurante, Bolón?
3: Se llamaba El Celler del Duc.
1: ¿El qué?
3: ¿Ah? El Celler del Duc.
1: ¿Eso qué es?
3: Restaurante de todas las comidas delicioso, municipio de Caldas. El Celler del Duc.
1: ¿Y en español?
3: No, El Celler del Duc.
1: Ah, bueno, El Celler del Duc.
0: Yo no pude con esto y ahora me pone un nombre bien raro en el restaurante.
1: ¿Cómo se llamaba?
0: El restaurante.
1: Sí.
0: El Celler del Duc.
1: ¿Cómo se llama la semana que estamos acá?
0: Medellín Climate Week.
1: No, Climate.
0: Ah, Climate.
4: Climate Week.
0: Momentico, que ese es válido dentro de la RAE.
1: Ok, listo. Ya le metió RAE la vaina.
4: Quiero aprender. Okay,
1: listo, ya.
0: Oh, yo no me varo hoy.
1: Bueno, dele, a ver. Listo, bueno. Pero termínela.
0: Sí, señor.
1: Biodiversity.
0: 4000 la hora, el chiste.
1: No, por eso. Climate Week, listo. Biodiversity.
0: 2026.
1: No, hay que decir Biodiversity. No. Sí.
0: Biodiversity.
1: City.
0: Biodiversity. Biodiversity.
1: 26. Yes.
0: Yes. Pues, ok. Comedy. En Spanish. Comedy.
1: Bueno, le cuento el chiste que mire, ya me colgó, hombre.
0: Entonces están en el restaurante.
1: Ok. Ok. Yes. En inglés.
0: El elixir del que comerá.
3: El Celler del Duc.
0: Ah, el Celler del Duc.
2: Elixir. ¿Qué estás pensando?
3: Vea, en catalán se traduce al español como la bodega del Duque.
1: Claro, sí, eso le iba a decir, que tenía claro, más catalanas, francesas, catalanas, Celler del Duc.
0: Sí, es que yo la conocí así, como la bodega del Duque. Sí,
1: claro, en catalán.
0: Sí, claro, sí. Obviamente, patrón.
1: ¿Dónde se habla catalán?
0: En España, obviamente.
1: ¿En qué región?
0: Ahí en Cataluña, donde está el Barcelona, sí. Donde juega el español también.
1: Sí.
0: ¿Sí? Es el Barcelona español y yo culé.
1: Sí, pero es que usted la mete casi. Bueno, dele, a ver, dele, cuente el chiste.
0: Sí, entonces están en el restaurante, en ese restaurante que es el Morón. Y entonces dice el esposo a la esposa, es que ay, mija, imagínate que el mesero me trajo el desayuno incompleto y no me atrevo a reclamarle. Y dice, ya ahí le faltan los huevos. Sí, el café también.
1: Adiós, señor, ya venimos.

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1: 12 de la madrugada en punto, actualizamos las noticias a esta hora en Caracol Radio. El general César Martínez, comandante de la segunda división del ejército, reveló detalles de la captura de alias El Pollo, señalado de ser cabecilla de la comisión de la subestructura Jorge Suárez Briceño de las disidencias de las FARC en Norte de Santander y quien estaría relacionado con el homicidio de la menor Mónica Beltrán, víctima de reclutamiento forzado.
2: Este sujeto se desempeñaba como cabecilla de comisión de la subestructura Jorge Suárez Briceño del GAO Estructura 33 y estaría presuntamente involucrado con el homicidio de una menor de edad en Tibú, quien habría sido víctima de reclutamiento forzado. Alias El Pollo también estaría vinculado en acción.

0: acciones armadas, desplazamientos forzados, secuestros e intimidaciones contra habitantes del Catatumbo, así como recientes confrontaciones entre estructuras armadas ilegales. Durante la operación fue incautada una pistola calibre 9 milímetros con proveedor y munición. El capturado y el material incautado fueron puestos a disposición de la autoridad competente para adelantar las actuaciones judiciales que corresponden.
1: La familia del mayor boyacense Freddy Alexis Rusi pidió su liberación tras la divulgación de un nuevo video del ELN en el que aparece el uniformado secuestrado. Felipe Carreño.
2: La hermana del mayor expresó preocupación por la situación de los policías y pidió su liberación. Esto dijo Jamie Natalie García Rusi, hermana del mayor Freddy Rusi.
3: Pues que veo a un ser humano que en términos generales está bien, pero no tengo la certeza de que la información que él está divulgando sea real. Nosotros no, como familias, no podemos determinar eso. Tampoco podemos saber a ciencia cierta si están siendo obligados o bajo qué circunstancias están.
2: García Rusi también cuestionó la respuesta del gobierno nacional frente al secuestro. El mayor Rusi permanece en poder del ELN junto con otros uniformados desde agosto.
1: Las autoridades en Caldas ofrecen una recompensa a quien dé información sobre la identidad de hombres armados que estarían extorsionando a la población civil y comerciantes en Anserba. Cristian Quintero.
4: Luego de los enfrentamientos entre el ejército y hombres armados en zona rural en Anserma, las autoridades ofrecen una recompensa de 40 millones de pesos a quien dé información sobre la identidad de aquellas personas que portaban armas largas y pistolas. Jorge Andrés Gómez, secretario de Gobierno de Caldas.
5: Tenemos que se va a mantener presencia operativa, investigativa y de inteligencia en la zona por parte de nuestros organismos de seguridad. Ejército Nacional, Policía Nacional y Fiscalía General de la Nación.
4: Cabe recordar que hubo una confrontación en julio pasado entre el ejército y la policía contra presuntamente el Clan del Golfo.
1: En zona rural del municipio de Teruel, Huila, fue descubierto un depósito clandestino con granadas artesanales para ser utilizadas mediante drones. Valentina Gasca.
6: En Teruel, Huila, fue localizado un depósito clandestino con explosivos adaptados para su empleo mediante sistemas aéreos no tripulados. El material fue destruido de manera controlada. John Carlos Agudelo Acuña, comandante encargado de la novena brigada.
7: En el lugar fueron halladas 36 granadas de 60 milímetros acondicionadas para su empleo mediante sistemas aéreos no tripulados, además de material explosivo y elementos de detonación. Con esta acción neutralizamos una capacidad de ataque de esta estructura y contrarrestamos posibles acciones violentas contra nuestra fuerza pública y la población civil.
6: Según inteligencia, el material pertenecería a la estructura Ismael Ruiz.
1: Y en Córdoba capturan a un hombre señalado de asesinar a su compañera sentimental en el municipio de Lorica. Claudia Hernández.
8: El alcalde de Lorica, Córdoba, Carlos Mansur, rechazó el caso de feminicidio registrado en las últimas horas en este municipio. La víctima fue identificada como Mariluz Martínez Hernández, quien fue atacada con arma blanca, al parecer por parte de quien fuera su compañero sentimental.
9: Este feminicidio, el cual rechazamos de manera rotunda y contundente desde la alcaldía municipal y yo como alcalde de este municipio, ya el presunto agresor fue puesto a disposición de la fiscalía para audiencia y esperamos que la fiscalía haga su trabajo respectivo.
8: Por su parte, el gobernador de Córdoba, Erasmo Zuleta, también rechazó el hecho e instó a denunciar cualquier caso de violencia contra las mujeres a través de la línea rosa departamental, la línea 155 Policía Nacional 123 y la línea 122 de la Fiscalía General de la Nación.
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20: Muy bien, sigue La Luciérnaga, sigue Caracol Radio al aire. Aquí estamos, sí señores, desde Medellín. Estamos en el Jardín Botánico en la ciudad de Medellín. Hombre, don Juan Carlos Higuita, el Jardín Botánico, ¿qué noticias también ha traído esta semana del clima, de la biodiversidad aquí en Medellín?
21: Mire, Gabriel, estamos en medio de una situación de fenómeno del Niño para la ciudad de Medellín, y esta mañana lo decía el alcalde, que hay unas dificultades enormes en el Climate Week. Se está abordando temas de biodiversidad, desde las acciones, y Medellín está adelantando acciones de generar conciencia, sobre todo en el ahorro de agua. Lamentablemente no se está cumpliendo ese ahorro, y embalses como Piedras Blancas, La Fe y Río Grande 2 hoy tienen grandes dificultades para poder soportar un fenómeno del Niño que viene hacia futuro y que viene con una situación muy crítica. Se ha dicho que podría ser uno de los más críticos de los últimos años, y también con una preocupación, y es el racionamiento de agua y también lo que puede pasar con energía. Hoy Hidroituango, recuerde que Empresas Públicas de Medellín nutre de energía cerca del 20% de la energía del país, y hoy Hidroituango está funcionando a la mitad, está funcionando solo con 2 de las 4 turbinas. Eso está preocupando, pero además están haciendo ese llamado al ahorro. ¿Por qué? Porque diferentes zonas tienen dificultades. Hoy hay racionamiento en la zona nororiental y centrooriental, pero de no ahorrar agua, las otras regiones, tanto los municipios del sur como del norte, podrían también enfrentarse a esos racionamientos.
20: Oye, Juan Carlos, los primeros videos que vimos de gente prendiendo fuego en los cerros fueron de aquí de Medellín, quizás por la avenida Las Palmas, después nos encontramos en el Tolima, en diferentes zonas del país. ¿Qué ha pasado con eso? ¿Se calmó precisamente con la denuncia, en donde de verdad sí sirven las redes sociales para visibilizar eso?
21: El que usted dice de Las Palmas, una persona prendiendo fuego a unos cables para el cobre que tenía esos cables.
20: Ok, no necesariamente era por prender fuego para afectar la ciudad.
21: No para afectar la ciudad. En otros lugares, en otras regiones se ha pasado, y se ha dicho, por ejemplo, que los del Cerro Quitasol, en el norte del Valle de Aburrá, que son tan famosos, sí, a veces parece por ecocidas, como se le conoce cuando hay este delito, el ecocidio, que es un delito. Pues le cuento, hoy, en este momento, no hemos tenido más incendios de esa magnitud, pero sí se ha indicado que casi todos los incendios de cobertura de capa vegetal son provocados, que no son por acciones de la naturaleza.
20: Bueno, señor. Bueno, pues estamos en Medellín, estamos en la capital mundial de la trova, tenemos el rey de reyes de la trova, Cocolizo, tenemos a Carlito Gran Trovador. Y si le trovamos a esta semana del clima en Medellín, señores, adelante.

0: más bien, porque la mamita, ¿qué?
1: Y hay que ahorrar energía

0: total.
1: ¡Ay, qué gracioso, Carlitos! Haga el favor y respeta. Y usted, aunque no está caliente, tiene cuerpo de planeta.
2: Bueno, señores, ¿pero por qué se tienen que matar si somos amigos? No parecemos compañeros de trabajo. Bueno, volvamos con noticias. Don Andrés, que nos acompaña el día de hoy. Andrés Montoya está con nosotros, lo conocemos desde, sobre todo, su gran participación en Noticias Caracol. Tiene muchísima más carrera en el periodismo, pero lo estábamos viendo en las mañanas y tiene una gran temporada con nosotros ahora en Caracol Radio. Andrés, arranquemos. Anoche tuvimos alocución presidencial sobre las 8 de la noche. Habló Abelardo de la Estrella. Ecos de lo que es el resumen de Abelardo de la Estrella.
3: Varios anuncios, Gabriel, destacados. Ecos. Uno, en materia de orden público, de seguridad, el presidente de la Estrella presentó reducción en cifras de algunos delitos, entre ellos el secuestro en un 79%, la extorsión en un 62% y las masacres en un 58%. Dos, ¿cómo ha avanzado la reconstrucción después del terremoto de ese tan lamentable 10 de agosto? Y también la reanudación de las clases en esas zonas afectadas por el sismo. Tres, lanzó advertencia alias Pinocho y aseguró que le están respirando en la nuca y que va a caer. Asimismo, dijo que hay recompensa por el paradero como de también alias 200 y Patilizo. Cuatro, también importantísimo en cuanto a esos destacados en la alocución presidencial, se refirió a los señalamientos por haber portado un arma de fuego, como todos bien lo hemos visto, que ha sido centro de la polémica en el patrullaje en Santa Marta, y dijo que como comandante de las fuerzas militares lo seguirá haciendo. Veamos qué dijo.
4: Como comandante en jefe de las Fuerzas Armadas, estaré al frente de los operativos, porque es mi deber constitucional y lo haré portando y usando de ser necesario, conforme a la Constitución y la ley, las armas legítimas de la República.
3: Cinco, a destacar también el anuncio, la petición que hace el presidente de la Espriella al Fondo Monetario Internacional para enfrentar la grave crisis fiscal que, según él, está heredada del gobierno anterior. Eso también dijo.
4: He dado instrucciones claras al señor ministro de Hacienda y a todo el equipo económico para que se pongan al frente de las conversaciones con el Fondo Monetario Internacional. He dado esa instrucción para buscar una salida negociada a la crisis que nos heredaron los corruptos irresponsables que nos antecedieron. Esa es la realidad y se las quiero contar como es.
2: Bueno, pues nos contó la realidad de cómo es. Presidente Abelardo, ¿cómo le va? Buenas tardes, bienvenido a La Lucierna. ¿Cómo estamos, señor?
5: Señores, señores, comenzamos grabación. Preparados, dos, tres, dos, uno, acción.
6: Eso. Vamos, vamos, vamos, vamos. ¡Vamos!
5: Grabando, Abelardo Héctor, recargado en tres, dos, uno, acción.
6: ¡Firme por la patria! Ey, voy a decir una cosa, voy a decir una cosa. Espérenme que voy a decir una cosa. Están advertidos. Están advertidos. Ey, Gabo, ¿cómo estás? Gabo.
2: Muy bien, aquí en Medellín, en zona que también usted quiere mucho, alcalde que quiere mucho, Fico Gutiérrez, sí señor,
6: ¿cómo Monstruo, está usted? Monstruo, déjame decirte una cosa, ¿en qué cámara a estoy? Ver, ¿en qué cámara? Estoy en esta.
2: No, pero a ver, hombre, no.
6: Bienvenidos a la patria milagro. Y estamos felices de anunciar las cifras de delitos que han bajado gracias a la patria milagro. Estamos persiguiendo a los delincuentes como el coyote perseguía al correcaminos, como Silvestre perseguía a Piolín, como Gargamel perseguía a los pitufos. Por eso a los delincuentes les decimos: ¡corre, Forrest! ¡Corre!
5: No, no, no, no, no, no. ¡Corte, corte, corte, por favor! Ey, vamos de nuevo.
6: Ey, cariño, pero ¿cómo así? Ah, ey, pero.
5: No, espera,
6: que esas frases son mías.
5: No. ¡Vamos de nuevo!
6: No, está bien, entonces mira, ahí sí, déjame decirte una cosa, cariño. Houston, tenemos un problema. Además, yo pedí un micrófono aquí, un boom, ¿y por qué no me lo han puesto? Ey, Karina, está advertida.
2: No, eso no es un pedo. Nos van a demandar por maltrato animal. Nos van a demandar por maltrato animal. No, no, señor.
5: A ver, vamos de nuevo. Tres, no, eso no es dos, un monopolio. Uno, ¡acción!
6: Súbele la música, súbele la música. No. Tenemos que decirles a los bandidos lo importante que vayan viendo cómo es lo duro que muerde el tigre. Y es hora de someterse. Mándenme la propuesta en un sobre de Manila antes de que terminen en una bolsa de plástico. ¡Firme por la patria! ¿Listo, corta?
0: Háblele al boom.
5: Sí,
2: háblele
0: al boom.
2: Háblele al boom. O no sé, resuciten. Resuciten el boom, porque yo creo que está, ese boom está muerto. O sea, alguna nueva lo haga.
6: Está, está bien, puedes bajarlo. Ey, bájalo.
2: Se dé algo de vida ese. Ese.
6: Gracias, gracias. Córtala ahí, edita, cariño, boom. Edita y acomoda. Vamos, bueno. Vamos, listo. Corte para 11, corte para 11.
2: Venga, Orlando Villar, no lo voy a poner a opinar sobre esto, pero sí, reuniendo varias de las opiniones, sí, para algunos es cinematográfico la actuación de Abelardo de la Estrella, sí, para algunos puede ser exagerado el revólver al cinto, aunque ya lo explicó, que tiene todo el derecho como comandante en jefe de las Fuerzas Armadas en Colombia, pero al final está dando los resultados. ¿Qué ecos tenemos? Porque también, por supuesto, a la oposición no le ha gustado el discurso de Abelardo de la Estrella, y hay más que decir, señor.
7: Sí, Gabriel, pues por un lado, el expresidente Gustavo Petro salió al paso a la extradición de alias Araña, dijo que el tema en su momento con los diálogos de paz es que este señor se comprometió no solamente a dejar el negocio del narcotráfico, sino además a reducir la violencia en zonas como el Putumayo, donde operan esos llamados comandos de frontera, y además una entrega de armas ahí, se hicieron unas aproximaciones en materia de paz, y el expresidente Petro asegura que esas muestras pues le hicieron a él creer en la palabra y confiar en esta persona como gestor de paz y como uno de los líderes negociadores en medio del marco de esos diálogos. Lo que está probado, Gabriel, y al menos así lo demuestra la fiscalía y las pruebas que llevan entonces a alias Araña a su extradición, es que como otros gestores de paz y otros negociadores, pues continuó delinquiendo, continuó con nexos con el negocio del narcotráfico y además con el crimen en la zona, con otros delitos como extorsión, como reclutamiento de menores, entre otros crímenes que se siguieron dando allí. En cuanto al tema de Abelardo, Gabriel, pues por supuesto, desde la oposición dicen que ya se trata de una puesta en escena, que ya se está especializando en mostrarse como el como una especie entre Bukele, Trump, Milei, como Novoa, un poco que también tiene esas narrativas. Pero pues, Gabriel, fue por lo que votó la gente. Si usted observa, muchos de los seguidores de Abelardo ven en él, y así lo muestran las redes sociales y otros, como esa persona, ese presidente que se esperaba, como esa persona que está mostrando una imagen de seguridad. Lo hizo el expresidente Álvaro Uribe en su momento, Gabriel. Él se paseaba en caballo, bajaba de los aviones como si estuviera bajando de un jet de la Fuerza Aérea. O sea, esas narrativas también fueron por las que la gente votó. Los resultados los dijo él anoche, pero todavía es muy pronto para hablar de unos resultados a largo plazo, y esas cifras hay que analizarlas, y lo haremos a los 100 días de gobierno.
2: Bueno, señor, pues hablemos con el presidente Petro, que dice, hombre, es que sí, es que él cree en la buena fe de la gente, de los delincuentes. Presidente Petro, es que usted no lo iba a extraditar porque todo el mundo se iba a portar bien. ¿Cómo está, señor?
8: Buenas tardes, ¿cómo estás?
2: ¿Cómo está? ¿Cómo le va?
8: De las casas.
2: Estamos en el Medellín Climate Week Biodiversity 2026.
8: Tenemos el Medellín Climate Week en Medellín.
2: Sí, muy bien,
8: Climate
2: sí,
8: Week.
2: Sí, bueno, sí. Porque,
8: si yo hablé de eso cuando estuve
2: no,
8: en
2: el Climate Week. Week. No, Dick.
8: Climate Dick.
2: No, week, semana,
8: hot,
2: no.
8: Hot dick.
2: No, ¿cuál hot? ¿Qué tiene que ver? Pues sí, es
8: por
2: de
8: el recalentamiento global.
2: Global,
8: que es el
2: sí,
8: hot.
2: Sí.
8: Tiene que ver el hot y el dick.
2: No, bueno, no, bueno, presidente, entonces usted cree en la buena fe de todos los bandidos y por eso no los extraditó, no los apresó, los nombró, nos nombró gestores sociales, gestores, en fin.
8: ¿Me vas a hablar o no? Claro. Sí. Es que yo no extradité a la araña. La araña que es nuestro Spider-Man, creo yo. Porque ese comprendido gestor de paz comprometió su palabra conmigo a desarmarse y cesar la violencia. Pero decidió traicionar a este líder de la humanidad que les habla en estos momentos.
2: Bueno, eso, pero venga, ¿por qué no hizo entonces las gestiones con Carlos Ramón González? Entre usted y la fiscal lo dejaron irse del país. Mal la fiscal por todos lados, ya hablaremos de ella en unos momentos.
8: A Carlitos, que lo vemos hasta ahora, y los que están viendo YouTube, ahí pueden ver a Carlitos. Carlos Ramón no lo traje porque me prometió que apenas se aburriera en Nicaragua, tuvería el primer vuelo para venir y devolvernos hasta el último peso de la plata que se refundieron en la gestión de riesgo. Eso me dijo él.
2: Ok, venga, ¿y por qué no frenó a tiempo esos actos de corrupción de Sneider Pinilla, de Olmedo López? Al parecer que tiene mucho que ver ahí Vladimir Fernández, el gran magistrado que tenemos en una corte constitucional. Eso es indigno, presidente.
8: Ver, le digo una cosa, en el caso de Sneider.
2: Bueno, como quiera.
8: Sneider, sí. Y de Olmedo no hice nada porque yo confiaba en ellos, que reflexionaran sobre esas pilatunas contables que estaban haciendo y las detuvieran a tiempo, pero resolvieron traicionarme y yo soy la víctima en ese caso también.
2: Bueno, y RTBC hoy en Ravisión, Holman Morris la dejaron sin plata porque tampoco hizo nada.
8: Bueno, con RTBC.
2: No, RTBC, ¿cuál RTBC?
8: Sí, con Holman Morris yo no hice nada porque Holman, ¿sí?
2: Ah, en inglés. Yeah, Climate Week.
8: Yeah, Holman se comprometió a hacer una televisión pública y plural donde no hiciera propaganda política desde la cual se hacían hasta millonarios conciertos para defender la obra del último Aureliano Buendía, que soy yo, el que les habla, y dice, todos me traicionaron. Y yo pues con tanta agenda privada no me despertaron, no me di
2: ahora
8: cuenta.
2: Villar, esto parece una caricatura.
8: Villar, la Luciana, le van a quitar la visa.
2: Bueno, ya déjelo tranquilo, una caricatura, pero muy apegada a la realidad de lo que pasó en el gobierno Petro frente a estos hechos delincuenciales, en especial las extradiciones o las aprehensiones, y no nombrar los gestores.
7: Sí, Gabriel, el tema de los gestores de paz que se criticó permanentemente, porque más allá de la ficción está la realidad y está como varios de esos gestores fueron apresados incluso en flagrancia, como fue el caso de alias Calarcá, por ejemplo, que en su vehículo se halló dinero, se encontraron mujeres y estaba en unas camionetas, además de la Unidad Nacional de Protección, siendo escoltados a esos territorios. La justificación en esa y en otras oportunidades es que estas personas debería garantizárseles su seguridad y deberían entonces ser escoltados desde los territorios en los que se encontraban a esas mesas de diálogo y garantizar no solamente su seguridad, sino también su libertad cuando fueron detenidos, además cometiendo delitos. Esa indignación, por supuesto, llevó a que en muchas oportunidades la Fiscalía se pronunciara, exigiera al gobierno nacional que se tomaran las acciones correctivas, porque esa determinación de que esas personas no solamente estuvieran en libertad, sino también tuvieran seguridad, fue determinación del gobierno nacional y de la oficina del Alto Comisionado para la Paz. Lo que se observaba, Gabriel, es que mientras eso pasaba, seguían asesinando líderes sociales en el país, seguían asesinando firmantes del proceso de paz del 2016, y a esas personas no se les daban las garantías necesarias, mientras que los bandidos tenían esquemas de la Unidad de Protección, entre otros.
2: Pues no sé entonces cómo calificar aquí en estos casos el gobierno de Gustavo Petro, si de inocente, ingenuo o como quiera decirle, revolcón.
0: Oiga, compadre, siempre es que hay gente muy inocente en esta vida, hombre, qué pesar. Qué pecado, señor, ¿no?

0: eso no se dice, hombre.
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6: Uber Boder dejó de ser oficialmente el técnico de Jaguares de Córdoba. La junta directiva del equipo montriano lo cesó de su cargo tras la caída ante Alianza de Valledupar 2-1. El balance de su tercer ciclo en el club dejó a 19 partidos dirigidos, sumando todas las competencias del año, con un rendimiento global muy bajo, 31.57%. Sus números: 4 victorias, 8 empates, 9 derrotas. El rendimiento en la liga actual: 10 juegos, 1 victoria, 4 empates, 5 derrotas. Consiguió solo 7 puntos de 30 posibles. Su equipo marcó 11 goles, encajó 18, una diferencia de menos 7. No le fue bien al técnico Uber Boder en su tercer ciclo. Ahora Jaguares de Córdoba, sumido en un proceso difícil del descenso en el último lugar, aspira a nombrar su nuevo técnico prontamente.
7: Hoy último día de trabajo de la selección colombiana de fútbol en Wilmington, Delaware. Allí ya será el fin de estos 12 días de trabajo del equipo nacional en esa pequeña ciudad al sur de la ciudad de Filadelfia. El equipo nacional en horas de la mañana va a estar trabajando en el Subaru Park, la casa del Philadelphia Union, el estadio, y después del almuerzo tomará un bus rumbo al norte de los Estados Unidos. Estamos hablando de que llegue a la ciudad o al estado de New Jersey, a la población de Harrison, donde va a jugar el próximo día viernes a las 7 de la noche contra Paraguay. El segundo partido amistoso de los tres que se tienen contemplados en esta fecha FIFA de los meses de septiembre y de octubre. Ya jugó contra México 1-1, ahora el viernes juega contra Paraguay y el próximo martes lo hará en la Florida, en la ciudad de Miami, contra la selección de Perú.

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0: 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En Caracol Radio son las... En Caracol Radio son las 12 de la mañana y 32 minutos.
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8: Esta es la Luciérnaga, esto es el Caracol Radio. Estamos en vivo desde el Jardín Botánico en la ciudad de Medellín. Estamos en la Semana del Clima en Medellín para hablar de biodiversidad en este 2026. Verónica de Vivero es abogada especialista en Derecho Administrativo y MBA. Además, socia se llama la compañía, la empresa, y son los responsables de haber llamado también a muchas organizaciones, a la Alcaldía de Medellín para tener este evento. Verónica, bienvenida a la Luciérnaga, ¿cómo estás?
9: Muchas gracias, felices de estar acá y de tenerlos con nosotros.
8: La pregunta es muy obvia, pero ¿por qué es tan importante una Semana del Clima y de la Biodiversidad en Medellín?
9: Bueno, lo primero es que tenemos que saber que esta es una conversación global. Hoy no estamos haciendo un evento de Medellín, estamos haciendo un evento global en Medellín. Tenemos hoy visitantes de alrededor de 40 países y lo que nosotros intencionamos al proponerle a la ciudad este evento es posicionar a Medellín como líder de acción climática en el sur global. Este es un evento que normalmente se realiza en países como en ciudades como Londres, como San Francisco, como Nueva York, y entonces esta es una apuesta estratégica, digamos, para posicionar Suramérica como líderes en acción climática global.
8: Creo que me has dado parte de la respuesta, pero ¿qué llamó la atención de Fico Gutiérrez, del alcalde de Medellín, para organizar esta semana y para meter a la alcaldía de lleno y a la ciudad de lleno en esta Semana del Clima?
9: Yo creo que es la posibilidad de mostrar los avances que Medellín ha tenido también en acción climática, como todos los procesos de drenaje urbano, las apuestas en economía circular, en finanzas climáticas. Es una buena ventana para mostrar las acciones que en torno a la acción climática ha emprendido Medellín y mostrárselas al mundo.
8: Don Andrés Montoya.
10: Verónica, justamente el evento reúne acciones, soluciones. Contémosle a la gente también cuáles son esas acciones que dispuso no solamente la administración, sino también todos los que se sumaron, porque hay muchos aliados que levantaron la mano y dijeron: queremos estar ahí presentes y también nos interesa, y que hacen posible la logística de un evento como este.
9: Bueno, Medellín se caracteriza especialmente por eso. Aquí confluyen casi siempre todas las voluntades del sector privado, del sector público, de las universidades, de organizaciones sociales como nosotros, todos. Esto es como un gran telar donde cada uno está poniendo una puntada y cada uno ha aportado desde lo que sabe, desde recursos, desde agenda académica, desde invitados, desde capacidades de relacionamiento. Entonces, bueno, esto es una muestra de lo que juntos podemos hacer.
10: ¿La meta de asistentes cuál es, Verónica?
9: Pues esa meta de asistentes la superamos. Nosotros esperábamos tener alrededor de 1.200 personas en esta primera versión. Hoy tenemos alrededor de 10.000 personas inscritas en agenda abierta y 4.000 personas en la agenda central.
11: Ustedes tienen un trabajo hermosísimo porque va desde el pensamiento del reciclaje, el manejo social, estrategias empresariales, pero ¿qué nos está faltando como para poder cada uno poner un granito de arena, ya sea desde las empresas, desde la sociedad, desde la familia, que ustedes tienen toda esa experiencia global, desde lo más básico hasta esas estrategias empresariales que son de gran magnitud?
9: Sí, Juan, tú nos conoces, Socias, una organización que trabaja hace 66 años por el desarrollo sostenible. Nosotros nos encargamos de habilitar proyectos con la licencia social y ambiental para operar, y cuando uno ve qué nos falta, yo diría que es una transformación del pensamiento. Los temas de economía circular y de sostenibilidad tienen que ver con transformar nuestra manera de pensar. Por ejemplo, en economía circular, donde unos ven basura, lo que hay es recursos. Entonces, digamos, nuestra tarea diaria es evolucionar el pensamiento a través de procesos de cultura.
8: Venga, socia.
9: Imagínate que socia quiere decir social y ambiental.
8: Bueno, me encanta esa palabra socia, porque es que muchas veces nos quedamos en que esto del cambio climático, de la sostenibilidad, solamente corresponde a políticas públicas, a las grandes empresas, pero es con todos los socios, es con todos los que nos están viendo, nos están oyendo. Somos los que tenemos la mayor responsabilidad también con el medio ambiente, con el calentamiento global, con la economía circular, con la sostenibilidad. ¿Cuál es ese papel que nos falta, socia?
9: Sí, mira, yo creo que es lo que tú dices, es comprender que la sostenibilidad, los procesos de economía circular no son asuntos que tengan que ver con filantropía o con contribuir al medio ambiente. Hoy es core del negocio. El clima hoy nos está afectando los procesos de abastecimiento, la continuidad del negocio. Cuando nosotros empezamos a comprender que la relación con todo lo que nos une tiene que ver con el core del negocio, transformamos ese pensamiento.
8: Pero muchas veces se enfrentan las pequeñas empresas o quienes no conocen en que ese core del negocio sobre la sostenibilidad me va a salir más caro. Y no se han dado cuenta que hoy la gente está respondiendo mucho mejor a aquellas compañías que tienen un sello verde, pero no de un greenwashing, sino de una conciencia, de un ADN de verdad, de todo esto que reúne esto.
9: Tienes toda la razón. Hoy a las empresas no les compran solo por lo que producen, sino por cómo lo producen. Y además de los procesos de...
8: O sea, ¿tenemos un consumidor más inteligente frente a eso?
9: Sí, sin duda alguna. Incluso los procesos de exportación siempre van a estar transversalizados por cómo se produce, quién lo produce, cuál es la manera de utilizar los recursos. Entonces, digamos, la invitación es a unirnos, a juntos identificar acciones de ecodiseño que nos permitan tener procesos productivos más limpios y, por ende, vender mejor.
8: Venga, Verónica, no se me vaya, que es que nosotros tenemos en el programa una niña, una nena. Pelucita, nena, ¿cómo estás? Y cuéntame, ¿cómo va la tarea que te hicieron sobre cambio climático? ¿Cómo va esto?
12: Hola, Gabris.
8: Ay, pues, estoy aquí con Verónica de Vivero.
12: Hola, sí. Verónica, ¿cómo estás?
9: Pues te ¿cómo cuento. ¿Estás? ¿Cómo te ha ido?
12: Excelente, pero es que sabes que no me ha ido como muy bueno con la tarea, porque no me ha ido muy bien, que digamos, porque acá, pues, a ver si ustedes me pueden ayudar con algún significado de algunas palabras. Por ejemplo, ¿qué es deforestación?
9: Bueno, entonces, deforestación, digamos, son los procesos de pérdida de biodiversidad que se generan a partir de la tala masiva de árboles.
12: Ah, yo creí que era que el metro de Bogotá tiene una estación que se llama Deforestación.
8: No, era eso, pero, sí, pero muy bonito, no, sí.
12: Bueno, ¿qué es el fenómeno del Niño?
9: Bueno, digamos que los factores climáticos que cambian. En este caso, el fenómeno del Niño se refiere a un fenómeno en el que hay ausencia de lluvias que afectan otros factores climáticos. Pero digamos que en general... ¿Cómo? ¿No te expliqué bien?
12: No, sí, menos mal tú me ayudas, Verónica. Porque ¿sabes yo qué había puesto? Yo creí que el fenómeno del Niño es que era un niño en Brasil que jugando fútbol es un fenómeno.
8: No, nena, no, además, sí, o sea, aquí en caliente estamos cogiendo a Verónica para preguntarle toda la tarea que te pusieron, muy bien.
12: No, ¿sabes
8: sí.
12: qué? Yo me había puesto que el fenómeno de la niña no es lo mismo que el niño, porque, pero para la liga de fútbol femenina, pues allá sí funcionaría.
8: No, nena,
12: y
8: no,
12: Gabriel,
8: tiene nada
12: ya,
8: que ver.
12: Ya sí. Me voy con calentamiento global, y yo ¿sabes qué puse? Que es cuando sí. Un globo se calienta mucho y se quema, calentamiento global.
8: Bueno, nena, dejémoslo así.
12: Vale, listo.
8: Bueno, Verónica, finalmente, estábamos hablando hace un momento que esto es importante mientras haya acción, mientras haya un llamado a la acción. Quizás haya mucha teoría que nunca sobra. El discurso hay que seguirlo repitiendo. Hay que mostrar con hechos qué es lo que le está pasando al planeta. En Caracol Sostenible, el programa que hacemos cada fin de semana con el profesor Gustavo Yepes, tenemos una frase que él siempre ha dicho y que es muy sencilla. El planeta puede seguir sin nosotros. Nosotros no podemos seguir sin el planeta. ¿Cuál es ese llamado que debe salir de aquí a la acción?
9: Sí, yo creo que los temas de sostenibilidad deben dejar de ser técnicos y todos tenemos la capacidad de emprender acciones simples y concretas como la mejor utilización de los recursos que tenemos disponibles. Yo en eso lo resumiría: el agua, la energía, los residuos que genera nuestro consumo. Si todos nos comprometemos con acciones simples, seguramente el efecto que tendremos a nivel global va a ser mucho más importante. Entonces, nada de tecnicismos y mucha acción simple que tenga una buena incidencia.
8: Bueno, hombre, Rigoberto Urán, qué pena, Verónica, que es que hay muchos personajes. Rigo, ¿cómo le va?
13: Hermano, ¿qué más, huevo? Bienvenido a Medellín, hermano. Hace rato que no te veía por acá. A la señorita Vivero, bienvenida también, hermano. Ese vivero también debe servir para toda esta frescura que tenemos.
8: Sí, no, aquí Jardín Botánico, fantástico escenario,
13: bien,
8: Rigo.
13: Pues usted venir, hermano, vea, ese calor tan berraco que ha hecho, pero llegaste vos y el aguacero que cayó tan hijo de puta por la mañana.
8: Pero venga,
13: bueno, hermano.
8: Sí, sí,
13: muy
8: sí.
13: Bueno,
8: pero...
13: y nos refresca bastante, mismo.
8: Sí, eso son cosas que vamos viendo. O sea, claro. yo siempre les he contado que de niño estuve por allá, pero ahora en Medellín uno viene con chaqueta ya, esto es
13: y
8: diferente.
13: Con nube propia, vino sí. Con chaqueta y con nube propia también es lo que necesitamos, hermano, agüita.
8: Oiga,
13: también.
8: Pero ¿qué nos calientan a los colombianos, Rigo?
13: Hermano, muchas huevonadas, aquí nos calientan muchas cosas, hermano, pero principalmente, Gabo, déjenle el celular desbloqueado a la mujer, qué calentura tenemos.
8: Bueno, a ver, señor, ya cálmese.
13: Vea, llame a la novia por el nombre de la ex, sí. Qué calentura tan berraca, huevón. Y sí. Vea, deje de descargar el celular cuando vaya a la casa de la esposa a saludar a los hijos y verá la calentada que se pega.
8: Bueno, señor.
13: Y déjese ver pasear el perro a la misma hora que la vecina y verá, eso sí es calentura. Y estos hueones no lleguen mañana a almorzar a la finca de Rigo Gabriel y se calentaron, marica.
8: Hagámosle un revolcón al calentamiento global gracias a Verónica de Vivero y a la socia que tuvimos hoy.

0: Aquí estamos con esta gran semana del clima y de la biodiversidad en Medellín. Pero actualicemos noticias. Orlando Villar, hay noticia de última hora.
1: Sí, Gabriel, dos noticias de última hora que tienen que ver con el gobierno del presidente Abelardo de la Espriella. Dos decisiones, además, en materia judicial que permitirán, por un lado, que se revisen antes de que lleguen a las instancias judiciales las tutelas que se instauran contra el presidente de la República. Juan Esteban Quintero, desde el Ministerio de Justicia, con la información.
2: Orlando, en términos muy sencillos, el decreto 1446 de 2026 que conocimos en primicia cambia principalmente quién recibe inicialmente algunas tutelas relacionadas con actuaciones tanto del gobierno nacional y del presidente, en este caso Abelardo de la Espriella. ¿Qué cambia? Hasta ahora, las reglas del reparto podían llevar determinadas tutelas contra el presidente a los jueces de circuito. Con esta decisión, las tutelas que cuestionen actuaciones u omisiones del presidente de la República en ejercicio de sus funciones deberán ser repartidas al Consejo de Estado para que allí se tramite la primera instancia. Esto es un cambio importante porque recordemos que en el gobierno de Gustavo Petro eran los jueces del circuito quienes podían analizar esas tutelas contra el primer mandatario. ¿Y qué pasa con las tutelas contra otras entidades del gobierno? Y eso también es interesante de esta decisión. La regla general sigue siendo que las tutelas contra autoridades, organismos o entidades públicas nacionales se reparten a jueces del circuito o de igual categoría, salvo las excepciones establecidas en el decreto. Y Orlando, me va a permitir leer un apartado textual de lo que es esta decisión que tiene que ver con el tema de cultivos ilícitos. Y dice lo siguiente: las acciones de tutela que se interpongan contra cualquier autoridad, organismo o entidad pública del orden nacional y las dirigidas contra actuaciones administrativas, políticas, programas o estrategias del gobierno nacional relacionadas con la erradicación de cultivos ilícitos serán repartidas para su conocimiento en primera instancia a los jueces del circuito. Es decir, todo lo que tenga que ver con políticas de erradicación de cultivos ilícitos, por alguna razón, seguirán siendo analizadas por los jueces del distrito.
1: 5:48. Gracias, Juan Esteban. Entonces, con la información frente a esa polémica que ha dicho el propio ministro de Justicia, el presidente Abelardo, se da con los jueces de la República que pareciera que no tuvieran en algunas oportunidades los mismos criterios, y esto entonces zanja la discusión y lleva directamente al Consejo de Estado todas las tutelas relacionadas con el presidente de la República. Pero vamos a Casa de Nariño porque se ha firmado también otro decreto que tiene que ver con el comercio exterior del país. Laura Saavedra.
3: Un decreto clave, Orlando, estamos hablando del decreto 1444, a través del cual el presidente Abelardo de la Espriella, junto a los ministros de Hacienda, Comercio y Trabajo, formalizan la prohibición en Colombia de todas las importaciones de bienes producidos bajo trabajo forzoso. Mire, este decreto comprende la prohibición de lo que tiene que ver con todas las etapas de la cadena, entre ellas lo que es la extradición, el cultivo, la cosecha, la manufactura, el ensamble, el procesamiento y el acabado. Pero, ¿por qué es tan importante este decreto? Mire, buscan que el gobierno de Estados Unidos replantee los aranceles que impuso a Colombia el pasado 23 de julio, teniendo en cuenta que Colombia fue incluida por este gobierno norteamericano en una lista de países a los que se le aplicaría un arancel del 12.5% bajo la justificación de una investigación sobre esfuerzos insuficientes para combatir el trabajo forzoso. De esta manera, mire, la DIAN será la autoridad encargada de controlar este cumplimiento de esta prohibición y de velar por este cumplimiento de todas las facultades de control y fiscalización, con el fin de que el gobierno de Estados Unidos replantee la imposición de aranceles a nuestro país.
1: 5:49, una decisión que toma entonces el gobierno nacional nuevamente en trabajo conjunto con el gobierno de los Estados Unidos. Esto sale también de esos avances que se han dado en materia de comercio exterior. El propio vicepresidente de la República, José Manuel Restrepo, ha hablado de ampliar el comercio y reforzarlo con los Estados Unidos, y de esta manera le pone restricciones a esos otros mercados, como el de China, por ejemplo, que podrían llegar a tener dentro de sus cadenas de suministro estos temas de trabajo forzado. Información que encuentra en nuestras cuentas de @ultimahoracr y, por supuesto, en caracol.com.co.
0: Perfecto, Villar. Como siempre, el servicio informativo de Caracol tiene todas las noticias. Hay un reconocimiento importante también que se está dando en estos momentos, don Juan Carlos Higuita, es para la ciudad de Medellín.
4: Están en este momento premiando el desafío de ciudades WWF, que recordemos que es la organización que se encarga de manejar esas estrategias del cuidado del medio ambiente y de la naturaleza.
5: ¿Cómo así? Pero eso no es lo de la lucha libre.
0: WWF significa World Wide Fund for Nature.
4: Of Nature.
0: ¿Cómo es?
5: WWF.
0: Worldwide for Nature. Worldwide for Nature.
5: Yes.
0: Esa es.
5: No, yes. Espectacular. Sí. Y todo lo que significa y no, que sea Juan el que diga.
0: Sí. Lo de los Opanda.
4: Sí. Los Opandita, el WWF. Y se está haciendo ese reconocimiento en la ciudad de Medellín. Ya están nombrando en este momento el tercer lugar, pero tenemos información que el primer lugar va a ser para la ciudad de Medellín. Eso por la estrategia climática de la ciudad, su enfoque integral, la coherencia con los objetivos de acuerdo al país, y también la ciudad reconoce esas metas climáticas que se ha propuesto, y además en 2050 tiene una gran meta, y es reducir a la mitad las emisiones para 2030 bajo un enfoque de transición justa. Eso quiere decir, están trabajando en la ciudad de Medellín, o estamos trabajando para reducir ese calentamiento global. En este momento premiando el tercer puesto, pero ya sabemos que Medellín va a quedar con el primer lugar.
0: Muy bien, Higuita. Oye, Andrés Montoya, a mí no me gusta presionar a la gente de nuestro equipo, pero yo sí quisiera ver...
6: Me he dado cuenta.
0: Y usted va a ser el que decida si merece un reconocimiento el humor paisa en la siguiente sección. O sea, así como el de WWF, ¿qué significa qué?
5: El del panda.
4: Pasamos de lucha
0: siempre
4: libre a panda.
0: Sí. El panda, era el oso panda.
5: Sí, por eso. El oso panda.
0: Sí, vámonle humor a esto a ver si salimos.
6: Vamos
0: a ver. A ver si merece reconocimiento.
5: No me lo merece.
7: No vaya a ser llorar.
8: Rating, qué energía, qué entusiasmo, ahora sí ya prácticamente.
0: Sí, ay, ¿por qué no le va y le grita a la mamita?
5: Porque mi mamita está en el cielo, patrón.
0: Está con la mía.
5: Sí, está con la suya.
0: Sí, pero oyeron, yo creo, oyeron, sí,
5: ya. Eso es lo más importante. Imagínese, patrón, que usted le preguntó a los YouTube oyentes.
0: Sí, señor.
5: Acerca de la el reto que podíamos tener.
0: Ok.
5: Y la gente está escribiendo y está diciendo que el que pierda se debe calviar.
0: Ya.
5: Okay. No, pero en serio, la gente está diciendo
9: el que pierda se debe afeitar.
0: Entonces hay que afeitarse. Sí.
5: No.
10: El que gane se deja crecer el pelo.
0: Ya, sí.
5: Ah, sí. Es que ya me tomé unas fotos así.
0: Mañana hay partido Medellín contra Millonarios.
5: Sí, señor.
0: Gracias al presidente del Deportivo Independiente Medellín que nos invitó a ver este partido acá. Podría ser el debut de Cuadrado, que ha sido convocado por el cuadro azul. Mañana vamos a estar aquí en Medellín viendo este partido. Y entonces, un reto. Pero, ¿qué tipo de reto?
5: Entonces, de la calviada no, pues no. Porque yo ya le tengo ventaja, ¿cierto?
0: Lo de la comida, a ver.
5: La afeitada tampoco, porque usted ya está afeitado y no tiene sentido. O sea, digo, pues, ya, ¿sí?
0: Esta es barba de 7 días.
5: Ah, bueno.
0: O sea,
5: no, yo sí lo veía.
0: Si a mí me llevan a hacer la película del náufrago, después de 3 meses estoy igualito.
1: Hay que tener que dejarlo 2 años en la isla, Gabriel.
5: ¿Qué puede ser? ¿Qué puede ser? ¿Con comida?
10: Ay, invitar a almorzar a un compañero.
0: Invitar a almorzar a Cocolizo, hombre. ¿Qué no puede comer usted? Pero de verdad. No. ¿Qué no puede comer usted? ¿Qué le cuesta comer?
5: La yuca, patrón, no me gusta la yuca. En ninguna de sus presentaciones.
0: Si quieto, Villar, yo sé, Villar quieto.
11: ¿Sabe lo que se está perdiendo?
0: Polilla, Alexandra, no. Sí. ¡Ay, Alexa! ¡Cuéntanos! ¿Qué nos estamos perdiendo con la yuca?
5: ¡Caso de la vida real!
0: ¡Caso de la vida real! ¡Explícanos cómo has disfrutado la yuca en tu vida! ¡Por favor!
11: No, es que ustedes, yo los he visto también a ustedes comer buena yuca con su herida.
0: Claro. Cuéntanos la experiencia con la yuca. Cuéntanos cómo ha sido en la vida la experiencia
11: para
0: con
11: mí la
0: yuca.
11: La primera vez que probé la yuca fue fantástico.
1: Pero ¿y la risa por qué?
0: ¿En qué presentación? Marcelo, por favor.
11: Marcelo.
9: A caramba, una yuca presión, ¿eh?
6: Dura, entonces estaba dura.
4: Estaba dura.
3: Y se pero puso le gusta
0: dura. Dura, blandita o chirosa.
3: Blandita y algodonuda. Como esa yuca que se derrite en la boca.
1: Como más meluda.
0: ¿Cómo?
5: ¿Qué?
1: La yuca.
5: ¿Qué es la boca?
0: Pues por eso, pero que tiene que ser muy blandita, que se derrite.
6: ¿Venosita? Porque trae una
3: venosita. No, las de las de.
0: ¡No, es polilla! ¡No, polilla!
1: ¡No, pero no!
0: ¡Oiga,
1: no!
0: ¡No,
3: polilla
0: me perdona, pero se me para y se me sale!
5: ¡No, polilla! ¡No, polilla! ¡No,
0: roja! Así lo sacaron uno de la clase, señor. ¡No, hombre, no, polilla!
9: Alexa, Alexa, ¿tú la siembras o te la han sembrado?
3: No, yo afortunadamente como en el campo sí he sido negada, entonces creo que no.
1: De la siembra,
3: ni
1: me
3: la siembra. Ni la compro.
0: A caramba,
3: yo la compro en los supermercados, la consigo en el supermercado.
0: Ya, caramba.
3: ¿Ustedes cómo hacen? ¿Como supermercado o se la siembran?
0: No, no, no, ahorita, ahora sí, risa.
5: Bueno, ¿y usted, patrón?
0: Bueno, cuéntanos tu experiencia con la
5: yuca. Precisamente como no me gusta.
3: ¿Desde cuándo le cogiste esa versión?
5: Nunca me ha gustado la yuca, realmente.
0: ¿La probó? Okay.
5: No me ha llamado la atención.
0: Pero le alcanza a dar, entre comillas y con todo respeto, asco.
5: Sí, la verdad, sí, es que uno la vi como, no sé. Es que yo, ¿sabe qué? Yo veo la yuca como una papa...
6: Tubérculo.
5: Con pelos, como sudada, como una, ¿sí me entiendes? Como una papa que le están saliendo.
0: Tubérculo.
5: ¿El señor?
0: Con pelos.
5: Tubérculo con pelos. Sí, más o menos, así la veo.
0: Tubérculo con pelos.
5: Entonces no me provoca.
0: Polilla,
5: no me provoca.
0: Fue usted el culpable, usted fue el que me hizo decir eso.
6: No, sí. Es un sí, tubérculo. Sí, sí,
1: igual amarilla para los dos, o sea, ya, a ver, de verdad.
0: Porque ya tampoco, ¿no?
5: Pero patrón, usted no ha contado, sé que no le gusta comer. Porque, o sea...
0: Ah, no, y esa sí es muy fácil y ahí sí no me pueden dejar mentir. La cebolla. No.
5: En ninguna presentación.
0: Sí. No.
3: Y no le gusta ni larga ni corta, ¿no?
6: Ni cabezona.
1: ¡Polilla!
3: ¡Ataca nuevamente!
1: ¡Polilla! ¡Polilla!
6: ¡La larga y la cabezona! ¡Están en las presentaciones!
5: ¡A caramba!

0: 4.
1: ¿Alex cuál prefiere, la larga o la cabezona?
2: No, a Gabriel la cabezona lo infla.
0: No, a ver, baby, calme. En serio, estamos en una semana seria, en la semana del clima aquí en Medellín.
3: Sí, y cambió la temperatura, Gabriel. Y cambió la temperatura.
1: Está caliente, ¿eh?
0: Se me subió la calor.
1: Ponga la temperatura de los lebrones.
4: Vea la hora, patrón.
5: Bueno, está sudando, sí, Gabriel.
4: Entonces va a ser ese el reto.
0: El reto, yo comerme una cebolla. ¿Pero cómo? No sé. Uy, no, es que yo no puedo, no puedo.
3: Caramelizada, ¿no le gusta, Gabriel? No,
2: caramelizada ni puede ser.
6: Sí. En aros de cebolla.
0: No, tampoco. Es que, no.
5: No, pero el reto sería comérsela pura.
2: No, el reto es. El que pierda, si es Gabriel.
5: El reto es comérsela con 2 kilos de carne y en cebolla. No, pues.
0: Venga, yo soy tan mamón con lo de la cebolla, en serio, que si en un restaurante me sirven una hamburguesa y tiene cebolla, le digo, no, tiene cebolla y se la quitan, no, tienen que cambiarle todo el pan, todo, no puedo.
2: Pero
0: no,
2: Gabo, bueno, entonces como el reto es que usted, el que pierda tiene que comerse lo que no le gusta, pues ese es el reto. Bueno,
5: una cebolla pura.
0: ¿Pero la cebolla se come pura?
5: Claro.
0: ¿Ensalada
5: es como se la come?
0: No, por eso, pero tiene un aceite, una vaina.
5: Limón. No, si quiere le echa limoncito.
2: Pero no, pero para ponerse
6: la cebolla.
1: El baño es al fondo a la derecha.
4: ¿Y entonces la yuca qué?
0: Y la yuca, no, ahí sí, cocinada y bien peluda.
3: ¿Cómo?
2: ¿La yuca?
0: Quieto, polilla, pero es que está insoportable polilla hoy.
4: Pero es que, bueno,
1: con la avena.
0: Con la avena dice el otro.
1: No, con la avena cracker.
5: Amarilla polilla.
0: Listo. O sea, curiosamente lo que me... Yuca, listo. Va el reto para mañana. Medellín, Millonarios, mañana en el Atanasio Girardot. Ahí estaremos.
4: Y si hay empate, todos los demás se comen lo que no les gusta, hijo de madre.
1: Todos aquí.
0: Ahí vamos a decir. Señores, una pausa, miren la hora. Ya, cálmese. Ya venimos. Una pausa y regresa la luciérnaga.
4: Me cogió la yuca, vea.
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9: 1:00 a.m. en punto, actualizamos las noticias a esta hora en Caracol Radio. La Policía Metropolitana de Bogotá desplegó el plan cazador contra el hurto en el barrio Bella Suiza, en la localidad de Usaquén. El operativo contó con más de 50 uniformados, apoyo de drones de la SIJÍN, el Gaula. Esto dijo el coronel Juan Arango, comandante de la estación de policía de Usaquén.
10: La Policía Nacional, a través de nuestro plan Avispa y la estrategia del Grupo Especializado Motorizado Antiatraco, desplegó una intervención operativa en el barrio Bella Suiza de la jurisdicción de Usaquén, focalizando esfuerzos sobre la carrera octava con calle 127. Con un dispositivo de más de 50 uniformados de nuestras transeccionales de SIJÍN y Gaula, sumado a los patrullajes aéreos de drones del sistema aéreo remotamente tripulado, instalamos puestos de control para el registro exhaustivo a personas, automotores y solicitud de antecedentes. Nuestra misión es clara, cerrarle las rutas de escape a los actores criminales. Esta vigilancia articulada por aire y tierra nos permite blindar el sector y fortalecer la convivencia y seguridad ciudadana. La ofensiva contra el delito no se detiene.
9: Autoridades de Tunja avanzan en la investigación contra un estudiante del INEM, Carlos Arturo Torres. Felipe Carreño.
11: El caso ya está en instancias disciplinarias y penales y el docente señalado fue separado de sus funciones. Esto dijo José Moreno, secretario de Educación de Tunja.
12: La procuradora ya se canalizó, nosotros enviamos a control interno disciplinario, también ya la instancia penal está conociendo el tema, algo que tiene reserva. El profesor no está en la institución, está, digamos, desligado.

0: de sus funciones.
1: La Secretaría de Educación indicó que el proceso tiene reservas en su instancia penal y que se adelantan acciones de prevención desde el Comité de Convivencia. Las autoridades mantienen el seguimiento del caso.
2: La Fiscalía intervino más de 42 bienes en diferentes zonas del país como Bogotá, Cali, Jamundí, Tuluá y Sonsón en Antioquia, que están evaluados por más de 44 mil millones de pesos. El informe con Mayerly Pulido.
3: El rastreo de estos movimientos vinculó a uno de los presuntos grupos que estuvo al servicio del extinto narcotraficante Elmer Francisco Herrera. Entre las propiedades encontradas por el CTI se encuentran apartamentos, parqueaderos, locales comerciales, inmuebles urbanos, terrenos y predios de una hacienda. Las investigaciones permitieron identificar que estos bienes habrían permanecido ocultos y habrían sido utilizados por personas y empresas para darles apariencia de legalidad y sustraerse del control de las autoridades en gran parte del sector económico.
2: Con presencia del ministro de Ambiente y Desarrollo Sostenible, en Cali se declararon dos áreas protegidas para el Valle del Cauca. Andrea Mesa.
4: El ministro Fabio Arjona acompañó la declaratoria de dos áreas protegidas, una en los municipios de Bugalagrande, Andalucía y Tuluá, y la otra en el territorio colectivo de Córdoba y San Cipriano en Buenaventura.
5: Venado Verde, que es un área protegida impulsada por las comunidades afro, aparentemente pequeña, un poco menos de 700 hectáreas, pero con más de 135 especies de aves. Imagínense la gran biodiversidad.
4: Uno de los territorios reúne 20 humedales y el otro compone bosques, quebradas y una importante riqueza de biodiversidad.
2: En Santander fue inaugurada una mega obra vial que mejora la conexión entre Girón y Bucaramanga y abre una nueva alternativa de acceso hacia el aeropuerto internacional Palo Negro. María José Parra.
6: La obra tuvo una inversión de 185 mil millones de pesos y comprende 4,5 kilómetros de vía y dos puentes sobre el Río de Oro que ya entraron en funcionamiento. El corredor permite que los vehículos que se movilizan entre Girón y Bucaramanga tengan una nueva alternativa vial, además de facilitar el acceso hacia la zona industrial y el aeropuerto Palo Negro. Según la alcaldía de Girón, la nueva conexión busca reducir parte del tráfico que actualmente pasa por el puente El Palenque, uno de los accesos entre estos municipios.
2: Y murió en Morales, sur de Bolívar, un menor de 17 años ahogado en aguas del río Magdalena. Julián Puerta.
7: La víctima fue identificada como Steven de Jesús Rodríguez Hernández, quien habría llegado hasta el afluente durante la tarde del 25 de septiembre acompañado por su novia y grupo de amigos. De acuerdo con la información conocida por Caracol Radio, el joven ingresó al río para bañarse, pero poco después sus acompañantes dejaron de verlo. Ante la emergencia se inició una operación de búsqueda para tratar de establecer su paradero. Las labores se extendieron durante varias horas y continuaron hasta el 26 de septiembre, sábado, cuando finalmente fue localizado el cuerpo del menor en un sitio cercano al municipio de Regidor, también en el sur de Bolívar.
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0: Aquí estamos, esta es La Luciérnaga, esto es Caracol Radio. Estamos en el Medellín Climate Week Biodiversity 2026. ¿En dónde estamos, Risaloca?
1: En el Jardín Botánico de la ciudad de Medellín.
2: ¡Buena! ¡Buena! ¡Buena!
3: ¡Qué grande, Risa! ¡Qué grande!
1: ¡Sí o no!
4: Sí, el orquidorama marino era muy vecino.
5: La sacó bien, la sacó bien.
1: Yo le respondí, patrón.
0: No, pero...
1: avancemos, que estamos muy cortos de tiempo y mucho material.
0: Estamos cortos de tiempo. Sí. Hombre, también saludando a Andrés Montoya. Hoy juega de local aquí en la ciudad de Medellín. Durante una temporada nos va a estar acompañando aquí en la, desde la ciudad de Medellín y desde Bogotá. Andrés, la importancia de nuevo de este Medellín Climate Week.
6: Gabriel, y a todos los que nos están escuchando que no se habían conectado antes con nosotros aquí en La Luciérnaga, es un espacio, una conversación abierta de escala y a escala global, en donde más de 50 países invitados, 76 speakers nacionales e internacionales, 400 eventos en general relacionados con sostenibilidad, biodiversidad, ciudades sostenibles, finanzas sostenibles también, mercados de carbono, y lo principal es cómo dar solución a todas las problemáticas, porque mucho se dice, pero no tanto se hace, y por lo menos no tanto de una manera tan contundente como lo necesitamos todos los días.
0: Aquí en Medellín con Carlitos, con Cocolizo, con Andrés Risa, Loca, Juan Carlos Siguita, Andrés El Muelón Sánchez aquí acompañándolos, y por supuesto... gran música y no sé qué tan buena explicación la que tendremos en Bogotá. No sé qué opina usted, señor Oscar Monsalve.
1: No sé, yo tengo mis dudas, patrón. Tengo mis dudas. De entrada le digo, tengo mis dudas.
0: Yo sé que le va a decir, yo tengo mis dudas. Yo tengo mis dudas, sí. Bueno, ya, sí, ya sabíamos eso, señor. A ver, don George, señor.
7: La explicación es sencilla, Gabriel. Tiene que ver con un día importante para el mundo y es el Día Mundial de las Noticias.
3: De las noticias.
0: Siempre mal. Las noticias, a ver, se ve que Orlando Villar dice noticia en Caracol, noticia de última hora, periódico de ayer. A ver, Villar, hágame el favor.
3: Una noticia es un hecho novedoso que está ocurriendo, que acaba de ocurrir, algo que es reciente. ¿Usted cómo va a traer? O sea, para hacer un homenaje a las noticias, la noticia vieja, o sea, el periódico de ayer. Es absurdo.
7: No, ahí dice noticia, día de la noticia. Ahí no dice la noticia de ayer ni nada que. Y si el periódico de ayer.
3: Pero le estoy explicando.
0: No dice la noticia de ayer tampoco.
5: Es que la noticia tiene que ser en el momento.
3: Novedosa, de un hecho actual.
5: Se produce.
7: Pero el periódico de ayer, si usted lo revisa, así sea hoy, ¿qué contiene?
3: Noticias de ayer, viejas.
5: Pero
3: ya no son noticias, George. Ya no son noticias, son cosas viejas.
5: El eslogan de la letra Caracol, sí,
3: son hechos viejos. Confirmada.
7: Sí,
3: la noticia confirmada de ayer, no de hoy.
5: El eslogan de Caracol es, era en su momento, cuando la noticia se produce, Caracol se la comunica.
8: Introduce.
5: ¡No!
3: Bueno, introduce la noticia que tiene Polilla hoy, del enalzo. Es que,
0: ahí sí tiene razón, Gediondo. ¿Por qué le dicen James, Polilla?
8: Porque hace dos años no la mete.
0: Está
3: inquieto.
5: Ahí se nota Polillita, es un necesidad.
0: Yo hubiera traído frijolero.
7: Frijolero.
0: ¿Por qué frijolero? Porque, a ver, los frijoles con qué comen, con aguacate. ¿Para qué sirve el periódico ayer? Para envolver el aguacate.
3: Gabriel, pero usted está ligando otra vez una noticia con otra cosa que
5: le está dando la razón a George.
7: Volvámoslo a contar.
0: Vamos a empezar.
7: Sí, volvámoslo a contar.
3: O sea, Gabriel, lo de la canción ni siquiera tiene que ver con lo del día de hoy. O sea, no siga las locuras de George.
7: Yo quiero que Gabriel vuelva a contar.
1: El ratón de Cheo Feliciano.
0: No, pero ¿por qué?
7: Gabriel, por favor.
1: El ratón lo atraen con queso. Queso de prensa.
0: Ah, ya, eso es importante. No, a ver, ¿yo qué dije? Yo dije que el periódico de ayer, la canción era Frijolero, porque los frijoles se comen con aguacate y el periódico de ayer es para envolver aguacate.
9: Aplaudan, ¿por qué no aplauden?
5: ¡Bravo! ¡Bravo!
0: Pero está gracioso, señores. Está gracioso, señores.
8: Pero yo sí, a mí sí me gustó, George.
1: ¿Cuál canción? Para la...
10: Uy, hermano, eso está complicado. Para la noticia del momento, sí la veo complicada.
1: Hubiera traído Soy Colombiano, por ejemplo.
0: El baile del perrito.
7: ¿Por qué?
0: No, porque sabe que solamente los que estudian comunicación van a recordar que Hay una vieja clase de periodismo donde decía que la noticia no es que un perro muerda a un hombre, sino que un hombre muerda a un perro. Esa se la decían a uno en todas las...
9: ¡Aplaudan!
5: ¡Es cierto!
0: ¡No, eso no era chiste! ¡Eso no era chiste, George! ¡Hombre, a ver, hombre!
3: Creí que iba a decir que porque con el periódico le pega al perro. O sea,
0: a ver, entonces, Millar, ¿qué canción hubiera traído usted de noticias?
3: Sí, o sea, ver, mi trabajo no es pensar en las canciones para traerlas al programa. Obvio, pues, sí. George, es que trae también cosas ilógicas, además. No. Noticia ayer.
1: Hubiera traído la rueda.
3: La rueda. ¿Qué
1: dice? La rueda de prensa. Y ahí en la rueda de prensa del periodista.
10: Está
1: sí,
10: buena. Está buena.
8: También. Hubiera traído Soy Colombiano, porque el colombiano deja todo para última hora.
0: Uy, no, ahí sí. El colombiano por el periódico. La tenía más fácil. Claro, el periódico de Medellín. No, y el otro es que el colombiano deja todo para última hora.
8: El breve espacio en que no estás. Por el espacio.
3: Ah, no, entonces tiempo de Jarabe de Palo.
8: Por sí, tiempo, el tiempo, sí.
3: Sí, no, exacto. Sí,
10: pues si es así, entonces... Ay,
0: a ver, si póngale así, a Villar, aplaudan también. Póngale sí, a Villar también aplaudan. Sí, a Villar también.
9: Aplaudan,
0: sí.
9: ¿Por qué no aplauden?
8: Aunque hay otra justificación, porque el álbum de esta canción se llama De Ti Depende. Y Villar, De Ti Depende, una buena noticia.
0: Vámonos, humor, más bien. Hemos echado unos huesazos que esto no importa. Dele humor, risa loca.
11: Gracias. Ana Luciana Camino, risa loca, trabajar. Arriba rating, señor, no nos vaya a hacer llorar.
12: Arriba rating, qué energía, qué entusiasmo. Ahora sí, ya prácticamente.
0: ¿Cómo que qué?
1: Para el humor, patrón.
0: Ahora sí, preparen el aplauso.
10: ¿Ya está listo?
0: Bueno,
1: ya, sí. Ay, ya, ya, otros apoyos. ¡Ya está listo!
0: Bueno, pero claro, no, ese hombre entre compañeros sí, no nos tratamos hacia el aire.
10: Feo.
0: Es verdad. Somos sí, feo.
1: No, él es feo y todo, pero...
0: ¡No! ¡Que se oye eso! Tratamiento entre compañeros.
1: Sí, señor.
8: Somos un grupo unido.
0: Unido de ratas.
1: Ya está decidido entonces el tema del reto que nosotros tenemos para el partido. Si Medellín gana, Gabriel se va a comer una cebolla.
0: Sí.
1: ¿Cierto? Y si Millonarios gana, yo me como un pedacito de yuca.
5: ¿Un pedacito? No, no, se come la yuca.
0: Se come una yuca peluda.
10: Una libra.
5: Se mete su yuca.
8: Venosa.
0: Se mete su yuca peluda. Alexander, esa risa no.
5: No, pero es que él mismo dijo.
8: Sudada.
5: Es como peluda y no sé qué. Y hizo así de... Pues se la tiene que comer como él dijo.
8: Sí, la sudada mejor, ¿no?
5: No, él dijo peluda.
8: Sudada, puede ser sudada.
1: La yuca puede ser frita.
0: No, eso es como papa la francesa. Entonces también los aros de cebolla. Entonces yo como aros de cebolla.
3: Sí, no, o sea, no se vale a panar.
5: Cambia el sabor.
3: Sí, eso le cambia todo el sabor. Ni a panado, ni
1: sigue siendo yuca y sigue siendo cebolla.
0: No, cebolla cruda y una yuca y cocinada.
1: ¿Y si hay una parte que hacemos, patrón?
3: Una yuca cocinada y la cebolla cruda. O sea, eso es conservar el sabor original.
0: Buen punto.

0: si hay empate, nos comprometemos a que en el programa del viernes todos vamos a comer algo que no nos guste.
1: No, si hay empate, los dos comen lo que no les gusta. El resto no hemos apostado porque nos va a meter a...
2: Nos vemos comer.
3: Si hay empate, traemos algo de comer.
4: Que no nos guste.
3: Pues no, que allá en Medellín y aquí nosotros.
1: Que traigan ellos, pero ¿por qué nosotros?
3: Yo no lo sé. Bueno, está bien ustedes.
4: A mí no me gusta.
0: Oiga, voy a salirme del tema absolutamente. ¿Pueden abrir el plano en la ciudad de Bogotá? Por favor, reanimen ese perro. Está muerto. ¿En serio? Solo los YouTube video oyentes se van a dar cuenta. Estoy preocupado. Denle respiración boca a boca. Shocks eléctricos. Ese perro está muerto. Sí.
4: Es un perezoso.
0: O sea, donde le metan un palo para plano.
4: Ese es esa belleza.
0: No, no, no. En serio, vienen las del aseo y trapean con eso.
2: No digas así, patrón. ¿Cómo le va?
0: Pusieron la trapeadora, dejaron la trapeadora. No, o sea, la gente que está viendo, dijeron, dejaron la trapeadora ahí encima de la gente.
3: Les quedó el trapo.
2: Es tranquilo.
4: Alexandra, ¿cómo? El boom, ese es el boom de acá.
3: Es una cosa hermosa.
2: ¿Quién dejó un tapete?
5: Sí, Gabriel. Sí, Gabriel.
0: Sí, sí, sí. Y Alexa, que no le puso alarma a la casa, que porque tenía un perro guardián. No, no, no.
1: Qué susto.
0: Sí, eso. Bueno, estamos en el chiste.
2: Ah, sí, señor. Sí, sino que todos se meten cuando iba a contar el chiste y también es una falta de respeto.
4: Y el perro ladrando ahí también.
2: Y el perro ladrando.
0: Sí, el perro ladrando ahí todo. El día lo deja, sí.
4: Ve al perrito, ¿cómo
2: va? Oye, ahí, y el perro ladrando ahí, mire. No.
0: No, ni siquiera se mueve. No reacciona.
4: No reacciona.
0: No reacciona. Hay que llevarlo al veterinario urgente, por favor.
2: Le digo que eso pasa con los míos y salen ahí mismo.
0: No, no, no.
4: Tiene
0: no,
4: moquillo.
3: No. ¿Qué?
0: No, a ver, cálmese.
2: Bueno, el chiste. ¿Cómo le parece que estaban conversando dos amigos?
0: ¿Amigos de quién?
2: Amigos de ellos.
0: Tenían así perro bravo.
2: No, no, no. No tenían bravo. El perro sí, tan bravo. No, no era el perro tan bravo. Digamos que uno de los amigos se llamaba George.
4: Por el peludito.
2: Sí.
4: Era simpático. No. Era lindo.
3: Ah. Sí, entonces...
0: A este perro no le da rabia, sino simpatía.
2: Entonces, esto es un chiste tierno. Pues, no, no, para... Un chiste tierno y que va con todo el tema de que del lo que estamos hablando acá, el medio ambiente y
0: claro
2: todo,
0: que sí,
2: ¿cierto?
0: Sí, por supuesto.
2: Entonces le dicen amigo a George.
0: Ah, George.
2: Sí, George. Pues George.
0: Otro,
2: otro sí, porque
0: de otro país.
2: Iba a decir el nombre en español, pero se nos alargamos acá porque
0: no, no, no, quién no, entra. No, no, pues. Sin traducción. O mejor sí. Diga en otro idioma, diga Medellín Climate Week Biodiversity 2026.
2: Ahí estaban. Y entonces le dice George, ¿y por qué no volviste al gimnasio? Me dijo así. Es obviamente de otro país.
0: Claro.
2: Aquí no, de aquí sí se mantienen el gimnasio.
0: Claro.
2: Le dice, George, ¿por qué no viste el gimnasio? Y no, porque es que uno ir al gimnasio a quemar las llanticas y quemar las llanticas contamina, entonces yo no quiero contaminar.
6: Aplaudan, ¿por qué no aplauden?
0: Y Ave María, una pausa y ya regresamos.
1: No, hombre.

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3: Gracias a la actuación de Ener Valencia, en donde marcó triplete y obtuvo una calificación de 10 puntos según SofaScore, Boca Juniors pudo remontar el partido ante Racing de Avellaneda en los cuartos de final de la Copa de Argentina. El delantero ecuatoriano calificó su actuación con el conjunto Xeneize como inolvidable.
4: Sabía que llegar acá iba a ser difícil, por cómo estaba el plantel, ya estaba formado, yo venía de mucho tiempo parado después del Mundial. Sabía que al momento de llegar acá me iba a costar los primeros partidos. Pero bueno, después me fui poniendo bien físicamente, poniéndome al par con todos los compañeros y he venido jugando pocos partidos y ahora se dio para entrar y ayudar al equipo que pueda ganar. No, entre los primeros lugares, sin ninguna duda, esto es inolvidable. Mira todo lo que se vive acá. Ya terminó el partido creo hace 30, 20 minutos y todavía la gente sigue cantando. Esto es impresionante. Esto es lo que hace vivir el mundo Boca y por eso estaba muy feliz acá.
3: En lo que va de la temporada con Boca Juniors, Valencia ha anotado 4 goles y ha aportado una asistencia en 9 partidos que ha disputado en todos los torneos oficiales. El siguiente compromiso de Boca es contra Unión de Santa Fe el próximo domingo a partir de las 5:15 de la tarde, válido por la fecha 11 de la Liga de Argentina.
5: Juan Guillermo Cuadrado recibió su primera convocatoria como jugador de Millonarios. Nada más y nada menos que para visitar mañana al Deportivo Independiente Medellín en el estadio Atanasio Girardot. El duelo será especial para Cuadrado, puesto que es ante el equipo donde debutó y con el que disputó su último partido en el fútbol colombiano hace ya más de 17 años. Además del llamado de Cuadrado, otras novedades importantes en el equipo de Alberto Gamero son las citaciones de Carlos Darwin Quintero y Leonay Sousa, quienes regresan a la convocatoria tras sufrir lesiones musculares. Entre tanto, no se encuentran en el grupo de convocados el chileno Rodrigo Ureña, el argentino Rodrigo Contreras, el defensa Sergio Mosquera y los laterales derechos Samuel Martín y Carlos Sarabia.

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1: Muy bien, aquí seguimos, es la Luciérnaga, es Caracol Radio, seguimos en Medellín, seguimos en el Jardín Botánico. Bueno, anoche, después de mucho tiempo sin hablar, sin dar entrevistas, habló la fiscal general de la Nación, diálogo con Juan Roberto Vargas de Caracol Noticias. Pero tenemos también nuestra fiscal de la Luciérnaga. Fiscal, ¿cómo le va? Muy buenas tardes, ¿cómo está usted?
2: ¿Qué tal, Gabriel? Y gracias por este espacio.
1: Bueno, ¿qué defensa hizo de su gestión en la fiscalía en este tiempo?
2: Ay, no, se supone que con la entrevista que yo entregué ayer, pues era más que suficiente. Hasta luego, muchas gracias.
1: Es que dijo en eso que se ha basado en investigar para capturar y no capturar.

0: entrar para investigar. Buena frase, pero no hemos visto mucho.
1: Sí, puede ser una excepción con ustedes. Esa
0: muchas
1: frase
0: gracias, señora. Sí, sí.
1: Que dije, usted la acaba de decir perfecta. Me he basado en investigar para capturar y no capturar. ¿Qué tal esa frase para investigar?
0: Sí, no, gran frase, sí.
1: Y no quiero ser una fiscal perseguidora. Yo reconozco que la paz total ha tenido algunos problemillas que no han permitido que sea un éxito total. Y faltaron algunas cosillas echando, pues, mirando todo esto en retrospectiva, echando a perder se aprende, Gabriel. Y bueno, yo creo que dejamos hasta aquí. Fue un placer, una feliz Navidad a todos, feliz 2026, 2027 y hasta el 2035. Gracias.
0: Orlando Villar, ¿qué hay para destacar frente a la gestión de la fiscal y frente a muchas respuestas que nos dejaron en duda sobre lo que ha debido ser una buena gestión frente a varios casos? Carlos Ramón González, alias Calarcá, en fin, etcétera.
2: Súmele a eso, Gabriel, algunos que se cuestionan, como el del propio hijo del presidente de la República, Nicolás Petro, el caso de la Unidad Nacional para la Gestión del Riesgo y todo lo que ha ocurrido con los implicados en este escándalo de corrupción. En el caso, por ejemplo, de Carlos Ramón González, dijo que hubo dificultades para expedir las órdenes de captura y reconoció entonces que eso pudo haber contribuido a su salida del país. Mire, escuchemos lo que dijo.
3: El otro lugar ahí usted lo mencionó, señora fiscal, es lo de este tipo, Carlos Ramón González. ¿El tipo se voló?
4: Sí, señor.
3: ¿Por qué se voló? O sea, si había tanto indicio contra él, había, digamos ya, señalamientos concretos.
4: Nosotros
3: o los
4: ahí,
3: tiempos, ¿cómo coinciden?
4: Tuvimos ahí unas dificultades en cuanto a la expedición de órdenes de captura y eso colaboró con que él saliera del país.
2: Pues sin palabras,
0: no, perdón,
2: Gabriel.
0: Villar, pero en un país decente, una declaración de una fiscal frente a un señor como Carlos Ramón González, eso se queda muy corto, esa respuesta.
2: Sí, porque además pues muestra y reconoce además la inefectividad, inoperancia que tuvo la fiscalía en ese caso que le permitió a él, como a otros funcionarios, la salida del país en medio de investigaciones. Por ejemplo, en el caso del exministro de Hacienda, el presidente Gustavo Petro, que no se quiso ir, pero ha tenido toda la oportunidad para irse. En el caso de Luis Fernando Velasco, por ejemplo, también, que se logró la captura, pero oportunidad tuvo también para irse de Colombia. Pero mire otro de los casos cuestionados, por ejemplo, el caso de Ecopetrol, de Ricardo Roa, lo que fue la presunta financiación irregular dentro de la campaña del presidente Gustavo Petro, pero además el cuestionado apartamento del que hemos hablado mucho aquí en Caracol, en 6AMW, que se alquila además un lujoso apartamento por más de 40 millones de pesos. ¿Cómo va esa investigación? ¿Por qué no han logrado los hallazgos? Esto fue lo que dijo.
3: ¿Qué les ha llegado a ustedes? ¿Hasta dónde la fiscalía hoy está ya indagando todo lo que se ha conocido de Ecopetrol?
4: Nosotros investigamos y ya tenemos acusado al ex director de Ecopetrol por el caso de tráfico de influencias
3: en
4: Jocol. La otra línea de investigación tiene que ver con la violación de topes electorales siendo el gerente de campaña. Y el tercero es un caso que es muy, muy complejo, que tiene que ver con el tema de Termo Morichal, los 40 millones de dólares que se pagaron por a la terminación de ese contrato.
2: Gabriel, o sea, lo que podemos ver acá y en otros apartes de la entrevista, como por ejemplo el caso de los chats que se han conocido de la Unidad de Gestión del Riesgo, de Olmedo López, de otros implicados, dice ella que toca verificar su origen antes de determinar entonces si se toman como evidencia. Llevamos 4 años con este caso en el que, si bien hay avances, se siguen conociendo pruebas y todavía dicen que tienen que verificarlas. En el caso, por ejemplo, de los gestores de paz, de lo que fue muchas de las capturas de responsables de crímenes en el país, dijo que la paz se atravesó. Pareciera que para todo hay una respuesta, Gabriel, para justificar por qué la fiscalía no ha tomado acciones concretas o mostrado avances significativos en cada uno de estos casos.
0: Bueno, que vivan las entrevistas, pero hay momentos en que, como ya lo hemos visto en los últimos días, en que si no está segura cómo va a responder, mejor no dar la entrevista. Que Dejémoslo así, ahí está la fiscal. Bueno, volvamos a Medellín, volvamos a esta semana del clima. Don Eusebio, ¿cómo me le va? Bienvenido, qué bueno que vinimos a verlo, por fin nos conocimos,
5: Gabriel,
0: señor, hombre.
5: Está como un yeyo.
0: ¿Cómo así?
5: Un yeyo, es cuando uno se desvanece, cuando le da como...
6: El babeado.
5: Cuando se desmaya uno.
0: ¿Qué es lo que le da, Andrés?
6: Como el babeado.
5: Es un babeado. Un babeado.
7: Un babeado es como un yeyo.
5: Sí. El babeado es como un yeyo. Cuando tú ves una persona que quieres conocer y la ves...
6: Poncio.
5: Y la invitan al set a sentarse uno con un micrófono y todo.
0: Sí.
5: Yo le traje platanitos, limoncitos, mandarino.
0: Hombre,
5: también para que lleve para la casa unas papitas. Cebollita también le trae cebollita para que. Por si pierde, se la coma el jueves.
0: No, es que yo no las voy a necesitar. Estoy seguro que Millonarios va a ganar.
5: Y también traje unas yuquitas para esa loca por si también pierde el hombre. Se las cocinamos.
0: Yuca chirosa, peluda y sudada.
5: Y con vena. Y con vena. Por si es ahí que tiene vena gruesa.
0: Sí, señor.
5: Oiga, Gabriel, qué bueno conocerlo, hombre.
0: Cuénteme, don Eusebio.
5: Usted es todo pintosito así de frente, hombre.
0: Ah, hombre, no, muy querido.
5: Candibella.
0: Es completamente falso.
5: Pensé
0: no
5: que la televisión era
7: que ustedes echó Candibella.
8: Tenemos las imágenes, si quiere, ¿no?
0: Candibella. A ver. ¿Qué imagen?
9: Manteniendo nuestra naturaleza, que es nuestro hogar.
10: Dice alcaldesa, muchas gracias por esta respuesta.
8: Ay, vea, Candibella.
0: Los que están en YouTube,
8: Candibella.
0: Todos los integrantes del programa
7: que
0: todos los integrantes del programa.
8: ¿Y en qué momento le hace efecto, patrón?
5: Muy buena también la baba de caracol, pero venga, Gabriel, usted está estrenando periodista, ¿cierto?
0: Sí, señor. Andrés Montoya está con nosotros aquí, hombre.
5: Hacer unas preguntitas a Andrés Montoya. Yo lo hizo también en las noticias también.
0: Claro.
5: Es muy conocido el hombre.
0: Él también se maquilla, se pone candibella, todo.
5: Ahí tiene candibella, tiene una base tipo C, ¿qué le llama? Óigame, Andrés, ¿cómo estás, hombre? ¿Viste? Aquí dicen que es que yo pregunto mucho y no dejo contestar, pero no, mentira, es pura mala fama. Hoy te voy a dar tiempo de contestar, pues para que después no salgan con cosas que no son.
0: Arranque,
5: cosas
0: entonces,
5: incorrectas. Entonces,
0: se llama don Eusebio, le presento.
5: Eusebio,
0: Andrés.
5: Claro. Mucho gusto, hombre, Andrés Montoya. Oíste, sabiendo que estamos en el Climate Week, tengo algunas preguntas sencillas. En el Climate Week, ¿como cuánto sodio hay que echarle a un glaciar para que no se derrita?
6: Siguiente.
5: Ah, bueno, el dióxido de carbono es un carbono
6: olvidado. Es mi espacio.
5: No, Gabriel, tiene tiempo para cambiar de periodista.
0: No, pero si ya...
5: Bueno, ¿cuánto sodio hay que echarle a un glaciar? No sabe, el dióxido de carbono es un carbono oxidado.
6: Sí.
5: ¿Está seguro?
6: Sí, última palabra.
5: Es que no.
0: No, porque
5: yo tengo la sorpresa. Dice, cuando mi esposa quiere oxigenar la relación, le doy agua oxigenada.
6: Dele lo que quiera.
5: ¿Vos sabés que porque el efecto invernadero, por qué lo pusieron así y no lo pusieron efecto veranero? El fenómeno del niño y de la niña es que están naciendo muchos muchachitos en ese mes.
6: También.
5: Ahí se está violando mi inteligencia.
0: Realmente.
5: También, porque me está contestando sí o no.
7: Sí,
5: yo necesito. No, venga, sí, pero necesito la respuesta.
7: Profundidad.
5: Y la respuesta es: ¿por qué? Hágale, bien pueda. Y vuelve tú a tu estanque.
0: Muchas gracias. A mí sí me da pena porque yo no sé qué estará diciendo aquí nuestro invitado que tenemos a continuación. Manuel Pulgar Vidal es una de las voces más reconocidas a nivel mundial en temas de clima, biodiversidad y gobernanza ambiental. Ha sido presidente de la COP20 de la Convención Marco de las Naciones Unidas. Está con WWF en el capítulo de clima y energía. Don Manuel, excúsenos por todo lo que ha pasado aquí en este momento que le ha tocado aquí.
11: Pero más que excusarlos, tengo un reclamo.
0: A ver, señor.
11: No hay make-up para mí. Nadie.
7: ¡Claro, Candibella!
0: Yo ya le paso la clima, no solo... ¡Ay, a ver!
11: Y luego uno se refleja.
7: ¡Buenísimo!
6: Ahí viene el asistente. Él está preparado.
0: Otro aquí. ¿Qué me va a sacar de la chaga?
7: Sáquelo usted, patrón. Sáquelo usted. Su Candibella.
0: No, pero es que... Ay, eso está... No, eso está por... ¿En serio?
7: Sí, no.
0: Pero ya, es que, mano.
11: Y lo segundo, entiendo que eres de Millonarios.
0: Sí, señor, sí, de eso sí.
11: Mi madre, que era bogotana, era de Santa Fe. ¿Qué hacemos?
7: Hacerle fuerza al Medellín, que juega mañana.
0: ese desmaquillaje aquí para que no brillemos. Bueno, Manuel, nada. celebramos que voces tan autorizadas hayan llegado a Medellín para esta semana del clima. Usted que ha sido presidente de las conferencias que son de las partes y que se discute sobre el calentamiento global, hablábamos sobre el comienzo del programa, es importante tener las conferencias, pero cuando estamos hablando de los objetivos de desarrollo sostenible, cuando vemos las metas a 2030, las estamos viendo muy lejos, y a veces decimos, tanto que hablamos, no logramos eso, ¿por qué seguir adelante?
11: Porque quizás se ha cometido un error. Pensar que porque nos reunimos una vez al año alrededor de una COP, ahí se soluciona todo. Eso es mentira. Eso creo que los climáticos a veces no transmitimos adecuadamente. Cuando el año 92 se suscribe la Convención de Cambio Climático, ¿cuál fue su objetivo? Estabilizar el clima para evitar la interferencia humana. Porque ya se sabía que lo que le estábamos haciendo al planeta era irreversible y que en realidad lo que tenemos que lograr es estabilizar el sistema climático. Por lo tanto, las COP son el espacio político, pero más importante que el espacio político es la dinámica social y la dinámica económica.
0: Pero la pregunta más complicada frente a las COP es que seguimos teniendo las COP, pero pese a eso, el clima sigue calentándose, el mundo se sigue calentando. Y entonces, ¿viene ahí qué? ¿Nos estamos quedando en la charla? ¿Nos está faltando entonces que China, India, Estados Unidos hagan el papel fundamental? ¿Ahí está la solución? ¿O dónde está?
11: Te lo voy a dar con una respuesta bien concreta.
0: A ver,
11: antes de empezar este debate, nuestras acciones nos estaban llevando a calentar el planeta a un nivel de incremento de 4.8 grados. Imagínate, catastrófico. ¿Okay? Hoy día estamos llevando el planeta con las acciones concretas a un nivel de calentamiento de 2.8, que no es suficiente, pero ya la acción ha permitido que reduzcamos la proyección de este calentamiento.
0: Con esa respuesta me da durísimo. ¿Por qué? Porque los tifones, las sequías que hemos tenido entonces serían superiores a lo que hemos vivido,
11: pero
0: de los huracanes, las sequías, el fenómeno del Niño que vamos a tener en Colombia.
11: Mira, Gabriel, hoy día el incremento promedio de temperatura es de 1.2 grados frente a lo que fue antes del inicio de la era industrial. Y tenemos niños más recurrentes, tifones, huracanes, sequías, deslizamientos, desglaciación, lo que pasó en Nepal, catastrófico, terrible, con un 5 grados. Y queremos que el límite de ese calentamiento sea 1.5. Y todo lo que hacemos en transición energética, en las ciudades, en evitar la deforestación, es para llegar a ese 1.5. Pero te voy a decir una cosa que es cierta. ¿Vamos en este camino a subir la temperatura un poco más de 1.5? Sí. Y eso lo supimos siempre. Pero la idea es que el esfuerzo se mantenga para que al final el proceso estabilice la temperatura, su incremento en 1.5, y sepamos con esta estabilidad del planeta, del sistema climático del planeta, coexistir con el planeta y no seguir causándole más afectación.
0: Una pregunta que se sale necesariamente del clima, pero hablamos de los objetivos de desarrollo sostenible. Estamos hablando de 17 objetivos de desarrollo sostenible. Cuando estamos hablando de biodiversidad, de clima, nos sentamos en 2, 3. ¿Qué tan importantes son el resto que tienen que ver con la gobernanza, con las alianzas, con todos los otros cuidados para enfrentar el calentamiento global, con la educación, con el hambre cero?
11: Súper importantes. Por ejemplo, alimentación. Pregunta, ¿qué tanto se vincula la alimentación a lo climático? 100%, 100% relación. Porque cuando tú piensas en cómo el crecimiento de las ciudades te demanda más producción de alimentos para una población creciente, ese crecimiento de la frontera agrícola es siempre en desmedro de áreas naturales y esa deforestación emite carbono.
0: Ahora,
11: entonces sistema alimentario está súper vinculado.
0: Claro, pero tenemos cerca de un 25% de alimento que se desperdicia en un mundo con hambre.
11: Correcto, y ahí hay un problema ético, porque efectivamente gran parte de la población sufre hambre, en especial en zonas como el África, en continentes como el África, pero incluso en América Latina, pero en muchas regiones del mundo hay un problema ético, hay un problema de diversidad biológica, porque esa mayor producción de alimentos se hace en desmedro de áreas naturales y eso te lleva a enfermedades como el COVID. El COVID es una enfermedad de transmisión zoonótica causada por el hecho de que la fauna silvestre pierde espacio y se conecta con las ciudades. Pero a su vez te genera problemas climáticos, porque cuando tú talas un bosque, emites carbono que estaba retenido. Entonces, el tema de dietas, el tema de reducir el desperdicio y la pérdida de alimentos es fundamental. y eso conecta mucho con la gente.
0: Manuel, tenemos en Caracol Radio los fines de semana nuestro programa de Caracol Sostenible y siempre me pregunto yo en los diferentes paneles y temas que tratamos que no nos podemos quedar esperando o culpando a los gobiernos y las políticas gubernamentales, a los grandes monopolios y empresas, sino que tenemos una acción desde nosotros como ciudadanos del mundo. ¿Cuál debe ser ese mensaje para el ciudadano del mundo, para el tipo común y corriente que nos está escuchando y nos está viendo hasta ahora?
11: Cada acción individual cuenta, porque la suma de las acciones individuales de un planeta de 8,000 millones de personas al final te produce en volumen un resultado concreto que ayuda al planeta frente al clima y frente a la pérdida de la biodiversidad. Eso es fundamental. Y segundo, muchachos que utilizan

0: utilizan redes sociales, el teléfono, no le hagan caso a la desinformación, no le hagan caso a la malinformación. Cuando escuchen que un presidente de un país del norte te dice que el cambio climático es un bulo, sepan que está mintiendo, porque no es un bulo, el cambio climático existe. El fenómeno del Niño está golpeando al mundo y puede golpear a Sudamérica con consecuencias catastróficas, en especial conforme se acerca la primavera y llegamos al verano. Sigamos a la ciencia, veamos la evidencia climática, tifones en China, desprendimiento de un glaciar en Nepal, el Niño en Sudamérica, un huracán que puede golpear en los próximos dos días, el huracán Polo, la costa oeste de México, la zona de Hermosillo, Sonora, cuando habitualmente los huracanes se presentaban al otro lado, en la costa este. Entonces todo eso debe llevar a los jóvenes a no escuchen, no crean a quienes niegan el cambio climático. Pues, escuchen la ciencia, escuchen la evidencia, documéntense bien, porque si no están preparados, las consecuencias van a ser peores.
1: Pues creo que se están dando cuenta de las grandes voces como la de Manuel Pulgar Vidal que tenemos aquí en esta semana del clima en Medellín. Manuel, bienvenido siempre a La Luciérnaga y qué pena con estos bárbaros que nos acompañan.
0: No, siempre es un gusto. Además, te cuento una historia corta. A ver, madre bogotana. Ok. Mi padre peruano.
1: Sí, hincha de Santa Fe, muy lindo.
0: Del Santa Fe. Mi padre peruano.
1: ¿Y del Sporting Cristal o de quién?
0: No, yo soy de Universitario. Ah, ok. De Universitario, okay, ¿no? Listo, sí. Y además una fuerte relación con Colombia. Javier, el hermano mayor de mi papá, fundó la Tadeo Lozano de Bogotá.
1: Ok, qué bonito.
0: En los 40, sí, hay una fuerte vinculación con Colombia. Para mí Colombia es mi tierra. Me encanta que La Luciérnaga trate estos temas, porque eso se trata. La Luciérnaga siempre ilumina. Aunque haya oscuridad, siempre ilumina.
1: Aquí
0: entonces
1: estamos,
0: dejemos de seguir a los negacionistas.
1: Mil gracias por estar aquí en La Luciérnaga, en Caracol. Una pausa y regresamos.
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7: Y en el radar hoy tenemos lo que está pasando de cara a las elecciones regionales en el país, las alianzas, pero también una fractura que se puede dar en la derecha, sobre todo en los respaldos al bloque del presidente Abelardo de la Espriella. El Centro Democrático le respondió a Enrique Gómez de Salvación Nacional en un pronunciamiento en el que dice, frente al expresidente Álvaro Uribe, que se han cansado de las constantes descalificaciones y de la actitud de Gómez displicente con el partido y con el exmandatario. No tienen interés en construir coaliciones, dicen, con quienes, según la colectividad, están insistiendo en dividir a los colombianos. Pues hemos conocido en esta sección que el asunto podría ir mucho más allá de este comunicado. Fuentes del Centro Democrático nos dicen que después de los enfrentamientos con Gómez, incluyendo sus afirmaciones sobre el expresidente Uribe, hoy no existe disposición para construir coaliciones regionales con sectores del presidente Abelardo de la Espriella, si esas alianzas deben pasar por Enrique Gómez o tienen algo que ver con él. Así que deberán tener una decisión. Asimismo, resulta particularmente llamativo que la semana pasada el gobierno del Centro Democrático habría mostrado un acercamiento. El ministro del Interior, Rodrigo Lara, habló de una reunión extraordinaria y dijo que estaban muy sincronizados para respaldar proyectos de ambas partes. Entonces, este choque terminará poniendo en riesgo esta alianza más amplia entre el uribismo y el abelardismo de cara a las regionales. En las próximas emisiones les contaremos. 6:52 p.m. y mucha atención que tenemos desarrollo de la primicia de la unidad investigativa de Caracol Radio y lo que hemos contado desde muy temprano en 6 AM W. El tema del ciudadano ruso que fue acusado de espionaje, de financiar el vandalismo dentro del paro nacional del 2021 y que hoy camina libre por las calles de Colombia, aunque hay una orden de deportación firme en su contra. Rafael, de nuestra unidad investigativa, ¿cómo es posible que esté libre con esa orden de deportación vigente? ¿Qué le han dicho usted, además, desde la Cancillería el día de hoy?
8: Pues, Orlando, Gabriel y oyentes y televidentes de La Luciérnaga, pues

0: la gran sorpresa es que no ha pasado absolutamente nada desde la presidencia, la cancillería y por supuesto de Migración Colombia, que es la entidad que tiene que ejecutar esta orden de deportación que quedó en firme el pasado 29 de marzo de 2025, es decir, que lleva más de un año y medio vigente y el señor Sergei Baguín desde el 8 de agosto de 2025 está libre por las calles. Y esa orden de deportación no ha sido ejecutada.
1: Oiga, rápidamente, Rafael, porque nos vamos quedando ya sin tiempo, vamos cerrando, pero el proceso en su contra por espionaje, financiación del paro y además nexos con el ELN, ¿qué pudimos investigar y qué ha encontrado usted y la unidad el día de hoy?
0: Pues realmente, Orlando, es que el proceso se desinfló. Pasamos de un señor que fue presentado públicamente como prácticamente el nuevo jefe de la KGB infiltrado en Colombia y que terminó realmente en un proceso por apuestas presuntamente ilegales en línea. Por un valor de 1.500 millones de pesos. Realmente el proceso se desinfló y este señor hoy camina libremente. Está en juicio por ese caso de apuestas, pero no ha pasado absolutamente nada.
1: Detalles que encuentra en caracol.com.co y nuestras redes sociales. Gabriel.
2: Bueno, señor, perfecto. Gran trabajo de la unidad investigativa de Caracol Radio, el servicio informativo. Bueno, no todo puede ser bueno. También tenemos algo de humor para despedirnos.
3: Ah, gracias.
2: No. Sí, sí. No todo puede ser bueno. Hay cosas que son excelentes, superiores, bien más allá.
3: Ah, bueno.
2: En este Medellín Climate Week, Biodiversity 2026, ¿dónde estamos?
3: Yes, aquí en Medellín, en el Jardín Botánico. Hoy hicimos el programa de la Luciana. De mañana, entonces, patrón, para el estadio, ¿verdad?
2: Sí, señor. Pues primero programa y luego para el estadio.
3: Ah, es en ese orden.
2: ¿Sabe que mañana sí nos vamos a dar permiso de salir más temprano? Ahí ya tenemos a Andrés Montoya que sostenga esto desde allá.
3: Exactamente.
2: Sí.
3: Es que ese era el compromiso, Andrés.
2: Sí, Andrés, no sé, bienvenido, si... señor.
4: Ah, bueno, adelante. Nos vamos.
3: Sí, esto es rápidamente el chiste, patrón. Que una,
2: es bueno.
4: Muy bueno.
3: Muy bueno.
4: Muy bueno. No como el otro.
3: No como el otro.
2: Por favor, este tipo ya aprendió, ya entendió. Gracias a Juan Carlos Higuita también que nos acompañó hoy.
3: Entonces, una señora que está en una tienda.
2: ¿Qué tipo? ¿Cómo se llamaba la tienda?
4: El Sol.
2: Tiendas El Sol.
4: El Sol.
3: Ok. Ah, bueno, en la tienda del Sol. Entonces, ay, señor, ¿cómo se llamaba el tendero, Molón?
4: Jesús.
3: Jesús, ay, don Jesús. Don Jesús, ¿cómo le parece que yo le pedí un kilo de tomates y me dio medio kilo? Dice, ah, qué pena, señora, es que como hace tiempo no venía, le echamos de menos.
5: Aplaudan, ¿por qué no aplaudan?
2: ¡Adiós, señores!
3: ¡El bueno! ¡El bueno!

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1: 2:00 a.m. Actualizamos las noticias a esta hora en Caracol Radio. En zona rural de Turbo, Antioquia, fue capturado Norbeigo de Sepúlveda, más conocido como alias El Paisa o El Ñato, de 48 años, quien era requerido por las autoridades de Estados Unidos por delitos relacionados con el narcotráfico y concierto para delinquir. El capturado es señalado de desempeñarse como dinamizador de narcotráfico en Córdoba y el Urabá antioqueño, coordinando el envío por vías aéreas y marítimas de más de una tonelada mensual de clorhidrato de cocaína con destino a Centroamérica y Norteamérica. Y Santander alcanzó la cifra más alta de reclamos contra las EPS en los últimos 10 años. Las quejas de los usuarios aumentaron frente al año pasado. María José Parra.
2: En promedio, 285 reclamos diarios fueron presentados por usuarios del sistema de salud en Santander entre enero y agosto, según la Superintendencia Nacional de Salud. El principal problema está en la entrega de medicamentos que ya habían sido autorizados. También hay reclamos por la negación de citas y las demoras para acceder a consultas y a otros servicios de salud. La nueva EPS es la entidad que concentra el mayor número de quejas en el departamento.
1: La Fuerza Pública incauta 1.120 kilos de cocaína y desmantela un laboratorio del ELN en Cúcuta. Jenny Márquez.
3: Un nuevo golpe a las economías ilícitas del ELN norte de Santander. En zona rural del municipio de Cúcuta, el ejército y la policía localizaron y destruyeron un laboratorio para el procesamiento de cocaína, donde fueron incautadas más de 1.1 toneladas de clorhidrato de cocaína, además de pasta base e insumos químicos. Según las autoridades, el complejo tenía la capacidad para producir hasta 1.200 kilos de cocaína al mes y representaba ingresos superiores a los 5.300 millones de pesos mensuales para esta estructura. La operación busca afectar sus finanzas y frenar el envío de droga hacia mercados internacionales.
1: Luego del colapso del puente de Triunfo el pasado 25 de febrero y que une los municipios de Muniquirá y San José de Pare, por fin será inaugurado. César Correal.
4: La obra que colapsó el pasado 25 de febrero en Muniquirá tuvo retrasos durante su ejecución por la contingencia constructiva, pero luego de 7 meses fue terminada. Freddy Pardo, alcalde de Muniquirá.
5: Como usted lo manifiesta, hubo una contingencia constructiva en su ejecución por parte del contratista, la parte de carpintería metálica. Lamentablemente pues tuvo ese imprevisto que nos demoró bastante porque íbamos casi en un 90% de ejecución cuando hubo esa contingencia, lo que nos retrasó casi a un 70%.
4: Los actos de inauguración se realizarán este sábado 3 de octubre a partir de la 1:00 p.m.
1: Y la situación de la regasificadora no puede...

0: de analizarse únicamente como una contingencia operacional, señaló Naturgas. ¿Qué otros detalles entregó Julián Espuerta?
1: Tras conocerse el pronunciamiento de SPEC LNG sobre una condición operativa imprevista en uno de los 4 trenes de unidad flotante de almacenamiento, la Asociación Colombiana de Gas, Naturgas, señaló que esta coyuntura reafirma la importancia de avanzar en los proyectos que permitan fortalecer y diversificar el abastecimiento de gas natural. Para Naturgas, esta contingencia vuelve a poner en evidencia una vulnerabilidad en esta industria que viene advirtiendo desde hace varios años. Colombia necesita contar con mayores alternativas de suministro y con suficiente capacidad de respaldo para responder a cada una de la infraestructura estratégica para enfrentar una contingencia.
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3: Hola a todos, bienvenidos a La Polémica. El fin de semana dejó 3 técnicos por fuera de sus clubes, sin trabajo. Hernán Darío Herrera, que renunció a Once Caldas. Sebastián Oliveros, que salió del cuadro Deportes Tolima. Hoy mismo confirmaron a Luis Fernando Suárez como nuevo entrenador del equipo Pijao. Y Uwe Boder, técnico de Jaguares, que deja la institución última en la tabla de posiciones. En 11 fechas, porque los 3 equipos tienen 11 fechas o menos en la Liga Colombiana, se han ido 8 entrenadores. Es decir, en la mitad del torneo, el 40% han salido. Richard Páez del Cúcuta fecha 4, Risueño del Pilo Ayala de Alianza fecha 6, Alfredo Arias del Junior fecha 5, Fabián Bustos de Millonarios fecha 6, Uber Boder, 9 partidos en la fecha 11, y en la 11 Hernán Darío Herrera del Once Caldas y Sebastián Oliveros del Tolima. Liche, ¿se convierte la Liga Colombiana en un quemadero de técnicos?
4: Pero eso lo sabemos hace rato.
3: O sea, pero es que este dato sobrepasa las estadísticas.
4: Claro, claro, creo que, digamos que en la fecha, siempre estamos acostumbrados que en la fecha 5 siempre salía...
3: Sale el primero.
4: El primero. Y semanitas después, un par. Y ya, ahí quedaban 4,
3: 5, 6 al final del campeonato. Sí.
4: Pero 8, que además esta fecha que deja 3 técnicos por fuera, vimos en las primeras fechas que salieron 2 en una fecha, que fue el técnico del Cúcuta. Bueno, fueron como días seguidos.
3: En la Liga 2026-1... En la del primer semestre salieron en todo el campeonato, en las 26 fechas, 9 entrenadores.
4: Sí, sí, sí, pero en una sola fecha dejar 3, y sí, se sale.
3: Yo creo que eso no había pasado nunca.
4: No, definitivamente creo que, como usted bien lo dice, un quemadero de técnicos. Aquí no hay procesos, aquí no hay proyectos, aquí se depende única y exclusivamente del resultado. Por eso muchas veces nosotros desde la crítica, que está bien hacerla, hablamos del arriesgar, hablamos de la preparación, hablamos de por qué técnicos como Lucas González no apuesta en las primeras fechas por los jóvenes, sino utiliza el equipo que muchos llamaron de ancianos.
3: Ponga a los jóvenes y pierda para que vea lo que le pasa.
4: Y con Atlético Nacional. Entonces yo creo que esta es la demostración que aquí el resultado es lo que importa y lo que va a seguir importando. Ojalá sea diferente. Porque si se necesita que tengan un norte, a ver, un faro, ¿para dónde es que van? ¿Qué es lo que quieren? Porque de verdad, ahora yo le voy a decir una cosa, y era lo que yo decía hace un par de semanas con el nombramiento de Sebastián Viera. A él le hicieron un contrato por 4 meses. 4 meses un equipo que enfrenta a Libertadores el próximo año, que se supone...
3: Quiere decir que no están convencidos, claro, de las condiciones de Viera.
4: Claro, pero además que se supone que este segundo semestre debía ser el semestre para consolidar una nómina, armar una idea, preparar un equipo para la cita más importante. Ah, no, eso aquí no pasa.
3: Don Steven Arce, que tiene un honoris causa de la Asociación Nacional de Zacatécnicos.
5: E Internacional.
3: Internacional, encabezada por Don Oscar Rentería. ¿Usted cree que la decisión del Tolima se acopla, se adapta a lo que está pasando con el equipo Pijao, que es séptimo en la tabla?
5: Sí, ahora es broma, ¿no? Por si acaso, porque en estos días un técnico estaba furioso, no sé si usted lo vio, se me olvidó quién fue, pero decía, alardean en los programas que los periodistas sacan.

0: técnicos de fútbol, ahorita se lo toman de burla y no sé qué, decía un técnico muy bravo en una entrevista. Simplemente, pues es un tema que aquí el señor Londoño ha puesto y que
1: No,
0: a
1: yo no.
0: mí
1: No,
0: me
1: pero
0: deja
1: sí es
0: data.
1: verdad que usted un poquito, sí, que técnico que pierde,
2: Aquí
1: técnico
2: nos,
1: que quiere
2: a, aquí
1: echar.
2: nos
1: No, pero
2: gusta ver sangre en la arena, como dirían los
0: pero mire,
2: toreros.
0: yo le iba a bajar al trascendentalismo y ustedes dos, pues ya que sangre en la
1: Ah, pero es
0: arena y
1: que
0: que
1: la verdad.
0: la señora que también me gusta sacar técnicos.
1: La
0: Bueno,
1: verdad.
0: mire, han salido los
1: Entiendo.
0: técnicos, la mayoría de los técnicos que han salido debían salir.
1: ¿Vio?
0: O sea, pues, ¿qué hacemos? O
2: ¿Arias debía
0: sea,
2: salir?
0: a ver, no, espere un momentico porque usted es muy vivo y usted comienza con los que no.
2: Pero,
0: Jaguares, Jaguares es
2: ¿por dónde quiere
0: último.
2: que comience?
0: No, pues
2: ¿Por Risueño?
0: salió con el menos obvio. Jaguares, ¿se tenía que ir el técnico? Sí, horrible la campaña. El del Pasto, Risueño, horrible la campaña.
2: Pero a ver, ¿usted cree que Jaguares tiene una nómina
0: No, pero
2: como,
0: no,
2: como para
0: pero,
2: estar más
0: no,
2: arriba?
0: último yo también lo hubiera sacado. O sea, es el último, maestro. ¿Qué lo
1: ¿Pero qué
0: defiende a usted?
1: herramientas te
3: Se metió
0: da?
3: en el último puesto de la tabla del descenso, además.
0: Señor,
3: Lo
0: no.
3: deja en el último puesto del
2: Bueno,
3: descenso.
2: está bien. Justificado lo de Bode.
0: Alianza, por ejemplo. Alianza también. Alianza estaba en la inmunda, ahorita está levantando. Mire que le ha servido el cambio de técnico.
2: Lleva tres
0: Los
2: victorias.
0: técnicos, los técnicos, el de, por ejemplo, el de Oliveros no me parece y el del Junior tampoco me parece.
2: ¿Y el de
0: ¿Cierto?
2: Hernán Darío Herrera?
0: Yo creo que sí.
2: Claro
0: Yo
2: que él
0: creo que eso
2: renunció,
0: se
2: ¿no?
0: había
2: Él
0: desgastado.
2: renunció.
0: Yo creo que eso de Herrera se había desgastado. Yo creo que ya.
2: El de Bustos en Millonarios.
0: En su momento dije que no, pero ahorita sí.
2: Si
0: Porque
2: ve,
0: ha
2: Miche,
0: servido.
2: si ve que usted va encaminada.
1: Yo no, vea, solo.
0: Pues ha
1: Miren, miren,
0: servido,
1: miren.
0: porque es que los
1: Aquí me
0: hechos.
1: callo porque es que los hechos hablan por sí solos
0: No,
1: y las
0: pero
1: palabras
0: no, no, no.
1: no se pueden
0: En su
1: recoger.
0: momento dije que no,
2: Pero
0: no
2: Bustos
0: me
2: tenía un
0: decía
2: rendimiento del
0: salir.
2: 60%,
0: Por
2: que
0: eso,
2: era
0: en su
2: bueno también.
0: momento. Y usted también coincidía que no
2: Coincidía
0: había que
2: totalmente.
0: sacarlo.
2: No, no, es que
0: Pero
2: yo
0: pues hoy el equipo
2: a
0: sí
2: mí no
0: se
2: me
0: ve
2: parece que a
0: mejor.
2: los técnicos haya que sacarlos tan
0: Pero
2: rápidamente.
0: hoy el equipo sí se ve mejor. Entonces, si uno hace el balance de los que 8 que han salido, la mayoría se tenían que ir.
2: Sí, a ver, Campo, ¿qué piensa? ¿Se está
4: Primero
2: volviendo
4: que.
2: esto una guillotina?
4: Primero que yo difiero totalmente con ustedes del tema Bustos. Bustos sí, cuando salió fue que el equipo mejoró.
1: Sí.
4: Antes de que Bustos saliera, el equipo conseguía unos resultados, pero mejoría no había. Entonces, salido Bustos, Millonarios mejoró en juego y en resultado. Y de los técnicos que han salido, cada uno tiene una historia distinta. Yo sí concuerdo en que la mayoría debían salir porque es pobre el rendimiento. Pero uno no puede comparar lo de Jaguares, por ejemplo, con Boder, con lo que le pasó a Junior, por ejemplo. Que si bien es cierto, estaba último, el equipo venía de ser dos veces campeón. Yo creo que el ejemplo hoy, yo sí creo, igual que hay una inmediatez por sacar a los entrenadores, y hay un poder de la tribuna a veces desmedido en Colombia. ¿Por qué lo digo? Porque para mí el ejemplo hoy es Dudamel. Hace menos de un mes a Dudamel lo querían sacar desde la tribuna. Y un sector de la hinchada, y creería yo también que de la prensa de Cali. Hoy es segundo. Y hoy el equipo está jugando bien. Los directivos tuvieron
2: Y
4: temple.
2: respeto, estuvo la cuerda floja.
0: Pero ¿cuál
4: Y
0: poder si no lo sacaron?
2: No por
4: Pues
2: los directivos,
4: sí.
2: sino por los hinchas.
4: Pero los hinchas estuvieron a punto de sacarlo. Quienes lo aguantaron fueron los directivos. Si fuera por
2: Sí,
4: los hinchas,
2: sí,
4: lo hubieran
2: sí.
4: sacado.
2: Sí.
4: Pero es una
2: Cierto. Si
4: realidad.
2: Dudamel estaba en una situación
4: Con
2: comenzando la
4: Dudamel, eso es
2: liga.
4: una realidad. Tanto que se habló de ya otros nombres como entrenadores.
1: Sí.
4: El caso de técnico del Tolima.
0: Yo no escuché a ningún dirigente del Cali decir que iban a traer otro
1: Pero no
0: entrenador.
1: dirigentes,
4: No,
0: por
4: pero,
0: eso,
4: bueno,
0: pues.
4: Steven, el
0: No, es que en
4: 80%
0: ese
4: de las
0: caso no
4: veces,
0: aplica, en ese caso no
4: el
0: aplica.
4: 80% de las veces, usted nunca escucha al dirigente cuando el otro
1: Sí.
4: entrenador llega.
0: No.
4: O el 90% de las veces, no, y te habías dado cuenta de eso.
0: No,
4: El
0: pero en
4: 90% de
0: el
4: las
0: Cali siempre
4: veces, el
0: estuvieron
4: dirigente
0: firmes
4: no
0: con
4: dice
0: Dudamel.
4: nada. El 90% de las veces, el dirigente no dice nada. O yo no sé qué fútbol estarás viendo tú, pero en el de aquí, el 90% de las veces el dirigente no dice nada. Y aparece un nuevo entrenador.
1: Pero además se está hablando de la hinchada, Campo, cosa que tiene mucha
4: no,
1: razón.
2: La
4: y
2: hinchada, ¿se
4: eso,
2: acuerda
4: y
2: Darío
4: eso,
2: Herrera? Lo hicieron
4: y
2: renunciar. Él
4: el
2: renunció por
4: Tolima,
2: los hinchas.
1: y
4: Técnico del
1: Arias, o
4: Tolima.
1: sea.
0: No, él
4: El
0: renunció
4: técnico
0: porque
4: del
0: sus
4: Tolima.
0: resultados
4: Técnico del
0: últimamente eran muy
4: Tolima.
0: malos.
4: Tolima
0: No,
4: está
0: no,
4: dentro de
0: jugaba
4: los
0: bien.
4: ocho.
0: No,
4: Y el
0: ese equipo
4: técnico
0: juega
4: del
0: bien.
4: Tolima.
0: Ya.
4: Y el técnico del Tolima fue un técnico que nunca gustó. Y nunca gustaban sus maneras.
2: Si no
4: Y
2: gustaba cuando
4: nunca
2: estaba
4: gustaba.
2: segundo, Campo.
4: El pobre tipo tuvo que salir a desahogarse y hablar de las viudas de Lucas
1: Sí.
4: porque no, y porque no se encontraba. No se encontraba en el equipo. Entonces, cada uno es un caso diferente.
0: ¿Sabe que
4: Pero en Colombia
0: eso
4: sí.
0: fue contraproducente? salir a llorar por eso fue contraproducente.
4: Claro, ese día se sacó.
0: No, claro.
4: Ese día porque, se sacó porque,
0: porque
4: ese día
0: terminó se viéndose, ¿sabe qué mostró Oliveros? Con no. todo el que me parece un gran técnico. Me pareció que mostró una debilidad enorme.
2: No, pero ese día, porque, ese día él habló porque, porque ya lo tenían hombre, totalmente apretado mamado. Y fustigado. No, era segundo y lo criticaban. No, no,
4: no. Sí, pero más allá de mostrar la debilidad,
1: pero sí se sacó
4: se una ganó, se de ganó. Debilidad. Se ganó 50 mil enemigos.
1: Sí, cierto.
4: Se ganó 50 mil enemigos que cada vez que el equipo daba un pase mal, era por él.
2: Sí.
4: Si el equipo empataba, jugó mal. Si el equipo ganaba, pero no gusta. Y si el equipo perdía, es que no, no sabe. Pues si mi hermano, ahí si no tiene nada que hacer.
2: No les gusta
0: no,
2: nada.
0: No se ganó un enemigo, no se ganó miles de enemigos.
2: A los hinchas claro. no les gusta nada.
0: Uno sí, claro. que no gustaba de su trabajo. ¿Y sabe quién era?
4: ¿Quién?
0: Camargo.
4: No, no, pero es que...
0: Si hoy lo saca lo, Camargo es porque vea, no le gustaba para nada su trabajo.
4: Vea, pregúntele
0: y con ese
4: a Camilo.
0: Suficiente, usted además, no necesita...
4: Pregúntele a Camilo.
3: Ya tenía
2: palabras.
3: Ya tenía
4: pregúntele a Camilo.
0: No necesita 50 mil detractores.
4: Pregúntele a Camilo cuál era el ambiente de la hinchada hacia el entrenador.
2: Bueno, pero a ver, le voy a preguntar a Camilo lo siguiente. Tolima es séptimo en la tabla.
0: Ahora, el doctor piensa... Camargo cree, con todo respeto, él tiene una realidad alterada. Él cree que tiene en la nómina nacional, olvídate. Que
2: ah,
0: no tiene
2: eso la nómina nacional. ¿Usted cree, Camilo, que el Tolima tiene mejor nómina que el Medellín, que está por delante? Mejor nómina que Nacional, mejor nómina que Millonarios, mejor nómina que Bucaramanga, mejor nómina que el Cali, mejor nómina que América.
5: No, César, con el cordial saludo, no la tiene. Pero sí tiene una nómina para expresar un mejor fútbol que el que está expresando actualmente el conjunto Vinotinto Oro con todo y que está metido en el grupo de los ocho. Y la decisión de hoy únicamente confirma que tras el afán que se presentó después del 27 de junio con la salida de Lucas González y echar mano a Sebastián Oliveros, es la confirmación de que se equivocó la directiva
1: claro.
5: en una decisión errada. Una decisión errada que...
1: No lo pensaron ni siquiera,
2: pero
1: no planearon nada.
2: Camilo, entonces todas cosas están de acuerdo César. En que Olivero se tenía que ir.
0: César, entre otras cosas...
1: No,
2: entonces no se equivocó, yo tampoco. Creo que Campo tampoco.
0: Pero eso le ratifica que en la asociación hay un vicepresidente que se llama Camilo Pinto. Que lo hemos
2: también.
0: Sí, lo hemos graduado sí, claro, con honores esta semana.
5: Sí,
0: vicepresidente.
1: ¿Cuánto le pagan?
2: No,
5: mire,
2: es por antiméritos.
1: No, deje, no, antiméritos. Puestos, no trabaje gratis.
5: No, imagínese, Arce ya me está ahí.
2: No, pero a ver, Camilo. Mire, Camilo, el señor Sebastián...
3: Santiago.
2: Perdón, Santiago, es que Sebastián es Oliveros. Santiago dice que no está de acuerdo.
3: No.
2: Liche que no está de acuerdo.
0: Tampoco.
2: Steven que no está de acuerdo. Campo que no está de acuerdo. No. Yo que no estoy, que no está, estamos de acuerdo con la salida. Veo que usted sí está de acuerdo.
1: Pero una cosita chiquita, Camilo.
2: No, es que se equivocaron.
1: No, para mí, sí. Yo estoy de acuerdo con esto que dice Camilo, porque yo no creo que... a ver, la confianza y el pleno...
2: Lleva 11 partidos, ha ganado 5, empató 3
1: y perdió
2: 3.
1: O la plena certeza de que era Oliveros el técnico para el Tolima desde la dirigencia. Para mí tampoco fue una decisión bien planeada. Si está séptimo, lo sacan.
0: Está a 3 puntos del segundo.
1: Nunca le creyeron.
4: Está 3 puntos del segundo.
1: Nunca le creyeron.
4: Yo quisiera ver cuando llegó cuántas voces se alzaron de que no era técnico para dirigir al Tolima.
5: No, yo lo dije desde el principio y me sostengo que no era el técnico.
2: Sí, la verdad es que Camilo... Tiene antecedentes.
5: Al Deportes Tolima. Ahora.
0: ¿A quién quería Camilo? ¿A quién quería en ese momento?
5: Yo pensaba en un tipo como Gamero, que en su momento estaba libre, como Leonel Álvarez, y hoy aplaudo la decisión y ojalá le dé al Deportes Tolima el tema de Luis Fernando Suárez. ¿Por qué lo decía? Porque Tolima requería de un técnico de experiencia para manejar una instancia de octavos de final, que era la segunda vez en la historia a la que llegaba el conjunto Vinotinto y Oro. Quedó eliminado de la Copa ante el Quindío y lejos de esa... Y en su expresión...
0: Pero la Libertadores no era el favorito. Tolima no era favorito sobre Independiente del Valle.
5: Si no compitió. Ahora, cuando el tema...
1: No, pero sí se vio muy débil desde la competencia.
0: Sí, se vio flojo. Porque
1: no es que Independiente del Valle fuera, pues...
0: Pero usted no cree que, por lo menos, si un técnico está a 3 puntos del segundo, ¿cierto? Y está dentro de los 8... Lo mínimo es dejarlo terminar el semestre, a ver qué pasa.
5: Sí. Y tengo que decirlo también. En su momento, cuando quedó eliminado de la Copa, yo dije, no es el momento para sacarlo, aguantémoslo. Pero ya el tema era insostenible con la hinchada. Mire, esta mañana supe algo.
1: Entonces sí lo sacó la hinchada.
0: Pero ¿cuál hinchada si no van al estadio?
1: No, lo que dice Campo es verdad.
2: La hinchada exige desde la casa.
0: En Twitter.
3: Desde redes sociales.
5: 2.000, 3.000, 10.000, 100. Tolima estaba pensando, alguien me escribió esta mañana, ojo que el partido Tolima-Chicó lo están pensando en jugar en puerta cerrada para evitar desmanes. Ya con esto creo que es un alivio. Ahora, les tengo que decir, el tema de las viudas de Lucas González era claro. Luis El Niche Sánchez vino porque Lucas González dijo, vente para el Tolima. Él iba para Millonarios y lo convenció que se quedara en Tolima. Sebastián Guzmán.
2: Pero pare, Camilo, le digo esto del Niche Sánchez. César Guzmán estaba detrás del Niche Sánchez un año antes. Un año antes.

0: Ya había tenido conversaciones con Alonso.
1: Y Lucas González lo hizo cambiar esa decisión.
0: Claro, para llevárselo al Tolima.
1: Y claro, por eso el tema tiene tanto efecto, porque Sebastián Oliveros de pronto no tenía el carisma, de pronto no tenía la muñeca que sí tiene Lucas González.
0: Es un técnico joven.
1: Es un técnico joven, había que darle la oportunidad,
0: como
1: pero
0: son
1: no en el
0: Lucas
1: Tolima.
0: Y David González.
2: Por eso, pero salen de... Pero es que esos técnicos tienen un nombre diferente y una proyección diferente hoy en el fútbol colombiano,
1: ojo,
2: pese a que no han sido campeones. Porque todos creemos en lo que son como técnicos
0: pero
2: y en lo que pueden dar
0: si no
2: sus
0: podido.
2: Equipos. Exacto, sí. A ver, yo creo que la experiencia tienen que ganarla. Pero Sebastián Oliveros, no me digan que está a la par de...
0: Pero se acaba de salir de... Acaba de salir de un equipo menor para llegar al Tolima y le dieron 11 partidos.
2: Por eso, pero no está. Yo lo que digo es que no está al nivel de Lucas o de David, que ya llevaron a sus equipos, pese a que haya sido un fracaso, a una final.
0: Pues yo creo que está en un nivel de menos desgaste, porque es que Lucas y David no han ganado y han estado en equipos grandes
2: pero
0: y con
2: ya, ya llegaron a finales.
1: Pero César, yo creo que la diferencia es que.
2: Que para ganarlas bueno hay que llegar primero.
1: Qué bueno que lo menciona Liche. Qué bueno que Liche lo menciona.
2: Por eso.
1: Porque yo no he hablado con César Camargo aún, pero él en su momento mencionó, dijo, queremos darle la oportunidad a técnicos jóvenes. Y Tolima estuvo hablando en su momento con Arturo Reyes y intentó con Restrepo. Técnicos jóvenes, David González, Lucas González, Sebastián Oliveros. Y hoy da el viraje, creo que con esta nómina, que es una nómina que tiene que jugar mucho mejor para un técnico de experiencia. Yo creo que lo de Tolima hoy fue un timonazo, un cambio en este caso a la idea que tenía de buscar técnicos
2: no
1: jóvenes
2: convencido.
1: Para darle la oportunidad, pero no estaba exactamente convencido, sí. Sobre todo cuando jugadores no están rindiendo.
0: No, y además creo que primero arregló con Luis Fernando Suárez y después
1: claro, eso ya estaba más adelantado.
0: Santiago Muñoz, ¿usted qué piensa de la situación del Tolima, de la decisión que se toma hoy con un equipo que va séptimo con 18 puntos?
3: A mí no me parece justa la salida de Oliveros. Lo llevan presionando la hinchada desde que jugó contra Bucaramanga, que de hecho ahí es cuando tiene que salir a hablar Oliveros de las viudas de Lucas González. Ni siquiera había jugado la vuelta de la Copa Libertadores contra Independiente del Valle. Un técnico con proyección, un técnico joven, que disputó 15 partidos en total. Fueron
0: claro,
3: 15.
0: Ahora, perdió mal contra Independiente del
3: sí,
0: Valle.
3: Sí, pero lo venían presionando desde antes de quedar eliminado, entonces eso no tiene sentido.
0: ¿Tenía más nómina que Independiente del Valle?
3: No.
0: ¿Por eso?
1: No.
2: Venga, pero díganme que Independiente del Valle aquí en Ibagué fue una tromba.
0: No, pero ganó con lo justo.
2: Un equipo
1: no,
2: que
1: la
2: se
1: figura
2: defendió
1: ese,
2: y...
1: la figura fue el arquero de ellos
2: claro.
1: En el partido de ida.
0: Sí, lo que pasa es que nosotros, Liche, no somos capaces de meterla.
2: Por eso.
0: Recuerde que ese es el mal constante
1: del
0: y característico del fútbol colombiano. No la metemos.
3: Lo que sí es cierto es que la hinchada es la que está sacando los técnicos últimamente. Estoy de acuerdo con Campo.
0: Está sacando Campo la hinchada y de una manera...
4: Pero toda la vida, ¿no?
0: Y yo sí admiro los técnicos que toman decisiones por encima de lo que piensa la gente, porque es que si los hinchas, que son muy importantes, que hay que oírlos, que hay que escucharlos, pero que no necesariamente tienen la razón, son los que deciden, pues que lo nombren la junta directiva.
2: Por eso.
5: Tal cual.
4: No, pero en muchas ocasiones tienen razón.
5: Mire, por ejemplo, lo que está pasando con el América. Entonces la gente decidió, o gran parte de la gente decidió, que la protesta es no ir al estadio.
0: Pero siguen protestando porque no van al estadio.
5: Pero yo pongo un ejemplo. Y ellos que son hinchas de Tulio o no hinchas de Tulio. No se supone que son hinchas del América.
1: No, pero yo se la cambio, Campo. ¿Qué estarán pensando los hinchas del Deportivo Cali que se metieron a la cancha?
5: ¿Es el ejemplo?
1: Que no estaban de acuerdo con Dudamel.
2: Los partidos,
1: son segundos del mundo colombiano.
0: El hincha madrea a un jugador y hace un gol y después lo abraza y lo pone en el cielo.
2: La
0: condición del hincha la tenemos que conocer,
2: pero,
0: y por eso, Liche, los directivos
2: pues eso es lo grave,
0: no
2: que los
0: pueden
2: directivos
0: hacerles
2: lo escuchen,
0: caso a los hinchas siempre.
2: Exactamente.
4: No, pero tampoco me parece aquí decirle a los dirigentes, señores dirigentes, no escuchen al hincha, hagan oídos sordos.
0: Es que
4: no.
0: Nadie lo está diciendo como tema absoluto, Steven.
4: El hincha es el núcleo.
0: Uno no puede ser como Don Fuad Char, que tiene mucha experiencia, pero Don Fuad dice el
4: no,
0: camino
4: un
0: lo
4: equilibrio,
0: marca
4: un equilibrio. A ver, si el hincha está protestando porque el equipo, si el hincha está protestando porque el equipo está en el puesto 15, pues tiene razón.
5: El ejemplo de que no siempre tienen la razón es el Cali de hoy. Ese es el ejemplo.
1: Pero César,
0: y el Junior también, porque es que fueron cinco fechas. ¿Quién dice que Alfredo Arias no pudiera estar haciendo hoy lo que está haciendo Viera?
5: De acuerdo.
4: No, porque el tipo además lo respaldaban dos títulos.
1: El hincha de pronto, claro, el hincha tiene su sentimiento, pero el señor JJ Trujillo, este servidor, estamos cansados de que nos recuerden el segundo domingo de mayo, porque dicen que somos acomodados, que somos lamebotas de César Camargo, porque la, no le exigimos, y yo no sé si esa sea la fórmula para que Tolima sea campeón.
0: Pero por eso sí exijan, no se preocupe, Camilo.
1: Exijan ustedes unas contrataciones de peso. Exijan. Bueno, ¿dónde está la gente asistiendo al estadio?
0: Exijan.
1: ¿Dónde están los patrocinadores? Imagínense. ¿Dónde está
0: exijan.
1: El billete?
0: Es que eso es facilísimo. No sé. Es que, Camilo, gastarse la plata de los demás es mamao.
1: Es que ustedes no aprietan como periodistas y por eso es que Tolima... No, yo creo que no, nosotros no jugamos, nosotros damos una opinión.
0: Sí, y además no se trate, el periodismo no tiene por qué decir, pero ese es un tema de conciencia directiva y es un tema de equilibrio financiero. Uno no puede
1: de responsabilidad.
0: Que de responsabilidad económica, claro, de sostenibilidad. Uno no puede pretender que el Tolima haga las contrataciones de Nacional.
2: Sí, César, pero con base en esa responsabilidad tiene que saber cuál es el norte. O sea, listo, estas son mis condiciones, esta es mi capacidad, esto es lo que yo puedo armar y este es el técnico que me va a dirigir. Con esta planificación que yo tengo de esta estructura que estoy montando, mis objetivos que son, tengo la liga, tengo la copa, tengo la otra copa. Entonces, hasta aquí voy a proyectarme de esta manera porque los jugadores me van a dar esto, porque tengo esto, porque el técnico le creo en esto, al esto. O sea, no es así como se debe hacer un proyecto.
0: Dentro de ese análisis, no, señora Liche, dentro de ese análisis, cuando contrataron a Oliveros, ¿usted estuvo de acuerdo? ¿Le pareció buena contratación?
2: A mí me pareció una contratación de afán.
0: ¿Fue una contratación de afán, Camilo?
1: Yo creería que sí, porque es que todo estaba preparado, me acuerdo muy bien, ese día jugaba Colombia con Portugal, y todo estaba preparado para que arrancara el 29, 30 de junio la pretemporada del Deportes Tolima, cuando fue la noticia, y ya a las 2 horas estaba Oliveros. La verdad a mí me pareció apresurada, lo dije en su momento, no tengo la verdad revelada, pero creo que fue una opinión, lo digo sobre todo por la instancia que Tolima va a jugar en la Copa Libertadores. Y este mismo equipo...
0: Pero había urgencia, sacándole, ¿no? Había urgencia.
1: Sacándole a Tata y sacándole jugadores que no están como Jefferson González, este mismo equipo jugaba mucho mejor con Lucas en el primer semestre.
3: Eso es verdad.
0: Sí, eso no lo vamos a negar, es jugaba bien con Lucas. Uh-huh. Ahora, ¿cómo le fue a Tolima con Lucas en el primer semestre?
1: Bueno, Lucas...
4: Pues fue a la final.
2: ¿Llegó a la final?
1: Pero llegó a la final del torneo anterior. La final del torneo
2: del 2025. Sí.
1: Con Lucas quedó eliminado ante Atlético Nacional en los playoffs, recuerde usted.
0: Sí.
1: En la semifinal.
0: Camilo, Campo. Sí. ¿Se precipitan los directivos? Porque es que cuando el directivo se demora contratando, uno dice, pero ¿por qué no contratan? ¿Por qué no dan el nombre del técnico? Hoy, por ejemplo... no lo ha dicho, pero la Junta Directiva del Once Caldas decidió que Carlos Alberto El Panelo Valencia dirige el equipo hasta final del campeonato.
5: Esa es una decisión para buscar el lugar seguro.
0: Claro, para darse tiempo de contratar un entrenador.
5: Me sorprende más la de Tolima.
0: Ahora, todo dependerá de lo que pase con Panelo, porque si a Panelo le va bien
5: pero
0: y
5: digamos
0: tiene buenos resultados, lo dejan.
5: Pero digamos que es ir al lugar seguro. Él viene trabajando, él dará un cambio de aire, él hacía parte del cuerpo técnico, pero como empleado del club. A él no lo trajo Hernán Darío. Entonces, él es un empleado nuestro.
0: Bueno, pero de todas maneras sí lo pidió Hernán Darío. Lo que pasa es que la cosa se consultó, pero lleva muy poquito Panelo en el Once Caldas, realmente.
5: Pero tengo entendido que él es empleado.
0: Sí, es empleado del Once Caldas.
5: Por eso, entonces, una cosa es ser empleado del Once Caldas
0: y otra cosa es que te lleve el técnico.
5: Sí, sí. Sí, por eso no se va con él.
0: Sí, que lo lleva en el paquete.
5: A mí sí me parece que del técnico que se va a Suárez que llega... Hay una diferencia en muchos sentidos. Hay una diferencia en estilos de juego, hay una diferencia en trayectoria, hay una diferencia grande.
0: Por ejemplo, Campo, digámoslo hoy, Liche, ¿es buena contratación la de Luis Fernando Suárez para el Tolima?
2: Es un técnico de categoría.
0: ¿Para Steven?
4: Si bien su presente no es muy bueno, en el Pereira no le fue bien, pero pues el Pereira es un equipo sui generis por todo lo que le pasa. Es un técnico que tiene una hoja de vida dignísima para dirigir a cualquier equipo.
0: Clasificó 2 selecciones de campeonatos del mundo. Para Campo, ¿es un técnico correcto?
5: Él es un buen técnico. No creo que el Tolima cambie mucho.
0: No crees
2: ese,
0: que el Tolima.
2: Ese sí es un problema.
4: Camilo, o sea, que se están equivocando.
5: Él es un buen técnico. Sí, pero entonces, ¿con qué técnico cambiaría mucho?
0: ¿Con qué técnico cambiaría?
5: Ninguno por los jugadores que tiene, que yo no creo que Tolima tenga la supernómina.
0: Exacto. Camilo, entonces, para usted no es un buen técnico Luis Fernando Suárez. Para mí es una buena contratación.
1: Un gran técnico, es un acierto, es un técnico de experiencia. Y yo sí creo, contrario a lo que piensa Campo, que este equipo se tiene que potencializar. Y eso va de la mano del técnico. Y creo que este técnico puede...

0: hacer que esto mejore.
1: ¿Y para Santiago?
2: Sí, es un técnico de experiencia que sabe manejar camerinos y yo creo que Tolima necesita un líder que sepa enderezar, además del juego, también el tema temperamental en el camerino.
1: Yo creo que sí. Si hay un técnico suelto de categoría entre los pocos que hay, Luis Fernando Suárez, sí. Porque el recorrido pues de categoría, Suárez no lo puede negar.
3: Suárez, Osorio, Pinto.
4: Hernán Torres.
1: Pinto, Torres
4: Hernán
1: también.
4: Torres.
3: Pero creo que Osorio, Pinto y Suárez están
5: un escalón
3: por encima, pues, por sí, todo sí. El tema de selección, sí, claro, sí,
1: sí.
3: Mundiales.
1: Sí, vale. Sí. Pero que Luis Fernando Suárez es buen técnico. Ahora, ¿usted cree que va a cambiar el Tolima, Steven?
3: Sí, yo creo que le va a poner su sello. Ahora, eso puede salir bien o puede salir mal.
1: ¿Pero tiene nómina como para estar más arriba? Esa es la pregunta.
3: Para estar más arriba, a ver, yo de los que están más arriba que el Tolima, el único que tiene una nómina, uno diría un poquito menor o similar, es Bucaramanga.
5: Bucaramanga, sí.
3: Ahora, esto, los demás son todas nóminas superiores a las que tiene el Deportes Tolima.
1: Liche, Bucaramanga tiene 2 puntos más que el Tolima, pero tiene un partido menos. ¿Quién tiene mejor nómina?
5: Para mí son similares.
1: Son parecidas.
3: Sí, son parecidas.
1: ¿Campo parecidas?
0: Sí, son parecidas.
1: Sí.
0: Son parecidas.
1: Sí, son dos nóminas parecidas.
2: Pero, por ejemplo, 9 como el que dos. Tiene Bucaramanga no lo tiene.
5: Ahora, Tolima. Lo que pasa es que tiene una gran
3: el diferencia. ¿Quién es el Sambuesa de Tolima?
1: Y un 10 como el del Bucaramanga tampoco.
5: Mira, sí, entonces, tiene mejor nómina, sí, Atlético Bucaramanga. Fabián Sambuesa, Pons y...
3: Hasta el arquero.
2: Fiermarín.
5: Fiermarín.
1: Fiermarín ha sido figurón.
5: El goleador ahorita.
0: Entonces estaba haciendo mucho el entrenador.
2: Emerson Batalla. Emerson Batalla no lo tiene...
3: Batalla le costó $1.000.000.
5: Y es
3: del
5: club.
1: Bucaramanga tiene mejor nómina.
5: Bucaramanga tiene mejor nómina.
0: Si es así como ustedes sí, lo están diciendo, estaba haciendo una gran campaña el técnico que echaron.
5: Sí, sí, señor.
3: Sí, pero
1: es que yo creo que no era mala, Campo.
5: Es que yo creo que no hubiera sido buena, está bien.
0: O sea, la de Bucaramanga
2: no jugaba lo que quería.
5: Es que no jugaba con el estilo de...
3: Pero ¿por qué no le pregunta a mi amigo Camilo?
5: ¿Cuál es el estilo del
3: Tolima? ¿Por qué no le pregunta a mi amigo Camilo después de esta discusión si está de acuerdo con la salida de Oliver?
6: Sí, yo estoy de acuerdo.
5: Dijo que sí.
0: No estaba de acuerdo ni con la llegada.
5: Pero
3: sí que había reflexionado.
5: Pero también está de acuerdo en que tiene... En que es el que... Tiene no,
3: pero más que insostenible, más que por la hinchada y las críticas, es por él y su trabajo. ¿Era insostenible por él y su trabajo?
7: Por el ambiente.
3: No, ya, no, externo no, usted, no, Camilo.
5: Hablemos de los resultados.
3: Por él y su trabajo, por el ambiente, usted.
1: Pongamos tres hinchas.
3: Para usted.
1: Es que el dueño es César Camargo.
7: Y se lo dije a Campo en el bar, y creo que la vez que César me invitó hace como 15 días, dije, Tolima tiene más puntos, una frase normal, ¿no? Que están diciendo mucho, Tolima tiene más puntos que fútbol. Y ya empezó, se le aclararon los ahorros, y yo creo que desnudó ya los errores defensivos, y no hay ese feeling entre lo que estaba haciendo Oliveros y la idea de fútbol que tenían que expresar.
3: O sea, Camilo, está bien la decisión de sacarlo, ¿correcto?
5: Sí, ya ha dicho tres veces que sí.
3: Es que quiero...
5: Sí.
1: Pues no sé por qué insiste.
3: ¿Sabe por qué? Porque hay que ver los resultados.
7: Está
3: en seis fechas también.
5: Sí, está grabando.
1: No, acaba de ponerle.
0: De entrada.
3: Ya le mandé a clipear, ya mandé
1: el video.
3: Pero ¿sabe por qué? En seis fechas hablamos, Camilo.
0: Tolima va a ser un equipo que le va a dar prioridad al fútbol. Tolima va a ser un equipo que le va a dar prioridad al juego defensivo.
5: Sin duda.
0: Y aprovechar 2-3 que le queden por arriba.
1: Pero hoy se lo tiene que dar porque le han hecho 13 goles y es uno de los equipos
0: más
5: grandes.
0: Con base en
5: la campaña, Camilo,
3: ¿estás diciendo que es defensivo Suárez?
1: Yo no creo que sea defensivo.
5: ¿Qué hace un técnico que llega a esta altura?
3: Sólido.
5: Pero
1: ¿Dudamel es defensivo?
0: ¿Qué hace? ¿Qué hace un técnico que llega a esta altura?
5: Dudamel es un entrenador que prioriza la técnica defensiva.
1: ¿Es defensivo?
3: No, defensivo.
5: Hombre, pero me lo van a decir a mí que yo me disfruté el título del Bucaramanga. Y a mí no me gustaba cómo jugaba porque precisamente era un equipo que jugaba a una
0: pero Bucaramanga no tenía los jugadores que tiene el Cali hoy.
1: Bucaramanga no tenía la nómina de los grandes y pretende
0: Bucaramanga no tenía los jugadores que tiene el Cali hoy. Hoy la del Cali es uno de los mejores mediocampos del fútbol colombiano. Bucaramanga en ese momento no lo tenía.
1: Y donde Reynoso sigue en ese nivel.
3: Tiene razón don Javier que nos escribe. Y dice, acuérdense que en el momento en que él llega a la semifinal con Equidad, Luis Fernando, ese equipo era el tercero más goleador del campeonato. Entonces, lo que pasa es que él sí, es cierto, él parte de una base defensiva, pero no es que sea
1: todos los técnicos quieren ser seguros
5: pero
1: defensivamente.
5: Eso no está mal. Pero ahora, Camilo, con base en la campaña del profesor Oliveros, mirando los 8 que hoy están clasificados, ¿es el equipo con la nómina más discreta del Deportes Tolima?
7: Sí, no tiene una nómina
1: sin duda,
7: que responda, sin duda, porque es que aquí hay nombres, pero nivel no hay. Nietzsche Sánchez, Chino Sandoval, Neto Volpi, Brian Rovira.
3: Es que si llevara al Nietzsche Sánchez lo llevaron pues como el gran creativo del
5: torneo.
7: Nietzsche Sánchez llegó acá convencido por Lucas González y todos pensamos que iba a ser reemplazo de Tatay.
2: Pero es que venía de Once Caldas muy bien.
1: Nietzsche es un buen jugador en Once Caldas. Hoy Once Caldas sufre la ausencia de Nietzsche Sánchez.
5: No es Benedetti, no es Sangüesa.
3: En América le ha ido muy mal.
5: Es McAllister, no es Cardona, Hammer, Gifo,
2: se
5: no
2: dejaron
5: es
2: llevar
5: Juan
2: del presente
5: Fernando
2: que
5: Quintero.
3: Traía. Jason Guzmán.
5: Mírelo, por eso, es que se los acaba de nombrar en orden de los jugadores creativos que tienen los equipos que están en los ocho.
1: Alexis Zapata.
5: Por eso.
3: Alexis Zapata.
5: ¿Cuál?
3: Es no, entre Nietzsche Sánchez y Alexis Zapata, usted tiene una moneda y no se va para ningún lado.
1: Es que Alexis Zapata hace rato no tiene un rendimiento importante, pero el Nietzsche fue...
3: No, son muy parecidos.
1: Figura en Independiente.
5: Pero por eso uno es séptimo y el otro es octavo. Mire los que están arriba que tienen ese medio campo distinto.
1: Hay otro nivel. Bueno, una pausa y seguimos hablando de la Liga.
3: Figura en un equipo que no quedó campeón de nada.
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8: Sin mayores novedades, el Deportivo Pereira afrontará este martes su partido pendiente por la fecha 3 ante Independiente Santa Fe, en juego programado para el Estadio Santiago de las Atalayas en Yopal a partir de las 3:30 de la tarde. Jimmy Gómez, arquero que reapareció en el partido anterior en el que el Matecaña empató 0-0 con Internacional de Bogotá, se mantendrá como custodio del arco y habló así del rival, el equipo cardenal.
9: Hablar de Santa Fe, pienso que es un equipo que no ha venido representando internacionalmente. Sabemos la clase de jugadores que tienen, su dinámica, su jerarquía, pues va a ser un hermoso partido para nosotros. Sabemos que nosotros también tenemos nuestras armas, tenemos que imponernos. Y pues ahora recuperarnos para estar fuerte para lo que viene.
8: El Pereira ya no tiene margen de error matemático si quiere mantener alguna posibilidad de clasificarse entre los ocho, por lo que tiene la obligación de la victoria ante Santa Fe. A la fecha el Matecaña solo ha sumado 8 puntos de los 27 que ha disputado, lo que representa solamente un 29% de rendimiento.
10: La Dimayor fijó para esta semana una serie de compromisos pendientes y un adelanto en la Liga 2 del campeonato. Hoy a las 3 de la tarde Chico recibirá Alianza y a las 3:30 Pereira Santa Fe, encuentros pendientes de la fecha 3. Mientras que a las 8:05 de la noche Medellín será local ante Millonarios, juego de la fecha 4 de la Liga. Mañana a las 8 de la noche Nacional será local frente a Junior, partido pendiente de la jornada 3. Y el jueves a las 8 de la noche, Internacional de Bogotá recibirá al Once Caldas, adelanto de la fecha 17. La Liga la domina América de Cali con 24 puntos, seguido por el Cali con 21 unidades. Bucaramanga y Millonarios tienen 20 puntos, seguidos por Nacional y Medellín con 19, Tolima con 18 y Santa Fe con 16. En el descenso en este momento, Jaguares es último, con 0.86 de promedio, seguido por el Boyacá Chicó con 0.90.

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2: En Caracol Radio son las 2 de la mañana y 37 minutos.
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6: En la cola de la primera parte de la polémica, don Steven dijo, hablando del Nietzsche Sánchez, figura de un equipo campeón de nada. Yo le pregunto.
7: Campeón de nada recientemente, ¿no?
6: Pero yo le pregunto. Nacional fue un equipo campeón de nada en el torneo pasado. ¿Y a usted le parece que Rengifo, que fue figura, es mal jugador?
7: Pues usted no puede comparar un equipo como Nacional con Once Caldas.
6: No, pero
7: pues,
6: no.
7: Así no haya ganado el título de la liga.
6: Estoy simplemente poniéndole un ejemplo a un concepto absoluto que usted mencionó. Simplemente ahí. Pero bueno, cambiamos de tema.
7: ¿Clasificó el Once Caldas a los 8 al menos?
6: Sí,
8: claro.
7: En el semestre pasado.
8: Sí, lideró ese equipo.
6: Es que con Herrera clasificó 4 de 5 torneos a los 8. Y venía de 9 torneos sin clasificar. No disputó finales porque es que no es un equipo, de la talla de Nacional en contrataciones, de Millonarios, de Junior, de América, del Deportivo Cali.
8: Pero sí estuvo cerca en el clausura 25 cuando jugó contra Tolima.
6: Y le digo una cosa, contra Tolima, por una actuación desafortunada que lo sacó el señor Inestrosa, que lo sacó del arbitraje de por vida, no clasificó a la final. Sí. Entonces, tampoco demerite a
9: Alonso Caldas. No clasificó a los 8 y debía seguir, yo no entiendo.
6: Pero bueno.
7: No, lo que pasa es que, a ver, Herrera sí cogió un equipo muy maltrecho y lo hizo competitivo.
8: En zona de descenso.
7: Eso hay que reconocérselo. Bueno, claro. Pero es como lo del Cholo Simeone en Atlético de Madrid, viven del cuento. Ya esto era cuento. Esto de, ya meterlo a los 8, eso ya no era novedad. Meterlo a los 8 y que no pelear, porque salvo esos cuadrangulares no estuvo cerca de ninguna final.
6: En Colombia decimos, no es que meter a los 8 los equipos es mamao.
9: Vaya y meta.
6: ¿Será que Junior va a clasificar a los 8?
7: Pero Junior viene a 2 títulos. O sea,
6: no, pero será que va, por eso mismo. Pero si viene de 2 títulos... Con mayor razón tiene que caminar el campeonato. Porque además la nómina no se ha disminuido.
7: No, pero usted meter un equipo. A ver, aquí hay 20 equipos, ¿sí? Uno, que compiten en la A. Y hay mínimo 6 o 7 equipos que son unos convidados, que nunca están en finales, que pierden, que eso ganan de vez en cuando.
6: 6 o 7
7: cuando
6: que
7: mi Dios
6: están.
7: Lo quiere, ganan entre un ellos partido Junior. De fútbol. Por eso, entonces usted tiene que competir realmente, porque yo no cuento a los grandes que siempre están en los 8. Usted tiene que competir con unos 4 igual, y con eso usted compite por meterse a los 8. Hombre, tampoco es la gran cosa meterse a los 8.
10: Liche. No, aquí sí, Steven, pero técnicos a diestra y siniestra cuando no clasifica.
6: Uno dice, no es la gran cosa clasificar a los 8 cuando clasifica, pero cuando se queda por...
7: Es como ahorita clasificar al Mundial de Fútbol en Sudamérica.
6: No, pero es que clasifican 7 de 10.
10: Eso sí.
8: Once Caldas pasó muchos años sin clasificar.
10: Porque eso sale en un paquete de papas, pero en la Liga Colombiana no pasa eso.
6: Bueno, Liche, le hago una pregunta.
10: Digo yo, que soy hincha de un equipo que difícilmente en el pasado, antes de la Estrella, clasificaba a los 8.
6: Claro, le hago una pregunta. ¿A quién es más difícil enfrentar hoy, a Junior o a Bucaramanga?
7: No, Bucaramanga.
11: Bucaramanga.
10: Claro.
6: Campo.
9: Hoy. A Junior.
6: Yo también creo
8: yo
6: que
8: también
6: a Junior.
8: Yo también voy con Junior.
9: Viene es más difícil enfrentar a Junior
8: que
9: a Bucaramanga.
8: Sí, claro. Tiene
10: no,
8: un
10: para
8: plantel
10: mí
8: de
10: tiene
8: jerarquía.
10: Más consolidada una idea y tiene figuras y en un Junior, gran momento.
9: Y no. Junior no está pensando en el primero. Junior está pensando en el octavo y tiene 2 partidos menos.
10: Sí, pero Bucaramanga es tercero.
8: Campo.
9: Tres menos.
7: Bucaramanga no ha perdido un solo partido. Yo entiendo que César, el Bucaramanga le acaba de sacar a un técnico, le ganó un partido. Hay dolor, hay dolor. Como diría el comercial este.
6: No, eso no tiene nada que ver.
10: No es gratis,
6: para el dolor me tomaría un dolor.
7: Edgar Perea, por eso.
10: El único equipo invicto en 11 fechas en el campeonato es el Atlético Bucaramanga. Usted me va a decir que el Junior, que tiene 9 puntos, ante el equipo que es el único que no ha perdido en el torneo, ¿es más fácil enfrentar al Junior?
9: Si Bucaramanga enfrenta al Medellín, ¿quién es el favorito?
7: Si Bucaramanga enfrenta al Medellín.
9: El Junior le acaba de ganar 2-0 a Medellín.
6: Y está por debajo de Bucaramanga. Pero con
7: una tarjeta roja.
9: Es fútbol.
12: Con lo complicado que estaba.
9: Pasto le ganó al América y después viene y pierde con quién fue, Junior, con Fortaleza.
8: Junior ya cogió vuelo y si
7: ahí es populista en el Caribe.
6: No, pero usted cuando no está de acuerdo con alguien le dice populista y lo ofende.
7: No.
6: Populista no veo, se fueron.
7: Pero yo no veo a campo ofendido. Junior,
9: No, porque no la agarro para mí. Creo que le estaba hablando
6: porque pasó derecho, Steve.
9: Sí, yo creo que le estaba hablando pasó a Giovanni, derecho. No a mí.
10: Pero es que el Bucaramanga ya enfrentó Camilo, al Medellín.
6: Camilo, ¿a quién es más difícil enfrentar hoy? ¿Al Bucaramanga o al Junior?
12: Al Bucaramanga. Tolima fue y le ganó allá al Junior y no pudo con Bucaramanga acá ni Ibagué. Bucaramanga creo que tiene una idea más consolidada.
6: Bueno, usted tiene una realidad.
9: Junior le está apostando a los 8. Claro. Y entra a los 8 y el día.

0: que entra a los 8 pasa a ser candidato a título. Es la gran diferencia que tiene con los demás. Y tiene tres partidos menos, es decir, su rival es el octavo.
1: Perdón, pero si Junior se mete a los 8, no es, aún metiéndose a los 8, no es más favorito hoy.
0: Hacemos una encuesta aquí en el pulso, hacemos una encuesta aquí en la polémica y haces una en el pulso.
2: Esperemos
0: y te apuesto desde ya que las dos ganas que sí.
2: Esperemos que entre. Pero Liche, le hago una pregunta. A partir de hoy, en las 5 próximas fechas, ¿quién va a hacer más puntos, Bucaramanga o Junior?
3: A ver, espérame, miro los partidos.
2: Mira el calendario, no, así. Sí,
3: claro, no, porque es que entonces yo salgo, ¿quién se enfrenta? No, hoy sí, César, pero mismo, ¿cómo no va a ser más duro si tiene los jugadores en mejor nivel futbolístico?
1: Ha perdido un partido.
3: Si no ha perdido un solo partido, es tercero en la tabla.
2: Entonces, ¿por qué tiene que buscar para decir que el Bucaramanga va a ser más puntos que el Junior?
3: Porque quiero saber a quién enfrenta el Junior, a quién enfrenta.
4: Se va a medir con Bucaramanga, o sea, juega contra Nacional Junior y después va contra Bucaramanga. Entonces va a ser termómetro para la pregunta.
3: Ahí resolveremos.
2: Bueno,
0: Junior juega con Bucaramanga, con Pereira,
2: porque
0: con
2: son
0: Aila,
2: los dos equipos de moda. El Junior porque resucitó y el Bucaramanga porque no pierde.
3: ¿Quién dijo que es el equipo de moda? Bucaramanga ha hecho una gran campaña. ¿De moda? Claro. ¿De moda es tener hace 2 años al mejor mediocampista del fútbol colombiano? Pero tener un goleador como Pons, tener un jugador además que también es goleador, que tiene 6 goles.
2: Ah, bueno, entonces favorito al título.
3: Favorito al título. Solo es que tiene mejor nómina.
2: Ah, por eso digo, va tercero. ¿No le parece que eso es estar de moda? Sí,
3: no es de moda.
1: Si hay un equipo de moda, utilizando el término de César Augusto.
2: O el Cali.
1: Es el Cali.
3: Ese es el Cali.
2: Ha ganado 4 partidos seguidos. El Cali. Pero el Bucaramanga.
4: Porque ¿cuándo ha estado invicto tanto tiempo y cuánto ha tenido tanta solidez?
0: Tiene de malo que digan que Bucaramanga está de moda.
3: Fue invicto primero de todos contra todos.
4: Entonces otra vez estaba de moda.
1: Que las modas son pasajeras.
4: Está de moda otra vez.
2: Por eso.
1: Las modas son pasajeras.
2: Por eso.
1: ¿A usted cree que el
4: Bucaramanga? O sea, es una novedad que Bucaramanga tenga un invicto.
2: No, Bucaramanga está bueno.
4: Por eso. Pero entonces eso pasa cada 2 años. Pero es una novedad. Es una novedad que un equipo como Bucaramanga esté invicto.
2: No, pero para Liche eso es normal porque tiene a Sambuesa, porque tiene a Pons.
3: De acuerdo.
2: Porque el equipo ya fue campeón y está acostumbrado a los primeros lugares en el campeonato colombiano a través de la historia. Pero bueno, si eso
3: ¿quién dijo eso? Solo está diciendo usted que pero está echando cuento y está bajándole la caña al Atlético
2: estoy
3: Bucaramanga.
2: Tratando de resumir,
3: su ira
2: y su rabia. Si ve que estoy tratando de resumir su inconformidad y su disgusto.
3: Yo digo lo que digo y lo sostengo.
2: Estoy tratando de ser sucinto en la opinión.
1: Yo voy a ser más, voy a hilar más delgado.
2: A ver.
1: Usted de pronto quiere insinuar.
3: Está ardido porque el Bucaramanga sacó a Herrera. Eso es lo que le quiere. Pasa.
2: Eso que tiene que ver.
3: Tiene mucho que ver.
2: Eso que sí, Bucaramanga.
3: Y aquí casi se le cae el
2: ganó
3: pelo
2: muy
3: el
2: bien.
3: Día del partido.
2: Llegó 4 veces. No.
1: Venga, pero usted.
2: A mí ya el pelo, el que se me cayó, ya se me cayó.
1: Venga, señor Londoño.
2: A ver,
1: está hilando delgado. ¿Usted está queriendo decir que el Junior va a entrar por el Bucaramanga a los 8?
2: No,
1: en
2: a mí me parece muy difícil que el Junior entre, aunque tiene muchos partidos pendientes. Porque además, a pesar de que ha ganado 2 partidos consecutivos, todavía no lo veo en esa ruta que tuvo en otro momento. Pero ahora, que Junior tiene nómina para hacer cosas extraordinarias en la liga, yo creo que sí.
1: Sí, lo tiene.
2: Porque
1: lo tiene
2: una nómina poderosa. ¿O no, Campo?
3: Eso sí.
0: Tiene una nómina poderosa, tiene los puntos y tiene los rivales.
4: Y el calendario
0: de Junior.
2: Exacto, no es que tiene
0: calendario de Junior
2: partidos.
0: Facilita la ilusión del hincha de Junior.
2: Si Junior
0: y le repito,
2: si Junior,
0: es que Junior le apuesta al octavo, ni siquiera al primero.
2: Claro, es que al octavo es al que le tiene que apostar.
0: Ya,
2: Camilo,
0: y tiene el calendario el
2: Junior,
0: para hacerlo.
2: El Junior tiene 9 puntos. Si gana los 2 partidos que tiene pendiente hace 15. Y con 15 puntos queda 1 punto del octavo.
5: Yo no pongo fuera la competencia al Junior. La verdad, yo creo que... Y este equipo está acostumbrado a eso. Lo hizo en su momento con Comesaña, lo ha hecho con Arturo Reyes también. Contra la Barea, la verdad, yo creo que este Junior, con lo benévolo que es el campeonato, 2 o 3 partidos ganados, se mete a los 8 y pelea.
1: Pero la manera en la que puede empezar a asustar, porque yo creo que todavía no, a pesar de todo ese relato de mi amigo Campo sobre el Junior, ¿no?
0: ¿Por qué te burlas de Junior?
1: No, el relato, es que es un relato que tienes desde el día.
0: Tienes un relato de fecha.
1: Estás calladito, hace 3 fechas calladito, no nombraba a Junior. Eso cuando empezó la.
5: No,
1: cuando empezó el semestre.
0: Yo les dije algo, hace 3 fechas les dije algo.
2: Pero usted en el descenso habló de América.
0: Hace 3 fechas les dije algo.

0: dije.
1: No, la B no habla de América.
0: Hace tres fechas les dije.
2: Claro, compraste el álbum, tengo un cuaderno del descenso, no voy a hablar de la América.
0: Hace varias fechas les dije.
2: Venga.
0: Al futuro de Junior lo deciden los paisas. Medellín y Nacional. Lo dije aquí. Ya Medellín, la verdad, y le soy sincero, con una locura de un defensor y un gol de rebote, ya terminó ganando 2-0. Pero ese es el resumen de ese partido.
2: Ese relato,
0: ya le ganó a uno de los paisas y ahora viene Nacional.
2: Ese relato se va a avivar realmente en el momento en que, si llega a pasar, le gana Nacional. Sí, ahí comienza a meter miedo.
3: No
2: ganándole al Medellín con uno menos,
0: a los minutos lo hiciera como tú.
3: Se mete
1: Junior
3: a los 8
1: mete miedo siempre.
3: Y hace la imposible que hizo.
2: Pero si pierde, ¿no? ¿A quién le va a meter miedo si pierde
3: Junior? No que le gane a Nacional o que le gane a Bucaramanga o que le gane a Millonarios.
0: Este
3: se mete a los 8 y hace la misma imposible que hizo Arturo Reyes y sale campeón.
1: Ahora, ya, yo le hago una pregunta. Le hago una pregunta a Campo y a Camilo y a Santiago antes de ir. A ustedes dos no. Antes de
3: ir, está censurando.
1: Antes de ir a otro tema. A otro
3: yo
1: tema.
3: ¿Qué culpa tengo que Bucaramanga Campo hubiera sido mejor que Once Caldas?
1: Si Junior se mete, no, es que viene siendo mejor hace rato. Si Junior se mete, ¿a quién saca de los 8?
3: Ahora dice que
2: sí, ¿sí era para eso, para todo? ¿Ve el relato?
0: Yo. ¿A Tolima o Santa Fe?
1: Estoy haciendo una pregunta.
2: A
1: Tolima o Santa Fe.
0: A Tolima o Santa Fe.
1: Al séptimo del octavo. Camilo, sí. ¿Usted cree que a quién saca si Junior se mete?
4: A Santa Fe.
1: A Santa Fe. ¿Y Santiago?
5: Tolima.
1: Al Tolima. ¿Sí ve por qué no le pregunto a usted, Steven? Porque si le pregunto, me sale con un cuento del relato y de que no sé qué.
2: Es que yo a César Augusto lo conozco. Es que todos los días compartir con él a mediodía el almuerzo.
1: Pero me conoce positivamente. Liche también me conoce positivamente.
2: Con sus aristas.
3: Negativamente.
2: Con sus aristas.
3: Yo sí
2: con
3: lo
2: sus
3: conozco
2: curvas.
3: Negativamente.
1: Con las aristas. Sí. Bueno, hoy el CIES, que es el Observatorio de Fútbol de la FIFA, publicó una lista de las ligas más lentas del mundo.
2: Estamos ahí, obvio.
1: Más de 100. La liga más lenta, miremos este cuadrito. La liga más lenta, la de Emiratos Árabes, 83.6%. Ya les explico qué es el porcentaje.
2: Razón le dicen liga de camellos, es que a esa velocidad.
1: ¿Pero usted no ha visto las carreras de camellos?
2: ¿Son rápidos?
1: Corren más que los caballos, claro.
2: No,
1: más que los caballos no, pero son rápidos. Mire, es que les voy a contar una historia.
2: Clipiemos eso. Hay que clipearlo, sí.
1: Mire, es que
2: los camellos son más rápidos que los...
1: Les voy a contar una historia rápida, sí, rapidita. Cuando Colombia jugó en Egipto, en el Cairo, fuimos a las pirámides a las 7 de la mañana y resulta que los carros taparon el carrito chiquito que había alquilado. Y me tocaba, yo estaba en el noticiero TV hoy, estaba con Juan Perilla.
3: Y lo llevó un camello.
1: Que pesaba 120
2: ahora,
1: kilos.
2: Ahora, no es tan lejos,
1: Y resulta,
2: 55 a 70 kilómetros. El camello 55.
3: 20 kilómetros. 70,
5: pero siempre son 20.
1: No es tan lejos porque es que el camello no está para correr, el caballo sí. Hay carreras de caballo en todo el mundo, las de camello solo son por
0: allá. Se han metido ustedes entonces, entre camello y caballo.
1: Oiga, está bueno.
0: Camello, historia, ni caballo.
1: Campo,
2: está mejor que el
1: historia.
2: Relato fantasioso ese del Junior de
1: déjeme contar la historia. Entonces, me taparon el carro y tenía que ir a poner un satélite. Tenía media hora para poner el satélite con el material. Y me dice un tipo, vayas en camello, no hay otra alternativa. Me voy para los camellos y el administrador, el dueño de los camellos, era un paisa. Y nos puso dos camellos.
2: Hiciera un camello, era una llama con un...
1: Pudo haber sido un dromedario, pero no lo puedo identificar en este momento. Y nos puso un peladito
3: a que nos llevara
1: los dos, cada uno en un camello, y eso corría mucho, yo le lo digo, corría bastante.
2: 55 kilómetros
1: bueno,
2: en buena velocidad.
1: Segunda liga más lenta, la de Ecuador, 82.3. Tercera, la del Perú. Cuarta, la de China. Y quinta, la de Colombia. Campo. El 81.3 quiere decir recorridos a una velocidad menor de 15 kilómetros por hora. Uh-huh. 15 kilómetros por hora. El 81% de los desplazamientos del fútbol colombiano en los equipos es a menos de 15 kilómetros por hora. Los piques de Mbappé son a 37 kilómetros por hora.
2: La primera liga de élite que aparece ahí, ¿en qué ranking aparece?
1: Ya le digo cuál es.
2: Debe ser Brasil o Argentina, ¿no? Supongo yo.
3: Pero esa es una superrealidad,
5: sudamericana.
3: ¿No? O sea,
1: ya le digo cuál es.
0: Pero
1: entonces, Campo, le pregunto, ¿cómo arreglamos ese problema? ¿Cómo somos una liga de más velocidad para que los jugadores nuestros que alimenten la selección Colombia tengan más velocidad? para presionar, para desplazarse, para hacer piques individuales, etcétera.
0: Pues César, la verdad, nada tiene que ver la Selección Colombia con la Liga Colombiana.
1: No, pero si la Selección Colombia se nutre con los jugadores...
0: Revisemos dónde juegan los 11.
1: No, pero hoy, revisemos hoy, dónde hoy. Juegan los 11. Pero ¿de dónde salen? De
0: revisemos dónde juegan
1: la
0: los 11.
1: La mayoría juegan de
0: ellos
1: aquí.
0: Ellos no juegan aquí, no, César.
1: Pero
0: no.
1: Salieron
3: pero hace,
1: de aquí.
3: Es que no juegan aquí. Hace muchísimos años es que no juegan aquí. Se terminó
0: no juega aquí.
1: Entonces sigamos sacando jugadores lentos, pues.
0: Es que César, si usted me dijera que en la formación titular de la Selección Colombia hay siquiera 4 jugadores de la Liga, yo le dijera, no, sí, pero es que
1: no, pero
0: esos
1: ver,
0: jugadores
1: campo,
0: no juegan
1: campo,
0: aquí.
1: Pero entonces dejamos que la Liga siga siendo lenta. Pues no nos normal. Preocupamos para
0: es que
1: tratar
0: César,
1: de mejorarla.
0: Es que con una
1: de
0: liga
1: que tengamos
0: lenta.
1: Un nivel de velocidad en el desplazamiento.
0: Pues mire, yo aquí he escuchado varias veces. Yo aquí
3: si
0: he escuchado
3: aquí
0: varias veces.
3: Arbitraje profesional.
0: Yo aquí he escuchado. Yo
3: eso,
0: aquí he escuchado
3: eso, todo eso influye.
0: Yo aquí he escuchado varias veces que la Liga Ecuatoriana es mejor que la nuestra porque tiene mejores resultados internacionales. Y resulta que es más lenta. Y entonces.
1: ¿Cuál?
2: Es que la
0: Liga Ecuatoriana.
1: Ah, no, pero eso dicen aquí que la Liga es mejor que la colombiana.
0: Ah,
1: yo
0: no
1: creo.
3: ¿Y cómo le ha ido en los últimos 10 años
0: está,
3: en los torneos internacionales?
0: No,
3: perdón,
0: no,
3: César Augusto.
1: Esa discusión
3: lenta.
1: No la vamos a dar
3: pero
1: aquí,
3: no.
1: Que ya llevamos mucho tiempo dándola.
0: Entonces yo creo, yo la verdad
1: sí, está
0: creo
1: bien,
0: que
1: para
0: los
1: ustedes,
0: jugadores,
1: para algunos, para Steven
0: los jugadores,
1: también. La Liga Ecuatoriana es una maravilla.
3: Hasta
0: los jóvenes.
3: Está mejor que la colombiana hace más de 10 años.
1: No creo.
0: Hasta los jóvenes que están en la selección mayor, esa gente juega afuera, se prepara afuera, la entrenan afuera y compite afuera. No tienen nada
1: entonces,
0: que ver con nuestra liga.
1: Pero entonces, a ver, dejamos la liga así y no nos preocupamos, pasamos
0: pues
1: la
0: César,
1: página.
0: Pues César, no traiga, entonces no hagamos bulla cuando venga Falcao,
3: exacto,
0: no hagamos bulla cuando venga James, no hagamos bulla cuando venga Cuadrado, no hagamos bulla cuando vuelva Jackson Martínez, ni hagamos bulla cuando vuelva Rodallega, porque los jugadores veteranos son los que más ponen lenta nuestra liga.
4: César, pero tiene que haber
3: los
4: que más
3: brillan. Por eso yo insisto en que a ellos les... beneficia
1: mire.
3: Estar en esta liga porque es una liga más lenta.
4: Tiene,
3: ahora,
4: tiene que ver
3: lo,
4: mucho
3: no echen
4: los
3: en saco roto lo que les acabo de decir del arbitraje. ¿Cuánto se para el partido aquí por...?
4: Uh-huh.
3: O sea, esto aquí...
4: No
1: pero,
3: pues,
1: el pero los partidos se paran por bien
3: de
1: tirando.
3: Si los árbitros impusieran sus normas y sus reglas, no pasaría tanto.
1: Hay
5: Roldán
1: árbitros
5: no pasa,
1: que
5: sí.
1: Las imponen, por ejemplo, Roldán.
5: Exacto.
1: Y por imponerlas, le dan palo.
3: Por eso.
1: Que porque no pita.
4: César, y si no cambiamos esa idea de que nuestro ADN, el fútbol colombiano, es el toque y el procesar el juego y el hacer juego progresivo, va a ser muy difícil. Y si los técnicos, excepto de pronto Lucas González, y los técnicos modernos no se actualizan a eso, a que el fútbol tiene que evolucionar, nos vamos a quedar en eso.
3: Pero
4: no,
3: ¿cuántos pero, toques ese video
1: es que,
3: famoso?
1: Es que esa historia
3: dijo,
1: de que el fútbol tiene que evolucionar
3: toques
1: y resulta que somos tortugas
3: Lucas González
1: compitiendo.
3: Que debía
4: pero,
3: haber en el partido
4: yo vi
3: Libertadores el semestre pasado.
4: Yo vi el Barcelona, de Pedro tocar mucho la pelota, pero siendo muy vertical.
1: Pero a ver, es que yo veo a Campo indignado. Una de las razones por las cuales no tenemos nivel para competir internacionalmente es esa.
2: Argentina
1: no, que no
3: Ecuador
1: tenemos intensidad, que no tenemos presión,
5: no tiene resultados.
0: No ha
1: sido
0: campeón.
1: De la Copa Libertadores hace cuánto no es campeón.
0: No,
1: campeones,
0: no, no,
1: campeones,
0: no,
1: la
0: internacional.
1: No, pues la suramericana.
2: Venga, pero partamos de una base, la lentitud, digamos, la lentitud no es sinónimo de que seas malo. Por ejemplo, una de las selecciones...
1: Eso es cierto.
2: No, total. Mire, la selección argentina, por ejemplo, estaba, creo que séptima, fue el informe de FIFA que decía que era la selección sexta o séptima más lenta del campeonato del mundo. Llegó a la final del campeonato del mundo. No, a ver, yo creo que es parte más de la base del show y el entretenimiento. A mí un partido lento sí me aburre, pero eso no significa que sea de mala calidad. Por ejemplo, la Liga Argentina, estoy viendo que la Liga Argentina ocupa el puesto 27. En el ranking.
1: Pero es que fueron 150 ligas las analizadas. Mire, por ejemplo, la primera es la más rápida, es la Liga Premier. ¿Y sabe cuál es la segunda? Sí.
2: ¿Cuál?
1: La Championship. La segunda de Inglaterra.
2: Inglaterra.
0: Argentina, claro. En Argentina hay
1: y
0: una
1: la
0: gran
1: tercera
0: crítica
1: es
0: sobre
1: la Serie A.
0: La liga. En Argentina hay una gran crítica sobre la liga porque no tiene pausa.
1: Claro.
0: Entonces eso hace menos vistosos los partidos. ¿Por qué? Ellos los cortan más. Es
2: sí,
0: meter
2: más,
0: y correr.
2: Más.
0: El resumen
2: no,
0: de ellos de su liga es meter y correr, no jugar.
1: ¿Y porque...
0: que sea más rápida no te garantiza que tengas un mejor espectáculo tampoco.
1: Sí, no estamos diciendo
5: que
1: lo uno
5: eso.
1: Vaya de la mano con lo otro, pero esos sí son factores
2: porque en la
1: para competir internacionalmente.
2: En la B de Colombia
0: la liga
2: se corre.
0: Es la que tiene los mejores
1: sí,
0: jugadores.
1: No más que
2: en la B se corre. No, lo que pasa es que hay muchos jovencitos, César.
1: Skill
2: hay
1: corner,
2: mucho joven y
1: es
2: entonces corren
1: este
2: un montón. Corren
1: y
2: un
1: el
2: montón.
1: Ranking, la novena liga es la brasileña. La novena, se corre en Brasil.
2: Sí.
1: se corre.

0: En Colombia no. Ahora, nosotros nos
1: pero del
0: quejamos.
1: quinto al noveno es tanto la diferencia entonces.
0: ¿De cuál?
1: Del quinto al noveno.
0: No, no, pero el noveno entre la rápida.
2: Sí, porque la novena más lenta es la coreana.
0: Es que nosotros somos la 145 más lenta del mundo.

0: me vaya a ir ahorita
1: con. Es que no sé dónde influye. Influirá en el fútbol internacional aquí cuando jugamos con los demás, no sé, en la Copa Libertadores y la. Pero en selección, si eso, todos esos jugadores se entrenan allá. Hace rato que dejaron de entrenarse aquí.
2: Bueno, les pregunto, la expulsión, el penalti sancionado a Mantilla se llama, ¿no?
3: Sí, Kevin Mantilla.
2: Kevin Mantilla, el jugador Independiente Medellín, por la acción de Paiva, ¿fue correctamente sancionado? ¿Es irresponsabilidad del jugador? Campo.
3: Sí, es una agresión sin balón.
1: Sí, sí, señor.
3: Sin balón.
1: Sí, fue sin balón. Es más, el club debería... Más, le digo algo, en ese partido no pasaba nada.
4: Sí,
1: y el partido se comenzó a abrir por ese error.
3: No, y Amaranto Perea estaba molesto.
2: Y el Medellín había aguantado el partido ahí con uno menos.
1: Tiene toda la razón.
3: Es que estaba aguantando 72 minutos.
1: Clavado para el 0-0.
2: Ahora,
1: Liche. Y viene este muchacho y da esa papaya. Es más, para mí, con todo respeto por Mantilla, que debe ser una gran persona y demás, ese tipo de acciones deben merecer, merecen sanciones.
3: Sanción interna, sí, de acuerdo.
2: ¿Liche está de acuerdo?
4: Sí, claro.
2: De acuerdo, ¿una multa o qué?
4: Sí,
3: una multa económica al que le vela, porque es que echa el traste un buen trabajo defensivo, un buen planteamiento de 72 minutos con un jugador menos, porque es que desde el 17 estaban con un jugador menos por la expulsión de Kevin Klinger, y este jugador comete esa infracción imprudente, penalti, y ahí se le va todo al traste a Medellín.
2: Camilo, ¿amerita una multa?
5: Claro, reconvención y multa, es irresponsabilidad por el trabajo de los compañeros.
0: Las sanciones morales a veces son más pesadas que las económicas.
5: Que no le hablen.
0: Sí, yo de jugador hoy no le hubiera saludado, de compañero. Uy, no, qué rabia.
5: qué buen compañero es, tío.
2: Sí, porque además lo echaron.
0: No, porque es el trabajo de todos.
3: Goles.
0: O sea, se tiró el trabajo de todo un equipo. Bueno, ahora, yo no estoy diciendo, camino, ¿no? Tampoco soy tan rencoroso que me va a durar días, pero hoy no lo hubiera saludado. Sí. No, mijo, no.
2: Aunque
0: no me hables. Hoy no me hables.
2: A veces.
0: ¿Qué? ¿A usted?
1: ¿Sabe siempre qué? Lo peor, ¿sí? Que yo creo que eso pasa.
2: Sí, siempre.
5: Yo creo que eso debe saludar.
2: Bueno, sí, se nos acabó el tiempo.
1: Donde sea, eso pasa.
2: Mañana no tendremos polémica, tendremos fútbol, el miércoles tampoco y volveremos el jueves. Gracias a todos. Chao.
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7: 3 de la mañana, un minuto. Actualizamos las noticias a esta hora en Caracol Radio. El Ministerio de Educación anunció que solo tiene recursos para recuperar 4 de los 9 sedes de los colegios que fueron afectados por el terremoto. Julio Montiel.
8: Según Diego Guzmán, secretario de Educación de Ibagué, esta es la conclusión a la que se llegó luego de realizar varias mesas de trabajo con el gobierno nacional en la búsqueda de conseguir los recursos que se necesitan para habilitar las sedes educativas.
9: ¿Cuál va a ser la ruta, el apoyo del Ministerio de Educación Nacional en los temas de las 9 sedes colapsadas? Ellos nos han respondido que solamente están haciendo un piloto con una sede de cada ente territorial.
8: Desde la alcaldía de Ibagué hacen un llamado al gobierno nacional para que se otorguen más recursos para poder recuperar las sedes educativas en la capital del Tolima.
7: El ejército incautó 4.000 galones de combustible que serían de las autodefensas conquistadoras de la Sierra David Chávez.
10: Un nuevo golpe a las autodefensas conquistadoras de la Sierra Nevada reporta el ejército en zona rural de Santa Marta. La operación fue adelantada por tropas del Batallón de Alta Montaña número 6 en el sector de Buritaca, donde fueron encontrados 18 isotanques cargados con aproximadamente 4.000 galones de combustible. En el mismo lugar, los uniformados localizaron otros 40 isotanques vacíos, que serían utilizados para el almacenamiento de hidrocarburos. De acuerdo con las autoridades, este material pertenecería a las autodefensas de la Sierra Nevada y representaría una afectación a su capacidad logística para las actividades ilegales en esta zona del Magdalena.
7: El ejército y la policía desmantelaron en Armenia un laboratorio donde se producía ketamina. Una persona fue capturada, Vanessa Porras.
11: Durante la operación fueron incautadas armas de fuego y diferentes sustancias estupefacientes, lo que genera la afectación económica estimada en 45 millones de pesos. El coronel Carlos Mario Bernal, comandante de la octava brigada del ejército.
12: Fue capturada en flagrancia una persona e incautadas un arma de fuego, 12 cartuchos y más de 14 kilogramos de sustancias diferentes estupefacientes, además de 24 dosis de éxtasis y recipientes de ketamina. Este resultado representa una afectación económica estimada en 45 millones de pesos.
11: Sostuvo que continuarán desarrollando estos operativos para garantizar la seguridad en el departamento.
7: Un equipo de la Universidad Juan de Castellano realizó una reconstrucción tridimensional del incendio de Iguaque utilizando información satelital registrada por la NASA. Felipe Carreño.

0: La herramienta permitirá visualizar la distribución de las zonas afectadas y analizar el comportamiento del incendio. Esto dijo Nicolás Arrázola, docente de Ingeniería Civil de la Universidad Juan de Castellanos en Tunja.
1: Una animación tridimensional para visualizar la distribución de las detecciones térmicas asociadas al incendio forestal entre Villalibes y Chiquiza. Se tomó información registrada en satélites de la NASA y lo que se hizo fue, con esas detecciones térmicas o cambios que hubo entre los diferentes días, empezar a hacer una representación sobre el relieve en 3D.
0: El docente explicó que estos sistemas permiten trabajar con datos geográficos para apoyar la toma de decisiones. La información podría ser utilizada por las autoridades ambientales en la recuperación de la zona.
2: La Universidad en Cartagena logró la primera investigación académica en Colombia sobre el legado de Totola Momposina Jolians Puerta.
3: Con gran éxito fue presentado en diferentes ciudades el libro de homenaje a la cantadora que murió recientemente, Totola Momposina. Esta obra fue publicada con la Universidad Tecnológica de Bolívar en apoyo de la Universidad de Antioquia y el Ministerio de Ciencia, Tecnología e Innovación. Ese trabajo duró 2 años y medio y fue un análisis de la producción artística y documental de la cantante mediante la revisión de grabaciones, discografías, estudios de partituras, consultas de archivos, entrevistas, testimonios y análisis de esta importante cantadora de Bolívar.
2: Y la gobernación de Nariño avanza con la tercera enajenación de Aguardiente Nariño, un nuevo proceso que busca mantener el comportamiento de las ventas y los recursos para el departamento. Alexandra Burbán.
4: Un café de Nariño alcanzó los $151 por libra en la subasta de la mejor taza 2026. El protagonista fue Oscar Navia, productor del municipio de La Unión.
5: Mucha, mucha felicidad, la verdad. Ha sido un trabajo de muchos años para obtener un lote de esta calidad. La verdad, muy alegre de enseñarle a los jóvenes de que en la caficultura también hay opciones, y muy buenas opciones, trabajar con el café de calidad y con el café de especialidad.
4: El café del nariñense obtuvo un puntaje de 90.5 y se destacó entre los mejores de esta edición de la mejor taza, llevando nuevamente el nombre de Nariño al mercado internacional.
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8: Comenzamos Lo Más Caracol, es martes 29 de septiembre, Día Internacional de la Concientización sobre la Pérdida y el Desperdicio de Alimentos. También es el Día Mundial del Corazón y de la Trombocitopenia Inmune Primaria, enfermedad rara y autoinmune que afecta a niños y adultos, caracterizada por la disminución del recuento de plaquetas, ocasionando la aparición de hemorragias y hematomas que son difíciles de controlar. Enseguida en Lo Más Caracol recordaremos entrevistas y otros segmentos periodísticos que escuchamos en la programación noticiosa de Caracol Radio. 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Soy Carlos Castro Arias, gracias por estar con nosotros.
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8: En Lo Más Caracol, tiempo para escuchar la música que nos presenta, como siempre, Laura Castro Castellanos.

El 16 de octubre llega al Movistar Arena en Bogotá la cantante española Aitana, quien llega de nuevo al país con su gira Cuarto Azul World Tour, que también es su cuarto álbum de estudio, con el que el público podrá disfrutar de canciones con éxitos como 6 de febrero, Segundo Intento, Superestrella, La Chica Perfecta, entre otras. Aitana busca repetir agotar boletería de su visita del pasado 26 de noviembre del 2023, ofreciendo una experiencia que mezcla tecnología de vanguardia con la potencia vocal que la ha posicionado como una de las figuras femeninas más relevantes del pop actual en España y Latinoamérica. La cita será el 16 de octubre en el Movistar Arena en Bogotá.

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1: La más reciente emisión de 6 AMW, el segmento de las 6 de la mañana, se abrió con una revelación que hace la periodista Marcela Puentes y tiene que ver con el general William Rincón, quien pide investigar nexos de corrupción en la policía por el crimen de su hijo, el asesinato de su hijo hace poco menos de 2 años.
2: Tras casi 2 años de la muerte de Juan Felipe Rincón, hijo del entonces inspector de la Policía Nacional, William Rincón, el expediente ha dado varios giros inesperados. El caso pasó de ser un supuesto linchamiento por una presunta agresión sexual del joven a una menor a convertirse en la historia de un crimen premeditado del que aún falta mucho por resolver. Sin embargo, en los últimos meses han surgido nuevos y estremecedores elementos que terminan conectando el homicidio ocurrido el 24 de noviembre del año 2024 con hechos de corrupción que estarían sucediendo en la Policía Nacional, según la versión que rindió el propio general William Rincón ante la justicia. 6AMW revela hoy la declaración que hizo el oficial hace apenas unos días en la Fiscalía 46 seccional de la Unidad de Administración Pública dentro de una investigación paralela que se abrió por cuenta de líos con la contratación de la policía que él mismo denunció ante organismos de control. El alto oficial, quien fue director de la institución hasta el pasado 9 de agosto, respondió a varias preguntas que tenían como objetivo principal recaudar información sobre procesos contractuales adelantados por la policía entre los años 2023 y 2024. Allí Rincón habla del presunto direccionamiento para favorecer a un poderoso contratista conforme a una auditoría realizada por la Contraloría. El general hace referencia una y otra vez a Andrés Vanegas, a quien relaciona como el dueño del más del 50% de la contratación de la policía a través de distintas uniones temporales y empresas, dejando al descubierto un aparente nexo con el también general William René Salamanca, como él, exdirector de la policía. Esto fue lo que dijo Rincón a la fiscalía.
3: Este, al parecer, mantiene una relación de amistad con el señor William Salamanca, quien fue también oficial profesional de la Reserva de la Policía y además es hijo del señor general William René Salamanca, quien fue director general de la Policía durante los años 2023, 2024 e inicios del 2025, por lo que era ordenador y supervisor del gasto para la policía.
2: Rincón cuenta que el hijo de Salamanca y Andrés Vanegas establecieron el que sería un vínculo de amistad que podría haber favorecido la entrega de millonarios contratos. Y aunque ese capítulo de corrupción que investiga la fiscalía es por supuesto grave, la parte más explosiva de esta declaración ocurre cuando el general llama la atención sobre coincidencias entre esto que estaba sucediendo en la institución y el crimen de su hijo. El primer vaso comunicante es la coronel Fabiola Bejarano, una oficial retirada de la policía, a quien Rincón señala de ser amiga del general Nicolás Zapata, subdirector en la época de Salamanca. Después de años sin tener contacto, Bejarano habría citado al entonces inspector, unos meses antes del asesinato de su hijo, a un almuerzo en Cafam Floresta, en el cual le pidió, conforme a su relato, priorizarla en el pago de una acción judicial por 100 millones de pesos que le adeudaba a la policía.
3: Al parecer era un entrampamiento, ya que, según lo que ella decía, conocía perfectamente al señor general Nicolás Zapata, al punto de tener una amistad íntima con él. Por lo tanto, era inherente acudir a mí, salvo que quisiera inducirme a cometer algún error para después usarlo en mi contra.
2: El meollo de este asunto está en que la coronel está casada con Arnoldo Duarte, a quien el general relaciona con Edgar Sotelo Duarte, papá de 2 de los implicados en el crimen de Juan Felipe.
3: En el lugar de los hechos se vinculan varias personas, entre ellas 2 sujetos con gran relevancia y compromiso criminal en el hecho. Ellos son Catherine Sotelo Torres y Andrés Sotelo Torres, hoy capturados, hijos de Edgar Sotelo Duarte. Y este, a su vez, aparentemente mantiene un vínculo con el teniente retirado Arnoldo Duarte, agrega.
2: Pero hay más. El general Rincón asegura que empezaron a ocurrir otros hechos extraños, los cuales adjudica al malestar que habría generado una versión que ya circulaba en la policía, según la cual habría relevo en la dirección y él podría ser el llamado a suceder al general Salamanca.
3: Una malquerencia manifiesta por parte del director y subdirector de la policía para la época, sumado al rumor casi fundado de que posiblemente yo iba a asumir la dirección por mi trabajo cercano a La Paz. Luego del asesinato de mi hijo, analicé varias de las situaciones que se presentaron antes de los hechos ocurridos el 24 de noviembre de 2024. Resulta posible argumentar la existencia de un hilo conductor que sugiere un posible o presunto acuerdo criminal previamente estructurado y el cual amerita una investigación, señala.
2: Rincón menciona una lista de sucesos que considera extraños. Allí aparecen un examen médico al que lo sometieron sin que haya registro en su historia clínica y el cual habría sido pedido por Salamanca, quien lo habría citado en su oficina a decirle que había tenido una visión, un gurú cercano a él, según la cual tenía que someterse a una intervención que fue, al parecer, riesgosa y la cual aparece oculta en su hoja, en su historia clínica. Además, hubo unos polígrafos ordenados al equipo de Rincón mientras él se encontraba en licencia de luto. También Salamanca habría prohibido a todo el cuerpo de generales asistir al sepelio de su hijo, pese a que el cargo de inspector es el tercero en relevancia jerárquica en la policía. Puntualmente, lo que el general Rincón señala es que el general Salamanca, el general Zapata y Andrés Vanegas tendrían algún tipo de preocupación de que él tomara el mando de la Dirección General de la Policía.
3: Esa situación prendía las alarmas con preocupación a estos sujetos, pues no es para menos la cantidad de contratos y sus formas a favor de las empresas del señor Vanegas. Generaría angustia al saber que podrían ser descubiertos para responder ante las autoridades por presuntas celebraciones indebidas de contratos. Me permito solicitar se investigue la existencia de una conexidad de estos hechos de presunta corrupción con el homicidio y tortura de mi hijo, entre otros hechos indignantes. Aparentemente, el mismo contexto criminal lo realizó el mismo grupo para proteger al mismo determinador, concluye Rincón.
2: Finalmente, por cuenta de esta denuncia, el general, quien está en proceso de retiro, le pidió a la Fiscalía que le garantice su seguridad. 6AMW consultó al general Rincón, quien aseguró que no dará declaraciones al respecto, teniendo en cuenta la etapa en la que se encuentra el proceso. También buscamos al general Salamanca, por supuesto, para que nos cuente su versión sobre estas graves afirmaciones y señalamientos que, insistimos, hizo el general Rincón ya ante la Fiscalía, pero hasta el momento no hay respuesta. Por supuesto, también la última palabra la tiene la justicia.
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5: En Caracol Radio son las 3 de la mañana y 16 minutos.
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1: El general en retiro Tito Castellanos conversó en 6AMW con Julio Sánchez Cristo, con toda la mesa de trabajo, luego de que Caracol Radio revelara que el general William Rincón pidió investigar hechos de corrupción en la Policía Nacional y en el que mencionó al general en retiro también, William Salamanca. Esta conversación periodística comenzó con la mención de Andrés Vanegas. ¿Quién es él y qué tiene que ver en estas denuncias que hace el general William Rincón? Así lo contextualizó el general en retiro, también de la Policía Nacional, Tito Castellanos.
7: Sí, exactamente. Andrés Vanegas era, en su momento, cuando me encontraba desempeñándome como subdirector general de la Policía Nacional, un oficial que se encontraba en carrera, los que llamamos oficiales de la reserva. Esa era la información que teníamos. Pero adicional, con mi rol de subdirector general de la Policía Nacional, conocí algunas situaciones relacionadas con contratación y control administrativo que me gustaría de pronto informar por este medio para que los entes de control verifiquen si existe o no existe alguna responsabilidad o existencia de una conducta punitiva.
2: Sí, claro que sí. Y vayamos justamente por partes, porque tengo entendido, usted sale en octubre del año 2023 y los informes que usted había recibido o las alertas estaban sobre dos contratos en particular. Uno de medicamentos para los integrantes de la policía, para la sanidad de la Policía Nacional, y el segundo de los uniformes. Así que vayamos por partes y empecemos con lo que usted encontró puntualmente en ese contrato de medicamentos y que tiene relación con el señor Andrés Vanegas.
7: Sí, inicialmente un contrato de medicamentos de la Dirección de Sanidad de la Policía Nacional. Este primer episodio estuvo relacionado principalmente con una contratación aproximada de 500 mil millones de pesos. ¿Qué es lo que llama la atención? La modalidad que querían utilizar, aprovechando de que estaba como subdirector, y pues si algunos leen mi perfil pensarán que soy netamente operativo y que en temas de contratación no tengo alguna experiencia, pero mi experiencia la había adquirido en el IMPEC, donde me enseñaron que en la contratación el primer principio que se debe manejar es la planeación. Y ahí me llegaron con una urgencia manifiesta. ¿Qué es una urgencia manifiesta? Se puede contratar de manera directa con una persona por necesidades excepcionales. Esas necesidades excepcionales a mí me llamaron la atención. Le dije, no, pues, una urgencia manifiesta en un contrato de 500 millones no aplica. Y fuera de eso, ese contrato me lo envían para revisión a mí, para que dé mi visto bueno. Automáticamente manifesté, no estoy de acuerdo con la urgencia manifiesta de ese contrato de sanidad. Y un joven mayor de jurídica también se opuso y dijo, mi general, el principio de planeación se está violentando acá. Hay otros medios que se pueden organizar, pero una urgencia manifiesta es una contratación directa disfrazada. Ahí me opuse, se le informó al señor director en su momento.
2: Al señor director aclaremos que era en ese momento el general Salamanca.
7: Y pues yo parto del principio de buena fe de que fue aceptada mi reparo frente a esta situación y que en su momento pues no continuó con la urgencia manifiesta. Posteriormente a mi salida tengo entendido que se realizó un acuerdo marco de precios, que es una lógica distinta a la que se me había planteado. Pero mi tesis inicial era que una necesidad permanente y previsible de un contrato de 500 mil millones de pesos en suministro de medicamentos tenía que haber tenido una planeación.
2: Sí.
7: Y no la tenía.
2: Listo.
7: Ahí se le llamó la atención a muchos generales y al supervisor del contrato.
2: De acuerdo.
7: Y pues causó lo que causó.
2: Esto, en primer lugar, es una alerta sobre un contrato de medicamentos por 500 mil millones de pesos. ¿Qué pasó con el contrato de los uniformes?
7: Bueno, en el contrato de los uniformes ya había sido aprobado el uniforme azul, se había hecho unos estudios, se había realizado unas consultorías, se había realizado por parte de la policía una valoración de cada uno y estaba ya implementándose en el manual de uniformes e insignias. Ese contrato ya estaba en ejecución prácticamente y no se podía cambiar el objeto del contrato ni modificar la cantidad. Entonces, el uniforme azul empezaba a regir. Fue modificado inicialmente de manera porcentual y cambió de color azul a verde por necesidades del servicio, donde yo no tuve ningún reparo, pero sí les manifesté de que en esos momentos exactos es importante tener en cuenta que existía una planeación institucional previa al uniforme azul. En una conversación personal que tuve con mi general Salamanca, le manifesté que el uniforme azul venía concebido, contaba plenamente con la conformidad, se consideraba necesario que tenía que implementarse. Él me manifestó de una manera respetuosa y formal, me dijo, no estoy de acuerdo en unos temas y se efectuaron unos cambios. Le dije, utilícelo porque está en el manual de insignias y uniformes. Y no pensé en su momento que esa situación me fuera a traer algunos inconvenientes. Mi posición era que hay una planeación previa, hay unos estudios, unas especificaciones.
2: Sí, pero general, para ser más claros, esa decisión de ese cambio de uniforme y la oposición del general Salamanca tenía que ver con que perdía la contratación de los uniformes el señor Andrés Vanegas, o puntualmente cuál era la molestia que tenía el general Salamanca en su interpretación.
7: Es que venía del anterior director y que en esos momentos él no estaba de acuerdo y que no permitiría en esos momentos, digamos exactamente, verificar que esa justificación técnica que yo le estaba dando administrativa y presupuestal no estaba alineado con unos principios de economía y responsabilidad. Así que migró en algo el dinero de uniformes azules a uniformes verdes para auxiliares. Yo no le vi ningún hecho punible, lo que vi fue una situación administrativa que se ajustaba entre la norma, pero yo dije, por Dios, van a quedar sin uniformes azules durante todo este tiempo, y efectivamente pues no hubo uniformes azules durante esa situación de ejecución presupuestal, sino posteriormente al otro año.
8: Sí, general, de lo que usted pudo investigar, ¿desde cuándo viene participando en procesos licitatorios el señor Andrés Vanegas? Usted ya mencionó uniformes, mencionó sanidad, pero puntualmente, ¿desde cuándo él está participando en estos procesos y en qué otros?
7: Bueno, tengo entendido que el señor Andrés Vanegas, que creo que era teniente de la reserva, él maneja temas tecnológicos. En cierta ocasión me llega una información que no corroboré, por eso no fue denunciada ante los entes de control, de que existía una tercerización en el tema de comunicaciones y logística, todo lo que llamamos nosotros telemática en la Policía Nacional. Y pues, en mi manera sana, la persona que me informa le dije, denuncie. Esa persona me dice, no voy a denunciar porque esto es muy grande y usted se está metiendo en un problema que no es. Mi parte transparente fue informar directamente a funcionarios que trabajaban en la dirección. Llamé al secretario privado y le dije, mire, me llegó esta información, yo solicito que ustedes verifiquen la veracidad o realicen una auditoría de ese tema. Eso fue toda la información que yo aporté en su momento. Después me llega una fuente y me dice, ¿usted qué está haciendo, general? Y yo, pues, estoy haciendo los controles que ejerce un subdirector. Dijo, prepárese en dos frentes, uno en lo personal y uno en lo laboral. Primero, usted va a salir de ese cargo. Yo dije, no, obvio, eso es la naturaleza del ejercicio del cargo y yo tengo que entregar mi cargo. Dijo, no, usted en estos momentos no se está ajustando a unas políticas, por lo tanto, se le van a presentar inconvenientes jurídicos. Yo le manifesté, lo que se hace en derecho, se deshace en derecho. Dijo, sí, pero hay situaciones personales que van a afectar a su familia. Ahí sí me preocupé y tomé unas medidas que posteriormente a los entes investigativos y teniendo en cuenta todo lo que ustedes están denunciando, mantienen una correlación en una situación que en estos momentos pues me llama la atención.
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1: La más reciente revelación de la unidad investigativa de Caracol Radio, integrada por los periodistas Rafael Aristizábal, José Andrés González, bajo la dirección de Bernardo Bejarano, reveló que la Fiscalía nunca investigó el supuesto espionaje y nexos con el ELN, atribuidos al ruso capturado tras el paro nacional, aunque hasta el expresidente Iván Duque señaló que contaba con indicios de que Sergei Baguín habría financiado las protestas de 2021, el proceso por estos hechos se desinfló.
12: La historia de hoy nos lleva a hablar de Sergei Baguín, quien acaparó los titulares el 30 de marzo de 2022, cuando fue capturado junto con otras 6 personas y mostrado ante el país como un presunto financiador de los desmanes registrados en el paro nacional de 2021, cercano al ELN e involucrado en labores de espionaje.
13: En ese momento la campaña política estaba en pleno auge y el gobierno advertía sobre una posible injerencia extranjera en las elecciones. 15 meses antes, 2 funcionarios de la embajada rusa habían sido expulsados bajo sospechas de que pagaban por información sobre la infraestructura energética del país.
12: La raíz de las graves acusaciones contra Baguín fueron informes de inteligencia militar basados en fuentes anónimas, a los cuales se le dio credibilidad desde la Casa de Nariño. Escuchemos al entonces presidente Iván Duque.
14: De un ciudadano extranjero con una red criminal donde estaban utilizando recursos ilegales para ciertos fines. ¿Cómo se daba el lavado de esos recursos? ¿Por qué canales? Y ya sabemos que hay unos indicios de que fueron utilizados esos recursos para financiar también actividades de protesta o actividades ilícitas.
13: La unidad investigativa de Caracol Radio revela que ninguno de esos señalamientos fue investigado por la Fiscalía. De hecho, 24 horas después de la mediática captura, a Baguín y a las otras 6 personas les imputaron apenas 3 delitos, todos relacionados con apuestas ilegales en línea y de los cuales uno está a punto de prescribir.
12: 4 años después, el líder de las pesquisas del CTI, Frank Gutiérrez, admitió en el arranque del juicio que nunca se investigaron las acusaciones de espionaje, financiación del terrorismo y nexos con los helenos. Oigan lo que dijo en los indicios relacionados con la guerrilla del ELN.
15: Igualmente, dentro del contexto de esa indagación inicial que se hablaba sobre temas de este informe de inteligencia, se mencionó también aspectos relacionados con UNGAO y ELN. Tengo entendido que esta información, le pregunto que a usted no recolectó información o no verificó de que el señor Sergei Baguín estuviera asociado a un GAO. ¿Es así?
16: Señoría, sí, de mi parte no lo verifiqué.
13: Despojado desde el inicio de las acusaciones más graves, el proceso contra Sergei Baguín por apuestas ilícitas ha venido avanzando a paso de tortuga. El 8 de abril de 2022, el ciudadano ruso fue enviado de manera preventiva a la cárcel. Más de 3 años después, el 8 de agosto de 2025, quedó libre porque la justicia dejó vencer los términos.
12: Ese mismo día, el IMPEC lo puso a disposición de Migración Colombia. Al no recibir respuesta de la autoridad migratoria, tuvieron que dejarlo salir de la cárcel de Palmira. Hoy se mueve libremente por el país, a pesar de que hace año y medio quedó en firme una orden de deportación en su contra. Consultada sobre la permanencia de Baguín en el país, Migración respondió que su situación goza de reserva legal.
13: El ciudadano ruso habló con esta unidad investigativa y aseguró que sus actividades son legales. Reconoció que ofrecía comisiones a cambio de que le prestaran datos personales y cuentas bancarias para crear usuarios en casas de apuestas. Y destacó que acertaba en el 85% de los juegos gracias a datos conseguidos en Rusia. Negó que sus ganancias hayan servido para financiar a la primera línea y rechazó que lo hayan vinculado con el ELN y con los servicios de inteligencia rusos. Esto dijo sobre su participación en las protestas del 2021.
17: No es verdad, negando totalmente este. Yo estaba en paro nacional con mis amigos en este momento y ellos me invitaron por este como que para una, no sé, una diversión. Entonces nosotros fue solo a ver qué está pasando. Pero cuando yo entendí que allá cerca de la Plaza de Bolívar todo esto es muy caliente, yo empecé a grabar para que aclarar también qué está pasando y estaba de una vez montando todo esto por mi Instagram. Después, los medios colombianos dijeron que todos estos videos yo estaba mandando por Kremlin, pero no.
12: Sergei Baguín admitió que su manutención y su defensa son financiadas por el Fondo de Apoyo y Protección de los Derechos de los Compatriotas que viven en el extranjero, mejor conocido como PrepFund. Se trata de una fundación creada y financiada por el Estado ruso que hoy está sancionada por la Unión Europea por servir como instrumento de propaganda y desinformación en favor del Kremlin.
13: Entre sus defendidos figuran Alexander Franchetti, líder de un grupo paramilitar prorruso en la invadida península de Crimea, y el famoso traficante de armas Víctor Bout, que cayó por un falso negocio con las FARC y que fue canjeado por la basquetbolista estadounidense Brittney Griner, detenida en Moscú.
12: El juicio contra Sergei Baguín y los otros 3 capturados que no aceptaron cargos se reanudará el 27 de octubre. Del espía ruso que infiltró la protesta social con el apoyo del ELN, hoy solo queda el presunto líder de una red que habría obtenido más de 1.500 millones de pesos mediante apuestas ilegales y que seguirá libre a menos que alguna autoridad se decida hacer efectiva la orden de deportación de Migración Colombia.
18: Rafael Aristizábal, José Andrés González, bajo la dirección de Bernardo Bejarano. Impresionante. Quisiera repetir para Juan Pablo y su unidad investigativa local, él tiene su propia unidad, el nombre de la fundación que protege al señor.
12: Con mucho gusto, es el Fondo de Apoyo y Protección de los Derechos de los Compatriotas que viven en el extranjero, conocida como PrepFund y que fue sancionada por la Unión Europea.
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20: Sumando 13 puntos de 15 jugados en los últimos partidos, el Deportivo Cali logró una extraordinaria escalada en la tabla de posiciones que le permite ahora estar de escolta del líder América de Cali. El técnico Rafael Dudamel analizó el porqué su equipo ha mejorado.
21: Bueno, yo siento que las victorias nos van llevando a tener cada día mucha más confianza. Me ha gustado muchísimo la madurez de un plantel que sabe que no tiene techo, que sabe que va en plena evolución y que no ha perdido la calma y la certeza del objetivo a conseguir. Tácticamente hemos ido encontrando diferentes formas que nos encaminan a un buen juego colectivo, formas que nos dan herramientas para para controlar al rival, pero lo que más resalto es el deseo de triunfo que tienen los muchachos.
20: América de Cali es el líder con 24 puntos. El Deportivo Cali acumula 21 en la segunda posición.
3: Hoy empiezan los playoffs de las grandes ligas con la ronda de comodines con las siguientes llaves. En la Liga Nacional, los Bravos de Atlanta reciben a los Phillies de Filadelfia a la 1:00 p.m. y los Padres de San Diego reciben a los Cachorros de Chicago a las 9:00 p.m. Por el lado de la Liga Americana, a las 4:00 p.m. se enfrentan los Astros de Houston con las Medias Blancas de Chicago y a las 7:00 p.m. empieza la serie entre los Yankees de Nueva York y las Medias Rojas de Boston. En esta ronda, el que gane 2 juegos de 3 avanza a la ronda divisional, donde ya esperan los mejores 4 equipos de la temporada regular. La Liga Nacional, Los Ángeles Dodgers y los Cerveceros de Milwaukee. En la Liga Americana, los Reyes de Tampa Bay y los Guardianes de Cleveland.

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3: El más reciente reporte, coronel, en 6AMW tiene que ver con que la presidenta de la SAE, la Sociedad de Activos Especiales, y antigua abogada de Alex Saab, tendrá que devolverle bienes al confeso lavador. El Tribunal Superior de Medellín determinó que no hay pruebas de origen ilícito de los bienes una semana después de que Saab confesó en Miami que lavó 195 millones de dólares. Este fue el reporte, coronel, de Daniel Coronel en Caracol Radio.
4: Lo que confesó Alex Saab en Estados Unidos, la justicia colombiana no fue capaz de probarlo aquí con todos los elementos. Pero tiene otro ingrediente. Diana Patricia Bravo Vélez es la presidenta de la Sociedad de Activos Especiales SAE, la entidad encargada de administrar bienes sometidos a procesos de extinción de dominio. Hasta julio de este año, hasta hace dos meses, estuvo vinculada con la empresa de la Esprilla Lawyers, firma de la que es fundador el presidente de la República. Como abogada, la doctora Diana Patricia Bravo Vélez participó en procesos de interés del confeso lavador de activos Alex Saab. En los próximos días, ella tendrá que devolverle a una empresa fachada de Saab siete bienes que la fiscalía había incautado con fines de extinción de dominio. El más conocido de esos bienes es una mansión en Barranquilla de 3.740 metros cuadrados, avaluada en 28 mil millones de pesos. La casa, cuyas imágenes fueron divulgadas en su momento por el Cuerpo Técnico de Investigaciones de la Fiscalía, es una inmensa propiedad que fue construida en los terrenos que albergaban seis residencias en el barrio Río Mar de Barranquilla. La construyó Saab porque el Country Club de Barranquilla le negó su ingreso a esa entidad para que la esposa, la modelo italiana Camila Fabri, pudiera seguir jugando tenis. Construyó una cancha de polvo de ladrillo en la terraza de la propiedad, cancha que es visible desde todos los edificios que circundan esa esplendorosa mansión. La casa está a nombre de una sociedad llamada Duvera SAS, cuyo único accionista es un contador llamado Julio César Ruiz Maestre, quien no posee recursos suficientes para acreditar ser el dueño de semejante bien. Sin embargo, un juzgado de Barranquilla en primera instancia y el Tribunal Superior de Medellín en segunda y definitiva determinaron que la Fiscalía no pudo probar el origen ilícito de los bienes. La Fiscalía señala que Saab es presunto autor de los delitos de lavado de activos, enriquecimiento ilícito de particulares, concierto para delinquir y además de ejecutar importaciones y exportaciones ficticias. Y aquí viene lo más interesante. La empresa Duvera SAS, a cuyo nombre está la mansión, para acreditar la licitud de ese bien y de otros seis, aseguró que venían de negocios con el régimen de Nicolás Maduro. La misma razón por la que está siendo juzgado Saab en Estados Unidos. Les leo la sentencia textualmente. Abro comillas. La documentación aportada muestra varios contratos celebrados en Venezuela. Contrato por 60 millones de dólares entre el consorcio Estructuras Metálicas Modernas y la Fundación ProPatria 2000 con anticipo de 42 millones de dólares. Y B, contrato de 293.9 millones celebrado por el Fondo Global de Construcción con el Ministerio de Vivienda de Venezuela para construir 4.162 viviendas e infraestructura en los estados Miranda y Carabobo, cierra comillas. Es decir, el 7 de septiembre, hace tres semanas exactas, la justicia colombiana admitió como operación lícita esos contratos celebrados con el régimen venezolano. Las movidas corruptas están demostradas por investigaciones periodísticas en Venezuela, en Estados Unidos, en Ecuador y aquí en Colombia. El 15 de septiembre, es decir, 8 días después de la sentencia del Tribunal de Medellín, Alex Saab confesó ante una corte de Estados Unidos el delito de conspiración para lavado de activos y se comprometió a devolver 195 millones de dólares provenientes del negociado de las cajas de alimentación Club. El Tribunal de Medellín no tuvo en cuenta que Alex Saab afronta cargos por esos mismos delitos en Estados Unidos, pero sí que en el gobierno del presidente Joe Biden había sido liberado. Oigan esta cita, por favor, abro comillas. El cuadro se agrava si se repara que en tales argumentos, aún más debilitados de cara al desestimiento de cargos emitido por el Tribunal del Distrito Sur de la Florida de los Estados Unidos en favor de Alex Naim Saab Morán. Esta decisión extranjera, aunque no tiene efectos vinculantes frente al juez colombiano de extinción de dominio, sí constituye un elemento adicional que refuerza la ausencia de un cuadro fáctico sólido sobre la supuesta actividad ilícita base. Es decir, el acuerdo entre Estados Unidos y Venezuela para liberar a Saab la primera vez se lo contaron como si fuera una absolución. Contra la decisión del Tribunal Superior de Medellín no procede recurso alguno. Es decir, en los próximos días, la SAE, presidida por Diana Patricia Bravo Vélez, quien como abogada participó en procesos para defender intereses de Alex Saab, tendrá que devolver la mansión de Riomar y otras 6 propiedades a los representantes de Saab, quien está preso en Miami por lavado de activos, el mismo delito que él confesó, pero que la justicia colombiana no le pudo probar. Este fue el reporte coronel de hoy. Muchas gracias.
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Maná celebra 40 años de trayectoria musical con Vivir Sin Aire Tour. 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Esto con el fin de reafirmar su vigencia e impacto como uno de los mayores referentes del rock en español. Para los oyentes interesados, pueden encontrar la boletería en la tiquetera correspondiente al evento.

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3: En el programa Dos Puntos tuvieron como invitado a Ronald Vargas. Él es el técnico de la Selección Colombia de Kudo, que es un deporte que tiene poco reconocimiento a nivel nacional, pero al parecer está rindiendo muy bien. Él es kudoka, por supuesto, y acaban de llegar de Brasil, en donde tuvieron la más reciente participación. Habló de eso en el programa Dos Puntos de Caracol Radio.
4: Muy alegre porque me den esta oportunidad de dar a conocer este gran arte marcial que se llama kudo. En su origen principal se llamaba Daido Yuko Kudo. Esto significa el arte de los mil caminos. Esto quiere decir que es un arte marcial híbrido, como tú lo acabas de decir, es un arte marcial mixto. Es muy familiarizado hoy en día con esa popularidad de deporte que hoy le conocen como MMA, artes marciales mixtas, de una gran empresa que es, si se puede decir, UFC. Entonces todo el mundo la referencia así.
5: ¿Qué tipo de desarrollo de alcance ha tenido esta práctica deportiva en nuestro país? ¿Existe algo parecido a una federación, a una asociación que promueva este deporte? Y como pregunta complementaria, ¿de dónde reciben el apoyo económico para poder seguir desarrollando el kudo?
4: Bueno, en este momento estamos como asociación principalmente porque aún estamos intentando que el deporte nos reconozca como deporte en Colombia. Entonces, en ese camino vamos y estoy seguro que así va a ser. Nosotros, pues, Ronald Vargas es el representante para Colombia de kudo a nivel nacional, valga la redundancia. Llevamos ya desde el año 2006 practicando este lindo arte marcial y dándolo a conocer, el cual he tenido la oportunidad de representar a Colombia ya varias veces a nivel mundial, suramericano y panamericano, en la cual me he ratificado varias veces en varios campeonatos. Hoy en día estoy llevando selecciones a participar, como la representación pasada que acabamos de tener en Belo Horizonte, Brasil, que fue el fin de semana pasado, en donde fuimos una selección de 8 personas, en donde me siento muy orgulloso de haber estado en los 4 primeros puestos de todas las categorías en las que estuvimos y obtener así una clasificación al Campeonato Mundial en Tokio del año que viene. Este campeonato nos fue excelentemente bien, obtuvimos un segundo puesto, nos llevamos 3 medallas de oro, 3 de bronce y 4 clasificaciones a cuarto puesto. Así que estoy muy, muy feliz porque fui el técnico, pero también participé como deportista o competidor.
6: Ronald, yo quiero felicitarlo, darle un saludo muy especial. Vean, yo les voy a contar una infidencia, y es que el mejor momento físico en el que yo he estado de rendimiento físico en mi vida ha sido cuando fui entrenada por Ronald en algún momento de mi vida, y lo recuerdo mucho, le tengo mucho cariño, por supuesto, paisano mío de la isla, él sabe que lo quiero muchísimo, felicitarlo por este logro. Pero yo quiero resaltar esa labor, Ronald, que usted ha hecho por el deporte de las islas, y cómo es de difícil uno como sanandresano lograr llegar tan lejos como usted ha llegado en el deporte, salir de una isla como San Andrés, en la que no tenemos tampoco mucho apoyo por parte del ministerio, que siempre somos este territorio olvidado. ¿Cómo ha sido para usted esta carrera de impulsar a los isleños y convencerlos de que se metan en este tipo de deportes? Porque allá, pues, por supuesto, no es el deporte más popular, pero usted se ha encargado de hacerlo popular.
4: Sí, bueno, yo llevo muchos años en esto, motivando a la gente de San Andrés, motivando a personas a que siempre conozcan este tipo de entrenamiento. Yo soy licenciado en educación física, yo entreno personas en preparación física general, pero siempre tengo como base esto, las artes marciales. Yo nací como, desde los 9 años, nací como artista marcial, así me lo quiero, me lo digo y me lo creo yo mismo. Yo acá en esta bella tierra, que es una tierra espectacular, San Andrés, es nuestra tierra y es hermosa y tiene un gran talento humano. Y por eso siempre he luchado porque se de este tipo de deportes también, que son muy fuertes los isleños, y tenemos ese ahínco, ese corazón que hace falta para hacer esto. Lastimosamente, es un deporte al cual todo el mundo mira como que, ah, esos son los que tiran pataditas o esto. Es un deporte grandísimo y nos ha dado muchas logros. La verdad es que el kudo, el taekwondo, nos ha dado muchas medallas a nuestra bella isla. Hoy en día, el kudo, pues los que hacemos esto, Ronald Vargas, tiene una gran suerte, y es que tiene grandes personas detrás de mí, alumnos que tienen empresas privadas y nos apoyan, confían en nosotros. Y siempre están pendientes en lo que se hace, en para dónde voy con los niños. Tenemos niños desde 4 años. Así que los padres son siempre muy patrocinadores de toda esta locura y de todo este gran sueño que tenemos nosotros.
7: Ronald, yo quiero aplaudirlo por todas las representaciones que han tenido, pero especialmente por esta última que obtuvieron, y preguntarle en cuanto a los deportistas, ¿en qué ciudades del país están concentrados y alrededor de cuántos deportistas estamos hablando que practican kudo hoy en Colombia?
4: Bueno, sí, es una pregunta bastante que quería decirlo también. Hoy en día ya no solo estamos en San Andrés Islas, estamos en Bogotá, en Medellín y en Barranquilla. Tenemos sedes de kudo en esas 3 ciudades más, en donde por primera vez esta selección que fue ahorita tuvo la oportunidad de estar representada por Bogotá y Medellín. Aún Barranquilla no pudo ir, pero próximamente estoy seguro de que se irá. En Bogotá tenemos la sede, es un profesor, Oscar Sanabria, que es un profesor de Kyokushin y hoy en día de kudo karate. Y en Medellín está el sensei Darrell, quien está trabajando todo el tema de kudo. Y en San Andrés, pues, mi persona y todos mis alumnos.
8: Hablemos un poco. Ya usted nos comentaba la diferencia con las artes marciales mixtas, pero entendamos cuál es la diferenciación con otras artes marciales japonesas y asiáticas. ¿En qué radica la diferencia, pues, con otros casos como el taekwondo, el judo o otras disciplinas de este tipo?
4: Bueno, sí, la diferencia es bastante, son varias. Para empezar, el kudo es un arte marcial mixto, híbrido, en donde tienes la posibilidad de puñetear, patear, lanzar al oponente en el suelo, trabajar jiu-jitsu, puedes hacer golpes con las rodillas, con los codos e incluso con la cabeza. Entonces estas son grandes diferencias, como por ejemplo con el taekwondo, en donde tú solo tienes permitido golpear o marcar puntos con las piernas o con los puños al pecho. El karate marca puntos, el kudo busca más que marcar punto, un combate real, y de ahí ver el que marque mejor o haga una mejor combate eficaz.
6: Pues Ronald, unos minutos para hablar con usted, que nos contara más sobre este deporte que para muchos pues sigue siendo todavía un enigma. Nos queda claro que además pues requiere, como todo en la vida, mucha disciplina y sobre todo ese entusiasmo que usted le pone. Él es el técnico de la selección colombiana de kudo, sanandresano, y que ha llevado el nombre de Colombia muy en alto. Felicitaciones, y que siga trabajando en pro de los deportes, sobre todo en Colombia, y pues por supuesto el lugares tan remotos como San Andrés.
4: Gracias por esta oportunidad.
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3: Se aproxima uno de los concursos nacionales de banda más importantes de nuestro país y el más longevo. Hablamos del Concurso Nacional de Bandas Musicales de Paipa en el departamento de Boyacá, que llega a su edición número 52. Laura Castro Castellanos dialogó con Héctor Manuel Bajica. Él es el gerente de Corbandas, que organiza el Concurso Nacional de Bandas. Estos son los detalles para la edición de este año.
9: La música en nuestras regiones vuelve a resonar con fuerza en el corazón de Boyacá, porque del 1 al 4 de octubre, Paipa acoge la edición 52 del Concurso Nacional de Bandas Musicales, un espacio que celebra la identidad, las tradiciones y la riqueza sonora del país. Este año, bajo el lema Patrimonio y Memoria, el festival rinde homenaje a los referentes de la cultura colombiana. Para contarnos estos detalles, nos acompaña Héctor Manuel Bajica, gerente de Corbandas. Héctor, bienvenido a Caracol Radio.
10: Gracias, un cordial saludo a todos los oyentes de Caracol Radio. Decirles que del 1 al 4 de octubre Paipa espera lo más granado de la música colombiana, sus bandas musicales, más de 32 agrupaciones que vienen de las distintas regiones del país, nos acompañarán. Vamos a tener una programación extraordinaria para todos los melómanos, para todas quienes quieran disfrutar de las bandas, y no solamente de bandas, sino de los espectáculos que va a ofrecer nuestra ciudad y la entidad organizadora como es la Corporación Concurso Nacional de Bandas.
9: Gerente, este año el concurso tiene el lema de Patrimonio y Memoria. Habrá homenajes a diferentes artistas como Alfredo Gutiérrez, Pedro Morales, entre otros. ¿Cómo se va a integrar esos tributos en la programación y en el repertorio de las bandas?
10: Sí, efectivamente, este año rendimos homenaje a Pedro Morales Pino, a Alfredo Gutiérrez, al maestro, en este momento olvido el nombre del otro maestro, además de Elia Zapata Olivella, y vamos a rendir un tributo muy especial a los 50 años del encuentro de bandas pelayeras, al Festival Nacional del Porro, que se va a realizar en San Pelayo, Córdoba. Este encuentro, este evento, nació del Concurso Nacional de Bandas y también va a cumplir 50 años. Vamos a rendirle un homenaje muy especial con en algunas actividades. ¿Qué hacemos nosotros para los homenajes? Nosotros acá, a las distintas categorías de bandas les hemos entregado obras de cada uno de los compositores. En cada categoría van a interpretar dos obras de uno de ellos, y esperamos tener por lo menos a Alfredo Gutiérrez, que nos acompañe en Paipa, y es como retomar y recapitular toda esta música que estos personajes nos dejaron. Por ejemplo, Pedro Morales Pino con sus composiciones, José Rosso Contreras igual, quien fuera por más de 20 años director de la Banda Nacional de Colombia, y pues ese tributo que le hacemos para que las nuevas generaciones escuchen esas obras que compusieron hace muchos años y que han quedado de pronto en relegadas, pero que queremos que renazcan nuevamente para las nuevas generaciones.
9: Este concurso reúne muchas categorías: infantil, universitarios, profesionales, pues en el canto, respecto a la música andina. ¿Qué representa ese respaldo para las escuelas de formación y los artistas que viajan desde distintas regiones de Colombia?
10: El concurso se ha convertido, y como tal, es patrimonio inmaterial de la nación. El concurso de bandas es el referente a nivel nacional de todas las bandas de música, y eso ha hecho que el concurso haya cada día por día haya ayudado a que los municipios y las escuelas de formación estén creando sus bandas de música. Nosotros, el concurso nació a raíz de que las bandas musicales estaban desapareciendo hace 50 años, y se ha logrado que el movimiento bandístico se haya retomado en las distintas regiones. Hoy en día, departamentos como Nariño, como Antioquia, como Cundinamarca, Boyacá y algunas otras regiones hayan hecho que sus escuelas de música hayan crecido muchísimo y hayan conformado sus bandas musicales. Hoy en el país existen más de 1.400 bandas regadas por toda la geografía colombiana, y eso pues nos llena de mucha satisfacción. Además que la mayoría de bandas de música actualmente están conformadas por gente joven, niños y jóvenes de distintas edades, lo cual eso hace que el movimiento bandístico y la música colombiana vaya a perdurar por mucho tiempo.
9: Para las personas que viajan entonces a Boyacá este fin de semana, ¿con qué ambiente se van a encontrar en Paipa y cuáles son esos imperdibles que no se pueden perder?
10: Bueno, Paipa pues está muy cerca de la capital de la República, estamos a 2 horas y media, y se van a encontrar con un ambiente festivo un ambiente de música de todo el país, de todas las regiones. Vamos a tener bandas del Amazonas, de Putumayo, bandas de Nariño, de la costa colombiana, del interior del país, de los Santanderes. Es decir, la geografía musical se va a dar cita en Paipa con todos los ritmos musicales de todas las regiones. Eso, para nosotros y para quienes asisten a Paipa, pues es un plato extraordinario de música. Además que vamos a tener las verbenas populares, que las bandas se van a distribuir por los diferentes sitios de la ciudad, y seguramente también pues van a encontrar lo que es las presentaciones, unas presentaciones en privado en un auditorio, y las presentaciones que se hacen de patrimonio, que es con las bandas interpretando los distintos aires musicales de Colombia en la concha acústica, en donde el público, cualquier persona, puede estar y disfrutar. Además vamos a tener unos conciertos especiales con la Banda Nacional de Colombia el día domingo y la Banda Sinfónica de la Policía Nacional, además de otras, esperamos otras sorpresas que nos puedan aparecer en el camino y poderle decir a los colombianos que Paipa se convierte del 1 al 4 de octubre en el corazón musical de Colombia.
9: Así es, las

0: paipa y disfruten de este festival, pues que va a estar muy bueno por lo que vemos.
1: Sí, una invitación muy grande para todos los colombianos que escuchan Caracol Radio para que se hagan presentes en Paipa del 1 al 4 de octubre, más de 32 agrupaciones musicales, además de disfrutar de los atractivos que tiene la ciudad de Paipa, sus aguas termales, su historia, el Pantano de Vargas y todo lo que corresponde a la gastronomía, los amasijos, las almojábanas, el pan de yuca y el famoso queso paipa. Entonces, en Paipa los esperamos para que disfruten no solamente del plato musical, sino de todos los platos que reúne la gastronomía colombiana y boyacense.
0: Gracias por estar en Caracol Radio.
1: A ustedes muy amable.

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1: Hola, ¿qué tal? Muy buenos días. Son las 4 de la mañana en punto de este martes, 29 de septiembre del año 2026. Los saludamos Juan Carlos González, quien les habla Narda Guarín, y todos los periodistas que hacen parte del servicio informativo de Caracol Radio para contarles cuáles son los hechos más importantes que han ocurrido en las últimas horas en Colombia y en el mundo. Estos son nuestros titulares. Bienvenidos.
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3: Como una persecución calificó la senadora Marta Peralta la decisión del Departamento de Estado de Estados Unidos de cancelarle la visa. La misma decisión afecta al empresario Euclides Torres.
1: A sanción del alcalde Carlos Fernando Galán pasó la reforma tributaria aprobada por el Consejo de Bogotá.
3: La Contraloría hizo una inspección judicial en el Ministerio de la Igualdad en Liquidación y en Fidugraria. Ya les vamos a contar qué encontraron.
1: Negaron la tutela presentada por alias Muñeca y alias Pinocho, miembros de la banda criminal de los Pachenca.
3: Más de 2.400 investigaciones estarían represadas en la Comisión de Acusaciones de la Cámara de Representantes por falta de recursos.
1: Más de 5.000 empleos se perdieron en Risaralda por el terremoto del 10 de agosto.
3: El gobernador del Quindío le solicitó a los alcaldes de tres municipios tener prudencia, hacer nuevos estudios técnicos antes de determinar la demolición de iglesias y miradores afectados por el terremoto.
1: Con todo éxito terminó la visita del Papa León XIV a Francia.
3: De 45 a 41 años de prisión se redujo la condena contra el feminicidio de la excampeona mundial de patinaje, Luz Mary Tristán.
1: Veteranos de Boyacá piden inspección urgente al dispensario del grupo Silva Plazas por deterioro de la infraestructura y dificultades en la atención médica. Son las 4 de la mañana, 2 minutos. Estas son las noticias en Caracol Radio. 9 grados de temperatura en la ciudad de Bogotá. Pronóstico de lluvias después de la 1 de la tarde. El Departamento de Estado de los Estados Unidos canceló la visa a la senadora Marta Peralta de Piayú y al empresario Euclides Torres. Las razones con Eddie Mosquera.
4: Muy buenos días, Bea. Lo que explica el Departamento de Estado es que las personas sancionadas son acusadas de corrupción, vínculos con el narcotráfico o también de conspirar contra sus respectivos gobiernos. Esta última salvedad se hace porque los sancionados no son solamente estas dos personas de Colombia y sus familias, también hay jueces, altos funcionarios y empresarios de Bolivia, de Ecuador y de Perú. Entre las naciones más afectadas, entre comillas, está Bolivia, donde sancionaron 21 personas. Son 12 funcionarios y sus familias. Allí se incluyen jueces, fiscales, magistrados y coroneles, y los otros 9 son ciudadanos bolivianos que actualmente no poseen visa, sus familias tampoco, pero quedaron declarados como inelegibles para recibir este certificado, este documento. Dato clave acá, el retiro de esas visas forma parte de los acuerdos y los compromisos que fueron asumidos entre los miembros del Escudo de las Américas. Se asegura que los funcionarios corruptos de ninguno de estos países va a poder cruzar libremente por Estados Unidos y tampoco mover sus dineros sucios en este país.
3: 4 de la mañana, 3 minutos, y ya hay reacción de la senadora Marta Peralta a esta decisión del Departamento de Estado de los Estados Unidos. ¿Qué fue lo que dijo David Ortega?
5: Así es, pues la congresista del Partido Maíz, cercana al Pacto Histórico, dijo que no ha sido notificada de la decisión y que se enteró a través de los medios de comunicación. Sin embargo, expresó que adelantará consultas ante la Cancillería y la Embajada estadounidense para que le expliquen cuáles fueron las razones de la decisión. Además, dijo que se trataría de un episodio más de posible persecución en su contra.
6: Iniciaré las acciones institucionales y administrativas pertinentes ante la Cancillería, ante la Embajada y ante el mismo gobierno de Estados Unidos.

0: asumido que se me informe de manera formal cuáles fueron los argumentos para dicha decisión. Y esto no es aislado a toda la persecución mediática, judicial, en redes sociales, de bodegas que hemos tenido que soportar por pensar distinto.
1: El presidente Abelardo de las Pillas celebró la medida y dijo que pronto se ampliará el número de sancionados y agregó que la lista de la FAC sería otro camino más para combatir la corrupción.
2: Son las 4 de la mañana, 4 minutos. A propósito de esta decisión del Departamento de Estado de los Estados Unidos, el presidente Abelardo de las Playas se refirió a esta medida. Laura Saavedra.
3: Con un mensaje optimista, se refirió el presidente Abelardo de la Espriella a la decisión del gobierno de Estados Unidos de revocarles la visa de Euclides Torres, financiador de la campaña Petro presidente en 2022, y a Marta Peralta, la excongresista e investigada por el escándalo de corrupción en la Unidad Nacional de Gestión del Riesgo de Desastres en la administración de Gustavo Petro.
4: El alto mandatario señaló puntualmente que
3: los inescrupulosos que defraudan al pueblo no pueden seguir disfrutando de sus pillajes, moviéndose libremente por el continente ni paseando con sus familias, mientras las sociedades a las que han desfalcado ven a sus niños sufrir desnutrición y falta de agua y vivir en la miseria. Tras referirse también a la nueva era entre la relación de Colombia y Estados Unidos que cursa la actual administración y señalar que la seguridad del hemisferio tiene varios aristas en los que los gobiernos aliados están trabajando unidos por el bien de los pueblos. Pero el presidente también hizo una fuerte advertencia y es que sugirió que se podrían acercar más medidas como la inclusión en la lista Clinton, pues señaló que la lista de la OFAC es otro camino para cerrarle la puerta a la impunidad y combatir la corrupción. Dijo que la lucha apenas empieza y pronto se ampliará no solo en números sino también en decisiones administrativas, dejando un claro mensaje sobre lo que podría venir para los untados de corrupción de la pasada administración. Cabe recordar que el gobierno estadounidense fue claro también en que la decisión anunciada sobre la revocatoria de la visa para Euclides Torres y Marta Peralta hace parte de la alianza del escudo de las Américas. Reiteraron en que el Departamento de Estado está emprendiendo medidas para imponer restricciones de visado a todos los actores corruptos que socavan los gobiernos elegidos democráticamente en países como Bolivia, Colombia, Ecuador y Perú.
5: 4 de la mañana, 6 minutos, y tras una intensa discusión en el Consejo de Bogotá fue aprobada la reforma tributaria que ahora pasará a sanción del alcalde mayor Carlos Fernando Galán. Varios concejales manifestaron su inconformismo. Estefanía Maldonado.
6: Lluvia de críticas por parte de algunos concejales al articulado de la reforma tributaria que fue aprobado en el Consejo de Bogotá. El primero de ellos en mostrar su inconformismo fue la concejal Heidi Sánchez del Pacto Histórico. Aseguró que demandará el TEC.
7: Decidimos demandar el proyecto de acuerdo de reforma tributaria, tanto por vicios de forma como de fondo.
6: Desde la bancada del Centro Democrático también le hicieron algunos reparos al texto ya aprobado. Recordemos que desde el inicio del segundo debate le habrían solicitado al distrito la eliminación de algunos artículos, entre ellos el incremento del impuesto predial y el ICA. Escuchamos a Julián Uzcategui, vocero del partido.
8: Lamento profundamente que el Consejo de Bogotá haya aprobado aumentarle el impuesto predial a los residentes, comerciantes e industriales de Bogotá y también aumentarle el impuesto de industria y comercio a sectores claves de la economía.
6: Mientras que el concejal Juan David Quintero celebró por la soterración del cableado público de la ciudad, sin embargo, recalcó en que no se debieron haber incrementado los impuestos para los ciudadanos en Bogotá.
9: Y es negativo porque fueron muy, muy suaves en la configuración del gasto de manera eficiente. Es decir, debimos haber tenido una apuesta mucho más encaminada a la eficiencia del gasto y no meramente a tener más recaudo.
6: Ahora la ciudad está a la espera de que el alcalde mayor Carlos Fernando Galán realice la sanción de dicho proyecto, que quedó con un total de 53 artículos.
2: Como era de esperarse, el alcalde Carlos Fernando Galán celebró la decisión del Consejo de Bogotá. Son las 4 de la mañana, 8 minutos. La Contraloría hizo una inspección judicial en el Ministerio de la Igualdad en Liquidación y en Fidoagraria. ¿Quién encontró? Luisa Mercado.
10: El ente de control aseguró que realizó esta diligencia de policía judicial para verificar la destinación de los 2,7 billones de pesos asignados a esa cartera entre 2023 y 2026. La revisión abarca la totalidad de los recursos e incluye contratos, giros y soportes para establecer cómo se ejecutaron. Esto dijo el Contralor General Jorge Laverte.
11: También examinaremos una alerta sobre pagos por más de 88 mil millones de pesos con insuficiencia documental. Nuestro deber es establecer los hechos, determinar las responsabilidades que correspondan y proteger cada peso de los colombianos.
10: Hay que recordar que esta cartera se encuentra en liquidación tras una orden de la Corte Constitucional.
5: 4:09 y negaron la tutela que presentaron alias Muñeca y Pinocho, miembros de la banda criminal de los Pachenca, alegando vulneración de derechos en medio de los operativos que buscan sus capturas. Juan Esteban Quintero.
12: Un juez de Bogotá negó en las últimas horas las pretensiones que tenían los hermanos Castillo, más conocidos con los alias de Pinocho y Muñeca de los Pachenca. En un documento al que tuvo acceso Caracol Radio, los dos hermanos aseguraban que se les estaban vulnerando derechos y hablan específicamente de la seguridad jurídica y del acceso a la administración de justicia. No obstante, llamaba mucho la atención la presentación de esta tutela, teniendo en cuenta que la estructura que ambos comandan, las Autodefensas Conquistadoras de la Sierra Nevada, son señaladas de cumplir múltiples homicidios, torturas e incluso extorsiones en el departamento del Magdalena y La Guajira.
2: Son las 4:10. Más de 2.400 investigaciones estarían represadas en la Comisión de Acusaciones de la Cámara de Representantes porque no hay plata. El representante Daniel Briceño advierte que el organismo lleva 2 meses paralizado. Jimmy Ávila.
13: El representante Daniel Briceño denunció que la Comisión de Acusaciones de la Cámara no cuenta con recursos para contratar abogados y personal encargado de impulsar las investigaciones contra funcionarios aforados. Según Briceño, desde la instalación del nuevo Congreso el pasado 20 de julio, la Comisión está prácticamente paralizada y acumula cerca de 2.450 procesos. El congresista aseguró que la administración anterior habría gastado en 5 meses el presupuesto correspondiente a todo el año. Ante esta situación, la Comisión decretó recientemente la suspensión de los términos de los procesos. Briceño pidió al gobierno y al Ministerio de Hacienda asignar entre 1.500 y 2.000 millones de pesos para reactivar las operaciones antes de finalizar este año. Entre los procesos que, según el representante, requieren atención están las investigaciones relacionadas con la UNGRD, alias Calarcá, magistrados de las altas cortes y el expresidente Gustavo Petro. Briceño advirtió que sin recursos los procesos continuarán represados.
5: 4:12 y Caracol Radio conoció 3 cartas que enviaron a la Comisión Interamericana de Derechos Humanos, también a la Fiscalía de la Corte Penal Internacional y organizaciones de derechos humanos, abogados de víctimas pidiendo medidas de protección en favor de las víctimas acreditadas ante la Jurisdicción Especial para la Paz. Cristina Navarro.
14: En 2 cartas radicadas ante la Comisión Interamericana de Derechos Humanos y una más ante la Fiscalía de la Corte Penal Internacional, están pidiendo la intervención de estos organismos internacionales, decretando medidas de protección para las víctimas que participan ante la Jurisdicción Especial para la Paz y también para los comparecientes, tanto de Fuerza Pública como de Exfar, que están vinculados a los 11 macrocasos que investiga la justicia transicional. Estas peticiones se dan ante el anuncio de la reducción de 170 mil millones en el presupuesto de la Jurisdicción Especial para la Paz. Esta situación, dicen, afecta gravemente los derechos de las personas que participan en la JEP. En el caso de las más de 300 mil víctimas que están acreditadas ante esta justicia, se les vulneran sus derechos porque ellas tienen una intervención especial en todas las investigaciones y pueden hacer observaciones a lo dicho tanto por exintegrantes de la Fuerza Pública como excombatientes de las FARC. Este acceso a justicia estaría gravemente vulnerado y por eso piden a estos organismos internacionales que tomen medidas en favor de las víctimas del conflicto armado en nuestro país.
2: Son las 4:13. El departamento de Risaralda ya enfrenta otra tragedia como consecuencia del terremoto del 10 de agosto. Más de 5.000 empleos se han perdido. Los comerciantes luchan por mantener abiertos sus negocios. Sebastián Grajales.
15: La emergencia económica que dejó el terremoto del 10 de agosto comienza a sentirse con mayor fuerza en el comercio de Pereira. Negocios que antes del sismo venían mostrando una dinámica favorable, hoy enfrentan caída en las ventas, dificultades para operar y en algunos casos cierres que ya están teniendo consecuencias directas sobre el empleo. Las estimaciones conocidas hasta el momento indican que cerca de 5.000 empleos ya se habrían perdido como consecuencia de la afectación empresarial, mientras alrededor de 50.000 puestos de trabajo estarían en riesgo si la actividad comercial no logra recuperarse en el corto plazo. Juan Camilo Velázquez, director del Comité Intergremial en el departamento de Risaralda.
16: El departamento y la ciudad antes del terremoto venía creciendo por más del 3% de su crecimiento económico anual. Eso nos representaba más de $1 billón de nueva riqueza para el departamento y para nuestros ciudadanos. Estamos perdiendo ese flujo y ese nivel de crecimiento y estamos, por el contrario, llegando a flujos negativos.
15: Pereira enfrenta así una segunda etapa de la emergencia. Después de atender los daños físicos provocados por el terremoto, el reto ahora es evitar que sus consecuencias terminen convirtiéndose en una crisis prolongada de cierres empresariales y de mayor pérdida de empleo.
5: 4:15 a.m. De otro lado, el gobernador del Quindío también le solicitó a los alcaldes de 3 municipios tener mucha prudencia y realizar nuevos estudios técnicos antes de determinar la demolición de iglesias y miradores afectados por el terremoto. Arián Trejos.
17: Buenos días. Recordemos que hay infraestructura emblemática que resultó muy afectada por el terremoto: la iglesia San José del municipio de Montenegro, la Basílica Menor del municipio de Quimbaya y el lindo mirador turístico del municipio de Filandia. Para uno de ellos ya fue decretada la demolición, que es la iglesia San José de Montenegro, luego de los estudios de la diócesis de Armenia, y también había surtido la misma situación para el mirador del municipio de Filandia. Sin embargo, el gobernador del Quindío, Juan Miguel Galvis, ha hecho el llamado a los alcaldes para que se hagan nuevos estudios y se revise si definitivamente estas estructuras afectadas por el terremoto se deben demoler.
18: Yo hoy quiero invitar a los alcaldes a que no tomen esas decisiones tan apresuradas, que hagamos otros estudios o miremos cómo podemos nosotros, con otras ideas o otros estudios, poder nosotros fortalecer eso. Creo que eso sería muy triste para la región, más como hoy lo que se tiene con la iglesia de Montenegro o con lo que se tiene el mirador de Filandia.
17: Por ahora, la orden de demolición del mirador del municipio de Filandia fue suspendida. Todavía está en ejecución y en etapa de pruebas la demolición de la iglesia San José del municipio de Montenegro y no se ha definido lo que va a pasar con la Basílica Menor del municipio de Quimbaya. Armenia amanece con cielo nublado. Hoy el pico y placa rige para vehículos particulares y motos, placas terminadas en 7 y 8 y taxis número lateral 8. Y en el cuadrante norte, para los particulares y motos, placas terminadas en 3 y 4.
2: Son las 4:17 a.m. Con todo éxito concluyeron los 4 días de visita del Papa León XIV a Francia. Vamos a París con Néstor Pónguta.
19: Culmina así la visita del Papa León XIV a Francia, aquí en Metz. 3 ciudades, 4 días, más de 9 discursos, más de 1 millón de personas que salieron a aclamarlo, a escucharlo, a oírlo. Recordemos ese encuentro en el estadio con más de 80.000 jóvenes, esa misa campal en los Campos Elíseos y en la Plaza de la Concordia que reunió más de 800.000 personas, el rosario que hizo con la marcha de las antorchas en el Santuario de Lourdes y que fue uno de los momentos más emotivos, pero también se encontró con víctimas de abuso sexual, la cual insistió que era una gran lacra. Ese encuentro también con el gobierno francés, con las personas que también son más necesitadas, con los enfermos, con los pobres, con el encuentro con grupos interreligiosos, así también con recordando a Robert Schuman, que tuvo como referencia esta ciudad de Metz, pues aquí también pudo decirle al mundo que es importante que se trabaje por la reconciliación y por la paz, y dejó ese mensaje también muy claro, que el Vaticano, la Iglesia, y que él, como el sucesor de Pedro y como vicario de Cristo, está listo a generar campos de unión, a generar caminos y a generar puentes para que pueda ser una manera de tener un mundo mejor. Sigue preocupado por la situación en las guerras en el mundo, sigue preocupado por el aumento de la pobreza y el hambre, pero también dio ese mensaje de esperanza, de que hay que seguir adelante. Cuando escuchó a las víctimas, les dijo que no las van a estar solas y que no solo las va a escuchar, sino que va a actuar. este pontífice dejó una huella muy grande aquí en Francia, después de 18 años, cuando fue la última visita que hizo Benedicto XVI. Recordemos que Francisco estuvo en algunas ciudades de Francia, pero nunca hizo una visita como esta, recibido por el presidente Macron, y dejando un gran recuerdo y sobre todo unos grandes mensajes, y dejando muchas tareas para que Francia, como él mismo se lo dijo, tiene que hacer parte de la solución y parte de ese puente y ese camino que está buscando la reconciliación y un mejor mundo para todos. De esta manera terminamos este cubrimiento para Caracol Radio y seguimos atentos a lo que pueda seguir pasando con lo que ha dicho el Papa y con el trabajo que quedó por hacer para que este propósito que se planteó en este viaje, donde también insistió en que el mundo tenga vida, pues para que se pueda trabajar y que seamos cada vez más empáticos y más unidos.
5: 4 de la mañana, 19 minutos, y se confirma la reducción en la sentencia por el feminicidio de la excampeona mundial de patinaje Luzmery Tristán, ocurrido en agosto del año 2023 en la ciudad de Cali. Juan Carlos Díaz.
20: La Sala Penal del Tribunal Superior de Cali modificó la pena impuesta inicialmente de 45 años a Andrés Gustavo Richie García y la fijó en 41 años y 5 meses de prisión por el feminicidio agravado en audiencia de lectura de sentencia en segunda instancia contra la excampeona mundial de patinaje Luzmery Tristán, ocurrido en agosto de 2023. Además, mantuvo la inhabilidad para el ejercicio de derechos y funciones públicas por 20 años. Al resolver la segunda instancia, el tribunal acogió la solicitud de la Fiscalía en los alegatos de conclusión de la sentencia inicial de excluir la condena por el delito de fabricación, tráfico, porte o tenencia de armas de fuego, accesorios, partes o municiones, debido a que Richie García contaba con el permiso correspondiente. La decisión ratificó las pruebas presentadas por la Fiscalía sobre el ciclo de violencia al que el condenado sometió a la excampeona mundial de patinaje Luzmery Tristán. Richie García atacó física, verbal y psicológicamente a su pareja, motivado por los celos, antes de causarle la muerte con un arma de fuego en su residencia ubicada sobre la vía que conduce al Cerro de Cristo Rey, aquí en Cali.
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23: ¿Dónde están las solteras que disfrutan su libertad? Que se sientan.

0: mañana, 23 minutos. Comenzamos con buena música y lo nuevo del heredero. Primero fue Coqueta y ahora es soltera. Juan, buenos días.
1: Buenos días. Y sigue siendo soltera, una canción ligera, coqueta y sin drama, según lo califica el propio heredero, y que también ha tenido canciones fuertes como Duele, Se cambia de energía a la soltera, o un lanzamiento que abre la puerta a una nueva etapa en su proyecto musical, con una base de carranga contemporánea y una energía pensada para bailar. Retrata a una mujer segura de sí misma, coqueta, independiente y sobre todo clara con lo que quiere. No es una canción sobre el despecho ni sobre una guerra entre hombres y mujeres. Su protagonista disfruta su libertad, se hace respetar y entiende que estar disponible emocionalmente no es una obligación. Soltera es una actitud, no solo es un estado civil. Nueva canción de heredero, y hace rato está aquí, toca las puertas para volver a sonar en diciembre.

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1: 4:25, hacemos un recorrido por el país con los periodistas de Caracol Radio. El paso de un evento tropical por la costa Caribe ya empezó a generar efectos. Y de nuevo, los arroyos ponen en jaque la ciudad de Barranquilla. Brian, ¿qué pasó? Buenos días.
2: Hola Narda, buen día. Efectivamente, un fenómeno que viene generando precipitaciones. Lo de ayer eran lluvias intensas, permanentes, acompañadas de tormentas eléctricas, condiciones que podrían seguir esta semana de acuerdo con el IDEAM. Las fuertes lluvias registradas ayer pues dejaron como principal emergencia la inundación de viviendas en varios sectores del Atlántico. La Defensa Civil ha hecho un llamado a la ciudadanía porque pues sigue la falta de cultura, la gente arroja basuras a los canales de arroyo y con las fuertes precipitaciones estos se desbordan y causan emergencias como las ocurridas ayer en el sector del barrio El Pueblito, en Olivos 2, Los Ángeles, en el suroccidente de Barranquilla. Eddie Navarro, residente del sector, aseguró que varias familias perdieron sus enseres.
3: ¿Qué sucede? Que la gente no tiene cultura y entonces todas las basuras son arrojadas al arroyo, basuras, muebles, podan un árbol y todo eso lo tiran. Entonces, con las fuertes lluvias del día de hoy, el arroyo se desbordó demasiado. Las personas se les dañó los enseres, muebles, colchones, televisores, muy fuerte. Y
2: por eso las autoridades mantienen el llamado a prevenir inundaciones mediante el adecuado manejo de los residuos. El IDEAM mantiene también un llamado especial a la ciudadanía a permanecer atentos porque se pronostican más lluvias acompañados de actividad eléctrica durante esta semana. Tenemos a esta hora en Barranquilla una temperatura agradable de 26 grados.
4: 4:27 y fue judicializada una mujer por el presunto homicidio de un bebé de tan solo 7 meses en el departamento de Antioquia. Sebastián, buenos días.
5: Hola Juan Carlos, ¿qué tal? Buenos días. El caso empezó el pasado 22 de septiembre con la muerte de un lactante de 7 meses en un hospital del occidente de Medellín que tomó un giro judicial. Tras ingresar al centro asistencial con múltiples golpes e impactos en el cuerpo, los dictámenes médicos confirmaron que el menor falleció a causa de un trauma craneoencefálico severo. Las evaluaciones forenses revelaron que las lesiones eran compatibles con una agitación violenta o zarandeo sistemático. Ante los hallazgos, el grupo de alertas tempranas de homicidio de la Fiscalía abrió una investigación que determinó que la criatura habría sido agredida físicamente durante varios días en una vivienda del barrio Nuevo Jerusalén en el municipio de Bello. Como presunta responsable de los hechos, capturaron a la madre del menor, una joven de 18 años, el pasado 25 de septiembre. Durante las audiencias que se adelantaron en las últimas horas, un fiscal seccional de Medellín le imputó el delito de homicidio agravado, cargo que la procesada no aceptó ante los estrados. Teniendo en cuenta la gravedad de las agresiones y la evidencia recolectada, un juez de control de garantías acogió la solicitud del ente persecutor y le impuso medida de aseguramiento en centro carcelario. La mujer permanecerá privada de la libertad mientras avanza el proceso en su contra, según determinó el juez de la República. En otras noticias del departamento de Antioquia, continúan las intervenciones en el municipio de Bello. Esto tras una intervención de la fuerza pública que concluyó con 4 detonaciones y un decomiso de armamento. En la acción conjunta entre la policía, el ejército y la alcaldía de Bello se decomisaron 2 revólveres, 2 pistolas traumáticas y una herramienta para cometer hurtos, según manifestaron las autoridades. El operativo, que fue liderado por la Secretaría de Seguridad de este municipio, permitió la captura de Joiner Eduardo Fajardo, de 18 años, quien fue dejado a disposición de las autoridades por porte ilegal de armas. Dice la alcaldía de Bello que continúa los esfuerzos para hacer controles en diferentes lugares en vía pública, esto para garantizar la seguridad de los habitantes de esta localidad. El pico y placa para la jornada del martes en Medellín, dígitos 1 y 4. Esta ciudad amanece con 16 grados de temperatura.
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8: Sumando 13 puntos de 15 jugados en los últimos partidos, el Deportivo Cali logró una extraordinaria escalada en la tabla de posiciones que le permite ahora estar de escolta del líder América de Cali. El técnico Rafael Dudamel analizó el por qué su equipo ha mejorado.
9: Bueno, yo siento que las victorias nos van llevando a tener cada día mucha más confianza. Me ha gustado muchísimo la madurez de un plantel que sabe que no tiene techo, que sabe que va en plena evolución y que no ha perdido la calma y la certeza del objetivo a conseguir. Tácticamente hemos ido encontrando diferentes formas que nos encaminan a un buen juego colectivo, formas que nos dan herramientas para controlar al rival, pero lo que más resalto es el deseo de triunfo que tienen los muchachos.
8: América de Cali es el líder con 24 puntos. El Deportivo Cali acumula 21 en la segunda posición.
10: Hoy se disputarán dos partidos de la Liga Colombiana que intenta ponerse al día en el calendario. A las 3:30 de la tarde, por la jornada 3 del campeonato, Deportivo Pereira recibirá en el Estadio Santiago de las Atalayas a Independiente Santa Fe. Mientras que por la fecha 4 del campeonato, a las 8:05 de la noche, Medellín será local en el Estadio Atanasio Girardot ante Millonarios, equipo que tiene en convocatoria a Juan Guillermo Cuadrado. Recordemos que la tabla de posiciones del campeonato tiene como líder América 24 puntos, segundo Deportivo Cali con 21, tercero Bucaramanga con 20, los mismos que Millonarios, que es cuarto, quinto Atlético Nacional con 19, los mismos que Medellín, que es sexto, séptimo Deportes Tolima con 18 y octavo parcialmente Independiente Santa Fe con 16 puntos.

0: 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En Caracol Radio son las
1: 4:32.
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1: Son las 4:33. Seguimos recorriendo el país con los periodistas de Caracol Radio. Nos vamos a las calles de Bogotá, donde se han incrementado los hurtos, especialmente en el norte de la capital del país. Juan David, buenos días.
6: Narda, buenos días. Le cuento que hay preocupación por la grave situación de inseguridad en la localidad de Usaquén, debido a que entre el fin de semana de ayer se presentaron 4 hurtos. El primer caso ocurrió en el barrio Chico Navarra, en el que una mujer fue intimidada por un hombre armado cuando ingresaba en su vehículo al conjunto residencial donde vive. El delincuente la amenazó por la ventana y le robó sus pertenencias. El segundo hecho se presentó el domingo en el barrio Santa Bárbara Central. Una familia que estaba dentro de su camioneta en una estación de servicio fue abordada por hombres armados. Los delincuentes los intimidaron y los despojaron de sus pertenencias. Ese mismo día en una cafetería, otra mujer fue víctima de otro hurto. Un hombre armado la amenazó y le robó su teléfono celular. Y el cuarto caso ocurrió frente a una iglesia del sector, en el que una señora fue abordada por hombres armados que se movilizaban en motocicleta. Durante el hurto, la víctima recibió un disparo en una de sus piernas. En Bogotá amanecemos con una temperatura de 9 grados centígrados y el pico y placa para hoy aplica a los vehículos cuyas placas terminen en 6, 7, 8, 9 y 0.
7: 4:34 y de temas de seguridad volvemos a hablar del fenómeno del Niño. En el municipio de Lebrija, departamento de Santander, ya declararon calamidad pública para poder atender todas las emergencias que se están registrando por el fenómeno del Niño. ¿Cómo está la situación, Laura Basto? Buen día.
8: Juan Carlos, buenos días. Está un poco complicada y es que la temporada seca que atraviesa Santander ya genera preocupación en Lebrija. El alcalde Gabriel Martínez confirmó que el municipio se encuentra en alerta naranja y que fue declarada la calamidad pública para poder adoptar medidas frente a una eventual disminución en el suministro del agua.
9: Hemos decretado, según la última inclinación, la reunión que tuvimos el pasado viernes, la calamidad ya pública por temporada seca con el fin de poder prepararnos para cualquier tipo de actuaciones. Dentro de lo que hemos preparado es que alrededor del municipio existen empresas de servicios públicos que pueden vendernos agua directamente para poder utilizarla desde nuestro acueducto y con esto poder garantizar el líquido vital o mínimo vital también para los más de 6.000 usuarios que tenemos en el casco urbano.
8: La situación también empieza a sentirse en la zona rural, en donde productores reportan afectaciones en los cultivos por la falta de lluvia. El mandatario dice también que frutas como el limón, la mandarina, la naranja y la piña están presentando reducción en su tamaño, mientras también disminuye la disponibilidad de pastos para el ganado. Hoy Bucaramanga amanece con una temperatura de 19 grados centígrados. El pico y placa en el área metropolitana es para los vehículos particulares cuyas placas terminen en 9 y 0.
1: Son las 4:36. Veteranos de Boyacá están pidiendo inspección urgente al dispensario del grupo mecanizado Silva Plazas por el deterioro de la infraestructura y las dificultades que tienen para la atención médica. Sebastián Olmos.
10: Muy buenos días. Una revisión técnica urgente de lo que están solicitando los veteranos de las Fuerzas Armadas de Boyacá para el dispensario médico del grupo Silva Plazas en Duitama, debido al deterioro que presenta actualmente la infraestructura. Los veteranos aseguran que las condiciones del edificio se han venido afectando desde hace varios meses y que la situación se habría agravado tras el sismo registrado recientemente en el país. Escuchemos a uno de los veteranos que por cuestiones de seguridad nos pidió no divulgar su nombre.
11: Y se realicen las medidas correctivas a la estructura o se construya un nuevo dispensario, ya que pues allí donde funciona el Grupo Silva Plazas pues son terrenos de la nación y pues se puede construir un dispensario que realmente presente las condiciones adecuadas y dignas para que se atiendan los miles de veteranos y sus familias y personal activo del departamento de Boyacá y hay otros que vienen de fuera del departamento a recibir atención médica.
10: A esta situación se suma, según los veteranos, dificultades en la contratación de servicios médicos de la red externa, lo que estaría generando problemas para acceder a consultas especializadas y obligando a algunos pacientes a trasladarse hasta Bogotá para recibir atención.
7: 4 de la mañana, 37 minutos, y un juez envió a prisión a un sujeto investigado por el homicidio de la lideresa trans y defensora de derechos humanos Roxy Vanessa. Esto fue en el departamento del Cauca el pasado 17 de septiembre. Richard Vidal.
12: La Fiscalía General de la Nación señaló que la víctima transitaba por el barrio Pandiguando cuando fue abordada y perseguida por Salamanca y su compañera sentimental, quienes le habrían atacado con un arma cortopunzante. Días antes del homicidio, la pareja del investigado habría amenazado de muerte a la lideresa y le habría exigido abandonar el sector donde trabajaba. Roxy Vanessa Staiza Mosquera integraba un colectivo de derechos humanos y aspiraba al Consejo Consultivo Departamental de Mujeres del Cauca. El implicado fue capturado por uniformados de la Policía Nacional y presentado ante un juez. Un fiscal de la Unidad Especial de Investigación le imputó el delito de homicidio agravado, cargos que no aceptó durante las audiencias preliminares. El juez del caso se pronunció.
13: En múltiples ocasiones ya le había dicho a Roxy que se la iba a fumar, haciendo referencia a quererla asesinar y que para hacerlo lo mandaría a usted. Uno de los móviles de estas agresiones era porque pretendía que Roxy Vanessa Staiza Mosquera no ejerciera la labor en el mismo sector donde ella lo hacía. Es decir, pretendía ejercer control territorial sobre el uso de la vía pública con estos fines.
12: El investigado deberá permanecer en prisión mientras avanza el proceso judicial.
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1: Son las 4 de la mañana, 39 minutos. Conozcamos los principales titulares del mundo desde Madrid, España, con Laura Sánchez. Muy buenos días.
14: Muy buenos días, Narda. Muy buenos días a todos. Es martes 29 de septiembre. Pasan 39 minutos de las 11 de la mañana en Europa. Y el mundo sigue muy pendiente de la situación en Oriente Medio. Irán asegura que ha vuelto a proponer a Estados Unidos un plan de paz de 7 puntos, actualizando la propuesta que presentaron en los márgenes de la Asamblea General de Naciones Unidas y que el presidente Donald Trump rechazó. Esperan ahora una respuesta de Washington que podría llegar este martes.
15: He could not allow them to reach a point where they had so many missiles, so many drones and so many weapons that you couldn't do anything militarily about their nuclear program. That's what they were trying to achieve, that's what the president prevented.
14: Desde los Estados Unidos, el secretario de Estado Marco Rubio sigue insistiendo en el punto en el que Estados Unidos no quiere ceder, y es que quieren impedir que Irán siga con su programa nuclear. Por el lado de Irán, el ministro de Asuntos Exteriores iraní, Abbas Araghchi, dijo que espera una respuesta de Estados Unidos tras las conversaciones indirectas que tuvieron lugar la víspera a través de mediadores cataríes en Nueva York para alcanzar un pacto que ponga fin a la guerra en Oriente Medio. En Reino Unido, la justicia ha puesto en libertad bajo fianza a los 5 detenidos con explosivos en las inmediaciones de la base de Fairford, utilizada por fuerzas estadounidenses. El incidente se investiga como un incidente terrorista. El secretario de Estado de Estados Unidos, Marco Rubio, lanzaba acusaciones.
15: It's one that clearly involves the hands of a foreign actor. I won't get into great detail about that yet. I do want to thank the authorities in the United Kingdom who have been very cooperative, been on top of it. I know a lot of people are disturbed by the news that some of these people have been released on bail as a result.
14: Aseguraba Marco Rubio que un actor extranjero estuvo implicado en el complot terrorista contra la base británica de Fairford, que, como digo, usaba fuerzas estadounidenses para la invasión de Irán. Medios como The Guardian apuntan a que la República Islámica está detrás. Ellos lo niegan. Los 5 detenidos son británicos. Y desde los Estados Unidos nos llega esta noticia. La administración Trump ha revocado esta pasada noche formalmente las normas de la era Biden que ampliaban las protecciones contra la discriminación sexual en las escuelas para que ampararan también al colectivo LGTB. Biden, durante su mandato, amplió la ley contra la discriminación del 72 para que protegiera también la orientación sexual y la identidad de género y amplió la definición de acoso. Cuando volvió a la Casa Blanca, Trump dejó de aplicar esta norma de facto, pero ahora el Departamento de Educación recupera formalmente la definición original de la norma, sacando al colectivo LGTBI. Y Estados Unidos prohíbe desde este martes la importación de determinados productos canadienses como bebidas alcohólicas, algunos lácteos y motocicletas en plena escalada en la guerra comercial con Canadá que ha restringido los intercambios bilaterales. Y la tecnológica OpenAI, creadora de ChatGPT, ha decidido no lanzar su nuevo modelo de inteligencia artificial. La decisión llega, aseguran, tras detectar fallos de seguridad. Uno de estos fallos es que el modelo de inteligencia artificial avanza en tareas sin pedir autorización del usuario, incluso en ocasiones recurriendo a herramientas y servicios inseguros. Además, han detectado que el nuevo modelo muestra mayores niveles de engaño. La noticia llega pocas semanas después de que el director ejecutivo de Anthropic, Dario Amodei, pidiera a la industria frenar el desarrollo de estos modelos tras la dimisión de Jacon Coxon, un investigador que ha trabajado para ambas empresas y que las ha acusado de actuar con irresponsabilidad en la carrera para desarrollar la inteligencia artificial.

0: La nave Starship ha amerizado con éxito en el Océano Pacífico frente a las costas de Chile tras su primer viaje orbital y después de que la empresa de Elon Musk decidiera reducir su recorrido, que estaba previsto inicialmente que realizara unas 6 vueltas al planeta durante unas 10 horas. ...44 minutos pasan de las 11 de la mañana en Europa... ...es martes 29 de septiembre... ...estos son algunos de los principales titulares del mundo.
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0: 46 minutos. Hoy estamos celebrando la vida de este cantante, compositor, arreglista, productor mexicano, quien por estos días no anda muy bien, ha reconocido problemas de salud mental, las redes sociales lo tienen abrumados, mejor dicho, le está pasando de todo. Alex Sintek, ¿cuántos está cumpliendo, Juan? Buenos días.
1: Está cumpliendo 57 años, 29 de septiembre de 1969, nació en Mérida, Yucatán, el artista de que estamos hablando. Nombre real, Raúl Alejandro Escajadillo Peña. A lo largo de sus más de 35 años de trayectoria, Sintek se ha consolidado como un referente del pop, también del rock latino, y a éxitos memorables como Sexo, Pudor y Lágrimas, Duele el Amor, A Beto con Ana Torroja o El Intocable. Su legado musical abarca tanto su etapa inicial como la banda Alex Sintek y La Gente Normal, y obviamente una exitosa carrera como solista y compositor de bandas sonoras. Hoy pasemos a darle un saludo a Alex Sintek, 57 años, un buen cumpleaños, que lo disfrute con toda su gente.

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1: Son las 4 de la mañana, 48 minutos. Conozcamos cómo amanecen los precios de los alimentos en Curabasto. Luis Hernando, buenos días.
2: Carla, tengo usted muy buenos días. El proceso comercial agrícola de las últimas horas en el mercado mayorista más importante del país, Corabastos, se registró alzas y bajas en los precios, resultado de la oferta y la demanda. Según el comercio del mercado, la baja en los precios se presentó en cilantro, alcachofa, habichuela, pepino cohombro, limón de la variedad Tahití. El cilantro enlatado, que estaba en 120 mil pesos el pasado jueves, hoy está en 100 mil pesos. La habichuela está por el orden de los 320 mil pesos el bulto, cuando el fin de semana hubo a 400 mil pesos el bulto de 50 kilos. Pepino cohombro a nivel de kilo estaba en 5 mil, pasó a 4 mil pesos, y el limón de la variedad Tahití cerró a 280 mil pesos, bulto de 70 kilos. Alzas en el brócoli, cebolla júncara que viene de Aquitania, Boyacá, frijol verde, mazorca y lechuga, entre otros. El brócoli, la docena, está en 48 mil pesos, mientras que la cebolla junca, el rollo es de 30 kilos, 65 mil pesos. Frijol verde, el bulto de 50 kilos, cerró a 280 mil pesos, y la mazorca quedó en 180 mil pesos el bulto, bajo el nivel de abastecimiento de este producto. La lechuga, la docena, está en 36 mil pesos. Hay estabilidad en los precios del arroz. Se mantiene desde los 46 mil pesos, arroba en adelante. Panela, garbanzo, frijol, banano, mora de Castilla, papaya, auyama, auyamín, pepino común, pepino cohombro, tomate de mesa. Les recomendamos a nuestras amas de casa para Bogotá y el centro del territorio nacional.
3: 4 de la mañana, 50 minutos, y luego el anuncio de vigilancia por parte del Ministerio de Educación a la Universidad de Pamplona, en norte de Santander. Ya los estudiantes piden transparencia en el proceso y definen la autonomía de la institución. Ana María Rueda.
4: La incertidumbre que atraviesa la Universidad de Pamplona, que actualmente cuenta con un rector encargado, ya genera preocupación entre los estudiantes, quienes aseguran que la falta de una administración estable ha comenzado a tener efectos en algunos procesos relacionados con sus derechos y necesidades académicas. Yanly Guerrero, integrante del Centro de Liderazgo de la Universidad.
5: En muchos casos se han visto que los administrativos dan largas a la hora de representar derechos estudiantiles. En casos de materiales de estudio, cosas que ellos mismos tienen que administrar, y siempre como alargan las cosas porque como no tienen una representación estable, entonces están a la deriva.
4: El panorama tomó una nueva dimensión luego de que el presidente de la República, Abelardo de las Pireyas, se pronunciara sobre la situación y solicitara al Ministerio de Educación hacer seguimiento a lo que ocurre en la institución.
1: Son las 4 de la mañana, 51 minutos. Un delegado del Ministerio de Ambiente catalogó como muy grave la situación de erosión costera en Córdoba, donde la vía nacional hacia el municipio de Arboletes, en Antioquia, estaría en riesgo de desaparecer. Vamos a Montería con Claudia Hernández.
6: Una nueva mesa técnica se anunció para esta semana en Córdoba debido a la crisis que ha generado la erosión costera. El director de Asuntos Marinos Costeros y Recursos Acuáticos del Ministerio de Ambiente, Julián Reina, recorrió las zonas afectadas por el fenómeno y advirtió que la situación es grave, especialmente en el municipio de Los Córdobas.
7: Continúan los problemas de erosión, continúan los problemas con la costa, continúan los problemas sociales, que es lo que más duele, es el problema más serio de todo esto. El balance global, lo que yo puedo ver sin tener en este momento estudios específicos actuales, sí hay algunos anteriores que he tenido la oportunidad de revisar, pero sin tener estudios actuales, puedo asegurar que la situación es muy grave. Así que mi mensaje va a ser, por supuesto, al señor ministro de Ambiente, en este sentido, comentándole lo que he visto y haciéndole las recomendaciones para que podamos empezar a trabajar lo más pronto posible.
6: Cabe recordar que en Córdoba hay 12 puntos críticos por erosión costera y que superarlos costaría más de 400 mil millones de pesos, según la Corporación Autónoma Regional de los Valles del Sinú y San Jorge, CARCBS.
3: 4 de la mañana, 53 minutos, y la policía reporta más de 300 capturas y 14 bandas desarticuladas en Pasto durante el último mes. Claudio Ortega.
8: Hola, muy buenos días. La comandante de la Policía Metropolitana en la ciudad, coronel Andrea Carolina Cáceres, señaló que solo durante el último mes se han logrado 309 capturas. La oficial destacó el apoyo de la administración local en materia de tecnología y acompañamiento a los operativos nocturnos.
9: Efectivamente, aparte de todas las investigaciones criminales que estamos, desarticulando en este momento con tema de delitos de hurto, pues estamos también fortaleciendo la parte de prevención. ¿Y por qué prevención? Porque es que la prevención es para que antes de que ocurran los delitos, para que no se materialicen esos riesgos que están pasando aquí en el departamento.
8: Por su parte, la alcaldía anunció que continuarán los operativos de control migratorio y las acciones conjuntas con la fuerza pública en diferentes sectores de la ciudad. Pasto amanece hoy con una temperatura de 10 grados centígrados. La restricción vehicular hoy es para placas terminadas en los dígitos 2 y 3.
1: De Pasto nos vamos para Ibagué. Los animalistas del Tolima están celebrando la condena contra un falso veterinario que enterró vivo a un perrito en el municipio de Flandes. Alejandro Hernández.
10: Buenos días. Se trata de Ernesto López Medina, quien se hacía pasar como médico veterinario en el municipio de Flandes. Fue condenado a 12 meses de prisión por el caso del perrito Lucio, a quien llevaron sus dueños para aplicarle la eutanasia, pero el hombre le suministró Barsol y cianuro. Dialogamos con Harold Pico, animalista que atendió el caso, luego de que la comunidad del barrio Villalucía avisara sobre la presencia del animal.
11: El señor dijo que le había puesto el medicamento para sacrificarlo y le puso un medicamento que alargó su muerte 3 días después, y fuera de eso, no contento con haberle puesto ese Barsol por la vena, lo enterró vivo.
10: Ernesto López Medina fue declarado culpable por el delito de muerte animal. El juzgado segundo municipal de Flandes también le impuso una inhabilidad para la tenencia de animales y una multa equivalente a 5 salarios mínimos mensuales vigentes.
11: Hubiéramos querido que hubiera sido más grande la pena, pero pues no se logró, pero pues la que se logró, pues verdaderamente de todas maneras estamos muy contentos. Pues ya después de tantos años, el caso, pues como saben, fue en el 2020.
10: El animalista Harold Pico aprovechó también para hacer un llamado a quienes tienen mascotas.
11: Cuando adquieran un servicio veterinario, verifiquen que sea veterinario legal, porque últimamente hay muchas personas que se están haciendo pasar por veterinarios, dejan más baratos los procedimientos y la gente pues cae por economía o por ignorancia.
10: El caso de Lucio es el primero que se conoce en el Tolima de una condena contra una persona por un delito relacionado con maltrato animal.
3: 4 de la mañana, 56 minutos, y Huila se prepara ante la variabilidad climática. En algunos municipios llueve y en otros hay bastantes temperaturas y bastante sequía. Lizardo Moreno.
12: Hola, muy buenos días. Según la Oficina de Gestión de Riesgo, son 24 municipios afectados por altas temperaturas, sequías e incendios en bosques. Finalizando el mes, se registran lluvias en algunos municipios, mientras que en otros, las altas temperaturas y las sequías en afluentes hídricos son evidentes. Orlando Garzón, de la Oficina de Gestión de Riesgos.
13: Bueno, continuamos bajo las condiciones de temporada seca con presencia de fenómeno del Niño. Eso nos ha dejado un balance de 24 municipios afectados por incendios de cobertura vegetal, con aproximadamente 210 registros de situaciones de emergencia que han dejado un saldo de 3.495 hectáreas. De septiembre a diciembre es posible que se presenten algunas lluvias.
12: Pese a las lluvias que se registran, continúa el fenómeno del Niño vigente, afirmó el funcionario.
3: 4 de la mañana, 57 minutos, y este 30 de septiembre entregan en Cartagena la segunda fase del nuevo Chambacú. El complejo deportivo será entregado junto a la ministra de Transporte, Elsa Noguera. John Lianz Puerta.
14: El alcalde Dumec Turbay recibió la noticia que llegará la ministra de Transporte también para inaugurar este miércoles 30 de septiembre el nuevo Chambacú en su fase 2. Las palabras de la jefe de cartera.
15: Ya voy a estar feliz de la vida acompañando a todos los cartageneros en ese proyecto tan hermoso que va a entregar el alcalde.
14: Esta segunda fase complementa la primera etapa del nuevo Chambacú, entregada en mayo y destinada para las ligas menores. Con ambas fases, el distrito consolida un complejo deportivo de gran escala en el corazón de Cartagena y una nueva centralidad alrededor del deporte, la recreación y el espacio público.
3: 4 de la mañana, 57 minutos. Intergremial Magdalena elige nuevo consejo directivo y proyecta una nueva etapa de articulación gremial. Giselle Campo.
16: Buenos días, pues como presidenta del Consejo Directivo de Integremial Magdalena fue elegida Aura Carolina García Maranto, directora ejecutiva de FENALCO. La dirección estará acompañada por dos vicepresidencias, como lo establecen los estatutos de la organización, que serán asumidas por José Francisco Zúñiga Cotes, presidente ejecutivo de ASBAMA, y Carlos José Jaramillo, presidente ejecutivo de la Cámara de Comercio. Esta etapa estará enfocada en fortalecer la coordinación entre los gremios, ampliar la capacidad de interlocución del sector productivo y avanzar sobre una visión compartida del desarrollo en este propósito. La Agenda por el Desarrollo será uno de los principales referentes para articular las prioridades, hacer seguimiento a proyectos estratégicos y promover acciones frente a los asuntos que inciden directamente en la competitividad y desarrollo del territorio.
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0: Colombia, 5:01 a.m. Bienvenidos, esto es 6 AM W de Caracol Radio. Los acompañamos en este martes 29 de septiembre del año 2026 con las noticias de Colombia y del mundo. Y arranquemos de una vez, Espinosa, planteando nuestro tema del día. Y yo creo que tiene que ser lo que ha sucedido en las últimas horas con las visas de dos personas cercanas al pacto histórico. Estamos hablando de la senadora Marta Peralta y del poderoso empresario costeño Euclides Torres, que es el líder del clan Torres. Y en las últimas horas se ha confirmado por parte del Departamento de Estado de los Estados Unidos que les fueron retiradas sus visas, y esto, pues, por supuesto, plantea varias preguntas sobre la política que está implementando la administración de Donald Trump en materia de visas.
1: Sí, dice, buenos días, Marcelo, los oyentes de 6AMW de Caracol Radio. Dice la carta que se ha escrito, el Departamento de Estado, que bajo la administración Trump, los funcionarios extranjeros corruptos ya no pueden ingresar libremente a Estados Unidos. El Departamento de Estado está tomando medidas inmediatas para imponer restricciones de visas conforme a esta política en apoyo de Bolivia, Colombia, Ecuador y Perú. Países que participan en la iniciativa El Escudo de las Américas.
0: Justamente vamos a ver quién está en los Estados Unidos, tal vez Ana, para que nos ayude a entender un poco mejor esta decisión y cómo se está utilizando, pues, esta herramienta. La senadora Marta Peralta ha dicho que va a pedir explicaciones porque considera que necesita que le cuenten.
1: No le van a entregar.
0: Por supuesto, porque es discrecional de los Estados Unidos. Pero Ana, ¿cuál es la historia? Y explíquenos un poco mejor a qué obedece esta decisión del gobierno Trump.
2: Pues, Marcela, este anuncio lo hacen desde el Departamento de Estado, como decía Espinosa, y es que es una nueva política de restricciones de visas para América Latina dirigido a extranjeros que, según dicen desde Washington, socaven gobiernos democráticamente elegidos mediante corrupción o actividades vinculadas al narcotráfico. También pueden afectar a sus familiares inmediatos, es decir, funcionarios que ellos crean que de alguna forma estarían vinculados con corrupción, con temas de narcotráfico, e incluso sus familias pudieran ser, se pudieran cancelar, restringir el acceso a visas hacia Estados Unidos. Las primeras medidas están afectando a personas en Bolivia, en Colombia, en Ecuador y en Perú, y forman parte de los compromisos que se ha asumido por parte de lo que hemos comentado mucho aquí, que es el Escudo de las Américas. Bolivia es el país con más afectados. Estados Unidos revocó visas a 12 personas y a sus familias, entre ellos fiscales, jueces, un exministro. En Colombia, como bien decíamos, se le revocó las visas al empresario Euclides Antonio Torres Romero y de la senadora Marta Isabel Peralta Epiello. En Ecuador, la medida alcanzó también a dos familias. Además, Washington designó públicamente al fiscal general de Bolivia, Roger Mariaca, por corrupción significativa. Entonces, pues, Marcela Espinosa, esto es simplemente estrenando lo que se puede considerar una nueva herramienta para retirar o negar visas a funcionarios que se consideren que no están en línea con Estados Unidos, que no están apoyando las metas que tiene el Escudo de las Américas.
3: Así es, Euclides Antonio Torres Romero y Marta Peralta. Pero, Ana, también las familias, ¿no?
2: Sí, señor, y es que eso es parte de la estrategia. Sí. Es que no es solamente el funcionario, su familia también, porque a veces por ahí le duele más. Sí.
3: Bueno, si usted consulta a su mejor amigo, al señor de apellido Piti, él le dice que el Departamento de Estado

no tiene un delito específico. Es una sanción administrativa, es un artículo que usted nos va a contar, el 212A13 de la Ley de Inmigración. Dentro de la iniciativa del Escudo de las Américas, las cosas cambian, porque hay una política que aplica a Bolivia, Perú, Ecuador y Colombia contra personas que han debilitado a gobiernos elegidos democráticamente a través de corrupción o acciones ligadas al narcotráfico. ¿Qué le atribuyen al señor Torres? Ana, estoy con su mejor amigo. Dice lo siguiente. Uh-huh. Estados Unidos lo identifica como propietario de un conglomerado uh-huh. de energía, iluminación pública, señalización vial. Uno, financiación de la campaña de Gustavo Petro 2022. Nicolás Petro declaró a la fiscalía que Torres financió eventos de campaña como la P de Barranquilla y otros en Sucre. Bueno, yo creo que esto lo reconoció el propio señor Torres. Investigaciones por contratación en el Fondo de Energías No Convencionales. Esto pasó durante el gobierno anterior, el FENOGE. Denuncia de compra de votos. En junio, el hoy presidente de la Esprilla le envió una carta a Christopher Landau, que es el hombre que quita las visas, acusando a 29 políticos de compra de votos en el Caribe. En esa lista estaba el señor Torres y la señora Peralta. Landau había dicho: aquellos tentados a socavar o manipular el proceso democrático, ya sea comprando votos, están advertidos que están poniendo en riesgo sus visas. Torres dice que él solo fue apoyo logístico para el famoso evento de la P, pero que no ha hecho aportes directos. De la Espriella, el presidente ha celebrado la medida y dijo que podrán venir cosas más duras, como la inclusión en la lista Clinton. La señora Peralta, ¿por qué le quitan la visa? Socavar gobiernos democráticos, lo mismo, la misma iniciativa, pero en su caso hay dos frentes que suman. Unidad de gestión del riesgo. Ella aparece ahí. Hay una indagatoria formal. Tráfico de influencias y cohecho impropio. La acusan de ser enlace de Olmedo y Schneider, quienes direccionaron contratos de maquinaria amarilla y obras de agua en Riohacha, Guajira, a cambio de apoyar reformas del gobierno. Compra de votos. Igual que Torres, aparece en la carta de Abelardo de la Espriella al señor Landau en junio 2026. La acusan de compra de votos en la costa para favorecer a Iván Cepeda. Landau, que se hace llamar el quitavisas, había advertido que quien comprara votos ponía en riesgo su visa. Ella dijo en video que se enteró por los medios y que no ha recibido información y que va a reclamar. Pues la reclamación, históricamente, yo me imagino que se la reciben, pero nunca se la van a contestar. Nunca. ¿Cuál es el problema de fondo para Euclides Torres? Es un empresario de 25 años que controla entre 40 y 51 empresas, donde están socios, familiares y directivos. Y toda esa trama la descubrió la superintendencia. Son tres negocios: alumbrado público, le dicen el zar del alumbrado, tiene concesiones hasta por 20 y Puerto Colombia es su fuerte. En Cali, zona centro, en Santa Marta, Valledupar, Montería, Sincelejo, 40 municipios, empresas de iluminación moderna de Colombia, APH Servicios Eléctricos, Roy Alfa, bueno, ahí viene toda la lista, son 50 empresas. En el tema de tránsito y señalización de vías, centros de reconocimiento de conductores, lo explicamos. ¿Usted quiere sacar su pase? Tiene que hablar con una empresa de el señor Torres. Señalización y semáforos. Y lo otro, que es el SOAT. El SOAT, es decir, los trámites de tránsito. Su empresa clave se llama Gestión de Seguridad Electrónica, que está representada

0: por el esposo de su hija, Katy Torres. La SIC lo investigó por presunto cartel para fijar las tarifas. También es muy fuerte en energías renovables a través del Fondo de Energías del Ministerio de Minas del gobierno pasado. Ahí aparece un control de un contrato con una unidad temporal por 95 mil millones, hay otro de energía eficiente por 69 mil. Y lo más grave, otras empresas suyas hacían la interventoría de sus propias empresas contratistas. Además, le aparecen contratos con la DIAN, la AND, la ANLA, la JEP, IMPEC y la Registraduría. Por eso, dice su mejor amigo Ana, Abelardo de la Espriella dice que quiere reformar el Código de Tránsito y el sistema SICOB. ¿Para qué? Para quitarle ese negocio de trámite al señor Torres. La inclusión al señor Torres en la lista OFAC que anticipa el presidente Petro, pues prácticamente le acaba con sus empresas, porque su mayor proveedor son empresas de Estados Unidos. Alumbrado, semaforización. Y si no son de Estados Unidos, da igual. Da igual. La Siemens no puede hacer un negocio de semáforos con alguien que esté en la lista OFAC. Es un golpe durísimo, pero es un abrebocas de algo que se había dicho, pero que no se había cumplido. Es que la corrupción, bueno, debo agregar, la supuesta corrupción se va a castigar con las visas y con OFAC. Y ese es el tema que plantea hoy Marcela. Ahora, es justo, Marcela, usted me corrige, advertir que ni él ni la señora Peralta están condenados en Colombia por nada, ¿no?
1: De acuerdo. Están en investigaciones, en curso en investigaciones. La justicia colombiana, pero no hay una decisión.
2: Sobre todo ella, él mucho menos.
1: Sí, hay menciones en expedientes.
0: Sí, pero él está limpio.
1: Ha sido citado a declarar limpio. Y demás, pero pues no.
0: Pero usted se imagina el precedente, Ana, que es que el presidente de la República, pero es que yo no sé si ya había ganado las elecciones cuando mandó la carta. Bueno, estaba en la primera vuelta.
3: Sí, yo creo que estaba en la primera vuelta, Julio.
0: Que un candidato presidencial mande una carta al señor Landó está en todo su derecho. Pero que el señor Landó proceda a quitar las visas por la carta.
3: Pero además le voy a decir algo, Julio. Usted acaba de decir que ellos no están condenados. No sé cómo funcionará Colombia, pero usted, el señor Torres, pues lo que usted ha descrito es un negocio muy próspero. Pues no sé si, bueno o no, eso se está investigando, pero como alguien así sigue haciendo negocios, o sea, ¿quién quiere? Después de que una gente sale aquí, el comunicado viene del Departamento de Estado. Yo no sé, pero yo creo que eso se retumba el negocio a cualquiera.
2: Y tiene congresista, Pedro Flores, además.
0: ¿Y no hay un familiar de él también congresista?
1: Sí, Camilo Torres, senador del Partido Liberal.
2: Correcto.
0: Imagínese, un senador de la República ya queda en el paraguas porque ahí dice familiares.
3: Sí, no, es que eso es parte de lo que la ley les permite.
0: Pero no es la primera vez que pasa. ¿Qué me están recordando? Solamente con la mención de corrupción de Carlos Matos le quitaron la visa. Con la mención, sin haber sido condenado. Pero es que esta es una herramienta demasiado asustadora, Ana. ¿Qué va a pasar con esas 50 empresas?
3: ¿Imagines? Estoy recordando el nombre, como el quitavisas.
0: Él se dice el quitavisas.
3: Sí, exacto. Se dice así.
0: Él publica una foto de él con un reflector en el cielo, como el de Batman, Juan Pablo, ¿se acuerda?
4: Sí, claro. Como si lo estuviera llamando para acudir a resolver algún problema. En ese caso, pues, lo de las visas.
0: Parece una noticia de la mayor importancia. De la mayor importancia. Claro, la señora Peralta dice, yo quiero que me expliquen. Pero Ana, ellos nunca explican. Nunca. Nunca explican.
3: No, es que no. A ver, pero legalmente no tiene que explicar. A usted le niegan o le quitan una visa y tiene que quedarse calladito.
0: Pues usted, ¿cuántas veces compañeras que están en Miami, usted las ha invitado a su casa

0: y después las llama por la tarde y le dice, no, ¿sabes qué? Me siento mal. Usted se reserva el derecho de invitarlas porque les cae mal. No las invita, punto. Su casa. Acuérdese lo que pasó una vez con otra compañera. Sí, usted se reserva el derecho de admisión a su casa.
1: Sí, bueno, pero todo el mundo, Julio, todo el mundo recibe a quien quiere, claro.
0: Todo el mundo. Lo que pasa es que no es lo mismo ir a la casa de Ana Vargas, que es muy agradable, porque está allá la suegra, la mamá, la hermana, papito,
1: muy llenita,
0: el
1: lo
0: perro,
1: que es la casa, siempre está llena de gente.
0: Está llena, a que le quiten a usted la entrada a los Estados Unidos, ¿no? Porque todas esas personas tienen un sobrino que está aplicando a una universidad en Estados Unidos, ¿no?
1: No, ya no fue, ese sobrino ya no fue.
0: Ya no fue. Creo.
1: A ver, imagino que como todo, se puede analizar caso por caso, pero evidentemente ya tener un familiar que le quiten la visa...
0: No, hable con David
1: y con
0: Hart.
1: La discreción que ellos hacen, que pueda, porque es que aquí lo dice, puede designar a familia designate foreign officials, oficiales extranjeros y a sus familiares inmediatos.
0: No, no, no, es muy difícil, pero es el mensaje. O sea, Marcela, su tema del día es que ya no es un tema de narcotráfico. No es un tema de narcotráfico. Porque aquí pueden decir, no, es que hicieron parte del apoyo a un presidente que le abrió espacios a las bandas criminales por cuenta de una negociación, pero la vuelta es demasiado lejos. A ellos les quitan la visa por corrupción, punto.
2: Y que no solamente está pasando con Colombia, ¿no? Como nos contaba Ana, pues es una medida que se está aplicando también con otros países en el mundo.
0: Repita los países, Ana, que están en la lista.
1: Mire, tenemos Bolivia, que es el más afectado, 12 personas de Bolivia. Tenemos Colombia,
0: Escudo de las Américas, Escudo de las Américas.
1: Ecuador y Perú.
0: Escudo de las Américas, Escudo de las Américas.
1: Es que todo esto sale de la última reunión del Escudo de las Américas. Señora Christine Owen.
0: Bueno, pero ellos se pueden quedar calladitos. Dicen, bueno, listo, nos quitaron la visa, llamamos a David Hart, contratamos un abogado, intentamos recuperarla, damos la vuelta. Pero cuando el presidente de Colombia les dice, ¿y sabe qué? Ya viene Clinton. ¿Usted qué hace, Ana? 50 empresas. Es que, a ver, Espinosa, en Colombia no se producen semáforos, ¿no?
3: No.
0: Hay que importarlos.
3: Sí.
0: Los cables.
3: No, no,
0: los bombillos.
3: Al señor se le va a complicar mucho la vida. Yo estoy de acuerdo con usted.
0: Muchísimo.
3: Se le va a complicar mucho la vida, sí. Y yo no sé cuál es, qué tan lejos está la quitada de la visa de que de pronto los incluyan en otras listas que también tienen en Estados Unidos, cosa que sería, como ha contado el mismo exministro Benedetti, demoledor. Él ha dicho que lo peor que le ha pasado en la vida, que lo tiene como un cadáver político y que no quiere saber nada del mundo, es la lista OFAC.
0: Ah, no, Ana, mi fuente no es su primo y mejor amigo Piti. No, el mío es más sencillo. Meta al gratín.
1: Ah, ya.
4: Pero también inteligencia artificial.
0: Sí, correcto. Correcto.
1: Sí, no.
0: Pero... No sé, pregúntele a Piti a ver qué le dice. ¿Está de acuerdo con Meta?
1: No, pero es que
0: ellos son
1: lo
0: primos,
1: que usted dijo.
0: Ellos son primos.
1: No, pero es que lo que usted dijo, lo que pueda decir ChatGPT, viene del Departamento de Estado, que ayer salió un comunicado, y el comunicado repite lo que usted dijo. A ver, hay unos detalles, por ejemplo, que el comunicado no va tan a fondo sobre lo que se le ha acusado al señor Torres Romero o a la señora Peralta Piello, pero sí los mencionan y los dicen sus afiliaciones y demás.
0: Seguimos con más noticias, y mientras tanto... Todos los días le digo lo mismo a Catalina y me hago el propósito de no decirle lo mismo, pero es lo mismo. La posibilidad de una reunión que nos costó Juan Pablo, que nos contó Juan Pablo, de altísimo nivel con Irán para tratar de arreglar el problema. Catalina, ¿cómo está el cielo en Teherán?
5: Ay, Julio, esto es como Pinocho. Aquí todo el mundo metiendo mentiras. Muy buenos días en Teherán. Tenemos un día soleado. Y después de que Irán ayer dijera que no había planeado ninguna reunión con los enviados especiales del presidente Trump, pues tenían razón, no estaba planeado con ellos, pero sí estaba planeado con Qatar, que es realmente que está haciendo de intermediario en estas conversaciones. Ya el presidente Trump dijo que no aceptaba esos 7 puntos que había presentado Irán. Ahí parece haber una propuesta adicional.

0: o modificaciones a esta propuesta sobre la que están conversando. También salió un rumor de que el presidente Donald Trump había puesto como condición que para levantar sanciones y desbloquear los activos de Irán, entonces había que hacer concesiones sobre el programa nuclear. Él ya dijo que esto no era verdad, pero realmente en este momento estamos en un estado, Julio, que todo lo que se diga realmente no hay que realmente creerlo, porque estamos en un momento de confusión. Lo que sí sabemos es que los intentos por llegar a una solución, por lo menos a través de estos negociadores que en este momento ha habido, y mira lo irónico, en los últimos días han salido muchos más barcos líquidos que salen de Qatar. Esto lo dice la agencia. Estamos también en un momento en el que líder su evolución.
1: No, la perdimos. La perdimos. Marcela, vamos con noticia de hoy en Colombia.
2: Noticia política que está con la pelea de los dos partidos de derecha que definitivamente se distancian. El Centro Democrático ha publicado en las últimas horas un mensaje dirigido directamente a Enrique Gómez, el presidente de Salvación Nacional, en el que prácticamente cierra la puerta a una eventual alianza electoral. El partido dijo que se cansó de las constantes descalificaciones y de la actitud que calificó de displicente de Gómez. Además, hay que recordar que el detonante de esta crisis tiene que ver con algunas críticas que ha hecho el senador Gómez al expresidente Álvaro Uribe Vélez, a quien llegó a calificar de socialdemócrata, y también cuestionó el crecimiento del Estado durante los gobiernos del exmandatario.
1: Bueno, eso no ha podido pegar, ¿no? Es un amor. Es que yo creo que es que no hay amor, Marcela. Si hubiera amor, había esperanza. Es que no se quieren, ¿no?
3: No, no se soportan.
2: No, es muy difícil, es muy difícil. No, no se puede. Y ya hay muchos que advierten que esto podría también tener consecuencias en la coalición. Esta advertencia del Centro Democrático tiene que ver con las elecciones del próximo año. El Centro Democrático dice, no vamos a hacer ninguna coalición con Salvación Nacional por el trato que está dando al Centro Democrático, pero también esto podría significar que se va debilitando cada vez más la coalición de Espriella en el Congreso.
1: Sí. Me están diciendo algo que no he visto, Marcela, y que sí demuestra profundo amor. Nuestra admirada gobernadora del Chocó.
2: Sí,
1: ¿es cierto?
2: Sí. Ella estaba grabando un video, pues me imagino que para redes sociales, recorriendo calles del Chocó, y cuando iba por la calle vio a su novio, entonces dice, un momentico que ahí está mi novio, y hace una parada técnica para saludarlo, le da un beso, todo eso queda grabado en el video y luego continúa con el recorrido. Ella iba como en tal vez en una patineta o en...
3: Sí, una patineta, sí. Giovanni Arias se llama, politólogo.
1: Pues muchos de sus admiradores recibieron un golpe emocional muy fuerte.
3: Sí.
1: Porque la gente considera que las mujeres bonitas, inteligentes, eficaces, no deberían tener novio, ¿no? Deberían ser novias de sus admiradores, y resulta que no, que la gobernadora tiene su vida y tiene su novio.
2: Y yo creo que si lo publican también puede ser con ese propósito, de que se sepa que tiene una relación y que está feliz.
1: Uh-huh. Y que los admiradores ya no molestemos más, ni le mandemos cartas, ni nada de eso.
2: Exactamente.
1: Uh-huh. O sea, que la sigamos admirando, pero que la parte del novio... No entiendo qué gritó allá. Alguien gritó por el progreso. Aprobada la reforma tributaria en el Consejo de Bogotá. Pasa a sanción. Juan Pablo, otro titular del mundo.
4: Pues Julio, un titular que nos llega desde Jerusalén, porque a esta hora más de 900 personas se toman la explanada de las mezquitas, este lugar sagrado para el Islam, y que ha sido objeto de varias incursiones de israelíes en las últimas semanas. Esta última toma, pues, tiene una particularidad, y es que llega con el respaldo de la policía de Israel, quien estaría acompañando a estos colonos, que no se sabe si van a abandonar el recinto. Pero, por supuesto, esto enciende todas las alarmas, pues no olvidemos que en este lugar, en esta explanada de las mezquitas de Al-Aqsa, se encuentra el que es considerado como el tercer lugar sagrado más importante para la religión islámica.
1: Y ahora que estamos en manos del Fondo Monetario Internacional, o en parte en manos del Fondo, el fondo, a través de Nigel Clark, subdirector del fondo que está en Colombia, ha dicho de la resiliencia de la economía colombiana y algo muy importante para el mundo internacional de los negocios, es decir, la solidez del Banco de la República. El ministro de Justicia firmó decreto que ordena que tutelas contra el presidente vuelvan al Consejo de Estado. Nos vamos con más noticias, vamos a los Estados Unidos. Ana, otro titular de hoy.
5: Pues Julio, hemos hablado mucho de la inteligencia artificial y es que el riesgo es inminente y muy cercano. Imagínese usted que OpenAI, la compañía detrás de mi amigo ChatGPT, decidió no lanzar al público su nuevo modelo GPT 6.1 Aspects de seguridad. Según dijo la propia empresa, el modelo tenía problemas para mantenerse dentro del alcance de las autorizaciones dadas por el usuario, especialmente al realizar tareas de forma autónoma. OpenAI dice que busca un equilibrio, que la IA no exceda ni haga cosas sin permiso, y este modelo parece que lo hacía. Esto ocurre justamente cuando el día de hoy se van a reunir con el presidente Donald Trump los principales líderes del mundo de la inteligencia artificial. Va a estar Mark Zuckerberg de Meta, como usted sabe, están estrenando su IA. También va a estar Sundar Pichai de Google, Daria Amondey de Anthropic, Jensen Huang de NVIDIA y Alex Karp de Palantir, al igual que va a estar representado ChatGPT por el señor Greg Brockman. Sam Altman, quien es la cabeza que conocemos, no va a estar porque creo que tiene otro compromiso en San Francisco, pero sí va a estar representado OpenAI.
1: Ana, le tengo una pregunta para que la piense muy bien. Juan Pablo está en proceso de eremisión. Cuando yo le digo eremisión, o sea, ¿usted no asocia es eso erecto con qué? No, ¿con qué lo asocia? La palabra eremisión. Juan Pablo está en esas. Tiene una eremisión en este momento.
5: Yo lo asocio con erección.
1: Con erección.
4: Porque usted tiene una fijación con eso.
1: Y con micción. No.
5: Pues eremisión, yo entendí algo erección. De que. Exacto. Bueno. Hasta ahí pues, llegué.
1: Pues mire, para que no se confunda. La palabra eremisión nada tiene que ver ni con erección ni con micción. Es una decisión que tomó Juan Pablo. Es el acto voluntario de retirarse de forma gradual y pacífica de la vida social o de ciertas personas para buscar espacio personal, introspección, cuidado personal y que nadie lo joda.
5: O sea, el tipo sí, va a ser hecho, más solitario que ahora.
4: Es una palabra que viene de ermitaño, eremisión, que es el proceso de uno volverse ermitaño.
1: Pero no está en la RAE. Porque yo la busqué.
4: Creo que no está en la RAE, no. Pero sí está vinculada a esa palabra.
1: Es un neologismo de internet, de creación. Es del argot de los internautas. Es la función de eremos, que significa usted, solitario,
4: alejarse, sí.
1: Eremita, ermitaño, y acción, el sufijo, que es acción. Pero no está en la RAE.
4: El eremítico o ermitaño pues procede a la eremisión.
1: ¿Usted sería capaz, Ana, de eremitarse?
5: No, Julio, yo creo que yo soy un social butterfly, yo soy una mariposa social, yo necesito a la gente, eso es lo que me nutre la vida.
4: Sí, las mariposas se mueren, ¿sabía?
5: Ay, Dios, de verdad, Juan Pablo, o sea, son las 5:28 de la mañana, viejo, no es normal. Claro que se van a morir, pero por lo menos la vio mientras estuvo viva.
4: Con su belleza, además, la belleza de las mariposas.
5: Pero es que una persona, Julio, yo a veces no sé cómo Juan Pablo es feliz.
1: Es feliz solo.
4: La eremisión es uno de los caminos a la felicidad.
1: Él vive hemierecto, es decir, él vive buscando su soledad.
5: No.
1: Bueno, Marcela, ¿cómo está su relación con el limón?
2: Muy bien, muy buena.
1: ¿Pero usted es de las que le echa limón a todo?
2: Sí, claro. Todo.
3: Al huevo no frito, por ejemplo.
2: Ah, no, pues
1: si no le, pero no les preocupa que se cambie el sabor del alimento.
2: No.
1: O sea, si un arroz con pollo y le echa limón, pues sabe arroz con pollo con limón.
3: Una pasta con limón, por ejemplo. Y mantequilla.
5: Uy, no.
1: Entonces, el limón realmente es fantástico para la salud. Fantástico. Esa agüita de limón caliente, apenas usted se despierta, es una limpieza. Y le voy a dar otras combinaciones, Marcela, que mejoran su salud. Limón con miel, eso fortalece el sistema inmunológico. Limón con jengibre le mejora la digestión.

0: Limón con chía, baja de peso. Esta es deliciosa y fácil. Limón con pepino, con cocombro, hidrata, desintoxica. Limón con hierbabuena, es lo mejor para la digestión. Y es una combinación amable. Y finalmente, para su tránsito intestinal, Marcela, limón con avena. Bueno. Pero no le meta limón
1: a... Yo nunca se me ha ocurrido comer limón con avena. Es que yo no creo que eso pegue para nada, Julio. Para
0: no
1: nada.
0: No pega para nada, pegue. Pero arregla su tránsito intestinal. De manera prácticamente inmediata.
1: Qué horror.
0: Sí, no, qué bueno.
1: Eso es como los videos de Instagram que usted ve que dice, te tomas esto y a veces saca un intestino súper lleno y puff, lo desbarata.
0: Perfecto. Ana, acaba de salir,
1: ¿no?
0: Los mejor. Sí, señora. Pero dejemos ahí, por favor, porque vamos avanzando. Mucha noticia. Espinosa tiene noticia. Oiga, acaban de salir los 10 mejores restaurantes de comida de mar. Y veo que hay, en Estados Unidos, en la Florida, hay dos. Uno muy famoso, carísimo, que se llama Stone Crab. Muy famoso. Pero veo que hay otro, Ana. Y yo creo que ese puede ser más tranquilito de precio. Ceviche Tapas Bar.
1: Ceviche
0: Tapas Bar.
1: O sea, conozco. Mire. Ceviche 105. Ceviche Tapas Bar. Aquí lo estoy viendo. Que en San Petersburg, ¿puede ser?
0: No, en Miami.
1: No lo encuentro.
0: Bueno, está en exclusivo que no está.
1: No, bueno, pero puede ser. Solamente dice así el nombre, Ceviches Tapas Bar.
0: Ceviches Tapas Bar Restaurant Miami.
1: Ya, pues, debe ser súper exclusivo.
0: Bueno, ahí lo tiene. Por si acaso le interesa comida. Y como usted
1: no,
0: todas
1: encanta.
0: Las noches la invitan a comer.
1: No, eso es lo
0: bailar,
1: que más pasa aquí. Lo que más pasa son esos detalles, son infinitos.
0: Y a bailar y la están esperando, le abren la puerta del carro.
1: No, nunca abren la puerta del carro, pero a mí no me importa eso concretamente.
0: Y ese corredor de rosas que llega hasta el corazón, ¿no,
1: Juan Pablo? No, eso tampoco
0: un
1: me gusta.
0: Un corazón de rosas.
1: Lo de bailar me gustaría, pero ya le he dicho a Papito que tenemos que coger clases de baile, porque su forma, por ejemplo, yo quiero bailar salsa a mi manera y él la baila a su manera, entonces tenemos que conseguir un punto medio que no hemos logrado. Entonces hemos estado por tomar clases hace 5 años, pero nunca llega el día, capaz que el día sea
2: pero
1: hoy.
2: Pero qué necesidad de tomar clases, Ana, es simplemente que ustedes se pongan de acuerdo, las parejas funcionan así.
0: Nos vamos con más noticias hasta ahora, 3 de octubre. Shakira from Madrid, Amazon. Gran expectativa. Espinosa noticia de hoy.
3: Julio, quiero ampliar lo que usted mencionaba del Fondo Monetario Internacional con las dos posibilidades de línea de crédito que tiene Colombia sobre la mesa. Las ha explicado el analista de Corfi Colombiana. Lo que dicen, Julio, es que puede ser, uno, la línea de precaución y liquidez, pero los requisitos están complicados, y que probablemente la línea a la que va a llegar Colombia es el acuerdo con facilidad extendida, que es similar a la que usó el presidente Pastrana en 1999. En aquel momento Colombia recibió 2.700 millones de dólares. Ahí la clave es ver cuál es el plazo que nos van a dar para pagar, si son 2, 3, 4 o 5 años, y cuál es la tasa que nos van a entregar. Pero lo que es cierto es que esto es una realidad y se tiene que definir pronto. Y de ahí dependerá también, pues, qué tanto empecemos a hacer para salir de este desastre fiscal en el que estamos y qué tan juiciosos somos con lo que le prometemos al Fondo Monetario.
0: Espinosa, cuando se habla de trabajo forzoso, es que veo que el gobierno prohíbe la importación de bienes producidos con trabajo forzoso. Trabajo forzoso, pues es que hemos visto esas fábricas en Indonesia, en Bangladesh, en Vietnam, donde trabajan niños. ¿Eso se considera trabajo forzoso? ¿Que usen niños que trabajan 18 horas al día?
3: Sí, yo supondría que sí, Julio, pero efectivamente, como usted dice, lo que ha hecho el Ministerio de Comercio es, a través de un decreto, el 1444, prohibir el ingreso al país, al territorio aduanero, de bienes que hayan sido producidos o transformados o manufacturados, incluso parcialmente, mediante trabajo forzoso u obligatorio. Ese documento cierra un vacío que sustentó, Julio, esto por eso me parece que es importante, el arancel, recuerde usted, del 12,5% que Estados Unidos le impuso a Colombia en julio. Es ese argumento del trabajo forzoso fue lo que utilizó el gobierno de Estados Unidos para justificar el incremento que nos estaba haciendo hasta el 12,5%. Y lo que está haciendo Colombia es ponerse en línea con un convenio de la OIT que Colombia ratificó en el 67. Y yo creo que ese ejemplo que usted puso es uno de los ejemplos de lo que se considera trabajo forzoso.
0: Yo no sé, pero creo que en algún momento, Juan Pablo, marcas famosas fueron acusadas, claro, de usar ese tipo de fábricas, claro, incluyendo la favorita de Marcela, ¿no? Sí.
2: Claro, es que esos son unos señalamientos que existen sobre marcas de distintos niveles, pero no solamente unas masivas como las del grupo Inditex, exacto, sino también algunas de alto lujo. Lo que se hace ese tipo de trabajos a través de subcontrataciones que impiden que estas empresas puedan hacer un seguimiento claro sobre qué tipo de plantas y qué tipo de personas son las que están detrás de la fabricación de esas ropas o esos accesorios.
0: Aquí está la lista de los 10 más buscados por el gobierno de Colombia. Iván Mordisco, FARC. Pablito, ELN. Antonio García, ELN. Andrei Avendaño, Frente 33. Ah, y negociador. Iván Márquez, FARC. Uh-huh. Chiquito Malo, Clan del Golfo. Calarcá, FARC. Pablo Beltrán, ELN. Alfred o Francisco, ELN. Y Chapolo. Él es de una estructura que no sé, se llama Ismael Ruiz en el Tolima. No sé si es disidencia de disidencia. Esos son los 10. A propósito, Pinocho y Muñeca de los Pachenca metieron tutela, ¿no? A propósito de su captura, ¿no?
3: Sí, dice que les están vulnerando sus derechos.
0: Imagínese usted que los señores que está persiguiendo la autoridad metan tutelas. Quedó en firme la condena de 28 años contra el ex subdirector del DAS por el secuestro de Piedad Córdoba. Y nos vamos para la noticia en España, que sigue siendo Mari Carmen, la Plaza del Sol. Sigue acampando Natalia allá. Es impresionante la imagen aérea de la Plaza del Sol, llena de carpas y de gente ahí. El fenómeno de Mari Carmen necesita una respuesta y la presión para el gobierno es muy grande para que resuelva. Aunque el alcalde de Madrid, vi un titular esta mañana, Natalia, dice que el tema de Mari Carmen ya se arregló, que él no entiende. ¿En qué vamos?
4: Sí, Julio, pues como usted dice, ya es la tercera noche consecutiva y es que este problema ya está teniendo un eco mundial, porque ayer el Papa León XIV se pronunció al respecto, dijo que la sociedad y el Estado deben pensar en qué están fallando para que una mujer anciana sea desahuciada de su casa. Pero como usted dice, Julio, el problema de Mari Carmen en sí ya se solucionó. Llegaron a un acuerdo los representantes de Mari Carmen y el fondo de inversión Urba Gestión. Y la solución es que ella no pagará más del 30% de sus ingresos durante 8 años. Pero es que el problema no va ahí, porque es que ahora lo que se está pidiendo es que el gobierno vaya más a fondo y solucione la crisis de vivienda para más personas, no solo para Mari Carmen. Entonces, hoy aprobarán el Consejo de Ministros 2 reales decretos después de una negociación bastante larga entre los socios del gobierno y ha dividido los dos reales decretos en 2 para que uno sea aprobado de manera más fácil y el otro, si saben que van a tener problemas en el aval del Congreso, entonces por eso se ha dividido 2. Y es que la situación es tan crítica, Julio, que el gobierno ha pedido un pleno extraordinario este viernes al Congreso para convalidar ambos decretos de inmediato. Y sobre la acampada, pues al parecer ya se va a acabar, porque la Comunidad de Madrid le ha dado al gobierno 48 horas para desmantelarla o ya han anunciado irán a tribunales.
0: Natalia sigue ahí. En firme la condena de 28 años contra José Miguel Narváez por el secuestro de Piedad Córdoba. Habrá prima de Navidad a pensionados de Colpensiones, me informa Juan Diego que está feliz. Con apoyo de drones capturaron a alias El Nato, esto es Clan del Golfo. Norbeigo es Sepúlveda, el paisa, no, yo creo que es El Ñato o Cachaco. Vamos a hacer ronda país para escuchar algunas de las noticias.

0: noticias más importantes en Colombia y en el mundo. Oiga, Juan Pablo, Chile está en el escudo de las Américas, ¿no?
1: Sí, claro. Bueno, hace parte del equipo, del grupo de países que están integrando esa unión promovida por Estados Unidos.
0: Entonces, algunos colectivos están criticando al presidente porque suscribió un acuerdo y le están preguntando, oiga, ¿eso qué es? ¿Cuál es el compromiso adquirido? ¿Es un tratado? ¿Es un acuerdo? ¿Es una ley? ¿Es un texto? ¿Qué es eso?
1: Tiene sentido porque todos los países que se han unido al escudo de las Américas pues terminan firmando o acordando hacer parte de un bloque de defensa de los Estados Unidos cuyo texto pues no se conoce y cuyos alcances resultan bastante etéreos. Yo creo que por eso ese llamado que se hace desde Chile aplica para todos los países que integran el escudo de las Américas, más aún porque si es un tratado debe ser ratificado por el parlamento de cada país.
0: Juan Pablo, en arroba Caracol Radio, en la plataforma X, hay comentarios. En el teléfono es el numeral 529. ¿Qué piensan nuestros oyentes? Ayer hablábamos de algo parecido. La herramienta de la colaboración para mejorar la pena. Aquí no hay colaboración. Aquí están ya comenzando a aplicar por temas de corrupción, temas que desestabilicen la democracia, la quitada de la visa, y comenzaron con uno de los más poderosos empresarios del país, Euclides Torres, y la senadora Marta Peralta. El presidente de la Espriella ha dicho que lo que sigue es lista OFAC, pero sería bueno recordar, Marcela, usted que guarda tanto documento, en esa carta que él le mandó al señor Landó, donde están estos dos nombres, ¿quién más está en esa carta? Como para que se vayan preparando, ¿no?
2: Sí, de acuerdo. Una carta que envió el presidente, el hoy presidente, en la fecha exacta fue el 11 de junio. El 11 de junio de este año y ya los nombres.
0: Vale. Juan Diego no está, ¿no? No.
3: Sí, señor. En la carta no.
4: En la carta no, gracias a Dios. Pero, como siempre.
0: ¡Firme! Bueno, oiga, prima de Navidad, pensionados de Colpensiones.
3: Sí,
0: ¿no?
3: Me emocioné, Julio. Es que, pues por supuesto, yo soy un defensor a ultranza de Colpensiones. De verdad que sí. Y ahí estamos con toda. Es una de las noticias clave, porque en medio de todo el revuelo que ustedes, pues, y nuestros oyentes han oído en las últimas semanas, de que es que no hay plata para cubrir las pensiones en noviembre, en diciembre, pues esto es un respiro, un suspiro en medio de tanta tensión y nerviosismo que hay por ese tema con los pensionados.
0: Bueno, ¿cómo le parece que Ana, como siempre piensa en usted, le mandó un temita para conocer su opinión?
3: Sí, señor.
0: Se llama LAT. LAT. Que quiere decir L living, A apart, T together. Es una forma de relación entre adultos, sí, que está causando revuelo en el mundo. No se trata de que usted pelee con su pareja, usted mantiene su relación estable, afectiva, hacen los mismos planes, pero cada uno vive en su casa.
3: Caramba, ¿y en sí, cuarto separado, en cama separada y todo?
0: No, casa
5: bueno,
0: separada.
5: Es que cada quien tiene su casa.
3: ¿A cada quien en su casa?
0: Casa separada.
5: Claro.
0: Sí.
3: Y siguen juntos, sí, y el matrimonio...
0: Sí, y el no. Perfecto.
3: Caramba,
0: y
3: usted tiene, pero eso sí es una opción maravillosa hoy martes.
0: Visita conyugal, lo visitan a usted, pero ya a las 7 de la noche usted dice...
5: Todo el mundo
3: no, se desconecta, se apaga el celular.
0: Chao, mi amor, sí. Chao, mi amor, y usted se va para
5: hasta
0: su casa.
5: Hasta la vista, baby.
0: El estudio salió de España. El deseo de la autonomía es una razón efectivamente frecuente para mantener una relación LAT. Entonces lo que tiene que decir, mi amor, Ana me mandó un estudio, y vámonos con LAT.
3: Sí.
5: Claro.
3: Probabilidades de éxito, Ana, dice el estudio.
5: Pues es que depende de la etapa que usted esté de la relación, Juan Diego, pero puede funcionarle muy bien.
0: O sea, se trata de no compartir vivienda, sino simplemente de compartir vidas. Usted tiene, correcto, su casa, nadie lo va a molestar,
5: y
0: nadie lo va a chequear.
5: Y mantiene esa magia, porque es que usted sabe que...

0: La relación, pues uno pierde mucha magia porque está el baño.
1: Exacto,
0: está,
1: le dan uno que... ganas al otro día de levantarse, decir, ay, la quiero ver.
0: Exacto.
2: Sí, uh-huh. Sí. Y en el caso de Ana, los niños se quedan ahí con ella y con la mamá y con la suegra. Entonces ella puede ir a la otra casa. Ella puede ir a la otra casa.
0: Claro, y ahí nos encontramos, sin riesgo de que los niños nos encuentren en situación compleja.
2: Sí. O también usted puede llegar a la otra casa y si no avisa se puede encontrar con una sorpresa, ¿no?
1: Claro.
0: No hay que pensar en eso, Julio, hay que confiar, no hay que pensar en eso.
1: Toca darle manejo. Que no.
2: Se le da manejo.
0: Además, recuerda usted que ojos que no ven, corazón que no siente.
2: ¿Qué dirá Juan Diego, Marcela? No, estoy en terapia, mi amor. Mira, te presento a mi terapista.
0: Seguramente.
2: Sí, te presento a mi terapista.
0: No, con la cara que lo hace, porque lo mejor que tiene Juan Diego es la cara.
1: Uy.
0: La cara que él usa para todo.
1: Ay, gracias. Sí, ese no, piropo que necesitaba esta mañana.
0: No sé si...
2: La relación se llama LAT. Marcela, ¿quiénes están en la lista de las visas?
3: La lista es la siguiente: Carlos Caicedo, Patricia Caicedo, Felipe Hernández, Rafael Martínez, Antonio Correa, Fernando Niño, Iván Vargas, Andrea Vargas, Eduardo Pulgar, Euclides Torres, Ahmed Escaf, Juan Carlos Muñiz, Pedro Flores, el clan de los hermanos Calle, que recordemos uno de ellos está en este momento preso por el caso de gestión del riesgo, Andrés Calle, Mario Fernández, quien era el primo de la ex primera dama Verónica Alcocer, Karime Cotes, Rafael Macea, Luis Ramiro Ricardo, Carlos Felipe Quintero, Marta Peralta, Joana Osorio, Musa Besaile y Luis Fernando Lobo, la mayoría de ellos congresistas o excongresistas de la República. También hay un diputado, exdiputado de Sucre, entre otros.
2: Pues... Marcela, ya arrancaron con dos.
4: Sí.
2: Y de empresario, el más poderoso de la lista. Bueno, es que yo creo que él es el...
1: Es el único. No, tal vez.
2: Espinosa, sí. Corríjame. Es uno de los más importantes empresarios de Colombia, ¿no?
4: Pero no existe la menor duda. Usted leía más temprano que en el FENOGE, por ejemplo, que es el Fondo de Energías Renovables, tiene contratos. Lo que se ha documentado es que empresas vinculadas al señor Torres durante los últimos 4 años ganaron más de 150 mil millones de pesos solo en eso. Solo en eso. Falta hacer todos los otros trámites. Es de los más grandes, pero sin ninguna duda. Del tamaño de los Char, puede ser eso. O más.
2: La política de restricción de visas para extranjeros y para su familia inmediata tiene que ver con undermine, es decir, con tratar de minar, de perjudicar un gobierno elegido democráticamente, through corruption, a través de la corrupción o de actividades del narcotráfico en nuestra región. Esas conductas de tocar gobiernos democráticamente elegidos es una amenaza, it's a threat to security, para la seguridad y para el respeto por la ley de las Américas, and will not be tolerated, y no será tolerada. Vamos, Juan Pablo, un comentario.
5: Un comentario que llega sobre nuestro tema del día. El que escribe @JJRM. En Estados Unidos están siendo selectivos porque hay corrupción en todos los partidos políticos. ¿Por qué razón solamente los corruptos del gobierno anterior?
2: Nos vamos con un oyente a esta hora para encontrarnos con Ronda País. Don Jesús, ¿cuál es su opinión sobre esta política de visas y de lista o FAC
6: para Julio, personas? Un gran día. Sería importante también que revisaran lo que está ocurriendo en este momento en el país. Es decir, la unidad investigativa parece que se acabó, porque las poblaciones afectadas por el terremoto están abandonadas. Los dineros de las donaciones, no, perdidos. El señor Antonio Guerra de la Estrella ahora va para una guarnición militar. El país endeudándose. Tenemos un turismo totalmente abandonado. ¿Qué está pasando en el país, Julio? Y ustedes, pues tranquilos.
2: Hacemos una pausa y regresamos con nuestros corresponsales en Ronda País.
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2: Llega hoy el presidente Macron a Madrid y se va el Papa de Francia. Néstor ha estado con él.
8: Así es, Julio, pues ya el Papa León XIV se encuentra en la capital italiana. Se fue muy satisfecho y tuvo la habitual rueda de prensa dentro del avión papal, muy corta porque eran apenas 2 horas de vuelo, pero sí, tuvo referencias a temas específicos, habló de inteligencia artificial, habló de la buena sorpresa y la satisfacción que le dejó su visita a Francia, pero también se refirió a eso que habíamos contado en estos días, a la visita de Matteo Zuppi, esa católica. Insiste en hacer estas misiones en busca de la reconciliación. Escuchémoslo.
9: Y vemos que la violencia, que esas potencias que buscan siempre imponer con poder en vez de dialogar y promover negociaciones por las diferencias que naturalmente pueden existir, pues vamos siempre más y más cerca a una guerra o varias guerras, conflictos como encontramos en el mundo de hoy. Yo no sé de otros, y no es por ser político o no político, pero una voz que trata de promover los valores de la dignidad humana, de la importancia de la vida, de la posibilidad de quizás gastar más en salud y educación y menos en las armas. Creo que la Iglesia tiene una responsabilidad de promover esos valores, invitando continuamente a líderes como de Rusia y Ucrania, otros países,
8: bueno, pues sí,
9: a venir.
8: Esto es lo que dice el Papa, la Iglesia Católica tiene que promover el diálogo, promover la paz, independiente de que no puede obligar a nadie.
9: Entonces, en ese sentido, la Iglesia continúa alzando la voz. No podemos obligar a nadie, a veces parece que puede ser inútil, pero vamos a seguir hablando, vamos a seguir invitando, vamos a seguir anunciando el Evangelio.
8: Y también, pues, como lo comentaba Natalia, ese tema de Mary Carmen también llegó a los oídos de él, aunque al inicio no entendía muy bien a quién se estaba refiriendo. Seguramente le llegó esa imagen de esta mujer de 87 años expulsada de su casa y se refirió a ella, pero sobre todo hizo un planteamiento y una visión muy fuerte. Dijo: si sucede esto, realmente en España la sociedad y el gobierno y todos tienen que plantearse en qué mundo están.
9: Me parece que sería un caso donde los vecinos, la comunidad, la parroquia, la diócesis o el Estado tendría que acercarse a decir cómo es posible que un caso así suceda. ¿Cuál es el problema en el sistema que permite un caso de una anciana, además con disabilidad o con alguna dificultad, se echaba, por decir, de su casa?
8: Pues bueno, Julio, así terminó este quinto viaje internacional del Papa León. Ahí estuvimos paso a paso en los más de 4.000 kilómetros, más de 80 horas en los 4 días en 3 ciudades, más de 1 millón de personas, y estuvimos siguiéndolo. Y viene ahora próximamente una visita muy esperada para el pontífice, y es precisamente del 6 al 17 de noviembre. Si estos 4 días fueron intensos, imagínense lo que va a ser 14 días, que incluirán Uruguay, Argentina y su amada Perú. Y ahí estaremos siguiendo también al Papa León XIV.
2: Es Néstor Pongutá en directo. Richard Vidal está en Popayán, el soldado asesinado en combate. Richard.
10: Julio, ronda país claro con el cadáver del soldado profesional y del José Torres, que fue recuperado por una comisión humanitaria del CICR y la Defensoría del Pueblo, luego de permanecer en poder de la estructura armada ilegal. Estamos hablando de la estructura Carlos Patiño de las disidencias tras su muerte en combates con el ejército en zona rural del Tambo Cauca. El cuerpo fue trasladado hasta las autoridades competentes en Popayán para los procedimientos judiciales, médicos y forenses antes de ser entregado a sus familiares. El ejército rechazó que el cadáver haya sido sustraído por el grupo armado y anunció denuncias por estos hechos. La institución también exigió respeto al derecho internacional humanitario y agradeció la intervención de los organismos humanitarios para recuperar el cuerpo del militar para que su familia lo despida con dignidad.
2: Escuchan Ronda País. Martín, en Barranquilla, ¿alguna reacción de la familia Torres por la decisión del Departamento de Estado de quitarle la visa a don Euclides?
11: Julio, ronda país claro, silencio total del empresario Euclides Torres y además del poderoso grupo político que le acompaña. Euclides Torres ha estado acostumbrado a este bajo perfil público, aunque ha consolidado su

0: poder a través de un grupo político que cuenta con su sobrino, Camilo Torres, senador elegido por el Partido Liberal, el senador Pedro Flores y el representante a la Cámara, Jaime Santamaría. Euclides Torres, como usted bien lo ha dicho, ha sido mencionado en varios procesos relacionados con concesiones de alumbrado público, negocios de tránsito y también empresas ligadas a la contratación del fenógeno en megaproyectos de paneles solares. También su nombre aparece relacionado con la campaña presidencial del 2022, lo que es investigado por la Fiscalía. Esta decisión se da en momentos en que el grupo político prende motores para el proceso electoral en que se disputan Gobernación del Atlántico y varias alcaldías del departamento con el grupo político de los Char.
1: ¿Cómo se llama el esposo de la hija que está al frente de una de las grandes empresas?
0: Aquí en las empresas del señor Torres, ya se lo averiguo exactamente, Julio, el nombre del esposo de la hija.
1: El Clan del Golfo es noticia en Medellín, Juan Carlos.
2: Julio, Ronda País Claro, para contarles que desde este grupo armado ilegal estarían impidiendo el ingreso de combustible a zonas netamente mineras y que todas las actividades se derivan en torno a esta práctica. Esto ocurre en los límites entre los departamentos de Antioquia y sur de Bolívar, específicamente los municipios de Segovia y Santa Rosa del Sur. Aquí en Ronda País Claro les contamos que la población ya notificó de esta situación a las dos alcaldías sobre la afectación generada por la presión intimidatoria que estaría generando el grupo ilegal en las vías de acceso desde Segovia, que afectan entre otras a las veredas Panamá, Mina Nueva y El Paraíso de Santa Rosa del Sur. Están pidiendo corredor humanitario porque podría haber desabastecimiento de alimentos.
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7: 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El estado del tiempo a esta hora, decirles que hay cielo nublado, 23 grados de temperatura. Buen día para todos.

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0: Abrimos Minuto 60 en este nuevo segmento informativo de 6 a.m. de Caracol. Comenzamos en Washington. Carlos, ¿cuál es la noticia a esta hora?
1: 16 grados a esta hora en la ciudad de Washington y más frío. Quedaron muchos los afectados, quienes le quitaron la visa. Es que Estados Unidos los acusa de corrupción, nexos con el narcotráfico o de conspirar contra sus gobiernos. Estamos hablando que en Colombia afectaron al empresario Euclides Torres y a la senadora Marta Peralta y a sus familiares más cercanos, aún no especificados. También en Bolivia y en otros países afectados. Esto lo dijo Christopher Landau, el vicesecretario de Estado de Estados Unidos, quien dijo que quienes han socavado gobiernos democráticamente electos y el Estado de Derecho en nuestro hemisferio, el escudo no es solo palabras, es acción y resultado, dijo el vicesecretario de Estado de Estados Unidos. Esta medida de restricción de visados se adopta en virtud del artículo 212A3C de la Ley de Inmigración y Nacionalidad, que muchos han perfilado a la carta que le envió el presidente de Las Priallas a Christopher cuando era candidato. Sin embargo, en la carta no especifica a quién quitarían la visa, pero sí en perfiló a los que estarían socavando la democracia, Julio.
0: Tiene que ver con una lista que envió el hoy presidente de la República, el señor Landau. Ahí estaban esos nombres y quedan muchísimos más. El presidente también advirtió que el siguiente paso es la inclusión en la lista OFAC. Estamos hablando de un empresario que tiene relación con muchos sectores de la economía y que de entrar a la lista OFAC, pues sería un golpe grandísimo para sus más de 50 empresas. Euclides Torres está en alumbrado público, está en tránsito, en señalización, en energías renovables, tiene contratos con la DIAN, con la AND, con la ANLA, con la JEP, con el IMPEC, con la Registraduría. Es el zar de los permisos de tránsito en Colombia. Es el hombre del SOAT, entre otras cosas. Tiene una gran influencia política, está representado en el Congreso de la República y el comunicado habla también de la eliminación de sus familiares inmediatos de la lista de accesibilidad a los Estados Unidos. Ese es nuestro tema del día, es una noticia muy fuerte. En segundos el alcalde de Bogotá, pero antes vamos a la actualización de los ojos del mundo, porque del precio del petróleo dependen muchas variables de nuestra economía. A propósito, Bloomberg está transmitiendo una gran noticia para Colombia. Los bonos colombianos son los segundos de mejor retorno en el planeta. Según Bloomberg, el retorno de Sudáfrica, calculado desde 2024, está en el 70%. El segundo país es Colombia. Bloomberg dice que el retorno de un bono colombiano es del 45% y luego está Israel con un 35%. Nos vamos para Teherán a ver cómo van las cosas a esta hora en esa interminable confrontación de Irán, Estados Unidos y sus aliados. Catalina Gómez Ángel en directo.
2: Julio, muy buenos días. Les estoy hablando esta mañana de ustedes. Aquí ya es la tarde, las 2:30, un poquito pasadas, desde el centro de Teherán, en una calle muy famosa que se llama Manucherí y está al lado de lo que es la hermosísima embajada británica en esta ciudad. Y la razón por la que estoy aquí es porque hoy el rial, la moneda local, vuelve a caer a mínimos históricos. Se cambia un dólar por 250 mil reales, que es una locura para los iraníes.

0: que ver una inflación desbordada. Aquí todo el mundo me cuenta que ya no sabe qué hacer con la vida, gente que no está siendo capaz de pagar los arriendos, gente que, claro, estamos empezando el año escolar, entonces es más duro porque la gente ha tenido que pagar por las pensiones de los colegios, las universidades. Todo el mundo está realmente en una situación muy difícil, y esto llega después de que un día, después de que el líder supremo de la revolución, Mustafa Jamenei, que reemplaza a su padre y que fue designado en el cargo desde marzo pasado, al cual nunca le hemos visto la cara, volviera a mandar un comunicado ayer leído en la televisión pública, en el cual decía que Irán para muchos era una de las grandes potencias militares del mundo, pero que realmente lo que era Irán era la gran potencia divina del mundo. Y también en este comunicado hablaba de que él apoyaba lo que estaba pasando en el estrecho de Hormuz. Esto cuando hoy volvió a hablar el portavoz de la Guardia Revolucionaria en una rueda de prensa en la que estuvimos presente esta mañana, y a la pregunta de que bien, Irán ha dicho que tiene nuevas armas y nuevas estrategias para responder a un ataque de Estados Unidos e Israel, pero que ellos, ¿qué están esperando de vuelta? Y nos decía que están esperando nuevas armas, nuevas tácticas, nuevas estrategias, que Estados Unidos ha cambiado la estrategia desde el comienzo. Atacaron Teherán, luego cerraron los puertos del estrecho de Hormuz, la presión económica, la presión aérea, pero dicen que Irán sabe exactamente las nuevas estrategias del enemigo y que se están preparando para una nueva confrontación que prácticamente aquí dan por hecho ahora o en un futuro, a pesar de que están llevando conversaciones a través de intermediarios, en este caso Qatar.
1: Catalina.
2: En segundos, el señor. Bueno, perdimos a Catalina. En segundos, el alcalde de Bogotá. Nos vamos con más noticias a esta hora. Mariana, titular en Caracol América, 106.3 FM.
3: Buenos días, Julio. Y el titular está con Tennessee, pues se prepara para ejecutar mañana a una mujer por primera vez en más de 200 años. Se trata de Krista Pike, de 50 años, quien fue condenada a muerte por el asesinato de Colin Slemmer, una compañera de estudios de 19 años, y esto fue ocurrido en Knoxville en el 95. Pike tenía 18 años cuando cometió el crimen, y según los fiscales, ella y su novio atrajeron a Slemmer a una zona aislada donde la torturaron y la asesinaron. Su condena a muerte ha sido confirmada por múltiples tribunales. Sus abogados han pedido que se detenga la ejecución y han argumentado que deben considerarse los abusos físicos y sexuales que Pike sufrió durante su infancia y adolescencia, además pues la edad en la que cometió el crimen. Pero el gobernador de Tennessee, Bill Lee, rechazó esta semana su solicitud de clemencia y dijo que no intervendrá. Pike está programada para recibir una inyección letal este miércoles, y si se lleva a cabo será la primera mujer ejecutada en Tennessee en más de dos siglos.
2: Seguimos con las noticias. En segundos, el alcalde de Bogotá. Otro titular importante, la llegada del presidente Macron a Madrid, Laura.
4: Así es, visita de Estado del presidente francés Emmanuel Macron, acompañado de su esposa Brigitte Macron, a España, a Madrid. A esta hora, ya cuando son la 1:09, en pocos minutos ya recibirán oficialmente con honores militares en el Palacio Real de Madrid los reyes de España al presidente francés y a su esposa. Luego, don Felipe y doña Leticia van a ofrecer en el Palacio de la Zarzuela un almuerzo al que seguirá un encuentro de los dos jefes de Estado. Luego, por la noche, en el Palacio Real de Madrid tendrá lugar la tradicional cena de gala ofrecida por los reyes al presidente francés y a su mujer. Mañana, en la segunda jornada, tendrá lugar la reunión política. Emmanuel Macron se reúne con el presidente del Gobierno, Pedro Sánchez, en el Palacio de la Moncloa, un encuentro tras el cual van a ofrecer también una rueda de prensa conjunta. También asistirá Emmanuel Macron junto con el rey Felipe VI el día de mañana a un foro de comercio e inversión España-Francia. También ya por la noche del día de mañana tendrá lugar una cena en la residencia de la Embajada de Francia que dará el presidente francés para agasajar a los reyes de España, poniéndose fin así a esa visita de Estado de dos días.
2: Escuchan las noticias vía Minuto 60. Es un placer saludar al señor alcalde de Bogotá y preguntarle sobre el nuevo tributo que pagaremos los bogotanos. Ya el Consejo aprobó ese modelo financiero para el futuro de la ciudad. Señor alcalde, muy buenos días.
5: Muy buenos días, Julio, a todo el equipo de la W de Caracol y a los oyentes que nos acompañan en esta mañana.
2: ¿Cuánto vale ese totazo?
5: Pues a ver, Julio, déjeme le cuento, porque esto no es solamente ese tema de alumbrado público. Esto fue un proyecto de acuerdo que nos va a permitir dar un salto en la ciudad en varios frentes. Un salto inicial es un salto hacia una ciudad inteligente. Bogotá tiene un alumbrado público arcaico hoy día. Y a diferencia de la mayoría de ciudades de Colombia, en Bogotá no se paga el alumbrado público. Cerca de 840 ciudades del país o municipios cobran el alumbrado. Lo cobra Soacha, Chía, Cajicá, los municipios vecinos, todas las ciudades capitales excepto Bogotá y Manizales. Este cobro nos va a permitir modernizar el alumbrado, lo cual va a significar mejor seguridad, una ciudad más iluminada, una ciudad más eficiente también en el uso de la energía, pero también nos va a permitir avanzar en un sistema de Internet de las cosas, una red inteligente, para habilitar la posibilidad de gestionar de manera remota esas luminarias y también para poder habilitar una red de cámaras mucho más eficaz y más completa en la ciudad. Entonces, ese es el primer paso. Los estratos 1, 2 y 3 no van a tener que pagar nada. Los estratos 4, 5 y 6 tendrán una tarifa de 0.4 por mil. Eso en la práctica, por ejemplo, para un predio de estrato 4 van a ser alrededor de 11 mil pesos mensuales. Para un predio de estrato 5, alrededor de 19 mil pesos mensuales. Y para un predio de estrato 6, alrededor de 29 mil pesos mensuales. Que es, digámoslo así, un cobro menor que el que tienen otras ciudades como Medellín, como Cali, como Barranquilla en Colombia. Pero repito, esto nos va a permitir avanzar en un salto muy importante en términos de modernización de la ciudad y de seguridad. Un segundo componente, Julio, tiene que ver con incentivos tributarios. Vamos a traer inversión. Aquí vamos a hacer unos descuentos en varios impuestos por algunos años para traer nuevas inversiones en sectores estratégicos, por ejemplo, alrededor del aeropuerto El Dorado, que es una ventaja que tenemos comparativa como ciudad y que queremos promover inversión alrededor del aeropuerto El Dorado, y eso va a significar exenciones del ICA de 2 a 5 años o hasta 10, dependiendo del monto de la inversión que hagan, para generar empleo, para traer inversión, para garantizar que se sigue desarrollando la economía bogotana. Y un tercer componente, Julio, es el ICA, una optimización del ICA. Vamos a reducir el número de tarifas de ICA, es una recomendación que nos hace la OCDE para que tengamos un sistema tributario más simple, más directo. Esto va a implicar la reducción del ICA para el 83% de los comercios en Bogotá y para el 89% de las industrias en Bogotá. Se va a reducir el ICA, pero va a significar también un aumento del ICA, particularmente en tres sectores. El sector financiero, que va a tener que pagar ya no 14 por mil, sino va a pasar a 20 por mil el primer año, 19 el segundo año, 18 por mil el tercer año, y también un aumento para el comercio de vehículos y para el comercio de alcohol y tabaco. Pero como le decía, la inmensa mayoría de industrias y comercios van a ver una reducción. Y finalmente, Julio, el proyecto trae también unos alivios tributarios para aquellos que le deban plata a Bogotá por impuestos de vehículos, de ICA, de predial. Hay una reducción de sanciones y de intereses del 60% si se ponen al día. Estamos hablando seguramente de más de 1.200.000 contribuyentes, o alrededor de esa cifra. Y adicional a esto, quienes tengan multas con el distrito pendientes, que sean de la vigencia 2024 hacia atrás, podrán tener también el beneficio de reducir sanciones en un 60% si se ponen al día y pagan el 40% de la sanción. Sí. Entonces son varios elementos que trae el proyecto, sí. Y creo que va a permitirnos sobre todo sostenibilidad fiscal a Bogotá para que la ciudad no se estanque y siga avanzando en grandes inversiones.
6: Sí, alcalde, uno entiende que usted quiera justificar en qué se va a invertir ese dinero, ni más faltaba, pero poniendo el tema en plata blanca, es un riendazo para el bolsillo de los capitalinos. Usted dirá, solo estratos 4 y 5 y 6. Sí, es cierto, pero es un golpe duro para el bolsillo. Algo que no se lo esperaban los capitalinos. Yo lo que quisiera es que usted me dijera realmente con toda franqueza, ¿en cuánto se va a incrementar el pago, por ejemplo, del alumbrado público en la ciudad, en un estrato 4? ¿O qué tanto se van a incrementar los impuestos para comprar carro, cigarrillos, tabaco en la ciudad? Que eso al final termina golpeando no solo a los estratos 4, 5 y 6, sino también a los estratos 1, 2 y 3. ¿De cuánto va a ser? ¿Cuál es el? Pero siendo francos, alcalde, porque es un riendazo para el bolsillo.
5: Juan Diego, le cuento. el cobro del alumbrado público en Bogotá no se hace. A diferencia de 840 municipios en Colombia que sí lo hacen, en Bogotá no se hace. Entonces se va a hacer a partir de ahora. Y un estrato 4, como le digo, va a tener un cobro promedio. Eso es un promedio de, trayéndolo a valor mensual, de 11 mil pesos mensuales, un estrato 4. Un estrato 5 de 19 mil pesos mensuales y un estrato 6 de 29 mil pesos mensuales. Ese es el cobro al alumbrado público que va a traer una cantidad de beneficios a la ciudad inmensos. Yo, Juan Diego, le cuento, por ejemplo, hoy en Bogotá no tenemos una sola luminaria telegestionada. ¿Qué significa eso? Que para saber que está dañada hay que ver la luminaria y se necesita que una cuadrilla venga y la revise. Entonces vamos a iniciar un proceso de instalación de un sistema telegestionado para controlar de manera centralizada las luminarias y poder determinar si una está dañada. Eso va a ayudar muchísimo y vamos a habilitar una red de Internet de las cosas para que Bogotá dé un salto en los próximos años muy significativo en, por ejemplo, cámaras. Cámaras, porque hoy Bogotá tiene, por ejemplo, 14.000 cámaras, más o menos, 15.000 cámaras. Cuando hay ciudades como Ciudad de México que tienen más de 110 mil cámaras instaladas, Bogotá tiene que dar ese salto. No es de la noche a la mañana, es gradual. Soterrar cables. Este proyecto nos permite, y algunos concejales como el concejal Quintero promovieron esto también, nos permite acelerar el proceso de soterramiento, de meter por debajo de la tierra los cables. Los barrios de Bogotá están llenos de cables que muchos de ellos no se usan ni siquiera. Con esta herramienta vamos a poder acelerar ese proceso para meter por debajo de la tierra los cables y liberar muchas veces las ventanas de los vecinos de Bogotá que no pueden ni abrirlas porque están llenas de cable, las calles pegadas a su ventana. Entonces, eso hay que aclararlo. Pero le repito, no se cobra hoy en Bogotá, a diferencia de Soacha, a diferencia de los municipios de la Sabana, que todos prácticamente cobran el alumbrado público y lo cobran a través de la factura de la energía. Nosotros no lo vamos a hacer así, sino lo vamos a hacer con la sobretasa al predial. Y frente al tema de los otros, es importante, usted menciona el sector de vehículos. Es cierto, tiene un aumento del ICA que hoy es de 6,9 por mil y pasa a 8 por mil para vehículos eléctricos, 10 por mil para híbridos y 11 por mil para vehículos a gasolina. Ese es el aumento, digamos. Entonces, por cada millón de pesos, digamos así, ya no van a pagar 6.900, sino 8.000, básicamente, por cada millón de pesos. Esa es la diferencia, que no es una diferencia, me parece a mí, drástica y que los pone un poco en el nivel de otros sectores de la economía en términos de tributación. Pero, Juan Diego, también le quiero insistir en lo siguiente. El 83% de los comercios ven una reducción en el ICA que van a pagar. Por ejemplo, los libros, las empresas dedicadas al tema de libros y publicaciones van a haber reducido en un 50% el ICA. Por ejemplo, los restaurantes, los hoteles van a haber una reducción de 13% en el ICA. Por ejemplo, los bares, una reducción del 20%. Los fondos de empleados van a haber también una reducción importante. Entonces, la mayoría de comercios e industrias, la inmensa mayoría, repito, 83 y 89%, van a ver una reducción del ICA. Solamente tres sectores van a ver un aumento, que ya les mencioné: actividades financieras, comercialización de vehículos y tabaco y alcohol.
7: Alcalde, hablemos de los que hoy tienen deudas en Bogotá. Usted mencionó que hay alivios para quienes se pongan al día, pero ¿qué pasa con las personas que llevan años debiendo impuestos y que aún con este descuento pues no tienen cómo pagar? ¿Habrá alguna alternativa para estos casos en específico?
5: Es un descuento del 60% le estamos dando, ¿no? Entonces, en Bogotá se calcula que hay más o menos 1.150.000, 1.200.000 personas contribuyentes que tienen deuda con el distrito. Entonces ya con esto nosotros creemos que podemos abrir la puerta para que muchos se pongan al día, y es lo que estamos haciendo. Pero creo que eso ya es un beneficio significativo que creo que muchos van a poder aprovechar. Repito, los que deban ICA, los que deban predial, los que deban delineación urbana, los que deban impuesto de vehículos, se pueden poner al día y van a tener un descuento del 60%. Y esto también fue promovido por concejales como Rolando González y como Emel Rojas. Es muy importante y va a ayudarnos, obviamente, a avanzar en esto.
6: Pero esos son más impuestos al final del cuento, alcalde. ¿Cuándo va a empezar a cobrarse esto? ¿Cuándo los bogotanos van a tener que pagar más el alumbrado público? Y además, alcalde, lo duro de los impuestos a veces no es pagarlos, sino que se roben la plata. ¿Cuándo vamos a empezar a ver las obras?
5: Juan Diego, varias cosas. Primero, los alivios no son más impuestos, son impuestos que ya estaban definidos y que la gente debe. y lo que estamos haciendo es promover una reducción de lo que tienen que pagar gracias a este acuerdo de un 60% en términos de sanciones e intereses.

0: mire, Juan Diego, es válida su pregunta porque obviamente la gente está frustrada y ha estado frustrada en Bogotá históricamente por situaciones de obras afectadas. Nosotros nos hemos puesto la tarea de poner al día la ciudad, hemos avanzado en el metro como nunca antes, estamos resolviendo buena parte de las obras.
1: Eso sí, alcalde,
0: y una medición, Juan Diego, que creo que es importante, que muestra la confianza creciente de los ciudadanos en Bogotá, es que este año tenemos el aporte voluntario en impuestos más alto, o el número de contribuyentes que más aportan de manera voluntaria un 10% en los últimos 18 años. Es decir, la gente está confiando nuevamente en que la plata se está gastando bien y se está ejecutando en las obras, que la gente las está viendo, que está sufriéndolas, sí, pero las está viendo y se están entregando. La Caracas Sur, la Boyacá, la Córdoba, la Mutis, la Novena, entre muchas otras que hemos entregado y que vamos a seguir entregando.
1: Pero el bolsillo ya echa humo, alcalde, los capitalinos, pero la pregunta es, ¿cuándo empezamos a pagar este alumbrado?
0: El año entrante arranca, el grueso de esta reforma arranca el año entrante, 2027.
2: Sí, alcalde, algunos consideran que el impuesto predial en Bogotá ya es altísimo y que los bogotanos hoy no tienen cómo aportar un centavo más. ¿Usted qué le responde a quienes sienten que ya es demasiado lo que hay que pagar en este impuesto, en el predial?
0: Pues, mire, esto es una sobretasa al predial. Repito que, como les digo, para estratos 4 es de 11 mil pesos mensuales promedio. Ese es el aumento, para estrato 5, 19 mil, para el 6, 29 mil. Entonces yo creo que no es un costo tan grande para el beneficio que va a traer esto, porque soy consciente que tienen que pagar más impuestos, no estoy diciendo que no, pero el beneficio que les va a traer, estoy convencido que va a ser mayor a ese costo, beneficio en seguridad, beneficio también en una ciudad que tenga una red inteligente que no tenemos hoy. Esta ciudad tiene que dar un salto, tiene que competir con otras ciudades que han dado ese salto, como Buenos Aires, como Río de Janeiro, como Ciudad de México. No nos podemos estancar como ciudad. Y además la apuesta de este proyecto de fondo también es garantizar que Bogotá pueda seguir haciendo grandes inversiones. Necesitamos tener el espacio para hacer grandes inversiones. Bogotá no se puede estancar diciendo, ya hice la línea 1 del metro, ya hice esto, ya nos vamos a quedar cruzados de brazos. No, la ciudad tiene que avanzar, obviamente en la línea 2 que está garantizada, pero también en la línea 3, en la línea 4 del metro. Eso requiere recursos y todo eso va a traer beneficios a la ciudad. Los comercios, la gente que está en Bogotá, que busca oportunidades en Bogotá por lo que significa la economía de Bogotá, no porque una tarifa esté 2 o 3 puntos acá, es porque es consciente de las oportunidades que significa estar en Bogotá en términos de empleo, de actividad comercial, de desarrollar un emprendimiento. Entonces yo creo que este proyecto nos da herramientas como ciudad para seguir avanzando, sobre todo a los próximos gobiernos, no a este. Este solamente tendrá el año entrante algunos recursos adicionales, pero el grueso del potencial que se va a desarrollar aquí en Bogotá gracias a este acuerdo va a ser para los próximos gobiernos. Y es una apuesta de largo plazo que hacemos para que esta ciudad no se estanque, sino siga invirtiendo.
3: Alcalde, le cambio de tema porque la semana pasada estuvimos hablando sobre el futuro del Campín. Un funcionario de la alcaldía nos decía que hasta ahora no había ningún incumplimiento del constructor. Pues puede haber un incumplimiento de unos pocos meses. Pero el funcionario dice que mientras que no haya incumplimiento notorio, pues no hay lugar a reclamos o a demandas. Pero hemos estado dándole vueltas a la fecha de entrega del nuevo estadio El Campín. Insisten que será a finales de 2027. Hemos hecho ejercicios de grandes estadios que se han arreglado. Aquí tengo entendido que no se va a arreglar, se va a tumbar y se va a volver a hacer. El arreglo, Juan Pablo, del Bernabéu, usted lo averiguó, que no se tumbó, se techó y se creció en algunos puestos.
4: Es correcto, y fueron 5 años.
3: Alcalde, usted conociendo de contratación pública como el que más, porque maneja la obra de infraestructura más grande de Colombia, ¿a usted sí le pasa por la mente que esa mega obra del Campín va a estar lista para finales del año entrante? ¿Así lo diga el contrato?
0: Julio, a ver, le cuento un poco los antecedentes de ese proyecto. Como usted sabe, ¿no?, cuando yo llegué ya estaba adjudicada esa alianza público-privada y nosotros iniciamos ya, digamos, firmamos el contrato, ya eso fue en esta administración. el proyecto tenía, digamos así, un pecado original que para mí lo hacía prácticamente inviable. Y es que el proyecto contemplaba que el Estadio del Campín actual se iba a demoler gradualmente, o sea, primero, digamos, las tribunas de oriental o de occidental, se construía la nueva, se demolía la vieja y se construía la nueva, y así sucesivamente hasta terminar el estadio. Eso sonaba bien en el papel, pero en la práctica era absurdo, porque era imposible garantizar que un estadio tuviera una capacidad para un evento. Usted sabe muy bien que, por ejemplo, cuando pues hay fútbol, pues se requieren cierto tipo de características de tribuna. Cuando se va a hacer un concierto, pues los empresarios dicen, yo voy a vender un concierto a 6 meses o a 10 meses o a 1 año, necesito saber el aforo que voy a tener dentro de 1 año. Y con una obra en curso era imposible saber el aforo y el riesgo también de una obra en curso con un concierto eventualmente ahí o con un partido de fútbol. Entonces eso hacía prácticamente inviable porque nadie iba a usar el Campín durante la construcción, durante ese proceso gradual de demolición y de construcción. Entonces nosotros arreglamos eso, resolvimos eso, y gracias al diálogo con el aliado en la APP, logramos garantizar que se construya el estadio en un sector del predio distinto a donde está hoy el Campín, y de esa forma se puede hacer más rápidamente, por una parte, mantengamos el actual Campín en operación durante el tiempo de construcción del nuevo Campín. Ahora, ahí hubo unas circunstancias de la licencia que tomó más tiempo, hubo circunstancias de un estudio de manejo de tránsito, de los temas de tránsito alrededor del proyecto, porque un proyecto como estos va a traer mucha más gente que la que hoy va a ese predio o a esa zona. Y eso implica garantizar que se hagan unas obras alrededor del proyecto, no solamente dentro del proyecto, alrededor del proyecto, que por lo menos mantengan el nivel de movilidad que hay hoy, o lo mejoren. No puede deteriorarse a raíz de la llegada de más personas. Eso tuvo una discusión donde ya estamos muy cerca de llegar a un acuerdo, creo yo, o ya estamos prácticamente en eso, que nos va a permitir resolver esas problemáticas y garantizar. Muy pronto, Julio, vamos a tener un anuncio, creo yo, y tener una reunión para confirmarme algunos datos, un anuncio que ya nos va a determinar tanto las características que va a tener el estadio, que va a tener Bogotá, como las fechas para cuando va a estar el estadio listo exactas. Pero pues aquí lo que nos tocó fue, digamos, Julio, salvar este proyecto, porque el proyecto tenía, como le digo yo, un pecado original.
3: Alcalde,
0: que como estaba planteado, alcalde, no era viable.
3: No miremos para atrás, porque usted ya sabe que eso lo único que nos hace es atormentar y mirar cuál era el pecado que traía. Vamos a la realidad. Es que hablar de finales de 2027, pues suena muy bonito, suena políticamente atractivo, pero hay que decirle a la gente la verdad. Las 60.000 sillas que se supone va a tener, fabricarlas requiere 9 meses, si cumplieran. La planificación total, 15 meses para diseños, ajustes y demás. O sea que hoy ya debería estar contratado, pero hoy no hay diseño para comenzar a cotizar. Entonces, ¿por qué no nos sinceramos, alcalde? 2027 no va a estar ese estadio.
0: Ya le daremos la fecha, Julio. La fecha y las características, repito. Muy pronto las tendrá la ciudad, y la ciudad, creo, va a respaldar ese proyecto, porque va a ser un proyecto que nos va a ilusionar con que Bogotá tenga no solamente el mejor estadio de Colombia, sino los mejores de Latinoamérica.
3: No, pero es que no hay ninguna duda, alcalde. Pero no hay que insistir en 2027. Se crean unas expectativas que le hacen daño pues a la afición, a los conciertos, al entretenimiento, y le hace daño a la administración. Arranquemos diciendo 2027, no, tendremos nueva fecha. ¿Le parece?
0: Julio, les vamos a dar la fecha muy pronto. Bueno, cuando va a estar listo el estadio, les voy a dar la fecha muy pronto cuando tengamos toda la información completa. Pero lo que les puedo decir es que ese proyecto va para adelante. Se resolvieron los problemas que tenía, el pecado original se resolvió y lo vamos a sacar adelante para que Bogotá tenga el mejor estadio. No un estadio reformulado, no un estadio reformado, un estadio remodelado, un nuevo estadio por completo con las mejores características que hoy hay en el mundo, que tendrá la capacidad de tener los mejores eventos de fútbol del mundo.
3: Sí. Alcalde, pero hoy no hay diseños.
0: Sí hay una cantidad de información de diseños que seguramente requiere algunos ajustes en la etapa normal, que eso tiene que ver con la etapa eventualmente que inicia a raíz del acta de construcción que ya se inició, pero le garantizo, Julio, que vamos a dejar ese proyecto encaminado a que Bogotá tenga el mejor estadio de Colombia.
1: Sí, alcalde, lo cierto es que hoy Bogotá también amanece con otro golpe, no solo al bolsillo, sino a la realidad, a la tranquilidad. Esa racha de atracos y asaltos el fin de semana pasado fue impresionante. Alcalde, por todo lado. No le voy a preguntar sobre la seguridad porque usted me va a decir que han disminuido las cifras, que las estadísticas, pero en la calle la gente sigue sintiéndose insegura. A corto plazo, es decir, usted viendo todo eso que ha ocurrido, ¿cuál va a ser de aquí al domingo el compromiso con la ciudad y los capitalinos para meter a estos delincuentes a la cárcel o evitar que haya tanto robo?
0: Juan Diego, venga, le cuento. Mire, yo venía pidiendo un fortalecimiento de la capacidad investigativa, porque para poder meter a la cárcel a alguien, toca investigar y toca sustentar esos procesos. Digo, la policía y la fiscalía. Y Bogotá tenía un déficit de esa capacidad investigativa. Pero pues yo puedo decir ya que el presidente Abelardo de la Espriella, el director de la Policía Nacional y la misma fiscal con quienes hablé, me anunciaron que a Bogotá van a llegar 600 policías de investigación criminal nuevos adicionales. Tenemos un pie de fuerza deficitario, lo hemos dicho muchas veces, y eso hay que fortalecer, eso tardará tiempo. Pero la prioridad dentro de ese pie de fuerza deficitario de resolver es la capacidad investigativa, que es lo que nos permite investigar a las bandas, identificar quiénes son, recopilar todas las pruebas y dejarlos guardados en la cárcel. Entonces, eso es un anuncio muy importante que nos dio el presidente, que va a venir a fortalecer esa capacidad, porque yo le digo, esas bandas no solamente estar ahí esperando dónde están moviéndose para cogerlos, que eso es importante, no digo que no, pero para poder garantizar que una banda de esas termine guardada de verdad, se requiere investigación. Eso no lo hace obviamente la alcaldía. Sí. No nos corresponde a la alcaldía hacer la investigación judicial. Le corresponde a los investigadores de la SIJÍN y le corresponde a la fiscalía, que con esto, este impulso que anunció la fiscal con el presidente, va a ayudarnos a ser mucho más eficaces en que esas bandas terminen realmente tras la reja.
2: Sí, alcalde, le quisiera hablar sobre un caso judicial que ha generado conmoción en Bogotá y tiene que ver con la muerte del profesor Kevin Santiago Ángel. Pues fue en una audiencia que presidió la fiscalía en donde se hizo una delicada revelación en donde un hombre que se hace llamar El Viejo y opera desde Venezuela estaría controlando todo el microtráfico de las localidades de Bogotá, prácticamente de todas. Quisiera preguntarle qué acciones están tomando frente a este caso puntual, porque por supuesto no queremos acreditar lo que se dijo en esa llamada telefónica, pero sí prende las alarmas.
0: A ver, varias cosas. Uno, esa interceptación, según me informaron a mí, es de hace 2 años, y con base en esa interceptación se le han dado golpes a esa organización criminal a lo largo de estos últimos 2 años. Se han capturado más de 15 cabecillas gracias a esa investigación en el marco de la cual ocurrió esa interceptación que se presentó en ese caso. Por otro lado, no hay una banda que controle el tráfico de drogas en Bogotá, no hay una. Eso es una diferencia que tiene Bogotá tal vez con otras ciudades. Aquí no hay bandas que puedan controlar localidades enteras. Las que tienen mayor envergadura, digamos así, son el Tren de Aragua y son el Antitren, que están presentes en Bosa y Kennedy. Pero de resto, digamos, no hay bandas que uno pueda decir que tienen la envergadura de una localidad. Eso no existe en Bogotá. Y es parte, digamos, del resultado de que la policía aquí está golpeando permanentemente capturando a esas bandas. En ese caso, pues la investigación sigue, obviamente, para llegar a que haya justicia frente al caso del profesor, pero además para desarticular toda la banda. Pero repito, esa interceptación que fue conocida por la opinión pública es una interceptación que, según me informó a mí la Policía Metropolitana, viene de hace 2 años, y gracias a esa investigación donde ocurrió esa interceptación es que le hemos dado golpes a más de 15 cabecillas de la organización criminal que cometió ese delito.
3: Alcalde, una pregunta concreta. Esta es la penúltima pregunta. ¿Cuánto es el valor del impuesto predial nuevo?
0: Julio, el valor del impuesto depende del valor del predio. Entonces, estamos hablando de una tarifa de sobretasa de 0,4 por mil. ¿Aló? ¿Sí me escucha?
3: Sí, señor.
0: 0,4 por mil. Entonces, ¿esto qué indica? Que un predio promedio de estrato 4 va a pagar 11 mil pesos mensuales, o el equivalente a 11 mil pesos mensuales, que adicional, digámoslo así, de predial. 11 mil pesos mensuales estrato 4, 19 mil pesos mensuales estrato 5 y 29 mil pesos estrato 6. Es un valor promedio por estrato.
3: Y finalmente, alcalde, lo he pensado mucho hoy, porque hoy es 29 de septiembre, alcalde. Yo todos los 29 de septiembre hasta el 89 hacía dos llamadas. Llamaba a mi mamá y llamaba a su papá. Hoy ya no tengo a quién llamar, alcalde.
0: No tenemos, Julio, a quién llamar, pero ahí están siempre acompañándonos.
3: Alcalde, feliz mañana.
0: Un abrazo, gracias.
3: 29 de octubre, mi querido Juan Diego, Luis Carlos Galán tendría que 82, 83 años.
1: Sí.
3: Estaría vigente.
1: Ah, no. ¿Cómo extrañamos a
3: esa, estaría ese, vigente.
1: Esos líderes políticos, de verdad, ¿no? Que estremecían y se echaban esos discursos emocionantes.
3: Sí.
1: Yo tuve la oportunidad también de conocerlo muy chiquitico y.
3: Sí.
1: Era un gran líder.
3: Sí. No, yo también estaba chiquito, Juan Diego, sin echar vainas.
5: Sí, sin vainazos, sí.
3: sin vainas. Bueno, pues a...
5: 83 años tendría.
3: 83. Sí. Estoy seguro que estaría jodiendo, estaría vigente, estaría muy activo, muy activo. Sería expresidente, ¿no? Uh-huh. Sería expresidente. Sí. Pues un saludo para él, para su viuda, para sus tres hijos. Y bueno, también para doña Lili Cristo, que ojalá se lo encuentre por ahí, que también cumplía años hoy. Ya regresamos aquí en Caracol. Ahora son las 6:38. Juan Pablo, el mundo a esta hora.
6: Pues Julio, el mundo con una revelación que llega directamente desde los Emiratos Árabes Unidos. Porque a pesar del silencio del gobierno de Israel, fue el gobierno de ese país que terminó confirmando lo que hasta el momento había sido una noticia revelada por Haaretz. Hubo reunión este fin de semana entre Mohammed bin Zayed, presidente de los Emiratos, y el primer ministro israelí Benjamín Netanyahu. No se habla hasta el momento de cuál fue el motivo de la reunión, pero recordemos que lo que Haaretz reveló es que Netanyahu viajó para pedirle al presidente que niegue que él le reveló antes del 7 de octubre que jamás estaba preparando una incursión desde la franja de Gaza. Poco a poco está quedando en evidencia la estrategia de Netanyahu.
3: Escucha el minuto 60, nos vamos inmediatamente para Caracas, Venezuela. Gabriela.
7: Julio, noticia con la organización política 20 Venezuela que lidera María Corina Machado, porque denunció el día de ayer la muerte bajo custodia del Estado de la presa política y exfuncionaria penitenciaria Leiner Sánchez, quien según la organización política fue detenida en 2024 por denunciar hechos irregulares en el Estado Guárico al centro del país. Por su parte, la organización no gubernamental Observatorio Venezolano de Prisiones informó que Sánchez fue funcionaria del Ministerio para el Servicio Penitenciario y directora del Centro Penitenciario para Procesados Judiciales 26 de Julio en Guárico. La ONG también informó que al menos 60 presos comunes fallecieron desde abril de este año en Venezuela. Y ya para finalizar, Julio, Venezuela abre además hoy en Caracas su Cumbre Internacional de Petróleo y Gas, una primera gran cita de este sector luego de los sucesos del 3 de enero con la captura de Nicolás Maduro. Se prevé que sean 650 asistentes y según Bloomberg, pues las entradas están agotadas, unas entradas que costaban $2,950 y más de 150 personas estarían aún en lista de espera. Se espera que para este evento acudan representantes de ExxonMobil, BP, Total Energy y Repsol. Además, se señala que la afluencia habría sido tal que los organizadores tuvieron que comprar y pedir prestados palos de golf para los torneos previos a esta cita de gas y petróleo.
3: Minuto 60 con el fútbol. Cristian, llega Cuadrado.
8: Sí, sí, Julio, buenos días. Hoy es presentado oficialmente ya en el terreno de juego, es lo que esperemos, el número 7 de Millonarios, Juan Guillermo Cuadrado, que recibió su primera convocatoria con Millonarios. Visitan al Deportivo.

0: Deportivo Independiente Medellín, partido pendiente por la fecha 4 en el Estadio Atanasio Girardot, 8 y 5 de la noche.
1: Laura Daniela, minuto 60.
2: Julio, minuto 60 con el ex senador Iván Name, porque luego de que el Consejo de Estado decretó por tráfico de influencias en medio del escándalo de la Unidad Nacional para la Gestión del Riesgo, el equipo del ex senador nos ha compartido una comunicación en la que aseguran que apelarán el fallo del Consejo de Estado sobre su investidura. Sostiene que no incurrió en conductas ilícitas y que los hechos y las conductas por las que los indican no son ciertos. Igualmente aseguró, y abro comillas, la empresa criminal que saqueó los recursos de la ONG RD orientó su propósito a ocultar a sus verdaderos responsables y dimensiones, inculpándome con testigos y pruebas falsas, como prontamente se sabrá, cierro comillas.
1: 6 de la mañana, 41 minutos. Escuchan Minuto 60, Espinosa.
3: Minuto 60, Julio, con la actual viceministra de Defensa para la Seguridad Nacional, Claudia Carrasquilla Minami. Ella enfrenta un proceso penal por hechos que ocurrieron cuando era fiscal 27 especializada contra el crimen organizado en Medellín. La actual viceministra, Julio, está acusada penalmente y a la espera de la audiencia preparatoria para ir a juicio. Los detalles los pueden leer en la página de caracol.com.co. Lo que le puedo contar, Julio, es que se ha tratado de hacer esa audiencia preparatoria desde hace varios meses y no se ha logrado. Ya tratamos de contactar a la viceministra, le dejamos un par de preguntas sobre estos episodios. Algunos en el gobierno tal vez consideran que ella podría, mientras surte este proceso penal en su contra, hacerse a un lado del viceministerio.
1: Laura en Madrid, minuto 60.
4: Minuto 60 con subsidio con la Audiencia Nacional de España, que sigue investigando cientos de mensajes confidenciales entre el empresario Víctor de Aldama y Delcy Rodríguez, la presidenta encargada de Venezuela, que revelan la negociación de operaciones millonarias, incluyendo la compraventa de barcos de petróleo. Hoy el diario El Mundo publica más de esos mensajes en los que Aldama gestionó una cita secreta entre Delcy y José Luis Ábalos, en ese momento secretario de organización del PSOE. Una cita que querían llevar a cabo en Cuba mientras ambos cerraban las operaciones millonarias de compra de petróleo que ha asegurado ante la Audiencia Nacional que sirvieron para financiar de forma ilegal al Partido Socialista. Ese encuentro en persona entre Delcy Rodríguez y José Luis Ábalos finalmente no se debió a la destitución del exministro en ese momento.
1: Estamos muy pendientes del incendio de Villa de Leyva. Narda, parecería totalmente controlado. Narda, gracias. Julio, alerta roja, ¿en dónde?
5: Julio, aquí en el departamento del Tolima, esto por la probabilidad de incendios. Hay que recordar que el departamento ya completa 59 días con 467 incendios activos, estos forestales, que han afectado más de 70.000 hectáreas. El departamento permanece entre la zona del país bajo mayor vigilancia por las conflagraciones. Pese a esto, hay que indicarlo, en la región se han presentado lluvias en los últimos días que han permitido apagar los incendios forestales. Y ahora también hay alerta por riesgo de deslizamientos. Por ejemplo, en la madrugada de hoy se presentó un deslizamiento en la vía que conecta Fresno, que es en el Tolima, por un derrumbe. Y volviendo a los incendios forestales, el de mayor magnitud en este momento se registra en el municipio de Dolores, allí muy cerca de Villarrica, donde está el Parque Natural Regional del Bosque de Galilea.
1: Juan Diego, minuto 60.
6: Minuto 60, Julio, con una cifra. El detrás de un número que ha dado la presidenta de la Corte Constitucional, Paola Meneses. 6.000, escuchen bien, 6.000 tutelas al día. Esos son 250 tutelas cada hora. Más de 4 tutelas por minuto. Una tutela cada 15 segundos. Y solo en salud, para que se siente y se aterre, solo en 2025 fueron 315.000 tutelas. Esto es una tutela aproximadamente cada minuto y 40 segundos. En eso está hoy la justicia de nuestro país, y la tutela se ha convertido en eso, en el atajo, porque en la justicia ordinaria la gente termina frustrada con los procesos.
1: María José Pizarro negó vínculos con el caso de Iván Name y defendió su actuación en el

0: Senado. El general William Rincón pidió investigar un presunto nexo de corrupción en la Policía Nacional con el crimen de su hijo y habló del general Salamanca, ambos directores de la policía. Seguimos con Minuto 60. Grace, ¿qué tenemos a esta hora?
1: Julio, con la Oficina de Control de Activos Extranjeros, OFAC, del Departamento del Tesoro de Estados Unidos, que emitió tres licencias que autorizan nuevas actividades relacionadas con petróleo o productos petroquímicos de origen venezolano. La licencia general 46E mantiene la autorización a petroleras de Estados Unidos para operar en Venezuela y al mismo tiempo renovó las licencias 48D y 49B. La nueva licencia general 46E emitida por la OFAC cubre a las empresas de Estados Unidos constituidas antes del 29 de enero de 2025 para realizar operaciones de comercialización, transporte y refinación del crudo pesado venezolano.
0: Juan Pablo, ¿se acuerda del espía que no es espía? ¿Quién es el pasaporte?
2: Ah, el ruso, pero por supuesto.
0: Que dice, yo no soy espía.
2: Sí, yo no soy espía y yo no conozco a nadie que sea espía.
0: Pues estuve averiguando qué pasaba en 2018 con el espía. Lo primero es que la Fiscalía nunca investigó espionaje ni nexos con el ELN atribuidos al señor, relacionados con el paro nacional. El ciudadano extranjero aseguró que ese caso fue una mala interpretación del gobierno de Iván Duque. Pues yo me fui al DNI del gobierno de Iván Duque y pregunté, fácil, lo que le pregunté al señor. Óigame, el señor Sergei Bagin, ¿era o no era espía?
2: Claro. ¿Y qué le dije?
0: Respuesta, por supuesto que sí. Desde 2018, con apoyo de agencias extranjeras, en el DNI se trabajaron esos objetivos. Espías rusos en Colombia. Él era uno de ellos. Tuvimos muy buenos resultados. Lamentablemente, Julio, hoy esa información es clasificada. Pero estoy seguro que si la pide alguna autoridad, se la desclasifican. Pensábamos que podríamos volver con esos objetivos en esta nueva etapa. Para eso fuimos escogidos. Vamos a ver qué pasa en esta nueva historia del DNI con los espías. Pero, Juan Pablo, espía sí era, bueno, según el DNI.
2: Bueno.
0: Minuto 60, Juan Pablo.
2: Pues justamente hablando de Rusia, porque oiga usted estas dos cifras. La primera, se acaba de conocer el incremento al presupuesto militar del año 2027 en Rusia. 27% sube. Asimismo, ya se ha dado la orden por parte de Vladimir Putin de incrementar aún más el pie de fuerza con el objetivo del cierre de este año. Llegar a más de 1.5 millones de soldados. No más, en los próximos meses esperan poder reclutar a cerca de 20.000 de ellos. La pregunta es, ¿esto no significa que la guerra está más lejos de su final que lo que parece?
0: El Ministerio de Justicia firmó un decreto que ordena que las tutelas contra el presidente vuelvan al Consejo de Estado. Y como en la canción, se nos acabó el amor, se nos gastó de tanto usarlo. El Centro Democrático envió un mensaje a Enrique Gómez Martínez, director de Salvación, y señaló que se cansó de las descalificaciones. Gavino, Pablo Beltrán y Pablito, condenados a 20 años de cárcel. Queda en firme 28 años de condena a José Miguel Narváez por el secuestro de Piedad Córdoba. Escuchan las noticias vía Minuto 60. Hacemos una pausa con comentarios y oyentes y regresamos.
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0: 6:50. Un comentario. Paciencia, Juan Pablo. Paciencia.
2: Siempre hay que contar hasta 10.
0: Hay que respirar.
2: Saber que

0: vida, pues, deme un tropezón.
1: Un comentario, yo le doy un oyente.
0: El camino sigue. Mire, le leo un solo comentario. Arroba paisa troglodita. Dice lo siguiente: que le quiten la visa a esos personajes no les quita lo corruptos.
1: Hay un oyente a esta hora. El castigo de las visas y la lista OFAC. Giovanni, ¿cuál es su opinión?
2: Julio, muy buenos días. Un saludo muy especial para usted, para la mesa de trabajo y todos los oyentes de la W. Dos cositas rápidas, Julio. Primero con el tema del día. Me parece espectacular. Todo lo que se puede hacer para endurecer penas sobre los corruptos se debe hacer en este país. Es un cáncer que tenemos que erradicar. Y segundo, si me lo permite, quisiera hacerle una invitación muy especial a usted y a todos los oyentes para que, por favor, acompañen en las redes sociales a mi fundación, la Fundación Internacional Sanando Sueños, si me lo permite.
1: No me cuelgue, no me cuelgue y hablamos de su fundación. Oiga, hay un obituario, Juan Pablo, déjeme ver si le suena conocido. Nació en Granada, pero se crió en Trinidad y Tobago. Le dicen Mr. Walker. Muy popular en Barranquilla.

0: calipso.
1: Sí, puro eso calipso. Iba a decir, esto es calipso. Calipso. Esto es como...
0: Entonces Martín con su camisa de flores, Barranquilla, el picó. El picó, el timbelero. El timbelero. Murió, tenía solo 91 años.
2: Pura música del Caribe de hace 60 años.
0: Sí, pero me reporta a mis corresponsales en Barranquilla que este era el rey del picó. Esto era lo que sonaba en los picós y en las emisoras musicales.
2: Maravilla.
0: Vamos con otro oyente a esta hora. Don Miguel, el castigo de la visa y de la lista OFAC. Su opinión.
3: Bueno, Julio, muy buenos días. Un saludo para ti, para toda la mesa. Bueno, en mi opinión, no sé qué tan gran o qué tanto recelo tenga, moralmente hablando, Estados Unidos, cuando habla de atacar la corrupción y el narcotráfico, cuando sabemos que ellos también han sido propiciadores de él mismo. Por lo menos allá en Carolina del Norte hay una base que se llama Bradford, y ahí prácticamente hay un cartel, mega cartel, y no hacen nada. Después de la Primera y Segunda Guerra Mundial se dedicaron a consumir drogas y no han parado. Esa tal lucha contra las drogas que tienen no es más que una falsa bandera, un falso dilema que quieren siempre andar implantando para sus propios intereses en países que tienen recursos minerales y llevarlos a cabo.
0: Muchas gracias. Hay noticia a esta hora en Miami. Mariana.
4: Pues Julio, reabren la investigación criminal por una presunta violación grupal en una fraternidad de la Universidad de Cornell en Nueva York. Un ex estudiante de 20 años acusa a 7 integrantes de la fraternidad de Chi Pi de haberla drogado y agredido sexualmente durante varias horas en el 2024. La mujer presentó una demanda civil este mes contra 7 hombres, la universidad y otras personas. Según su denuncia, fue presionada para consumir ketamina, marihuana y alcohol antes de la agresión. La novedad es que el fiscal del condado de Tompkins, Matthew Van Houten, decidió reabrir el caso y presentar la evidencia ante un gran jurado después de la controversia generada por la demanda. En 2024 se presentaron cargos criminales. El fiscal sostiene que la declaración de la mujer dio entonces, describió el consumo de drogas y la actividad sexual como voluntarios y consensuados, algo que su abogado cuestiona. Los 7 hombres acusados no han sido declarados culpables y algunos han negado las acusaciones.
0: Luisa Fitch alertó sobre condiciones financieras y fiscales para 2026. Hay desafíos para el crédito corporativo en Colombia. Noticia económica, Luisa.
5: Que tiene que ver con la energía, Julio, porque la demanda en nuestro país aumentó 6,7% en agosto en comparación con el mismo mes del año pasado, según el último reporte que acaba de revelar XM. En septiembre se registró la demanda máxima histórica del Sistema Interconectado Nacional, alcanzando un valor de 266 puntos el kilovatio.
0: Murió el rey del calipso. Hay un oyente a esta hora en Caracol. Juan Pablo, el castigo de la visa y de la lista OFAC, ¿eso sirve o no sirve?
6: ¿Conmigo?
0: Si usted es Juan Pablo, es con usted.
6: Buenos días, qué pena, es que como allá también hay un tocayo. Julio, sí señor, aquí es de Barbosa, Santander. Sí señor, sí sirve. Pero más que todo, Julio, necesitamos que la justicia en este país también nos ayude a hacer justicia. Disculpe la redundancia. Tenemos que nosotros ayudar a que se haga justicia en todo, en los robos que han hecho, no solamente ahorita, sino los del pasado. Gracias.
0: Colombia fortalece promoción turística en Francia y genera expectativas de negocios por 11 millones de dólares, dice el portal Cruceros de Chile. 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
1: Noticias de Cali, el Valle del Cauca y el Pacífico colombiano. Juan Carlos Díaz, lamentablemente sigue el incendio que afecta a Buga, pero afecta también las montañas de Cerrito. ¿Cuál es el más reciente informe, Juan Carlos?
2: Darío, los cuerpos de bomberos voluntarios de cuatro municipios atienden desde hace 7 días un incendio forestal que se presenta en el sector de Fuente de la Peña, corregimiento de Tenerife, jurisdicción del municipio de Cerrito, acá en el Valle. Alberto Angulo Cabeza, director de gestión de riesgo del municipio de Palmira.
3: Al frente del corregimiento de Combia en el municipio de Palmira, jurisdicción del municipio de Cerrito, exactamente en el punto Fuente de la Peña, se ha generado un fuerte incendio que lleva aproximadamente unos 6 días de lo que hace que se inició. Nos hemos articulado con los diferentes cuerpos de bomberos, obviamente el municipio de Palmira, el municipio de Cerrito, bomberos de Santa Elena, bomberos del municipio de Rosso, dirigirnos hasta ese punto para hacer algunas actividades de mitigación de este incendio. Por ahora hemos podido decir que hay algunos focos que se han mitigado, pero el llamado es muy importante a la comunidad y a todos los habitantes del sector, que es pertinente y evidente que estemos pendientes, obviamente, como lo han hecho muchos, de nuestros bosques, de nuestros páramos.
2: Las autoridades alertaron sobre el incalculable daño ambiental que este incendio forestal ocasiona a la flora, a la fauna, a las coberturas boscosas y los ecosistemas de páramo.
1: Gracias, Juan Carlos. Información de servicio a esta hora que nos transmite Empresas Municipales de Cali, Alfonso Barberena, en el oriente de Cali, que tendrán suspensión del agua potable desde las 9 de la mañana y por lo menos hasta mitad de la noche. Se debe al cierre para optimizar la red de distribución de agua potable en este sector del oriente de la ciudad de Cali. Se están reparando daños en la tubería del acueducto. Hay daños en Alfonso López, Ciudad Paraíso, Eucarístico, Parque Industrial. Esto es en la vía Candelaria, kilómetro 2.5. En el Lido, en el Bosque, Cañaveralejo, Aguacatal, Tequendama, y persiste un daño en Yumbo, en el sector de Juan Pablo II. Hay una aparente normalidad en el suministro de energía, no hay daños que sean reportados en empresas municipales de Cali.
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6: 7:01 a.m, aquí están las noticias. La CAR Cundinamarca advirtió que 35 municipios ya afrontan desabastecimiento de agua por efecto del fenómeno del Niño. La situación más crítica la reportan Puerto Salgar y Biota, donde declararon la calamidad pública.

Seguidos por Villeta, Caparrapí, Tocaima y el colegio categorizados en alerta roja. Las autoridades en Santa Marta mantienen alerta roja para las cuencas de los ríos que descienden de la Sierra Nevada de Santa Marta ante la posibilidad de aumentos súbitos del caudal y de demás efectos asociados a las lluvias.

0: que incluye conferencias y proyecciones audiovisuales. Irán intensificó su retórica con más amenazas de ataques contra infraestructura en Oriente Medio, mientras está a la espera de una respuesta de Washington a su último plan para reabrir el estrecho de Hormuz. Entre enero y agosto de este año, la Defensoría del Pueblo documentó 111 eventos de desplazamiento forzado y masivo de población que afectó a 23.931 personas. En el mismo periodo, 63 eventos de confinamiento restringieron la movilidad de 80.369 personas. El distrito de Barranquilla validó las cifras de reducción de homicidios en un 64% y de extorsiones en 63% presentadas por el gobierno nacional gracias a estrategias de allanamientos, inteligencia y blindajes con la policía. Y el gobierno español suspendió los desalojos hasta el año 2030 y la renovación automática de los contratos de alquiler para tratar de frenar la crisis de la vivienda que generó un movimiento de protesta social.
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4: Es martes y en 6AMW seguimos conectados con la información que mueve al país.
5: Bueno, les informo que hoy hay desayuno, Marcela, si, ¿qué prefiere, desayuno o comida? O Juan Diego, comida y Espinosa, desayuno. ¿Cómo lo manejamos?
6: No, yo prefiero comida.
7: Desayuno.
8: Sí, listo. Yo, ¿dónde está Espinosa?
7: Uy,
5: uy, uy, qué feo, qué feo, qué.
6: Eso fue un codazo.
5: Qué rechazo, qué rechazo, qué rechazo.
6: Gracias, Marcela, yo también te quiero.
8: Lo disimula.
5: Bueno, pues los que van a desayuno, en la invitación que ha hecho el ministro, le ha mandado decir que por favor lleven mermelada porque en el desayuno no hay mermelada. Y hay gente que le gusta el pancito con mantequilla y mermelada, ¿no, Juan Diego? Claro, es una combinación claro, rica. Claro. Sí, que mermelada no hay. Arranca en 30 minutos en el Ministerio de Hacienda, en la sede principal de la carrera octava con la calle sexta, es decir, detrás de la Casa de Nariño, ¿no?
7: Sí, sí, claro, ahí es el ministerio, sí.
5: Muy bien. Entonces, 7:30, martes 29 de septiembre, cumpleaños de doña Laila, dice Miguel Gómez Martínez, invita a la bancada del Senado y de la Cámara del Partido Liberal a un desayuno. Se ruega llevar mermelada. ¿No hay?
7: No.
5: No hay allá.
6: Esplenda. Poca esplenda.
5: Sí. También, ¿no? En cambio, para la cena, tampoco. Pero ya en la cena no se necesita la mermelada, ¿no? Es el ministro Rodrigo Lara, tiene el gusto de invitar a la bancada del Senado de la República y de la Cámara del Partido Liberal a una cena, como a usted le gusta, tempranera, Marcela, 7:30 p.m. Lugar, Congreso de la República, Salón Luis Carlos Galán, en el día de su cumpleaños. ¿Está bien?
8: ¿Todos quieren, o sea, con los liberales o qué?
5: Están atacando a los liberales, sí. Sí, porque por otros lados se está acabando el amor de tanto usarlo.
9: Iba a preguntar, Julio, ¿y los del Centro Democrático no tienen reunión?
5: No, es que estamos pasando por momentos un poco difíciles, un poco complicados, ¿no? Un poco complicados.
9: Porque los liberales sí, donde los inviten. Ellos sí llegan a donde sea, mermelada, sin mermelada. No, ellos sí están listos. No,
5: los conservadores están allá afuera por si acaso hay que entrar.
9: Hacen su filita afuera. Si entran unos, salen los otros. Ellos hacen su filita afuera y esperan.

0: Sí, pero lo lógico es lo que usted dice, es que el partido esencial de la coalición debería ser el Centro Democrático, pero eso no está pegando, no está pegando. Hombre, tengo otro obituario de hoy, Nafer Durán. Martín, ¿qué pasó?
1: Pues falleció el maestro Nafer Durán a sus 94 años, Rey Vallenato, 1976. Murió en Valledupar después de unas afecciones cardíacas. Julio, escuchemos esta canción que es parte de todo ese gran legado musical del maestro Nafer Durán. Aquí canta Diomedes Díaz.

0: Julio, este es Teresita, una de las clásicos vallenatos que está en herencia vallenata. Cuando nadie creía en Diomedes, pues fue el maestro Nafer quien lo apoyó. El maestro Nafer es uno de los últimos juglares de esta gran herencia de la música vallenata. Pues ha fallecido en Valledupar, hay luto en la música de acordeones, lamento de los acordeones, y por supuesto se preparan una serie de homenajes en todo el Caribe colombiano y en esta gran comarca del Caribe, esta comarca vallenata.
1: Bueno, pues toda nuestra solidaridad. Nafer Durán, en un minuto estaremos con lo que preguntó Félix. ¿Y del Centro Democrático qué? Ya volvemos.

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3: Bueno, ya me llama la atención, Juan Diego, esta cuña de la gobernación, ¿no? Invitando en ese momento a Chaparral, pues sí, me parece inteligente, ¿no?
4: Sí.
3: La gente está durmiendo en la calle, ¿no?
4: Pues por los sustos que hay, más de 700, sí, ¿no? Cimbronazos.
3: No, mil temblores ya. Pues, ahora, la cuña dice algo que me llama muchísimo la atención. ¿Una libra de café, $75?
4: Es que digamos que eso hace parte de un festival y una feria que hubo en Chaparral, justo en la coyuntura previa a los sismos, a los enjambres que han llamado los expertos. Entonces se hizo la feria, Julio, y es que Chaparral y toda esa área se volvió la ventanilla del café, un área lindísima y produce un café espectacular, al igual que otros rincones tolimenses.
3: Repito, una libra de café en $75.
4: Pero es que ese es de exportación, ese es...
3: Repito, una libra de café de exportación por $75, me parece que es un café ultra premium. Juan Pablo, ¿cómo tiene usted el café?
5: Uy, yo no he comprado café recientemente, entonces no le puedo decir.
3: Está en el mercado internacional. Sí, ¿cuánto vale hoy una libra de café en Nueva York?
5: A ver, libra, café en este momento en el mercado internacional, lo tengo a... Dame un segundito, por favor. Precio de referencia, $2.88 en este momento.
3: Sí. Pero es libra. Pero es buenísimo. 5, sí. 10, pero $75 una libra de café.
5: Sí, es una cosa impresionante.
3: Bueno, pues felicitaciones.
4: Es que es un lote de café llamado Geisha.
3: Ah,
4: Geisha lavado, por eso le digo yo.
3: Con razón. O sea, es el Blue Label del café.
6: Sí,
4: exacto.
3: Bueno, pero
4: la finca Robles, una familia muy...
3: Todo sí, lo que sea para especial favorecer a los cafeteros,
6: muy bueno.
3: Bienvenido. Muy bueno.
4: Y además fue un pequeño microlote. No es que sea...
5: Es poquito. Son
7: lo
5: pocas
7: vale,
5: libras.
7: Lo vale, sí.
3: Vámonos al Centro Democrático y a Salvación Nacional. Nos atienden dos pensadores de estas dos importantes tendencias políticas del país, que uno asociaba que estuvieran como jugando del mismo lado de la cancha. Saludo a José Obdulio Gaviria, uno de los pensadores del Centro Democrático. Don José Obdulio, buenos días.
8: Buenos días, encantado de estar con ustedes.
3: Y a un colega suyo, Osvaldo Ortiz, que es uno de los pensadores, ha sido candidato de Salvación Nacional. Don Osvaldo, buenos días.
9: Buenos días, un abrazo para ti y para toda la audiencia de Caracol Radio.
3: Don José Obdulio, la canción de Rocío Jurado dice: se nos acabó el amor de tanto usarlo. Yo me pregunto, ¿aquí en algún momento hubo amor?
8: ¿Relativo a quién?
3: ¿A el Centro Democrático con Salvación Nacional?
8: Dos partidos muy diferentes, sí, pero cada uno con su perfil y su personalidad propia.
3: Don Osvaldo, ¿se acabó el amor de tanto usarlo o simplemente nunca hubo amor?
9: Lo que pasa es que evolucionamos, mi querido Julio. Ya la gente se está dando cuenta, hombre, quién quiere neutralizar políticamente a la izquierda colombiana, y se dieron cuenta que nació una nueva opción que sí está poniendo los puntos sobre las íes. Por eso estamos en esta discusión, porque hay alguien que sí los quiere poner en orden y otros que simplemente los dejaron correr por muchos años.
3: Don José Obdulio, ¿se da usted por aludido con esa respuesta? Es decir, que ellos son los que sí quieren neutralizar a la izquierda, sugiriendo que ustedes no tienen igual nivel de compromiso.
8: Le cuento una anécdota. En la última elección de Isabel Díaz Ayuso, en una comida en donde estaban Vargas Llosa, estaba Lina Moreno, estaba Isabel Díaz Ayuso y estaba el presidente Uribe, discutieron sobre posiciones políticas y sobre la plataforma que podía reelegir a Isabel Díaz Ayuso, y ella hablaba siempre de izquierda y derecha. Y en la conversación terminó diciendo en el presidente Uribe a Isabel Díaz Ayuso: pero es que tú lo que estás planteando es la alternativa comunismo o libertad. Y esa fue la consigna, porque usted que conoce bien la política española sabe que esa fue la gran consigna. Ganadora en la confrontación Isabel Díaz Ayuso y Pablo Iglesias. Pues nosotros somos el Partido de la Libertad, y si el Partido Salvación Nacional lo es, maravilloso, y si no lo es, pues él definirá su propio perfil político. Yo me siento militando en el Partido de la Libertad contra el comunismo.
6: Sí, don Osvaldo, pues desde el abelardismo y también, por supuesto, el senador Enrique Gómez de Salvación Nacional han sido muy duros con el expresidente Álvaro Uribe y con el Centro Democrático. Incluso llegaron a llamar al expresidente Uribe como un hombre socialdemócrata. ¿Ustedes reconocen que aquí hay quizá una intención de debilitar al Centro Democrático de cara a las elecciones regionales, pero además quitarle ese espacio de la derecha? Hay quienes dicen para construir una nueva derecha que logre acaparar ese electorado de ese sector.
9: Bueno, con respecto al presidente Álvaro Uribe, creo que es la posición de la gran mayoría de nosotros: mucho respeto, mucha gratitud, el reconocimiento que merece históricamente. No necesitamos atacar a Uribe para explicar por qué hoy estamos en otro movimiento político, en otro proyecto. Con el presidente Uribe no tenemos discusiones ni peleas de este tipo. Como lo decimos siempre desde las bases políticas, tenemos mucho respeto en el Centro Democrático. Yo personalmente estuve allí, lo valoré muchísimo, lo agradezco durante el tiempo que estuve, pero haber pertenecido al Centro Democrático no significa tener que pertenecer a ellos para siempre. No tenemos una marca de ganado, como seguramente muchos creen que históricamente debe suceder. Por Enrique, creo que no puedo hablar por él, pero digo, porque no soy su vocero, pero yo sí lo respaldo y valoro que exista una voz capaz de plantear discusiones incómodas dentro de nuestro propio sector, porque competir, como bien lo he dicho, con Centro Democrático no es dividir a esa derecha que el Centro Democrático quiere, a través de un sofisma, desaparecer, que esta no es una conversación entre derechas e izquierdas. Por supuesto que lo es. En primera vuelta, y ese es mi número de referencia, en primera vuelta Centro Democrático sacó el 7% del censo electoral de la derecha colombiana. Fue 1.600.000 votos. Nosotros sacamos 10 millones y medio. Por supuesto que ellos quieren hoy romper esa coalición. Ese trino que salió ayer del Centro Democrático fue un trino muy loco. Usted lo ve y chequea, y parece que el cumpleaños de Gabriel Vallejo lo llevó al límite. Y el trino es dedicado a Enrique, al senador Enrique Gómez, y sacado de la nada, de los cabellos, exclusivamente para poder romper la coalición, para poder pedir esa mermelada de la cual estaba hablando Julia hace un ratito, que evidentemente no se le va a dar, sí, pero yo creo que no se le dé.
7: Sí, ex senador Gaviria. Si nos vamos a términos prácticos, esto pues pareciera lo que tiene de fondo es una pelea por quién va a lograr el mayor número de alcaldías y gobernaciones el próximo año. Y si revisamos el resultado de la segunda vuelta presidencial, el presidente de la Espriella ganó, pero con un margen muy estrecho, y necesitó indudablemente de los votos del Centro Democrático. Y por eso mi pregunta es: ¿usted cree que a Salvación Nacional y al Centro Democrático les alcanza para lograr ese poder regional si llegan divididos, o de pronto con esta pelea lo que están haciendo es fortalecer la posibilidad de que sea el pacto histórico quien logre la mayor cantidad de espacios en las elecciones locales?
8: Bueno, pero es que los partidos, cada uno tiene vida propia, tiene su estrategia y tiene sus propósitos. Por ejemplo, en Medellín, nosotros es muy seguro que vamos a comandar una gran alianza y coalición que enfrente a las expresiones más bárbaras del pacto histórico, como por ejemplo Quintero. Y obviamente la corriente de Cepeda, la corriente amiga de la llamada paz total, que era la alianza con el crimen y el descongelamiento de las relaciones del Estado con semejantes personajes. En otros departamentos no es tan fácil, pero seguimos siendo, yo lo palpo en mi discurrir por la vida política nacional, un partido mayoritario de las fuerzas que se enfrentan al pacto histórico, que se enfrentan a Petro. De hecho, la campaña hasta la muerte de Uribe, de Miguel Uribe Turbay, era no solamente comunismo y libertad, sino uribismo y petrismo, versus petrismo. De manera que hay que hablar cada caso y en cada departamento en concreto las posibles alianzas.
10: Sí, pero abogado Ortiz, francamente no se entiende muy bien cuál es el objetivo de esos señalamientos. Usted dice que usted apoya al senador Enrique Gómez. Supongo entonces que lo apoya cuando dice el senador Enrique Gómez que Álvaro Uribe realmente pues es casi un comunista. Y eso obviamente ha generado dentro del Centro Democrático pues una ola de apoyo a quien ha sido su líder histórico. ¿Cuál es el objetivo de eso? Parecería que en Salvación Nacional están más concentrados en atacar a los aliados naturales en el Congreso que a los señores del Pacto Histórico, que son los de la oposición.
11: No creo que haya que atacar a quien perdió en las elecciones, en las urnas. Creo que va a ser al revés. O sea, la situación es al revés. Yo no sé si José Obdulio votó por el presidente Abelardo Lastrilla en segunda vuelta. Yo esperaría que sí. Pero pues la preocupación de el senador Enrique es la preocupación de la gran mayoría de gente que trabaja en Defensores y que se ha movido por todo el país durante estos meses. Es qué va a pasar, por ejemplo, en Medellín, en Antioquia, cuando nazcan figuras políticas de renovación que representen los valores de Defensores de la Patria y que pues ese uribismo, no va a decir rancio, sino histórico, que ese uribismo rancio pues tenga que ir a votar por ese nuevo Abelardo en las regiones. Entonces, hoy tenemos un gran tigre recorriendo el país y vamos a tener 32 opciones para gobernación. ¿Qué va a pasar con los José Obdulios en el 2027 cuando tengan que tomar una decisión de si van a seguir insistiendo con las mismas palomas valencias en sus departamentos o tener que salir a votar por la renovación política que es el nuevo Abelardo en los departamentos del país? ¿Se van a ensimismar en sus egos y decir no, es que es por la patria, es por nosotros? O sea, ahí están los resultados. De primera vuelta nos deja una muestra de cómo Centro Democrático todavía sigue viendo la política colombiana desde ese anacronismo versus lo que llevó la campaña del Tigre a flote. A nosotros nos preocupa Colombia. Nos preocupa, como lo decía José Luis un ratito, ahí me uno a él, vencer a las figuras políticas como Pinturita, por ejemplo. Y cómo lograr que en ese panorama político el Pinturita de Medellín o el Pinturita de Bogotá no se tome la ventaja, no se tome el poder, porque simplemente no, el ego de Centro Democrático no reconoce la grandeza de lo que hoy está pasando. En algún momento todos buscamos información en Wikipedia, eso ya pasó. Gracias por Wikipedia, gracias por el periódico impreso, gracias por Google. Nosotros en este momento estamos desarrollando una inteligencia artificial, somos el futuro, y no porque seamos una gran cosa, es porque la gente leyó que Colombia necesita una renovación y la renovación está en Defensores de la Patria, sin duda alguna. No sé cómo lo ve Centro Democrático, sí. Pero hasta el momento no les ha ido muy bien en eso.
6: Pues justamente lo que ocurra en Antioquia va a ser muy importante, la joya de la corona del uribismo, y allí podría ser muy duro justamente porque se habla ya de una alianza también con Creemos de Federico Gutiérrez. Pero, doctor José Obdulio Gaviria, quiero remitirme a algo que decía Oswaldo Ortiz, y es que ustedes están detrás de la mermelada. Quiero que le responda porque hubo también una declaración de Rafael Nieto en la que aseguraba que se está desgastando innecesariamente esa coalición de gobierno, y hay quienes lo cuestionaron que porque no han tenido espacio en el gobierno nacional y que ustedes están justamente detrás de eso, de los puestos, de la burocracia. ¿Usted qué responde?
8: Pues todo el mundo sabe que eso es falso. El presidente Uribe le enseñó a este país que se puede hacer un ejercicio administrativo reduciendo, adelgazando el Estado, disminuyendo los costos del Estado, haciendo presencia real y que el presupuesto sea manejado con toda la ciencia de la administración estatal, pero sobre todo con toda la ética. El presidente Uribe no fue de palabras cuando dijo
12: que iba a desgastar el Estado. La primera medida que tomó fue que inmediatamente, al posesionarse y mientras se producía la ley que daba por finalizado la existencia de tres ministerios, los unió en un solo ministro. Y en el departamento de Antioquia, el presidente Uribe, cuando se posesionó como gobernador, recibió 17.500 empleados y pasó al final a 3.500. Muchas de las actividades tercerizadas, y eso fue un éxito absoluto, y el crecimiento y el beneplácito del electorado premió su elección como presidente de la República. Nosotros, pues sí, tenemos mucho que enseñarle a la gran mayoría de los partidos en cuanto a resultados. Nosotros, por ejemplo, en las elecciones del 14, cuando nos estrenamos como partido, obtuvimos 20 senadores. Otros partidos chiquitos, por ejemplo, Salvación Nacional, cuando se estrenó como partido en el 22, obtuvo 32.000 votos. Ahora, si nacen esos genios de los que está hablando mi amigo Osvaldo, pues obvio que los vamos a acompañar. La verdad es que en general eso no ocurre. Uno tiene que trabajar en el escenario real, y el escenario real es que hay unos candidatos posibles, potencialmente ganadores, si los acompañamos el mayor número de sectores políticos y de fuerzas políticas. Si se entendió mal, yo estuve mirando y releyendo la declaración que hizo el doctor Nieto, y pues no tiene ninguna connotación de una crítica porque no haya mermelada, más bien es por el trato, por la forma como se maneje por parte del Ejecutivo la relación con el Congreso. Yo creo que es bueno que la afinen y que la vuelvan más inteligente. Pero me parece, por ejemplo, en la bancada de Salvación Nacional, que no es una bancada propiamente de partido, sino de una coalición de fuerzas, ellos tienen a Enrique Gómez, que es un verdadero militante de ese partido fundador. De hecho, aunque el fundador es el doctor Álvaro Gómez Hurtado, pero los otros tres realmente tiene, por ejemplo, el comandante de la verdad, el mayor Rodríguez, que es un hombre muy, muy cercano a nosotros en cuanto a la estrategia, la táctica y el comportamiento en la bancada. Lo he estado observando y es así. En cambio, hay otro de origen del Tolima, no sé de dónde, que no tenemos absolutamente nada ni que hablar ni que decir de él. Y la doctora Castellanos, pues estuvo en nuestro partido y nosotros decidimos posteriormente no mantenerla, esa corriente dentro de nuestra bancada, porque no era parte de la bancada, sino simplemente éramos un instrumento para su elección. De manera que la relación ojalá se mejore. Tenemos un presidente del Senado que no obtuvo la votación de Salvación Nacional, pero que es un gran dirigente político que yo espero que logre concordia y paz en las corrientes que estamos por la libertad en Colombia.
3: Ellos son los pensadores del Centro Democrático, José Obdulio Gaviria, y de Salvación Nacional, Osvaldo Ortiz. Para ambos, un feliz martes y gracias por estar aquí en 6 AM de Caracol.
13: 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La crisis fiscal del país abre el debate sobre la posibilidad de acudir al FMI mientras el gobierno busca una salida a las finanzas públicas. Alejandro Ocampo, senador del Pacto Histórico.
14: La peor opción que puede tomar Colombia es hacer este préstamo. Cada línea de crédito del FMI viene acompañada de unas medidas de ajuste estructurales muy severas.
13: Santiago Castro, representante del Centro Democrático.
15: Esa es una gran ventaja para Colombia. Es algo que nunca debimos desechar, como ocurrió en el pasado gobierno.
13: John Rainberry, ministro del Interior de Ecuador, se refiere a la captura en Colombia de la esposa e hija de alias Fito, líder de la banda Los Choneros.
16: Hoy, que hay esta gran relación entre los presidentes que están decididos en esta lucha al crimen organizado, podemos hacer estas operaciones que son muy importantes para nuestros países.
13: Gilberto Guerrero, vicefiscal general de la Nación, asegura que ofrecer beneficios a quienes colaboren con la justicia puede facilitar acuerdos y agilizar procesos penales.
17: Siempre es bienvenida esa motivación a que los procesos penales se resuelvan por vía de estos mecanismos.
13: Los señalamientos del general retirado Tito Castellanos al general William Salamanca por presuntas irregularidades en contratos de la policía durante su paso por la institución.
18: Trataron de falsificar mi firma, trataron de encubrir muchas cosas y todo estaba completamente denunciado.
13: Jorge Enrique Bedoya, presidente de la Sociedad de Agricultores, defiende la independencia de los gremios bajo la autonomía que les garantiza la Constitución.
19: Aquí lo que sería verdaderamente grave es que cualquier gobierno pretenda meterse en las decisiones que hacen los actores del sector privado y los sindicatos.
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3: Ahora son las 7:29 aquí en Caracol. Félix, noticia de hoy.
20: Pues noticia de hoy, Julio, con las encuestas en los Estados Unidos, cuando estamos a poco más de un mes para las elecciones que encuentran al presidente Trump como el presidente con la aceptación más baja en un periodo de elecciones intermedias de la historia. Obviamente todo marcado sobre todo por la guerra con Irán. Una de las siguientes encuestas marca lo siguiente: 29% de los estadounidenses, solo un 29% de los estadounidenses aprueban la política exterior del presidente, solo un 26% aprueba la gestión de la guerra en Irán, 70% cree que la guerra ha perjudicado sus intereses económicos y 2 de 3 personas en Estados Unidos consultadas no creen que Estados Unidos esté ganando la guerra.
3: Marcela, noticia a esta hora.
21: Julio, pues la policía capturó en Usme a un hombre de 20 años señalado de presuntamente abusar sexualmente y agredir físicamente a su pareja, un adolescente de 16 años. Según la investigación, los hechos habrían ocurrido el pasado 10 de septiembre, cuando el hombre presuntamente la golpeó, la mantuvo encerrada durante varios días y la intimidó con divulgar fotografías tomadas sin su consentimiento. El caso fue conocido gracias a la denuncia del padre de la menor y el capturado quedó a disposición de la fiscalía.
3: Hay noticia sobre una menor muerta y reclutada en el Catatumbo, Esmeralda, en Cúcuta.
22: Sí, Julio, porque el gobierno nacional reportó en las últimas horas la captura de alias Pollo. Este hombre está señalado como un cabecilla de las FARC y, según las autoridades, sería el presunto responsable de la muerte de una joven que fue reclutada por esa guerrilla hace 5 meses y posteriormente asesinada. El operativo de la Fuerza Pública se adelantó en el barrio Villapaz, esto es en el municipio de Tibú, al norte de este departamento, en la región del Catatumbo. Las autoridades relacionan a este hombre con la muerte de la niña de tan solo 14 años de edad. A esta persona, al momento de su captura, se le incautaron varias armas de fuego.
3: Hay noticia de los choneros. Juan Carlos, en Bucaramanga.
23: La hija del jefe de la banda criminal Los Choneros, Julio, capturada en Santander junto a su mamá, que era una popular influencer que hacía gala de riqueza en redes sociales y hacía llamar la princesita Michelle, hija de alias Fito, José Adolfo Macías Villamizar. El jefe de la banda criminal Los Choneros, extraditado el año pasado a los Estados Unidos. En realidad, el nombre de esta mujer es Michelle Yamilet Macías Peñarrieta, capturada junto a su mamá en el municipio de Sabana de Torres, Santander, en un operativo de las autoridades nacionales con el apoyo del FBI.
3: Y mucha atención con el agua en Cartagena. Erics.
24: Julio, Aguas de Cartagena realiza este martes y miércoles una parada técnica programada para ejecutar 29 actividades claves orientadas a fortalecer y optimizar el servicio de acueducto. La jornada tiene una duración de 40 horas. Hoy, desde las 7 de la mañana hasta el martes, desde este martes hasta las 11 de la noche del miércoles. Para tal fin, el 40% de los barrios afectados de Cartagena fue dividido en dos grupos. El primer grupo va desde las 7 de la mañana de hoy hasta las 3 de la mañana de este miércoles, y el segundo va desde las 0 horas del miércoles hasta las 11 de la noche del mismo día. Esta intervención permitirá poner a servicio 210 metros de tubería de 1000 milímetros de diámetro fabricada en hierro dúctil, lo que contribuirá a aumentar la confiabilidad del sistema en un sector donde anteriormente se presentaban roturas frecuentes.
3: Nos vamos inmediatamente al tema cafetero en el Nariño, en el departamento de Nariño. La reducción es notable. Claudia, ¿qué pasó?
0: Pues Julio, en un 40% se vería disminuida la próxima cosecha cafetera en esta región del país debido al fenómeno del Niño, y así lo están advirtiendo los productores del grano, que ven con mucha preocupación la afectación que la sequía ha provocado en los cultivos en grandes extensiones, y esto frenaría, por supuesto, en la capacidad habitual que se tiene en esta región. En Nariño son más de 31.000 familias las que derivan su sustento de la producción de café, que verán afectada su economía por la sequía.
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0: Desde hace 48 horas estamos hablando del salvavidas que busca Colombia con el Fondo Monetario Internacional. Inclusive hay un alto ejecutivo del fondo que habló de la resiliencia y sobre todo de la credibilidad del Banco de la República. El gobierno quiere pedirle al fondo que nos ayude. Ayer escuchamos congresistas a favor y en contra. Vamos con los expertos, con dos exministros, Daniel Rojas fue exministro del gobierno Petro y Juan Alberto Londoño fue exministro del gobierno de Iván Duque. Exministro Rojas, buenos días, bienvenido a Caracol.
1: Muy buenos días, Julio, para usted y para toda la audiencia de Caracol Radio.
0: Don Juan Alberto, un placer volverlo a tener en estos micrófonos. Bienvenido a 6 AM.
2: Julio, como siempre, un gusto estar con usted y aquí para ayudar a entender un poquito qué es lo que está pasando.
0: Eso necesitamos, mucha pedagogía. La persona que en este momento va en una moto llevando a su hijo al colegio, que está en un Transmilenio abordando otro para llegar a su trabajo. La persona que va en un taxi, pues solo se queda con el titular. Fondo Monetario Internacional ayuda a Colombia, ¿Eso qué tiene de malo, don Daniel?
1: Bueno, Julio, le agradezco mucho el espacio, porque pues cualquier ayuda a Colombia no tendría nada de mala. Aquí lo que la persona que va en el Transmilenio, en la moto, como usted lo dice, debe comprender es que hay un interés político detrás de este anuncio, y yo no me voy a referir a prejuicios, ni mucho menos a lo que a opiniones vacías, sino a datos e incluso a propias palabras que el ministro de Hacienda ha dicho y el presidente ha pronunciado. La primera, el ministro de Hacienda en el Congreso de Asobancaria en Cartagena, dice textualmente que hay que modificar la Constitución para eliminar los derechos que están contenidos en los gastos inflexibles del presupuesto. Para que la señora del Transmilenio me entienda, el ministro nada más y nada menos está diciendo que hay que eliminar eso que se llama rigidez del presupuesto, que son el Sistema General de Participaciones, que financia la educación, la salud, el agua potable, las rentas de destinación específica que sostienen al SENA, al ICBF, las pensiones, los gastos en seguridad social y salud, el FOMAC, las transferencias a la ley de las universidades públicas, etcétera. Eso lo dijo el ministro de Hacienda, no lo estoy diciendo yo. Y esa intención, Julio, pues dada la fuerza política que necesitarían para lograrlo, pues solamente se puede lograr acudiendo a un chivo expiatorio que se llama Fondo Monetario Internacional, que ya lo hemos visto en otros países, incluso en Colombia, cuando en el 99 se acudió al fondo, pues dentro de sus planes de ajuste obliga a sus países a hacer esos recortes que desea el ministro de Hacienda. Otro dato que no lo digo yo, es lo que ha dicho el propio gobierno. El propio ministro de Hacienda hace 2 semanas había dicho que no había necesidad de ir al Fondo Monetario Internacional. Luego el presidente de la República sale diciendo que sí, que hay que acudir al Fondo Monetario Internacional, y ya el ministro cambió el discurso y dijo que sí, que en realidad hay que hacerlo. Y un último dato, Julio, no lo digo yo, lo dice el propio Fondo Monetario Internacional. El Fondo Monetario Internacional hace una suerte de evaluación año tras año, que es el famoso artículo cuarto. Uh-huh. En el artículo cuarto del 2025, el Fondo Monetario reconocía que el sistema institucional colombiano es suficientemente fuerte para afrontar situaciones difíciles fiscales, que hay que reconocerlas. Y que en todo lo demás el fondo reconocía que Colombia estaba reduciendo la inflación, sí, empezaba a crecer el Producto Interno Bruto, etcétera. Pero los únicos que están diciendo que el sistema institucional colombiano no tiene la fuerza, no tiene la capacidad para afrontar esta situación son el propio presidente de la República y el Ministerio de Hacienda. Y esto es grave, porque
3: sí, doctor Rojas, permítame un momento, con esto termino,
1: cualquier inversionista al escuchar al propio presidente y al propio ministro hablando de un apocalipsis que Colombia no tiene capacidad de pago, pues eleva automáticamente la prima de riesgo, y entonces nos está llevando a una situación en la que el Fondo Monetario diga, bueno, si yo me meto a Colombia,
3: ya
1: sería con un plan de ajuste.
3: Y fue justamente, permítame preguntarle también al doctor Londoño, porque fue justamente en esa visita de hace un año, donde también, como usted nos dice, pues la visita dejó cosas positivas, pero nos quitaron la línea de crédito flexible, y esa fue la gran conclusión y el gran problema por el cual hoy están recurriendo a otro tipo de líneas seguramente condicionadas con el Fondo Monetario Internacional. Por eso quiero preguntarle, doctor Londoño, ¿esta es una salida que pues nos lleva justamente en medio de esta puerta de la crisis fiscal que dejó el gobierno pasado? ¿Es la única opción que tenemos de condicionarnos a lo que diga el Fondo Monetario Internacional, de o poner más impuestos u otros asuntos?
2: Yo quiero decir una cosa que tiene que quedar muy clara. Esto no es bueno. Ir al Fondo Monetario Internacional no es bueno. ¿Y por qué vamos al Fondo Monetario Internacional? Porque nos dejaron quebrados. Es que el ministro ha sido muy claro. El país recibe 29 billones de pesos mensuales y se gasta 40. ¿Qué pasó? Se nos acabó el cupo de la tarjeta de crédito. La tarjeta de crédito no da más, está reventada. Y entonces, ¿qué hace uno en ese momento? Acude al prestamista de última instancia. Y ese prestamista de última instancia es el Fondo Monetario. ¿Y el Fondo Monetario qué hace? Primero nos presta más barato. El gobierno Petro nos dejó endeudándonos a niveles del 13%. Y el Fondo Monetario nos va a prestar a niveles del 6% máximo. Es decir, vamos a pagar mucho menos en intereses. Eso es lo primero. Lo segundo, va a darle credibilidad a los mercados. El gobierno estuvo la semana pasada hablando con los mercados y lo que está viendo es que de pronto no nos prestan. Necesitamos 30 mil millones de dólares entre lo que falta del 2026 y el 2027 para financiarnos, y de pronto no los conseguimos o los conseguimos muy caros. Entonces, ¿qué hacemos? Vamos al Fondo Monetario para decirle, présteme más barato, y vamos a hacer una cosa que es importantísima, y es, tenemos que ajustar el déficit. ¿Y cómo se ajusta el déficit? El déficit solo se puede ajustar de tres formas. Uno, gasto. Y hay que hacerlo. Nosotros estamos despilfarrando la plata. El segundo, aumentando el ingreso. Y el tercero, vendiendo algún activo, pero no para gastárnoslos en una fiesta, sino para utilizarlo en pagar deuda. Si nosotros seguimos teniendo ingresos de 29 y gastando 40, nos vamos a quebrar. Es que no hay ninguna economía ni ningún bolsillo que pueda hacer eso. 25% de lo que gastamos todos los meses lo estamos pidiendo prestados y se nos acabó el cupo de la tarjeta de crédito.
0: Señor Don Mr. Dólar, para eso es el empalme. Sí, para eso es el empalme, para que precisamente estos temas se discutan allá entre los expertos. Pero como no hubo empalme, aquí están las consecuencias, Mr. Dólar.
4: Exactamente, Julio, si usted tiene, doctor Rojas, pero
1: una reacción.
4: Sí, no, una inquietud, doctor Rojas. Es que mire, José Roberto Acosta, que usted lo conoce a la perfección, les advirtió que no renunciaran a la línea flexible. Les advirtió que en el último año del gobierno Petro se gastó demasiado. ¿Por qué no atendieron esos requerimientos, esos llamados, y por el contrario, ustedes o el gobierno se dedicó a gastar a manos llenas?
1: Yo le respondo la pregunta, pero déjeme por favor reaccionar a algo que dice el doctor Londoño. Lo primero es que dice que a Colombia la dejaron quebrada. Yo creo que esa es una afirmación un poco falaz. La prima de riesgo en el 2022, cuando asumimos el gobierno el presidente Gustavo Petro, rondaba entre 500 y 550 puntos básicos y nadie habló, usted recordará, ni el ministro de Hacienda en ese entonces, ni el propio presidente Petro habló de que nos habían dejado quebrados el país, que no podíamos pagar la deuda, que teníamos que acudir al Fondo Monetario Internacional, que tocaba buscar financiación más barata. Todo lo contrario. Se hizo operaciones de manejo de deuda. Ojo. Y ahora la prima de riesgo está rondando entre los 200-250. De hecho, y este dato tiene que saberlo el país, después de los anuncios del presidente Abelardo y de su ministro de Hacienda, la prima de riesgo en Colombia pasó de 200 a 240 puntos básicos. En un día, aumentó 40 puntos básicos y eso tiene que ver con esas anuncios. Y nadie, y esto es cercano al pánico económico. ¿Cómo es que un presidente
2: va a hacer estos anuncios? Como dice el doctor Rojas.
1: Y aumenta la prima de riesgo. Ahora, para responder su... Ah, bueno, y no solo eso, sino que mientras el doctor Londoño fue viceministro de Hacienda durante el gobierno de Duque y se pierde la calificación, el grado de inversión, pues el encarecimiento de la deuda aumenta y no solo eso, llegamos
2: a... Colombia se endeudaba al 8% y el gobierno Petro lo dejó endeudando.
1: Yo no los interrumpí, yo fui muy respetuoso escuchándolo, doctor Londoño. Entonces, todo esto para decir, además, que el propio plan financiero del gobierno de Abelardo de la Espriella proyectó un aumento de la deuda al 66% y un déficit fiscal a su máximo histórico al 9,7%, presentando un presupuesto de la República abultado, sin ningún tipo de justificación, un aumento de la deuda de más de 60 billones, un aumento del presupuesto de más de 60 billones y de la deuda de más de 35 billones de pesos. Es decir, están creando la situación para que el Fondo Monetario Internacional nos imponga un plan de ajuste tal y como lo desea el propio gobierno y lo confesó el ministro Gómez. Y por último, para contestar su pregunta, resulta que es que el Fondo Monetario Internacional tiene distintos programas y uno de ellos es el que usted acaba de nombrar, en la línea de crédito flexible, que usted tiene razón, Colombia después del pago sale de esa línea de crédito flexible. Cada renovación de la línea de crédito flexible, el Fondo Monetario Internacional evalúa 9 áreas y determina que si en alguna de esas 9 áreas la situación no es muy fuerte, pues se pierde el acceso. Pero hay una siguiente línea en ese grado de flexibilidad, que es la PLL, la línea de liquidez precaucionaria. Mira, sobre esto incluso expertos, como se lo llama, como Machado, como Andrés Pardo, han dicho, bueno, vamos al Fondo Monetario a buscar esa línea, que esa línea, Julio, para que la señora del Transmilenio más o menos me entienda, es que es como cuando uno va al médico. Entonces, si usted va al médico y el médico le dice, mire, usted está bien de los músculos, de los huesos, está bien de la cabeza, solamente tiene como un poquito de problemas en el colesterol, entonces no coma empanadas fritas. Solamente el fondo le pone condicionalidades en donde encuentra problemas. Y uno puede acceder a esa línea, entonces, solamente haciendo ajustes donde existen los problemas. Resulta que con lo que está diciendo el Ministerio de Hacienda, lo que está diciendo Abelardo de la Espriella, que Colombia no solamente está mal fiscalmente, sino que además monetariamente en la posición externa, y ojo con esto, la transparencia en los datos, entonces, ¿qué le están diciendo al Fondo Monetario Internacional? No, ni siquiera la línea de crédito flexible, ni siquiera la PLL. No, le están diciendo, llégueme con un SBA, que para que la señora me entienda, es el préstamo donde el Fondo Monetario exige todos los ajustes que el ministro quiere que haga. Modificar la Constitución para eliminar derechos. No lo dije yo, lo dijo el Ministerio de Hacienda. Y es usar el FMI como chivo expiatorio para lograr esas terribles modificaciones.
5: ¿Qué dice usted de la manera más simple posible de lo que está diciendo Daniel Rojas? Él habla además de la prima de riesgo. Yo no encuentro ninguna parte de los 500 de los que él habla, pero bueno, puede que esté mirando.
2: Colombia se endeudaba al 8% y ahora se endeuda al 13%. Cuando el país se dio cuenta y perdió la línea de crédito flexible, ¿qué hizo? Perder la línea de crédito sin condiciones. Y esa la perdió el gobierno de Gustavo Petro. Ahí no nos ponían ninguna condición. Y la otra cosa que es clarísima, si no se hace nada, tenemos un déficit cercano al 10%. ¿Eso qué quiere decir? Que no tenemos con qué pagar, que tenemos que hacer ajuste. Es que no nos lo está diciendo el Fondo Monetario. Y esa es la gran mentira. Los derechos sin recursos no existen. Ellos dicen y se llenan la boca diciendo que garantizaron derechos, pero si no hay con qué pagarlos, esos derechos no existen. Entonces, ¿qué es lo que hay que hacer? Hay que hacer un ajuste fiscal. Y lo que está haciendo el gobierno es responsable. ¿Qué hicieron con el presupuesto? Escondieron unas deudas. Si uno esconde las deudas, no quiere decir que no existan. El gobierno, ¿qué hizo? Reconoció las deudas. Dijo, mi déficit es más alto. Lo proyectó el gobierno sin haber entrado. Entra y dice, estas son las deudas que tenemos. ¿Y qué pasa con eso? Pues que hay que pagarlas. Y para pagarlas necesitamos crédito barato. Y para
6: que nos llegue el crédito barato, necesitamos hacer ajustes. Nosotros no podemos seguir gastando irresponsablemente. Y los ajustes, como lo decía, es, y lo dijo el gobierno, vamos a reducir gastos. Hay gastos innecesarios. Ayer decía el ministro de Hacienda que todo lo que nos gastamos en el Ministerio de la Igualdad, que no dio ningún fruto, todo lo que estamos gastando en intereses porque los estamos pagando muy altos, vamos a ser juiciosos, vamos a ordenar la casa, porque todos se quiebran. Es que el concepto de la izquierda que está equivocado es que un país no se quiebra, los países se quiebran. Y ustedes se acuerdan, Venezuela, cuando una persona, el salario mínimo se ganaba yo no sé cuántos millones, y tocaba quemarlo porque no le alcanzaba para un desayuno, porque los billetes de Venezuela no valían nada. Si nosotros seguíamos en esa senda de gasto, eso era lo que iba a pasar, que nuestro dinero, así dijéramos que ganáramos mucho, no valía nada. Y eso es lo que hay que corregir. Nosotros como país tenemos que ser responsables, porque los derechos no existen si no hay con qué garantizarlos con recursos.
1: Julio, pero más allá de los prejuicios, ya apareció el fantasma de Venezuela, y que es la izquierda y que era otro. Hay que hablar es con datos y con argumentos que puedan ser constatables. Es que yo no lo estoy...
6: ¿Y qué no es constatable de la forma en la que nos endeudábamos?
1: El propio Fondo Monetario Internacional en el artículo 4 del 2025. Y ahí están los documentos y yo se los puedo compartir. Y incluso le puedo compartir la gráfica de la prima de riesgo país de Colombia para que ustedes se den cuenta que lo que estoy diciendo es constatable. Y ante el déficit fiscal, no lo digo yo, lo dice el plan financiero del gobierno Abelardo, que aumenta el déficit del cierre del 2020.
6: Porque es que estaba escondido, estaban mintiendo.
1: 9,7%.
6: Mostraron mentiras. Son mentiras, doctor Rojas. Yo también le estoy hablando con respeto, pero las mentiras no pueden ser.
1: Y así es muy difícil, doctor Londoño. Entiendo su nerviosismo, pero pues
6: podríamos tener una conversación decente
1: y respetuosa. Decía que
6: mostrar la realidad y la fotografía de las cosas no es mentira.
1: Es parte de la pantomima política.
0: Bueno, pero de ahí no vamos a salir entre la pantomima y entre que el otro le dice mentiroso, en fin. Ambos, pues muchísimas gracias. Son dos técnicos. Daniel Rojas fue ministro, Juan Alberto Londoño fue viceministro y ministro de Hacienda encargado. Son dos puntos de vista. Insisto, esa es la magia del empalme. A los dos, muchas gracias, ya volvemos.
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0: Juan Pablo, un comentario, un oyente y vamos al reportero Caracol.
11: Por supuesto, comentarios que llegan a través de X, nuestro tema de hoy. ¿Qué opina de la política de Estados Unidos tras la decisión de revocar visas a algunas personas cercanas al gobierno de Gustavo Petro? Dice @11 noviembre 10, pues esto es la ley de la causa y efecto que en la vida aplica en todo.
0: León, ¿dónde está usted?
12: Muchas gracias, desde la ciudad de Medellín.
0: Medellín, la aplicación de esta política muy severa de Estados Unidos de visas y lista Clinton, ¿sirve o no sirve?
12: Definitivamente no sirve. Estados Unidos nos demostró a muchas personas en los últimos años que contrario a ese engaño de que eran el salvador del mundo, sus políticas son a beneficio de unos cuantos, de manera de que no sirve. Ellos siempre van a tomar decisiones a su conveniencia y para sus amigos y sus aliados.
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0: Hay noticia judicial. El reportero Caracol es Darío Gómez en Cali.
13: Julio, reportero Caracol, con la preocupación en la rama judicial de Cali por los daños que sufrieron durante el terremoto dos palacios donde operan los tribunales y juzgados. Una de las sedes está cerrada, el Palacio Nacional, en plena plaza de Caicedo, y el principal palacio, el Pedro Elías Serrano Abadía, de 16 pisos en la calle 13 con carrera 10, operan solo 3 de los pisos para actividades, entre ellas salas de audiencia y juzgados de ejecución de penas. La situación sigue sin solución a la vista por falta de presupuesto, está congelado. Por esta razón no arrancan ni las reparaciones internas, a Dios gracias no hay daños estructurales, y además no ha sido posible lograr el traslado temporal de algunos de estos despachos judiciales porque no hay plata para arrendar edificaciones.
0: Vamos a Neiva. Lizardo, ¿quiénes son las 10.000 personas que están buscando en el Huila?
14: Hola Julio, buenos días, reportero Caracol desde el departamento del Huila. Personas del Huila, Caquetá y Putumayo, pues son personas desaparecidas en la época del conflicto armado. Julio, estas personas las está buscando la unidad de búsqueda de personas desaparecidas. Vivieron en 66 municipios de Colombia, 10.616 personas hacen parte del universo de personas dadas por desaparecidas. En el departamento del Huila existen más de 4.000. Tan solo en Neiva son 1.600 personas que aún continúan desaparecidas.
0: Juan David es reportero Caracol.
15: Julio, el reportero Caracol desde Bogotá con noticia de una mujer que había sido reportada como desaparecida este fin de semana y que anoche fue encontrada muerta al interior de su vivienda ubicada en el barrio Aures 1 de Suba, al noroccidente de la ciudad. De acuerdo con las autoridades, la víctima fue identificada como María Carolina García y estaba siendo buscada por su hermana luego de que no se tuviera información sobre su paradero.
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7: El primero con las últimas.

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1: Noticias de Cali, el Valle del Cauca, y aprovechamos para las noticias deportivas porque un juzgado declaró improcedente la tutela que interpuso el jugador Jorman Hurtado, jugador del América, que tiene líos para poder desempeñarse como jugador del cuadro escarlata. José Alberto Ortiz.
2: Buen día para todos. Continúa sin resolverse la situación de Jorman Hurtado con el América de Cali tras la suspensión de parte de la Comisión de Disciplina de la Dimayor, cuando lo declaró inelegible, es decir, que no puede utilizarse para partidos oficiales del América. Y esto porque no se demostró que esa decisión hubiese terminado o suspendido el vínculo laboral que el jugador mantiene con el América de Cali, porque incluso el mismo club manifestó que la relación contractual continúa vigente, es decir, no se puede argumentar que le están negando el derecho al trabajo porque él está vinculado con el América. El problema es que no puede actuar, el problema es de tipo deportivo y no laboral. Eso lo declaró así el juzgado 804 transitorio de la familia de Bogotá. O sea que ahora hay que esperar la decisión del TAS, el organismo internacional, a la cual ya acudió, por ejemplo, el equipo Inter de Bogotá para reclamar los puntos perdidos con América.
1: Gracias, José Alberto. Las autoridades están investigando lo que rodeó el asesinato en un hecho cometido por sicarios en Palmira de Johan Chávez Caicedo. Es sobrino del representante a la Cámara por el Valle del Cauca y el partido de la U, Luis Alfonso Chávez Rivera, de Palmira, hijo de su hermano Luis Enrique Chávez, que además es hermano mellizo del congresista. Las honras fúnebres del joven víctima de este hecho violento, donde resultaron heridas otras dos personas, se estarán cumpliendo hoy en el cementerio central del corregimiento de Rosso, en Palmira, de donde era natural este joven. Las autoridades investigan, al parecer, antecedentes de las otras dos personas que resultaron heridas en este hecho violento ocurrido en zona rural de la ciudad de Palmira. A propósito de Palmira, hasta las 5 de la tarde por lo menos estará sin servicio uno de los barrios de Palmira, el barrio Las Américas. Nos reporta desde Radio Palmira en la 10:50 de la M, Fabián Fernando Díaz. 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
5: 8 de la mañana en punto, aquí están las noticias. La Liga Colombiana contra el Cáncer extendió la jornada gratuita de vacunación contra el virus del papiloma humano en Bogotá hasta el próximo viernes 2 de octubre. La jornada está dirigida a hombres, mujeres y menores de edad en las sedes de la entidad. La Comisión Segunda de la Cámara de Representantes realizará en los próximos minutos debate de control político al director de la UNP, Didier Blanco, para discutir el presupuesto de la entidad en medio del informe de la Defensoría del Pueblo, que registró 112 líderes sociales asesinados este año. Según pronósticos del IDEAM, se prevén lluvias en el occidente del país, con especial atención en el Chocó, Antioquia y los litorales del Valle del Cauca y Cauca. El presidente de Rusia, Vladimir Putin, firmó un decreto que limita la exportación de rublos en efectivo a 1 millón de rublos, es decir, unos $12,000, según el decreto publicado en el portal de información legal del Estado. Más de 74 mil millones de pesos serán invertidos en 8 proyectos ambientales en la Guajira, Antioquia, Nariño y Cauca, así como Norte de Santander, a través del mecanismo Obras por Impuestos para proteger fuentes de agua y biodiversidad. Nariño es el cuarto departamento más afectado por el desplazamiento en Colombia. Así lo ha documentado la Defensoría del Pueblo, que da cuenta de 2.550 personas desplazadas y 1.500 confinadas entre enero y agosto. El Ministerio de Agricultura y Proantioquia consecretaron una hoja de ruta para potenciar el desarrollo agroindustrial.

0: afectó por el volcamiento de un vehículo que transportaba gas. Se afectó la infraestructura eléctrica que deja sin servicio a usuarios de Alvarado y Piedras.
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5: Ana, ¿cómo está su relación con Miley Cyrus?
6: Buena, yo quedé, pues a ella me gustó mucho después de su canción Flowers. Y no, me gusta Miley, me gusta. ¿Por qué?
5: Bueno, porque el álbum número uno de esta semana en Estados Unidos es el último de Miley Cyrus. La última vez que ella tuvo un álbum número uno fue hace 13 años, que se llamó Bangers.
6: Sí.
5: Esta canción dice, casémonos, Ana. Let's get married. Casémonos.
6: Y el,

0: Bueno, Ana, le tengo noticias de Colombia.
1: Pero le tengo un detalle de esa canción, Julio. ¿Sabe qué?
0: Señora.
1: Que esa canción de Usted Maybe, estoy leyendo, está vinculado a la relación que ella tiene con su prometido, Max Morando, quien al parecer es foco importante de este álbum, Bass Persuades.
0: Muy vale, muy bien, muy bien, muy bien. Ana, piense en cara y cabeza, en su cara.
1: Okay. ¿Me la toco?
0: No.
1: Ok. Solo pienso.
0: Acaba de salir. Mi doctora especialista en cirugía estética, la doctora Lina Triana, me manda la información oficial. ¿Cuál usted cree que es la operación que más se hacen los colombianos y colombianas en la cara?
1: La bichectomía, quitarse los buches.
0: No veo buchectomía, no.
1: Ok, y el facelift.
0: La más popular se llama, es que está en inglés, eyelid surgery.
1: Sí, ese es el de los ojos, levantarse los ojos. Imagino que usted, es más, yo creo que usted debería hacerse esa, Julio. Creo que si te chupan por aquí abajo, cuando tienes esto arrugadito debajo del ojo, te lo chupan y no, y la doctora Triana nos tiene que confirmar.
0: No, pero no
1: te queda marca muy fea, sino que te queda una marquita ahí, el bajito del ojo.
0: En la cara, en Colombia, se hacen 106,000 cirugías. Ahora, hablemos de pecho. ¿Cuál es la más popular?
1: Las tetas, ¿no? O sea, así que...
0: ¿Pero cuáles? Es que hay aumento de senos. Hay muchas cosas.
1: Aumento de senos.
0: Ok. Porque es que hay nipple, hay...
1: No. Lo que puede hacer es por dónde le hagan la cirugía de seno. Porque a veces, por ejemplo... A ver, le explico, Julio. Si es solamente aumento de senos y no se necesita levantamiento, entonces se la pueden hacer por el pezón. Tengo entendido que cuando se necesita todavía levantamiento, toca por aquí, por la...
0: Pero es que yo voy al informe.
1: Eso perdón.
0: Aquí no hablan del costadito.
1: Yo estoy tratando de informarle lo que pasa en el mundo de las cirugías, pero si no quiere, no le cuento nada, ya.
0: La más popular de pecho se llama...

0: breast lift.
1: Sí, ese es levantamiento.
0: Y la segunda más popular se llama breast augmentation.
1: Aumento.
0: Exacto. Son 106 mil. Ahora vamos al cuerpo y las extremidades. Okay. ¿Cuál cree usted que es la más popular? Cuerpo y extremidades.
1: El aumento de nalgas, BBL, que yo creo que la transferencia de grasa hacia las nalgas para que queden más grandes y paradas.
0: La más popular se llama liposucción. Yeah. Hay abdominoplastia, brachioplastia, buttock augmentation.
1: ¿Esa?
0: Esa, 25 mil. Una que es levantamiento, buttock lift.
1: Exacto.
0: Hay manos, hay la parte de abajo del cuerpo, lower body lift.
1: Ay, hay una que no sabía sé qué cuál es. Era.
0: Scar revision, revisión del scar.
1: Sí, usualmente, por ejemplo, la cesárea, cuando usted tiene la cesárea y luego esa cicatriz no le quedó muy bien, le hacen una revisión de la cicatriz.
0: Rejuvenación vaginal, 1800.
1: Si la usted, bioplastia, por ejemplo, a veces 3200. Si tuvo varios bebés de forma vaginal, a veces eso queda como colgadito, entonces se lo retocan para que la vaina quede pechochita. Y si le ha dado mucho machete por mucho tiempo, también se le hace su retoque.
0: Pues no se dice machete, ¿no, Juan Pablo?
2: No, sí, si le ha dado mucho... bisturí primero que todo.
1: No, pero por ejemplo, si usted, yo siempre digo, y la gente me critica, pero si usted le da mucho al mambo, esa vaina se puede desbembar, o sea, queda como volteadita.
2: Ah, ya. Entonces, pero no, igual, pero eso es uso.
0: Entonces, quedó el ranking, me lo envía la doctora Lina, de la Asociación de Cirujanos. La cirugía número uno es el 10%, la liposucción. La número dos, muy cerquita, es el levantamiento de pecho. Y la número tres es el aumento de pecho. Esas son las tres cirugías más populares. 106 mil de cara, 106 mil de pecho, 118 mil de cuerpo es el volumen de cirugías. Siempre la gente le mete el retoque fuerte, ¿no?
1: Pero es que, perdóneme, hay unos cambios, Julio, que uno se queda como que, wow, perdona esto tan de modas, pues ya yo que estoy llegando a más entrada de edad, lo de la cara, cuando te hacen ese facelift, es que eres otra persona, Julio. Piénselo. No es que usted esté feo, yo no estoy diciendo eso, pero uno con el tiempo se va poniendo como una pasa. A lo mejor usted quiere ser una uva nuevamente.
0: En el mundo son 2.457.000 casos de ojo, 1.849.000 liposucciones, aumento de pechos 1.622.000. Lo que más ha crecido es el breast lift, 48% ha crecido en el mundo. Muchas gracias a la doctora Lina por la información relevante.
1: Y a la doctora encuesta. Vargas.
0: La doctora Vargas no la veo aquí. Ella fue presidente de la Junta Directiva de los Cirujanos. Son las estadísticas actualizadas en Colombia.
3: Una mujer pilísima, Julio. Muy, muy.
0: Sí.
3: Conozco.
2: Muy importante. Muy importante la doctora. Sí.
0: Mire, el resumen de la doctora es el siguiente. En Colombia se realizaron más de 459 mil procedimientos estéticos, 7 de cada 10 fueron quirúrgicos, es decir que la cirugía plástica lidera. 459 mil procesos, una cantidad importante. Esto es lo nuevo de Miley Cyrus, ya volvemos.
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1: En Colombia, hoy martes, 8 de la mañana a 12 minutos, en la costa este de los Estados Unidos, 9:12, un gran martes.
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4: Karol G, Juan Pablo, está en número 6 en el Hot 100.
5: ¡Uf, qué barbaridad! Y tiene remedio porque además puede seguir subiendo, ¿no?
4: Número 6.
5: Impresionante. A nivel global.
4: No. Hot 100.
5: O sea, Estados Unidos.
4: Sí, señor.
5: Muy importante.
4: Número 6. Es una gran noticia. Bueno, tiene remedio. Martín está en el aeropuerto Cortizos de Barranquilla. Y todas las bellezas, estábamos hablando de ese carnaval de bandas, de big bands que se le viene a Barranquilla. Todos los congresos, todas las visitas. Todas las buenas noticias de Barranquilla, que se vuelve la puerta de oro de Colombia para tantos frentes. Tiene un lunar. ¿Y el aeropuerto como para cuándo? Y seguimos en lo mismo. Martín, usted está en el aeropuerto. ¿Cuál es la mayor queja que tiene un usuario hoy en el aeropuerto?
6: Julio, la mayor queja de la gente tiene que ver con precisamente las instalaciones de tierra, y es que estamos hablando de aire acondicionado. Por ejemplo, usted sabe lo que es llegar a Barranquilla y sentir, lo dice la gente, que a veces hace más calor dentro del aeropuerto que afuera, por ejemplo. Y lo otro que también genera inquietud y preocupación de la gente es que incluso hay largas filas, le pasó a un grupo de pasajeros ayer en la madrugada, tratando de hacer su trámite para vuelos nacionales, y les toca una fila enorme, que esto realmente es incomodidad. Tras las dificultades que enfrentan los usuarios, los pasajeros aquí en el aeropuerto Ernesto Cortizos.
4: El representante a la Cámara de Cambio Radical se llama Estefanel Gutiérrez, que está en el aeropuerto. Representante, buenos días.
7: Hola, hola, Julio. Muy buenos días para ti y para toda la audiencia. Bueno, yo te agradezco de verdad este espacio. He sido muy claro desde el Consejo de la Ciudad de Barranquilla que nuestra ciudad no puede estar trabajando para tener una economía sólida mientras que tiene una infraestructura portuaria media. Eso da muchísima tristeza. El aeropuerto no representa la grandeza de Barranquilla y de su gente. Y efectivamente, yo estoy aquí en la ciudad de Barranquilla, en el aeropuerto, porque me dirijo a cumplir con mi labor como congresista, y esto es un caos, largas filas. Efectivamente, el aire acondicionado no funciona. La gente no se siente cómoda. Esto no representa lo que hoy queremos para Barranquilla. Ahorita mencionabas los eventos importantes que ha tenido la ciudad, como desde que recibimos la orden. Perdónenme el ruido, estoy aquí justo, me tocó tomar una escalera y salir prácticamente a la pista para poder subirme al avión. Toda vergüenza. Desde la orden, que por primera vez salió a Europa y vino a Barranquilla, hemos visto una cantidad de imágenes y videos que no representan lo que nosotros queremos para Barranquilla, y mucho menos ahora que somos la capital de Colombia. Así que hemos pedido a este gobierno que le permita a la ciudad, en cabeza del alcalde, dirigir las operaciones del aeropuerto Barranquilla. Además, la alcaldía de Barranquilla es la empresa con los mejores indicadores de gestión del país, y sabemos cómo se puede administrar este aeropuerto y darle la calidad y la dignidad que merece nuestra gente.
6: Representante Estefanel, bien usted lo ha dicho, y también la alcaldía ya ha hecho la propuesta al gobierno y se está a la espera de una respuesta del gobierno sobre esta solicitud. Bueno, la ciudad está preparada para una responsabilidad como esta.
7: Claro que sí, Barranquilla siempre ha estado preparada. De hecho, se ha preparado durante 20 años. Pasamos de ser una ciudad que nadie da un peso por ella, Incluso vino un ministro y dijo que era más fácil mudar a Barranquilla que canalizar los arroyos.

0: no solamente canalizamos los arroyos y transformamos la ciudad, sino que hoy la presidencia está aquí. Hoy nosotros hemos resuelto los problemas básicos de la gente en Barranquilla y estamos pensándonos en la ciudad que puede conectarnos hacia el mundo. Este aeropuerto Ernesto Cortizo no es solamente una puerta de embarque para conectar a la gente en Colombia y el Caribe, sino conectar el Atlántico con el mundo. Ahorita lo mencionaban, muchos eventos hoy se desarrollan en la ciudad de Barranquilla y desafortunadamente este aeropuerto no tiene las condiciones. Yo subí por ahí un video y mucha gente me decía, representante, si pensamos un aeropuerto que tenga hoteles, que tenga una buena sala de comida, que tenga un muelle internacional digno, que tenga espacio para poder tener a los niños. Y eso es lo que estamos pidiendo los barranquilleros.
1: Sí, óigame, representante, hay algo que me llamó la atención y que lo reveló incluso el presidente Abelardo de la Espriella en su alocución el pasado domingo. Y tiene que ver con los índices de inseguridad. Él habla de una reducción en lo que lleva de gobernante del 64%, en la extorsión 63%, en los hurtos un 24%. Eso, ¿cómo lo está viendo hoy el turista y el barranquillero en las calles y cómo se ha logrado?
0: Bueno, nosotros hemos sido muy claros también desde el Consejo y hoy en el Congreso de la República y siempre dijimos que la fiebre no estaba en las sábanas. El verdadero problema de la inseguridad de Colombia era la falta de voluntad presidencial y que la inteligencia del país estaba infiltrada por alias Calarcá. Hoy definitivamente la realidad es otra. Yo conozco los indicadores desde el Consejo de Ministros que lideró el presidente Abelardo Espriella y hoy vemos una reducción significativa en la ciudad de Barranquilla, en las principales ciudades del país, frente al crimen organizado, la delincuencia común. Y eso era lo que la gente pedía, Julio. Eso es lo que la gente pide. Mano dura contra los bandidos y los delincuentes y, por supuesto, conectar a los pelados con más oportunidades. Hoy en Barranquilla estamos viendo definitivamente un nuevo amanecer, que ese era como el lunar nuestro. Senador, ¿cómo estás? ¿Cómo va, hermano? Aquí con Julio. Oiga, definitivamente era el lunar nuestro, Julio.
2: Sí, representante Estefanel, ahora yo le voy a hacer una pregunta, porque es que el senador Carlos Meisel ha planteado que empecemos a trabajar en un aeropuerto entre Barranquilla y Cartagena. Y eso entonces, ¿en qué nos deja el aeropuerto de actual de Barranquilla? ¿Esa apuesta está bien? ¿Usted cómo la ve?
0: Bueno, todo lo que genere desarrollo y progreso para Barranquilla y el Caribe, nosotros vamos a acompañarlos. Creo que fue un tema que se topó previamente frente al tema de que se pueda tener un aeropuerto que conecte las dos ciudades, podríamos decir, principales del Caribe colombiano con el mundo. Y considero que es un buen tema, pero hoy tenemos que resolver la situación de Barranquilla, pero ya, esto no da espera. Tenemos un aeropuerto que hay que hacerle las gestiones administrativas pertinentes. Eso lo ha venido pidiendo el alcalde de la ciudad, la gerente, la doctora Ana María Albure. De hecho, desde el Consejo se solicitó unas vigencias futuras ordinarias por 40 mil millones de pesos para atender la situación, porque hoy recibimos delegaciones nacionales e internacionales, Julio, jefes de Estado, y eso genera mucha vergüenza porque este aeropuerto no representa, como tú lo dije, la grandeza de la ciudad.
3: Mire, yo le voy a presentar un audio que nos hace llegar un ciudadano de Barranquilla y me gustaría conocer su opinión, porque tiene una opinión, una mirada un poco diferente de la situación del aeropuerto. Se ha tratado por todas las maneras de conseguirle una solución y pues la clase política termina siempre atravesada por ahí. Escuche lo que dice
4: el señor Estefanel hablando sobre el Ernesto Cortizo.
5: ¿Qué dijo?
6: ¡Cuánto me alegra esta noticia! Llegó la patria milagro a Barranquilla para quedar.
5: Perdió el orito de los
4: americanos. Siempre hablando del gobierno Abelardo.
5: Y se puso la gorrita como el que sabemos.
4: Abandonado, representante Estefanel. Eso es lo que algunos quieren hacer creer sobre la realidad del Ernesto Cortizo en el gobierno Petro. Pero cuando hay dudas, hay que ir a los datos. Vamos a desmentir este cuento con cifras claras y la verdad que hay detrás de esta concesión.
7: Durante casi 10 años de concesión privada, el Estado invirtió menos de 9 mil millones de pesos en la infraestructura del aeropuerto. ¡Ey! Menos de 9 mil millones. Por eso se evidenciaba el deterioro de esta vaina. Pero miren el cambio. Desde que el Aerocivil retomó el aeropuerto en el gobierno de Petro entre el 2024 y el 2026, aparecen en el SECOT, vea, 118 contratos con una inversión de más de 110 mil millones de pesos. Por esto se ve este cambio en el aeropuerto de Barranquilla. ¿Y en qué se invirtieron? Mantenimiento y obras del lado tierra, como la pista, las bandas, las escaleras, pisos, baños, la estación de bomberos, la planta de agua. Además, hay un dato que no se puede ocultar. Más de 84 mil millones de pesos dejó sentado el gobierno de Gustavo Petro para que se utilicen en la infraestructura y el mejoramiento de este aeropuerto.
4: Pero ojo a esto, para entender lo que pasa aquí, identifiquemos quiénes eran los dueños del negocio. Por eso hablemos quiénes conformaban la GAT, el Grupo Aeroportuario del Caribe. La conformaban tres firmas, Valorcom con un 45%, Equipo Universal con otro 45% y Asipo con un 17%. Sabemos quiénes que estaban detrás de este negocio y que quieren volver a tenerlo. Valorcom era de Julio Gerlain Echavarría, hermano del senador conservador Roberto Gerlain. ¿Y quiénes más estaban en este negocio? Sí, otro aliado de los Char, el yerno de Julio Gerlain, de la constructora Diacracón, que tenía el 25% de Asipo. ¿Y qué vino después? Vino la sanción. La Super Sociedad sancionó a estas tres firmas por haber ocultado en su registro mercantil que habían conformado el GAT, el Grupo Aeroportuario del Caribe.
7: Y ahí tienen la verdadera radiografía del tema. Hoy tienen contratos, recursos y obras que siguen en marcha.
4: Por eso, antes de repetir como un loro que el Cortizo está abandonado, como lo hace el representante Estefanel Gutiérrez, debemos recordar los datos, hablarle con la verdad a la ciudadanía y también recordarles a la clase política tradicional quiénes eran los dueños del negocio del Cortizo cuando verdaderamente lo abandonaron.
7: Estefanel, no repitas como loro, qué vergüenza.
3: Representante Estefanel, ¿no será que definitivamente hay que quitarle el aeropuerto a los políticos?
0: Bueno, yo he sido también claro frente a eso, que efectivamente Petro prometió rescatar el aeropuerto y lo que hizo fue embolatar más plata. Hoy te invito, Julio, tú vienes mucho a la ciudad de Barranquilla, bueno, en eventos he tenido la oportunidad de verte y te das cuenta de la situación actual del aeropuerto. Claro, yo coincido contigo, por eso hemos dejado un mensaje claro que hemos pedido que no sea una concesión privada, sino que sea el distrito de la ciudad de Barranquilla, que hoy, como te mencioné, es la empresa que tiene los mejores indicadores de gestión a nivel nacional. Hoy en un presupuesto de 7.7 billones, casi que el 85% se invierte a la gente, y hoy Barranquilla demuestra con el distrito cómo se atiende o se resuelven los problemas de la gente, de la gobernanza horizontal. Así que por eso estamos planteando, y bueno, el audio que presentas, ayer me lo compartieron y creo que hace parte de un grupo de pelados, de jóvenes afines al pacto histórico, que sin duda alguna acompañan a muchos turistas electorales que vienen aquí a nuestra tierra, a estas regiones, cada vez que hay elecciones políticas. Por ahí vinieron ahorita en las presidenciales a inaugurar una banda y a decir que era un gran aeropuerto.
3: Bueno, pues,
0: ojalá venga.
3: Bueno, pues, representante Estefanel, muchas gracias por su tiempo y ojalá que todas estas denuncias lleguen a algo. Martín, ¿hay alguna respuesta oficial?
2: Pues efectivamente, Julio, le preguntamos al Aerocivil sobre esta situación que se está presentando en cuanto a las demoras y lo que ha señalado es que son controles de seguridad que se han reforzado para verificar documentos y pasabordos para prevenir lo que ellos señalan, unas posibles o presuntas falsificación que se podría presentar en la entrada al Cortizo. Esa fue la respuesta. Sobre el tema de aires acondicionados, en su momento preguntamos y dijeron que estaban en una revisión de los aires acondicionados y que eso se podría tomar un tiempo. Esas son las respuestas, Julio. Y hay que indicar también que en este momento hay en Barranquilla más de 80 delegados a nivel internacional que están en la ciudad en un importante evento de competitividad de la OEA que se cumple toda la semana. Barranquilla, ciudad de grandes eventos, Julio.
3: Muchísimas gracias. Y mire, Juan Pablo, acaba de salir la lista Billboard Global 200.
8: A ver, entonces, ¿y ahí dónde está Karol G?
3: Primer lugar, Karol G.
8: Qué barbaridad.
3: Lleva 4 semanas de número 1, 7 semanas en la lista. Karol G con el disco Baby Wow. En el segundo lugar, durante 48 semanas en la lista, está Ella Langley con Choosing Texas. Ella no ha podido llegar sino al segundo lugar.
8: A nivel global.
3: Está en el segundo lugar.
8: Muy bien, pero
3: lleva 48 semanas. Esta es la lista que acaba de salir, que corresponde al 3 de octubre. ¡Qué bien! Nuestra Karol G.
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4: Se confirmó la condena para Andrés Ricci por la muerte de su esposa, nuestra siempre admirada atleta Luz Mary Tristán. Nos atiende Valeria Valencia Tristán, su hija. Doña Valeria, buenos días.
5: Hola, buenos días.
4: Doña Valeria, pues nada le va a devolver a usted a Luz Mary, pero esta pena al señor Ricci, que inclusive se la rebajaron, ¿le da usted cierto respiro?
5: Sí, claro, eso es lo que llevábamos buscando por los últimos 3 años, que se hiciera justicia por mi mamá. Las pruebas fueron, todas las pruebas estuvieron ahí y se dieron cuenta de que en verdad sí fue un feminicidio, tanto por lo que había sucedido en los últimos años antes de que este tipo matara a mi mamá, pero también las cosas que sucedieron esa noche.
6: La pregunta es relacionada con la decisión que ha adoptado la defensa de Andrés Gustavo Ricci García. Es que van a apelar ante la Corte Suprema de Justicia e insistir en que ni fue feminicidio ni es agravado. ¿Qué piensa la familia de esta insistencia desde esa orilla?
5: No, pues desde que sucedió todo nos hemos dado cuenta cómo han querido salirse por la tangente con esto, pero estoy segura que la justicia no va a permitir que se salga con la suya. Ya se comprobó 2 veces que fue feminicidio grabado y las pruebas están ahí. Esto ya no se trata de uno que siente, de la emoción, de quién era Luz Mary, simplemente las pruebas están ahí de lo que hizo y es innegable. No importa qué más mentiras se digan, no importa qué más se diga, simplemente fue un feminicidio y punto. No hay nada que pueda cambiar eso.
6: Esa es una serie de evidencia que se fue acumulando, pero para las personas que no conocen el caso, ¿cuál diría usted que es esa evidencia que fue más importante para esta condena?
5: Mira, yo intentaba mantenerme un poco alejada del juicio porque ustedes no saben lo doloroso que es tener que ver todo eso, no solo como el golpe que mi mamá tenía en el rostro cuando la encontraron, no solo el hecho de que el tipo la dejó tirada casi un día, encerrada en la casa cuando ya estaba muerta y sin decir nada, sin nosotros llamándola pensando que pues ella estaba normal porque nos iba a ver unos días, pero también encontraron el iPad de mi mamá que tenía sus notas donde mi mamá le decía que yo no lo podía volver a perdonar por eso porque ya le había apuntado con un arma y por más de que el iPad tenía las notas ahí, quieren decir que en verdad no era así. Y las notas no se puede cambiar la fecha al fin y al cabo. Entonces, todas las pruebas que se comprobaron en el juicio a lo largo de estos años lo hicieron indudable de que en verdad eso fue un feminicidio y que el responsable fue Andrés Ricci.
7: Sí, sin lugar a dudas, Valeria, cuando uno ve ese juicio se dio cuenta de las pruebas concluyentes que entregó la fiscalía, pero sin lugar a dudas con esta nueva decisión del tribunal sí me nace una pregunta y es el tema del porte de las armas. ¿Por qué Andrés Ricci tenía en su poder tantas armas en su casa? Y quizás eso es como lo más llamativo de esta nueva decisión.
5: No, pues yo creo que eso ya es una pregunta para él de por qué tenía tantas armas. Al fin y al cabo, como te digo, intento mantenerme un poco alejado, que si le quitaron 3 años, que si los, en verdad, personalmente no hace mucha diferencia para mí. Para mí es lo importante, es que se haya sentenciado como feminicidio porque es lo que fue. Y más allá de eso, Lo doloroso de todo esto no es los años que le quiten o que le pongan, es volver a revivir todo esto, es volver a tener que ponerme al frente de un micrófono para decir lo que la familia está pensando, lo que están diciendo, porque a veces parece que primarán más los derechos de un feminicida que de las víctimas. Es tener que verlo en redes sociales, es tener que verlo al frente de una cámara, al frente de un micrófono. La gente no entiende eso lo que causa, eso lo que ocasiona. No entiendo cómo puede ser posible que lo dejen desde una cárcel grabar, pero a veces no piensan, es lo que afecta a nosotros, como que ya perdimos a nuestra mamá y ahora nos toca seguir escuchando este tipo por todas partes.
8: Valeria, ¿cuándo fue la última vez que usted habló con Andrés Ricci?
5: Antes de que matara a mi mamá. Él nunca, nunca se ha acercado a nosotros, nunca ha intentado establecer una comunicación, nunca ha intentado hacer nada que para decirnos perdón por haber robado la vida de su mamá, perdón por haberles quitado a su mamá, perdón por algo, nunca. Nunca, creo que de hecho lo hizo en una cámara una vez que pues al fin y al cabo no significa nada porque fue en un video que salió hablando todas las peores cosas de mi mamá, diciendo mil cosas que todo el mundo sabe que no es verdad de mi mamá y pidiéndonos supuestamente perdón, que creo que es un poquito más fácil coger un teléfono y llamarnos a abrir un canal de YouTube para hablar estupideces.
3: Sí, Valeria, a esta hora probablemente la escuchen muchas mujeres que podrían estar viviendo la misma situación que vivió nuestra campeona, su mamá. La pregunta es, de su experiencia como hija, de lo que sabe y conoció, si es que lo conoció, de lo que sufría ella con la convivencia que tenía con este señor que ha sido encontrado culpable, ¿qué cree usted que es lo más aleccionador y que podría decirle a todas esas mujeres para que lo apliquen en un futuro?
5: Que no se queden calladas, que creo que en el fondo las personas saben cuando hay algo que no está bien, cuando hay una pelea, cuando se levanta la voz, cuando hay un empujón, algo así, lo único que va a llegar en algún punto, no sé si en los primeros meses o a los 7 años como pasó con mi mamá, pero mi mamá fue el peor caso y estoy segura que eso no empezó como fue probado, eso no empezó con un tiro de una, eso empezó con mucha violencia desde hace muchos años, entonces no se queden calladas, siempre va a haber alguien que los va a escuchar, que los va a apoyar, sí, y siempre lo he dicho, si voy a ser yo esa persona, lo puedo ser también, creo que el legado de mi mamá en estos 3 años ha salvado muchas vidas, lo más lindo es como los mensajes que me llegan de personas que en verdad me dicen que la historia de mi mamá salvó su vida, y eso es lo más importante para mí, nada, al final cómo me va a volver a mi mamá, pero si podemos salvar a más mujeres a partir de esto, pues haré todo lo que sea necesario. Y es la única razón por la que me pongo a hacer esto también.
4: Pues Valeria, muchas gracias por atendernos y lamentamos mucho que hoy usted no esté con su mamá. Ha sido muy amable.
5: Gracias.
4: Muchas gracias. Ya son las 8:35. Espinosa, aclárenos algo. El presidente de la República habló de mover a los presos de cuello blanco a cárceles convencionales, común y corriente. Los políticos han tenido unos privilegios de bases militares, de casas fiscales especiales, inclusive de casa por cárcel. ¿Eso se ha cumplido al pie de la letra?
9: Pues Julio, es que en las últimas horas, y creo que un oyente amable mencionó este episodio hace unos minutos acá en 6AMW, el senador Iván Cepeda denunció que el señor Antonio del Cristo Guerra de la Espriella había sido trasladado de la cárcel La Picota en Bogotá a una guarnición militar en Corozal, en Sucre, y mencionaba lo que usted acaba de preguntar, si el país acaso no había oído al presidente diciendo que sería implacable con los políticos que estaban en reclusión domiciliaria y que se iban todos a la cárcel y no a guarniciones militares, incluso hubo traslados, Wadid Mansur, acá lo comentamos. Nosotros consultamos temprano al INPEC y al Ministerio de Justicia. Lo que ellos nos dicen inicialmente es que el señor Guerra de la Espriella está en un establecimiento penitenciario en Sincelejo, bajo la custodia y vigilancia del INPEC, y que no es cierto que el señor esté en una guarnición militar ni en una estación de policía. Pero esto se empieza a complicar, Julio, porque lo pueden ver en la página de Caracol Radio en minutos. Tenemos una resolución del 10 de septiembre del INPEC que en efecto ordena el traslado de ese señor, del señor Guerra de la Espriella, condenado, entiendo que por el asunto de Odebrecht, a una guarnición militar. ¿dónde está el quid del asunto? El señor estaba en la picota, por motivos familiares él pide que lo trasladen, el IMPEC autoriza su traslado y lo trasladan a una guarnición militar que está adscrita administrativamente a la cárcel de mediana seguridad de Sincelejo. Lo que quiere decir que el señor Guerra de la Espriella sí fue trasladado, y ahí es donde la cosa se complica. ¿Qué es exactamente el sitio en el que está? ¿Es una guarnición militar que depende de la cárcel de Sincelejo, o es la cárcel de Sincelejo y no la guarnición militar? Porque la resolución existe, está firmada con fecha del 10 de septiembre y la firma el coronel Daniel Fernando Gutiérrez, 10 de septiembre del 2026.
4: Muy bien. Entonces, efectivamente, el señor está en una guarnición militar.
9: Pues, Julio, yo lo interpreto de esa manera, sí. El Ministerio de Justicia dice que no, y creo que se van a excusar con el hecho de que la cárcel está administrativamente bajo la dirección de una cárcel de mediana seguridad. Pero por lo que dice acá, en efecto fue trasladado a esa guarnición militar en Sincelejo.
4: Marcela, ¿cuándo se termina el impedimento de un funcionario público para renunciar? Le doy el ejemplo, un secretario de Hacienda, de Salud, de Gobierno, que quiera ser alcalde, ¿cuándo tiene que renunciar?
10: Lo que creo, Julio, y estoy casi segura, es que tendría que ser a más tarde el 31 de octubre, que es un año antes de las elecciones locales, que serán el 31 de octubre del próximo año, del 2027.
4: Tengo la carta de renuncia de un funcionario de primera.
10: ¿Quién?
4: He presentado mi carta de renuncia al cargo de secretario general de Gobierno de la ciudad de Santa Marta. Agradezco a Carlos Pinedo haberme dado la oportunidad y confianza de trabajar con alma, vida y corazón por Santa Marta, y en mí siempre contará con un aliado. Gracias desde el fondo de mi corazón a mi familia por acompañarme durante este tiempo, y a cada ciudadano y sector que hizo posible lo planteado en el plan de desarrollo desde el 1 de enero de 2024. Vienen nuevos retos. Y a ti, Julio, gracias por tanto y el apoyo recibido. Abrazo.
10: Con dedicatoria y todo. Sí, Camilo
4: sí,
10: George.
4: Sí.
10: Camilo George, claro, candidato a la alcaldía de Santa Marta en 2027.
4: Es amigo mío, conocí a su padre, que también fue alcalde, y es un tipo que realmente ha trabajado muchísimo en una ciudad tan difícil como es Santa Marta, y sí, lo aprecio y le deseo lo mejor a Santa Marta con él. Yo no veo otra explicación que sea alcalde, ¿no?
10: Bueno, sí.
4: Pero no sé.
10: Y ha tenido mucha visibilidad también, sí.
4: Pero él es del grupo político de Pinedo, o él es como... Es que no lo asocio políticamente a nadie.
10: Yo tampoco lo identifico mucho, pero a ver, vamos a tratar de ubicar su partido político y su círculo.
4: Uh-huh. Ah, y no se anda con vainas. Los estoy escuchando. Sí, voy a ser candidato a la alcaldía.
10: Sí. Ah, buenísimo.
4: Sí. Estoy es definiendo lo que ustedes preguntan. ¿Qué hago? Partido, movimiento, ¿qué hago? Abrazo, sí, y gracias.
10: Cuando uno busca aquí, pero dice,
11: si
10: no está
11: para
10: afiliado.
11: Pinedo, debía ser del grupo, sí, político de Pinedo.
10: No necesariamente, porque a veces hay alianzas que se hacen con otros sectores políticos, pero pues pueden ser cercanos. Pero sí, cuando uno busca a qué partido político pertenece, dice, no está afiliado formalmente a ningún partido político. Entonces, pues tendrá que empezar a explorar alternativas para avales.
4: Vale. Y ahora viene una pregunta concreta, inútil, en donde seguramente Ana hará algún comentario, porque ese es su estilo, ¿no, Juan Pablo? Su estilo, como sí, escuchamos en la promoción.
7: Sí, que a veces es un poquito exaltado.
4: Hay un restaurante que se llama Pepe Anca. No sé dónde está. Pepe Anca. Steakhouse y bar. Y el eslogan dice lo siguiente: unos lo son, otros quieren serlo. Aquí, en Pepe Anca, es un honor tenerlos. 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
11: Ay, pues bueno, por fin a nosotros los calvos nos hacen algún cariño.
4: Oferta válida.
11: Chiquita de vino.
4: Oferta válida hasta que el dueño del restaurante recupere su cabello. Ah. Y está la foto del dueño del restaurante y tiene más posibilidades. Espinosa, Fidel, usted o yo.
11: ¿Pero por qué está rapado o es que está completamente calvo?
4: No tiene pelo. No.
11: Pero
4: tiene
11: si pelo. Le vuelve a salir, de pronto es que se lo bajó con la maquinilla al cero.
4: No se ve. Pero lo primero es dónde queda Pepe Anca, porque Espinoso sí le jala. Por el 10% y botella de vino.
9: Me dicen que es en Barranquilla.
11: Uh-huh. Sí.
9: ¿Sí?
11: Uh-huh. Ah,
9: sí,
11: bueno. Sí,
10: Martín está diciendo que
11: entonces usted lo tiene más cerca.
4: Sí. A ver, Martín, ¿usted ha ido?
12: Pero claro, Julio, ese es un restaurante de una muy deliciosa gastronomía, carnes de lo mejor que hay, y bueno, se pasa muy sabroso allí, buen vinito también, Julio.
11: ¿Y usted cree que le va a volver a crecer el pelo?
12: Bueno, yo estoy también en el mismo camino, así que yo creo que ahí tengo también oportunidad que me den unos descuentos. Está ubicado en un centro comercial en el norte de Barranquilla, muy concurrido, donde hay además otros restaurantes de alto nivel.
9: No, pero ya uno no puede tener esta calva monumental que yo me tiro y llegar a los tres días como Lorenzo Lamas. Eso no, ya nos fuimos así, o sea.
11: Pues
4: bueno, pero 10% es 10% y botella de vino.
11: Sí, pues es pícolo, ¿no? Es botellita, pero para uno. Además, si uno... Espinosa, ¿cuándo nos dan privilegios a nosotros los calvos?
9: Ah, no, ¿nunca? No, es verdad. No. Solo nos la montan. O sea, nosotros no merecemos nada distinto a la burla.
11: Somos... Sí, o que nos utilizan de punto de referencia. Sí, el que está ahí al lado del calvo. Esos somos nosotros. Somos o punto de referencia u objeto de burlas. No, pues bueno, por fin. Gracias, Pepe Anca.
4: Bueno, Juan Diego está diciendo que él está dispuesto...
11: ¿A perder pelo? Pues
4: no.
11: Bueno, bienvenido, Juan
4: no,
11: Diego.
4: No. ¿Qué le está dispuesto a ensayar? ¿Usted ha visto esos efectos especiales que producen que la gente parezca calva?
11: Ah, pero...
4: El látex. ¿Él está dispuesto a ponerse el látex?
11: Ponerse el látex para simular ser calvo y vivir la experiencia.
13: Claro.
11: Sí, hágalo, Juan Diego. Va a ver lo lindo que es.
13: Estamos en octubre. Bueno, ya empezamos.
11: Ah, o sea, usted lo quiere de disfraz.
13: Claro.
11: O sea, burlarse de nosotros los calvos. Gracias, Juan Diego.
4: Bueno, aquí Marcela me pide una rectificación y yo creo que es al lugar. He saludado a dos personas que estarían cumpliendo años hoy, 29 de septiembre. Y aprovecho para volverlas a saludar con todo mi cariño, amor y la falta que me hace a doña Laila Cristo Nasser. Y también saludé a Luis Carlos Galán, que estaría de cumpleaños hoy y que pienso que le hace mucha falta a Galán a Colombia. Y le di el pésame a los tres hijos. Marcela me dice que tengo que darle el pésame a cuatro hijos.
11: Bueno, pues sí corresponde, ¿no?
10: Sí. Don Pero Luis yo Alfonso creo que ya, Galán, que, corredor, que además es oyente de este programa.
4: Pero además yo creo que eso está resuelto, ¿no?
10: Sí, claro.
4: Sí, eso está resuelto. Entonces, a Claudio, a Carlos, a Juan Manuel y a Luis Alfonso, nuestros recuerdos por ese maravilloso padre que tuvieron. ¿Y lo de los calvos qué, Marcela?
10: ¿Qué? No, yo no tengo esos problemas. ¿O qué? ¿O me está preguntando que si me interesa?
4: No, pues alguna. No, pues invitar a algún amigo suyo, sí, que nos invite a nosotros.
10: Ah, bueno, puede ser alguna 10%, buena razón, sí.
4: 10% y botellita de vino.
10: Y
4: ¿no?
10: En Barranquilla
13: y
10: visitamos
13: conozco
10: a Martín.
13: Es claro. Delicioso, sí, ¿no?
4: Ah, Juan Diego ya estuvo.
13: Sí, claro.
10: Juan Diego conoce sí, absolutamente
9: todos los
10: todo.
9: Restaurantes, sobre todo de regiones y eso.
10: Sí.
13: No, es que Pepe sí, pero Juan Diego, es una carne espectacular.
4: O sea, pero entonces a usted no le aplica porque usted ya le conocen el tupé, la vueltica, que, lo que tiene adelante. Él se hace adelante su...
13: Sí, copetín.
11: Que se hace, sí, un pompadour.
4: Un copetín que tiene, se pone un rulito
13: pero,
4: temprano.
13: Ah, bro, pero dejen la envidia. Tengo copete.
4: Sí, tiene.
13: Orgullosamente.
10: Pero yo ya le veo unas entradas que debería empezar usted.
13: Ay, Marcelo. No.
10: Pero mire que sí.
13: Pero tengo pelo.
11: Él utiliza.
10: Pero tiene entradas, sí,
9: pero
10: no, ¿qué
9: tiene
10: hacer?
9: Pelo. Pero tengo pelo. Pelo. No, yo ya, todos que, los ya quisiera días, yo, pues.
11: Dos veces al día minoxidil.
4: No lo veo en minoxidil porque ahí hay un efecto colateral que para él es más valioso que el pelo.
9: No, pero el que es tomado. Pastillas. El untado no.
13: No, pero el que...
11: Sí, la
13: pero
11: pastilla es la que le tumba todo. Sí.
13: El masaje del pelo.
9: El spray lo que pasa es que da dolor de cabeza a alguna gente. Al 5%,
10: que es el poderoso. Ah, o sea, usted lo aprobó.
9: Sí, yo traté, yo he pasado por todo. Sí,
4: o sea, pero como diría Germán Vargas Lleras,
13: es lo que no funciona para en el caso de...
4: ¿No hay deficiencia en la maquinaria?
9: No.
13: Eso siempre como un toro, Julio.
9: Julio, me permite un paréntesis, nos llaman del IMPEC. Ay. Y nos dicen que el señor efectivamente está en Sincelejo, en una cárcel que se llama La Vega, en la carrera 17, número 41, que no se hizo efectiva la resolución del 10 de septiembre, que sí se le trasladó a Sincelejo, pero me insisten en que no es una guarnición militar, sino una cárcel de mediana seguridad que se llama La Vega. Qué temita, ¿eh? Que ellos definitivamente van a cumplir la palabra de lo que prometió el presidente, salvo orden de un juez o una tutela.
4: Hacemos una pausa y regresamos aquí a Caracol.
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4: Nos vamos con una decisión judicial muy importante que tiene naturalmente, como pasa siempre con el derecho, dos puntos de vista. El ministro de Justicia ha decidido que las tutelas contra el presidente vayan exclusivamente al Consejo de Estado. Resulta que en Colombia las tutelas uno las puede poner, Juan Diego, donde quiera, ¿no? En una comisaría de familia, usted puede poner una tutela en el juzgado de su pueblo, de su ciudad.
21: Sí, señor.
4: Donde quiera.
21: Ante cualquier juzgado. Es más, las puede escribir a mano. No necesita un abogado. Eso es porque está en juego un derecho fundamental.
4: Sí. Ante Espinosa no se pueden meter tutelas, ¿no?
21: Y por la calvicie menos.
9: No, o menos, no, cuidado. Tengo abogado defensor, se llama Juan Pablo Calvas. Gracias.
4: Edgar Valdeleón es un experto en el tema, ha asesorado a la Corte, conoce muchísimo el escenario en que se mueve esta decisión del Gobierno Nacional. Y Wilson Ruiz, bueno, fue ministro, magistrado, y también tendrá su punto de vista. Don Edgar, buenos días, gracias por atendernos.
22: Buenos días, Julio, muy buenos días a la mesa de trabajo y a todos los oyentes.
4: Doctor Valdeleón, uno pensaría que el gobierno hace esto precisamente para ordenar un poco las tutelas, es decir, que las tutelas para una persona con un rango como el del presidente no estén dispersas por despachos en todo el país y se concentren en el Consejo de Estado. ¿Eso a usted le parece conveniente o inconveniente?
22: Pues Julio, digamos, respecto a la conveniencia o inconveniencia, habría muchas posibilidades de interpretación. Pero lo cierto es que la Constitución establece que ante cualquier juez de la República se puede interponer acciones de tutela contra cualquier autoridad nacional. Ahora, es cierto que, digamos, el presidente de la República, con la finalidad de racionalizar el trabajo de los jueces, pues se identifique al Consejo de Estado como la primera instancia. Puede tener esa finalidad como de organización, Julio, que tú presentas. Pero eso también conlleva a que haya también un exceso de trabajo en el Consejo de Estado. Es decir, si es dentro del margen de la conveniencia, pues también incrementa el nivel de trabajo judicial del Consejo de Estado, que de por sí ya es excesivo en dicha corporación judicial. Entonces, digamos, por ahora, esa sería como mi apreciación respecto a lo conveniente o inconveniente de interponer una acción de tutela ante el Consejo de Estado.
7: Sí, vamos ahora con el exministro de Justicia, Wilson Ruiz. Exministro, pues llama mucho la atención sobre esta tutela. Por supuesto, varios gobiernos han emitido decretos similares, pero sí causa, digamos, una pregunta que al final el Consejo de Estado termine siendo quien revisa esos decretos. Ahí no habría una dificultad de que sea el Consejo de Estado quien termine analizando las tutelas del presidente.
0: Mira, saludo muy especial a Julio, por supuesto a toda la mesa y al doctor Arango. Mira, yo considero que las tutelas contra actuaciones u omisiones que saque un presidente de la República en ejercicio de sus funciones volverán a ser repartidas en primera instancia, como lo dijo el doctor Arango. Como lo dije algunos días a los medios de comunicación, estamos a favor de esta decisión porque en mi concepto devuelve claridad y coherencia al sistema de justicia. Recordémosle a todos los colombianos, que es el programa más escuchado en Caracol, que el gobierno Petro expidió en el 2025, si mal no estoy, un decreto en el cual trasladó ese reparto nuevamente a los jueces del circuito. Ahora, esa modificación terminó generando mayores discusiones sobre competencia y un escenario de inseguridad jurídica frente a decisiones de especial relevancia que en mi concepto son de tipo nacional. Yo por eso considero positivo que hoy se retome un esquema que fortalece la coherencia institucional y el papel de las altas cortes, sin afectar el derecho de ningún ciudadano a presentar una tutela, como tú lo acabaste de mencionar, ante cualquier juez de la República. Recordemos, cuando estuve en el cargo de ministro con todo mi equipo, ejemplo, cualquier persona presentaba una acción de tutela ante un juez promiscuo de Nariño del Cauca, e importó juez civil municipal o circuito, inmediatamente llegaban y tumbaban una decisión del orden nacional, ejemplo, en materia pues de narcotráfico. De modo que me parece que una posición coherente con lo que defendí como ministro de Justicia. Recordemos que ese decreto de nosotros establecía precisamente el reparto al Consejo de Estado, o sea que volvimos a lo que nosotros hicimos en ese momento por el presidente Abelardo de la Espriella. Ahora lo otro, me satisface además que ese nuevo decreto que salió ayer, si mal no estoy, cita expresamente esa regulación, porque demuestra que las buenas decisiones institucionales deben trascender los gobiernos y permanecer al servicio del país. Y para terminar, Julio, me llamó la atención algo del doctor Arango, respetuosamente, y efectivamente, yo soy de los que he luchado desde la parte académica de que cuándo vamos a crear la jurisdicción constitucional como tiene que ser, tribunales constitucionales, jueces constitucionales, porque es cierto. Mire, Julio, el año pasado entraron más de 1.200.000 tutelas a los jueces. Claro, hay demasiada congestión, pero no es solamente el Consejo de Estado, es toda la rama judicial del país.
4: Al exministro Wilson Ruiz, que acaban de escuchar, al especialista, al doctor y abogado Edgar Valdeleón, muchas gracias por fijar su posición en este tema tan interesante de las tutelas contra el presidente, si concentrarlas ante el Consejo de Estado o que la gente siga utilizando distintas instancias judiciales. A ambos, una feliz mañana y gracias por sintonizar 6 AM de Caracol, primera cadena radial colombiana.
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2: 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También en el suroccidente del país, en esta búsqueda de personas desaparecidas, pues está el Valle del Cauca, que no es ajeno y lamentablemente una de las regiones con alto número de desaparecidos. Juan Carlos Díaz.
3: Darío, la unidad de búsqueda de personas dadas por desaparecidas en la región del suroccidente, reveló este fin de semana que existe un registro preliminar denominado Universo, que asciende a más de 17.000 personas en toda la región desaparecidas en el contexto del conflicto armado, siendo el Valle del Cauca el departamento que mayor subregistro tiene, con 8.724 personas desaparecidas. Andrés Salazar, coordinador regional de la unidad de búsqueda en la región del suroccidente.
4: La unidad de búsqueda de personas dadas por desaparecidas avanza en su labor humanitaria extrajudicial a través de 18 planes regionales de búsqueda en el suroccidente del país, a través de los cuales buscamos alrededor de 18.000 personas dadas por desaparecidas. El Valle del Cauca es el departamento más afectado, con cerca de 8.700 personas desaparecidas, seguido por Nariño, Cauca, Quindío y Risaralda. Hemos recuperado los cuerpos de 663 personas dadas por desaparecidas en la región. Hemos logrado entregar 85 personas dignamente a sus familias y encontrado con vida 82 personas.
3: La unidad de búsqueda de personas dadas por desaparecidas en la región del suroccidente aseguró que en el Cauca existe un registro preliminar que asciende a 2.915 personas desaparecidas en el contexto del conflicto armado colombiano.
2: Información de servicio a esta hora en Caracol Radio y tiene que ver con las zonas de la ciudad de Cali que siguen con cierres viales o con medidas que se han adoptado ante las dificultades que dejó el terremoto del 10 de agosto pasado. Son cierres preventivos. Por ejemplo, en la Guadalupe, entre las calles tercera, segunda y primera, en el sentido hacia el oriente-occidente, pues hay un cierre total que permanece ahí. Varios edificios ahí se desplomaron y hubo un alto número de víctimas. También en la calle Quinta con carrera 66 sigue el cierre parcial en el carril derecho de la calle Quinta. Esta edificación, el edificio arábigo, que sigue con prevención.
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6: 9 de la mañana en punto, aquí están las noticias. El presidente Abelardo de la Espriella informó sobre la captura de 30 personas vinculadas al ELN en Caquetá, Boyacá y Risaralda. También confirmó la destrucción de material bélico e incautación de 149 kilos de marihuana en el Huila. También lamentó la muerte en combate de dos soldados en el suroccidente del país. Las tormentas tropicales Hanna y Fay avanzan por el Atlántico Central sin representar por ahora una amenaza para tierra, informó el Centro Nacional de Huracanes de Estados Unidos. Hanna mantiene vientos máximos sostenidos de 75 kilómetros por hora. Un incendio en un transformador de 110 kilovatios dentro de la subestación Codazzi deja a esta hora sin servicio de energía a los habitantes de los municipios de Agustín Codazzi y Becerril. La empresa de energía informó que trabaja para superar el impasse. La aplicación Google Maps publicó imágenes tomadas a principios de año en la Franja de Gaza, territorio al que Israel no permite la entrada de periodistas desde hace 3 años, revelando ciudades y barrios completamente destruidos. Se presentaron 2 nuevas emisiones de ceniza en el volcán Puracé, en el Cauca, que alcanzaron alturas hasta de 600 metros sobre el nivel del cráter. No hubo reportes de caída de ceniza. El expresidente Álvaro Uribe calificó como extraordinaria profesional a la nueva directora de Colpensiones, Beatriz Eugenia Vélez. Dijo que se requiere ahora modificar la reforma pensional para evitar que se acaben los fondos de pensiones. Y el Comité Pro Islas en Cartagena busca fortalecer el cobro del impuesto para ir a los parques naturales. Por esta razón, intensificará los controles a las embarcaciones que viajan hacia Islas del Rosario y Barú.
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0: Tiene que ver con lo que acabamos de escuchar, si conocemos a una mujer que sea ejemplar. Contemos su historia. Contemos su historia. Esta mujer podría ser perfectamente la mujer CAFAM en Colombia. Se llama Mari Carmen. Y se ha convertido en el símbolo de muchas mujeres que viven lo mismo. Mari Carmen tiene 87 años y fue desahuciada en Madrid. Está la conmoción que toda España salió a la calle a apoyarla. La buena noticia es que se le arregló el problema. Nos atiende su abogada, Beatriz Duro. Abogada, buenos días, buena tarde para usted. La saludo desde la cadena Caracol de Colombia.
1: Hola, buenas tardes.
0: El caso de Mari Carmen queda arreglado, vuelve a su casa cuando la den de alta del hospital. Y lo importante por ahora es primero saber cómo está su salud.
1: Eso es, Mari Carmen ha conocido esta mañana el acuerdo efectivamente de que va a poder volver a su casa. Está evidentemente muy contenta, feliz, con ganas de recuperarse y poder volver y desde luego pues con una mayor tranquilidad por saber que puede volver no solamente a una vivienda que no tenía alternativa habitacional, sino que es a su propia vivienda la que va a poder volver. Desde luego esto es un hito histórico que sienta además un precedente muy importante y que demuestra que la lucha y la organización social y sindical es fundamental para defender nuestros derechos.
0: Ella vivió allí 71 años y ha conmovido a la opinión pública, pero de otra parte pues está el mundo de la oferta y de la demanda. Es decir, un empresario compra un edificio y lo compra completo, lo compra sin Mari Carmen. Pero hay que buscar la manera para que muchas Mari Carmen no queden en la calle. Y esa es la siguiente batalla. Abogada, ¿cómo compaginar los dos escenarios de proteger a Mari Carmen, pero también de un empresario que en este caso le va a ayudar a Mari Carmen, pero de otro que diga, yo no tengo que ver nada con Mari Carmen, yo compré un edificio y me lo entregan desocupado? ¿Ahí cómo se maneja esa balanza?
1: Claro, yo lo que espero, o sea, yo creo que es que en ningún caso se puede equiparar, ¿no?, el derecho de un empresario o una persona a especular con la vivienda, que además es un bien de primera necesidad, con el derecho que tenemos las personas a vivir en una vivienda y que necesitamos evidentemente una vivienda. Entonces creo que son derechos que no se pueden equiparar y no se puede hablar de ellos como si fueran iguales o hubiera que respetar a ambos en la misma medida. Lo que espero que suceda también ahora en España, se ha estado debatiendo esta mañana en el Consejo de Ministros sobre un decreto ley que además hemos bautizado como decreto ley Mari Carmen, que incluiría un paquete de medidas mínimas para avanzar en la conquista del derecho a la vivienda y que se garantice el derecho a la vivienda por encima del derecho de los rentistas y los especuladores, que lo que quieren es pues ganar siempre más dinero con un derecho que es fundamental y que todas las personas necesitamos poder acceder a él para poder vivir.
2: Sí, abogada, pero ¿usted cree que este decreto, Mari Carmen, podrá pasar por el Congreso este viernes?
1: Bueno, espero que sí, es que creo que acaba de salir la noticia de que han sido aprobados dos decretos, no he podido ver todavía cuál es el contenido de los mismos. Sí que veo que hay una prohibición de desahucios sin alternativa habitacional, creo que hasta 2030, así que creo que han hablado de una prórroga forzosa de los contratos hasta el 2028. Bueno, como digo, son medidas necesarias para contener un poco esta crisis tan bestial en la que vivimos, que es de vivienda, pero son medidas que son también el inicio de una legislación que tiene mucho por hacer todavía por delante para garantizar y hacer más efectivo el derecho a la vivienda. Espero que el viernes en el Congreso se puedan aprobar estos dos decretos. Por supuesto, la conciencia, o sea, la gente está deseando que así sea. Creo que hay una necesidad importante de avanzar y consolidar derechos en esta materia y espero que, igual que hoy, el trabajo que ha hecho el Consejo de Ministros ha dado como resultado esto, que el viernes se puedan aprobar y que esto sea el punto de partida para cambiar las leyes y legislar a favor de la vivienda.
3: ¿Hay alguna estadística?

0: número que indique cuántas Mari Carmen hay en España?
1: Pues mira, hay unos 30 desahucios diarios de personas sin alternativa habitacional en España.
2: Abogada, pero esta decisión, sacar adelante estos decretos, llega en instantes en que en España, pues la imagen del gobierno de Pedro Sánchez no es la mejor para muchos, pues se vislumbra muy pronto unas elecciones, si no, pues estas podrían estarse dando el año entrante. ¿Hasta dónde aquí hay más una jugada de tipo político para que el Partido Socialista se pueda decir que ellos fueron los que sacaron adelante una normativa de vivienda que le ayude a la gente en lugar de una verdadera voluntad? Porque es que el gobierno de Pedro Sánchez lleva mucho tiempo y no había avanzado en esta iniciativa.
1: Bueno, el gobierno de Pedro Sánchez ha avanzado en ocasiones en esta materia y en otras nos ha hecho retroceder, como otros gobiernos también. Obviamente los partidos quieren usar evidentemente el tema y todo lo mediático que es para posicionar, ¿no?, su posicionamiento político, para efectivamente, pues como estás comentando, pero si por los motivos que sean se legisla a favor de las personas y se avanza en la garantía del derecho a la vivienda, la verdad es que me resulta bastante irrelevante por el motivo por el que lo hagan, siempre que sea así.
3: Pues muchísimas gracias por su tiempo y nuevamente un saludo a Mari Carmen. Gracias.
1: Gracias, hasta luego.
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6: 9:10 minutos en 6 AMW de Caracol Radio en Caracol América, las 10:10.
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3: Nueve de la mañana, 11 minutos, aquí en 6 AM de Caracol. Ana, noticia a esta hora.
9: Pues Julio, una noticia que parece como de terror. Imagínese usted que es un ejecutivo del New York Times que fue asesinado presuntamente por sus propios suegros. Esos suegros tendrían 76 años. La víctima fue identificada como Jonathan McKenzie, 40 años. Era director de ingeniería del New York Times. Esto ocurrió el sábado en el estacionamiento de un complejo deportivo en Dublin, California. Al parecer, el señor McKenzie estaba en un tema de disputa de divorcio con su expareja y estaban en la disputa por la custodia de sus tres hijos. Pues el asesinato ocurrió apenas una semana antes de una audiencia programada para ese divorcio. Su esposa ya había obtenido una orden de protección por violencia doméstica contra él y pues ahora ese señor fue asesinado por los papás de quien habría sido su esposa. Los dos suegros son Shosung Sang y Shili Shen.
3: Nos vamos a esta hora, a las 9:12, con más noticias. Félix.
0: Tengo una noticia curiosa. Ayer fue en lo que se llama en Estados Unidos el Monday Night Football, que es el lunes de fútbol americano, que es uno de los espacios de televisivos con mayor audiencia. Jugaba Filadelfia versus Chicago en Chicago. Y como es tradición en todos los eventos deportivos en Estados Unidos, antes del evento hay el himno nacional. Pues escuche cómo sonó ayer el himno nacional de los Estados Unidos en televisión.

0: Ese es el mariachi Herencia de México, interpretando en Televisión Nacional el himno de los Estados Unidos en Chicago. Estamos en el mes de la herencia hispana. Y viera usted el debate en este ambiente que se vive hoy en Estados Unidos, en medios de en redes, en las críticas de unos, el apoyo de otros, porque a ritmo de mariachi se interpretó el himno de los Estados Unidos.
1: No, buenísimo. Buenísimo. Mire, le tengo una noticia a Juan Diego. Está Félix relacionada con lo mismo. Acaban de anunciar la gira de un grupo que se llama Frontera. Frontera. Es un grupo que arranca en Monterrey, en Nuevo León. ¿Sabe cómo se llama la gira, Félix? Triste, pero bien cabrón tour.
0: Está bueno. Está bueno.
1: Triste, pero bien cabrón tour.
0: Está bueno.
1: Bueno, y le tengo noticias. No voy a entrar a otra discusión porque eso ya lo está dirimiendo un tribunal de arbitramiento, sino en el resultado ya de las películas biográficas. Michael Jackson pasó el billón.
0: Sí, señor.
1: Pasó los $1,000 millones.
0: Correcto.
1: Es decir, le ganó a su amigo Freddie Mercury.
0: El Coyote, sí, pero nosotros estamos en los 100. Y está encima de los 1,096 y ya terminó su participación en teatros, pero un éxito absoluto. Creo que es el mayor éxito. Le ganó a Bohemian Rhapsody, si no estoy mal,
1: sí,
0: incluso.
1: Quedó de segunda, Félix.
0: Sí.
1: Quedó de segunda y efectivamente le ganó. Bueno, me aclaran de la registraduría que en esta administración no ha habido contratos del señor Torres con la registraduría. Yo me remito a la fuente. La fuente es la inteligencia artificial a la que se le preguntó. A Meta y a ChatGPT, seguramente fueron en el pasado. Pero contratos al señor no le faltan con empresas públicas. Pero si el registrador dice que hoy no tiene, pues hoy no tiene. Que a la gente se le cree. Carlos, noticia en Washington.
2: Es parte de lo de la guerra comercial, Julio, entre Canadá y Estados Unidos. A partir de hoy, Estados Unidos deja de admitir la mayoría de bebidas alcohólicas de Canadá. Algunos productos lácteos, como el suero, ciertos tipos de maleza y motocicleta o también ciclomotores de mayor cilindrada. Entre ellos, Julio, hablando de licores, el whisky canadiense. Y para que tengan una idea, y usted tenga una idea, en 2025 se vendieron en Estados Unidos 16,8 millones de cajas de 9 litros de whisky canadiense. Para que más o menos pongamos en contexto, esto equivale a 60 piscinas olímpicas. O si la aterrizamos en Colombia, serían como 4 botellas de whisky de 750 mililitros para los 54 millones de habitantes. Eso generó unos $2,200 millones de ingresos para los destiladores. La Casa Blanca lo anunció el 8 de septiembre en respuesta a los aranceles de represalias de Canadá, que aplicó ese mismo día sobre unos $20,000 millones en bienes estadounidenses, pero es a partir de hoy que ha entrado en vigencia. El whisky canadiense es uno de los más afectados. Solo ese producto, como ya decíamos, mueve miles de millones de dólares en el mercado estadounidense. Pero esto no quiere decir que la frontera esté paralizada. Solo es una parte del comercio entre ambas naciones, Julio.
1: Natalia, noticia a esta hora.
3: Julio, en España el Tribunal Supremo ha rechazado por falta de competencia la demanda del cantante Julio Iglesias contra la vicepresidenta segunda y ministra de Trabajo, Yolanda Díaz, por intromisión ilegítima en el derecho al honor y la intimidad personal por unas manifestaciones que, recordemos, la vicepresidenta realizó en enero.
1: Y también Sir Rod Stewart anuncia su despedida. 60 años en el escenario, su despedida se inicia en abril del próximo año en Dublín. Tendrá conciertos en Londres, Ámsterdam y en Berlín. Pero desde ya dice que esos fueron los últimos, que no va más. Hacemos una pausa y regresamos con un invitado muy especial.
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1: Nos vamos con una historia muy triste, pero antes, esta mañana yo preguntaba, en medio de la más profunda ignorancia, cómo una libra de café costaba $75. Pues me están mandando una fotografía desde un municipio en Nariño, que se llama La Unión. Allá una libra de un café que mencionó Juan Diego, el café Geisha, una sola libra, vale $151. El doble del de Chaparral.
5: Otro, más alto, en el Huila.
1: ¿Cuánto?
5: Una finca que se llama Chorro Alto, en Oporapa. Ya le escribí a la señora, Luz Ángela Rojas, se llama la caficultora. $161.50 la libra. La vendieron en la gran subasta de Expo Café Pitalito. Es de una variedad que se llama Caturra Chiroso. Y lo compró Aníbal Jaraba. $356 el kilo y $161.50 la libra. Yo quiero probar ese café, eso sí, doña Luz Ángela. ¿Dónde lo compramos?
1: Pero imagínese.
5: Sí.
1: Ahora, su misión es...
5: Señor.
1: De $175 de su café del Huila, ¿cuántos tintos salen de una libra?
5: Eso sí, ya mismo pregunto.
1: Tómese su tiempo.
5: Listo.
1: Tómese su tiempo. Permítame tomarme un café muy triste, muy amargo, muy lamentable, con un amable colombiano. Un colombiano del común, un colombiano como cualquier otro, ilusionado con el futuro de sus hijos. Él está en el municipio de Valencia, en Cesar. Se llama Idelfonso Torres. ¿Quién es Idelfonso? Es el padre de Idel José. ¿Y quién era Idel José? Un soldado profesional que fue asesinado. Señor Torres, gracias por atendernos y por favor reciba nuestras condolencias.
6: Bueno, gracias.
1: Señor
6: gracias
1: Torres,
6: por apoyarme.
1: ¿Hace cuántos años su hijo era soldado?
6: Bueno.
1: Señor Torres, le pregunto cuántos años su hijo fue soldado profesional.
6: Sí, sí, no, tenía, iba para 5 años estar ahí ya.
1: Sí. ¿Alguien más de su
6: familia? Fue de 18 años y ya cumplió 24 años.
1: ¿Alguien más de su familia es soldado o militar?
6: Sí, claro, profesional. Tenía casi, yo iba, tenía 5 años estar en la... Ya tenía 4 años, está en la profesional ya.
1: Sí. ¿Alguien más de la familia es militar?
6: ¿Cómo? Repítame, Madurito.
1: Si alguien más de su familia ha estado en las fuerzas militares.
6: Sí, pero no. Se han pagado el servicio, pero no se han quedado en la profesional. Ah, sí, tengo un sobrino también.
1: Sí. Señor Torres,
6: tengo un sobrino que también, él es cabo ya, si tiene 25 años ya estar ahí.
1: Señor Torres, ¿por qué Idel José decidió ser soldado profesional? ¿Por qué?
6: Pues por la pobreza de nosotros, mi jefe, por la pobreza de nosotros, porque él me decía, papá, yo quiero ir a pagar el servicio para yo quedarme en la profesional, para yo ayudarlo, porque nosotros somos muy pobres, porque nosotros no tenemos ni una casita ni donde vivir. Nosotros vivimos por allá en una parcelita trabajando ahí el día. Yo con mi mujer, y cuando él me cumplió los 18 años, dijo que él se iba a trabajar por allá al ejército para ayudarnos. La intención de él era darnos una casita, porque él me había dicho que iba a hacer un préstamo en el ejército para comprarnos un patio, para pararnos unas piecitas y fuera.
1: Don Ildefonso,
6: sí.
1: Cuénteme, ¿su hijo dónde nació?
6: Él nació aquí en Valencia de Jesús, un corregimiento de Valledupar, aquí cerquita de Valledupar, a 10 minutos de Valledupar, aquí en el Cesar.
1: Sí. Señor Torres, ¿usted en qué trabaja?
6: Yo trabajo en una parcelita, así como le estoy diciendo, trabajo ahí con un señor ahí, trabajo por día.
1: ¿Cuántos hijos tiene?
6: Yo tengo 4 pelados, pero los otros son hembras. El único varoncito que tenía era ese.
1: Cuéntenos de él. ¿Tenemos entendido que iba a ser padre?
6: Sí, tiene una niñita que tiene apenas 14 días hoy, no la alcanzó ni a conocer. Porque a él quedaron a darle el permiso para venir a ver. Y al fin y al cabo no se lo dieron. Bueno, sí, hoy con mañana. Aquí yo para que le viniera, pidió el permiso para venir a conocer. Pero al fin nunca...
1: Señor Torres, ¿en qué circunstancias matan a su hijo y en dónde?
6: Él estaba por allá, por el Cauca, por allá, por el Tambo. Me dijeron que era un combate.
1: ¿Usted sabe el combate con qué grupo era?
6: Sí, con la FARC. Ahí pasaron que era la FARC.
1: Señor Torres, ¿qué ha pasado con el cuerpo de su hijo?
6: Me lo tienen todavía, quedaron a mandármelo, que lo tienen en Popayán, en medicina legal, y todavía no. Quedaron a mandarlo hoy, de 2 para adelante, de la tarde, 1 por allá, me dijeron que posiblemente podía llegar acá, a esas horas, a la 1 o 2 de la tarde, aquí a Valledupar.
1: Don Ildefonso, la mamá del bebé de su hijo, ¿de qué vive o de qué va a vivir para sostener a esa criatura?
6: Bueno, eso es lo que tenemos que tiene que arreglármelo, eso no sé, ahí sí tengo que esperar para ver qué me dicen de la niña y de la muchacha.
1: Hoy eso está mal. ¿Ella con quién vive?
6: Ella vive con la mamá, porque ellos tenían una casita aquí alquilada. Mi hijo tenía una casita alquilada aquí. Vive ahí en de la suegra. Él estaba siempre cuando venía a los permisos, me bajaba ahí en de la suegra. Y ahí está la muchacha, ahí en de la mamá, aquí en una casita que tienen alquilada.
1: Señor Torres, ¿qué le contaba él la última vez que usted habló con él? ¿Habló personalmente? ¿Habló por teléfono? ¿Qué sueños? ¿Qué decía él de la vida?
6: Él me decía que él me quería ayudar, que no me preocupara, que él iba a trabajar, iba a seguir trabajando allá, porque él me iba a comprar un patiecito para hacernos una casita. Él estaba preocupado porque nosotros vivíamos era trabajando por ahí el día a día. Y así, entonces, mire qué mal fin tuvo mi pobre hijo, con tan buenos pensamientos que tenía con nosotros, con la mamá y conmigo.
7: Sí, señor. Y Ildefonso, ¿qué le dice usted a este grupo armado al margen de la ley, la estructura Carles Patiño, que además de asesinarle a su hijo, pues lo retuvo por más de 12 horas y en esta situación registrada en el sur del departamento del Cauca?
6: Bueno, yo le doy gracias que siquiera me entregaron el cuerpo de mi hijo, porque yo estaba pensando, estaba muy preocupado, estaba como al borde de la locura acá, de si pronto no los podían entregar. Pero bueno, gracias al Señor que siquiera lo entregaron, y vamos a hacer a darle a cristiana sepultura a mi hijo como se lo merece.
8: Señor Ildefonso, su hijo tenía una bebé recién nacida de unos 12 sí, días. Claro, ¿pudo conocerla?
6: Sí.
8: ¿Pudo conocerla?
6: Él no la pudo conocer. No la pudo conocer por videollamada. La mandaba la mujer.
8: ¿Y qué le decía de su hija recién nacida? ¿Le hizo algún comentario en estos días previos?
6: Sí, claro. Él me dijo que él estaba esperando el permiso, que le dieran el permiso para venir a conocer a su hijita, porque era su primera hija. Me dijo que estaba en espera de eso, que él iba esperando que le dieran el permiso para salir acá, le dieran unos días para venir a ver a su hija, pero nunca se dio, no sé qué pasó.
1: Señor Torres, lamentamos mucho lo que ha pasado, y cualquier cosa que usted considere que podemos hacer Aquí en Caracol estamos a sus órdenes.
9: Bueno, muchas gracias por apoyarme y gracias por todo, por estar pendiente a lo que me ha pasado.
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1: Nos ha llamado la atención cómo una extraordinaria cantante colombiana se ha ido a una canción tan vieja. Ya escuchamos a Sophie Tucker, que la escribió 1926, a Louis Armstrong 1929. Escuchamos a Ella Fitzgerald y este señor, considerado uno de los más grandes de la historia, Bing Crosby, la grabó en 1932. Nos escapamos con noticias a esta hora. Son las 9:30. Sé que le gustó mucho la canción a Ana en Caracol América. 106.3 FM. Ana, un escape.
14: Pues, Julio, tenemos un escape con los indicadores económicos y cómo se están moviendo el día de hoy después de que han tenido unos días de mucha volatilidad. Mire, hace una hora y un minuto cambió la bolsa y los números están mixtos. El Dow Jones cae 112 puntos, 0.2% de caída. S&P 500 está prácticamente estático, sube un poquito, 0.02%, y el Nasdaq sí estaría subiendo 0.15%. En contraste, estaría el petróleo cayendo el 1% en las últimas 24 horas. Estaríamos en $91 el barril en este momento.
1: Ana, ¿qué sabemos en este momento de dos acciones?
14: A ver.
1: La de Apple y la de Bitcoin.
14: Mire, Apple en este momento bajó un poco, Julio. Mire, en este momento está en 332. El día de ayer yo recuerdo haberla vista como en 340. Pero le puedo hacer... Mire, ayer fue el 28. Ayer alcanzó en un punto Apple 342, casi 343. Y hoy está cayendo, estaría en 332. O sea, pierde $11 la acción de Apple esta mañana. Y el Bitcoin, señor, mire, está en 83.400, ha subido. Es más, vamos a ver cómo le ha ido el Bitcoin en la última semana. Mira, en la última semana el Bitcoin, sí, bueno, no mucho, pero se ha movido, digamos que ayer estaba en 82.900, hoy está en 83.900.
1: Como sé que le gusta la canción, le conseguí esta versión, Ana, del Festival de Newport, uno de los mejores festivales de jazz del mundo. Esta es la señora Ella Fitzgerald.
15: All right, we have one for you you've never heard. And you're going back too far now. We'd like to do an oldie for you. This one has, seems to be coming back, and seems since some a lot of the old numbers are coming back, we thought you'd like to hear this one. Maybe some of you remember it. Some of these days you're gonna miss me, honey.
1: Un Un día de estos me vas a extrañar, honey. Ella Fitzgerald.
14: ¿Cómo usted traduce honey, Julio? ¿Corazón?
1: Honey, no sé, baby, honey, sweetie pie.
14: ¿Qué miel? Pues honey es miel, ¿no? O sea, sería... No. No hay una traducción, ¿no?
1: No sé, Marcela a veces dice cosita.
14: No, ah, cosita
16: para
14: rica.
16: Para mí es cariño, como...
1: Sí, como, ah, sí, también amor. Cariño.
14: No, para mí es cosita rica.
16: Pero cada vez lo uso menos. Pie, sí.
1: No, pero es que por ahora, es... Marcela, ya vendrán otros
17: mi dulce
1: momentos.
17: Amor.
16: Mejor no
1: lo uses. Lo volverá a usar, Marcela, lo volverá a usar.
17: No, Marcela, mire, o puede que no lo vuelva a usar, pero libérese de esas presiones sociales. Usted no piense que tiene que tener a alguien al lado para ser feliz.
1: Esta mujer la entrevistamos hasta que se murió. Su nombre es Brenda Lee y la grabó en 1959.

0: qué rico. Uno de estos días me vas a extrañar. Vas a extrañar mis besos, mis abrazos, mi cariño. Lo vas a extrañar. Y te vas a sentir tan sola, tan sola. Que se ría.
1: Qué vaina, no se ría. Una amenaza de ese nivel, ¿no?
0: Es una amenaza.
2: Eso es ley, Ana.
0: Es una amenaza.
2: Es ley,
0: uno nunca sabe.
1: ¿Eh? Uno no sabe lo que tiene hasta que lo pierde,
2: así
1: ¿no?
2: Así es, así es.
0: Me vas a extrañar. Marcela, a esta hora, un escape.
2: Pues un escape, Julio, el que quieren hacer los integrantes de la comisión de acusación, que insisten en que no tienen plata para sesionar. Han pasado ya más de 2 meses desde que arrancó el actual Congreso y a la fecha no han podido sesionar ni una sola vez. No se ha podido hacer ningún reparto. Y dice el representante Daniel Briceño del Centro Democrático que hay más de 2.400 investigaciones en espera, congeladas por cuenta de que no tienen para sesionar.
0: Pero yo sé, Ana, que la que a usted más le gustó, porque realmente ella la hizo con un propósito, es la de Flora Martínez.

0: Pues imagínese, Sophia Tucker, Louis Armstrong, Ella Fitzgerald, Bing Crosby, Brenda Lee y Flora Martínez. Y sabe que Ana es la que más me gusta.
1: Me imagino
0: mucho. Me quiero escapar con usted, Juan Pablo, para a mirar ver. La primera página del periódico Le Monde, que saca un mapita. Uh-huh. Y mira cómo está compuesto el Senado.
2: Sí,
0: y,
2: señor.
0: Y dice lo siguiente: extrema derecha 15, droite derecha 128.
2: Sí, señor.
0: Centro, droite, centro, derecha, 74. No hay ninguna posibilidad que el centro, los ecologistas y la izquierda puedan con esto.
2: Ah, no, pero de ninguna manera.
0: No, además, no hay cómo, ¿no?
2: Pero además, ese mapita o ese dibujito, ese gráfico que aparece en primera página de Le Monde, es muy importante. ¿Por qué? Porque el domingo pasado hubo elección senatorial en Francia. Se cambiaron 175 curules, o 178, perdóneme. Y hubo un elemento esencial. Por primera vez, el Rassemblement National, que es la organización de Marine Le Pen, se convierte en un bloque político sólido, consolidado. Tiene 15 ya senadores electos, lo cual significa que podrá abrir debates sin necesidad de tener que buscar otros socios políticos. Y demuestran además que poco a poco esa extrema derecha se va consolidando. Entre ellos, el más importante, Jordan Bardella, quien es el presidente del movimiento y que está logrando un anclaje local muy importante.
0: Falta el más importante, ¿no, Juan Pablo? ¿Cómo va a quedar el mapa en Alemania, no?
2: Bueno, ese sí, y con las noticias que además se están viendo ya en las últimas horas, porque ya hoy Der Spiegel tiene en su portada digital un nombre y un hombre. Él es Ulrich Siegmund, el hombre que lidera el AfD, que recordemos es el partido de ultraderecha alemán, y que todo apunta, es más, ya lo está diciendo en público, yo voy a ser el próximo canciller. Así que las elecciones que podrán darse en los próximos meses en Alemania tienen un futuro bastante, bastante complejo para ese país y para Europa.
0: Kendall Jenner en la pasarela de Milán. Félix, un escape.
3: Pues un escape, Julio. En este momento está la presentación de Jack Smith, quien es en el Congreso. Recordemos que Jack Smith es el investigador especial que en su momento llevó a que el presidente Donald Trump tuviera un proceso abierto por los papeles de Mar-a-Lago y por la posibilidad de haber alterado los resultados o buscar alterar los resultados electorales en las elecciones presidenciales que llevaron a Joe Biden. Ha sido objeto de muchos ataques, muchas críticas, comparece en el Congreso de los Estados Unidos, pero se ha ratificado. Dice lo siguiente: nuestra investigación desarrolló pruebas más allá de una duda razonable de que el presidente Donald Trump participó en actividad criminal. Si me preguntara hoy si el procesar a un expresidente con base en los mismos hechos, lo haría independientemente de si es presidente, fuera republicano o demócrata. O sea que el señor Smith se ratifica sobre el señalamiento en pleno Congreso de los Estados Unidos.
0: Ya son las 9:40, nos vamos de escape. Grace, ¿con quién?
4: Pues Julio, me escapo con Slipknot y Marilyn Manson porque anunciaron gira por Sudamérica para el próximo año. Comienza en Sao Paulo, sigue por Buenos Aires, luego Santiago de Chile, Lima, Perú y finalizará el 16 de septiembre en Bogotá, Colombia, en el Vive Claro.
0: Seguimos escapados a Miami, Emiliana.
5: Pues muy buenos días, me escapo de la Florida, yo creo, porque la Florida tiene prevista para hoy martes la ejecución de Curtis Wilkie Beasley, un veterano del ejército de 77 años, condenado por el asesinato a martillazos de Carolyn Monfort, de 62 años, esto fue en el 1995. Beasley recibirá una inyección letal hoy a las 6 de la tarde, hora local, aquí en la Florida, en la prisión estatal de Rayford, por orden orden del gobernador Ron DeSantis. Sería la ejecución número 16 de la Florida en el 2026 y la número 28 en Estados Unidos este año, según el Death Penalty Information Center desde acá de Estados Unidos.
0: Oh, thank you, Emiliana. Nos vamos con Espinosa. Sí, Espinosa tiene también un escape. ¿A dónde?
1: Un escape, Julio, a la picota, porque sigue evolucionando la historia del señor Antonio Guerra de la Espriella. Resulta que el gobierno ha ordenado, y podemos confirmarlo en los últimos minutos, que al señor vuelvan a trasladarlo de nuevo hacia la cárcel La Picota, es decir, que va a pasar de la cárcel en la que estaba en Sincelejo, una cárcel de mediana seguridad, a La Picota, que es donde estaba antes de la resolución del IMPEC del 10 de septiembre. El señor de la Espriella, Guerra de la Espriella, vuelve entonces a la cárcel La Picota en Bogotá.
0: Pero eso será castigo o al contrario, beneficio, depende de dónde sea la familia, ¿no?
1: La familia, por lo que decía la resolución, tenía una cercanía en la costa. Luego creo que esto es devolverlo al lugar del que inicialmente él quería salir. Y creo, Julio, que el tema se les iba a empezar a complicar porque el presidente lo que dijo, como usted recordó, fue claro, aquí no se va a tener ningún tipo de beneficio a condenados por delitos como corrupción. Y por lo tanto, pues el señor vuelve a su lugar original de reclusión.
6: Pero ¿por qué lo llevaron?
7: Desde que lo advirtió,
6: pero la pregunta es por qué lo llevaron.
7: Iván Cepeda, ¿no? Hay que ser justos, sí, en el tema, y hay que decir que el senador Iván Cepeda, que esa sí es la oposición que tendrían que hacer permanentemente, y aquí sí hay que decirlo, fue Iván Cepeda el que puso en evidencia la situación, ese traslado que hoy le toca reversar de gobierno.
0: Así despertamos. En tiempos de jazz. Ya volvemos. 9:43.
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0: Tres titulares de la primera página del Financial Times de Londres. Uno, Nvidia, la junta directiva aprueba la recompra de 150 mil millones de dólares en acciones. Dos, la foto, el cohete del señor Elon Musk, el SpaceX, el siguiente paso. Y la otra, Seúl, es decir, Corea, dice que el señor Zelensky, con su discurso, ha violado el pacto secreto que tiene que ver con los soldados de Corea del Norte. Tres noticias del Financial Times. Hay otros titulares a esta hora. Uy, Marcela, ¿se acuerda de John Calzones? Hablábamos,
7: pues claro,
0: mucho de
7: Yopan,
0: aquí, ¿no?
7: ¿No?
0: Claro,
7: de Yopan,
0: sí,
7: sí,
0: sí. John Calzones. Uh-huh, sí. Pues John Calzones.
1: John Jairo Torres.
0: En problemas. José David, ¿qué le pasó a John Calzones?
15: Sí, señor. Julio, mucha atención, que nos acaban de confirmar que fue víctima de un atentado en la finca La Selvita, ubicada en el sector de Guafilla, en la zona rural de Yopal, en Casanare. 4 disparos en el pecho, dicen las autoridades a Caracol Radio. Ya fue trasladado de urgencia al Hospital Regional de la Orinoquía y nos confirma que un menor de edad está involucrado en este atentado contra el exalcalde de Yopal, conocido como John Calzones. Julio, es una noticia que está en desarrollo y reiteramos, 4 disparos en el pecho recibió.
0: Wow, 4 disparos en el pecho, complicado.
15: Sí, hasta John 50 Calzones. Millones de pesos de recompensa nos acaba de confirmar la gobernación de Casanare en estos momentos.
7: Sí,
15: Julio.
7: Eso fue el que ganó la alcaldía de Yopal, preso, sí, pero, estando preso.
0: Sí, pasó algo con John Calzones, sí. Bueno, lo primero es que se recupere 4 disparos en el pecho, imagínense. Y Espinosa, ya un oyente que se llama Martín le hizo la tarea. De una libra de café salen... ¿Sí? 100 tazas.
1: No, no. Se durmió. Yo creo que... No, no, perdón. Yo tengo otra fuente que me dice... Perdón, sí lo tenía... Había hecho la tarea, pero es que entre el escape a la picota y estas cosas me compliqué. No, me dicen que son, dependiendo de la taza, entre 40 y 50 tazas. Salvo que el oyente tal vez esté pensando en un espresso sencillo.
2: Es que puede ser espresso, ¿no?
1: Sí, puede ser espresso sencillo.
2: Y finalmente el café...
0: Ah, no, pero Leo...
2: Para que sepa Leo, bueno, es espresso.
0: Leo otra cosa. Cada libra de café verde... En promedio.
1: Ah, uy, ahí sí no sé. Yo pregunté a mi fuente y me dice, no, depende de su taza, pero entre 40 y 50.
0: Hay que hablar con un barista, con bigotes, el de Oma.
7: Sí, eso depende de muchas cosas, ¿no? Porque
0: se habrá hecho bigote,
7: depende de la intensidad del café.
0: ¿Qué fue de Oma? El de PIMS, era primero de PIMS y pasó a Oma.
2: ¿Pero qué fue de Oma, más bien?
0: Bueno, muchísimas gracias. Como era de esperarse, pues ya lista la demanda de la tributaria de Bogotá. La presenta la concejal del pacto, Heidi Sánchez. Demanda integral, nada que sea que un pedacito y que un artículo. No, total, total. Doña Heidi, buenos días. ¿Y cuál es el principal argumento para sustentar su demanda? Y bienvenida a Caracol.
16: Muy buenos días, Julio, y muy buenos días a todo el equipo de Caracol Radio. Nosotros hicimos varias advertencias, tanto en el debate de comisión como en segundo debate. Primero, porque se asaltó el Consejo de la Ciudad, teniendo en cuenta que de acuerdo al CEPACA, el Consejo no es notario, sino que de acuerdo al artículo 53, pues este puede presentar modificaciones y estas modificaciones pueden ser votadas en el marco de la discusión. Sin embargo, una vez la administración rechazaba la proposición, ni siquiera era sometida a votación. Segundo, hubo artículos que se votaron en bloque cuando debían ser votados uno a uno al tener estas proposiciones supresivas, sustitutivas, aditivas, y de acuerdo al reglamento en el artículo 76, estas debían ser votadas en primer debate. Nosotros incluso presentamos una proposición de devolución para subsanar eso, sin embargo no fue acogida por la plenaria. Asimismo, hay otros artículos que contrarían la ley, como por ejemplo el artículo 41, que contraría la ley 388, teniendo en cuenta que crea una suerte de nuevo tributo, donde no se tiene en cuenta el avalúo comercial para el pago de plusvalías, sino que se toma el avalúo catastral y hace el pago de plusvalía voluntario cuando el Consejo no está facultado de crear nuevos tributos o modificarlos, sino que los tiene que hacer conforme a cómo se encuentra en la ley. Asimismo, el artículo 5, que habla de arrendamiento especializado y la exención tributaria que se da para aquellos edificios que tengan hasta 50 unidades habitacionales destinadas a 100% arrendamiento, este artículo no se encuentra debidamente expuesto en la exposición de motivos, como obliga la norma a que esto suceda. Asimismo, nosotros no pedimos e insistimos un estudio contrafactual a la Secretaría de Hacienda con respecto a los artículos 1, 2, 3... 1, 2 y 3 sobre las inversiones y las exenciones tributarias que se dieron en materia de distrito aeroportuario e inversiones grandes.
7: Concejal, usted ha sido una de las voces más críticas frente a esta iniciativa. ¿Qué alternativas propone para que el distrito consiga los recursos que necesita sin recurrir a estas modificaciones tributarias? ¿De dónde deberían salir estos recursos?
16: Mira, yo como lo planteé en el debate, yo por supuesto que, por ejemplo, en el artículo 21 que habla sobre el ICA, yo estoy totalmente de acuerdo con grabar a los bancos. Yo no coincido con algunos colegas que planteaban que si se grababan, pues estos iban a estar fuera de la, se iban a ir de la ciudad. Sino mi observación estaba allí precisamente en el otras actividades, que son alrededor de 118 actividades que recogen más de 57,000 micro, pequeñas y medianas empresas. Digamos, allí el peso del recaudo está sobre el sector bancario, cosa con la que yo estoy de acuerdo. Con relación al tema de la sobretasa de alumbrado público, esta sobretasa debía darse en el marco de la discusión posterior, incluso a la renovación o el nuevo contrato de concesión con Enel. O sea, nosotros estamos pagando más del 50% de esos 339 mil millones de pesos de arriendo, pero asimismo, de esos cinco primeros artículos, el distrito deja de percibir 146 mil millones de pesos, cuando de acuerdo lo ha demostrado la OCDE, no por el hecho de que se den este tipo de exenciones tributarias, los inversionistas no van a desarrollar actividades económicas como lo plantean estos primeros artículos. Por el contrario, lo que se ha demostrado es que esto entra al flujo de caja del empresario, y que en este caso estamos hablando de no tocar, de tocamos a las micro, pequeñas y medianas empresas que recogen el 80% del empleo, y estas actividades que son 4.600 millones de pesos que mínimo deben invertir, y donde se prioriza o se le dan exenciones del 100% casi a lo que son inversiones extranjeras, mientras que los colombianos, empresas colombianas, deben hacer casi que un esfuerzo el doble para poder acceder al 80% de estos beneficios.
17: Sí, concejal, pero aquí hay una pregunta que seguramente se hacen muchos ciudadanos: si la reforma pues ya fue aprobada por el Consejo y el alcalde sanciona, ¿qué efectos tendría una eventual demanda? O sea, ¿qué pasaría con los nuevos cobros, las modificaciones al ICA y las demandas, medidas que se resuelve ante este proceso?
16: Se suspende. Aquí pueden haber dos cosas. Uno, por un lado, por ilegalidad, que se caiga el 41 y el artículo 5. Los otros, de forma, se pueden subsanar devolviendo el proyecto de acuerdo al Consejo, que pues obviamente me imagino que la administración no querrá eso, pero esa es una de las alternativas, y se suspendan este tipo de pagos hasta tanto no se resuelva la demanda.
17: Concejal Hegui Sánchez, pues gracias por acompañarnos y por explicarnos estos cuestionamientos sobre la reforma tributaria de Bogotá.
16: A ustedes muchísimas gracias y que tengan un excelente día.
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1: 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Desde Chengdu hasta Atlanta viajaron los osos panda en un gesto muy grato, positivo e importante de parte de Xi, el presidente de China, con los Estados Unidos. 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

0: noticias de Cali, el Valle del Cauca. Se nos avecina a partir de mañana y durante dos días el Smart City Expo Cali, un evento de gran trascendencia para la ciudad de Cali y que tiene como escenario el poder mostrar la capacidad que tiene Cali como escenario de grandes propuestas, políticas y planes en materia de innovación, de biointeligencia, de ciudad sostenible como es Cali. Se estará mostrando ejemplos como el Digicampus de la ciudad de Cali, también el proyecto de renovación urbana del centro de Cali, que ha venido metiéndosele el acelerador para que por fin se haga realidad plena en la ciudad de Cali. También habrá plenaria en la cual se mostrará cómo se prepara Cali para un futuro y cualquier ciudad de Colombia, con los ejemplos que vamos a tener durante esta jornada, y también las soluciones para la movilidad cotidiana en las ciudades como parte de algunos de los eventos que se tendrán en el primer día de jornada. El día segundo del Smart City Expo Cali, que será este primero de octubre, hablará también de los nuevos modelos energéticos urbanos y los desafíos para una transición verde desde lo local, seguramente con un ejemplo como los pasos que pueda estar dando empresas municipales de Cali. Así que nos preparamos, estaremos originando desde allá nuestras emisiones de las 11:30 de la mañana para compartir noticias de este gran evento que arranca mañana en Cali.
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2: 10 de la mañana en punto. Aquí están las noticias. El secretario general de la ONU, Antonio Guterres, acaba de solicitar a Estados Unidos y Rusia que negocien un nuevo tratado nuclear tras expirar el último en febrero, ante lo que calificó como el momento nuclear más peligroso desde el final de la Guerra Fría. Las réplicas del terremoto de magnitud 7,4 que sacudió a Colombia el 10 de agosto pueden durar días, semanas, meses, incluso años, explicó Freddy Tobar, coordinador de la Red de Sismológica Nacional del Servicio Geológico Colombiano. El ministro de Seguridad Nacional de Israel, el ultranacionalista Itamar Ben-Gvir, acusó a Bono, líder del grupo musical U2, de ser un defensor del terrorismo, después de que Bono comparara la retórica del político israelí con la del nazi Heinrich Himmler. El gobernador del Cauca, Octavio Guzmán, pidió al gobierno nacional que fortalezca su presencia en el departamento y aumente la coordinación institucional para atender el deterioro del orden público en la región. El Consejo de Seguridad de la ONU renovó por 6 meses el mandato de la Fuerza de Supresión de Pandillas en Haití hasta el 31 de marzo de 2027, mientras la misión afronta dificultades para complementar su despliegue y hacer frente a la expansión de las bandas armadas. La policía en Ibagué capturó a una mujer de 24 años por el delito de proxenetismo con menor de edad. Esta persona habría entregado a una menor por 500 mil pesos a un hombre para que sostuviera relaciones íntimas.
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0: mil vendavales. Ante estos y otros impactos, estiman que la productividad del sector podría caer cerca de un 20% al descenso de la producción. También hay que sumarle un entorno económico, pues la apreciación del peso frente al dólar reduce los ingresos en moneda local de una actividad esencialmente exportadora. También le quieren sumar los altos costos de fertilizantes, inversiones necesarias para cumplir los estándares internacionales y el incremento cercano al 23% del salario mínimo en Colombia para el año en curso.
1: Nos vamos a los estados. Emiliana, ¿usted qué tan celosa es?
2: Yo he tenido mis etapas de celosa, Julio, pero ya hoy en día siento que no soy tan celosa. Lo sé regular.
1: ¿Cómo?
2: Antes era muy celosa, pero tenía razones válidas, muy válidas.
1: Sí.
2: Y aprendí.
1: Y ahora ya no es celosa porque no tiene nada.
2: También. Pero cuando he tenido no he sido celosa porque ya aprendí que es que cuando uno tiene esa intuición femenina hay que confiar en ella.
1: Marcela, ¿usted celosa?
3: No.
1: Gracias, Marcela. Que la pausa delata, ¿no?
4: No, porque es que ya estás reflexionando.
5: Sí, no sé por qué no le creí
4: el pasado. Tanto. Hace una retrospectiva y dices, ¿cómo he actuado yo?
3: No, claro, estoy revisando primero mi comportamiento y puedo decir con seguridad que no soy celosa. Gracias.
1: No, aquí hay una escena de celos complicadísima, porque ahí pues las nuestras son fáciles de manejar. Pero es que esta escena sí es complicada porque es Karol G. Tiene dos tipos enfrentados.
3: Y no es cualquier tipo el que hace el reclamo.
2: Que no son cualquier, sí.
1: Bruno Mars y Drake.
4: ¿Pero celos por ella?
3: Yo quisiera
4: o
3: ya que me celara no. Bruno Mars.
1: No es por un bailecito que hubo, ¿no?
3: Sí. Sí, por un concierto de Karol G, sí, al que ella invita a Drake, y él ve la publicación, Bruno Mars, y pues no le gusta mucho, ¿no?
2: Hace ahí y le comentó en la publicación Baby Wow, con la canción que le gusta a Julio.
1: Exactamente. Entonces, va mirando por la ventana hacia el abismo de nubes desde su jet privado, prometiendo recuperar a Karol G. Escribió: tengo que recuperarla, debo recuperarla, la voy a recuperar.
4: ¿Es que la había perdido acaso?
1: Pues cuando vio ese baile sintió que la había perdido. Es el baile ese de la canción que presentamos ayer. Ahí, la de Bruno se llama Still. Pero aquí viene la pregunta más delicada, Emiliana.
2: Ay, Dios mío.
1: ¿Es más fácil recuperar con avión o sin avión?
2: Pues, Julio, siempre va a ser más fácil llorar en un avión.
1: Espinosa, él dice, no, yo la recupero, pero Espinosa, si está compitiendo con alguien con avión...
5: No, la cosa se complica. Y si tiene la voz de Bruno Mars, pues ahí estamos perdidos.
1: Se complica.
2: Se recupera con esfuerzo. Hay que ver un esfuerzo y una intención.
5: ¿El señor Mars no tenía una relación larguísima con una modelo? No sé, 15 años o algo así.
1: Sí, pero es que hay chispazos.
5: Ah.
1: Hay chispazos, sí. Hay chispazos. Sí. Bueno, vamos con algunos oyentes, pero antes hay noticias a esta hora. Carlos Arturo, en Washington, un titular.
6: Mire, el enviado especial de Putin, Kirill Dmitriev, se reunió ayer, Julio, aquí en Washington con funcionarios estadounidenses. Y le cuento, eso lo confirma una de las fuentes a Reuters, pero están trabajando sobre el tema de la guerra con Ucrania, que empezó el 24 de febrero de 2022 y lleva hasta hoy 4 años y 7 meses. Dmitriev también dirige el Fondo Soberano Ruso y mantuvo una reunión aquí en Washington que ha descrito como conversaciones constructivas sobre temas como determinar o cómo terminar el conflicto con Ucrania, Julio.
1: Nos vamos con más noticias a esta hora. Adrián, noticia en Armenia.
7: Hola, Julio, buenos días. La noticia está en el municipio de Génova, donde hemos llegado, Julio, porque este municipio está muy cercano o es límites con el Tolima, donde se han presentado en Chaparral, Tolima, los sismos. Y aquí hoy se han reanudado las clases en los colegios públicos luego de una semana, porque aquí se sintieron la mayoría de sismos por encima de 4 grados. Pues hay mucha tranquilidad en la gente. Hemos llegado aquí al parque principal de este municipio, que está en lo alto de la cordillera del departamento de

0: El Quindío, hay un muy buen clima y todo normal. La gente nos, con los que a poquitos que hemos hablado, pues sí, les ha dado susto y demás, pero han seguido su vida sin ningún problema, a pesar de los sismos que se han sentido en este punto. Y repito, hoy se reanudaron las clases aquí en el municipio de Génova, límites con el Tolima, cerca a Chaparral del Tolima.
1: Vamos a Manizales. Está Cristian en Manizales, Juan Manuel Galán.
2: Así es, Julio. Justamente está en la ciudad de Manizales realizando las asambleas territoriales que realiza el Partido Nuevo Liberalismo en todo el país. En este caso, en su visita a la capital de Caldas, Julio indicó que es fundamental atacar el corazón de las estructuras criminales, refiriéndose esto a lo sucedido la semana pasada en la ciudad de Santa Marta con las autodefensas de la Sierra Nevada. Además, también el director del Partido Nuevo Liberalismo se refirió a la relación bilateral con la República del Ecuador, pues analizó que el panorama debe ser de cooperación mutua. Es decir, que haya una comunicación fluida y una diplomacia y no una diplomacia de micrófono. Indicó que es vital que los ministros del Interior o de Defensa de ambas naciones se reúnan periódicamente para el bienestar de los habitantes de la frontera colombo-ecuatoriana.
1: Hay Consejo Extraordinario de Seguridad en Montería. ¿Por qué, Claudia?
3: Julio, porque el gobernador de Córdoba, Erasmo Zuleta, justamente ha convocado este Consejo de Seguridad ante la ola de atracos registrados en Montería, además de la situación de riesgo de quienes administran justicia en esta sección del país y otros temas. El mandatario departamental aseguró que se revisarán varios aspectos y se tomarán acciones para fortalecer la seguridad en los 30 municipios. El encuentro se había anunciado para hoy, pero en las últimas horas fue reprogramado para mañana 30 de septiembre. Recientemente, el departamento anunció la aprobación de más de 5.600 millones de pesos para reforzar la logística de la fuerza pública, pago de recompensas y otros temas en esta parte del territorio nacional.
1: Muchas gracias, Claudia. Nos vamos a Sincelejo, la vía Tolú-Viejo-Colosó. Félix, ¿qué está pasando ahí?
4: Hola Julio, luego de varias horas de diálogo entre la comunidad y la gobernación de Sucre fue habilitado el tránsito en esa vía, Tolú-Viejo-Sincelejo, tras una protesta de habitantes de Colosó y de Tolú-Viejo y de otros sectores cercanos que reclaman avances en el proyecto vial, exactamente en la vía Tolú-Viejo-Colosó, que está muy deteriorado, esto es en Montes de María. Entre los compromisos pactados está la entrega de tramos funcionales con carpeta asfáltica, la instalación de un nuevo punto de atención al ciudadano y el seguimiento permanente a la ejecución de las obras.
1: También hay líos con otra vía en el Chocó, Yair.
5: Julio, los constantes deslizamientos de tierra y la pérdida de banca han generado situaciones de alto riesgo para quienes transitan por el corredor vial que conduce de Novita, San José del Palmar, epicentro del terremoto del 10 de agosto, y Cartago. Se presentó una emergencia en las últimas horas, pues un carro tanque estuvo a punto de caer a un abismo en el sector conocido como La Punta, jurisdicción de Novita. Afortunadamente no se presentaron lesionados, sin embargo, el automotor sufrió daños considerables y se pide al gobierno departamental y nacional la pronta intervención de este corredor vial.
1: Emiliana, ¿qué está pasando con los mensajes publicitarios con plata pública que son considerados propaganda para Donald Trump?
6: Bueno, Julio, es que la Casa Blanca lleva ya varios días defendiendo estos anuncios públicos que están financiados por los contribuyentes. Trump dice que han supuesto pues un gasto público superior a los 1.7 millones de dólares y los ha calificado como anuncios de servicio público similares a los que se han utilizado en otras administraciones. Lo que pasa aquí, Julio, es que expertos legales han dicho que estos anuncios parecen infringir las leyes federales, incluida una norma que prohíbe utilizar los fondos asignados por el Congreso para publicidad o para propaganda, y otra norma también que limita las actividades políticas partidistas de los empleados públicos. Y está pues siendo criticado y bajo la lupa, incluso por varios republicanos de su partido, precisamente porque se acercan las elecciones y parece como si Trump estuviera haciendo campaña para promover la Cámara Baja y el Senado a favor de los republicanos en estas próximas elecciones el 3 de noviembre.
1: Hacemos una pausa y regresamos aquí a 6 a.m. de Caracol.
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1: Una locura el tema de la fiesta de Barranquilla al estilo de siempre de las Big Bands. Hablamos temprano sobre las prohibiciones de Colombia con productos que provengan de trabajos forzosos. ¿Cómo se determina qué es un trabajo forzoso? ¿Cómo se determina qué marca está utilizando trabajadores de manera inhumana? Tatiana Londoño Camargo es una abogada, tiene 20 años de experiencia en el tema. Nos atiende a esta hora para explicarnos exactamente cómo puede funcionar esta buena intención del gobierno de proteger materias que lleguen a Colombia, productos que lleguen a Colombia, insumos que sean el resultado de un trabajo forzoso. Ella es socia de una firma de abogados muy importante, CMS Rodríguez Azuero, firma miembro de CMS, la mayor firma legal de Europa y una de las 5 más grandes del mundo. Tiene una maestría en Georgetown y tiene una gran carrera académica. Muy gentilmente nos atiende a esta hora. Abogada Londoño Camargo, buenos días.
9: Muy buenos días, Julio. Buenos días para usted, para toda la mesa de trabajo y para todos los oyentes. Y muchas gracias por esta invitación.
1: El titular, pues, se ve muy atractivo. Colombia prohíbe importar bienes producidos con trabajo forzoso. Lo que nos preguntamos es qué tan fácil es determinar ¿qué camiseta viene de un trabajo forzoso?
9: Sí, este tema es un tema muy complejo y que se viene pues decantando mucho tiempo en estos temas de derechos humanos y empresas, específicamente por las demandas que le han caído encima a las empresas internacionalmente por riesgos en su cadena de valor. Estados Unidos, para un poquito como antecedente, Estados Unidos, el gobierno Trump sacó en el año 2021, sacó su primera guía de estas de trabajo forzoso, impidiendo la importación a Estados Unidos de trabajo producido, producidos con trabajo forzoso de la región Uigur de China, haciendo una presunción de que todo lo que venía de la región Uigur venía con trabajo forzoso. Eso se llama el URFPA. Y de ahí se han incautado de una cantidad de muchos billones de dólares en mercancía en Estados Unidos. Hace 2 meses, Estados Unidos, también el gobierno de Trump, abrió nuevamente, actualizó esa guía del ULFA e incluyó también productos, bueno, que venían también de Corea del Norte. Cualquier producto de China tiene que tener una cadena perfecta, determinada, digamos, rastrea toda la cadena de todos los bienes que vienen, probando que no hay trabajo forzoso en ninguno de esos ingredientes que vienen de China. Y esto no es de los que importadores de Estados Unidos que importan de China, sino si un colombiano exporta a Estados Unidos un producto que viene con bienes de China, pues ahí también tiene que ser. Y entonces Trump ahorita también sacó este nuevo decreto imponiendo un arancel a todos los estados que no tuvieran prohibiciones de importación de productos con trabajo forzoso a sus propios estados. Esto dicen que es un arma comercial contra China, digamos, para impedir que ellos importaran bienes, porque son producidos obviamente muy baratos los bienes que vienen con trabajo forzoso, y eso hace que pues haya competencia desleal, digamos, con productos de Estados Unidos. Entonces, este decreto obedece a eso. Es un intento por quitar el arancel que está en Estados Unidos contra los países que no tengan este tipo de medidas. Entonces, ahora bien, la pregunta que usted me hace es dónde está ahí la dificultad. Porque trabajo forzoso pensamos en trabajo de esclavos, que sí, claro, ese es. Pero ahorita en el mundo hay más de 6 millones de personas, por ejemplo, en esclavitud moderna, que una de las formas de esclavitud moderna es precisamente el trabajo forzoso. Y es, según la definición de la OIT, es cualquier trabajo que se hace bajo una amenaza de una pena cualquiera. Es decir, si por ejemplo a un migrante le dicen, si usted llega a irse de acá, yo lo denuncio ante las autoridades migratorias, eso es trabajo forzoso. Si yo le exijo a alguien horas extras excesivas bajo amenazas a ellos, a sus familias, amenazas de denunciar a las autoridades, etcétera, eso es trabajo forzoso. Por ejemplo, retener los documentos de identidad de mis trabajadores, las cédulas, los pasaportes, eso es un indicador de trabajo forzoso según la OIT. Entonces, ¿qué es lo importante acá? Que todas las empresas, porque todos los países del mundo están sacando este tipo de decretos para defenderse de las aranceles de Estados Unidos, digamos, para actuar. En ese sentido, además, pues es un tema, digamos, sí, de esencial de derechos humanos según sí, tratados internacionales. Entonces, todos los productores colombianos tienen que empezar a hacer debida diligencia en trabajo forzoso también para poder exportar ellos.
10: Doctora Tatiana, pero por ejemplo, todo este comercio electrónico, las plataformas que vienen productos de esos países que usted ha mencionado, ¿cómo se controlan?
9: Ese es el tema. Tienen que empezar a hacer un rastreo de su cadena de suministro, un mapeo exacto de dónde vienen todos los componentes, porque cadena de suministro no es solamente el primer eslabón de la cadena, que es el que me vende a mí, sino irme más abajo, a quién le compra a él, etcétera. Entonces esto se va a ir para abajo por toda la cadena y yo tengo que tener identificados exactamente quiénes son los productores de todas las productos y todos los servicios que hacen parte de mi cadena, y todos ellos tienen que comprobar con una debida diligencia en trabajo forzoso que no tienen trabajo forzoso, porque en este tema no es solo ser sino parecer. Yo como empresa sé que no tengo trabajo forzoso, pero eso no lo saben mis compradores 5 eslabones arriba de la cadena. Entonces yo tengo que hacer una debida diligencia en trabajo forzoso para poder demostrar que yo no la tengo, y eso es lo que tienen que hacer todos los que están produciendo bienes con bienes que vienen, digamos, producidos en cadena, como los mismos colombianos tienen que demostrarle eso a sus compradores hacia arriba.
11: Sí. Tatiana, saludos a su papá, por cierto, y también a su mamá. Tatiana, pero eso quiere decir que no es tan sencillo como yo le había entendido a Analdex, de que ahora con la publicación de este decreto, que entiendo que se venía trabajando y demorando en su publicación desde el gobierno pasado, no es que con la publicación del decreto en Estados Unidos de la orden bájenle ahora sí el arancel a cero, sino que este es el principio del camino.
9: Exactamente, porque digamos uno de los temas principales que se generó fue que México y Canadá se quejaron por el arancel porque ellos dijeron que ellos ya tenían medidas de trabajo forzoso, pero Estados Unidos lo que les dijo es que no las estaban implementando correctamente, que no habían tomado medidas certeras para que no hubiera importación de trabajo forzoso. Europa también tiene un reglamento de trabajo forzoso que entra en vigor ahorita a fin de año también para importación de mercancías de trabajo forzoso, igualita a la de Estados Unidos. Entonces, este decreto, pues el primer paso es publicarlo, pero el siguiente es que el gobierno tiene que mostrar medidas efectivas para hacerlo cumplir.
12: Doctora Tatiana, con todo esto que usted nos está diciendo, la verdad es que ese decreto parece simplemente un saludo a la bandera, pues para que nos levanten el arancel y poder salir de ese chicharrón y poder tener competitividad con otros mercados. Porque como usted nos dice, poder determinar que algunas empresas muy reconocidas que todos compramos como Shein, como Temu u otras que vienen desde países chinos no están utilizando trabajo forzoso, o de otros países como Indonesia, Tailandia, donde vienen la mayoría de prendas de marcas muy famosas en nuestro país, es prácticamente imposible.
9: Acá lo que pasa es que estos sistemas de prevención de trabajo forzoso, tanto en Estados Unidos con el CBP, que es la autoridad aduanera de Estados Unidos, el Customs and Border Protection, y también las autoridades europeas, y también en este decreto está previsto, igual funcionan es por quejas. Entonces, si sale una noticia o si sale una queja de alguien que lo presentan del gobierno diciendo esta empresa está importando este bien que viene con trabajo forzoso, entonces ahí se abre una investigación y por eso se detiene el bien. Hoy en Estados Unidos acaba de sacar una noticia hace 10 minutos que se las tengo como chivo además, que el Customs and Border Protection acaba de detener aceite de palma, un cargamento de aceite de palma proveniente de Indonesia por trabajo forzoso. Entonces miren que este tema no es solamente una amenaza de Trump, porque muchos decían, no, es que si exporta a Europa sí me van a poner controles, pero si exporta a Estados Unidos eso no pasa nada porque eso allá no le ponen atención a derechos humanos, y sí le ponen, y para todos bienes provenientes, no solamente de China. Entonces acá es, sí toca hacer debida diligencia en la cadena, porque si les llega alguna denuncia de alguien de su cadena que tiene trabajo forzoso y el gobierno determina que es, pueden detener el bien, y no solo eso, sino que a los exportadores colombianos les pueden detener sus bienes en terceros países, no solamente Estados Unidos y Europa, sino todos los demás que están sacando este tipo de decretos para cumplir con, digamos, con el tema del arancel impuesto por Estados Unidos.
13: Ahora, pero abogada Tatiana, yo quiero extrapolar esta situación de Colombia a otros lugares del mundo, y esta pregunta pues se la hago desde España. Aquí en Europa existen infinidad de empresas de grandes marcas que tienen sus centros de producción en Bangladesh, que tienen sus centros de producción en la China y que tienen una subcontratación de la subcontratación. Por ejemplo, una firma marroquinera muy importante supuestamente tiene sus talleres en Italia, pero los italianos en realidad le están comprando los cueros a unas empresas que están en la China, que se las compran a su vez a otras empresas que son las que se dedican a producir el cuero como tal. ¿Por qué aquí en Europa no se ejerce ese control tan exagerado, sino que se va hasta la primera, digamos, el primer subcontratista y no se va a mirar más allá?
9: Pues con el reglamento nuevo que va a entrar en vigor precisamente en diciembre de este, no, es el año entrante, en 2027, si es el próximo año, entra el reglamento de trabajo forzoso. Eso lo van a parar en Europa también. Toda la importación de bienes a Europa que venga con trabajo forzoso queda prohibido, y les toca a las empresas empezar a hacer debida diligencia de trabajo forzoso, porque en el momento en que le detengan un cargamento, la forma de mostrar que no hay trabajo forzoso en la cadena es mostrar la debida diligencia que se hizo sobre toda esa cadena hacia abajo, mirando cada uno de los integrantes de la cadena que no tengan trabajo forzoso. Y eso, como veo yo, digamos, en la forma práctica, ¿cómo hay que hacer? Solicitándole a la cadena, a los productores, que ellos manden cada uno su información de cómo pagan sus contratos de trabajo, de que los tienen afiliados a Seguridad Social, de, bueno, hacer auditoría sobre la cadena. La CBP, por ejemplo, en su guía, le ordena a todos los importadores de Estados Unidos hacer auditorías en toda la cadena de suministro con visitas no anunciadas. Entonces, ahí todos los que son cadena de empresas que exportan a Estados Unidos tienen que empezar a prepararse. En Europa también, están previstas hacer visitas de auditoría a la cadena de suministro en el mundo entero. Entonces, este tema, digamos, ya viene desde hace rato, y sí le han caído demandas muy grandes, por ejemplo, a empresas textiles españolas incluso, por temas de trabajo forzoso y de trabajo no digno, específicamente en Bangladesh. Digamos, ese fue como el hito, que fue el colapso del Rana Plaza, que fue hace unos años, que se incendió una fábrica que era en donde, digamos, eran una textilera que le vendía a las grandes textileras del mundo, y murieron más de 1,000 empleados. Y desde ahí surgió este tema de que era importante ser responsables por lo que estaba ocurriendo en la cadena de valor, y todavía están andando esas demandas contra grandes textileras españolas y también, pues, de otras partes del mundo.
1: Ella es Tatiana Londoño Camargo, experta en el tema. A propósito de esta propuesta, ha sido usted muy amable y gracias por estar en Caracol. Feliz mañana.
9: Gracias a ustedes.
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1: Nos vamos con unos comentarios y con algunos oyentes. Emiliana, ¿usted cuánto tiempo aguantaría en un avión? Un vuelo largo.
6: Largo. He aguantado creo que 9 horas, pero como a la hora 6 ya me empieza a dar un poquito de claustrofobia.
1: Vale. Entonces prepárese porque Qantas ya anuncia su vuelo en la ruta Nueva York-Sydney, Australia. Son 18 horas.
6: Creo 18. Que me tocaría tomar mucho mareolo.
1: 18 y ya están las fotos del avión y es impresionante. Están adaptando un avión de la Airbus que tiene capacidad de volar hasta 22 horas, ¿no? 22 horas. El avión es el Airbus 1000ULR. Qantas ya ordenó 12 de esos aviones.
6: ¿Y usted sería capaz de quedarse 22 horas en el avión, Julio?
1: Es que estoy viendo que esos son camas con todas las de la ley, está cerrado, bar, entretenimiento. Es que es bien lejos la distancia.
6: Bueno, pero si voy a viajar con cama y con televisión ya es otra cosa, pero pues...
1: Ya hicieron un vuelo desde la fábrica, hicieron un vuelo de prueba, Melbourne-Toulouse, 24 horas duró el avión. Qantas es pionera en vuelos de largo alcance, hizo Nueva York-Sydney en un Dreamliner, uno especial, con 49 pasajeros. 19 horas. Son 4 cabinas que tiene el nuevo avión. Solo 238 pasajeros. Y tiene primera, first, business, ejecutiva, una que se llama premium economy, y lo que está detrás de la cortina, que son las maletas y economy. Yo creo que premium economy es un buen asiento, pero sin servicio.
13: Tiene más espacio entre para las piernas y reclina un poquito más la silla.
11: Pero el premium economy de Qantas debe ser como el business de algunas aerolíneas más pequeñas.
1: No, pues imagínese.
11: Sí, debe ser poderoso.
1: Aquí dice que el premium seating es el 40% del avión.
13: Claro, para que haya más espacio para que no se maten entre pasajeros, ¿no? Porque es que ya uno la hora...
12: Para resistir ese vuelo tiene que tener usted algunas comodidades, o si no es imposible.
13: Sí, es imposible. Y si va uno acompañado, ir lejos del acompañante, porque si no uno termina agarrado.
6: Es que 22 horas o 18
13: ya a la hora 12 uno sentado al lado de Ana Vargas, ya uno abre la puerta de emergencia y nos matamos todos.
1: ¿Cuántas horas con Ana?
13: 12 horas uno al lado de Ana.
1: No,
6: es que yo creo que yo al lado de Ana me tataseo de la risa todo el vuelo. Ahí de pronto sí vuelo las 18 horas.
13: Sí, no, Ana Vargas no le venden ese etiquete.
1: No lo venden. No,
12: pero yo
1: venden.
12: Sí creo que estoy con Emiliana. Yo creo que lo mejor que le puede pasar a usted, llevar de compañera de viaje a Ana debe ser...
6: Sí, no. ¿Cómo le van a hacer bullying cuando ni siquiera está para defenderse?
13: Usted, no, siento, retiro lo dicho, hasta mañana cuando publiquen el programa de la humillación y el maltrato de Ana.
11: ¿Cuánto costará el business en ese trayecto?
1: No dice.
11: O la primera, pues.
1: No, ¿cuánto costará?
6: Es tan caro que no dan precio.
11: La primera, sí.
1: ¿Cuánto costará?
13: Pero sí debe tener como un salón comunal, algún espacio donde uno pueda estirar las piernas y hablar con alguien y... Es decir, ¿tú qué vas a hacer a Melbourne o algo
11: así? Sí, 18 horas, sí, es una locura.
13: 18 horas uno.
11: Una locura.
6: ¿Cómo
11: una locura.
6: Está el así clima? Sea solo. Las 18 horas.
1: Bueno, Juan Pablo, deme en X, arroba Caracol Radio, 2 comentarios. Yo le doy 2 llamadas que están en el numeral 529. o en Estados Unidos, quienes llaman a Emiliana a saludarla, a hacerse fotos con ella, selfie, hacer FaceTime. El teléfono es 305-285-0069. Ahí contesta Emiliana, siempre libre. Juan Pablo.
13: Le leo el comentario de arroba Edel Brown, que escribe en X. Es lamentable que en casos tan evidentes de corrupción, la justicia colombiana se haga de la vista ciega y la única esperanza de que haya algo de justicia termine llegando por decisiones de otros países. Y dice también sobre nuestro tema del día. Ustedes en Caracol no tienen tema si no es relacionado con Petro, ¿no?
1: Me permito informarle, Marcela, que hoy es el Día Mundial del Corazón.
0: De cuidar el corazón debe ser.
1: Sí, hoy es el Día del Corazón. Saludamos a nuestros cardiólogos.
11: Bajo en sal y 5 kilómetros diarios.
13: En o alto en el sal.
16: O mucho cardio.
13: Que eso falle rápido.
11: Sí, también. Sí. No, por eso los 5 kilómetros diarios. Para...
0: Lo que bueno. Le quede más fácil.
13: En el Japón, hoy hicieron la primera cirugía con células madre para recuperar un corazón.
11: No. Cosas, los tipos allá.
1: Vamos con los oyentes a esta hora. Luis, buenos días.
2: Hola, buenos días, don Julio, ¿cómo está?
1: Bien, don Luis, el castigo. Oiga, ahora es visa y OFAC. ¿Usted qué piensa?
2: Bueno, primero que todo, OFAC, eso es, en mi concepto, una relación de la conveniencia política que tenga el presidente de turno y sobre todo este Donald Trump. Lo de la visa es una situación que sí ya es más administrativa y que requiere, por ejemplo, el comportamiento del ciudadano que va a recibir la visa dentro de los archivos que tenga la embajada de los Estados Unidos. Pero mire, Julio, le quería comentar una cosa. ¿Por qué no le ayudamos al gobierno a coger plática? Porque con este desmedro económico que ha habido, y yo le puedo aportar algo en donde, por ejemplo, el Ministerio de Hacienda pueda revitalizar lo que son, digamos, las entradas o los ingresos que tienen las apuestas en Colombia. Mira.
1: Irma, buenos días. La lista OFAC y la visa, su opinión.
22: Es un problema muy delicado porque pronto hay ciudadanos que no la merecen y las tiene, y otros que por tanto con ilusión de cambiar su vida tratan de conseguirla y le es negada en julio.
1: Estoy mirando la primera página de La Vanguardia, que entrega el premio Vanguardia. La mayoría de los periódicos en Europa entregan premios, pero me llama la atención, Juan Pablo, es el número de premios, poquitos.
13: Sí, poquitos. Pues Vanguardia creo que fueron como unos 9 galardones o 10.
1: Poquitos. Premio extraordinario al presidente de la Caixa. Mm. Premio internacional al primer ministro de Groenlandia. Sí. Premio a la trayectoria a un señor que se llama Joan Manuel Serrat. Premio a la innovación a la señora del Sincrotrón Alba. Empresario del año, el presidente de Fluidra. Premio a la cultura al mago Antonio, uh-huh. El mago Pop, que usted lo ha tenido ahí, sí, en la Gran Vía, que es buenísimo.
13: Sí, no, es maravilloso, sorprendente.
1: Premio Revelación a Maya Romero, uh-huh. Una actriz. Premio Superación a un activista de enfermedades raras. Premio Sostenibilidad al director de BirdLife International.
13: Y creo que ya termina, ¿no?
1: Y Premio In Memoriam a una señora que se murió, sí, que se llama Montserrat Caballé, uh-huh. Y chao.
13: Sí. Sí, fueron creo que 10 categorías. Chao. Muy rápido.
1: Es que usted pone a leer la categoría Grammy Latino, Emmy Regional Mexicano, hay Emmy Vallenato, eso es imposible. Imposible. 10:37, ya volvemos.
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1: Ahora son las 10:38, Ronda País en Bucaramanga, Juan Carlos.
24: Julio, Ronda País, claro, dicen los ambientalistas esta mañana que el gobierno de Abelardo de la Espriella
3: acaba de tomar otra determinación frente a las medidas que había dejado su antecesor Gustavo Petro para proteger el páramo de Santurbán. Dicen que se derogó la resolución que extendía la reserva temporal en el costado occidental del macizo de Santurbán hasta el año 2029.
1: Ronda País, Sebastián Grajales.
4: Julio, Ronda País Claro, con un evento maravilloso que vamos a tener de ciudad este fin de semana para la reactivación económica. Se llama el Volveremos Fest. Más de 40 artistas que se van a dar cita aquí en el Centro de Convenciones Expo Futuro. Es un evento que está siendo liderado por el cantante pereirano Johnny Rivera, junto con Nampa Básico. ¿Esto para qué es? Para recolectar fondos y ayudar a las familias afectadas y además reactivar la economía de nuestra ciudad y nuestro departamento. Hace minutos estuvimos en entrevista con Johnny Rivera y esto nos decía cuando invitó a los artistas a que hicieran parte de este evento del Volveremos Fest.
5: Y lo más lindo fue la respuesta de mis colegas. Esas palabras de Nelson Velázquez no las voy a olvidar. Me dijo, compadre, la próxima vez no me llamen, póngame en el flyer que yo llego. Lo que sea por Pereira, y así mismo Luis Alfonso, Arelis, Pipe Bueno, Andy.
4: Andy Rivera, su hijo, y muchos artistas que van a estar este fin de semana, viernes, sábado y domingo, conciertos, 3 días de conciertos para que los ciudadanos vengan y asistan. Volveremos Fest para reactivar la economía y ayudar a las familias afectadas por el terremoto.
1: Ahora son las 10:39, seguimos con Ronda País. Juliana, ¿qué tenemos en Ronda País?
7: Ronda País, claro, Julio, con 3 funcionarios de la OCRE, que es la Oficina de Control de Circulación y Residencia de San Andrés, que fueron capturados por el Gaula de la Policía en inmediaciones del aeropuerto Gustavo Rojas Pinilla por su presunta participación en un esquema de extorsión relacionado con el tráfico irregular de tarjetas de turismo. Según la investigación, los funcionarios habrían cobrado dinero a cambio de facilitar estos trámites. Sin embargo, un juez declaró ilegales las capturas al considerar que no se configuró la flagrancia, pues no se pudo establecer quién recibió el dinero encontrado en el vehículo en el que se transportaban. Los 3 quedaron en libertad mientras continúa la investigación.
1: Juliana, esa noticia es de San Andrés, ¿no?
7: De San Andrés, sí, señor.
1: Uh-huh. Ajá. O sea, sabe que las noticias de San Andrés son, pues, en fin.
7: No se preocupe porque yo consulté con Michelle Arévalo, por supuesto, está muy enterada y de hecho en 2 puntos va a ampliar muchas situaciones y cosas que están sucediendo en San Andrés.
1: Yo no tengo problema, pero es que como estábamos hablando de los celos y la cosa...
13: No, pero ya consultó.
7: Sí, yo consulté, yo consulté.
1: Pero Juan Diego, peligroso, está en aguas movedizas, porque...
13: La pregunta es cómo respondió Michelle. Dale, no, sí, lo tranquila, que tú quieras, tranquila, no. Sí, lo que tú... Sí,
7: no, muy linda, lo fue que muy linda.
1: Lo que consideres, efectivamente, lo que consideres. ¿Y por qué no haces el programa de 2 puntos tú sola de una vez? O sea, sí, no, sigue adelante, sí, tranquila.
7: No, respondió muy bien.
1: Así no, digo. Porque es correcto.
13: Tranquila. No te preocupes, yo lo hago en el programa. Tranquila, sí, sigue. Sí.
1: No, sigue tú, adelante tú. Sí. Pero ¿por qué no haces todo? Haz de una vez Providencia, Santa Catalina. ¿Por qué no buceas? ¿Por qué no montas a caballo en la playa de San Andrés?
7: También.
1: Sí, ¿no? Bueno, es como si a usted le pidieran, Juliana, llegara Michelle y dijera, ¿a ti te molestaría que me fuera a tomar un café con tu novio? No, tranquila, ni me faltaba.
7: No, pero esas comparaciones son como absurdas, ¿no?
1: Lo mismo. Pero, ¿por qué absurdas?
13: Pues el novio es suyo y San Andrés es de Michelle.
7: No.
1: Pero si Michelle le dice que se quiere tomar un café con él, ¿usted qué le dice?
7: Que yo lo acompaño.
1: Que no, es que le quiere contar un tema laboral.
7: A mi novio, laboral.
1: Sí.
7: No, puede ser, sí, seguramente sí es laboral. Si Michelle dice que es laboral, entonces es laboral.
1: No, sí. Eso no se lo puede. Vayan, tranquilos, vayan, bien.
13: ¿Y a dónde van a ir?
1: No,
7: ¿sí
1: pues es
7: un café?
24: Es un café, oye, sí.
1: No, pero de pronto sí, es fuera de Bogotá. Porque...
24: En el triángulo.
1: En el pórtico, pues sí, en el pórtico.
13: Sí.
1: Restaurante Buda.
13: Claro, que además en el camino hay pues...
1: Villa de Ley.
13: No, y unos sitios que tienen como unas rampas.
8: Sí, exacto.
13: La gente se pierde en esas rampas y sí, desaparece. Exacto,
1: sí. No, pero si decir, no, oye, yo quiero hablar con... quiero hablar de San Andrés con tu novio, ¿te molestaría?
7: Es raro, ¿no? Pero ahí miramos.
1: Mm. Bueno, tú te metes, tú te sales, se metió usted con San Andrés. Juliana, mucha suerte. José David, noticia en Ronda País.
9: Julio, el ejército respondió a la denuncia presentada por la Junta de Acción Comunal de la vereda Guaduales Nueva Esperanza en la Macarena Meta por la muerte de un hombre señalado como Luis Carlos Mojica Guzmán y los señalamientos sobre presuntas actuaciones de soldados. La institución aseguró que en esa fecha no se han reportado operaciones militares en el departamento del ejército o en el departamento del Meta, perdón. Sobre la identidad del hombre muerto, el ejército señaló que Luis Carlos Mojica Guzmán, conocido dentro de las disidencias de las FARC, estaba conocido con el alias de Rafael y hacía parte del anillo de seguridad de alias Rogelio Benavides, principal cabecilla de las disidencias de las FARC de Calarcá. Frente a los señalamientos de la comunidad sobre posibles excesos del ejército, el ejército señala que el CTI de la Fiscalía General de la Nación realizó todo el procedimiento y tiene todo el material probatorio y evidencia física que señala que este hombre sí era cabecilla de las disidencias de las FARC.
1: Luisa Mercado también tiene Ronda País.
12: Ronda País, claro, Julio, con la plata, porque el Ministerio de Hacienda acaba de erradicar un proyecto de ley para modificar el presupuesto de este año. Busca dos cosas específicamente: destinar 2,7 billones de pesos al Fondo Milagro, justamente para atender la emergencia por el terremoto, y también trasladar 1,2 billones de pesos para atender la deuda de aire que tiene con los generadores y así evitar una crisis energética.
1: Ahora son las 10:45. Ronda País. A esta hora, Laura Saavedra.
10: Julio, Ronda País, claro, desde la Casa de Nariño, y es que el gobierno dispuso diferentes tareas a algunas carteras, operadores móviles y entidades para avanzar en el cumplimiento de las acciones con las que buscan neutralizar las extorsiones desde las diferentes cárceles del país. Mire, estas medidas que incluyen intensificación de requisas, protocolos para agilizar el bloqueo de códigos IMEI, rastreo de señales, entre otras, están siendo vigiladas, entre ellos, por la ministra de las TIC, Alejandra Falla, quien ha sido la encargada de dar a conocer todas las inconsistencias entre estas medidas, entre ellas que el inhibidor se prende cuando llega la visita y después se apaga sin ningún control. Por su parte, el ministro Iván Cancino avanza en mesas técnicas con los operadores para que puedan identificar antes de que las víctimas hayan pagado las extorsiones, y la Comisión de Regulación de Comunicaciones, en conjunto con Meta, tiene la tarea de hacerle frente a esas comunicaciones para impedir que el bloqueo de las señales no se ahogue en el trámite.
1: Marcela Santos, Ronda País.
7: Julio, Ronda País, claro, porque la Secretaría de Educación de Cundinamarca informó que ya está abierta la inscripción de estudiantes nuevos para colegios oficiales de cara al año escolar 2027. El proceso estará habilitado hasta el 31 de octubre de 2026 y las familias deben presentar la solicitud en las instituciones de su interés. La entidad aclaró que la inscripción no garantiza automáticamente un cupo, pues la asignación dependerá de la cantidad disponible y los criterios establecidos para la matrícula.
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25: 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En Caracol Radio son las...
7: En Colombia, 10 de la mañana, 48 minutos. En la costa este de los Estados Unidos, 11:48.
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1: 29 de septiembre, Día del Corazón. Preguntas concretas y directas, sin editoriales y sin contrapreguntas. Emiliana, ¿usted alguna vez ha dicho, este tipo me rompió, esta persona me rompió el corazón?
6: Por supuesto.
1: ¿Eso es un decir o usted cree que de verdad hay un daño en su corazón?
6: Yo creo que de verdad hay un daño en el corazón.
1: ¿Un daño físico en su corazón?
6: Sí, claro, o sea, a mí me pasa...
1: ¿Cuántas veces le han roto el corazón?
6: No, muchas, Julio. Muchas, demasiadas muchas. Tendría... No alcanzo ni a contar, demasiadas. Pero creo que yo también he sido responsable de romper unos cuantos, entonces... Un mutuo aprendizaje.
1: Que reza y peca empata. Ah, ok.
6: Exactamente.
1: Perfecto. Mano lava mano.
6: Hay que rezar el triple para empatar.
1: Muy bien. Adriana, usted cuando dice me rompió el corazón, ¿cree que hay un daño físico en su corazón?
21: No.
1: No. Es un decir.
21: Yo, de hecho, yo creo que no. Me han roto el corazón. Es como, bueno, que okay, te han hecho mucho daño, pero no te pueden romper, considero yo, ¿eh?
1: O ¿cuántas sea, veces le han roto el corazón?
21: A mí ninguna.
1: ¿Ninguna?
21: Me han podido hacer daño sí, mentalmente, ¿verdad? Pero no me han roto el corazón.
1: En cambio, usted al señor ese que le dijo enano, ¿sí le rompió el corazón?
21: No, no creo que le rompiese el corazón.
1: No, okay. No salgo con usted más por enano. Sí, la expresión, la debo decir, por su baja estatura.
21: Pero simplemente...
1: Usted, enano, no lo quiero volver a ver.
21: Le hice daño mentalmente y a lo mejor no se ha quedado sé, con ello, pero no le he podido romper Pablo, el corazón por eso? Llamarle enano.
1: No sigo con usted por enano.
13: Me parte el corazón, destruye mi autoestima y me empuja
1: no,
13: a suicidio.
1: Su mini corazón, le dije, ¿no?
21: Pero es, claro, sí, pero claro es más cosa de autoestima que de romper
1: Juliana,
21: el corazón.
1: Juliana, ¿cuántas veces le han roto el corazón?
26: Varias también, Julio, bastantes.
1: ¿Y cree que le han hecho daño físicamente al corazón?
26: Sí, es que aquí hablando con mis compañeros llegamos sí. A eso, que se siente dolor físico.
1: Daña.
26: Ajá, daña. Okay.
1: El alma es distinto al corazón, ¿no?
26: Creería yo.
1: Me rompió el alma.
13: Ah, es que el alma no existe.
6: Perfecto. Es que el alma es como el espíritu, ¿no? Para mí, desde la perspectiva del alma, sería ya el espíritu.
13: Muéstreme el alma.
1: Bueno,
13: demuéstreme dónde queda el alma, pues como si quisiera
6: se siente,
13: yo
6: sanar
13: mi
6: energético.
13: Alma.
1: Grace, ¿cuántas veces le han roto a usted el corazón?
26: Varias veces, Julio, sí, me han roto el corazón. Puedo mencionar al menos 3 veces que recuerdo claramente.
1: Sí. ¿Usted recuerda cuántas veces usted ha roto corazones?
26: Fuera del de Mateo. A ver, espérese. Uno.
1: Mateo. Lucas.
26: Por ahí también 3 o 4.
1: 3 o 4. ¿Y usted cree que es un decir o hay un daño físico al corazón?
26: Yo sí creo que hay un daño físico porque eso genera mucho estrés, mucha carga emocional y tiene un efecto en el corazón.
1: Bueno, Marcela, pues...
27: ¿Por qué me dejó a mí para el día?
1: Pues para que pensara bien, porque Juan Diego...
27: Parte Diego no va a salir bien, eso no va a salir
6: bien. Para que la respuesta sea de corazón.
27: Creo que tengo que atender una llamada en este momento.
1: Déjela hasta el final para que ella pueda hacer la cuenta, porque es que lo de ella a veces es quincenal. Cuando Marcela...
27: Uy, pero usted, ¿qué es esa imagen que tiene? Usted anda con una sí. Imagen bien distorsionada en vivo últimamente.
1: Bueno, pero cuando a usted le han roto el corazón, ¿usted cree que le han hecho un daño físico a su corazón?
27: Sí, yo creo que sí, porque me ha dolido mucho.
1: Exacto. Uh-huh. ¿Cuántas veces este año o entre los 2 últimos años le han roto el corazón?
27: Bueno, en los últimos 2 años no. Bueno, le voy a decir la verdad. En los últimos 2 años, 3 veces.
0: ¿Cómo?
27: Que es mucho. ¿Qué es mucho?
13: Marcela, pero por favor, usted vive enamorándose todo el tiempo. Nadie me ha partido el corazón.
27: Soy
13: en los últimos
27: días,
13: nadie.
27: De la vida.
13: Bueno, pero ¿qué, a Marcela?
26: Pues es muy difícil con una persona que no tiene sentimientos, Juan Pablo. O sea, usted
27: gracias,
26: está en la categoría.
13: Al contrario,
27: gracias,
13: los controlo. Es otra cosa.
27: Los sentimientos no se pueden controlar. Uno no puede controlar eso. Ojalá.
13: Marcela, pero
27: si uno pudiera controlar eso.
26: Autorregular los sentimientos, pero si no los puede controlar.
1: No tiene corazón.
26: No tiene corazón.
27: Es un caso de estudio, pero además no pueden presentarme mi testimonio para juzgar mis sentimientos, Juan Pablo.
26: De acuerdo, Marce, te apoyo en esta moción.
1: Harto problema. Harto problema tiene ahora para poderse juzgar. Déjela, sí, se está reponiendo.
27: Me estoy sincerando y tampoco le sirve. No, pues sí, pero yo también estoy angustiada, pero ¿qué hacemos?
1: Señor,
26: ay, no está,
1: señor
26: Tomás,
1: doctor
26: estás muy
1: Giovanni
26: bien.
1: De la Cruz,
2: su hija, Marcela.
1: Jefe de cardiología de varios centros médicos, de la Colina, del Country, un académico, un profesional del corazón, en el Día del Corazón, doctor de la Cruz, feliz día, bienvenido a Caracol.
3: Hola Julio, muchas gracias por esta invitación a ti, a tu mesa de trabajo y a todos los oyentes que nos escuchan el día de hoy.
1: Como usted ve, esta mesa de trabajo está llena de despecho, de dolor, de malos momentos, de soledad, de ansiedad y de búsqueda de felicidad. ¿Esos corazones que están afectados por el anterior inventario sufren físicamente o es un decir?
3: Bueno, primero que todo, quiero decir que las mujeres de la W como que las han tratado muy mal sus parejas, entonces fuerza y adelante, pero sí, una emoción intensa puede afectar de forma real y repentina el funcionamiento del corazón. Y esto se ha descrito desde hace muchos años, aproximadamente desde 1990, en donde se demostró a través de una serie de signos y síntomas, especialmente en mujeres que estaban peri y posmenopáusicas, que podían, como dicen coloquialmente, destruirles el corazón o romperles el corazón. O sea, deja de ser una metáfora y es algo real.
4: Sí, doctor de la Cruz, en ese sentido, ¿cómo diferenciamos un corazón roto de un infarto?
3: Esa es una muy buena pregunta porque generalmente la forma de distinción es muy difícil. Los pacientes llegan por los síntomas similares, dolor de pecho, ahogo, en ocasiones palpitaciones, desmayos, y en el servicio de urgencias los signos que se pueden encontrar, como dije, son muy parecidos, y en esos casos hacemos exámenes especiales como electrocardiogramas, ecocardiogramas, en ocasiones resonancias magnéticas del corazón y como última opción cateterismo, y sigue siendo un diagnóstico que se puede sospechar inicialmente pero termina siendo descarte. Primero tenemos que descartar que no es un síndrome coronario agudo y el diagnóstico es de descarte. Para hacer el diagnóstico tiene que haber documentarse que las coronarias sean sanas.
26: ¿Cómo se cura este síndrome de corazón roto?
3: Bueno, generalmente es una enfermedad que suele ser transitoria. El reposo, medicamentos especiales y dejar liberar ese estrés que desencadenó el síndrome de Takotsubo o corazón roto es lo que suele llevar a la recuperación temprana de nuestros pacientes.
27: Sí, pero doctor, eso no es tan fácil. Una cosa es decirlo y otra es vivirlo. Así que, no, pero usted no me va a preguntar, yo necesito saber
1: está
27: esto,
1: bien,
27: Juan Diego.
1: Cuéntanos tus problemas.
27: No, es una consulta al doctor. Bueno, doctor, ¿qué hace uno cuando la cosa está muy grave y sobre todo en los primeros días que cuesta tanto para pues aliviar un poquito la situación?
3: Bueno, complementando lo que me estás perdida de un ser querido, las pérdidas de una mascota, una situación financiera estresante, todo esto puede conllevar al síndrome de Takotsubo o miocardiopatía por estrés. Generalmente lo primero que debemos hacer es ayuda psicológica de nos permita salir adelante de esta situación desencadenante de este estrés súbito. Segundo, cuando hay compromiso del corazón, tenemos unos medicamentos especiales que nos ayudan a mejorar la contractilidad del corazón. Y como dije, esto suele ser transitorio. Después de esa desencadenada carga de catecolaminas, que es lo que produce que el corazón funcione mal, el corazón empieza a funcionar muy bien porque ese exceso de catecolaminas empieza a regularse. El cuerpo tiene la capacidad de regular. En la mayoría de los casos, él solito empieza a recuperarse con ayuda de medicamentos. y la mortalidad en realidad suele ser muy baja. Menos del 6% de los casos pueden morir por este síndrome.
13: Pero, doctor, el síndrome que da una situación de estrés como las que usted ha mencionado, ¿es algo que, en términos, digamos, físicos, se puede ver en un corazón? Si usted pudiera ver a través de una ecografía el estado del corazón, ¿eso se percibe? ¿O usted tal vez con un estetoscopio lo podría notar en la velocidad de los latidos o en la forma como están funcionando los ventrículos del corazón? ¿O eso en realidad es algo más psicológico que uno termina entonces somatizando como si fuera algo cardíaco?
3: No, para nada. Claro que se puede evidenciar. Hoy en día tenemos muchas formas diagnósticas. La más rápida es un ecocardiograma. En el ecocardiograma el corazón coge la forma de un takotsubo. Takotsubo viene de la palabra, de dos palabras compuestas, taco, que significa pulpo, tsubo, que significa vasija. Entonces el corazón coge esa forma de la vasija.

0: presa con la que pescan pulpos en Japón, que fue quien la persona que lo describió, el doctor Sao. Y nosotros lo podemos ver en el ecocardiograma. Generalmente vemos como una parte del corazón que se mueve mucho y otra parte del corazón que es el ápice, que se abomba y funciona mal. Y en la resonancia lo podemos ver mucho mejor. Entonces sí se puede valorar, sí se puede evaluar y sí se puede ver.
1: Doctor, ¿cuando se alivia el síndrome de corazón roto, se quita la tusa o una cosa no tiene que ver con la otra?
0: No, claro que sí. Si tú estás expuesto a estos factores que te ha generado demasiado estrés, que te ha generado que no puedas llevar tu vida normal, el corazón puede completamente dilatarse y quedar funcionando mal el resto de su vida. Por eso es que cuando se hicieron las primeras descripciones del síndrome de Takotsubo, se hicieron en culturas orientales en donde estar casado era fundamental para las mujeres y si las dejaba el marido por alguna situación inesperada en el corazón. Esto ya ha sido más desmitificado y hoy en día, como muestran los diferentes estudios, no solo le pasa a las mujeres, también les pasa a los hombres y puede ser cualquier situación de estrés.
2: Pero doctor, usted está diciendo que en cualquier caso, sea por la pérdida de un familiar o por dejarlo con la pareja, hay medicamentos para ayudar a curarlo, por así decirlo, pero ¿no cree usted que hay opción de superar este tipo de situaciones sin la necesidad de medicarse?
0: Es una muy buena pregunta, pero es que el corazón cuando entra en este tipo de miocardiopatías, generalmente el corazón funciona mal, su función está por debajo de lo normal. Entonces, no podemos esperar a que el corazón empiece a empeorar completamente, sino tenemos que ayudarle a recuperarse rápidamente. Acuérdate que el corazón es el eje fundamental del cuerpo y sin corazón, tus otras funciones también empiezan a que no funcionen bien tus otros órganos. Entonces nosotros tratamos de ayudarle rápidamente. Para que haya una miocardiopatía por estrés, la función del ventrículo izquierdo debe estar por debajo de lo normal. No es que el corazón funcione mal por poquitos, funciona mal de verdad.
3: Doctor, yo voy a hacer una pregunta muy vulnerable y hablando aquí como de experiencia personal. A mí me pasa, por ejemplo, que si yo le hago daño a alguien, muchas veces me tiembla físicamente el corazón o viceversa. Si alguien me hace algo que me duele, me tiembla físicamente el corazón. Yo quiero saber si esto ustedes lo tienen de alguna forma científicamente comprobado, que efectivamente sí tiembla el corazón o se siente ese dolor físico. Y adicionalmente, lo que he aprendido a hacer es como a calmar este dolor utilizando prácticas como el Ho Oponopono, que es una práctica hawaiana donde se utiliza un ritual de perdón y reconciliación, y a mí me ha funcionado y me ayuda a calmar el dolor. No sé si usted recomienda algunas herramientas para ayudar como a aliviar ese dolor de la tusa.
0: Claro que sí, estoy de acuerdo con todo lo que nos dijiste. El corazón, fuera de su función de bomba, también es un órgano neuroendocrino. ¿Qué quiere decir esto? Que libera o funciona bajo la ayuda de ciertas sustancias que son hormonas, péptidos, que hacen que bajo ciertas condiciones especiales lata más rápido, lata más lento, duela el corazón. Y ejemplos claros los vemos todos los días cuando tenemos una situación que nos produzca enojo, que nos produzca rabia, el corazón late más rápido porque se liberan unas sustancias que hacen que el corazón se libera más rápido. En cambio, cuando estamos relajados, cuando estamos en un spa, el corazón funciona más lento porque está calmado y él quiere también descansar. Entonces, muchas situaciones que pueden ser desencadenadas por el estrés, un eje fundamental de su tratamiento es todo lo que nos pueda relajar.
4: Sí, doctor, a propósito, usted habla de diferentes situaciones a las que nos vemos expuestos todos los días. ¿Este tipo de relojes inteligentes, eso sí sirve para monitorear el corazón y cómo nos estamos sintiendo?
0: Es una excelente pregunta porque hoy en día los wearable devices que han tenido tanto auge en el mundo nos ayudan a detectar tempranamente ciertos síntomas que a veces los pacientes no suelen interpretar bien. Hoy en día tenemos relojes, pulseras, anillos, parches, camisetas, zapatos inteligentes, cada uno con funciones primordiales, funcionales. Y doy el ejemplo, los relojes inteligentes, ahorita que Apple Watch sacó su último dispositivo, tienen funciones de detectar cómo está el ritmo cardíaco, la frecuencia.

0: frecuencia cardíaca, nos permiten ver si hay arritmias, y a veces las personas no sienten esto. Entonces nos ayudan no solo a los pacientes, sino a los médicos a ver qué patología del ritmo puede estar generando un paciente que no lo sienta adecuadamente. Entonces da la interpretación de esos síntomas.
1: Al doctor Giovanni de la Cruz, jefe del Servicio de Medicina Cardiovascular de la Clínica El Country y la Clínica La Colina, gracias por estar con nosotros en Caracol Radio en el Día del Corazón.
0: No,

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1: Once de la mañana, 4 minutos, aquí están las noticias. La Contraloría General de la República determinó hallazgos fiscales por 39.139 millones de pesos y advierte riesgos en la operación y continuidad del Plan de Alimentación Escolar PAE en este año 2026. Un selecto grupo de empresarios más influyentes del sector tecnológico y altos cargos de Washington se reunirán este mediodía con el presidente de Estados Unidos, Donald Trump, y el presidente de la Cámara de Representantes, Mike Johnson, en un almuerzo de alto nivel centrado en el desarrollo y las salvaguardas de la inteligencia artificial, según una lista de confirmaciones obtenida por el portal Axios. Se cumplió una reunión clave de la Dirección Provisional del Pacto Histórico y el expresidente Gustavo Petro, en la que se habló del primer Congreso de la Colectividad y de las elecciones regionales de 2027. Convocaron la elección de delegados y definieron que este Congreso Nacional se realizará a principios del próximo año. El ministro de Ambiente, Fabio Arjona, anunció la revocatoria del decreto 973 de este año, norma expedida el pasado 4 de agosto, que reglamentaba aspectos relacionados con el funcionamiento y fortalecimiento de los mercados de carbono en Colombia. Y a ritmo de tamboras, la gobernación de Magdalena recibió a los turistas que arribaron al Aeropuerto Internacional Simón Bolívar de Santa Marta en una jornada de bienvenida que busca fortalecer la confianza del destino, resaltar la identidad cultural y contribuir a la reactivación económica y turística del departamento.
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8: Es el primero con las últimas, Laura Daniela, noticia en Caracol.
9: Julio, reportera Caracol desde la Comisión Segunda de la Cámara de Representantes, en donde hasta ahora el director de la Unidad Nacional de Protección, Didier Blanco, se refiere a los congresistas sobre el presupuesto de la entidad. Pero muy importante, se excusó con el uribismo, con el Centro Democrático, por los duros trinos y señalamientos que lanzó en campaña contra sus militantes. Escuchen.
10: Quiero pedir disculpas al Centro Democrático por las afirmaciones que hice estando en campaña. Obedecieron a temas de campaña, no es mi postura personal, no es mi postura profesional, ni siquiera ideológica.

0: y tengo clarísimo el ser humano que soy y también la dignidad que represento en la unidad de protección. Pido mil disculpas a quien se hubiera podido sentir ofendido.
1: Pues todo esto se da en medio del choque entre Salvación Nacional y ese partido por las elecciones regionales. También decir que Didier Blanco aseguró que hay algunas dificultades para entregar esquemas de protección a congresistas. Asegura porque congresistas del periodo pasado y además exfuncionarios del gobierno Petro se llevaron los vehículos y no los han entregado.
2: Adriana está en Europa con noticia de última hora de Marruecos en el reportero Caracol.
3: Pues Julio, sí, noticia en Marruecos porque se ha hecho historia. El rey Mohamed VI ha nombrado este martes a Fátima Ezzara El Mansouri, de 50 años, como nueva jefa del gobierno, convirtiéndola en la primera mujer en ocupar este cargo en el país. Mansouri es ministra de Urbanismo y Vivienda, alcaldesa de Marrakech y una de las principales dirigentes del Partido de la Autenticidad y la Modernidad en el PAM. El nombramiento ha llegado después de que las elecciones legislativas del pasado 23 de septiembre, en las que el PAM se convirtió en la primera fuerza del Parlamento con 90 de los 395 escaños.
2: Gracias, reportera Adriana. El reportero es David Ortega.
4: Julio, reportero Caracol en el Congreso, precisamente con las peleas en la derecha, porque el presidente del Senado, Honorio Enríquez, se refirió a los choques de su partido, el Centro Democrático, con el senador Enrique Gómez. Ha dicho que hay que dejarlos que sigan hablando como los lobos, con la luna, según él. Sin embargo, Honorio Enríquez agregó que siguen dispuestos a colaborar con el gobierno y que incluso anoche habló en los mejores términos con el presidente Abelardo de la Espriella.
2: Juan Pablo Calvás también es reportero Caracol. Hablamos de Rusia.
5: Así es, Julio, reportero Caracol, hablando de Rusia por dos hechos importantes. Por un lado, ya se está confirmando por parte de las autoridades europeas la responsabilidad de Rusia en un ataque que se realizó en Estonia contra una fábrica de drones. Pero entre tanto, desde Rusia lanzan una advertencia a la OTAN. Y dicen desde Moscú, en un comunicado que fue emitido por la Embajada de Rusia en Bélgica, que ese país está listo para utilizar todo su arsenal en caso de que desde la OTAN o desde la Unión Europea busquen bloquear Kaliningrado. Este sería un nuevo hecho que alertaría sobre un posible acto de falsa bandera en territorio ruso, en ese enclave en Europa.
2: El reportero Caracol está en Ibagué, es Julio Montiel.
6: El reportero Caracol desde el departamento del Tolima, Julio, mire, el CTI de la Fiscalía capturó hace pocos minutos a Héctor Fabio Muñoz, es el alcalde del municipio de Ataco en el departamento, esto por presuntos delitos contra la administración pública. El alcalde fue retirado ya del municipio vía helicoportada junto también al exalcalde de esta población como es Ataco, Miller Aldana, esto para rendir indagatorio en medio del proceso que avanza en su contra. Hay que recordar que Héctor Fabio Muñoz fue elegido en el año 2023 como alcalde en representación del partido Nueva Fuerza Democrática. Esto ha generado revuelo en la mañana de hoy en el municipio de Ataco. Y hay que decir que ya hay un comunicado oficial de la alcaldía de esta población. Dice el comunicado lo siguiente: con total sorpresa, en las primeras horas de esta mañana, servidores de la Fiscalía General de la Nación se presentaron en mi residencia para notificarme sobre un procedimiento de captura en mi contra. El objetivo de esta medida es que rinda declaratoria e indagatoria sobre un contrato de unidades sanitarias correspondiente a la administración anterior. Es una parte del comunicado firmado por el alcalde del municipio de Ataco, Héctor Fabio Muñoz.
2: Vamos con la reportera en Miami, que es Emiliana. Oiga, Emiliana, estoy leyendo el New York Times. Cuénteme. Durante el rodaje de Rocky 3, Sylvester Stallone confesó que vomitó toda la película para poder mantener un 2.6% de masa corporal y que también recurrió a los esteroides durante su preparación física. Era un en el 76, hace 50 años Rocky era un tipo joven, ¿no?
7: Wow. La vida. Sí, bastante. Él está confesando y saliendo a la luz pública primera vez con estas declaraciones.
8: La vida de Sylvester Stallone, Julio, es absolutamente espeluznante. La infancia, el papá era un maltratador brutal, la mamá lo abandonó. Él la invitó a la ceremonia de los premios Oscar cuando Rocky quedó nominado a 10 premios Oscar y la señora le contestó que no iba a ir, que no tenía ningún interés en eso y efectivamente no fue. No, es la vida más espeluznante en la infancia. Estuve en un manicomio cuando era pequeño. No, es horrible. Impresionante. Yo no entiendo cómo terminó, dónde terminó.
7: Sí, y lo cuenta es... todo en su libro de Step.
9: Sí, exacto. ¿No? Claro, el que está dando las entrevistas, y en la entrevista habló que sufrió de bulimia.
10: Sí.
9: Precisamente, que era pura bulimia.
2: ¿Eso?
9: Y abuso de esteroides.
2: Y vomitar. Lo que acabamos de explicar, Félix, porque él tenía que estar al 2.6% de masa corporal.
9: Correcto.
2: O sea, como Juan Diego, fibra.
10: Exacto.
2: Tome. Pura fibra.
10: Sí.
2: Pura fibra. Bueno, y a propósito de confesiones, 14 hombres le explicaron a HBO Max cómo fue su paso por el Opus Dei. Cuentan todo. 14 hombres con nombre y apellido.
5: Y lo novedoso de ese documental,
2: se llama El Buen Espíritu, Juan Pablo.
5: Y tiene ese punto que usted, sobre el cual usted hace énfasis como novedoso, y es que hombres que habían estado ya fuera en el grado supernumerario o numerario del Opus Dei, se atreven a hablar, dando la cara a las cámaras y contando los horrores que vivieron dentro de este organismo de la Iglesia Católica.
2: Bueno, pero Emiliana está reclamando que no le rompamos el corazón, que es la sección de ella. Emiliana, reportera Caracol.
7: Julio, el juez no escuchará los argumentos hoy sobre la moción del caso de Lindsey Clancy para desestimar el caso y lo han retrasado hasta noviembre. Recordemos que Lindsey Clancy regresó hoy al tribunal para una audiencia sobre el futuro de su caso después de que su juicio fuera declarado nulo el 4 de septiembre, después de que no se alcanzó un veredicto unánime. La defensa pidió desestimar los cargos argumentando que la fiscalía no presentó pruebas suficientes para demostrar su culpabilidad, mientras que sus abogados solicitaron investigar al único jurado que votó por declararla culpable, Michael Desnobel, que ya se conoció el nombre de este jurado públicamente, y pidieron acceso a documentos relacionados con una antigua demanda por malos tratos presentada por su ex esposa y posteriormente desestimada. La fiscalía y la defensa deberán determinar si habrá un nuevo juicio o un nuevo acuerdo o un cierre en el proceso.
2: Seguimos con el reportero Caracol. Jesús Uribe.
11: Julio, estuvimos hace unos minutos en La Tiendecita, un popular sitio de fritos en la ciudad de Barranquilla, donde estuvo presente el expresidente Gustavo Petro, quien hizo una parada técnica allí. Pues le preguntamos sobre la revocatoria de la visa de la senadora Marta Peralta y ha asegurado que se trata de una persecución política contra sectores progresistas. Petro sostuvo que la decisión de Estados Unidos hace parte de una persecución sistemática contra el progresismo en Colombia y América Latina.
12: Para defender tanto en Colombia, tanto en América Latina como dentro de los Estados Unidos a partir de la movilización indígena, el apartheid, que amantes de ese apartheid por razones de color de piel en Sudáfrica quieren extenderlo contra todos los latinoamericanos y contra todos los que pensamos en democracia.
11: El expresidente ha cuestionado particularmente que Marta Peralta sea señalada como una amenaza para la democracia al recordar que es una mujer indígena elegida mediante el voto popular. Petro también aseguró que existe un supuesto apartheid político contra quienes defienden posiciones progresistas y de justicia social.
2: 11:18, su reportero Caracol está en Washington, D.C. Carlos Arturo.
13: Reportero Caracol en Washington, D.C., Donald Trump, Julio, vuelve a vender como hito histórico lo que llama la destrucción del programa nuclear iraní. Dice que terminará muy pronto. Eso lo dijo esta mañana, hace pocos minutos. Y también dice que no tendrá un arma nuclear. Julio, el presidente Trump dijo esto durante la presentación del sitio web impulsado por inteligencia artificial del gobierno. Se llama America.gov y escucha usted, Julio, para ciudadanos americanos, porque dice que aquí podrán pedir incluso pasaportes sin formulario, sin fotos de la farmacia, sin cita, sin fila y sin intermediario, Julio.
2: Seguimos con el reportero Caracol, el primero con las últimas. Claudia, ¿qué tenemos?
14: Julio, reportero Caracol desde Pasto, porque en el municipio de La Unión, en el norte de Nariño, fueron secuestradas varias personas. La información preliminar de las autoridades da cuenta de que hombres armados llegaron a un sitio en donde departía un grupo de personas y les exigieron bajarle el volumen a la música y retirarse del lugar. Al hacer caso omiso, procedieron a llevárselas con rumbo desconocido. Cuatro fueron liberadas horas más tarde, pero dos permanecen en poder de estos sujetos, de quienes se desconocen sus identidades.
2: Y cerramos el reportero Caracol con nuestra reportera Grace Acosta.
10: Una noticia deportiva, Julio, y muy curiosa, porque demandó un jugador de las grandes ligas de béisbol, Zach Gelof, que juega en la posición de segunda base en Oakland Athletics, demandó a los Detroit Tigers tras perderse 30 días de trabajo por una lesión sufrida al intentar atrapar una pelota. Gelof estaba realizando una atrapada en el partido del 9 de julio en el Comerica Park cuando su rodilla derecha golpeó con una valla metálica. Lo que él señala en la demanda es que esta colisión le provocó una laceración profunda debajo de la rótula derecha y argumenta que la valla metálica estaba afilada, expuesta y sin protección en una zona donde se espera que los jugadores se deslicen al intentar realizar jugadas.
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21: En Colombia son las 11 de la mañana, 21 minutos.
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2: Nos vamos al café porque hemos tenido hoy unas noticias que nos han sorprendido a los que no sabemos de café. Cómo un café, una libra de café, puede costar 70, 80, 90 o 161,50. Una libra de café. Nos vamos a Chorro Alto en el Huila. De allá sale ese café que puede ser el mejor café del mundo. La caficultora que nos atiende se llama Luz Ángela Rojas. Doña Luz Ángela, buenos días y felicitaciones por ese delicioso café.
28: Buenos días, ¿cómo están? Muchas gracias.
2: ¿Hay posibilidades un día tomarse un café con usted de esa libra de $160?
28: Yo creería que sí. Tenemos que volverlo a replicar.
2: Vale. Decíamos que de una libra salen por ahí 100 tazas, más o menos.
28: Aproximadamente.
2: Sí.
28: Y más o menos.
2: Doña Luz Ángela, pero si miramos ahorita cuánto vale una libra de café en Nueva York, vamos a ver que vale 1.60, 1.80, o en Europa 2.50. ¿Por qué esta libra vale 161,50 y cuántas libras de esas usted produce al año?
28: Bueno, pues principalmente por la tasa. Realmente Llegaron muchos cafés que se presentaron como a la subasta. Los jueces hicieron sus catas, ponderaron los cafés y en nuestra categoría, que fue la de procesos experimentales, obtuvo la mayor puntuación, que fue de 91.13 puntos en tasa.
0: Bueno, Julio, recordémosle a los oyentes de Caracol que el año pasado también se logró vender una libra de café en 7 millones de pesos también en esta misma zona del departamento del Huila. Doña Luz Ángela, ¿qué de especial tiene este café? ¿Fue sembrado en una parte baja o en una parte alta de su municipio?
28: Está en un punto alto. Estamos... pues ahí tenemos 1.600 metros sobre el nivel del mar, digamos que no está súper alto, está como en un punto intermedio.
1: Doña Luz Ángela, ese café, usted dice, le contestó ahora a Julio, que habría que tratar de replicarlo. O sea que ese café que se vendió a ese precio, la libra, y que compraron, entendí, para exportarlo hacia el mercado asiático, no es un café recurrente, no es que uno pueda ir a un mercado en Colombia y encontrarlo empacado de alguna manera. ¿Cómo hace uno para comprar un café suyo?
28: Bueno, realmente, digamos que el proceso para llegar a este café ha sido muchos años, de muchos procesos, porque nosotros nos enfocamos principalmente en el cultivo. O sea, tenemos como todo un proceso desde la selección de las semillas, la siembra, tratar el cultivo y demás. Entonces, ahí pues años de trabajo. Pero también desde hace aproximadamente 3 años venimos en un proceso de experimentar, innovar, de hacer diferentes procesos. En todo este camino pues hemos tenido éxitos, hemos tenido también errores y paso a paso hemos ido como trabajando hasta lograr crear como unos procesos que nos permiten obtener este café. Entonces es la parte agronómica, pero también la fase de post cosecha en la que trabajamos un montón.
3: Claro, y es que realmente es admirable el trabajo que hacen los caficultores colombianos, que es reconocido en el mundo, pero a veces pareciera, doña Luz Ángela, que nosotros enviamos al mundo el mejor café, pero nos tomamos no el de mejor calidad. ¿Por qué ocurre eso? ¿Por qué es tan difícil que nosotros en Colombia nos tomemos un buen café y pues de pronto le invirtamos un poquito más y terminamos tomando un café que, perdón la expresión que voy a usar, pero puede ser un poco más corriente?
28: Sí, realmente, bueno, el mercado del café es supremamente grande, o sea, si vemos como el mundo del café, el 8% aproximadamente corresponde al café colombiano, y del 100% del café colombiano, lo que se queda en Colombia, creería que es menos del 10% o incluso menos del 5%. Pues lastimosamente pues en Colombia todavía podemos crecer, podemos mejorar la cultura cafetera, apreciar más los atributos como de los cafés que estamos produciendo, y los costos son altos. También como que es una parte importante en el consumidor final colombiano, que prefiere de pronto cafés pues de menor precio y demás. Entonces, precisamente por eso se exporta tanto, y se exporta en verde, no tostado. Realmente el café que se tosta en origen es muy poco.
0: ¿Hasta dónde es posible soñar que un fenómeno como este logre convertir a Colombia y al café en un producto casi como el vino, que según la región donde se produce, que según el terreno o la finca donde se produce, como es su caso, pues este pueda tener de
2: la
0: manera...
2: La marca de origen.
0: Exactamente, pueda tener no solo una marca de origen,
2: Ribera del Duero, Rioja.
0: Exactamente, entonces que sea Sur del Huila o...
2: Alvira.
0: Cerros de Nariño. Algo que pueda...
2: Ribera de Alvira.
0: Ser garantía de calidad de precio a nivel global, o eso es muy difícil por lo que usted mismo dice que hay que replicar y replicar, y eso no es tan evidente.
28: Bueno, pues... cada lote de café es totalmente diferente. Así tengamos como unos procesos estructurados en los que controlamos lo que más podemos. Hay factores que definitivamente no podemos controlar, como pues el clima y pues, principalmente el clima en los procesos de recolección y fermentación y demás. Entonces cada lote termina siendo único. Nosotros buscamos hacer procesos que nos permitan mantener por lo menos esas notas en los cafés, que si hoy nos tomamos un café que tiene notas a frutos rojos, chocolate, naranja, cuando lo volvamos a probar tenga otra vez esas notas. Y en cuanto al origen, es posible y nosotros estamos trabajando en eso, pero sigue siendo un reto lo que les digo. Somos muchos los caficultores en este país, habemos muchos trabajándole a esto, apostándole a esto, a que se vea reflejado pues todo el trabajo y se valore como el origen. Y en el mundo también está creciendo, el mercado actualmente valora mucho conocer al caficultor, al productor. Entonces creo que es posible seguir trabajando y abriéndonos espacios como este.
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5: Que ahora llega con las noticias de Cali, el Valle del Cauca y el Pacífico colombiano. Muchas gracias a ustedes por estar en sintonía siempre de nuestras frecuencias, las que ustedes escuchan en Cali y el Valle del Cauca. Gracias por su sintonía a quienes están conectados a esta hora a través de nuestras frecuencias 820 del AM, 700 del AM. Lo mismo que a través del FM en los 90.5 y 95.5. Gracias por seguirnos a través de www.caracol.com.co. A esta hora el cielo está nublado, una temperatura de 28 grados en Cali y comenzamos el desarrollo de las noticias.
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5: Mucha atención que arranca en Cali en pleno la estrategia para meterle el acelerador a la reactivación de los negocios, especialmente comerciales, afectados por el terremoto de agosto pasado. Mayron Benavides, buenos días.
6: Darío, buenos días para usted y para todos los oyentes. Así es, más de 1.200 negocios afectados por el terremoto recibirán apoyo para recuperar su actividad económica a través de una bolsa inicial de 10.300 millones de pesos. Los recursos fueron aportados por la Alcaldía de Cali, la Cámara de Comercio de Cali y la Fundación WW Colombia. Y de este fondo, 7.000 millones corresponden a la alcaldía y los recursos restantes, más de 3.000, son aportados por los otros dos aliados. El apoyo está dirigido inicialmente a los negocios con mayores niveles de afectación. Estos recursos podrán destinarse a equipos, herramientas, maquinaria, insumos, recuperación de inventarios y capital de trabajo, dependiendo de las necesidades de cada establecimiento, adicional también dinero en efectivo. La fundación realizará visitas a los negocios que aparecen registrados en el censo de afectaciones que realizó la Cámara de Comercio de Cali para establecer qué requieren y definir un plan de inversión. Los pagos, estarán organizados en tres niveles: hasta 5 millones de pesos, hasta 10 millones y hasta 20 millones de pesos, según el grado de afectación. Joana Orrutia, ya la directora del programa de la Fundación WW Colombia, y eso ha mencionado.
7: Bueno, partimos en el diseño de esta línea de reactivación empresarial de los datos del censo que la Cámara de Comercio ha establecido y de la información que tienen del nivel de afectaciones. Procedemos luego a hacer una suerte de visitas a todas las personas que cumplen con los criterios y que han sido muy afectados o están parcialmente cerrados o totalmente cerrados y tienen empleos. En ese sentido empezamos a hacer como una lista de priorización de las personas que pueden ser acompañadas y construimos con ellas un plan de inversión para hacer la compra de los activos fijos que vamos a entregar. En el rango de las categorizaciones que hemos hecho, un nivel de afectación hasta 5 millones de pesos, un nivel de afectación B hasta 10 millones de pesos y un nivel de afectación C hasta 20 millones de pesos, que se entregará todo en activos productivos y capital de trabajo para reactivar cada una de las actividades productivas. En el censo de la Cámara de Comercio aparecen afectados en el municipio de Santiago de Cali alrededor de 7.000 negocios. Lo que hacemos es priorizar de acuerdo con los criterios de nivel de afectación, si está totalmente cerrado, priorizar a los que cumplen con ese criterio e iniciamos una suerte de visitas. Es decir, que las personas ya están censadas y aparecen en el registro de afectación y es a partir de esa información que nosotros iniciamos el acompañamiento con las que ya se han registrado en el censo.
6: Hay que decir, Darío, que en Cali fueron reportadas más de 7.200 empresas afectadas por el terremoto. El 83,2% son microempresas y cerca de 1.840 establecimientos permanecen cerrados.
5: Mairo, muchas gracias. Y uno de los temas que es un reto para la ciudad de Cali, pero que al tiempo ha generado alguna polémica, es el tema del manejo de los escombros que dejó el terremoto del pasado 10 de agosto. Esta situación, pues la alcaldía de Cali anuncia un nuevo centro para recibir y transformar estos residuos de construcción y demolición. Y Erika, pues hay que hablar con expertos de este tema y al final, ¿qué decisión es la que toma la alcaldía? Erika, buenos días.
8: Darío, actualmente estos materiales son llevados al punto que está ubicado en la calle Quinta con carrera 50, pero la idea de la administración es que progresivamente esta operación pase a un predio conocido como El Corbatín para conocer cómo funcionará este nuevo centro y qué pasará con el actual punto de acopio. Tenemos contacto con el ingeniero Cristian Hernández Fandiño. Él es líder del equipo de residuos de construcción y demolición de la Unidad Administrativa Especial de Servicios Públicos. Ingeniero, gracias por atendernos y bienvenido a Caracol Radio.
9: Gracias, Erika. Saludos a Darío. Espero que todos los oyentes estén muy bien.
8: Ingeniero, ¿ya está completamente definido y habilitado este nuevo terreno, el terreno de El Corbatín, para funcionar como este nuevo punto de recepción?
9: Bueno, Erika, esto es un proyecto. El predio El Corbatín tiene un proyecto que venimos trabajando desde el año 2024 para un centro de innovación y transformación circular. Ahí ya está definido el montaje de la planta de aprovechamiento de residuos de construcción y demolición que dará solución a la gestión de los RCE a largo plazo en la ciudad de Santiago de Cali. Actualmente estamos haciendo el plan de transición, que es el tema, digamos, del aval de la autoridad ambiental para inicio de operaciones, en este caso que es la Corporación Autónoma Regional del Valle del Cauca, CBC. También venimos trabajando de la mano con toda la Comuna 15, con todos los líderes, socializándoles cuáles son las medidas de trabajo, cuáles son las rutas de acceso, horarios de operación, qué tipo de materiales van a ingresar al punto. Venimos trabajando también de la mano con la Secretaría de Movilidad e Infraestructura para hacer unas adecuaciones, digamos, en la vía de acceso que debemos realizar, cuáles son las rutas de ingreso de las volquetas y cuáles son las rutas de salida con los materiales transformados.
8: ¿En cuánto tiempo, ingeniero, esperan que pueda comenzar a operar este nuevo punto?
9: Bueno, con el trabajo que venimos adelantando, creo que alrededor de un mes estamos ya gestionando toda la operación en el punto del Corbatín. Esperamos tener, digamos, todos los avales y socializado el proyecto, poder hacer el traslado y la instalación de la maquinaria y equipo que se encargará de transformar los residuos en ecomateriales y poder, digamos, brindar esa nueva vida útil a estos residuos resultado del sismo.
8: Uno de los aspectos que más preocupa cuando se habla de un lugar destinado a recibir toneladas de los residuos de demolición es el impacto ambiental. Ingeniero, ¿qué estudios y controles se han realizado sobre el terreno en el Corbatín y qué garantías existen de que su operación, pues, no genere afectaciones para las comunidades?
9: Primero, pues, al ser residuos inertes, no tienen procesos de lixiviación que, digamos, que hagan directamente contaminación a las fuentes, digamos, de agua subterránea o haga un impacto al suelo directo. Lo que hemos evaluado con la experiencia que venimos trabajando en el predio de la calle Quinta con carrera 50, que llevamos un mes operando, uno de los factores más determinantes es el control del material particulado. Para eso, las medidas de mitigación que hemos efectuado es tener el tema de aspersión de agua mientras a través de un equipo que se llama el Spray Stream, que se trajo de Bogotá en colaboración con la empresa FISA. Con ese equipo logramos mitigar todo el impacto posible que se genere por la aspersión de material particulado. Cabe resaltar que el predio del Corbatín está diseñado, digamos, por su ubicación, por su distancia, las viviendas, pues no hay cerca viviendas alrededor del predio. Está adecuado para poder operar el tema de transformación de RCE con el mínimo impacto ambiental que genera la actividad.
8: Y finalmente, ingeniero, ¿qué pasará con ese punto que está ubicado ahí en la calle Quinta con carrera 50? ¿Y qué decirle a esas personas que han dado críticas justamente por la disposición que se está haciendo en esa zona?
9: Bueno, aquí hay que aclarar a la comunidad, primero, que estos son puntos de acopio temporal. Estamos en una emergencia que venimos resolviendo desde el 10 de agosto, con todo el cumplimiento de norma ambiental y parámetros técnicos para evitar el menor impacto a la comunidad. El punto opera máximo por el decreto de emergencia, que son 6 meses.
8: Ingeniero Cristian Hernández Fandiño, gracias por atendernos, gracias por este espacio en Caracol Radio y dar claridad sobre este nuevo punto y lo que pasará también con el que actualmente está operando.
9: Gracias, Erika, gracias a Caracol Radio por revisar este tipo de temas que son de ciudad y poder dar la información acertada para poder que todos los caleños estén enterados de lo que estamos haciendo como administración para poder responder a las medidas de las circunstancias que requiere esta emergencia.
5: Pues gracias, Erika, y a nuestro invitado. A propósito de ese proceso de demolición, esa etapa anterior a lo que ocurre cuando llegan los escombros allí a la calle Quinta con 50, ¿eso cómo avanza, Andrea? Y al mismo tiempo, la reconstrucción, que es lo que se espera, pues llegue lo más pronto posible para estos sitios.
3: Pues Darío, continúa el análisis de esas edificaciones que fueron afectadas por el terremoto. La cifra de estructuras a demoler ya llega a los 36, según ha dicho el alcalde de Cali, Alejandro Eder. Y en cuanto a la reconstrucción, también el alcalde menciona que la prioridad la tendrán las viviendas, aunque hay muchos edificios por construir.
10: Ya hemos identificado cerca de 30 inmuebles para demolición. Ya se han demolido dos, hay otros 5 que están en proceso. Y también ya estamos trabajando con el sector privado, con las constructoras, también con el gobierno nacional para iniciar la reconstrucción de viviendas lo antes posible. Quiero ser muy claro que en la reconstrucción la prioridad absoluta serán las viviendas. Actualmente en Cali hay 20.000 familias que están por fuera de sus casas. Muchas de estas familias, muchas de estas viviendas pueden ser recuperadas con unas inversiones relativamente menores, pero también tendremos que reconstruir edificios enteros.
3: Bueno, las 5 zonas, hay 5 zonas que se tienen que intervenir. Una de ellas es Cuarto de Legua, ya lo conocemos. También la zona donde estaba el edificio Vanessa, que es la novena con 44. Hay varios edificios que ya son candidatos a la demolición. También se ve, en estos espacios serán promovidos proyectos de renovación urbana, Darío, según ya se decretó. Y también mencionó el alcalde que en cuanto a medicina legal, el edificio de medicina legal, pues ya se le hizo la solicitud al gobierno de que se necesita un nuevo edificio, pero también aclaró que la prioridad está en las viviendas.
5: Viviendas. Y recordar a propósito que mencionó Cuarto de Legua, como lo hemos venido haciendo, Mayron Benavides ayer nos reiteraba algunos de estos cierres que se mantienen por prevención, por seguridad. Por ejemplo, en la zona de Cuarto de Legua es la Guadalupe, y esa Guadalupe en el sentido oriente-occidente, es decir, viniendo del oriente, yendo hacia la zona de los cementerios, Jardines del Recuerdo, por ejemplo, está cerrada desde la tercera hasta esa primera sur, que es la circunvalar 56 o Guadalupe, se mantiene con cierre total desde la calle tercera hasta la primera. Y a propósito de temas que tienen que ver con el terremoto, que todavía nos sigue y nos seguirá concitando para hablar de él y de sus consecuencias. Al final, José Alberto Ortiz, ¿el Estadio Pascual Guerrero tiene o no daños estructurales? ¿Al fin se va a poder usar sin riesgo pleno? José Alberto, buenos días.
11: Hola, buen día para todos. Pues el concepto es de un especialista, de Rafael Luna, ingeniero estructural de la Secretaría del Deporte, quien después de una inspección al Pascual Guerrero, dijo esto.
12: Hemos encontrado algunas fisuras de tipo no estructural a nivel de estuco y un peldaño suelto en una gradería. Estos peldaños de esta gradería son prefabricados. Ya estamos en proceso de sustituir el peldaño y de hacer las reparaciones estéticas de estos muros. Estos muros son elementos no estructurales, los cuales no hay peligro de colapso en el estadio, ya que su sistema principal estructural es de pórticos en concreto reforzado. Y el estadio puede ser usado sin ningún tipo de alarma, con toda la seguridad.
11: Con base en este informe, muy seguramente en los próximos partidos como local del América de Cali, ya todo el escenario se podrá utilizar. Recordemos de igual manera que en noviembre, la selección Colombia masculina mayores jugará un partido amistoso ante Chile.
5: Once de la mañana, 43 minutos en Caracol Radio. Seguimos con otras noticias. Y una de ellas tiene que ver con las reacciones que hemos encontrado en la familia de la patinadora campeona mundial, empresaria Luzmery Tristán, todavía con el dolor inmenso de que haya sido asesinada de manera tan terrible como ocurrió, causándole el dolor a sus hijos, a su familia. Pues la hija de Luzmery ha reaccionado a la decisión del Tribunal Superior del Distrito Judicial de Cali de mantener como feminicidio agravado este asesinato de Luzmery Tristán. Ani Hernández, buenos días.
13: Buenos días, Darío. Sí, pues le cuento que la familia de Luzmery Tristán recibió con gran satisfacción esta decisión del Tribunal Superior, pues al mantener la condena por feminicidio agravado contra Andrés Gustavo Richie García. Valeria Valencia Tristán, hija de la excampeona pues mundial de patinaje, aseguró que, aunque pensaban que el proceso ya había terminado, para la familia lo fundamental era que se mantuviera esta decisión judicial. Valencia reconoció que volver a escuchar estos detalles del caso y pues retomar todo el proceso judicial fue muy doloroso, pero después de la condena de primera instancia, ella esperaba haber cerrado esta etapa. Escuchemos lo que sintió después de este fallo.
14: Lo más importante era el feminicidio agravado, se dieron todas las pruebas de que fue así y quedó sin duda alguna que se probó toda la violencia que había desde hace años, todo lo que esta persona hacía y nada, al fin y al cabo se hizo justicia. Esto es un tema que no quiere enterrar, que pensamos que ya lo habíamos enterrado el año pasado, que se dio la condena, pero lo que te digo, aparentemente la justicia no funciona así. Claramente cada vez que pasa esto, remueve muchas cosas, volver a escuchar todas las cosas que sucedieron ese día. Obviamente pues es doloroso, pero nada, seguir intentando hacer lo que se pueda porque el nombre de mi mamá quede en alto, porque era una mujer ejemplar y esa es la imagen que todo el mundo debería tener de ella. Se logró lo que queríamos y era que la sentencia fuera de feminicidio agravado y que no cambiara eso.
13: Bueno, pues finalmente la hija de Tristán aprovechó esta decisión para llamar también la atención sobre los demás casos de feminicidio que ocurren en el país y pidió que estas reciban la misma atención independientemente de quién sea la víctima. Recordemos que la modificación de la pena de 45 años y 9 meses pasó a 41 años y 5 meses, pues se dio al excluir el delito de porte o tenencia de armas de fuego debido a que Richie contaba con el permiso correspondiente.
5: El magistrado ponente de esta decisión en el tribunal fue el magistrado Orlando de Jesús Pérez Bedoya, y hay un detalle donde se resalta en la decisión, es el tema de la indefensión en la que quedó Luzmery Tristán y que lo ratifican testimonios que se sumaron a este proceso. ¿Cómo se logró con estos testimonios establecer que la puerta no tenía ningún tipo de seguridad y que la había sostenido Luzmery Tristán con sus piernas para tratar de evitar el acceso de Andrés Gustavo Richie García y que posteriormente terminaría con este hecho? La información que el juzgado, mejor, el tribunal ha desarrollado en su decisión y en su sentencia relata ese tema de la indefensión que se ratifica para determinar que fue efectivamente un feminicidio. La defensa, recordemos, del señor Richie García ha reiterado que apelará ante la Corte Suprema de Justicia y que su argumento será que no fue feminicidio, no fue agravado.

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6: 11 de la mañana, 50 minutos, recorrido con otras noticias en Caracol Radio y mucha atención que se está investigando el crimen del sobrino de uno de los representantes a la Cámara del Partido de la U en el Valle del Cauca, Mayron.
7: Estamos hablando, Darío, de Joan Chávez Caicedo, sobrino del representante de la Cámara, Luis Chávez, del Partido de la U. Fue asesinado a disparos en el corregimiento de Rosso, zona rural del municipio de el Valle de Palmira, en el Valle del Cauca. La víctima era hijo del hermano mellizo del congresista. Según las autoridades, él, este joven, no registraba antecedentes judiciales. En el mismo hecho, otras 2 personas resultaron lesionadas. Una de ellas tendría un antecedente por homicidio culposo. Como parte de la investigación, Darío, las autoridades analizan diferentes hipótesis sobre el crimen. Una de las principales líneas apunta a un presunto ajuste de cuentas relacionado con actividades de microtráfico, aunque este posible móvil deberá ser confirmado por las autoridades. También este joven era conocido por su ser parte de una de las barras del Deportivo Cali, quienes también expresaron su rechazo frente a ese asesinato en redes sociales.
6: Seguimos con otras noticias en Caracol Radio. Y mucha atención, esta noticia, después de contar a veces unas que no quisiéramos, que son tan terribles las de la violencia, pues entremos con un bálsamo de una noticia positiva, la que el Gobierno Nacional anunció como cooperación entre el Ministerio de Agricultura, el Ministerio del Medio Ambiente y una institución que es un orgullo para el Valle del Cauca, que esté aquí, el Centro Internacional de Agricultura Tropical, CIAT. Y la buena noticia va dirigida a pequeños productores y a la gente que trabaja también en el tema del medio ambiente, Andrea Mesa.
8: Petario, por estos días está destacando la Alianza Biodiversity International y el Centro Internacional de Agricultura Tropical, que tiene su sede en Palmira. Recordemos que este es un centro de investigación del agro que se caracteriza también por tener un banco de semillas. Ahora va a trabajar de la mano del Ministerio de Agricultura para llegar con prontitud y eficacia a los pequeños productores. ¿Cómo se va a desarrollar esta alianza? Nos lo explica Marcela Quintero, la directora de investigación.
9: Queremos llevar más rápidamente a los productores innovaciones que ya tenemos listas y que en varios casos ya hemos probado con ellos. Son innovaciones que buscan mejorar la productividad, la sostenibilidad, la resiliencia frente a la variedad climática y la competitividad.
8: Bueno, también visitó el CIA Darío, el ministro de Ambiente Fabio Arjona, para explorar oportunidades de colaboración en torno a prioridades ambientales del país, gracias a investigaciones de cadenas productivas libres de deforestación, la restauración de ecosistemas y paisajes productivos, los mercados de carbono, la ganadería sostenible, los incentivos ambientales y el uso de energía fotovoltaica. Es lo que dijo el ministro.
10: El CIA del instituto va a ser fundamental, especialmente para un tema que en Colombia hace falta, que es completar toda la información y la investigación con respecto a la captura de carbono en los páramos, que son nuestros bofedales, que son muy importantes en la captura de carbono. Y con ellos estamos haciendo la complementación de la agenda ABC, agua, biodiversidad y comunidades. Con el CIAT, la agenda...
8: El Centro de Investigación se está articulando con el Gobierno Nacional, ya que encaja en lo que mencionaba ahorita el ministro, el ABC, que deja como prioridad el agua, la biodiversidad y las comunidades.
6: 11:53 minutos en el noticiero del mediodía en Caracol Radio. Y mucha atención, porque tenemos una noticia deportiva que compartimos a esta hora con Ani Hernández, porque comienza la Liga Profesional de Baloncesto y vuelve y juega Toros del Valle, que regresa a la competencia. Ani, muy buenos días.
11: Buenos días, Darío. Bueno, Toros del Valle está listo para defender el título. Esta temporada se va a disputar entre el 28 de septiembre y el 25 de noviembre. El entrenador de Toros del Valle, Bernardo Fitz González, habló de lo que ha venido siendo esta preparación de cara a la competencia.
12: Bueno, estamos de regreso. Toros del Valle, los campeones. Ya empezamos la jornada de trabajo. Hemos estado trabajando inclusive en parques, en canchas de fútbol, pero no hemos parado porque estamos aquí por ustedes. Vamos a levantar esta ciudad de nuevo. Cali está de regreso, Toros está de regreso y vamos a seguir adelante. Ayer ya pasó, hoy es un regalo de Dios y mañana es un misterio, pero nosotros decidimos el mañana. Así que estamos listos para venir a darles una satisfacción aquí en el Evangelista Mora.
11: Bueno, para afrontar esta nueva temporada, el equipo vallecaucano mantiene jugadores de su base, importantes para esta campaña como Samuel Mojica, Cristian Solís, Kevin Quiñones, pero a estos se suman cuatro nuevas incorporaciones. Desde Bogotá, Darwin Blanco, también el puertorriqueño Benito Junior, desde Panamá, Justin Quintero y Roques Johnson, poste estadounidense. La liga ya tuvo su primer partido el día de ayer entre Paisas y Caribbean Storm en Medellín, donde Paisas ganó claramente con la victoria 85-57. Toros del Valle, por su parte, va a tener su primer compromiso el viernes 2 de octubre frente a Caribbean Storm como visitante a las 6:30 de la tarde y al día siguiente va a volver a enfrentarlo también como visitante a las 4.
6: Y Andrea, tenemos noticias porque la CBC declaró dos nuevas áreas protegidas en el Valle del Cauca. Una de ellas involucra a pequeños productores agrícolas, otra el ecoturismo. Buenas noticias para el medio ambiente también desde la CBC, Andrea.
8: Una de esas está ubicada en la jurisdicción de los municipios de Bugalagrande, Andalucía y Tuluá, mientras la otra se encuentra en Buenaventura. En total, entre estas dos áreas comprenden 2.580 hectáreas destinadas a la conservación de ecosistemas estratégicos, a la biodiversidad y el patrimonio biocultural del departamento. Así lo explica Marco Antonio Suárez, el director de la CBC.
13: Nada más y nada menos que proteger un complejo de 20 humedales, 1.882 hectáreas, para proteger su función principalmente. Podrán seguir su actividad agrícola, pero deben proteger esos humedales, sobre todo que sirven de amortiguación a nuestro río Cauca. Y en segundo lugar, nada más y nada menos que un distrito regional de manejo integrado, Venado Verde, 698 hectáreas, con los consejos comunitarios de Córdoba y San Cipriano. Ahí es muy importante que en toda área protegida converjan nuestras comunidades.
8: Eso con es estas áreas, el Valle del Cauca ya completa el 33% de área protegida, lo que corresponde a 682 mil hectáreas, Darío.
6: Balance judicial de dos hechos, uno en el centro del Valle del Cauca, otro en Cali. En el centro del Valle asesinaron a un soldado profesional, estaba de permiso. ¿En qué circunstancias ocurrió este hecho, Myron?
7: Sí, señor, fue en el municipio de Bugalagrán, en el corregimiento de Ceilán. Pues este soldado, que no está adscrito a la tercera brigada, se encuentra en otra unidad, había llegado de permiso a esta población de donde era oriundo. Pues según información preliminar, el militar, sujetos lo trasladaron hasta otro lugar y allí le dispararon en varias oportunidades. Ya las autoridades desplegaron una investigación para establecer las circunstancias del homicidio, identificar a los responsables y determinar el móvil de crimen. De manera preliminar, las autoridades indagan si disidencias de las FARC estarían detrás de este hecho.
6: Y el otro caso en Cali, Mayron, en el centro de la ciudad.
7: Darío, estamos hablando de un hecho en el oriente, precisamente el oriente allí en el barrio Villa Colombia, donde fue reportado el asesinato de una mujer allí sobre la carrera 15 con 49. Según las informaciones iniciales, se trata de Laura Daniela Páez, una mujer de 30 años que se encontraba en una vivienda. Al parecer fue atacada con arma blanca y de inmediato fue trasladada a un centro asistencial. Sin embargo, falleció por la gravedad de las heridas. Ya las autoridades están indagando sobre este caso en particular, que involucra a una mujer, Laura Daniela Páez.
6: Y la otra noticia, Mayron, tiene que ver con el caso de la enfermera y el jefe de extorsiones de una de las disidencias de las FARC. ¿Los capturaron dónde y su operación era en el Valle del Cauca?
7: Sí, señor, una operación que se cumplió allí en la zona rural de Villa María, en el departamento de Caldas, donde fueron capturados alias Cortico y alias Sonia, señalados integrantes del Frente Adán Izquierdo de las disidencias de las FARC. Dicen las autoridades que son señalados de recaudar hasta 1.500 millones de pesos de extorsiones en el departamento del Valle del Cauca. Estamos hablando de personas con 10 años de trayectoria en la Adán Izquierdo.
6: Y hay luto en el periodismo a propósito de que hablábamos del centro y norte del Valle. En Cartago, Erika Rebolledo.
14: Así es, Darío, y despedimos con profunda tristeza a William Patiño Ruiz, quien falleció dejando un vacío en el periodismo, no solo de Cartago, sino del Valle del Cauca. Como colegas, lamentamos su partida y acompañamos de corazón a su familia, amigos y compañeros de NBC Cartago.
6: Y tenemos información de servicio con los precios de la canasta familiar que nos comparten desde Cabaza. ¿Qué sube, qué baja la canasta familiar?
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0: departamentos del Valle del Cauca y tomen nota porque vamos con los productos que bajaron de precio. Entre ellos encontramos cebolla cabezona, cebolla larga, berenjena, frijol verde, fresa, granadilla, lulo, mango, maracuyá, melón, pitaya, pollo, uyuco y zanahoria. Por otro lado, tenemos los productos que subieron de precio. Entre ellos están el ajo, cilantro, habichuela bayuna, lechuga batavia, limón, mazorca tierna, remolacha y la uva Isabela. Ahora, ¿qué productos tienen alta disponibilidad? Es decir, que están en abundancia y que recomendamos comprar. Tenemos en frutas, banano, coco, curuba, fresa y lulo. En verduras y hortalizas tenemos brócoli, coliflor, cimarrón, cebolla larga, remolacha, guineo, guayabo, zapallo y plátano. Les recordamos también que antes de hacer mercado o de comprar para sus negocios, se informen sobre lo que está pasando con la oferta de los precios. Y recuerden que en Cavasa los mercados son los miércoles y los domingos. 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
1: Muchas gracias a Cavasa por esta información de servicio bien importante que nos permite a esta hora saber cómo están los precios de la canasta familiar. Aquí Mayron Benavides tomó atenta nota,
2: por supuesto, de
1: esto para saber si compra o no hoy. Bueno, pero mañana, dependerá ya que sea mañana, ¿no? Las noticias de Colombia y el mundo, el noticiero del mediodía con ustedes.
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5: Lo invito, querido oyente, a que se ponga en modo dron. Vamos a comenzar este noticiero con una mirada desde el cielo, desde el aire, y vamos a meternos en una prisión, en una cárcel. Está ubicada en el departamento de Magdalena. Poco o casi nada se había oído hablar de eso. En honor a la verdad, no comenzó el proyecto en este gobierno. Comenzó en la era Duque, por allá en el 2019. Pero desde que el presidente Abelardo de la Espriella llegó al poder y se posesionó el pasado 7 de agosto, el acelerador se pisó a fondo. La orden fue: hay que terminar esto cuanto antes. Y si usted está en YouTube, Caracol Radio en vivo, o nos sigue también a través de TikTok, donde cada vez crecemos y crecemos más, Caracol Radio en vivo, puede tener esa perspectiva, meterse en esta que sería la primera cárcel en la era ADLE, Abelardo de la Espriella. Ya vamos a hablar de eso. Son imágenes y un video exclusivo que presentamos a todos nuestros oyentes de Caracol Radio y a todos los seguidores de nuestras plataformas digitales. Y como si fuera poco, en otra esquina, otra problemática que está empezando a meterse en los hogares colombianos. Imagen o escena que muestra el grado de calor impresionante que estamos sufriendo hoy por hoy en diferentes regiones. Dentro de un cajero automático, ustedes saben, allí hay aire acondicionado, un perro, un animalito, resguardándose de las altísimas temperaturas. A eso estamos expuestos hoy por este cambio climático y fenómeno de sequía tan bárbaro que estamos padeciendo en diferentes esquinas y rincones colombianas. 12:04 minutos de la tarde, ya le diremos dónde. Esto es el noticiero del mediodía, queridos oyentes de Caracol Radio, donde quiera que lo agarremos. Un abrazo enorme. Póngase el cinturón porque arrancamos a esta hora un viaje por el mundo informativo que ningún otro le va a contar de esta manera. Bienvenido. De esta manera, bienvenido.
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5: Caracol Radio conoció rincones, centímetro a centímetro, la que sería la primera cárcel en la era de Abelardo de la Espriella. Cristina Navarro tiene la primicia.
6: Pues mire, Juan Diego y oyentes, se llamará Renacer. Queda ubicada en Sabanas de San Ángel, a 4 horas y media de Santa Marta. Tendrá 60.000 metros cuadrados en un predio de 22 hectáreas y contará con 1.974 cupos. Esta es una obra que viene desde el gobierno de Iván Duque, pero estaba paralizada. Desde el día 1, el presidente Abelardo de la Espriella ordenó a la directora del USPEC, Isadora Fernández, ponerle el acelerador a

0: megacárcel y está proyectada para que tenga un aislamiento total. El video que conoció Caracol Radio y que lo pueden ver en este momento en YouTube muestra el interior de la megacárcel. Sus celdas tienen baño incluido y una pequeña mesa para que la persona cumpla con todos los protocolos de seguridad y no tenga acceso de ningún tipo con el exterior. Sus bloques tienen una malla reforzada especial para evitar la comunicación de los presos. Este lugar estará blindado con seguridad y tecnología con estándares internacionales para bloquear todo tipo de comunicación. Su costo será superior a los 291 mil millones de pesos. Solo falta un 14% en temas físicos y un 25% en temas financieros, dentro de los que se incluye toda la dotación para el lugar y que se destrabarán según el compromiso del Gobierno Nacional. Esta sería la primera de las 7 a 10 megacárceles al estilo Bukele que proyecta Abelardo de la Espriella construir en Colombia.
1: Cristina, no se me vaya porque quiero aprovechar y estrenar este juguetico. Además, aquí en el estudio de Caracol Radio, nuestro noticiero del mediodía. Aquí tenemos las dos cárceles. Una, Renacer, ¿verdad? Sí, Renacer, señor. Que es la cárcel ¿de qué población exactamente?
0: De Sabanas de San Ángel, a 4 horas y media de Santa Marta.
1: De Santa Marta, Renacer. Ahí está. La están viendo ustedes en YouTube y también en TikTok. Esta prisión va a tener una capacidad para ¿cuántos reclusos?
0: Pues tiene 1.974 cupos, según hemos podido establecer. No se puede saber cuánto serán los reclusos, el número de reclusos, porque dependerá del tipo de preso. O sea, esos son temas que cuando ya entre en funcionamiento se podrán establecer con más claridad.
1: 1.974 internos.
0: Cupos.
1: O cupos, ¿no es lo mismo?
0: No, porque hay celdas donde van a compartir dos presos, o sea, por eso es dependiendo de la tipología de detenidos, es lo que nos han explicado desde el USPEC. O sea, esos detalles de cuántos presos estarán no se pueden determinar en este momento. Tienen esos cupos.
1: Solamente a modo de comparación, porque tenemos aquí la megacárcel de Bukele, al otro lado, al otro costado. ¿Cuántos cupos, si tiene el dato, caben en la megacárcel de Bukele?
0: Se lo consigo.
1: Sí. Otro dato, en cuanto a extensión, porque tengo entendido, por ejemplo, que... Ah, no, ya me confirman acá, 40.000 cupos tiene de capacidad la cárcel de Bukele. Bueno, estamos viendo, es muchísimo más grande, ¿no? Solamente la cárcel de Bukele tiene 165 hectáreas. ¿Tiene el dato de la cárcel de...
0: Claro que sí, acá tendrá 60.000 metros cuadrados, un predio de 22 hectáreas.
1: Ok. Esto en YouTube, recuerden, Caracol Radio en vivo. Estamos metiéndonos en la que sería la primera cárcel en la era Abelardo de la Espriella. Otro dato. Medidas de seguridad. ¿Hay alguna, digamos, medida especial de estas cárceles que las diferencien frente a las otras aquí en Colombia?
0: Pues lo que proyecta la USPEG y por orden del presidente, esto tendrá un blindaje total. No entrará señal, ningún tipo de comunicación a esta megacárcel, que es muy al estilo Bukele. Allí en las cárceles, la megacárcel de Bukele, los presos están completamente aislados, que incluso los familiares han denunciado que ni siquiera los dejan ir a visitar.
1: De acuerdo, ok. Me decía usted que esta cárcel está construida al 86%.
0: 88%.
1: 88%. Ese 12% restante está calculado para ¿cuándo? Es decir, ¿cuándo estará terminada esa cárcel?
0: Pues la orden del presidente Abelardo de la Espriella a la directora del USPEC es que él la quiere inaugurar antes de que finalice este año.
1: ¿Esta cárcel es de baja, mediana o alta seguridad?
0: No, es de alta seguridad. Tiene todos los estándares internacionales. O sea, tiene a su alrededor, tiene como 5 rejas de protección completamente blindadas, con electricidad, con cámaras, con personal. O sea, es completamente blindada al estilo Bukele.
1: Uh-huh. Ya. ¿Costó cuánto?
0: Tiene una proyección que va a costar superior a los 291 mil millones de pesos.
1: 291 mil millones de pesos. ¿Empezó a construirse cuándo?
0: En el gobierno Duque.
1: Gobierno Duque,
0: En el primer año del gobierno
1: 2019,
0: Duque.
1: 2019, por ahí, ¿no?
0: Exacto. Y quedó completamente paralizada porque no había...

0: O sea, era un elefante blanco.
1: Era un elefante.
0: O iba rumbo a eso, y este gobierno ha destrabado el proceso.
1: Desde el día uno dio la orden el presidente Abelardo de la Espriella de destrabar esta obra.
0: ¿Se sabe qué perfiles de delincuentes serían trasladados allí?
1: Pues lo que quiere el gobierno es allí trasladar a los máximos cabecillas y criminales de este país para que no tengan ninguna comunicación ni puedan seguir delinquiendo desde la
0: calle. Para que ustedes pues también tengan el punto de comparación, costó 115 millones de dólares. Es decir, son dos cifras astronómicamente distintas, ¿verdad? Sí, esta albergaría serviría para unos 2.000 cupos, dice usted, ¿cierto? ¿Qué participación va a tener, por ejemplo, el IMPEC administrando esta prisión?
1: ¿Le parece si en un ratico le doy ese dato?
0: Bueno, está bien. Se la dejo de tarea, entonces, mi querida Cristina Navarro, con esta información que tenemos justo a esta hora del mediodía. Ya vamos a tener mucho más desarrollo. La primera prisión en la era ADLE, Abelardo de la Espriella. Y de la cárcel, de la prisión, a un atentado contra un conocido hombre de negocios, de muchas controversias, incluso de sospechas muy graves con la comisión de posibles delitos. Hablamos de alguien a quien se le ha conocido como John Calzones. ¿Quién es él? Hubo un atentado durísimo contra él. José David.
2: El exalcalde de Yopal, John Jairo Torres, conocido como John Calzones, fue víctima de un atentado en la finca La Selvita, ubicada en el sector de La Guafilla, en zona rural de Yopal, en el departamento de Casanare. El ataque ocurrió mientras se encontraba en esta zona. De acuerdo con la información entregada por la policía, Torres recibió 4 impactos de arma de fuego en el pecho. Tras resultar herido, fue trasladado al Hospital Regional de la Orinoquía, donde permanece bajo atención médica y, según la información conocida hasta el momento, se encuentra en sala de reanimación. Las autoridades confirmaron además que ya hay una persona capturada y sería un menor de edad. La policía además adelanta las investigaciones para establecer las circunstancias del ataque y determinar ¿qué motivó el atentado contra el exalcalde? John Jairo Torres fue alcalde de Yopal. La información sobre su estado de salud continúa en desarrollo mientras familiares y allegados esperan su evolución.
3: César Zorro, gobernador de Casanare.
4: Esto está relacionado con un atentado también, lamentablemente el asesinato de un ganadero del municipio de Pallariporo, a quien le quitaron la vida para robarle la moto y utilizaron esta moto para hacer el atentado del exalcalde John Jairo Torres. Entran a la finca y al parecer la moto sufrió un daño mecánico y lograron ser interceptados por trabajadores de la finca, que ya pues fueron uno de los autores.
0: 12 del día, 13 minutos. Óiganme, de verdad que a cualquiera que nos escuche en este momento, pareciera que le estamos diciendo mentiras, carreta, pero no. En YouTube, Caracol Radio en Vivo, o en TikTok, Caracol Radio en Vivo, imágenes de la inseguridad desbordada y en la ciudad capital, Bogotá. Robos, hasta una mascota le quitaron a una pareja que paseaba con el animalito. Marcela Santos, ¿qué tantos robos hubo en las últimas horas en Bogotá y qué fue lo que ocurrió?
5: Bueno, Juan Diego, pues mire, fueron varios los casos de hurto que se registraron este fin de semana. Estamos hablando del viernes hasta el día de hoy, martes, y se conocieron durante este fin de semana. Pero el primero, vamos a enfocarnos en 3 casos en específico. Vamos con el primero, que es el robo de 177 millones de pesos a una familia que estaba cotizando en un banco ese dinero para invertirlo en vivienda. Lo más curioso de este caso, Juan Diego, y pues a nuestros oyentes, es que se puede ver, les voy a ir diciendo cómo transcurren los hechos a través de los videos. Se puede ver cómo los delincuentes siguen a la familia hasta llegar hasta su vivienda. Ahí 4 hombres, 2 en motocicleta, uno amenazó con un arma a uno de los familiares, mientras otro le quitaba a la mujer el maletín con toda la plata. Todo quedó grabado, pero gracias a las autoridades, caso...
0: Ah, eso le iba a preguntar. ¿Los capturaron?
5: Sí, este caso sí es uno de los que lograron capturarlos.
0: ¿Y en los otros?
5: En los otros todavía está en investigación. Vamos con el segundo caso, que usted lo mencionó. en Suba, una pareja caminaba con su perro. Normalmente lo que hace un ciudadano, Juan Diego, no, pues, a pasear a su perro, claro, sea cual sea la hora, ¿no? Pues uno sí, lo saca ahí.
0: Y por lo general es en la tardecita o en la nochecita.
5: Pues le cuento, Juan Diego, que cuando dos hombres llegaron en moto, les pidieron a la pareja que por favor les dieran, es que por favor.
0: No.
5: Yo y mi excusa como tratando de salvar la situación, sí, que les dieran todos sus objetos personales. La pareja, intimidada y asustada, pues les dio los celulares, pero pues no les bastó con robarlos y se llevaron a la mascota, que se llama Pato.
0: Ah, se robaron Pato.
5: Se robaron a Pato. Posteriormente.
0: ¿Y qué mascota? ¿Qué raza es? ¿Se sabe?
5: Pues no se ha designado bien qué raza es. La familia ha denunciado que posteriormente los empezaron a llamar para decirles, bueno, ¿cuánto quiere ofrecer por su perrito, por Pato, para que se lo podamos devolver?
0: O sea, es un secuestro prácticamente del animalito.
5: Ya también las autoridades de la Policía Metropolitana de Bogotá ya está averiguando este caso, pues para saber en dónde está Pato y pues también para que no sigan sucediendo estos casos.
0: Claro. Hoy, o esta mañana, en 6AMW, el alcalde Carlos Fernando Galán dijo algo referente a un refuerzo de pie de fuerza en la ciudad. No propiamente de uniformados, de policías, uh-huh, que estarán patrullando, sino investigando. ¿Cómo es eso?
5: En efecto, Juan Diego, pues usted le preguntó qué iba a pasar con la seguridad al alcalde, y pues el alcalde habló de reforzar con 600 policías de investigación criminal. Escuchemos lo que dijo el alcalde de Bogotá, Carlos Fernando Galán.
6: El presidente Abelardo de las Peñas, el director de la Policía Nacional y la misma fiscal con quienes hablé, me anunciaron que a Bogotá van a llegar 600 policías de investigación criminal nuevos adicionales. Tenemos un pie de fuerza deficitario, lo hemos dicho muchas veces, y eso hay que fortalecerlo, eso tardará tiempo.
5: Pues Juan Diego, este fue el anuncio que precisa, uh-huh, pues a fortalecer la investigación para identificar, claro, a las bandas, reunir pruebas y pues a avanzar en la judicialización.
0: Por supuesto, ya, clarísimo, clarísimo. Oiga, me le voy a poner una misión para ver si la logra de aquí a que termine este noticiero.
5: Cuénteme, Juan Diego.
0: Busquemos a alguno de los dueños de esa mascota.
5: ¿Listo?
0: ¿Eso fue en qué zona? ¿Qué localidad?
5: Eso fue en Usaquén.
0: En Usaquén.
5: Eso pasó el sábado, en horas de la madrugada.
0: Bueno, busquémoslo. ¿Listo? Para ver qué ha sucedido. Que si las autoridades realmente los han apoyado en esta circunstancia, y como el animalito está secuestrado, pues si hay algo o no que se sepa del animal. 12:17, Marcela, y escuchen esto, porque yéndonos a otra parte de Colombia, también tocando el tema de seguridad, yo no sé ustedes, pero a mí me causó mucha, mucha sorpresa lo que dijo el presidente Abelardo de la Espriella el pasado domingo en la noche a locución presidencial. ¿Qué dijo allí? Habló de una reducción en los indicadores de seguridad en Barranquilla. Ha bajado el homicidio, dijo. En YouTube usted puede ver el dato ya mismo, o en TikTok, 64%. Eso dijo el mandatario de los colombianos. Vamos a Barranquilla para ver si eso realmente ocurrió. Y si es así, ¿cuál es el secreto realmente de lo que está ocurriendo? Chucho.
7: En su más reciente alocución, el presidente de la República, Abelardo de la Espriella, dio a conocer una reducción del 64% en cuanto a la cifra de homicidios en la ciudad de Barranquilla, una disminución del 63% en cuanto a las extorsiones y una del 24% en cuanto a hurtos en la capital del departamento del Atlántico. Los micrófonos de Caracol Radio han salido a las calles a preguntarle al ciudadano de a pie si están de acuerdo con estas cifras, si sienten que han cambiado o que por el contrario siguen igual, y han manifestado que no ha sentido ningún cambio.
8: No, yo lo mismo, compadre, no ha cambiado nada para los barrios. La semana pasada vino un poco homicidio por allá por los barrios de para allá abajo. Sigue lo mismo, no ha cambiado nada, lo mismo sigue.
9: Todo el mundo sabe en la barriada que las muertes, las extorsiones, las masacres siguen en el Atlántico igual o peor que antes.
7: Mientras tanto, la alcaldía de Barranquilla ha defendido estas cifras y ha señalado que esto ha sido el resultado de un trabajo articulado en materia de seguridad en conjunto con el gobierno nacional y el material de apoyo que se le ha entregado a miembros de la Policía Nacional como motocicletas y herramientas de tecnología.
0: Mi querido Chucho Uribe, y ojo con esto, el primer crucero de la temporada decidió no llegar a Santa Marta. Todo, ¿por qué creen? Problemas de seguridad. ¿Qué hay detrás de todo esto, Giselle?
10: Nos encontramos en el camellón de la Bahía de Santa Marta conociendo de cerca lo que nos dicen los comerciantes del sector luego de conocerse la cancelación del primer crucero que llegaba en esta temporada turística. Esto luego del paro armado que se generó por 2 días y que mantuvo afectaciones y alteración del orden público. ¿Me regala su nombre, si es tan amable?
11: Armando de Jesús Tapia García.
10: Señor Armando, bueno, cuéntenos cuál es la situación que se está presentando y cómo viene afectando la economía, la cancelación de cruceros, la cancelación de reservas.
11: Oiga, en estos momentos, vea, nos afecta porque tras que pico y placa, entonces día por medio, ya no toca hoy, ya mañana no nos toca y así. Entonces, búsqueme la solución a esto para ver qué se puede hacer, pues, para uno elaborar como es debido. Gracias por todo.
10: Bueno, esa es la situación que se está presentando en ese momento en el camellón de la Bahía de Santa Marta. Nosotros continuaremos preguntando a todos los comerciantes del sector para conocer de cerca qué tanto lo viene afectando el hecho del paro armado y la cancelación del primer crucero aquí en la capital del Magdalena.
12: Así va el país.
13: 12:21 minutos, actualizamos las noticias en el noticiero del mediodía de Caracol Radio. Alias Araña se declaró no culpable por narcotráfico y narcoterrorismo en los Estados Unidos. La Contraloría General determinó hallazgos fiscales por más de 39 mil millones de pesos y advierte riesgos en la operación y continuidad del programa de alimentación escolar PAE en lo que resta de este 2026. La compañía Terpel confirmó que logró prolongar el acuerdo con Avianca hasta septiembre del próximo año para seguir el suministro de combustible a la aerolínea. Un juez prorrogó el principio de oportunidad a Luis Carlos Barreto Gantiva, uno de los testigos que llegó a un preacuerdo con la Fiscalía en el caso de la unidad de gestión del riesgo. Y se presentaron 2 nuevas emisiones de ceniza en el volcán Púrase en el Cauca, que alcanzaron alturas de hasta 600 metros sobre el nivel del cráter.
0: 12 del día, 22 minutos, avanza Renacer, la primera megacárcel de la era Abelardo de la Espriella. La obra ya va por el 88% y tendrá 2.000 cupos casi. El gobierno la presenta como una pieza clave de su política de seguridad, pero queremos oírlos. Queremos escucharlos. ¿Más cárceles y más grandes en Colombia? Ese es el tema que estamos planteando en YouTube para que usted se conecte con nosotros o también en TikTok. En unos segunditos hablaremos de quién va a administrar esa prisión.
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0: El gobierno, atención, echó para atrás o anunció que va a reversar el decreto que regulaba los mercados de carbono. Yo lo soy sincero a todos ustedes, no entiendo muy bien qué es eso, pero ¿qué es lo que significa? ¿Qué impacto va a tener esto? Laura San Pedro.
17: Desde Medellín, en el Climate Week Biodiversity 2026, el gobierno nacional anunció que revocará el decreto relacionado con los mercados de carbono en Colombia, medida que fue expedida por el anterior gobierno nacional. El anuncio lo hizo el ministro de Ambiente, Fabio Arjona.
22: Una cosa horrorosa. Era realmente una bomba de profundidad que se le ponía a las posibilidades de un mercado de carbono que se generó a partir del impuesto al carbono del año 2016, donde se creó el mecanismo de no causación del impuesto para que actuara como un instrumento económico.
17: El ministro de Ambiente señaló que con esa medida busca recuperar la confianza de los inversionistas en el sector de los mercados de carbono en Colombia.
0: 12:26, y a propósito del medio ambiente. Ojo, colombianos. Yo me incluyo, de verdad que sí, me incluyo porque también me corresponde aportar como cualquiera de nosotros. Pero estamos gastando más de la energía que se necesita. Claro, entendemos, las temperaturas están por, ¿no?
23: Por las nubes.
0: Por las nubes, literalmente. Sí. La temporada de calor es brutal, pero estamos consumiendo muchísima energía y eso podría, hablo en verbo condicional, mi querido Mr. Dólar, sí, eso podría ocasionar un racionamiento más duro o apagón, ¿verdad?
23: Sí, Juan Diego, el problema se genera porque estamos consumiendo, usted lo ha dicho, 6,75% fue el incremento del consumo de energía en el mes de agosto. Ya lo ha advertido la ministra de Minas, lo ha advertido el gobierno, todo el mundo. Pero es que mire, Juan Diego, usted va a Cartagena y cuando usted está con 35 grados, Barranquilla 40 grados, uno dice, ahorramos claro,
0: No, pero también aire acondicionado al piso.
23: Pues no, claro.
0: O ventilador al piso.
23: Usted va de Bogotá y se derrite allá, literalmente.
0: Claro, usted que mantiene ahora en el Caribe colombiano a cada rato.
23: Claro, pero XM está advirtiendo, mire, que fueron 7,696 gigavatios hora el consumo en este mes. Guaviare, Tolima, Huila, Caquetá, la región Caribe están aumentando el consumo producto de las altas temperaturas. ¿Dónde está bajando? En Caldas, Quindío, Risaralda. Los días donde más se consumen energía en el país son sábados, domingos y festivos. Señor.
0: Señor, Mr. Dólar, atención, tenemos una información de última hora. Yair Mosquera Di Perea, atención a todos los oyentes, seguidores en YouTube y TikTok, Caracol Radio en vivo. Atentados con drones, ¿qué sucede en el Chocó?
24: Juan Diego, buenas tardes. Desde las 11:30 de la mañana en el municipio de Condoto, distante a 100 kilómetros de la capital Quibdó, se presenta un ataque con drones, al parecer de la guerrilla del ELN, contra la estación de policía. Se han escuchado tres explosiones, nos dicen las personas que nos han llamado desde el municipio de Condoto. De igual manera, hace algunos segundos nos dice también una persona en Condoto que al parecer hay un policía que resultó herido en este momento. Esa es la situación con el orden público en Condoto. Igualmente también les decimos que en la vía hacia Pereira aparecieron varios carteles del ELN en las últimas horas y que también en el municipio de Nóvita se habría presentado una masacre de cuatro personas también desde anoche.
0: Mi querido Yair, estamos en este momento mostrando en YouTube y en TikTok, y también lo están escuchando nuestros oyentes de Caracol Radio, el video y los momentos de eso. Escuchemos un poco.
25: Será esa mierda, weón. Escúchase tan duro eso.
0: Él está refugiado, escondido en una vivienda. Y escucha, ese es el sonido de la guerra en este momento allá.
2: Marica, ¿esa qué mierda es, huevo?
0: Evidentemente, es la expresión de nerviosismo, miedo que a esta hora se vive allí en Condoto. Esta población que estaría siendo blanco de un ataque con drones y metralleta, como se escuchó por parte, según nos contaba Jair, del ELN. 12 del día, 30 minutos. Y entre tanto, mi querido Mr. Dólar,
13: sí, señor,
0: volviendo al tema del consumo de energía y el racionamiento que está a la vuelta de la esquina, ¿qué más hay que agregar?
13: No, pues hay que ahorrar energía, y esto es lo que dice el presidente del Grupo de Energía de Bogotá, Juan Ricardo Ortega, frente a lo que está pasando en Colombia con el sistema energético.
3: Corte de energía, me preocupan los precios, los incendios, la falta de agua que afecte la agricultura, la ganadería. Yo creo que esas son las mayores preocupaciones. Yo creo que el tema eléctrico en unos escenarios es manejable y hay muy buen liderazgo.
13: Pues ahí está Juan Diego.
0: Perdóneme que lo he interrumpido mucho su informe.
13: No.
0: Es que a cada segundo tenemos última hora, nueva noticia.
13: Lo importante es la noticia, sí, no está actualizado.
0: Discúlpeme, porque con José David Rodríguez tenemos información también de última hora. José.
4: Sí, señor Juan Diego, mucha atención, que nos acaban de confirmar fuentes desde el departamento de Casanare que hace cerca de 5 o 6 minutos murió John Calzones, el exalcalde conocido con ese apodo, John Jairo Torres, conocido como John Calzones, exalcalde de Yopal. Recordemos que en las últimas horas sufrió un atentado en la finca en donde se encontraba en esa zona del país. Dos hombres que habían robado minutos antes, nos dicen fuentes de inteligencia, una motocicleta, llegaron hasta la finca en donde se encontraba John Calzones y le propinaron al menos 4 impactos de bala en el pecho. De inmediato fue trasladado a un hospital de la zona, sin embargo nos confirman hace pocos minutos que lamentablemente murió. Recordemos, Juan Diego, para finalizar, que dentro de las personas capturadas preliminarmente se reporta un menor de edad. Los capturados fue porque la comunidad, los trabajadores de la finca del exalcalde reaccionaron y alcanzaron entonces a detener a estas dos personas. A esto entonces reiteramos, se confirma la muerte del exalcalde de Yopal, John Calzones.
0: 12:32, se viene Renacer, la primera megacárcel de la era Abelardo, casi 2,000 cupos. Pero les pregunto a todos los que a esta hora nos siguen en YouTube y en TikTok, ¿usted sí cree que esto ayuda a recuperar la seguridad? ¿Construir más cárceles resuelve el problema? Esta le puso el acelerador al fondo el actual presidente una vez llegó a la Casa de Nariño. Es un proyecto que venía desde la era de Iván Duque en 2019, pero estaba a punto de convertirse en un elefante blanco y hoy ya está en un 88%. Denos su opinión, los leemos como siempre aquí en el Noticiero del Mediodía. 12:33 minutos, y retomando el tema del clima, de las altas temperaturas, de las sequías, Marcela, ya hay un SOS en Cundinamarca. ¿De qué estamos hablando?
5: Pues Juan Diego, le cuento que la situación sí es crítica. Hay 35 municipios de Cundinamarca y Boyacá que ya presentan algún nivel de alerta por desabastecimiento de agua. En Puerto Salgar y Biotá incluso fue declarada la calamidad pública, mientras que en otros municipios están en alerta roja con abastecimiento y dificultades para garantizar este servicio que es fundamental para todos. Y justamente para conocer cómo está viviendo esta situación, las comunidades también, pues hablamos con un habitante de Facatativá. Eso fue lo que nos dijo.
6: Los embalses están muy bajitos y el agua en mi casa está llegando solo por horas, en la mañana y en la noche. En el día, en todo el día no tenemos agua.
5: Juan Diego, bueno, mientras...
0: Aquí están, tenemos en YouTube y en TikTok, Caracol Radio en vivo, algunos de los municipios.
5: Exacto. Pues estos son los municipios principales que están en alerta roja de abastecimiento. Facatativá es uno en donde las fuentes hídricas ya están secas y también hace unos días pues declararon 12 días de emergencia hídrica. Hay que mencionar también que en varias zonas rurales se está teniendo que llevar agua en carro tanques, pues para que las personas puedan bañarse, consumir y también pues atender a sus propias familias. Y en Chaguaní, por ejemplo, ya se adoptó un esquema de racionamiento en el casco urbano. Frente a este panorama, pues el director de la CAR, Alfred Ballesteros, pues también se pronunció y nos dijo qué medidas está tomando al respecto.
7: Estamos desplegando operativos inmediatos para sellar captaciones ilegales y frenar riegos no autorizados. Frente al desvío indebido de agua, habrá sanciones contundentes.
5: Y un dato para dimensionar lo que está pasando, Juan Diego, es que la CARE asegura que el 33% de su territorio ya presenta algún grado de desabastecimiento y durante este año ha iniciado más de 300 procesos sancionatorios.
0: Tranquilo,
5: me fue.
0: Vamos a empezar otra vez, Marcela, no se preocupe.
5: Sancionatorios, por afectaciones al recurso hídrico. Pues la recomendación, ¿cuál es? Ahorrar agua también, presentar cualquier queja y reclamo directamente también a la CARE.
0: Denunciar por si de pronto hay algún despilfarrador.
5: Exacto, o algo porque también por la CARE aseguró que se está multando a
0: los concesionarios que tienen precisamente la posibilidad de hacer uso de estos recursos hídricos, también se ríos, pues se les van a poner unas restricciones, ha dicho el director de la CARE. Pero hablemos también del impacto que esto ha tenido en la naturaleza, Alison.
8: En los páramos, más que todo por los incendios forestales que hemos presentado últimamente, Juan Diego, y es que implica mucho más que perder vegetación. Los páramos son los grandes reguladores de agua. Allí se almacena y se libera de manera gradual el recurso que termina alimentando justamente los ríos y abastecimiento no solo a comunidades, sino a las ciudades como tal. Por eso, cuando el fuego afecta a estos ecosistemas, también pone en riesgo servicios de los que dependemos todos. Así lo explica José Muñoz, investigador del Centro de Soluciones Basados en Naturaleza del Instituto Humboldt.
9: Colombia alberga cerca del 50% de los páramos del mundo y estos nos proveen cerca del 70% del agua que se consume en el país. Asimismo, entre el 60 y el 70% de la matriz energética del país depende de hidroeléctricas que se nutren o funcionan a partir de ríos que vienen de la alta montaña donde tenemos los páramos. Entonces, cualquier afectación que podamos tener en sus territorios, por ejemplo un incendio de la cobertura vegetal, pues va a traer una serie de implicaciones no solo ecológicas por la pérdida de flora y fauna, sino también por la afectación a esos servicios de los que nos proveemos las comunidades que dependemos de los páramos.
8: Pero hay otra batalla que se libra en estos ecosistemas, Juan Diego, y es que es la que tiene que ver con la biodiversidad. Pues Colombia concentra cerca del 50% de los páramos del mundo y muchas de las especies que viven allí están adaptadas a unas condiciones muy particulares de alta montaña. Un incendio, para dimensionar lo que corresponde a estas circunstancias, puede provocar que algunas mueran directamente y para que las que puedan lograr escapar, el problema continúa. Muchas difícilmente pueden adaptarse a otros ambientes. Y después viene otra pregunta, Juan Diego, y es cómo se recupera un ecosistema que puede tardar años en reconstruir lo que se perdió en horas por los incendios. Pues los expertos advierten que estas circunstancias intervienen en revisar si el suelo conserva semillas nativas y si la navegación y la vegetación puede conservarse por todas las especies invasoras que hay.
0: Se viene renacer cárceles y cárceles más grandes. La primera está a punto de estrenarse en la era Abelardo de la Espriella. Paola, ¿qué dice la gente a esta hora en nuestras redes sociales?
10: Pues Juan Diego, comentando mucho en nuestras redes sociales, uno de ellos, Jonathan Pedrosa, que comentó mucho, por cierto, es muy activo, y dice, un país no necesita más cárceles, necesita más educación, porque prevenir el delito también significa formar. Otro, que es María Isabel Suárez, más cárceles para que los jueces no tengan pretexto. Seguimos en TikTok, porque una persona dice, sería bueno que los coloquen también a trabajar, es decir, a los presos, que se ganen el pan, como hace el presidente de El Salvador, porque las cárceles no son para engordar a personas.
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0: Pues el choque político hoy tiene que ver con esa pelea que hay, ¿no? Ese desamor entre el Centro Democrático y Salvación Nacional, dos de los partidos políticos que, cogidos de la mano, llevaron a la Casa de Nariño también al presidente Abelardo de la Espriella. Pero de cara a las elecciones en las alcaldías, en los departamentos, ya la cosa tiene otro cantar. David.
11: Juan Diego, buenas tardes, así es. Yo los saludo desde el Capitolio Nacional, a donde se trasladó esta pelea desde las redes sociales, ahora aquí al Congreso, entre Salvación Nacional y el Centro Democrático. El uribismo ya dijo que no está dispuesto a armar coaliciones con esta fuerza, particularmente por los ataques del senador Enrique Gómez contra el uribismo y muy, muy especialmente contra el líder de esta bancada, el expresidente Álvaro Uribe. Pues mire, hace unos momentos habló aquí en el Congreso, se sumó a esta conversación el presidente de Senado, Honorio Enríquez, quien sin mencionarlo, le envió este duro mensaje al senador Gómez.
12: Nosotros estamos para construir soluciones colectivamente, ese es nuestro propósito. Aquellos viudos de lo que ha sido la historia, la tradición y el éxito de los demás, hay que dejarlos que sigan allá hablando como los lobos con la luna.
11: Sin embargo, ha dicho el presidente Enríquez que siguen dispuestos a colaborar con el gobierno en la agenda legislativa y en los demás proyectos que necesita el país, y además aseguró que anoche habló con el presidente de la Espriella en buenos términos. Y es que hay varias voces del Centro Democrático y de Salvación Nacional que están intentando calmar los ánimos. Mire también lo que pasó hoy aquí en el Congreso. El director de la UNP, Didier Blanco, le pidió disculpas a varios congresistas del Centro Democrático por comentarios que hizo en la campaña. Esto fue lo que dijo.
14: Quiero pedir disculpas al Centro Democrático por las afirmaciones que hice estando en campaña. Obedecieron a temas de campaña. No es mi postura personal, no es mi postura profesional, ni siquiera ideológica.
11: Por ahora, Juan Diego, no hay luces de que esta pelea vaya a calmarse, y lo que muchos se preguntan, tanto en Salvación Nacional como el Centro Democrático, es qué tanto los afectará esto en las elecciones regionales de 2027.
0: Hagamos un recorrido, David, ahora por las noticias más importantes de nuestras regiones. Arrancamos en Popayán, vamos a ir después a Ibagué y cerramos en Armenia, con tres historias que están dando mucho de qué hablar en nuestras regiones.
15: En Cauca fue entregado a una comisión humanitaria el cuerpo del soldado profesional Idel José Torres, asesinado en combates y que permanecía en poder de la estructura Carlos Patiño de las disidencias de las FARC. La entrega generó cuestionamientos por la difusión de imágenes en la que integrantes del grupo armado aparecen posando junto al ataúd. La Defensoría del Pueblo recordó que quienes mueren en medio de las hostilidades deben ser respetados y tratados con dignidad, sin importar la parte involucrada en la confrontación. La entidad señaló que la entrega de los cuerpos no es un acto de generosidad ni una herramienta para exhibirse frente al adversario, sino una obligación establecida por el derecho internacional humanitario.
16: Aquí en Ibagué, la policía capturó a una mujer de 24 años en el barrio Jardín Santander por el delito de proxenetismo. Al parecer, la mujer habría entregado a una menor por 500 mil pesos a un hombre para que sostuviera relaciones sexuales. Esto dijo el coronel Edgar López, comandante de la Policía Metropolitana.
19: Por el delito de proxenetismo con menor de edad, este importante resultado fue posible gracias a una investigación adelantada durante aproximadamente 11 meses.
16: La capturada tiene 11 anotaciones judiciales y deberá responder por el delito de proxenetismo.
25: Aquí, en el municipio de Jeroa, en el Quindío, límites con el Tolima, ya se han reanudado las clases en esta localidad, donde durante una semana no hubo clases debido precisamente a los sismos que también se sintieron acá. Pero desde hoy, como podemos ver, ya retornan nuevamente las clases al municipio de Jeroa, en todas las sedes educativas, precisamente a pesar de que algunos sismos se siguen registrando, pero sí han reanudado las clases en este municipio del Quindío.
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0: 12 del día, 43 minutos, mi querido Edward. Entramos de lleno a la información deportiva para hablar de un partido de fútbol que podría tener un ingrediente especial el día de hoy. Se estrena, señor, en la Liga Nacional, Juan Guillermo Cuadrado, el gran Juan Guillermo Cuadrado.
26: Se estrena en ese ciclo.
0: Okay.
26: Y lo haría con Millonarios. Hoy visita el equipo embajador, el Independiente Medellín, en el Campeonato Colombiano, partido pendiente de la fecha 4. Hay dos encuentros. A las 3:30 de la tarde en Yopal, en Casanare, Deportivo Pereira recibe a Santa Fe. Pereira está jugando allá. Uh-huh. Mientras que el Medellín será local frente a Millonarios. Novedades en los dos equipos. Comenzamos en Medellín con Fernando Calle.
27: Edward, la lista de ausencias en el poderoso es larga. Por lesión, Juan Fernando Quintero, Fran Fabra, Juan José Córdoba, Jalan Loboa, Jan Mena y Jason Medina. Y por sanción, el volante Keiner Klinger. Medellín necesita una victoria. Viene de dos caídas. El arquero, Eder Chaus.
28: Mentalizarnos en que hay un partido importante en casa, otro gran partido con Millonarios. Aprender lo que dice el profe, aprender de los errores. No podemos, si queremos crecer y queremos alcanzar los objetivos, debemos madurar.
27: En la previa del juego será presentado el centro delantero Jackson Martínez.
26: Gracias, Fernando. Mientras tanto, ¿qué presenta el equipo embajador y cómo es la situación de Juan Guillermo Cuadrado con Cristian Pinzón?
2: Eduard, la primera convocatoria de Juan Guillermo Cuadrado es la principal novedad de Millonarios para su compromiso hoy en territorio antioqueño. También regresaron a la nómina de convocados el brasileño Leonay Sousa y Carlos Darwin Quintero, quienes superaron lesiones musculares. Por otra parte, están ausentes por lesión los laterales derecho Samuel Martín y Carlos Sarabia, además del chileno Rodrigo Ureña y Sergio Mosquera, estos dos últimos por sobrecargas musculares. Sobre Cuadrado, esto dijo el técnico Alberto Gamero.
3: Bueno, él está feliz y nosotros también estamos todos felices. Dios quiera que comience ya la era con nosotros y nos pueda ayudar a lo que nosotros queremos.
2: Millonarios podría formar esta noche con Burray, Vega, Barreiro, Ginás, Vanguero, Sousa, Del Castillo, Daniel Ruiz, Chaverra, Angulo y en punta Leonardo Castro.
26: Pasé por alto felicitarlo, técnico de selección en el Tolima.
0: Ah, sí,
26: hasta que no le cama por nadie, ¿no? Luis Fernando Suárez.
0: Profesor Suárez, tremendo director técnico de primerísimo nivel.
26: Sí, de primer nivel.
0: En un maravilloso y gran equipo, el Vinotinto y Oro.
26: Dejémoslo en un equipo, no mentira, no, maravilloso y gran equipo, sin duda, no. Lástima por Sebastián Oliveros. No,
0: sabía,
26: no,
0: ya sabía.
26: No, es por molestarlo, intuía, pero no más.
0: Lo intuía, algo me lo dijo por allá. Edward le va a echar.
26: No, lo felicito, la verdad, al Tolima y todo lo que ha pasado. Y Sebastián Oliveros, desafortunadamente, no tuvo suerte. Dos datos finales: Brasil le ganó 4-2 a Australia, amistoso en fecha FIFA. Y la Liga Premier confirmó hace pocos minutos que el Manchester City es culpable de todas las irregularidades en dos periodos. 114 cargos tiene el City. Y la situación es compleja porque podría perder categoría, multa, en fin. Es muy difícil el momento que vive el Manchester City en la Liga Premier de Inglaterra.
0: 12 del día, 47 minutos. Edward, ojo, Yopal, Casanare, ya están disponibles los alivios tributarios del Acuerdo 012 de 2026. Aplican para quienes tengan obligaciones pendientes a la fecha de entrada en vigencia del acuerdo y paguen el 100% del capital dentro de los plazos establecidos, hasta el 30 de noviembre de 2026, 90% de descuento en intereses y sanciones. Del 1 al 30 de diciembre de 2026, 70% de descuento en intereses y sanciones. 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Aproveche y póngase al día en Yopal Casanare. Cuando regresemos aquí a Noticiero del Mediodía, ¿quién va a administrar la megaprisión de la era Abelardo de la Espiella? En unos segunditos.
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0: 12:50.
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0: Avanza y ya casi está en el 100% Renacer. La primera cárcel era Abelardo de la Espriella, el nuevo gobierno. ¿Quién administraría esta prisión, Cristina?
6: Pues mire, Juan Diego y oyente, la directora del USPEC, Isadora Fernández, tendrá la misión de tener lista la construcción en el menor tiempo posible, como se lo ha indicado el presidente Abelardo de la Espriella. Ocasionalmente, y siempre ha pasado, que el INPEC es el que administra estas prisiones. Uh-huh. Pero recordemos que el presidente Abelardo de la Espriella ha dicho que él quiere eliminar el INPEC. Entonces, a través del Ministerio de Justicia, se espera tener...
0: esta cárcel, que pueden ustedes verla ya mismo en YouTube y también en TikTok, Caracol Radio en vivo, podría... no ser administrada por el INPEC.
6: Podría no ser administrada por el INPEC. El presidente Abelardo de la Espriella le puede dar instrucciones al Ministerio de Justicia y dar otras órdenes de seguridad en esta megacárcel.
0: No sé, yo sé que a lo mejor no tenga la respuesta, pero me surge la pregunta. ¿Un privado, un particular, podría administrarla en dado caso o eso no se puede?
6: Es lo que incluso Abelardo de la Espriella lo ha planteado, porque él tiene serios reparos con el INPEC, con los sindicatos, porque además dice que todo lo maneja el tema de corrupción y demás, y pues podría ser otro.
1: Bajo la lupa.
0: Si no se lo mostramos ya mismo, usted seguramente no lo va a creer. Vean las condiciones de un hospital en Bogotá, nada menos y nada más, y lo que hacen los pacientes y los enfermos por recibir atención. Claudia Camila.
7: Humedad en los techos, pintura desprendida y alimentos que, según las denuncias, podrían permanecer durante horas en la misma bandeja. Estas son algunas de las imágenes que usuarios de la Clínica Centenario, ubicada en el centro de Bogotá, enviaron a Caracol Radio para denunciar las condiciones de infraestructura y atención que aseguran están enfrentando. Pero las quejas van más allá del estado físico de la clínica. Pacientes también aseguran que en algunas ocasiones el centro asistencial recibe personas con determinadas condiciones médicas pese a que no contaría con los especialistas necesarios para atenderlas.
8: Nuevamente les indiqué y les pregunté que si le había visto o le había valorado a un psiquiatra, a lo que me dicen que no tienen el servicio de psiquiatría y menos psiquiatría de enlace dentro de la clínica, que era el especialista que debía haber suspendido ese medicamento para ese momento.
7: Y hay más. Algunos pacientes le contaron a Caracol Radio que incluso elementos básicos como papel higiénico y otros insumos esenciales han tenido que ser suministrados por ellos mismos. Además, cuestionan las condiciones de algunas de las habitaciones. Caracol Radio ya está en diálogo con la Clínica Centenario, que asegura que en las próximas horas entregará una respuesta frente a estas denuncias. Mientras tanto, la Superintendencia Nacional de Salud evalúa las condiciones expuestas por los usuarios.
0: En Colombia, cada minuto 40 segundos se pone una tutela, esto es realmente espeluznante, para reclamar un derecho a un medicamento, un tratamiento médico, en fin. Y hoy, ¿y quién responde, mi querida Juliana? ¿Tiene que ver con eso?
9: Justamente con una tutela que falla a favor de los pacientes. Usted sabe que el tema de los medicamentos es pan del día a día y estamos entrando en una situación muy similar. Mire, esta sección nos ha demostrado que los adultos mayores definitivamente están muy desprotegidos en materia de salud y le quiero contar la historia de Mireya Piedraíta. Ella tiene 74 años y tiene un diagnóstico bastante complejo. Por un lado, tiene una parálisis progresiva bastante complicada y por el otro, un síndrome de Richardson, que es un tipo de Parkinson atípico que ha ido afectando sus movimientos, equilibrio y en general pues su diario vivir. Ella requiere no solo de medicamentos, también requiere de una serie de insumos para poder ser tratada y para que le puedan realizar sus terapias día a día, pero lamentablemente su EPS solo se ha negado a entregarle estos insumos. Escuchemos la voz de su hija.
10: Tiene una enfermedad neurodegenerativa con diagnóstico errado al principio.
3: y ahora un diagnóstico de parálisis supranuclear progresiva, todo con EPS Sanitas. Ellos nos han negado absolutamente todo: medicamentos, insumos, procedimientos, citas, a pesar de tutela fallada a nuestro favor en junio de este año. Tienen 2 desacatos, tienen cárcel de 2 días, tienen 2 salarios mínimos.
9: Para darle una idea, Juan Diego, del precio de los insumos, si usted quisiera, sí, pues, por ejemplo,
0: lo estamos
9: comprarlos.
0: Viendo en YouTube en este momento.
9: Esta máscara para BIPAP, se llama máscara de BIPAP, cuesta 230 mil pesos. De ahí en adelante, ¿no? Porque hay más caras.
0: Eso es lo más barato.
9: Es lo más barato. Y por el otro lado, tenemos el succionador para manejo respiratorio y es de los más económicos para que usted tenga en su casa a partir de 1.100.000 pesos.
0: Increíble. ¿Y qué dice Sanitas?
9: Bueno,
0: esto pues es denunciando nosotros, y respondiendo. ¿Quién responde?
9: Nosotros estuvimos buscando, por supuesto, a Sanitas. Sanitas es quien debe responder. Le invito a que lea este último mensaje que nos compartan para que, por favor, usted lo lea y que haya
0: excelente,
9: un compromiso.
0: Excelente. Dice: hola, Juliana. Ya estamos revisando el caso internamente con toda la información que nos compartes para ver cómo podemos ayudar al afiliado. Yo creo en Sanitas y creo que vamos a ayudar a doña Mireya.
9: Mireya Piedraíta, 74
0: Mireya, años. Mireya. Juliana, muchísimas gracias. Esta es nuestra sección. ¿Y quién responde? Llegamos al cierre del noticiero del mediodía. Que tengan un resto de tarde fantástico. Esperemos que todo este caos y desorden haya quedado mejor contado. Chao.

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7: Amigos, ¿qué tal? Saludo cordial, bienvenidos al pulso del fútbol. Hoy martes 29 de septiembre del año 2026. La frase del día, póngale cuidado, don Steven.
8: Siempre.
7: Porque esta le puede servir mucho a usted en su vida. La frase del día. Casarse significa duplicar las obligaciones y reducir a la mitad los derechos. Arthur Schopenhauer, no sé si está de acuerdo.
8: Usted no lo están escuchando en la casa hoy seguramente, César Augusto, desde que usted vino con esa frase.
7: No, la embarré.
8: Claro que la embarró, le van a hacer el reclamo hoy cuando llegue a la casa.
7: No, porque es una frase para discutir. No, perdón, la embarré.
8: Pero dejé esa, ¿no? Pues ya dejé esa, César. Además, está buena.
7: Entonces, dejemos esta para mañana.
8: Sí, está buena y está reflexiva.
7: Quitémosla.
8: Oye, está buena y está
7: reflexiva.
8: Dejamos
7: la otra para mañana.
8: Está buena.
7: Claro, es discusión.
8: No.
7: Por ejemplo, yo vivo muy feliz casado.
8: Usted vive muy feliz casado.
7: Y hay que diga lo contrario.
8: No, pues es que ahí deja de estar casado, maestro.
7: No, vivo muy feliz. La mariposita es una mujer extraordinaria. Esta mañana hicimos ejercicio juntos.
8: Maravilloso.
7: Hace rato no lo hacíamos juntos. Y eso es una locura.
8: ¿Y alcahuetea en sus cosas también o no?
7: Sí, claro.
8: Pero también le da durito cuando tiene que...
7: Pero en la cabeza. En la cabeza.
8: ¿Cómo tiene que ser?
7: Pero usted cómo la interpreta? ¿Usted cree que es una frase
8: correcta o es una frase
7: demasiado agresiva?
8: César Augusto, claramente va contra el matrimonio. Claramente. Porque...
7: Bueno, yo lo que he dicho es que el matrimonio no está inventado. Si el matrimonio estuviera inventado, a usted el cura no le diría hasta que la muerte lo separe.
8: Pero César Augusto,
7: porque esa es una condena.
8: Dígame
7: eterna.
8: Un solo camino completo de rosas. De elección
7: no,
8: en la
7: es
8: vida.
7: Es que yo no estoy diciendo que tenga que ser un camino de rosas.
8: La universidad tiene su complejidad.
7: La vida
8: familiar
7: misma.
8: Tiene su complejidad. Los amigos tienen su complejidad. Hasta salir un viernes en la noche tiene su complejidad, que es pagar. Entonces, todo no, tiene...
7: Pagar y que de pronto lo atraquen a uno por ahí.
8: No, por eso. Todo tiene su complejidad. Y el matrimonio hace parte de eso.
7: No, pero el matrimonio...
8: Pues yo estoy lejitos.
7: Mire, yo le digo una cosa, Steven. La vida en pareja es una maravilla. La soledad... Tengo otra frase
8: también
7: que ayer
8: es una
7: se me
8: maravilla,
7: ocurrió.
8: También es una maravilla.
7: Tengo otra frase que ayer se me ocurrió, se la voy a leer.
8: Rafael dice que, ¿por qué no hacen crochet mientras hablan de la vida y los amores? crochet, ¿usted sabe hacer
7: mire
8: crochet?
7: Esta frase, no a propósito, no, pero mi abuelita sí. Claro que mi abuelita se murió hace como 20 años y se murió de 104 años, o sea que calcule.
8: Uy, longevidad total.
7: Longevidad. Mire todo lo que me va a tener que aguantar usted.
8: Ah, yo feliz. No, usted.
7: Mire esta frase que 120. La voy a poner en el pulso, pero la quiero compartir hoy con la gente porque tiene que ver con el silencio. El silencio entre dos es el arte de la comprensión y el acompañamiento. ¿Está de acuerdo o no?
8: Sí.
7: Bueno, un poquito de crochet. ¿Quién nos lo dice?
8: Espera un momentico.
7: Un poquito de crochet. El crochet es fundamental en la vida. El crochet hace parte de eso que estamos hablando hoy, de compartir, de estar en pareja, de estar en familia,
8: bueno, pero ya
7: de poder dialogar.
8: Don César, ya vemos el crochet porque la gente se nos va a asustar.
7: Brasil 4, Australia 2.
8: Sí.
7: ¿Vio el partido o no?
8: Sí lo vi y me preocupa mucho el nivel de Vinicius con todo y el gol que hizo.
7: Sufrió Brasil, ¿no? Empezó perdiendo 2-1.
8: Uy, pero de verdad, ¿qué le pasó? Hay teorías conspirativas absurdas, por supuesto, que no tienen ningún sentido de la realidad. pero que dicen que nos cambiaron a Vinicius, que este no es el
7: Vinicius.
8: No,
7: es que no anda en buen momento.
8: Oiga, qué mal momento.
7: No anda en buen momento y yo le hablé a usted y a la gente de la polémica el partido anterior contra Australia. No, es una vergüenza.
8: Horrible, pero ¿qué pasa?
7: La gente dirá, no hay que cambiarlo. Si anda mal, no va. Si anda mal, no sirve. Pues el técnico Ancelotti lo mantiene. Y lo mantiene con rigor y con fe y con convicción de que Vinicius en algún momento le va a dar. Y eso es lo que hay que hacer. Cuando el jugador no anda en su equipo,
8: yo no estoy de acuerdo
7: cuando
8: con eso.
7: No está funcionando, pues le da la oportunidad en la selección a ver si recupera nivel. No. Porque ¿sabe cuál es el riesgo, Steven? Que lo puede perder para la eliminatoria. Y eso es grave.
8: No, claro, pero mucho. Yo estoy con aquellos que dicen que las selecciones no son centro de recuperación para nadie.
7: Depende.
8: Depende
7: del momento. Antes de una competencia, no. En una competencia tampoco, pero cuando falta más de un año para la eliminatoria y año y medio para la Copa América, pues uno sí se puede dar el lujo.
8: El tema es que Vinicius
7: y se puede
8: dar
7: ciertas
8: mal,
7: licencias de ensayar.
8: Si Vinicius viniera mal hace 2 meses, 3 meses, pero Vinicius viene mal desde la temporada pasada completica. La temporada pasada fue muy floja comparándose con otras temporadas.
7: Pero fue el mejor de Brasil en el Mundial. En un mal Brasil.
8: Realmente fue muy promedio también.
7: No, pero
8: marca 4 goles, pero en el partido
7: fue el mejor.
8: Definitivo no apareció por ningún lado.
7: Pero fue el mejor. Lo que pasa es que a veces los jugadores tienen bache. O si no, miremos.

0: Pero que lo respalda.
1: El tema mental de los futbolistas. ¿Usted le vio la cara de susto cobrando el penal a Vinicius?
0: Sí.
1: Pero una cara de susto tenaz.
0: No, claro, porque donde lo llegue a botar, usted sabe qué pasa.
1: No.
0: Pero también le vi el carácter y la personalidad de decir, yo lo pateo. A pesar de que estoy en riesgo y estoy caminando por el filo de la navaja, lo pateo, y si no es ahora, entonces ¿cuándo? Imagínese.
1: Oiga,
0: si no asume responsabilidad en un partido amistoso frente a Australia, no, ¿cuándo
1: pues
0: la va a asumir?
1: No, pues ¿cuándo? Ahora, César, esas fechas FIFA, por eso a mí las fechas FIFA en ciertos momentos me superan. Yo no las veo con simpatía, sobre todo en este momento de los campeonatos. Ya habían arrancado los campeonatos en forma, ya están los equipos asumiendo ciertos roles y demás, y llega y se lesiona Rafinha.
0: Mire, además estaba volando Rafinha. Rafinha.
1: Las fechas FIFA son un hueso.
0: No, pero espere, Steven. Mire, Rafinha, capitán, se puso la camiseta número 10 y fue la figura de Brasil en el primer tiempo. Lamentablemente tuvo un problema muscular y no salió para el segundo tiempo. Y jugó otra vez, como en el Barcelona, de centro delantero. Pero ¿cuál es la razón de las fechas FIFA? Primero tiene que haber fechas FIFA para preparar las elecciones.
1: Que las eliminen, pero
0: Steven,
1: espere.
0: Sobre
1: todo justo después.
0: Pero es que sabe qué pasó.
1: Sobre todo justo después del Mundial, o sea, mes y medio después del Mundial.
0: Sí,
1: no hay necesidad, fecha FIFA atravesada.
0: Pero expliquemos por qué y qué fue lo que pasó. Primero, antes las fechas FIFA eran en combo de dos, pero consideraron algunos que era mejor hacer, en vez de utilizar 10, 11, 12 días para dos partidos con viajes larguísimos del viejo continente América, de América a Asia o a Estados Unidos, era mucho mejor tener 15 días y hacer tres partidos. ¿Y cuál es el problema de las fechas FIFA? Que la UEFA las abolió y se inventó un torneo que se llama la Liga de Naciones.
1: Que son fechas FIFA con título.
0: Claro, y mete en las fechas FIFA la Liga de Naciones. Entonces hay competencia. Mire, ahora la UEFA...
1: Sí, pero que ellos hagan su competencia.
0: No, porque es que eso es universal. La fecha FIFA es para todas las elecciones. La UEFA va a distribuir... La UEFA. 31.5 millones de euros entre los clubes que cedieron jugadores a la Liga de Naciones. ¿Qué sucede? Se inventaron un torneo que es de tercer nivel, donde hay categoría A, B y C, y las selecciones compiten. Y es lo que va a hacer la Conmebol. Prepárese, que la Conmebol se va a inventar un torneo.
1: Pero si aquí
0: que
1: ya
0: sería...
1: no vamos a tener ni eliminatorias.
0: Pues no, por eso. Que... Se va a inventar un torneo que no va a ser competencia de la Copa América, pero va a ser un torneo donde seguramente va a haber selecciones de Centroamérica y de Norteamérica. Mire la formación de Brasil. Otavio Costa en la portería, 9, nuevo. Vanderson, lateral derecho, hizo un golazo, el primero, el 1-0. Cuña, Gabriel, Mauro Junior, Gabriel Bontempo, Bruno Guimarães, que fue el mejor jugador de Brasil en el partido, Danilo Santos, Ryan, que había hecho el gol en el partido anterior, Rafinha y Vinicius Junior. Lo cierto del caso es que hoy los diarios en Brasil le dan palo a Ancelotti y le dan palo a la selección de Brasil, porque consideran que ante un rival tan débil como Australia, que no es tan débil desde que pasó a jugar en Asia y no se quedó en Oceanía, ante un rival tan débil, recibir dos goles es realmente una catástrofe.
1: Es que Ancelotti no sé. Ancelotti es un...
0: No me diga que no le gusta Ancelotti.
1: Lo que pasa
0: si
1: es
0: no
1: que...
0: le gusta Ancelotti, no te gusta nadie.
1: No, está bien.
0: Lo ha ganado
1: bien,
0: todo.
1: Pero venga, ¿Ancelotti es compatible con todos los equipos de fútbol del mundo? Yo creo que no. Por ejemplo, Ancelotti dirigiendo el Barcelona, no me gustaría en lo más mínimo. Para nada.
0: Pero dirigió al Real Madrid y fue exitosísimo.
1: Sí, pero son dos filosofías de fútbol completamente distintas. Mucho
0: incluso yo pensaría que se adapta más a la filosofía del Barcelona que a la del Real Madrid.
1: No, Ancelotti, no tiene nada que ver
0: Ancelotti
1: con el Barcelona.
0: Es un técnico que le gusta la buena expresión, el buen fútbol, el manejo.
1: No,
0: lo que pasa es que un técnico se tiene que adaptar a los jugadores que tiene. Y en Brasil uno supone, uno supone que
1: no,
0: en Brasil tiene que tener grandes jugadores.
1: Él es muy pragmático, él efectivamente se adapta a los jugadores que tiene y tal, pero el Barcelona no. El Barcelona, aún teniendo nóminas con jovencitos, con gente de la Masía, lo que sea, tienes que jugar a lo que juega Barcelona, que no necesito explicarlo. Barcelona juega a tener el balón, a llegar con muchos toques al área rival... a cansar al rival.
0: ¿Y usted cree que los equipos
1: a jugar?
0: ¿Usted cree
1: Ancelotti
0: que las,
1: nunca ha tenido
0: ¿usted cree que las Champions que ha ganado Ancelotti no, el equipo no jugaba bien?
1: No, yo no he dicho que no, que juegue bien o mal, es que no es
0: por eso,
1: como
0: eso depende de los jugadores que tiene. Hoy en Brasil tiene una ausencia de rendimiento individual en los convocados que es evidente, que lo vimos en el campeonato del mundo. Pero la noticia.

0: Noticia del día, Steven, sin duda, es la decisión de la Liga Premier que declaró culpable al Manchester City de los 115 cargos por infracciones graves a las normas financieras.
1: Tiene ¿Qué hasta buen abogado tienen en el City?
0: No, pues no ganó media.
1: No ganó uno no ganó de 115.
0: Una. Ahora, son 10 años cometiendo irregularidades entre el 2009 y el 2018.
1: Pero me gustó lo que dijo hoy Rooney, el hoy técnico, antes jugador del Manchester United. Dijo, si le van a quitar los títulos al City y me van a llamar cuando quede segundo, no recibo una sola medalla de esas. Porque ellos, a pesar de todo lo que se está diciendo, ganaron en la cancha lo que ganaron.
0: Sí, está bien, es una posición.
1: A mí me
0: pero
1: parece
0: lo
1: una
0: cierto,
1: posición dignísima.
0: Bueno, lo cierto, Rooney. Primero, el Manchester City tiene la posibilidad de apelar. Tiene menos de 8 días para apelar.
1: Pero el estudio de la apelación se demora unos meses más.
0: Se demora, pero el problema es que eso no pase, no se van a conocer las sanciones al City, que pueden ir desde sanciones económicas, pérdida de puntos y lo más grave, descenso de la categoría y, por supuesto, quitarle los títulos que ganó en ese periodo.
1: Yo diría que lo uno o lo otro, ¿no? Sería muy duro que le quiten los títulos y que lo manden al descenso.
0: ¿Pero sabe que es posible?
1: Entrego la ficha.
0: ¿Es posible?
1: No.
0: Es posible porque la violación... Hay que ver la gravedad de las irregularidades, de las infracciones. Pero pues
1: que
0: el reglamento
1: básicamente
0: contempla...
1: Básicamente metieron más plata de la que se debía.
0: No, pero hay otra serie de acusaciones, que son 115, Steven. Hay temas en contratación de jugadores.
1: ¿Por eso?
0: En que hubo una plata por encima y otra por debajo.
1: Sí.
0: No, hay un montón de irregularidades
1: pero
0: complejas.
1: Pero que nadie los está acusando de comprar árbitros.
0: No.
1: Sería mucho
0: no,
1: más grave.
0: El caso Negreira no es el del Manchester City.
1: Pero al final a Negreira se le relaciona con el Barcelona, pero nunca se comprobó que el Barcelona...
0: Pero el tema sigue en juicio.
1: Sí, pero la mayoría...
0: La primera decisión fue a favor del Barcelona.
1: Correcto.
0: Fue a favor del Barcelona, pero sigue en juicio. Y en las ruedas de prensa de Mourinho le sacan todos los días el tema. ¿Usted cree que ese comportamiento irregular de los árbitros contra el Real Madrid en el partido ante el Atlético de Madrid tiene que ver con el caso Negreira? Y pregunta Mourinho, ¿Negreira todavía está por ahí? ¿Existe? No, no está.
1: Mourinho,
0: ah, bueno.
1: Hace que tu equipo juegue mejor, deja de llorar. Jourinho le han puesto en una época en España. Sigue siendo Jourinho.
0: Mire, a propósito de los técnicos que lloran o que tienen autocrítica, ¿usted cree que cuál es el técnico que más autocrítica tiene de los que se le ocurren así por un momento?
1: Juan Carlos Osorio es un técnico que siempre habla lo que es.
0: Pero siempre dice, yo soy el culpable.
1: Ah, pero eso es autocrítica. Eso es autocrítica.
0: No, autocrítica es decir, no perdemos porque el equipo no marcó, porque el equipo sufrió ante la presión, porque los jugadores...
1: Pero él también lo explica. No, Osorio es un tipo autocrítico.
0: Mire.
1: Lo vi en América, lo vi en Nacional, en México también,
0: mire,
1: haciéndolo constantemente.
0: ¿Usted qué ve?
1: Pero ¿para qué me pregunta si me va a... Si
0: no, no,
1: va a
0: es
1: que,
0: no, es que le voy a preguntar es por darle con ojos esquivos.
1: Sí, porque le tengo noticia de América, que además usted me la adelantó ayer en
0: el... Y no la di en la polémica.
1: No
0: la alcancé a dar en la polémica. Es que resulta que El Salvador, de Hernán Darío Gómez, perdió 6-0 con Guatemala.
1: ¿Para afuera?
0: 6-0. Mire la declaración.
1: No lo estoy diciendo yo, ¿no? Hoy todo el mundo.
0: El presidente
1: en el
0: de la
1: está...
0: Asociación Zacatécnicos.
1: No.
0: Sacamos
1: no.
0: 3 en la última semana y Hernán Darío perdió 6-0 y para afuera.
1: No, pero yo no estoy diciendo. Entré a las páginas de los diarios hoy. Todos los titulares conducen a que se debería ir.
0: No, pues cómo no.
1: Gómez.
0: Pero mire lo que dijo Hernán Darío Gómez en la conferencia de prensa. Admito que los directivos de la Federación de El Salvador tienen el derecho a destituirme luego de la goleada 6-0 frente a Guatemala. Fue un desastre el partido. Mañana nos deberían echar a todos. Tengo pena con la afición. Este es un resultado que saca los técnicos. Eso sostuvo Bolillo. ¿Se autocrítica? Ahí está expuesta totalmente.
1: Pero ¿qué puedas hacer después
0: de un... Y sabe que yo creo que lo sacan.
1: A ver, después de un 6-0, a mí me parece incluso jugar un poco a la psicología inversa. Si yo asumo y si yo digo somos un desastre, de pronto hasta me favorece. Porque la gente dice, lo que usted está diciendo, este tan autocrítico, no, hay que darle la oportunidad. De pronto eso hasta le puede favorecer y lo pueden dejar.
0: ¿Será?
1: Pues le ha ido muy mal.
0: Pero yo creo que es difícil que lo dejen.
1: Le ha ido muy mal.
0: No le ha ido bien al Bolillo, lo que pasa es que
1: desde
0: tampoco
1: Panamá,
0: tiene... Sí, lo que pasa es que la selección del Salvador es así de grande.
1: Sí, y sí. Cuando dirigió aquí Junior, ¿cómo le fue?
0: Le fue mal, pero cuando dirigió a Panamá, que era más chiquita que
1: 2018,
0: El Salvador, lo clasificó al Mundial.
1: Lleva muchos años sin éxito.
0: Es que cuando vas a hablar mal del técnico, te acordás de las derrotas y te olvidas.

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1: Dame un triunfo del 2018 del Bolillo Gómez.
0: No, pues puede no que no haya ganado. Está estoy, bien, no le ha ido
1: yo
0: bien.
1: Yo no estoy empecinado a hablar mal del Bolillo como persona, ni siquiera lo conozco bien. Pero como técnico tiene un montón de cosas por sacar positivas. Pero en los últimos años le ha ido muy mal. Yo no estoy diciendo ninguna mentira. No me ponga enemigo de los técnicos.
0: No. Que yo lo pongo a usted enemigo sí, de los técnicos. Usted si usted todos los días le cuento la noticia del Bolillo, se tiene que ir.
1: No, pero
0: se tiene que ir.
1: Es lo que
0: le
1: está
0: hablo de
1: la gente en Panamá.
0: De Sebastián Oliveros, chao Bambino.
1: No, Sebastián Oliveros, no. A mí me parece que se equivocaron al sacarlo del Deportes Tolima.
0: A ver, analicemos el tema de los tres entrenadores que salieron el fin de semana en una jornada. ¿Sabe, Steven, que yo creo que no había pasado en la liga nunca?
1: Uy, muchos.
0: Es que son muchos.
1: En 24 horas sacaron tres.
0: Tres. Digamos que no lo sacaron a todos porque renunció Hernán Darío Herrera.
1: No, pero pues...
0: No lo sacaron.
1: Pero
0: no,
1: el ambiente no estaba
0: parido. Estaba duro, pero los directivos lo querían sostener. Como sucedió con David González, el millonario, ¿se acuerda?
1: Sí, claro.
0: Que los directivos lo querían sostener, al final tuvieron que tomar la decisión, pero aquí, por la protesta de los zapatos, aquí el que toma la decisión es Hernán Darío Herrera. Y manda una carta muy bonita agradeciéndole a la gente de Manizales. Y mire, cosas de nobleza que hay que destacar. Le agradece tres o cuatro veces al periodismo de Manizales. ¿Qué le dio palo? Le dio palo.
1: Pero no todo.
0: No todo.
1: No.
0: No todo, pero le agradeció a todo el mundo. Un señor serio, que
1: no,
0: además a pesar
1: como...
0: de que lo fustigaban en las conferencias de prensa, respondía con tranquilidad.
1: Pero tampoco lo victimicemos, es la vida del técnico.
0: No, yo no lo estoy victimizando, sí. Estoy contando lo que sucedió.
1: Porque la vida del técnico, César, es esa. Todos los días estar expuesto a la crítica, positiva y negativa. Y cuando no se dan los resultados, es más la negativa. Lo normal
0: sí,
1: en
0: claro,
1: el fútbol.
0: Es lo normal.
1: Por eso
0: los equipos tienen que cambiar de técnico cada seis meses. Como la fórmula del resultado no funciona. Pero Steven, hay una cosa. ¿Usted cree que cambiando el técnico entonces ya somos campeones? Puede que pase una vez en la vida, como sucedió con Juárez en Atlético Nacional. Pero eso no es lo normal. Si nosotros queremos una selección importante, si queremos jugadores que tengan progreso en su fútbol, que tengan una formación adecuada, tenemos que tener continuidad y tenemos que avalar los procesos. Pero aquí, ¿qué procesos? Se van a la porra todos porque los técnicos se cambian de un día para otro. Ahora llega el Panelo. ¿Quién sabe cuál va a ser la idea del Panelo? En el cuadro Deportes Tolima, contrataron primero a Luis Fernando Suárez y después sacaron al técnico Oliveros. ¿A usted le parece bien eso?
1: Hay técnicos que, por sus resultados, por ejemplo, Boder, ¿qué lo sostenía Boder?
0: No, está bien.
1: Estaba último.
0: Sí, está bien. Hay cosas que...
1: En su momento, lastimosamente,
0: ¿pero usted cree
1: y pareciéndome
0: que,
1: un buen técnico,
0: usted
1: Camilo
0: cree que
1: en Alianza no le estaba
0: sí,
1: yendo
0: está
1: bien.
0: Sí, está bien. ¿Pero usted cree que Jaguares va a arreglar los problemas y se va a meter a los ocho cambiando a Boder?
1: Pues a Alianza, por ejemplo, le ha servido el cambio técnico.
0: Sí, a veces pasa. Yo no digo que no.
1: Entonces,
0: ¿usted cree que a Millonarios le ha servido el cambio técnico?
1: Sí, pues sí.
0: Pues en fútbol sí, y los resultados se mantienen con respecto a Bustos.
1: Sí, sí, sí.
0: Hombre, a propósito...
1: Y la gente está más tranquila. Yo veo al hincha de Millonarios, soy muy tranquilo con Gamero.
0: Porque el equipo está rindiendo. Sí. Bueno, entonces vamos. Lo de Oliveros creo que fue una precipitud de la directiva. ¿Estamos de acuerdo?
1: Sí, yo creo, se lo digo no con ánimo de descalificarlo, porque me parece un buen dirigente. Pero yo creo que el doctor Camargo, él cree que tiene un poquito más de lo que tiene. Su nómina.
0: Yo creo que cree que tiene mucho más de lo que tiene.
1: Su nómina es una nómina competitiva, yo no digo que no, y hace un esfuerzo gigante por contratarla. Pero no es ni la nómina ni de Nacional, ni de Medellín, ni del América, ni del Cali, ni de Millonarios.
0: Es decir, olvídate. El séptimo lugar olvídate. Donde está es el correcto.
1: Sí, sí. Sí. Y de ahí para allá peleé. Sí. Y haga pelee.
0: No, pero... y haga, por ejemplo, lo del Bucaramanga, que está metido con una nómina. Sí, de acuerdo.
1: ¿Cuál es el Sambuesa?
0: Es que la nómina del Bucaramanga es buena. No, mire, Bucaramanga tiene a Leo Flores de suplente es porque es una nómina
1: buena.
0: Es
1: que Bucaramanga tiene arquero de altísimo nivel.
0: Ya le cuento lo de Fiermarín con Uruguay.
1: 10 de altísimo nivel. Delantero de altísimo nivel. Tiene la base.
0: No, tiene la estructura, tiene la columna vertebral.
1: Con la que salió, por ejemplo, el campeón Independiente Santa Fe en su momento, que tenía un gran arquero, un gran 9 y tenía muy buenos volantes.
0: ¿Y el mismo técnico? ¿Lo tiene el Bucaramanga?
1: El mismo técnico. Pero ese no salió campeón.
0: No salió campeón, pero hizo una buena campaña
1: sí,
0: porque llegó
1: Peirano
0: a la parte final. Y Peirano es buen entrenador. Bueno, lo de Boder no lo vamos a discutir.
1: Insalvable. Nada
0: no lo vamos
1: hacer,
0: a discutir.
1: Nada que hacer.
0: Mire, a propósito de Fiermarín... fue la figura en la victoria de Uruguay sobre Corea 4-1. Bueno, no fue la figura. La figura fue de Arrascaeta, fue el mejor calificado, 8-5. Luego Darwin Núñez, porque hicieron muchos goles, 4-8-2. Sí, y le fue bien. Le fue bien, además, asistiendo. Y Fiermarín, 8-1. Pero mire, estamos mostrando lo que hizo Fiermarín. De 6 atajadas, 4 fueron situaciones de gol. Y hoy la prensa uruguaya está diciendo que debe ser el arquero titular de la selección de Uruguay. ¿Usted qué piensa?
1: Bueno, buenísimo. Yo creo que hace rato Uruguay necesita un recambio en la portería. No ha tenido buenos arqueros. A mí me gusta mucho Mele, por ejemplo. Me gusta mucho. Entre Mele y Fiermarín
0: Mele,
1: hay una...
0: Mele creo que no estuvo convocado. Bueno, no sé, pero estaba por ahí con alguna lesión, ¿no?
1: Sí.
0: Pero Mele es muy buen arquero.
1: Muy buen arquero.
0: Y Fiermarín está demostrando en Bucaramanga que también es muy buen arquero.
1: Y qué bueno que se han pegado acá. Tanto Mele como Fiermarín se pegaron fue aquí.
0: Y están funcionando los arqueros uruguayos en Colombia. Bueno, siempre han funcionado.
1: Y el de Junior también es un muy buen arquero.
0: Silveira, sí.
1: Silveira.
0: Ahora lo tienen que operar, pero es muy buen arquero.
1: Muy buen arquero. Y lo que está haciendo... Bueno, aquí estamos importando muy buenos arqueros. El de Millonarios también me parece muy buen arquero. El de América es muy buen arquero. Estamos trayendo arqueros extranjeros buenos.
0: ¿Eso quiere decir que nos estamos quedando con los arqueros colombianos que no están funcionando?
1: Pues es que últimamente... a ver, ¿quiénes son los grandes arqueros colombianos que han salido recientemente?
0: Aldair.
1: Kevin... Y Aldair.
0: No más.
1: Y Aldair no es un pollito.
0: Pero
1: Aldair
0: mire que Novoa, que salió con reparos de Millonarios, fue la gran figura del Bucaramanga en Manizales.
1: No, pero ocasional.
0: Ocasional. ¿Usted cree, don Steven?
1: Pero vea, me pareció muy noble de Novoa que dijo, no, en Millonarios. Yo salí de Millonarios porque
0: sí.
1: Mi papá allá, porque...
0: Pero le cuento, él llegó a Millonarios porque fue figura todo el torneo de Equidad. Le fue muy bien en Equidad.
1: Es que siempre le...
0: Pero
1: le
0: en Millonarios bien. Tuvo
1: en América,
0: cierta regularidad.
1: En
0: ahora,
1: que Millonarios.
0: Cuando se fue de Millonarios, había estabilizado su nivel.
1: No, hombre. No.
0: Sí.
1: No.
0: En los últimos partidos de Millonarios, con Bustos, funcionó.
1: No, César, déjalo allá.
0: No le gusta nada.
1: Está yendo bien.
0: No le gusta nada. No. Le voy a hacer otra pregunta entonces.
1: Oiga, pero venga, le cuento lo de Germán Hurtado.
0: Ah, pero espere que vamos a la pausa.
1: Sí, está bueno el chisme.
0: Yo sé.
1: Bueno, chisme, no, noticia.
0: Noticia y es increíble para la Asociación de Futbolistas. Oiga, yo no sé en qué piensan esos señores.
1: ¿Pero por qué se enoja? No se enoje.
0: Me van a enojar hoy con los oyentes.
1: ¿Por qué?
0: Con los que mandaron correos. Uy, estoy pero en...
1: ¿Lo vaciaron?
0: Berracao, sí.
1: Pero no se enoje.
0: Me toca enojarme.
1: Es
0: me toca
1: mental.
0: Ponerme bravo.
1: No pierda la dulzura de su carácter, decía el padrino.
0: No la voy a perder, pero sí me voy a enojar con ellos.
1: Bueno.
0: Los voy a mandar a oír bien.
1: No, cuidado con los oyentes, que yo soy el gran defensor de los oyentes.
0: Yo también los defiendo.
1: Usted les da mucho palo.
0: Pero cuando se merecen hay que darles palo así como nos dan a nosotros. Ya seguimos.
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3: Nos escribe don Fabián Bermúdez desde Medellín, Luis Carlos Rojas desde Tres Cruces, sur de Bolívar, Pablo Edwin Osorio desde Pereira, Andrés Villamizar desde Sincelejo, Gastón Silva desde España. ¿Gastón
4: Silva no fue un jugador de fútbol?
3: Sí. Gastón Silva, no lo tengo claro.
4: Sí, de Peñarol. Sí, claro.
3: Pero era Gastón Silva, ¿sí?
4: Sí, de Peñarol. Claro, claro, claro. 32 años todavía, es un futbolista.
3: O Gastón sea que todavía Silva. Está activo. Mire, los cuatro arqueros convocados por Forlán para estos amistosos fueron Rochet, que se supone es el titular, sí. Santiago Mele, que es el segundo, Christopher Fiermarín, que llegó a Defensa y Justicia al Tolima y del Tolima al Bucaramanga, y Thiago Cardoso. Yo creo que van a jugar los cuatro, ¿sabe?
5: ¿Será?
3: Yo creo que lo rota. Don Luis Sosa, en esta danza de técnicos del fútbol colombiano, ¿qué pasa con Alexis García? ¿Solo sabía el idioma Equidad? ¿Usted qué piensa de Alexis?
4: Alexis es muy buen técnico, pero así como le pregunté ahorita la filosofía de Ancelotti con la de el Barcelona, que no son compatibles, yo creo que Alexis es compatible con ciertos equipos y con otros no.
3: ¿Usted lo ubica como defensivo entonces?
4: Uf, bastante.
3: Lo que pasa es que uno con Equidad y las nóminas que tuvo en Equidad, pero ¿cuánto estuvo?
4: Pero Junior lo intentó, ¿se acuerda? Cuando estuvo no, Junior, pero es que le intentó pero hacer le dieron, un Junior defensivo también.
3: Y no, pero le dieron muy poquito tiempo en Junior, como normalmente le da Junior a los técnicos. A Alexis lo sacaron rápido.
4: Pero Alexis en Santa Fe tampoco le fue bien.
3: Sí, no le fue bien. A Gamero lo sacaron rápido. Mm. Y a Arias lo sacaron después de dos títulos. Sí. ¿Sabe que Arias suena para el Once Caldas?
4: Me parece un grandísimo candidato.
3: Bueno.
4: Y es un técnico con títulos, un técnico con pasado reciente muy exitoso.
3: Cuénteme lo de América porque ya tengo aquí el correo del señor que me da palo.
4: ¿Sabe que me parece hasta injusto contarlo? Porque usted me lo contó ayer en exclusiva cuando íbamos saliendo acá. No, pero no,
3: bien pueda. Cuéntelo que usted es el que maneja pues, mire, la intimidad del equipo no, Escarlata. No, no tanto. La intimidad mire, del diablo la
4: pues,
3: maneja Steven
4: Arce. Le negaron la acción de tutela al equipo, no a la América, porque América no la interpuso, digamos, en representación de la asociación, los abogados de la Asociación de Futbolistas, trataron de que a través de esa vía legal un juzgado le permitiera a él tener un recurso para poder jugar, haciendo alusión a que hay una justificación sobre vulnerar sus derechos como trabajador. Pero el juzgado lo ha visto como improcedente, todo porque ellos dicen, existe en este momento una relación laboral contractual que está vigente con América de Cali, es decir, él está trabajando, lo que pasa es que no puede cumplir una de las funciones de su contrato, pero el resto está trabajando, va a entrenar y demás, y América le respeta su contrato.
3: No hay obligación de que lo pongan. Pero ¿sabe qué es lo más grave, Steven? La Colfutpro, que sirve para muy poquito, por ahí para una que otra demandita, pero no sirve para más, porque la verdad es que el beneficio de la Asociación Colombiana de Futbolistas Profesionales para los futbolistas en la historia es muy poca, muy poca. Tenían todo a favor para defender y sacar adelante el tema de Jorman Hurtado. Y resulta que fue declarado improcedente el tema de la tutela por la forma en que presentaron la tutela, mal presentada. No tienen ni siquiera abogados para defender los jugadores.
4: Pero,
3: eso es muy triste,
4: pero,
3: Steven.
4: Pero sobre
3: muy
4: todo,
3: triste.
4: Pero César, más, a ver, yo entiendo que más que como lo presentaron, o sea, no es un tema de forma, sino de fondo. Es decir, le están diciendo, a usted no le están vulnerando sus derechos al impedirle jugar, porque usted sigue contratado por una entidad y esa entidad privada le sigue pagando a usted y manteniendo su contrato. Creo que ese es el gran meollo del asunto. De hecho, procede de un recurso de impugnación, ¿cierto? Antes de mandarse a la Corte Constitucional para archivarlo. Y ahí es donde tienen que ejercer ese derecho que les están dando de
3: impugnar. ¿Ese es un tema de Corte Constitucional o de Corte Suprema?
4: Creo que es Corte Constitucional.
3: Okay.
4: Ahora, el tema, César, es que deben argumentar la vulneración de otros derechos fundamentales. Vamos a ver si los encuentran. Está difícil.
3: El caso está difícil. El tema está complicado.
4: ¿Sabe por qué? Porque América le mantuvo el contrato. Ahora, sí. América hizo lo correcto.
3: Sí, sí.
4: Si América lo hubiera sacado, hoy quizás le estuviera diciendo...
3: No, pero América no tenía por qué sacarlo, juzgado, porque América sabía qué se atenía cuando lo contrató.
4: No, y seguramente...
3: Que venía de dos clubes.
4: Si hoy el juzgado le estuviera diciendo a la América, tiene que volverlo a contratar.
3: Sí, sí, no.
4: Pero ahí sí hubieran, seguramente, porque hablé con un abogado esta mañana y me dijo, si América lo hubiera sacado, hoy le hubiera tocado contratarlo en América, pero además hubieran obligado al fútbol a que se alineara,
3: claro,
4: para los partidos.
3: Y el tema del
4: pero
3: TAS,
4: eso es un rollo muy grande.
3: Y el tema del TAS, que es el que busca Internacional e Independiente Santa Fe, es un tema largo y demorado.
4: Si es Corte Constitucional, entonces
3: es Corte Constitucional,
4: correcto,
3: está bien. Don Francisco Javier Salamanca, mire lo que dice. César, deja mucho que desear que por su afán de defender a Lorenzo y a empresarios quede como mentiroso a nivel nacional. Don Francisco Javier Salamanca, yo puede que me equivoque en conceptos, pero no soy mentiroso. Y yo no estoy defendiendo a ningún empresario. Defiendo las cosas buenas de Lorenzo y critico las malas. Así de simple. Dice él, primero, en un momento negó categóricamente que hubiera una pelea con Durán en el camerino. Dijo que lo aseguraba 100% y que estaba comprobado por más de 60 personas que, según usted, le sirvieron de fuente. Luego, con el tiempo, después dijo que sí pasó algo, pero no, que no fue grave. Don Francisco Javier Salamanca. Primero, yo no dije que hablé con 60 personas. Dije que había 40 personas en el camerino. 40. Y hablé con 4. Entonces, usted no sea mentiroso. No, oiga no bien mentiroso, y diga las cosas como
4: pues
3: son.
4: Escuchó mal.
3: Si no, no, no. Pero es que escuchó mal siempre. Y cuando uno escucha mal siempre, es mala leche. Tiene un preconcepto en la cabeza, en el cerebro y en la mente que lo lleva a deformar la realidad.
4: Pero puede
3: sigamos.
4: Que se equivocó y escuchó
3: sigamos.
4: Mal.
3: Sigamos. Segundo, además, le digo esto. No hubo pelea en el camerino. No hubo pelea. La primera información de un periodista de Barranquilla dijo que el señor Durán había agredido a un jugador de la Selección Colombia y que James Rodríguez había caído al suelo. Falso. Y después Alberto Suárez dijo que Durán le había dicho que Lorenzo lo agarró por detrás y en el momento de agarrarlo, cuando Durán seguramente abrió las manos, cayó Lorenzo al piso. Falso. Ahora, que hay discusión y hubo discusión, como hay 40.000 discusiones en los equipos internamente, cosa que usted quiere ensañarse ahí para tratar de deformar la paz y la tranquilidad interna de la selección nacional.
4: Yo segundo, no creo que él quiera eso.
3: ¿Ah, no? Espere,
4: no.
3: Lo voy a seguir leyendo. Segundo, don Francisco Javier Salamanca, escuche bien, bien, bien, porque cuando uno daña el cerebro puede dañar muchas cosas.
4: Pero ¿por qué?
3: Segundo, déjeme vaciarlo un poquito.
4: Usted está muy agresivo, César.
3: Después negó contundentemente que Quintero estaba mamado del menosprecio de Lorenzo y vea, renunció, dándole la razón a otras personas. Nunca Quintero dijo que estaba mamado de Lorenzo y nunca se quejó públicamente porque no lo pusieran, nunca. Y cuando renunció, lo único que hizo fue elogiar a Lorenzo. Tercero, y ahora, finalmente, niega categóricamente que Mauricio Correa no tomará los derechos de TV con la empresa Go Sports. Don, ¿cómo se llama este señor? Francisco Javier Salamanca. La DIMAYOR y Go Sport, en comunicados separados, negaron que esa empresa fuera a tomar los derechos de televisión del fútbol colombiano. Entonces, primero, no diga mentiras, y segundo, escuche bien, porque cuando uno escucha mal reiteradamente es porque está carcomiéndose el cerebro de maldad.
4: Don Francisco, la próxima vez me escribe y yo le digo, yo lo aconsejo, ¿cómo entrarle a César? Porque vea, se puso bravo.
3: No, pero ¿cómo que lo va a aconsejar?
4: Yo lo aconsejo, sí, ¿cómo le
3: dicho,
4: entra?
3: Usted sí me entra con... No, pero ¿cómo que lo va a aconsejar? Hombre, por
4: como
3: Dios.
4: Como abogado de
3: pero,
4: don Francisco.
3: Don Francisco, no, hombre, don lamento Francisco decirle pesado. Lo que le dije, pero don Francisco, oiga bien, hermano, oiga bien, Pachito, oiga bien. Oiga bien,
4: usted,
3: no deforme
4: le
3: la realidad.
4: Una cosa. ¿Usted tomaría un tinto con don Francisco?
3: Por supuesto, con todo el mundo.
4: ¿Por qué no pactamos un tinto con
3: pero
4: don
3: hombre,
4: Francisco?
3: Pero hombre, si me tomé un tinto, bueno, un tinto no, pero si fui al podcast de Iván Gallo que lleva 15 años dándome palo, insultándome, que me dijo absolutamente de
4: por
3: todo.
4: Eso, ¿por qué no nos tomamos y un me tinto tomé un con punto con él? Con Francisco,
3: mire, con René Higuita. Higuita me pegó. Pasaron 20 años y lo recibí con un abrazo y hoy nos amamos.
4: No, pues si yo le doy palo y me está enseñando a jugar golf.
3: Oiga, y tiene condiciones, les cuento.
4: Muchas gracias.
3: Tiene hombre. Habilidad, tiene talento. Claro que el golf es el deporte para poder neutralizar la soberbia. Es el deporte para poder resaltar la humildad. Vamos a ver si ahí el hombre se adapta correctamente.
4: Juan Pavigo, por ejemplo, dice, no puede ser, César Augusto, que siempre tildes a los hinchas del once como los malos. Hemos sido una afición fiel, respetuosa,
3: cierto,
4: y sufrida.
3: Cierto.
4: La víctima es la hinchada que lleva 20 años sin ver nada.
3: Sí, pero 20 años sin ver nada. 20 no, 22. Bueno, no, en el 2011 ganaron el título. Ahora, yo no los tildo a todos. Lo que pasa es que me parecen injustas las críticas y la manera como se refieren algunos hinchas al técnico Hernán Darío Herrera. En 155 partidos, 52% de rendimiento. 155 partidos. Clasificó a 4 cuadrangulares o finales de 5, cuando el equipo llevaba 5 años sin clasificar a ninguna. Y le doy un dato más. Ganó 10 partidos en la Copa Suramericana. Entonces eso los ganó porque no entrenaba y porque era malo y porque... Por suerte, seguramente. Por de buena, seguramente.
4: Luis Carlos Montangún dice... César, ¿cómo se llama el oyente? ¿Francisco Antonio Vélez?
3: No. Un abrazo a Toñito. No, hombre. Ni más faltaba. Se llama Francisco Javier Salamanca.
4: César no
3: la gente es muy creativa.
4: César no pele el cobre. La verdad duele. Dice Javier Zambrano.
3: Pero si le acabo de mostrar que lo que dijo fueron mentiras. Bueno. Mentiras por no ir bien. Ustedes,
4: oiga, si se quiere
3: los
4: tomar un
3: oyentes
4: tinto, yo le sirvo
3: son
4: ahí.
3: Testigos. Testigos. Venga, ahora, yo... si él quiere enviar un nuevo correo.
4: No. Yo, don Francisco, si se quiere tomar un tintico, yo le ayudo, yo soy puente ahí para que... Sería además muy interesante que él pueda exponer sus argumentos y usted le conteste.
3: Más aún, ¿quiere más?
4: Sí.
3: Lo invito a la polémica.
4: ¿Al oyente?
3: Pero
4: buenísimo.
3: Claro, lo invito, si es de Bogotá, lo invito a la polémica.
4: Pero entonces que escriba y nos mandes los datos.
3: Porque vamos a invitar en la polémica un oyente los días viernes. Y vamos a hacer un concurso
4: la
3: comunidad del Pulso para que vaya a la polémica.
4: Para que vea la gente que aquí se le abre el canal completamente.
3: Pero por supuesto, es que aquí, pues bien, mire, César, que leí su correo.
4: Maravilloso.
3: ¿Le parece poquito?
4: No, fantástico.
3: Eso es un acto de democracia.
4: Pero le diste palo. Pero le diste palo.
3: Ah, pero es que me toca defenderme.
4: Sí, pero le diste mucho palo.
3: Me toca defenderme.
4: Bueno.
3: Mire, murió Xiomara Hernández, la señora esposa de Efraín El Caimán Sánchez.
4: Sí, en Bogotá.
3: Murió en Bogotá.
4: A los
3: 96 años tenía.
4: Uy.
3: Un abrazo para toda la familia. El Caimán fue el técnico que nos llevó al subcampeonato en la Copa América del 75.
4: Caimán Sánchez.
3: Con un equipo.
4: Me dicen que tenía un temperamento y un carácter como técnico impresionante.
3: Ah, pero era un ser humano de una
4: nobleza. Fantástico. Pues digo carácter.
3: Un temperamento y un carácter como el suyo.
4: Fuerte.
3: Pero
4: no,
3: usted es un tipo noble.
4: Más. Oiga, la noticia es que Marlon Moreno, que para mí es el mejor jugador hoy en nivel que tiene Atlético Nacional.
3: ¿De la Liga cuál es el mejor hoy?
4: De la Liga Colombiana, Jason Guzmán.
3: Sin duda, para mí también.
4: Pero para mí de Nacional, este.
3: Marlon Moreno está en un momento muy bueno.
4: Muy brillante.
3: Tiene que resolver mejor, pero...
4: Uy, pero como está
3: jugando... Encarando y con la habilidad que tiene, pasa cualquier defensa.
4: Marlon no va contra Junior de Barranquilla.
3: ¿Por qué?
4: Tiene un problema, una lesión, la están estudiando. No es grave tampoco, no se alarmen, pero no llega contra Nacional.
3: ¿Pero va James de titular mañana?
4: ¿Eso es una buena noticia o no?
3: Claro, muy buena noticia, ¿sí? Porque es que James ya tiene que jugar.
4: Bueno, ojalá, pero que juegue bien.
3: Sí, pero si juega mal no hay que sacarlo, porque usted juega mal 40 minutos y hay que sacarlo. Pues no,
4: pero...
3: Hay que esperar que agarre el ritmo, que se meta.
4: Partido contra Junior es un partido de alta intensidad, vamos a ver si la aguanta.
3: No,
4: espero que sí.
3: Pero además, uno ante la alta intensidad, ¿sabe qué tiene que hacer? Neutralizarla. ¿Y sabe cómo se neutraliza?
4: Con pausa.
3: Con manejo, teniendo la pelota. Así se maneja... Ahora, Nacional también tiene intensidad. No crea que solo Junior.
4: Toda.
3: Mire,
4: pero
3: hoy...
4: los jugadores que le están cayendo a Nacional son muy importantes. Lo de Marlos, recientemente también lo de...
3: Bueno, el Tolima
4: Morelos.
3: Oliveros tuvo un montón de lesionados. Millonarios tuvo un montón de lesionados.
4: Medellín es un hospital completo también.
3: Mire, Tebas ha dicho que los riesgos de salud que corren los futbolistas por el calendario sobrecargado son grandes. Yo tengo una teoría. El problema es de los entrenadores, de los preparadores físicos y de los médicos. Si yo tengo 60 partidos en el calendario y mi jugador solo puede jugar 40, pues dosifíquelo. No lo exagere, no lo apriete, no lo fuerce. Dosifíquelo. Y dosificándolo seguramente que no se le va a lesionar. Ahora, para eso tiene una nómina de 30. Sí. Si fuera que tuviera 15, pero tiene una nómina de 30. En el fútbol colombiano son 25, que creo que para los equipos en torneos internacionales deberían ser Steven 30 y no 25.
4: Hoy a las 8:05 de la noche Medellín juega contra Millos.
3: Sí, señor.
4: Y César, antes de la información pura y dura de los equipos, hoy será presentado Jackson Martínez.
3: Sí, iba cuadrado con Millonarios.
4: Iba cuadrado con Millonarios. Lo recibió con un abrazo gigante Juan Fernando Quintero. Ellos jugaron en el Porto,
3: claro,
4: juntos.
3: Y en la selección.
4: Y en la selección, por supuesto. Yo de verdad espero que le vaya bien a Jackson Martínez.
3: Yo también, haré toda la fuerza por Jackson.
4: Me cuesta mucho creer que después de 6 años vaya a triunfar. Pero le pido, él es un hombre creyente, sí, yo también, sí, sí. Le pido a Dios que le vaya bien.
3: Yo
4: verdad.
3: No creo mucho, no, yo soy medio incrédulo, pero le pido a la providencia que lo acompañe y a él que pueda funcionar y jugar bien, pero yo también me resisto a pensar en que le vaya bien.
4: Pero ojalá le vaya bien. Ojalá le vaya bien porque es un tipazo, es una gran persona y merecidamente salió del fútbol con esas lesiones horribles que lo llevaron a retirarse tempranamente.
3: Pero fue un goleador de una casta y de una calidad impresionante.
4: Y de una calidad humana
3: tremenda,
4: espectacular.
3: Además, un hombre espiritual, bonito, chévere.
4: No,
3: chévere.
4: Es un tipazo.
3: Mire, Medellín va con Chaus, Sneijder Mena, Simarra, Varela, Palacios, Didier Moreno, Baldomero Perlaza, Agustín Martellani, Johnny González, Carlos Lucumí y John Edwin Montaño. Y está Jackson en la suplencia. Y Millonarios va con Burray en la portería, Del Castillo. Están diciendo por ahí que Vega de lateral va Del Castillo de lateral derecho porque no tiene más Millonarios. Se quedó sin jugadores, se lesionó.
4: ¿Ya lo ha hecho en alguna
3: ocasión? Sí, lo hizo, lo ha hecho. Y con Gamero
4: no
3: lo hizo en el...
4: ¿no?
3: Sí, lo hizo en hace 2 partidos, lo hizo.
4: Ah, cierto.
3: Sí, lo hizo hace 2 partidos. Es un jugador muy interesante del Castillo.
4: Es que es polifuncional.
3: Y ahí podría jugar, pero para poder rendir lo tienen que aguantar y lo tienen que poner varias veces. Entonces van Del Castillo, Barreiro, Ginás y Vanguero. Leonay Sousa, el brasileño que está habilitado. Steven Vega, Daniel Ruiz, Chaverra, Julián Angulo y Leonardo Castro. No va...
4: ¿Estupiñán?
3: Estupiñán no va. Uh-huh. Esa es la formación de Millonarios. Va a ser un partido muy interesante. El Medellín viene...
4: De capa caída.
3: De un partido complicado.
4: Una victoria en 5 partidos.
3: Sí, viene de empatar, no pierde, ¿no? Pero viene de empatar la última fecha y vamos a ver a un Millonarios que seguramente va a seguir demostrando ese nivel de ascenso futbolístico que tiene
4: Cuadrado,
3: desde que llegó Alberto Gamero.
4: ¿Lo ves para el segundo tiempo, un rato?
3: Sí, lo veo también jugando.
4: Ahora, incluso, depende también cómo esté el partido, ¿no?
3: Ahora, hagamos... Usted me lleva 5 puntos.
4: Estoy sobradísimo.
3: Menos mal que le estoy aconsejando que juegue golf, a ver si esa sobradez se le baja. ¿Qué tal si usted y yo hacemos una apuestica?
4: A ver.
3: El momento en que entra Cuadrado, sí, y en la posición en que juega Cuadrado. 2 puntos y 2 puntos.
4: No, pero 2 puntos mucho.
3: No,
4: punto
3: 2 puntos. No, pero es que no hay fútbol. Bueno, ya vamos a hacer la polla de la jornada de hoy. Pero...
4: Claro, hay partidos, hay varios partidos. No, un puntico porque entra
3: no,
4: en
3: puntos.
4: Los últimos 15 minutos del partido.
3: En los últimos 15 minutos. Yo creo que entra alrededor del minuto 65.
4: Listo.
3: ¿Y en qué posición entra, dice usted?
4: Lateral derecho.
3: Entra de mediocampista.
4: Listo.
3: Bueno, 4 puntos, ¿no?
4: Sí, señor.
3: Muy bien. Perfecto, maravilloso. Va con la polla. Uh-huh. Pereira, Santa Fe. 3:30 de la tarde.
4: Y el Independiente Santa Fe.
3: Empate.
4: No, gana Santa Fe.
3: Me toca arriesgar.
4: Bueno.
3: Yo también creo que va a ganar Santa Fe, pero va a poner empate.
4: No, pero no se contradiga.
3: ¿Y Medellín Millonarios?
4: Millonarios.
3: Empate.
4: Vale.
3: Muy bien, una pausa y seguimos.
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4: Mire lo que dijo Steven Felipe Melo de la selección de Brasil. Nosotros jugamos un partido importante contra Noruega, que nunca ganaron nada en la vida. Y le dejamos la pelota a Noruega. Tienen miedo de jugar contra ellos. Es una cosa terrible para el fútbol brasileño. Nuestro fútbol es con samba. ¿Usted está de acuerdo, no?
5: Yo estoy de acuerdo. Yo creo que el fútbol de Brasil se está traicionando a sí mismo.
4: Sí.
5: Está jugando un fútbol que no es... El de ellos han cedido, sí, yo creo que han cedido la posesión, incluso en partidos contra rivales menores. Contra Marruecos también tuvo un partido que a mí no me gustó. Me pareció mejor Marruecos que Brasil.
4: Ay, fue parejo ese partido.
5: La primera ronda.
4: Fue parejito, un empate ahí. Yo creo que fue un poquito más Brasil, ¿sabes?
5: Marruecos le manejó por
4: un momento. Es que el Marruecos del Mundial no fue tampoco el Marruecos que esperábamos.
5: Uy, pero no, a mí sí me gustó ese Marruecos. Lo que pasa es que se encontró con el coco, o sea, Francia, durísimo, sí, para Marruecos. Durísimo.
4: Mire, el equipo Vasco da Gama, que eliminó a Independiente Santa Fe, fue, ¿no?, de la Copa Suramericana, no va a poder jugar la semifinal ante Boca Juniors en el Estadio Maracaná. Mire, sí, el rollo. Esto se debe a que el consorcio entre Flamengo y Fluminense, que son los equipos que tienen el Maracaná, y es ahí donde juegan el clásico Flu-Fla en el Maracaná, en una época fue de 160,000 espectadores, rechazó la solicitud del equipo. Vasco quería jugar en el Maracaná porque su estadio solo tiene capacidad para 25,000 espectadores. El Sao Januario, pero le negaron la situación. Y esta mañana estuvo el alcalde de Bogotá, el doctor Carlos Fernando Galán, hablando en 6 AM sobre diferentes temas, entre ellos el estadio. Y dijo, hoy tenemos una reunión para confirmar algunos datos, como las fechas de entrega y las características del estadio de Bogotá. Ya hablamos aquí de la presencia del concesionario chino que está metido en el tema, pero lo tienen que oficializar. Dijo el doctor Galán, nos tocó salvar el proyecto que tenía un pecado original, que como estaba planteado, no era viable.
5: ¿Y qué cambió entonces?
4: No sé. Bueno. No sé, pero ya hablé con él, me respondió muy querido. Voy a ver si tengo respuesta del doctor Galán. Y le pedí una cita para AS y para Caracol.
5: Maravilloso.
4: Con el propósito de que nos cuente cómo está la historia del estadio y cuál fue el pecado original que tuvo el proyecto.
5: Bueno, nos saludan desde Ibagué, Carlos Andrés Gómez como Cachito. Dice, señores, ¿qué opinan de Luis Fernando Suárez? Oliveros ya se fue, ya es historia, hablen del que viene. No, Luis Fernando es un muy buen técnico. Un técnico con una tradición de selecciones interesante. Llevó a dos selecciones
4: al Mundial.
5: En clubes, el último club donde le fue bien fue en Equidad, porque en Pereira no le fue tan bien. Pero Pereira
4: no tenía
5: problemas.
4: Sí, tenía.
5: En Equidad.
4: Llegó en el inicio del momento crítico del Pereira.
5: A Equidad lo llevó a semifinales.
4: Sí, pero además es un técnico conocedor que tiene un gran manejo de vestuario, que tiene una gran capacidad. Siento que usted lo ubica como los técnicos defensivos.
5: No es el técnico más propositivo, sí, pero no es...
4: Pero depende del equipo que tenga.
5: Pero Equidad no era un equipo tampoco aburrido de ver.
4: No, y la selección ecuatoriana que clasificó fue muy buena.
5: Es un tipo que no se toma las críticas personales, creo que ha entendido muy bien la dinámica del fútbol y es autocrítico.
4: Sí. Es autocrítico, es un buen entrenador. Ojalá le vaya bien en el Tolima. Tiene una nómina para pelear, no para salir campeón, pero para pelear.
5: De pronto ahí se mete una final, claro, y pues ya sueña.
4: Puede pasar, claro. Por eso uno tiene que dejar la puertica abierta. Por ahí el Tolima se mete y resuelve, como alguna vez se metió el Pereira o se metió el Pasto.
5: Bucaramanga.
4: El Chicó, el mismo Atlético Bucaramanga.
5: Ah, me dieron palo. Mira, recibí un correo durísimo diciendo que...
4: ¿Y por qué no lo lee?
5: Rafael Dudamel, pues para encontrarlo ahorita.
4: Bueno, pero bien, vea, pues, cuéntenos
5: resumen,
4: la historia.
5: El resumen era que me estaban diciendo que si yo era empresario de Rafael Dudamel, por haber dicho que si Dudamel...
4: Ah, esa es otra cosa, don Francisco. Yo no tengo ninguna relación con empresarios, don Pacho.
5: Francisco quiere.
4: Además, esos que dicen... que Lorenzo favorece a los empresarios, que lo demuestren, porque hasta ahora eso no ha sido así.
5: No, uno necesita es que Lorenzo gane con el equipo, no más.
4: Ah, pero no es que los resultados en los amistosos no cuentan ni valen.
5: No, que gane, digo, títulos.
4: ¿Pero cuál título? ¿El de la Copa América?
5: El de la Copa América, por ejemplo.
4: Estamos enfrentando al subcampeón y al campeón reciente de los mundiales.
5: Sí, pero Argentina
4: no
5: sin
4: es tan
5: Messi,
4: fácil.
5: Uf, pierde harto.
4: Sí, pero es igual a nosotros, ¿no? Argentina no, es mucho más
5: no,
4: que nosotros, Steven.
5: A ganarle a los
4: por
5: grandes.
4: Eso lo que hicimos en la eliminatoria pasada.
5: Pero
4: de ganarle en Barranquilla y de empatarle en Buenos Aires fue importante.
5: Bueno, hagámosle una estatua a Lorenzo.
4: No, entonces. Pero es importante, hay que reconocerlo.
5: Venga, el tema de Dudamel. Yo no soy empresario de Dudamel. Lo que pasa es que Dudamel ha tenido éxito. Ha dirigido, en Colombia ha dirigido 3 equipos y con 2 ha sido campeón, ¿cierto? Y Dudamel fue subcampeón juvenil del mundo. Yo creo que tiene créditos para que algún día, yo no digo ni mañana ni pasado.
4: Subcampeón mundial sub-20 fue.
5: Por eso.
4: Con una generación que se dispersó.
5: No, pues porque no la supieron aprovechar.
4: No la supieron aprovechar, pero fue mayores. Muy buena.
5: Pero algún día, yo sí creo que Dudamel tiene crédito para decir, yo puedo dirigir la selección colombiana.
4: Claro.
5: Porque además Dudamel es mitad colombiano, él es venezolano, pero
4: no,
5: es
4: no,
5: mitad
4: y
5: colombiano.
4: Dudamel es un extraordinario técnico. Por ahí Sotelo sigue haciendo diabluras con su gambeta y con su condición individual. Creo que hizo parte de esa selección.
5: Sotelo es muy bueno.
4: Muy bueno, muy bueno. Mire, ¿usted vio el gol que le hizo Lisa Bélgica?
5: A la gente está pidiendo aquí... venir a la polémica. Usted abrió la puerta y eso todo.
4: No, pero
5: mundo.
4: Vamos a hacerlo.
5: Quiero ir a la
4: polémica. En la comunidad hay que inscribirse. Vamos a hacerlo y no necesariamente me tienen que vaciar para venir.
5: Pero un señor dice, si hay que vaciar a César, yo lo digo, no, dale que me invite.
4: No, no necesariamente, pero aquí el tema es de contienda y con carácter y con vehemencia. Pues ese cuentico de que, perdóneme lo que le voy a decir, olvídese.
5: Con todo respeto.
4: Con todo respeto, olvídese. Mire, el gol de Olís a Bélgica. El control que hace con el hombro, empujando la pelota hacia adelante, y la manera como se saca 3 belgas, es un gol de una factura. Hoy vi un video donde entrena Olís. No, Olís es un jugador fuera de serie. Sí. Y Doué es fuera de serie. Y Barcolá es fuera de serie. Son jugadores de una habilidad y de una condición realmente importante. Oiga, siguen hablando en Brasil. Habló Ancelotti. Dijo... las críticas a mi trabajo siempre existieron y van a existir. No afectan la idea que tengo para esta selección y estos jugadores. Me parece bien.
5: Él está blindado, porque es un técnico primero que tiene todos los títulos del mundo, viene a dirigir al Madrid, está blindado. Pero, sin embargo, es susceptible a la crítica. Su equipo no juega bien hoy. Oiga, César, desde el 2019 América y Cali no estaban 1-2 en el campeonato colombiano.
4: Qué bueno, están jugando bien los
5: ¿Cuál
4: dos.
5: ¿Cuál es mejor equipo?
4: América.
5: ¿Lejos?
4: No. Cali tiene un super equipo, pero tiene que afinar todavía cosas.
5: Defensivamente, yo creo que todavía tiene cositas.
4: No,
5: corregir.
4: pero es un equipo que va en progreso y eso es importante.
5: Sí, sí, sí, sí.
4: Y América tiene un equipazo.
5: Ha hecho un gran trabajo Dudamel en poco tiempo, hay que decirlo. En poco tiempo.
4: Don Gio Rendón. La hinchada, señores, sí es muy importante. Es la materia prima monetariamente para los equipos, pero es hora de aterrizar a los hinchas. Los primeros que pueden comunicar un disgusto son los de los equipos grandes. De resto, debemos ubicarnos porque hay equipos que no invierten y los hinchas piden títulos. Gabriel Castaño, los saludo desde Dos Quebradas. ¿Será que Lorenzo no va a tener en cuenta a este buen jugador Ian Poveda de Atlético Nacional? Habrá que esperar para ver. Y hago una pregunta. Si usted fuera empresario de fútbol, mencióneme 3 jugadores que quisiera manejar.
5: Ian Poveda, uno.
4: Es que se tiene huella. ¿Cuánto jugó en Europa? ¿6 años?
5: Sí,
4: ¿7 años?
5: Mucho tiempo.
4: Y en equipos de primera división.
5: El otro que me gustaría, Josen Escobar.
4: ¿Y el otro?
5: Y el otro, Elías Cabrera. ¿Puede ser?
4: Los míos son claritos. Kevin Viveros.
5: Ah, no, pero ese está afuera. No, es tan fácil
4: pero,
5: así.
4: No, pero de afuera.
5: No, de acá.
4: No.
5: De afuera
4: John
5: muy fácil.
4: Hader Durán y Yasser Asprilla. Los pongo en su sitio.
5: Y Yasser y John Hader comparten empresario, ¿no?
4: Comparten empresario. Bueno, se nos acabó el tiempo. De aquí, ¿a quién? Mañana le digo porque se acabó el tiempo. Chao, gracias. Tranquilos.
5: Quiso comprometer a
4: yo
5: mí.
4: No soy bravo.

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13: 2:01 PM, bienvenidos a Última Hora Caracol. Aquí están las noticias. El director de la Unidad Nacional de Protección, el señor Didier Blanco, reveló el costo del esquema de protección de Juliana Guerrero. Estamos hablando de más de 700 millones de pesos.

0: Todos los detalles los tiene Laura Daniela Duarte.
1: Así es, pues en el marco de un debate en la Comisión Segunda de la Cámara de Representantes, en donde el director de la Unidad Nacional de Protección, Didier Blanco, expuso el presupuesto para la entidad, confirmó el costo del esquema de seguridad de Juliana Guerrero, condenada recientemente por fraude procesal por falsificación de títulos.
2: Juliana Guerrero, 739 millones de pesos costó el esquema de Juliana entre marzo del 25 y septiembre del 26.
1: El director de la UNP también aseguró que habría congresistas y exfuncionarios del gobierno pasado de Gustavo Petro que todavía no habrían entregado los vehículos que les fueron asignados en el marco de los esquemas de protección.
0: Laura Daniela, gracias. Y el CTI de la Fiscalía capturó al alcalde del municipio de Ataco en el departamento de Tolima por presuntos delitos contra la administración pública. Saludamos desde Ibagué a Julio Montiel.
3: Se trata de Héctor Fabio Muñoz, quien deberá responder ante las autoridades por presuntos actos de corrupción en un proceso contractual para la construcción de unidades sanitarias. Al igual, también fue detenido el exalcalde de Ataco Tolima, Miller Aldana. Caracol Radio conoció que miembros del CTI junto a integrantes de la DIJÍN de la Policía materializaron las órdenes de captura en las viviendas de los procesados y los trasladaron hacia la ciudad de Bogotá, donde se adelantará la judicialización. La noticia fue confirmada por el mismo alcalde de Ataco a través de un comunicado a la opinión pública, en el que señala que se trata de una captura para rendir indagatoria sobre un proceso contractual de su antecesor.
0: Julio, gracias. Y mientras continúan los operativos en las cárceles contra la extorsión y las construcciones de la nueva megacárcel en la Casa de Nariño, en este momento el presidente Abelardo de las Priella se reúne con el ministro de Justicia, Iván Cancino. ¿Cómo avanza este encuentro, Laura Saavedra?
4: Sí, mire, uno de los puntos claves de la reunión es la estructuración de la ley de sometimiento que, según nos confirmó el ministro de Justicia, Iván Cancino, ya se encuentra casi lista y van a presentar en los próximos días ante el Congreso de la República. Pero también está presentando el ministro los resultados sobre las reuniones con los operadores frente a las acciones para enfrentar las extorsiones en las cárceles del país. Ya hay resultados. Pues en cerca de 4.080 operativos de registro y control que han realizado en las cárceles del país, han desconectado 10.716 redes eléctricas clandestinas que eran utilizadas para labores de extorsiones. Además, estos operativos han propiciado el traslado de 682 personas privadas de la libertad identificadas como factores de riesgo.
0: Gracias, Laura. Y en este momento, noticias de la capital del país, porque ya hay una captura por el caso de agresión entre vendedores informales en una estación de Transmilenio esta mañana en la ciudad de Bogotá. Estefanía Maldonado con los detalles.
5: María Fernanda, muy buenas tardes. Pues el hecho ocurrió esta mañana en la estación de la Universidad Nacional. Allí un hombre de 41 años agredió con un arma cortopunzante a otra mujer de 46 años. Este hombre fue posteriormente capturado por la policía de Transmilenio, quien aseguró que este hombre era vendedor informal. Escuchemos lo que dice la teniente de la estación de policía de Transmilenio.
6: Encontraron una mujer de 46 años que había sido agredida con un arma cortopunzante, presuntamente por un hombre de 41 años. Según la información, la riña habría estado relacionada por un conflicto entre personas que realizaban actividades de venta informal al interior del sistema.
5: Precisamente desde Transmilenio hicieron un llamado muy importante a la ciudadanía a no apoyar la venta informal dentro de las estaciones y los buses, esto con el fin de contribuir a la seguridad y el adecuado funcionamiento del servicio. La estación estuvo en labores de limpieza durante horas de la mañana, razón por la cual estuvo cerrada durante algunos minutos.
0: Estefanía, muchas gracias. Y a esta hora en Caracol Radio, noticias económicas con Luis Enrique Hurtado, porque el gas importado ya representa el 32.3% del consumo interno del país. Así lo confirma la compañía más importante del país, Ecopetrol. Lucho.
7: Según la información entregada por la Cámara de Servicios Petroleros, en agosto la importación de gas alcanzó 341,4 millones de pies cúbicos diarios, lo que representa este repunte del 32,3% si se le compara con igual periodo del año anterior. En el informe se indica que las compras externas de gas aumentaron 126,9% frente a agosto del año anterior y 13,1% respecto a julio del presente año, consolidando una tendencia creciente de la participación de este energético importado para atender la demanda interna.
0: Y en noticias del mundo, el primer ministro de Israel dijo tener indicios de un posible ataque contra el país antes de las elecciones parlamentarias. Eddie Mosquera.
8: Mafe, lo que advierte Benjamin Netanyahu es que hay grupos enemigos que quieren atacar el territorio israelí antes de la convocatoria a las urnas, que será el 27 de octubre. El primer ministro dijo que su principal sugerencia es que no se metan con ellos porque tienen una gran capacidad para responder a cualquier objetivo a larga distancia, esto haciendo referencia a la capacidad de atacar hasta Yemen o incluso hasta Irán. Estas serán las primeras elecciones en Israel desde el ataque de Hamas el 7 de octubre de 2023, enmarcado por supuesto en los últimos años por la escalada militar en todo Oriente Medio.
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0: 2:09, bienvenidos. Aquí comienza Dos Puntos y hoy es martes de salsa con buena música, profe, bienvenido.
1: Pero ¿cómo te va, Michelle? Un abrazo para todos los que estén ahí del otro lado. Hoy quiero hacer un saludo muy especial a la gente que salió a buscar laburo a la mañana, trabajito a la mañana, que anda buscando su futuro, no lo encuentra. Bueno, mañana será otro día, ¿eh? No nos caigamos, sigamos para adelante. Te traje a Johnny Pacheco, ¿eh? Un músico dominicano hoy, con este sonero, una salsa diferente, ¿no? Una salsa distinta, que suena bonito, que es linda para bailar, el ritmo te lleva solo, ¿eh? Me gusta mucho.
0: Me gusta, profe, mire, ya salió el sol. Tremendo. En Bogotá. Le está corriendo aquí el puesto a Andrés en temas musicales. A Andrés también le gusta esto, ¿no?
2: Hablas, no, pues por supuesto, es que esto estamos hablando de Johnny Pacheco, profesor. Estamos hablando del gran Johnny Pacheco, uno de los grandes productores, uno de los grandes artífices de la Fania All Stars, ¿no? Para muchos el genio creador de los éxitos, de los buenos álbumes de Celia Cruz, de Willy Colón, y aquí por supuesto está con Pete el Conde Rodríguez, a quien le decían el sonero de la salsa en 1970 cuando se da la publicación de este disco. De hecho, usted lo busca, profe, y aparece Soñero.
1: Ah, mira vos.
2: La virgulilla, sí, que es el sombrerito de la N, para que suene a Ñ, un poco para resaltar también el carácter latino que tenía ese sonido en Nueva York en la época de los 70.
1: Che, Puli, yo soy un tipo que le gusta la música, que me gusta muchísimo la música, los distintos ritmos, y me gusta esto, pero no sé la historia, así que sos el complemento ideal, Puli. Yo te dejo, hago la jugada, no, y el, profe, penal lo patea vos.
0: Perfecto, o sea, una fiesta con música de ustedes dos, yo voy.
2: Es hartísimo. Humana ahí hablando, o sea, de las canciones, gusta. No quieres bailar.
0: No, pero es que usted le va hablando a su pareja de la canción mientras está bailando, Pulido. Pero ¿qué hemos aprendido?
1: Sí, sí.
2: Yo le digo, Michelle, ¿tú sabías que esta canción es de 1900?
0: Y ahí ya yo me derrito. Déjeme saludar, sí, a Andrés Montoya y a Mateo Duarte, que nos acompañan hoy también. Hoy es 29 de septiembre, se celebra el Día Internacional del Corazón. ¿Cómo están del corazón los hombres de mi mesa?
1: El cuore. Y este está un poquito desgastado porque me pegaron mucho en la vida, ¿no es cierto?

0: todavía, profe, pero ya está bien.
1: Pero está fenómeno, aguanta, aguanta todavía. Va bien, va bien.
0: ¿Los andreses?
2: Bueno, el profe está bien. Sí, yo también, digamos que recomponiéndonos todavía.
0: Ah, bueno, no, eso sonó a que está saliendo de alguna tusa, Andrés.
2: No, no, lo que pasa es que el corazón todos los días tiene cambios, ¿cierto? Y también lesiones. Entonces, por eso digo de la recomposición. Pero no tusa ninguna, no hay. Por ahora no, desde hace mucho rato no hay tusas, menos mal.
0: Eso sí.
3: Yo tengo, feliz. No sé si le sirva, pero yo tengo una arritmia amorosa, eso funciona.
2: Uy, no.
0: ¿Esa que la manda al hospital?
3: A cuidados intensivos y al cardiólogo del corazón.
0: No, eso sonó demasiado. Eso sonó a canción de salsa. Mateo, ¿cómo está usted en el corazón?
4: No, yo bien, perfecto, sin ningún problema. Sí, yo no tengo lío. No,
1: ¿sabes quién cumple 62 años hoy?
0: ¿Hoy? ¿Quién, bro?
1: Mafalda.
0: Ah, bueno, de su tierra, además.
1: ¿Qué tal Mafalda, no?
0: No, espectacular, un clásico.
1: 62 años ya de Mafalda.
0: Y sigue siendo un ícono, los que crecimos viendo sí, Mafalda sí. Y la niña que odiaba la sopa, que no podía ver cómo su amiguita ya quería ser una ama de casa y ella quería conocer el mundo. No, Mafalda creció con nosotros y bueno, 61 años, profe.
1: 62.
0: 62 años, pues ahí está. Bienvenidos, aquí comienza Dos Puntos.

0: Arrancamos esta tarde soleada en Bogotá y nos vamos a ir a las tendencias de dos puntos porque tenemos de todo, desde política, fútbol, pasando por música, y arranco con la Milagro Week. Esta semana que ha sido una propuesta por parte del vicepresidente de la República, José Manuel Restrepo, y que tiene como objetivo buscar en el exterior recursos para nuestro país, Andrés.
1: Una gran iniciativa, Michelle, así es, liderada por el vicepresidente de la República, José Manuel Restrepo. Una serie de jornadas que buscan, como usted lo adelanta, esa inversión en distintas regiones del mundo y en la que el gobierno presenta alrededor de 176 proyectos, 37 de ellos están catalogados como proyectos prioritarios en infraestructura, también en energías, minerales, críticos, turismo y tecnología. ¿Cuándo se va a hacer, Michelle? La pregunta que se están haciendo muchos. 16 de noviembre en Nueva York. Luego, recorrido que llega a Europa, Oriente Próximo y finalmente América Latina. Una gran expectativa y una gran apuesta también que tiene ese gobierno con esa Milagro Week.
0: ¿Sabe qué? Importantísimo, Andrés, mencionar, hemos visto al vicepresidente muy activo por fuera del país. Ya digamos que hemos dejado claro que el presidente Abelardo de la Estrella pues hizo esa promesa en campaña y que la está cumpliendo de no dejar el país por los próximos 4 años, y pues efectivamente lo está cumpliendo. Por lo tanto, esa comisión con la que anda el vicepresidente José Manuel Restrepo pues ha hecho una labor en Estados Unidos impresionante. Ha tenido reuniones con fondos de los bancos, con varios empresarios, y ese discurso que escuchamos en la ONU también estaba enfocado a eso, a invitar a los empresarios y a otros países a invertir en Colombia. Esperemos que lo logremos, porque además con ese déficit fiscal, pues algo que sí necesita en este momento Colombia es recursos. Profe, nos vamos al fútbol colombiano porque también es tendencia en redes sociales, Pereira versus Santa Fe.
2: Pereira Santa Fe, juegan 3:30 de la tarde. Te dejo nombrar 5 ciudades de Colombia no futboleras donde van a jugar.
0: No futboleras, me gusta eso. ¿Cuáles son esas ciudades no futboleras? Pues San Andrés es no futbolera porque no tenemos equipo, no tenemos ni la culpa. Ah, no tenemos nada, no.
2: En una época jugó el Real Santander.
0: Claro, bueno, que eso fue igual a...
2: A ver, 5 ciudades donde hoy Pereira, el grande Matecaña de Pereira, que podría jugar en Tuluá. Podría jugar, porque no tiene la cancha porque se la están arreglando.
0: Claro.
2: Podría jugar en Tuluá, podría jugar en Armenia, podría jugar en Manizales.
0: Sí, tiene opciones.
2: Podría jugar en Cartago, que hay un estadio. Adivina dónde van. Te dejo 3 ciudades, a ver.
0: No, pues Leticia. No sé. Sí, una muy rara.
2: Leticia no, para el otro lado.
0: Que estén lejos, pues, del...
3: En Riohacha.
2: No. Casanare, ¿no?
3: A ver. Uy, cerca.
0: Casanare, bueno. Pero...
2: Mira dónde se fue a jugar.
0: Y no, además, ¿cómo va a ser la gente que quiere ir a ver el partido?
2: ¿Qué hincha? Si el otro día jugó, ahí contra Inter de Bogotá y había 50 personas en la cancha.
0: ¿Cuántas personas caben?
2: Entran 3.000. No, pero el otro día había 50. No, le interesa a la gente el fútbol.
0: No, pues
2: ahí.
0: Es que en el Casanare no, nos interesa otras cosas en el Casanare.
2: En Yopal.
3: Ahí había coleo ayer, coleo y
0: sin
3: fútbol.
0: Sin duda.
3: Ahí.
2: No, en Yopal.
0: Ah, bueno.
2: O sea, Pereira-Santa Fe. Partido aplazado, se va a poner al día. Santa Fe, en el de ganar, se mete en el grupo de los 8 mucho más arriba. ¿Qué? Enfrenta a un Pereira que está destruido administrativamente y futbolísticamente a las 3:30 de la tarde.
0: Bueno, ahí está. La gente que entonces quiere ver ese partido, pues toca pegarse el viajecito, profe, pero pues vale la pena. Si usted es hincha de corazón, pues puede hacerlo. Bueno, y de paso conoce Casanare. También en tendencias, Mateo, el nuevo documental de Oasis, que además está también ya había anunciado su gira, ¿no?
4: Sí, claro que sí. El nuevo documental de Oasis, el que se estrenó ya hace unos cuantos días, el pasado 9 y 10 de septiembre en cines de todo el mundo, pues por fin... Se anunció la fecha oficial de su estreno en las plataformas de streaming. Va a llegar el próximo 9 de octubre, esto a Disney Plus. Y como usted bien lo decía, Michelle, también ya vendieron la gira para el próximo año, Live 27, 42 fechas alrededor del mundo, en los Estados Unidos, Europa y el Reino Unido. Más de 3 millones de personas compraron boletos este fin de semana.
2: ¿Cuánto?
4: Para asistir a esta gira. 3 millones de personas lograron, increíble, adquirir boletos.
2: Es una locura.
4: Es una locura.
2: Ve lo que es un buen,
0: eso,
2: grupo.
0: Eso sí, más de 50 personas.
2: Que me habla de Marilyn Manson y todas esas cosas. Ahora, el que debe estar, Pulido, Caliente. O sea, está contento con esto uno de los Gallagher.
4: Claro, no es Gallagher.
2: Está contento, pero por otro lado, hoy salió la sanción al Manchester City. O sea, sí, claro. Es culpable. Sí. De 115 casos que lo por el fair play financiero, salió culpable en 114.
0: No, pero es que ahí sí no tiene cómo salvarse.
2: Parece,
0: ¿no?,
2: que lo van a descender.
0: No, pues claro.
2: Puede apelar hasta, creo que el 12 de octubre o 11 de octubre. Pero parece como que lo van a descender, que le van a meter una sanción económica, que le van a quitar copas de las que ganó. ¿Dónde irá a jugar Haaland?
4: Buena pregunta.
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1: 2:21. Hace pocos días hablábamos de la grave crisis de salud que enfrenta el departamento de San Andrés, Providencia y Santa Catalina. No obstante, conversamos con el diputado del departamento, quien nos hablaba de esa reunión que sostuvo con la ministra de Salud, Ana María Vesga, que estuvo en la isla el pasado 24 de septiembre. Sin embargo, dos días antes, el 22 de septiembre, Angelí Mejía, una turista paisa de Medellín que visitaba la isla, sufrió un accidente mientras se subía a una lancha. Fue remitida por la póliza de la lancha al hospital departamental, donde fue atendida y le diagnosticaron pues una fractura en el fémur izquierdo. Pues por supuesto, debido a la crisis de salud de la isla, pues la cual hemos venido denunciando de manera exclusiva en dos puntos, pues sabemos que ese día tuvo que esperar hasta hoy. Hoy en la mañana nos comentaba que ya le habían dado luz verde para su operación.
2: Buenas tardes, mi nombre es Angelí Mejía Rúa, tengo 26 años, estudiante del Tecnológico de Antioquia, soy madre de una menor de 4 años, la cual estaba conmigo el día que ocurrió el accidente. Bueno, inicio con que el sábado 19 de septiembre me dirijo hacia la isla de San Andrés, a eso de las 5:30 de la tarde llegué. El domingo me dispongo a disfrutar de los tours en los cuales había separado particulares. El día martes 22 de septiembre, a eso del mediodía, estaba montando a mi hija al yate porque íbamos para otra isla. Entonces yo mandé mi pie, me resbalé, pisé como en falso, el peso de mi cuerpo cayó contra el pie izquierdo y me fracturé el fémur. Me traen las instalaciones del hospital de San Andrés departamental y me hacen pues la primera revisión y resulta que me fracturé el fémur. Al miércoles 23 me dicen que los recursos que necesitaban para lo de la cirugía no están disponibles, entonces procedo a que me remitan. Inicialmente entré con una póliza y esa póliza entró a regir desde el día que estaba acá hasta el día de hoy, martes, ya 8 días en tutelo. En tutelé toda la semana pasada, me vinieron a responder ayer lunes tipo 6 de la tarde. De que tenían 4 horas para resolverme ya sea el hospital y la EPS para suministrar los recursos necesarios para la cirugía o la EPS para la remisión como tal y lo de la cirugía. Videos anteriores que había hecho era haciéndome sentir para que me aceptaran en una cama en Medellín. Y pues gracias a Dios, a la presión que se emitió por las redes sociales, se logró obtener lo que queríamos y también con lo de la respuesta de la tutela. Y pues hoy, gracias a Dios, ya no tienen una respuesta. Pasados 7 días del accidente, me responden la tutela y obligan a la EPS y al hospital a suministrarme los recursos necesarios para ser trasladada a la ciudad o que sea acá mismo a San Andrés que me operen. Efectivamente, proceden a mirar qué es lo que se va a hacer. En este momento estamos a la espera de la cirugía.
1: Escuchábamos entonces de manera exclusiva para dos puntos el testimonio de la turista de Medellín, Angelí, que estuvo pues envuelta en esa situación al bajarse de una lancha. Esto además, Pulido, esto pasa mucho en San Andrés, digamos que hay unos muelles específicos que están destinados para eso, pero muchos de estos muelles no tienen la vigilancia adecuada, no tienen tampoco, digamos que las ayudas adecuadas, sobre todo cuando hay fuerte oleaje, y esto, digamos que son situaciones que se presentan normalmente en la isla, pero que no haya la posibilidad de atender a una turista con una fractura de fémur de manera urgente en el hospital porque no hay los recursos, es una cosa inadmisible cuando después de varios días, hoy después de que presenta una tutela, pues le aceptan hacer una cirugía. Que yo le digo personalmente, por experiencia propia, yo no dejaría que alguien me operara en la isla de San Andrés, conociendo... No, pues. La manera en la que se trabaja en la isla con tan escasos recursos y una manera tan precaria, yo creo que corre más peligro ella aceptando esta cirugía.
3: Pues Michelle, es que aquí pues se le ha hecho el seguimiento al sistema médico y la infraestructura hospitalaria en San Andrés, pero el problema evidentemente es mucho mayor. Aquí no estamos hablando solamente de un asunto del sector de la salud, sino de una infraestructura del sector turístico, porque el accidente aquí tiene dos elementos. Uno, el factor de la prevención. Dos, el de la atención inmediata. Uh-huh. Y un tercero, pues, que es el que hemos venido hablando de la atención hospitalaria, Andrés, porque aquí la emergencia y en las playas y en un sector como San Andrés debe haber una atención primaria por parte de rescatistas, por parte o de defensa civil o de paramédicos o de un esquema de salud que esté dispuesto para esas cosas. Dos, pues que haya una acción de emergencia, y tres, pues la atención médica. Y aquí efectivamente ninguna de las tres funcionó, así que es un asunto más estructural.
4: Más aún, Pulido, teniendo en cuenta que el turismo es la principal actividad económica que mueve la isla, y por eso cada vez que San Andrés es hermosísimo, no podemos dejar de desconocer la belleza que tiene el archipiélago y con todo lo que cuenta, pero lastimosamente el tema de salud se está convirtiendo en esa piedra en el zapato para la atención. Es que veamos cifras como de 1.462 pacientes que están en condición crítica en ese momento allá en San Andrés, y frente a los cuales el Ministerio de Salud está priorizando esas necesidades puntuales que hoy tienen en la isla, sin contar con los turistas también que van llegando y también los locales que requieren esos tratamientos, esa atención especializada, y que, como bien nos lo citaba Michelle, que conoce a la perfección cómo funciona el sistema allá en la isla, es preferiblemente optar porque lo atiendan usted en otra parte, en donde se cuente con los recursos, con el recurso especializado también en cuanto al personal médico, que además, no nos olvidemos, reclama mejora en las condiciones, y ni hablar de los pagos que no reciben.
1: De acuerdo, Andrés. Estamos viendo, para la gente que nos sigue en YouTube, unas imágenes también bastante perturbadoras. El día de ayer se cayó el cielo raso de la sala de reanimación del hospital departamental. Estamos viendo además cómo las personas que están trabajando ahí no tienen ningún tipo de seguridad. Hay un señor en chanclas que está haciendo los arreglos, entre comillas. No sabemos. Ayer la gobernadora sacó un comunicado donde explicaba cuál iba a ser, pues, ese camino a seguir para hacer estas reparaciones. Sin embargo, pues nos quedan todavía muchos interrogantes, y sabemos que la salud no es algo que se pueda aplazar. Por eso mismo tenemos a esta hora al senador del Centro Democrático, Andrés Forero, quien participó en esa audiencia pública sobre la crisis de salud en San Andrés, que fue convocada por el representante Jorge Méndez. Esto pasó el 24 de septiembre. Senador, bienvenido a Dos Puntos. Por favor, ¿cuál es ese primer diagnóstico? Usted, que estuvo allá en San Andrés, que hizo parte de esta jornada, de esta audiencia, ¿cuál es ese primer diagnóstico que usted hace de la situación en la que se encuentra el hospital y la salud en el departamento?
5: Michelle, un saludo para ti, un saludo para la mesa y para toda la audiencia. Y pues lo primero es decir que todos sabemos que estamos viviendo una crisis en salud en el país, pero esa crisis se agudiza en el caso del departamento de San Andrés. Allá tenemos una población cercana a los 100.000 habitantes. Hay básicamente 12 EPS que tienen a toda la población afiliada. 9 EPS es la que es un poquito más grande, y después está Sanitas. 9 EPS ha estado intervenida por el gobierno desde hace más de 2 años. Sanitas también estuvo intervenida, y obviamente eso ha generado una situación de crisis un poco más compleja que la que se vive en el resto del país. Y adicionalmente, y esto es lo que denunciaba continuamente la comunidad en esa audiencia pública, hay mucho ruido de corrupción en la forma en que se ha manejado ese hospital público desde hace ya bastante tiempo. De hecho, lo que le pedían, casi que le suplicaban a la superintendente, estaba una delegada, no estaba la señora superintendente, sino una delegada de la Superintendencia Nacional de Salud, le suplicaba a la comunidad que ojalá pudieran intervenir en ese hospital, porque lamentablemente no estaba dando una buena atención. Ustedes lo estaban señalando, yo voy a precisamente hablar de lo que sucedió el día de ayer, cómo se cayó el cielo raso en la sala de reanimación del hospital. Como pudimos ver también, hay goteras en muchas de las salas de hospitalización. Una de las quejas permanentes era de cómo al talento humano no le han pagado desde hace 6 o incluso en algunos casos 9 meses, cómo han tenido que cerrar algunos servicios, como por ejemplo algo que se podría hacer en el hospital y hoy no se está pudiendo hacer, es el servicio de endoscopia. Muchas cosas que en principio deberían poderse hacer en el hospital se están teniendo que remitir al continente, y se quejaba la comunidad de que en algunos casos incluso ellos tenían que aportar los insumos porque sencillamente no tenía insumos el hospital.
3: Senador, pero nosotros que hemos aquí estado como usted haciendo un seguimiento muy juicioso de todas las problemáticas que tiene San Andrés, tal vez estamos de acuerdo en que debemos empezar a nombrar con nombre y apellido a los responsables de que nada de esto avance. Desde el huracán Iota a nosotros se nos prometió a los colombianos y sobre todo a los sanandresanos una reconstrucción de 100 días que todavía al día de hoy no ocurre. Pero en este momento, por ejemplo, ¿quién tiene la responsabilidad de que ese hospital se esté cayendo a pedazos, de que todavía los turistas no tengan una atención primaria para sus temas de salud, de que todavía San Andrés al día de hoy no tenga una infraestructura digna para sus ciudadanos y para los visitantes? ¿Esto es responsabilidad de quién, senador? Usted que ha hecho un seguimiento tan juicioso como el que pues hemos intentado hacer aquí nosotros en Caracol Radio.
5: En este caso, la responsabilidad directamente es de la gobernación. Sabemos que hubo un cambio recientemente en quién llegó y quién está a cargo de la gobernación. Hubo unas elecciones atípicas, pero la responsabilidad recae en este momento en la gobernación. De hecho, la comunidad pedía que sacaran al director del hospital. La gobernadora dice que hay una serie de trámites y una serie de situaciones procedimentales que le impide a ella, supuestamente, poder remover y cambiar a ese director del hospital, pero obviamente la responsabilidad en este momento está en el gobierno departamental. Por eso es que la comunidad le pedía a la Superintendencia Nacional de Salud que ojalá pudiera adelantar una intervención. Y de hecho, hay una serie de incumplimientos que se están adelantando en este momento en el hospital, y es posible que esa sea una forma en que el gobierno nacional se meta en esta situación tan compleja que se está viviendo. Y obviamente también una responsabilidad de carácter general en lo que está ocurriendo en el país por ejemplo, la intervención de 9PS. Tú me preguntas a otro responsable. Uh-huh. 9PS es un gran responsable de lo que se está viviendo no solamente en San Andrés, sino en el resto del país. La verdad es que esa intervención resultó siendo un remedio mucho peor que la enfermedad que supuestamente quería resolver. Y obviamente esto afecta lo que ustedes señalaban como la actividad principal de la isla, del archipiélago, que es el turismo. De hecho, hace un mes, un poco para seguir dimensionando la gravedad de lo que está ocurriendo y cómo esto afecta uh-huh. esa principal actividad económica, tuvieron que cancelar un evento que era el Ocean Man porque no había disponibilidad de la ambulancia. Hay solamente una ambulancia en la isla y no hay disponibilidad, y tuvieron que cancelar ese evento. Y ahora se suma lo que le pasó a Angeli la semana pasada. Se demoró una semana en que pudiera ser operada, y obviamente eso va a espantar a los turistas. Ellos se sienten dejados de la mano del gobierno nacional, y obviamente que se sienten víctimas de lo que consideran son situaciones de corrupción generalizada en el gobierno departamental.
4: Senador, es que como pasa en el caso de San Andrés y también en otros territorios, vemos o creemos que estamos ante el peor de los capítulos, pero nos damos cuenta que se abre otro nuevo capítulo y es peor que el anterior. Senador, usted después de esa audiencia estuvo pendiente también de la fijación de compromisos y responsabilidades frente a ese plan de choque. ¿Qué ha pasado? ¿Qué han dicho? ¿Quién está haciendo esa evaluación y control para que se cumplan esos compromisos?
5: Sí, lo que hizo fue la ministra asumir una serie de compromisos, y ella dijo que iba a volver a la isla en cuestión de 3 meses para poder revisar si efectivamente se habían cumplido. La ministra dijo que lo primero que se tenía que hacer con el acompañamiento de la Superintendencia Nacional de Salud era hacer un ejercicio de conciliación de cuentas, porque las cuentas que tenía, por ejemplo, el director del hospital en medio de la audiencia pública diferían de las que tenían las EPS, 9PS o Sanitas. Adicionalmente, se está buscando la forma de aportar recursos adicionales para, sobre todo, aliviar la situación del talento humano en salud, que, como les decía, no recibe recursos ya desde hace prácticamente 6 o 9 meses. Entonces, ahí estábamos tratando y estábamos pensando en introducir un artículo en la discusión del Presupuesto General de la Nación que permitiera destinar los recursos que estén en este momento acumulados en las rentas cedidas para que no solamente se vaya a la infraestructura, que también se necesita, pero sobre todo al talento humano que está a punto de tirar la toalla. Entonces, quien asumió los compromisos en este caso es la señora ministra y la Superintendencia Nacional de Salud, y obviamente pues nosotros desde el Congreso vamos a hacer un seguimiento para que esos compromisos se terminen cumpliendo.
1: Senador, claro, usted hablaba de ese respaldo de la solicitud del Ministerio de adicionar esos 13,9 billones al presupuesto del sector de la salud para el 2027. digamos que San Andrés está pasando por una situación que no puede esperar. Esto es una calamidad pública, es una situación que además requiere, y usted seguramente lo escuchó, más allá de la presencia de la ministra y de llegar a un compromiso de que nos van a entregar una ambulancia para los sanandresanos, yo tengo información de primera mano de los médicos y de las personas que trabajan en el hospital departamental que aseguran que además de adeudarles varios meses de sueldo, están amenazados y no pueden salir a contar cuál es la situación. O sea, realmente necesitamos o que se haga esta auditoría o una intervención, porque si no, pues el tema se va a quedar ahí y nosotros pues no podemos. Esto le pasó a una turista y por eso también es un tema nacional, pero ¿qué pasa con los residentes, con las personas que día a día pues tienen que salir a trabajar pensando que no pueden ni siquiera tener ningún tipo de atención en el hospital? O sea, no tenemos salud en San Andrés. Esto es una situación que yo no sé usted qué opine, pero a mí me parece que amerita la presencia del presidente Abelardo de la Espriella en el territorio.
5: Sí, pero yo creo que no solamente por el tema de salud, que obviamente es una de las principales dolencias del archipiélago, sino que también hay una queja, como te decía antes, de que se sienten completamente abandonados. Ha habido una serie de hechos violentos en los últimos días, me contaban las personas con las que pude reunirme allá en San Andrés, algunos que hacen parte del directorio del Centro Democrático en San Andrés, y se quejaban precisamente de esa situación. Aparentemente el señor presidente ha intentado ir un par de veces una vez que fue electo, pero justo cuando ha tratado de ir se han atravesado otras situaciones que han requerido que él haya estado en el continente y no haya podido ir. Pero como tú bien lo señalas, yo creo que es fundamental que el presidente pueda ir a la brevedad, porque lamentablemente esta es una isla que tiene un gran potencial turístico. Son cientos de, o sea, son 100,000 colombianos, compatriotas, que hoy se están sintiendo abandonados, y que es importante que haya este mensaje de compromiso del nuevo gobierno, porque la verdad es que sí se sienten un poco relegados. Entonces, vamos a ver si efectivamente la Superintendencia Nacional de Salud considera que existen los elementos suficientes para hacer la intervención, que fue una de las grandes solicitudes que se hizo por parte de la comunidad, porque sienten que si sigue siendo manejado por quienes han estado en la gobernación durante los últimos años, pues lamentablemente las cosas no van a cambiar. Así que esa, por ejemplo, es una puerta que se abre, pero yo no hablaba de esos 13.9 millones de pesos cuando hablaba del caso de San Andrés particularmente. Son cerca de 15,000 millones de pesos que están relacionados con el tema de rentas cedidas, sí, y que hoy se podrían destinar si es que se habilita en el marco del presupuesto general de la nación.
1: No, pues eso sería una gran noticia, sobre todo en estos momentos. Pues él es el senador Andrés Forero, senador del Centro Democrático. Muchas gracias por acompañarnos en Dos Puntos. Sin duda seguiremos haciendo seguimiento aquí desde Caracol Radio. Gracias.
5: A ti, Michelle, muchas gracias. Un saludo para todos y desde el Congreso también lo seguiremos haciendo.
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1: Ideas que mueven a Colombia, esta vez desde Medellín, Andrés.
4: Ideas, Michelle, que se mueven desde y en Medellín. El reconocimiento que adquiere la capital antioqueña, ganadora del desafío de ciudades One Planet City Challenge de WWF, la Organización Global de Conservación. Ese anuncio que se da en medio de la Climate Week, que se celebra, recordemos, hasta el 10 de octubre. El jurado resaltó ese enfoque integral de Medellín frente al cambio climático, también la lucha contra la desigualdad, la inclusión, el desarrollo en vivienda, la gobernanza coordinada y la evaluación de riesgos. Medellín, una vez más, se queda con un premio que le da la vuelta al mundo.
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14: En Colombia, 2:42 de la tarde.
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1: Dos puntos. 2:43, vean, ustedes no están viendo acá, pero profe, yo sagradamente, si usted se ha dado cuenta, me tomo un cafecito, máximo dos cafecitos en la tarde, pero siempre tengo que
18: tener... ¿En la
1: mañana
18: cuánto toma?
1: En la mañana me tomo uno cuando estoy llegando a hacer ejercicio. Después
18: cuando
1: de
18: se levanta, ¿no toma en su casa un cafecito?
1: No me tomo el café inmediatamente, profe, porque tomo primero agua para no... ponerle, digamos, que el café tan ácido al estómago vacío. Okay. Entonces, digamos que la recomendación siempre es como tomar un poquito de agua y usted, pues, a lo largo de la mañana, o sea, se si no le cae mal, se toma su cafecito. ¿Usted
3: aquí
1: cómo
3: ya
1: se
3: estamos,
1: toma?
3: Michelle. En Medellín ya estamos, miren. Aquí ya tenemos cafecito.
1: Nada más, ustedes están. Yo necesito que ustedes me hablen de ese equipo que tienen en Medellín. Porque uno va a esa cabina en Medellín y díganme si no, la gente lo trata a uno con un cariño pulido, o sea, ese cafecito seguro se lo trajo la señora, o sea, que además todos son absolutamente amables.
3: Sí, no, pero este café fue servido de la mano de Simón Suárez, realizador audiovisual y el responsable de que ahora estemos aquí conversando con usted. Delicioso, pero pues él en representación de todo el equipo que aquí en Medellín nos atiende maravillosamente, ya con el cafecito de la tarde, perfecto, hasta ahora sabe delicioso.
18: Ya veo.
1: El profe está celoso.
18: ¿Y ya que no tenemos? No me trajeron.
1: Profe, pero normalmente usted se toma cuántos en el día.
18: A la mañana dos baldes.
1: Dos baldes significa una taza gigante de
18: leche. Increíble.
4: El profe es de los míos, yo también.
18: Y me traigo mi termito, al morning de la mañana acá. Solamente un café tomo. Una marca.
1: ¿Y le gusta el café sin azúcar?
18: Sin azúcar.
1: Claro, como debe ser.
18: Echarle azúcar al café. Echarle azúcar al café.
1: Eso es.
18: Es como dicho, ponerte corbata, moño, sombrero, no.
1: Para mí eso es una red flag. Si yo estoy saliendo con alguien que le pone azúcar al café...
18: ¿Te vas?
1: No, sí, profe, ahí ya.
18: ¿Sí?
1: Sí, pero ya estamos hablando...
18: ¿Y si Brad Pitt viene delante suyo?
1: No, pero es que Brad Pitt le puede echar hasta tierra al café si quiere. No, se no cuenta. Mejor dicho, lo que quiera. Sal, si quiere, me lo tomo. Estamos hablando del café porque hoy, bueno, estamos prontos a celebrar el Día Internacional del Café, que es una fecha que ya se estableció por la Organización Internacional del Café para reconocer la diversidad, calidad y esa tradición, pues que por supuesto tiene el café colombiano y todo el trabajo que hay detrás. Gustavo Villota es el dueño de Café San Alberto. Gustavo, bienvenido a Dos Puntos. Cuéntenos cómo celebramos ese Día Internacional del Café nosotros los colombianos.
17: Michelle, un saludo, buenos días, un saludo para todos.
1: Tardes, pues, ya, vea, ya son tardes.
17: Correcto. Pues celebramos los colombianos con mucho orgullo nacional, porque definitivamente si hay un país donde el café tiene un rol protagónico y nos hace quedar muy bien a nivel internacional, es Colombia. Así que nosotros nos estamos alistando porque es el 1 de octubre, el Día Internacional del Café.
3: Hay algunas, y no sé, creencias que tenemos a nivel local. Yo he escuchado mucho, no sé si a usted le pasa, que nos dicen es que Colombia produce uno de los mejores cafés del mundo, pero consume uno de los peores cafés del mundo porque se dice que todo lo que se, el café de calidad se exporta y que aquí nos queda la pasilla esencialmente. ¿Eso es verdad o el mercado colombiano también está siendo atendido de la manera que lo merece?
17: Pues creencias que son parte de lo que debemos refrescar en este momento que han pasado ya de ser realidad. Colombia se ha puesto al día en conocimiento y exigencia en materia cafetera, y creo que la conversación que tenía aquí el equipo de Dos Puntos pues evidenciaba claramente eso. Ya hay muchísimos consumidores exigiendo, y cuando el consumidor exige, pues nosotros los que cultivamos, los que transformamos el café, pues hacemos un esfuerzo adicional. Hoy creo que en Colombia tenemos materia prima espectacular, quienes se quieran dar un lujo de café en Colombia se lo pueden dar, y muchos extranjeros están viniendo al país a darse ese privilegio cafetero. Así que no nos estamos tomando el peor café del mundo. Usted escoge si quiere tomarse el peor del mundo, que también aquí hay pésimo, pero hay excelentes alternativas.
4: Gustavo, ¿cómo será el encanto que tiene el café colombiano que hasta cualquiera que llega a, independiente de la ciudad que recorra en el país, y se encuentra con un café de Colombia, sin importar de la región que proceda, va a salir feliz? Y va a contar en su país de origen las mejores historias con el café colombiano. Gustavo, refresquemos un poco esas cifras de cuántas familias cafeteras están hoy en el país aprovechando esas ventajas del grano, pero también los principales retos que tienen hoy para su economía.
17: Correcto. Hoy somos 560 mil familias que cultivamos café, dueños de haciendas, que sufrimos, pero también tenemos las alegrías de cultivar café. Como decías, los visitantes extranjeros están visitando todos los departamentos de Colombia, estos 22 o 23 departamentos donde se cultiva café en Colombia, y hacen turismo cafetero, compran, visitan las fincas, y hoy parte de la propuesta turística colombiana es el café. Por eso esos consumidores extranjeros tienen en mente algunas marcas muy interesantes cuando vienen a Colombia y quieren pues aprender y disfrutar. Por último, sí, los retos que estamos enfrentando. Hoy en día tenemos pues un reto climático. Por cierto, el fenómeno del Niño pues nos afecta significativamente a nosotros. Aunque hay una anécdota interesante, en el café cuando hay extremo calor tiende a haber un poco más de propensión a la producción que cuando hay gran cantidad de lluvias. Para nosotros, los caficultores, el Niño tiende a ser mejor que el fenómeno de la Niña. Pero tenemos costos altísimos en este momento, pues los costos de los agroinsumos que nos ayudan a controlar y todos estos abonos en pro del bienestar de los arbolitos, pues están en un precio muy alto, la mano de obra y el café. Nosotros también tenemos tiendas de café en San Alberto, y la materia prima pues está en precio récord. Yo hacía una presentación en estos días y mostrábamos que 2025 y 2026 pues los precios son de lejos mucho más altos del promedio de los últimos 20 años. Así que en este momento tener marca de café, tener tienda de café es bastante retador a nivel financiero.
18: Gustavo, qué placer tenerte acá en Dos Puntos. Gracias por estar con nosotros. acabo de venir de mi Buenos Aires querido, ¿no? Y cada vez que viajo a Buenos Aires, tengo que llevarle café a mis amigos, tengo que llevarle café a mi familia. Así como cuando venís de allá, traes alfajores, ¿no? Para este lado. Pero llevé café y llevé, Alberto, un montón de marcas. O sea, fui al supermercado y agarré un montón de marcas, de la más costosa a la más barata. El que le di la más barata me escribió, me dice, ¡qué café! ¡Qué espectáculo! ¡Qué bárbaro! ¡Cómo se nota que es colombiano! Así me decía, ¿viste? Y le di, porque, ¿viste? Depende la categoría de amigo que tengas, ¿no? Entonces, se lo di. El tipo quedó enamorado del más común, ¿viste? Que quizás no lo compramos para casa. ¿Es así la diferencia? ¿El café más común de acá es oro en polvo para otros países?
17: Pues me gustaría pensar eso. Ojalá sea así. Creería yo que debería ser que el promedio del café regular en Colombia sea de lejos superior al promedio del café regular en otros países. Así que tengo ilusión de que tú a mí...
14: Hablemos un poco sobre...
18: No, está hablando.
17: Está logrado.
4: Ahí volvió.
17: Sí. No, que decía que el amigo espero haya disfrutado una buena taza de café, porque el precio no lo es todo y tenemos un país que es productor de café. Aquí con buscar un poquito se va a encontrar buenas alternativas de café. Sin embargo, pues sí hay un abanico de marcas de café que hacen unos esfuerzos diferenciales en pro del sabor, porque quienes sabemos lo que sucede en una finca, en particular nosotros en ese municipio de Buenavista, donde tenemos la Hacienda San Alberto, pues la diferencia de cultivar un café con miras a volumen versus un café con miras a sabor es significativo. Así que, bueno, podría haber diferencias, pero yo tengo mucha ilusión de que el promedio del café en Colombia está mucho mejor y que todos tomamos, sin importar el desembolso, un café bastante bueno.
14: Gustavo, ya hemos hablado del café colombiano, pero tenemos que hablar de su café, del Café San Alberto. Cuéntenos cuántos premios se han ganado, porque tengo entendido que ustedes son de los más premiados aquí.
17: Pues eso ha sido una suerte. Hoy yo creo que sumamos más de 46 premios y esto ha sido por el sabor. Nosotros somos una hacienda cultivadora que nace en el 1972 y una tercera generación. Escogemos que vamos a apuntar por ser este ícono de la calidad en café desde Colombia para el mundo. No soñamos con ser el café para los estadios y el café más vendido del mundo, pero soñamos con ser ese café que genera privilegio. Y eso ha llevado a que haya unos esfuerzos en la finca y luego en los procesos de selección que llevan a un sabor dulce, afrutado, con un poquito de notas chocolatosas, que ha sorprendido. Hoy en día creo que somos el café más premiado del mundo, inclusive, siempre con una propuesta consistente. Una bolsa de un ensamble de Caturra y Castillo, dos subespecies dentro de la familia arábica, que es el café que cultivamos en Colombia. Así que eso ha sido un gran honor y nos ha permitido presentar pues, al país muy bien. Creo que yo decía en algún momento, la realeza del café tenía que nacer en Colombia y en una finca, y creo que eso es lo que hacemos nosotros día a día.
1: Y esa es la razón también, Gustavo, por la que usted nos está acompañando hoy. Felicitarlo porque usted ha dado una cifra muy importante. Y ojo, porque esto les va a servir a los oyentes. Usted mencionó que el Café San Alberto, que es el más premiado de Colombia y podemos decirlo que casi del mundo, tiene más de 46 premios. Esta cifra es importante porque, como ustedes son tan generosos y consienten tanto a nuestros oyentes de Dos Puntos y nosotros nos gusta tanto el café, pues nos vamos a llevar a dos oyentes, cada uno, con un acompañante para que vaya al Café San Alberto aquí en Bogotá para que disfrute un desayuno y adicional una experiencia que se llama Viaje Cafetero, que yo ya la hice, tengo que decirle, profe, es espectacular. Usted llega, y no le voy a contar nada de los detalles para que los oyentes puedan ir a disfrutarlo, pero usted se va a meter en un viaje por toda Colombia a disfrutar de un viaje sensorial que le va a llevar, por supuesto, gracias al Café San Alberto. Pueden ir cualquier día, esto va a ser entre el 1 y el 4 de octubre, porque estamos, recuerden, celebrando este Día Internacional del Café. Así que ustedes ya pueden llamar, nuestras líneas están habilitadas para que ustedes llamen. hablen con nosotros. Vamos a hacer una pregunta muy rápida, muy fácil, si estuvieron atentos a nuestra entrevista, para que se vayan a vivir este viaje cafetero al Café San Alberto aquí en Bogotá.
14: Recordemos la línea, Michelle.
1: Por favor.
14: 601-326-7600. Repito, 601-326-7600.
1: Bueno, esperemos que nos llame. Ya tenemos oyente. Listo, ya me dice nuestra productora Alejandra Beltrán que tenemos un oyente que seguramente ama el café. ¿Con quién hablo?
19: Hola, buenas tardes. Hablas con Fabián Avendaño. ¿Cómo estás?
1: Fabián, un gusto saludarla hasta ahora en Dos Puntos. La pregunta muy fácil, directo al grano de café. ¿Cuántos premios tiene el Café San Alberto?
19: Tres.
1: No, Fabián, recordemos que es el más premiado de Colombia y casi del mundo. Ya no lo mencionaba Gustavo de cuántos premios habían ganado. Gracias, Fabián, por participar. Recordemos las líneas, Mateo.
14: Claro que sí, 601-326-7600, 601-326-7600.
1: Ahí está para que nos llamen. Sí, ahí está. Gustavo está todavía con nosotros.
20: Estoy.
18: Se está tomando un cafecito.
14: Sí, ahí sí. Está.
1: Gustavo, yo tengo muchas preguntas. O sea, yo soy una amante adicta del café. Sé que el café colombiano es el café más suave del mundo. Lo disfruto muchísimo. He ido a internarme en fincas cafeteras simplemente a recoger café y a aprender, por supuesto, del café colombiano. Pero yo quiero preguntarle, ¿cuáles son esos errores que la gente comete al preparar el café? Porque sabemos que el método es supremamente importante a la hora de que uno tenga un buen resultado. ¿Cuáles son sus consejos?
17: Unos consejos muy sencillos. Uno, la relación de agua-café debe garantizar que se generen las cantidades de partículas disueltas de café suficientes dentro de la bebida. Yo sugiero que trabajen con más o menos entre 7 y 9 gramos de café por cada 100 mililitros de agua. La sugerencia es una cucharada sopera grande por cada bebida nuestra, que en Colombia por lo general tomamos una bebida de 150 mililitros, así que una cucharada grande. Segundo, garanticen que el tamaño de la partícula de café esté molida acorde o tenga un tamaño en relación a al método de preparación que vamos a utilizar. Y la teoría dice que aquellos métodos de preparación donde el contacto del agua con el café es muy corto, exigen una molienda o un tamaño de partícula muy pequeña. El ejemplo claro allí es, por ejemplo, el espresso, que tarda 30 segundos en extracción.
1: No, pues ahí está. Es que no es tan difícil, profe. No,
18: ¿eh?
1: Bueno, no, pero, o sea, no, Gustavo...
18: A mí que me lo hagan y yo lo tomo.
1: ya el profe decidió. Como, pues, ¿sabe dónde? En Café San Alberto.
18: Voy a ir.
1: ¿Le recuerdo cuántos premios tiene, profe? Más de 46.
18: Bueno.
1: Ahí está, nosotros...
18: Y voy a ir, le voy a dar el 47.
1: Ah, no, sin duda, su reconocimiento es muy importante, claro. Profe. Gustavo Villota, agradecerle por este tiempo aquí en Dos Puntos para hablar, por supuesto, del Día Internacional del Café y de Café San Alberto.

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6: 3:04 p.m. Bienvenidos a Última Hora Caracol. Aquí están las noticias. Empezamos hablando de orden público. 7 uniformados resultaron heridos de forma preliminar tras un atentado con drones cargados con explosivos y disparos contra un puesto de control de la fuerza pública en el sector del antiguo peaje de Tunia. Esto es en Piéndamo, Cauca. Vamos al lugar de los hechos con Richard Vidal.
7: El ataque ocurrió sobre la vía Panamericana mientras unidades del ejército y la policía realizaban controles en este corredor que comunica Popayán con el norte del departamento. La situación llevó al cierre preventivo de la vía Panamericana entre Popayán y Cali. De acuerdo con los primeros reportes, los explosivos fueron lanzados desde drones y los disparos realizados desde sectores ubicados alrededor del puesto de control.
8: ¿Dónde está el dron?
7: Las autoridades atribuyeron el ataque a integrantes de la estructura Jaime Martínez de las disidencias de las FARC que delinquen en esta zona del Cauca. Las operaciones y las verificaciones de las condiciones de seguridad continúan en este sector.
6: Richard, gracias. Y a propósito, entre enero y agosto de este año se registraron 111 eventos de desplazamiento y 63 de confinamiento, según cifras que está entregando la Defensoría del Pueblo, un reporte especial que tiene Cristina Navarro.
9: María Fernanda, estos 111 eventos de desplazamiento forzado masivo afectaron a 23.931 personas. En el mismo periodo, 63 eventos de confinamiento restringieron la movilidad de 80.369 personas. Cauca, con más de 6.700 personas afectadas, fue el departamento con mayor número de víctimas de desplazamiento. Le siguieron Norte de Santander y Antioquia. En cuanto al confinamiento, Chocó registró el mayor número de personas afectadas con 15.641. Detrás de estas cifras hay familias y comunidades cuyos derechos, seguridad y condiciones de vida se ven gravemente afectados. Para la Defensoría del Pueblo, esta realidad requiere respuestas ágiles y efectivas de las autoridades para garantizar su protección y atención.
6: Cristina, gracias. Y aliste el bolsillo, sobre todo la gente de la capital del país, porque la factura del agua subirá un 7%. Esto es un promedio por una nueva normativa tarifaria. Así lo está anunciando la empresa de acueducto y alcantarillado de Bogotá, Estefanía Maldonado.
10: María Fernanda, muy buenas tardes. Pues esto lo hacen poniéndose en cumplimiento a una resolución de la CRA, que es la 1032 de 2026, que dejó firmada el gobierno anterior. Con esto ya algunos hogares, no solamente de Bogotá, sino algunos sectores específicos de los municipios de Soacha, Tocancipá, Zipaquirá y

0: empresa de acueducto y alcantarillado de la ciudad.
1: Debido a que la facturación de nuestra empresa es bimestral, los usuarios de Bogotá, Gachancipá y de algunas zonas de Soacha, Tocancipá y Zipaquirá, donde prestamos directamente los servicios, ya han comenzado a recibir facturas en las que se reflejan las modificaciones derivadas de esta nueva metodología.
0: Y como lo decía la gerente de la empresa, también se van a mantener algunos subsidios para estratos 1, 2 y 3 y adicional las contribuciones de los estratos 5 y 6 continuarán aplicándose, esto según las normativas vigentes de la Comisión de Regulación de Agua Potable del país.
2: Estefanía, muchas gracias. Seguimos con noticias de orden público porque alias Araña, líder de los comandos de frontera, extraditado, recordemos, la semana pasada a Estados Unidos en presencia del presidente Abelardo de las Priellas, se declaró no culpable ante la justicia norteamericana. Los detalles desde Miami con Emiliana Molina.
3: Giovanni Andrés Rojas, alias Araña, ex jefe negociador de paz de una disidencia a las FARC, compareció este lunes ante una corte federal en San Diego, California, tras ser extraditado desde Colombia la semana pasada. Se declaró no culpable de los cargos de narcotráfico. Enfrenta cargos por conspiración internacional para distribuir cocaína y narcoterrorismo. La Fiscalía estadounidense alega que conspiró para distribuir cocaína en Colombia, Ecuador y con destino final a Estados Unidos. También se le acusa de proporcionar recursos a personas y organizaciones que, según la acusación, sabían que participaban en actividades terroristas. Los fiscales estadounidenses dicen que Araña era portavoz y líder de comandos de la... Araña permanecerá detenido y su próxima audiencia quedó programada para el 19 de octubre. De ser declarado culpable de los cargos, podría enfrentar una pena mínima obligatoria de 30 años de prisión.
2: Gracias, Emiliana. La ministra de Transporte, Elsa Noguera, confirmó que será el presidente Abelardo de las Priella quien informe sobre el futuro de la administración del aeropuerto Ernesto Cortizos. Vamos a Barranquilla con Efraín Hernández.
4: La alta funcionaria sostuvo que se está evaluando lo que más se le conviene al aeropuerto Ernesto Cortizos. Hay que recordar que actualmente hay una solicitud de la alcaldía de Barranquilla para administrar el lado tierra y una iniciativa privada por 3.1 billones de pesos que está en proceso de prefactibilidad.
5: Sabemos que hemos padecido todos estos años con todas las dificultades y sobre todo mandando un mensaje equivocado a todos los turistas que llegan a nuestra ciudad.
4: Por otra parte, el Consejo adelanta la discusión para inversiones superiores a 40 mil millones de pesos por parte del distrito de llegar a quedar con la administración.
2: Y en el Congreso de la República se firmó el gran acuerdo institucional por la transparencia en el que varias entidades se comprometen a reforzar sus estrategias en la lucha contra la corrupción. David Ortega.
6: Pues esa iniciativa reunió a los presidentes del Legislativo, al Procurador General y a delegados de varios órganos de control que suscribieron 10 compromisos, entre estos garantizar información pública accesible y oportuna, fortalecer la prevención, detección y sanción de la corrupción y establecer mecanismos de rendición de cuentas con resultados verificables. Al respecto habló el Procurador General Gregorio El Hash.
7: Por eso el compromiso de hacer visible el recorrido de los recursos públicos, desde su asignación hasta su auditoría, es, a mi juicio, el corazón de este acuerdo que hoy vamos a suscribir.
6: El gobierno del presidente Abelardo de las Priellas se sumó a esta iniciativa y dijo que en los próximos días radicará ante el Congreso un paquete de transparencia legislativa.
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0: 3 de la tarde, 14 minutos exactamente, profe, ¿qué estamos escuchando?
1: Poncho Sánchez, ¿eh? ¿Qué tal, Poncho? Esta la hizo lo hizo en el 96, es yankee el tipo, pero es esas bandas de, ¿cómo se dice, Puli? Latin jazz, ¿no? Es una locura, esto suena fuertísimo. En mi casa pongo, es una maravilla esto. Me gusta
2: eso
1: mucho.
2: Para bailar, eso Bésame, se baila mamá.
0: Sí, despacito.
2: Entre dos. Esto es para bailar entre dos, suavecito, apretadito, sí. Y uno le dice, bésame, mamá. Es que, Michelle, es que Poncho, la pongo nerviosa. Yo sé, Michelle, perdón. Es
0: que bésame, mamá.
1: Pero perdón, el nene no se puede ir al colegio y cuando se está yendo para el colegio le dice, bésame, mamá.
0: No, ya el profe le cambió toda la connotación, o sea, ya le quitó todo el romanticismo.
1: ¿Por qué ese? ¿Por qué eso? Siempre por ese lado.
0: Claro, pues porque Poncho... Pulido no tiene hijos, entonces él piensa diferente.
3: Puede hacerlo.
2: Que yo sepa, pero vea, la vaina es que esta canción efectivamente de mediados de los 90, Poncho, lo recuerdo porque él se llamaba como mi abuelo, Ildefonso Sánchez.
1: Ay.
2: Y en esta canción está Mongo Santa María, que en ese momento era como la estrella naciente también de la salsa y el Latin Jazz en los Estados Unidos, y se juntan en el Conga Blues, que es el disco donde sale esta maravilla de canción, que es una vaina, un son divino, donde rescatan toda la influencia cubana que traía Mongo Santa María y pues el sabor salsero que traía de Puerto Rico.
1: Escucha esa trompeta, Puli.
0: No,
2: qué lindo. Escucha esto, qué rico. Báilalo, Montoya.
0: Báilalo, mamá. Báilalo, mamá.
1: ¿Te sorprendió o no te sorprendió?
0: Profe, usted me sorprende siempre. Además, me sorprende de manera gratificante porque ya empiezo yo a poner en mi lista.
3: Ajá.
0: Para los oyentes también nos pueden seguir en Spotify y guardar la playlist de dos puntos.
2: Hasta Michelle ahora... Michelle dice, es bésame, papi.
0: Sí. Bésame, papá. Déjeme ir con dos oyentes porque recuerden que estábamos entregando este viaje sensorial cafetero que nos está ofreciendo San Alberto.
1: Aquí y tengo, en Bogotá.
0: Aquí en Bogotá, por supuesto, profe. Tengo en este momento a Alberto en línea.
4: Aló, muy buenas tardes.
0: Alberto, ¿cómo está? Bienvenido a Dos Puntos.
4: Muy bien, gracias.
0: Alberto, si usted estuvo atento a nuestra entrevista, ¿cuántos premios tiene el café San Alberto?
4: 46.
0: Pues muy bien.
1: Alberto.
5: Bien, eso.
1: Alberto se va a San Alberto.
5: Con San Alberto.
0: Ay, muy bien, Alberto. Felicitaciones. ¿Con quién va a ir a tomar cafecito y a vivir esta experiencia?
4: Con mi esposita. Amamos el café.
0: Ay, sí, ella le dice, baila, mamá. Alberto, felicitaciones, que disfrute de este café, el más premiado de Colombia.
4: Bien, mil gracias.
0: Tenemos otro oyente entonces en línea. David, buenas tardes, bienvenido a Dos Puntos.
6: Hola, muy buenas tardes, ¿cómo están?
0: Me va a tocar cambiarle la pregunta porque ya Alberto...
6: Pero una fácil.
0: Una fácil. A ver. Mateo, una fácil.
3: Uf. ¿Qué
0: de los consejos que nos dio Gustavo, algo de la preparación del café, él dijo que había un elemento muy importante. ¿Cuál
2: bueno,
0: es
2: el café?
6: Él habló de varios errores que se cometían al hacer el café, la cantidad de café que se utilizaba para cada taza, que era una cucharada, no aplicarle azúcar. El agua tenía que estar muy bien caliente y no añadir azúcar.
2: Ya, listo.
0: No, David, más que merecido. No, muy bien, felicitaciones.
1: Pero qué gran.
0: Se va a disfrutar, ya veo que es amante del café. Usted se lo va a disfrutar, se lo aseguro.
1: Gracias por escucharnos, gracias por estar con nosotros, ¿no?
0: Nos manda fotos, ¿con quién va a ir?
6: Voy a ir con mi hermana, que también es quintero.
0: Ah, no. Sí, toca ir con alguien que disfrute el café para que usted viva, mejor dicho, a plenitud de esta experiencia. Pues bueno, felicitaciones,
2: Michelle,
0: David.
2: Pero usted ha escuchado o alguien que usted le ha pasado que usted dice, hoy vamos por un cafecito y le han dicho, no me gusta el café.
3: Sí, pasa.
0: No, me ha pasado, ¿sabe qué me ha pasado? Entonces un Andrés Pulido le dice, vamos por un café y uno dice, bueno, y después le dice, no, ¿sabe qué? Vamos por una cerveza mejor.
3: Exacto, sí. ese es el café de Pulido.
0: Baila, papá.
2: No, espérame. Baila, papá.

0: Profe, si hay algo que no están teniendo por estos días en el fútbol colombiano es paciencia.
1: Bueno, atención, atención, porque le quería traer esto, dos puntos analiza el fútbol de otra manera, ¿no es cierto? Entrenadores que dejaron sus clubes en este campeonato. Arrancamos por Richard Páez, que dejó Cúcuta con un 17% de rendimiento. Solamente lo dejaron 4 partidos. Al 4º partido lo echaron. El segundo es Risueño, en el Pasto, 5 partidos. Perdió los 5, no tuvo rendimiento, 0%. El otro es Camilo Ayala, que dirigió Alianza Valledupar, 6 partidos, empató 2 y perdió 4, lo echaron. El otro es Alfredo Arias, del Junior, el uruguayo. Después de salir bicampeón, Junior ganó 2 campeonatos seguidos. No tuvieron paciencia. 5 fechas de este campeonato, empató 2, perdió 3, lo echaron. El otro es Fabián Bustos, de Millonarios. Esto es medio raro, ¿no? Porque si usted dice 6 partidos jugados, ganó 3, empató 2, perdió 1 y lo echaron.
0: ¿Por qué está pasando eso, profe? ¿Será que es como las mujeres hoy en día que no se aguantan nada?
1: No, y ayer, miren esto. El arriero Herrera, Uber Boder y Oliveros, a los 3 en mismo día, el 11 Caldas, Jaguares y Tolima, le dijeron chau, adiós. Se quedaron sin técnico. O sea, que ¿dónde está la paciencia? Yo fui técnico de fútbol. A mí me contrataron en un par de equipos. El presidente, cuando te contrata, te habla como si vos serías Mick Jagger o Michael Jackson, una estrella.
0: Una estrella, sí.
1: Profe, ¿qué es este? ¿Qué es la otra? Te lleva a comer al mejor lugar y qué. Perdés 2 partidos, no te atiende mal el teléfono.
0: Bueno, ahí está, puede ser una de las principales.
1: Y perdés 2 partidos y ya la gente levanta la barrera del irrespeto y te empieza a gritar en la cancha cosas que no podés creer. Perdés la confianza, el periodismo en las conferencias de prensa le empieza a decir, ¿usted no pensó en dar un paso al costado? Si es que feo que te digan eso cuando estás dirigiendo un equipo y crees que podés torcer el camino, que perdiste un par de partidos, pero que estás trabajando, porque los técnicos trabajan para no perder, no para perder los partidos. Y fíjense esto, 3 en un día. Estamos todos locos.
0: ¿Cuál es la recomendación, profe? ¿Tener paciencia? O sea, ¿la responsabilidad cae directamente desde los directores técnicos?
1: Yo diría que nos organicemos primero en la parte contractual. Cosa que el dirigente, cuando quiere echar a un técnico, diga, mirá que si lo echamos tenemos que pagarle una fortuna. O bien tiene que cumplir una cierta cantidad de tiempo al frente del equipo, pero no así, 1 mes, 2 meses, ¿sí? No puede ser.
0: Sí, claro, que además es muy poco tiempo para...
1: Nos hace quedar mal. Aparte, vos pensás, los 25 jugadores, se quedan sin el técnico, ahora viene otro...
0: Y acomodarse otra vez, empezar el proceso de cero.
1: ¿Te acuerdas cuando faltaba la maestra en el colegio?
0: Claro.
1: Y venía una nueva a decir, ay, pero la señorita anterior no dejaba hacer esto.
0: Sí,
1: y pasa lo mismo. Entonces, bueno, esto es, se lo quería contar porque estamos perdiendo la paciencia en el fútbol colombiano.
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5: Una idea que mueve a Colombia indiscutiblemente, la que ha tenido la alcaldía de la ciudad de Cali. 10.300 millones de pesos va a movilizar a través de la Cámara de Comercio de esta ciudad junto a la Fundación WW Colombia. Esto con el objetivo de apoyar 1.200 empresas afectadas por el terremoto del pasado 10 de agosto. Todo con el objetivo, por supuesto, de contribuir a la recuperación de sus actividades productivas. ¿Qué ha dicho en este momento la alcaldía? Pues que esta alianza público-privada contempla recursos y acompañamiento para emprendedores, trabajadores informales, MIPYMES de diferentes sectores que reportaron daños a través de la línea de afectación empresarial. Aquí el objetivo también es que puedan acreditar esas afectaciones ocasionadas por el sismo. El alcalde de la ciudad, Alejandro Eder, dijo que la recuperación también se construye reactivando los negocios y por eso se han movilizado estos recursos inicialmente para 1.221 empresas y negocios que han sido afectados por el sismo, 7.200 que reportaron entre ellos afectaciones. Seguimos movilizando al Valle del Cauca, al departamento de Risaralda, al departamento de El Chocó, por supuesto apoyando las iniciativas que mueven al país y que contribuyen a su reactivación luego del terremoto del pasado 10 de agosto.
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11: 3:27 PM, hacemos dos puntos aparte para hablar del bolsillo, porque el Consejo de Bogotá aprobó en segundo debate la reforma tributaria distrital presentada por la administración del alcalde Carlos Fernando Galán. El proyecto busca recaudar 1.26 billones de pesos adicionales al año y esto pues también ya enfrenta una controversia jurídica. La concejal Heidi Sánchez también anunció una demanda de nulidad contra el acuerdo. Para entender qué cambia y qué tan sólida está esta reforma, nos acompaña Michelle Bisbal, abogada tributarista. Michelle, bienvenida a Dos Puntos. Empecemos por lo que más le interesa a la gente.
12: El predial.
11: Si esta reforma entra en vigencia tal y como está aprobada, ¿cómo cambia realmente el bolsillo de los bogotanos y quién va a terminar pagando más?
13: Hola, buenas tardes a todos y muchas gracias por la invitación a todo el equipo. Bueno, empecemos por el punto clave. ¿Cómo afecta esta reforma a nosotros, a todos los ciudadanos de a pie? Y yo diría que la reforma nos toca en tres frentes. ¿Por qué? Porque por un lado sí, cobra, hay unos cambios que puede que nos afecten, alivia, pero al mismo tiempo simplifica. Entonces, guiándonos en el primer frente, en el predial, se crea una nueva sobretasa al predial que va con destino al alumbrado público. ¿Y eso cómo se calcula? Se calcula sobre el avalúo catastral. Entonces, ¿cuáles son las tarifas que tenemos? Estratos 1, 2 y 3 tienen una tarifa de cero, salvo que, por ejemplo, el predio tenga un avalúo de más de 1,000 millones de pesos. En cambio, para los estratos 4, 5 y 6, tenemos una tarifa del 0.4 por mil, con un tope de 600 VTs por año, que eso más o menos son 31 millones de pesos. Entonces, digamos, en sencillo o simple, estrato, si es estrato 1, 2 y 3, no pagaría esta sobretasa de alumbrado. Si es estrato 4, 5 o 6, probablemente va a quedar sujeto a esta sobretasa y va a tener que empezar a provisionar este valor que le va a llegar con su factura del impuesto predial.
12: Michelle, ¿cuánto?
13: Sí.
12: ¿Cuánto recaudo se espera y en qué se invertirían todos esos recursos?
13: Entonces, aquí hay que tener en cuenta varios temas. La sobretasa de alumbrado es una renta de destinación específica. Entonces, con eso se puede financiar, por ejemplo, la prestación, modernización, expansión del servicio de alumbrado público. Entonces, ¿qué es lo que estamos viendo en el proyecto de acuerdo que fue aprobado ayer? Se busca, por ejemplo, con eso financiar luminarias LED, telegestión, temas de videovigilancia. Más o menos la meta que nos pone la administración es cambiar 50,000 luminarias por año hasta que todos los postes de Bogotá sean con tecnología LED. Entonces, digamos, una meta bastante ambiciosa, pero lo que hay que tener claro es que la plata del alumbrado va al alumbrado y el resto, digamos, del recaudo que haya por los otros cambios que tenemos en otras, digamos, materias, como por ejemplo en el tema del ICA, que ya lo vamos a ver más adelante, eso pues pasa, digamos, al presupuesto general.
14: Michelle, ¿cómo te va? Bienvenido, bienvenida aquí a Dos Puntos. Mi señora me escribió hoy a la mañana y me dice, ¿viste lo del predial? ¿Viste? ¿A cuánto se nos va a ir el predial? Yo te pregunto, a ver, un ciudadano común que pagó 5 millones de pesos por el apartamento, ¿cuánto le va a recargar al predial? El año que viene, supuestamente, ahora no, ¿no?
13: Exactamente, estas medidas entran en vigencia, digamos, el proyecto de acuerdo se aprobó ayer en la plenaria del Consejo, tiene que pasar a sanción del alcalde y luego a publicación, y bueno, tendremos que ver todos los temas que estábamos hablando ahorita, de las posibles demandas que se presenten. Pero a tu pregunta de, digamos, en números, ¿cómo le puede afectar a esto a una persona? Entonces ya dijimos, si es estrato 1, 2 o 3 el predio, que es lo primero que yo tengo que verificar en qué estrato estoy, en principio no voy a pagar, salvo que mi predio exceda 1,000 millones de pesos. Pero si yo tengo un predio, estrato 4, un apartamento de, por ejemplo, 300 millones de pesos, esa persona va a pagar más o menos unos 10,000 pesos al mes. Ese es el cálculo.
14: O sea, 120,000 al año. O sea, se le recarga 120,000. Y estrato 5 o 6, 20,000. ¿A cuánto se lo suben?
13: Va a depender, digamos. Y esto es lo interesante de la forma como fue diseñada la norma. La sobretasa está atada al avalúo catastral. Entonces, va a depender, yo tengo que mirar dos cosas. Uno, cuál es mi estrato, y dos, el avalúo catastral, que el avalúo catastral obviamente está fijado en función del tamaño del predio. Entonces, yo puedo tener un predio entre el tamaño del predio y de otros factores, por ejemplo, la ubicación, etc. Entonces, hay que tener en cuenta que yo puedo tener un predio estrato 4 que tenga un metraje muchísimo más grande que un predio estrato 5. Entonces, todo va a depender de esos dos factores, mi estrato y el avalúo catastral. Entonces, es muy importante revisar en las facturas de predial que ese avalúo catastral corresponda a la realidad. Porque si mi avalúo catastral, por ejemplo, está muy por encima del valor que es, esto me va a incidir evidentemente en la sobretasa.
15: Y hablemos precisamente de si existen esos alivios o descuentos por pronto pago o las mismas exenciones específicas para los que califique precisamente mi propiedad con este avalúo catastral.
13: Entonces, aquí hay que tener en cuenta varios temas. Hay una progresividad que se incluyó en el tema del impuesto predial, se incluyeron dos nuevas tarifas, son para, digamos, son más altas Ahora hay una tarifa de 13.1 y 13.9 según el avalúo, digamos, catastral. Entonces, muy importante tener en cuenta que eso se incluyó y puede tener un efecto, digamos, no creo que vaya a afectar a la mayoría de los contribuyentes porque son, digamos, un grupo de contribuyentes que están ubicados ya como en un escalafón más alto. Pero efectivamente, como tú lo mencionas, el proyecto, y por eso digo, no hay que pensar, y empecé mi introducción con eso, cobra, alivia y simplifica. ¿Por qué? Porque en algunos aspectos trae unos incentivos que a mi parecer son interesantes. Por ejemplo, hay unos incentivos tributarios para la renovación urbana, entonces se contempla que los propietarios que aporten sus inmuebles para el desarrollo de proyectos de vivienda en áreas localizadas, en el tratamiento de renovación urbana, tengan unos, digamos, unos beneficios, una exención del impuesto predial. Y lo mismo también hay otro artículo que consagra, digamos, en el texto que tenemos hoy en día del acuerdo, una exención en el impuesto predial en proyectos de arrendamiento especializado cuya destinación sea desarrollo y operación de este tipo de proyectos. Para ellos hay unas exenciones. Pero yo no me quisiera quedar ahí, sino que me gustaría que toquemos también un tema muy importante, y es qué pasa, por ejemplo, con el ICA.
11: Sí.
13: El ICA teníamos 13 tarifas y pasamos a 9. Entonces, eso va a ser interesante porque hay 275 nuevas actividades que bajan, así como hay 169 que suben. Pero, por ejemplo, las tarifas de los restaurantes y de los hoteles bajaron. Entonces, yo creo que nosotros como consumidores probablemente podríamos ver un efecto, y ojalá pues que los comercios traduzcan esto en una baja de precios.
11: Claro, no, y para ellos también, abogada, es decir, o sea, en este momento con la cantidad de cierres del sector gastronómico, pues esto también puede representar un alivio para los empresarios y pues los dueños de restaurantes. Yo quería ir al cuestionamiento jurídico. La concejal Heidi Sánchez anunció esta demanda de nulidad. ¿Cuál es exactamente ese argumento que podría hacer caer el acuerdo?
13: Bueno, aquí hay varios temas. Hemos oído, digamos, que se buscaría cuestionar el acuerdo por vicios de procedimiento. Varios concejales sostienen que algunos artículos se votaron en bloque cuando debían votarse individualmente. Entonces, aquí tenemos un tema, digamos, de que podrían alegar vicios de procedimientos. Eso por un lado. Hay otro tema que a mí me parece también interesante tener en cuenta, y que en Colombia históricamente, digamos, ya hemos tenido discusión sobre esto, y es el tema del mismo alumbrado público. El cobro de alumbrado público históricamente en otros municipios, y aclaro, esto existe en la mayoría de municipios de Colombia. Bogotá era, digamos, un municipio donde faltaba este cobro. Ya se está incluyendo, y siempre ha habido una discusión alrededor de su naturaleza jurídica, la competencia de los municipios para establecerlo, y lo más importante, la correspondencia entre lo recaudado y el costo del servicio que me están trasladando a mí. Entonces aquí va a ser interesante ver, digamos, si con una demanda frente al acuerdo, si no solo se van a atacar los temas de vicio de procedimiento, sino que si también van a cuestionarse temas que, como les digo, históricamente han sido el centro del debate frente a este tipo de cargas fiscales relacionadas con el alumbrado público. Por poner un ejemplo, en algunos municipios estaba atado, digamos, a un consumo de energía. Aquí, como yo les decía al comienzo, y es particular, lo estamos atando, digamos, la fórmula para determinar cuánto voy a pagar yo, la tarifa, está atada a un cálculo sobre el avalúo catastral. Entonces, yo creo que ese debate jurídico va a estar también interesante.
12: Michelle, ya para ir cerrando, ¿qué recomendaciones, además de esa evaluación del avalúo catastral, debería tener en cuenta la gente antes de, en medio de todo este panorama, para no incurrir en algún error que después le vaya a salir mucho más caro?
13: Pues clave verificar, digamos, cómo está el tema de mi avalúo catastral, como les decía, eso es muy importante. Dos, verificar cómo está clasificado mi inmueble, que sea correcto. Si yo tengo un inmueble estrato 3 que por alguna razón no haya ningún error y lo estén clasificando como estrato 4, todo ese tipo de cosas, digamos, que la información relacionada con mi inmueble sea correcta. Y hay algo que a mí me parece muy importante también que le resaltemos a todos los oyentes: el acuerdo trae ciertas medidas de alivio frente a las deudas que tenemos con la administración.
16: Entonces, si usted debe impuestos o tiene multas con el distrito, ojo que hay alivios. Puedo pagar antes del 21 de diciembre y hay un descuento de hasta el 60% en intereses y sanciones. Entonces, esto es una súper oportunidad. Yo le recomendaría a todos los que le deben al distrito revisar, porque esta es una buena oportunidad para ponerse al día.
11: Una buena oportunidad también, abogada, para entender cómo cambia pues el bolsillo, sobre todo de los bogotanos, con esta reforma y qué puede significar también para esa discusión jurídica que se viene. Ella es Michelle Bisbal, abogada tributarista. Abogada, muchas gracias por acompañarnos aquí en Dos Puntos.
16: Gracias a ustedes por la invitación. Feliz tarde.
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14: Minuto 60 con subsidio, y hoy 8:05 de la noche, Estadio Atanasio Girardot, con el arbitraje del bayuno Betancourt, se van a enfrentar Independiente Medellín contra Millonarios. Partido aplazado de la fecha 4, van a estar enfrentándose a las 7 de la noche, una horita antes. El Independiente Medellín va a presentar a Jackson Martínez como nueva incorporación del equipo. Vuelve de su retiro después de 7 años de inactividad. El hombre está enterísimo, tiene 39 años y quiere intentar una nueva oportunidad en el fútbol. Lo van a presentar. No va a estar en el banco de suplentes hoy, se tendrá que reacondicionar, va a debutar mucho más adelante. Y a las 8:05 de la noche se viene el plato fuerte, se viene el partido. Cuadrado, Juan Guillermo Cuadrado, va a estar hoy en el plantel. No se sabe si va a ser titular o va a ir al banco de los suplentes. La probable formación de Millonarios: Burray en el arco, Steven Vega como lateral derecho, Ginazzi y Barreiro como centrales, Vanguero lateral izquierdo. En la mitad de la cancha, Del Castillo con el brasilero Sousa van a ser un doble 6, y después más adelantito Darwin Quintero, Chaverra y Ruiz, y en punta Leonardo Castro. Para el Independiente Medellín, Millonarios.
15: Minuto 60 con subsidio con la agrupación musical colombiana Messier Periné, conformada por Catalina García y Santiago Prieto, anunciaron su separación. Ambos artistas hicieron este anuncio a través de las redes sociales con una publicación que dice: "Nos separamos", seguida de un texto, unas imágenes de la historia del grupo y las últimas fechas de su actual instrucciones para hacer feliz tour. Messier Periné es una agrupación con sonido afrocolombiano que mezcla sonidos latinos y europeos, originaria de la ciudad de Bogotá, formada en el año 2007. Su estilo mezcla elementos del jazz, el folk, la cumbia, el tango, el danzón, bolero y música pop. En 2015, la banda fue ganadora del Latin Grammy en la categoría de Mejor Nuevo Artista.
11: Minuto 60 con subsidio. Cambian nuevamente las reglas para las tutelas contra el presidente de la República. El gobierno expidió un decreto que establece que las acciones relacionadas con actuaciones u omisiones del mandatario serán conocidas en primera instancia por el Consejo de Estado. La decisión además tumba el esquema que había establecido Gustavo Petro, bajo el cual estas tutelas podían ser repartidas entre jueces del circuito. El gobierno sostiene que el cambio no crea un fuero especial para el presidente, pero la medida ya abrió una discusión jurídica sobre quién debe ejercer ese control y si concentrarlo en un alto tribunal modifica la práctica del acceso a la tutela.
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0: profe escucha esta canción y le dan ganas de salir a trotar.
1: Sí, sí, sí, subir la escalera y llegar a mirar y saltar y todo.
0: De celebrar eso, algo, lo que sea.
1: O llegar a mi casa y poner Rocky. Esto es una locura, es una locura.
0: Mateo, el que sí no está celebrando, bueno, los que no están celebrando, puede decirse que son los seguidores de Rocky porque ha estado dando unas entrevistas y revelando unos secretos que después de cuántos años pues nos venimos a enterar de situaciones muy difíciles por las cuales pasó Sylvester, pues Stallone al realizar estas películas.
2: Exactamente, sí, especialmente como escuchamos esta canción de fondo, este Gonna Fly Now, que es el tema de Rocky. Pues Stallone reveló en una reciente entrevista que se volvió bulímico para transformarse en este personaje de la película y habló abiertamente del terrible precio que tuvo que pagar por el uso de esteroides. Imagínese, pues cosas que, bueno, empieza a revelar precisamente porque acaba de lanzar su nueva autobiografía. Ahí empieza bueno, esa es la razón, por eso empieza a contar como todas estas infidencias que no conocíamos de esta gran estrella de Hollywood. De hecho, también reaccionó a la película biográfica, la que vas a ir, la que hablábamos.
0: Claro, la que hablábamos hace poco.
2: Exactamente, también reaccionó y dijo, a ver, yo todavía no estoy muerto. Yo creo que de pronto nos estamos adelantando un poquito a las cosas. Esas películas siempre salen.
0: Pues
2: les dijo como que no entiendo esto mucho, honestamente. O sea, no está molesto, como les decía anteriormente, él habló con ellos, les dijo, "Oiga, yo aquí estoy para ser consultor de ustedes, si el actor quiere hablar conmigo con mucho gusto lo podemos hacer." Y al final dijo, "No me llamaron, no me dijeron nada." Pues bueno, hicieron todo por su propia cuenta, pero pues yo sí pienso y yo digo, "Aquí todavía sigo porque me tienen que hacer una película sobre pues
0: claro, ahora ¿cuántos años tiene ya Stallone?
2: Uy, o sea, ya Stallone, ya claro, ya está bastante
0: porque
2: viejo.
0: Pues sí, hemos visto, pues hemos seguido además su carrera. Él contaba a Mateo que parte de
2: 80 sus, años.
0: 80
2: cumplió,
0: años,
2: además cumplió hace poco, hace como 3
0: y
2: meses.
0: Pues siempre nos ha sorprendido porque ha tenido un estado físico impresionante, lo hemos visto en todas sus películas y parte de este desorden alimenticio que arranca con la película de Rocky, también tiene que ver con la película de Rambo, porque lo que él decía era que, claro, pasa de cómo se imagina él, pues, que es este luchador, que la primera película no está tan obsesionado con el cuerpo,
2: de acuerdo,
0: pero que cuando le ofrecen hacer Rambo, él dice, no, pues es que este es un guerrero que usa más su cuerpo que su inteligencia y que, por supuesto, lo que tiene que tener es un físico extremadamente marcado, ¿no? Como lo, pues, como lo recordamos, muy musculoso en estas películas. Y que además él viene de protagonizar películas para adultos, ¿no? Cuando empezó y luego pues da este salto a la pantalla grande y su vida cambia totalmente.
2: Sí, además esa competencia de esa época que obviamente no podemos olvidar a Jean-Claude Van Damme, a Arnold Schwarzenegger, que eran pues obviamente los contemporáneos y pues eso era una lucha entre
0: ¿sabe
2: ellos.
0: ¿Sabe que yo conocí al hijo de Jean-Claude Van Damme acá en Bogotá? Porque él es artista plástico y vino a hacer una exposición. Nadie sabía que era el hijo de Jean-Claude. Yo tampoco sabía que era el hijo de Jean-Claude Van Damme. Pero más mono, californiano, surfista.
2: Ah, no.
0: No, pues obviamente traté de no preguntarle por su papá, pero fue un poco difícil.
2: Es difícil.
0: Huyó. Sí. Después de eso me dejó hablando sola. No traten de hacerlo. Pero ahí está, vea, no lo pensaba uno, ¿no? Que
2: no, para nada.
0: Que hubiera sufrido de tantos trastornos alimenticios alguien como Sylvester Stallone.

0: Por estos días se está llevando a cabo el Festival Internacional de Música Sacra de Bogotá, FIMSAC, que llega ya a su última semana del 28 de septiembre, o sea, a partir de desde ayer hasta el 4 de octubre, bajo el lema La Concordia, con 6 conciertos que reúnen artistas, agrupaciones de América Latina y, por supuesto, de Europa. Para hablar de este importante evento nos acompaña Mariana Piotrowska, ella es la directora del Festival de Música Sacra de Bogotá. Mariana, bienvenida a Dos Puntos. Cuéntenos cómo ha sido el arranque de este festival, cómo ha transcurrido esos días, cómo ha respondido la gente aquí en Bogotá y qué nos hace falta, qué esperamos ver de estos días que todavía le faltan al festival.
1: Hola, buenas tardes. Estoy feliz de estar aquí con ustedes hablando sobre el festival. Ya llevamos 4 semanas que han sido maravillosas, con muchísimas agrupaciones, solistas, ensambles que nos han acompañado. Y bueno, como tú lo dices, ya en nuestra recta final con nuestra Semana Mayor.
0: Ahí, ya, pensé que se había congelado la imagen. Ahí estamos viendo las imágenes, Mateo, de lo que ha sido estas semanas y lo que le queda al festival.
2: Y hablemos un poco porque esto no es solo música, sino que también incluye una exposición que reúne obras de varios artistas colombianos en torno a la música y lo sagrado. Cuéntenos un poco también de esta parte adicional de este Festival de Música Sacra.
1: Bueno, el festival, por un lado, están los conciertos de música sacra, músicas sagradas, espirituales, meditativas, contemplativas. Tenemos una franja académica que se llama Estéticas del Espíritu y tenemos una exposición en este momento, la que tú mencionas, Rituales del Espíritu, que se está exponiendo en la Fundación Gilberto Alzate Avendaño, en La Fuga, y es de las obras originales, la colección privada del festival con las obras originales de los artistas que han hecho parte de la imagen oficial de cada año. Entonces ahí están las obras de David Mansur, Olga de Amaral, Santiago Cárdenas, el de este año, que es nuestro artista de honor, es Miller Lagos. También hemos tenido a Zahid García, bueno, entre otros tantos. Una oportunidad divina para ver estas obras que han vestido en nuestra ciudad todos los años en septiembre, año tras año, y tener la posibilidad de verlas en vivo y en directo es algo fascinante. Y bueno, Mariana, también obviamente, aparte de los conciertos, tenemos esta parte de talleres, clases magistrales. Hoy, por ejemplo, tuvimos un taller de gong y cuencos tibetanos a cargo de Andes Sudo, que estuvo espectacular. Y bueno, ya llega esta semana con conciertos de gran formato.
3: A eso iba, Mariana. Sé que esta pregunta va a ser difícil y que nos va a decir todos son imperdibles, pero para usted... Para que los oyentes que nos están escuchando y todas las personas que están conectadas aquí con nosotros en Dos Puntos, ¿cuál no se puede perder?
1: Si te gusta la música sacra latinoamericana, te diría que mañana en Lourdes la Orquesta Filarmónica de Mujeres va a presentar la misa cubana en la Virgen de la Caridad del Cobre con el Coro Filarmónico Juvenil Espectacular de José María Villar, dirigida por el compositor. Si te gusta la música renacentista, pues no te puedes perder a The Talis Scholars el jueves, que es una agrupación británica muy reconocida a nivel mundial. Han hecho más de casi 3.000 conciertos por las principales salas del mundo. Y si te encanta la música clásica, pues este fin de semana con Mozart tendremos el aniversario 270, lo estamos celebrando junto con la Orquesta Sinfónica de Galicia, el Coro Nacional del Perú, el Requiem de Mozart. Tendremos los 5 conciertos para violín y cerramos el domingo con la misa de la coronación, la Orquesta de Galicia y el Coro Nacional de Colombia, que va a estar divino. Y pues a los que les encantan los sitios emblemáticos y con una acústica divina, en la Luis Ángel Arango el domingo a las 11 de la mañana vamos a tener a un dúo alemán de trompeta y órgano, que el órgano de la Luis Ángel Arango es divino, con un música ya como más de cámara. Así que, ¿qué te puedo decir? Hay para todos los gustos.
4: Mariana, mañana es entrada libre, ¿no? Después lo demás que estás anunciando hay que veo que en tu boleta hay que, sí, que comprar las entradas.
1: ¿Quién escoge las entradas?
4: ¿Quién escoge el repertorio? ¿Por qué Mozart, por ejemplo, el fin de semana?
1: Bueno, porque son los 270 años del aniversario de Mozart. Y pues obviamente queríamos rendirle, hacer como una conmemoración de su vida y obra, y escogimos pues unos programas muy reconocidos de él. Estos programas normalmente los escogemos junto con las agrupaciones y sus directores. El director de la Orquesta Sinfónica de Galicia, Roberto González Monjas, que aparte es violinista y es el solista de los 5 conciertos para violín, pues es especialista en Mozart y también dirige la Mozarteum Orquestra. Entonces es una persona que muy especializada en este repertorio y por eso quise escogerlo. Pero por ejemplo, con los Thalys Colors, la propuesta vino directamente de su director, de Peter Phillips, quien se inspiró en la Concordia y realizó, pues escogió un repertorio de compositores renacentistas británicos, que es lo que vamos a poder escuchar en esta ocasión, ¿no? Inspirado en el tema de la Concordia, por ejemplo.
0: Mariana, por último, la gente que quiere asistir, ¿alguna página, red social donde la gente pueda seguir de cerca la programación?
1: Claro, estamos en www.festivalmusicasacra.com y en nuestras redes sociales, @festivalmusicasacra, pues ahí van a poder ver información sobre los conciertos, también ver el en vivo y en directo lo que está sucediendo en las actividades que tenemos durante esta semana. Y bueno, una invitación para que nos acompañen en esta gran celebración de los 15 años con el tema central La Concordia. Han sido 4 semanas maravillosas y esta que nos queda, con un espacio que creo que es muy importante en este momento, en donde con todo lo que nos pasó con el terremoto aquí en Colombia estamos todos muy afectados, y tener un espacio para la espiritualidad a través de la música pues es algo que nos alimenta el alma y nos sube los ánimos, así que todos muy invitados.
0: Una gran invitación, como usted dice, un llamado después de las situaciones difíciles por las que hemos pasado los colombianos, pues este es la excusa perfecta para ser parte del Festival Internacional de Música Sacra. Mariana, bienvenida siempre a Dos Puntos, muchas gracias, nos vemos en el festival.
1: Allá los espero, un abrazo.
0: Profe, nos vamos con esta música, lo veo pensativo, queda usted reflexivo.
4: Y es linda.
0: Es linda, es conmovedora.
4: Esto te tranquiliza demasiado,
0: ¿no? Y tiene además usted un repertorio gigante, todavía tenemos chance para disfrutar de lo que queda del Festival de Música Sacra. Nosotros nos escuchamos y nos vemos mañana.

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0: 4:01. Bienvenidos a Última Hora Caracol. Aquí están las noticias. Mucha atención porque acabamos de conocer que fue superada la emergencia en la planta de regasificación de la ciudad de Cartagena. Así lo informó la compañía SPEC. Luis Enrique Hurtado.
1: De acuerdo con la información entregada por parte de la compañía, fueron superados los problemas, las dificultades que se presentaban en uno de los trenes de la planta de regasificación, que tiene una capacidad de almacenamiento de 475 millones de pies cúbicos diarios. La emergencia quedó superada esta mañana y en este momento ya está trabajando a plenitud, lo que garantiza el suministro de gas no solamente para la red a nivel nacional, sino para las plantas de generación térmica que se encuentran ubicadas en la costa Caribe colombiana.
0: Pues a propósito, en medio del debate por la crisis energética en la costa Caribe, el ministro de Hacienda, Miguel Gómez, pidió a los gobernadores y a los alcaldes asumir las responsabilidades y participar en la solución que se tiene que dar para este problema. Jimmy Ávila.
2: El ministro de Hacienda, Miguel Gómez, aseguró que está cumpliendo con los subsidios eléctricos y anunció que este mes girará el 50% adicional de los recursos del tercer trimestre. El ministro cuestionó que toda la responsabilidad recaiga sobre la nación y pidió mayor participación a los entes territoriales.
3: El Ministerio de Hacienda y Crédito Público y la Dirección General del Tesoro estamos al día en el pago de subsidios eléctricos. Ahora las gobernaciones y los municipios tienen que poner de su parte. Porque es que es muy fácil decir que el problema está en Bogotá.
2: De esta manera pide que la responsabilidad sea compartida y se pueda contribuir al mejoramiento de la energía, especialmente en la costa Caribe colombiana.
0: Y fue sancionada por el Gobierno Nacional la Ley 2635 del 2026, conocida como Ni un ciclista más, que contempla, entre otras sanciones, la suspensión de la licencia de conducción. César Correal.
4: La ley mantiene la distancia mínima de 1,50 metros para adelantar ciclistas y contempla la suspensión de la licencia hasta por 10 años cuando el incumplimiento cause lesiones o muerte. Así lo explica el representante a la Cámara por Boyacá, Héctor David Chaparro.
5: La ley establece que cuando un conductor adelante un ciclista y no respete los 1.5 metros de distancia y que esta conducta le cause lesiones físicas o incluso la muerte, podrá ser sancionado con la suspensión de la licencia de tránsito por hasta 10 años.
4: Hay que señalar que la ley ya está vigente y el Ministerio de Transporte tendrá 6 meses para reglamentar sus criterios técnicos y pedagógicos.
0: Gracias, César. El Gobierno Nacional además revocó la decisión que extendía hasta el 2029 la reserva temporal del páramo de Santurbán en Santander. Los ambientalistas están advirtiendo que la medida lo que hace es reducir la vigencia de esta figura de protección. María José Parra.
6: La decisión fue tomada por el Ministerio de Ambiente mediante una nueva resolución que dejó sin efecto la prórroga aprobada en agosto. La reserva temporal está ubicada en el costado occidental del macizo del páramo de Santurbán y mientras permanece vigente impide que se otorguen nuevas concesiones mineras en esa zona. Con la decisión del Gobierno Nacional vuelven a aplicarse las condiciones establecidas originalmente en 2025. El Comité para la Defensa del Páramo cuestionó la medida y mantiene además un plazo hasta el próximo 13 de noviembre para que el gobierno lleve a consulta pública la propuesta de una reserva definitiva en La Baja. La organización anunció movilizaciones si ese proceso no avanza.
0: María José, gracias, y volvemos a la capital con una buena noticia además, porque regresó con sus dueños el perro Pomerania que había sido hurtado en Suba el pasado 21 de septiembre. Estefanía Maldonado tiene los detalles.
8: María Fernanda, el hecho se registró en el barrio Britalia Norte, como usted lo menciona, el 21 de septiembre, cuando un hombre intimidó con arma blanca a sus dueños intentando quitarles el celular. Al no poder hacer esto, pues se llevó a este perro que ustedes están viendo también para los que nos ven a través de YouTube. Sin embargo, las autoridades acaban de recuperar este perro en el barrio Rincón de la localidad de Suba. Escuchamos al dueño del animal.
21: Muchas gracias a la policía del sector de Suba, del CAI de Aures. Ellos nos prestaron el acompañamiento en la búsqueda y encontrando a Pato. Estamos muy agradecidos por toda la ayuda que nos dieron y por el acompañamiento. También a CAI de Masurén, que nos ayudó y hizo posible que Pato se reencontrara con su familia. Muchas gracias.
8: Y ante la variedad de hechos de inseguridad que se han presentado en diferentes zonas del norte de la capital, las autoridades aseguran que están investigando este y los demás hechos. María Fernanda.
0: Estefanía, gracias. Pues una buena noticia para los dueños de este animal en la ciudad de Bogotá. En otras noticias internacional, Estados Unidos anunció nuevas sanciones contra más de 40 entidades y personas vinculadas al actual líder del cartel de Sinaloa. Toda la información la tiene Eddie Mosquera.
9: Mafia, recordemos que el cartel de Sinaloa fue declarado organización narcoterrorista por el gobierno estadounidense en febrero del año pasado y desde entonces se vienen emitiendo estas sanciones. Esta nueva tanda recae en Ismael Zambada Siqueiros, alias Mayito Flaco. Según identificó el Departamento de Justicia, Mayito Flaco ejerce su poder por medio de células, compañías y funcionarios corruptos, también facilitadores financieros, en Tijuana y en Mexicali, y allí es donde están todos los sancionados. Entre las personas sancionadas está el ex esposo de la actual gobernadora de Baja California, el exdirector de Seguridad Pública de Mexicali, así como un exalto cargo de aduanas en Chihuahua.
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2: Hola, ya estamos acá, los de la Luciérgana. Métete a YouTube para que los puedas ver con todo el humor, el entretenimiento, las noticias y la buena música. Son las 4:08. Ya está Gabriel conectado también.
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0: Hola, bienvenidos, aquí estamos. Esto es La Luciérnaga, esto es el Caracol Radio. Hoy los saludamos desde la ciudad de Medellín, la ciudad de la eterna primavera. Estamos en el Medellín Climate Week, en la semana del clima en Medellín, con más de 50 expositores de todo el mundo que se han reunido aquí en el Jardín Botánico para tener una de las semanas más importantes que tiene que ver con el calentamiento global. Las anteriores se hicieron en Nueva York, San Francisco, en Tokio. Qué bueno que Medellín se ha preocupado también por esto. Tendremos mucha información sobre esto. Y estamos con todos los muchachos de Medellín. Hoy estamos aquí con el señor Cocolizo, con Andrés Montoya, don Risa Loca, Muelón Sánchez. Todos estamos listos, además con nuestros compañeros en Bogotá y con la buena música, señores.
1: Sí, con las buenas tardes, Gabriel, para usted, para todos los oyentes de La Luciérnaga de Caracol Radio. Arrancando con merengue porque hoy es un día importante para varios países en el mundo, Gabriel y compañeros.
0: ¿Cómo qué países?
1: Claro que sí, en Guatemala están de celebración, en Honduras siguen celebrando, Costa Rica ni se imagina usted, Gabriel, cómo
0: no
1: están.
0: No me di Costa Rica, encendido. Claro, sí.
1: A esta hora de la tarde, porque es el día del odontólogo.
0: El día del odontólogo.
2: Los dejó en una sola pieza, Cambris.
3: Patrón, sí. Sí hay que valorarle a George que por lo menos no trajo presa salvaje, que era la que siempre traía.
0: Sí.
2: Bueno,
3: sí. Por lo menos fue
4: porque lo dice. Sonrisa de Elvis Crespo.
0: Sí.
3: Ajá. Pero sí. El baile del perrito no tiene nada que ver.
0: Fruta fresca, la fresa también servía ahí.
3: También.
0: Sí, también le servía. Sí, ¿qué más?
3: Pero él sí había traído tu sonrisa para el odontólogo, ¿no? Esa cabía.
4: Pues cabía. Ahí,
0: todavía muy bien. Sí, todavía la puede cambiar. Sí, todavía la puede cambiar. Sí,
1: la trajimos una
0: segunda oportunidad.

0: Sí. Sí, pero, ¿qué tiene que ver esta canción, señor?
1: Nada. Muchísimo, Gabriel, porque es el baile del perrito. ¿Cómo le dicen al perro? El canino. Y si hablamos del canino, pues el dientecito, pues aquí.
2: Ese sí es el colmillo.
1: El mismo.
3: Hoy no tenemos el perro en la mesa.
0: ¿Cuál es? A ver, muéstrenos. Sí, hoy no trajo el perro, Alexa, no trajo a Mambo. No. A ver, muéstrenos cuál es el canino, George.
1: Aquí, mírala. Aquí. Aquí.
0: ¿Qué? Me siento como cuando abren la boca los hipopótamos de la hacienda Nápoles.
4: Igualito.
0: Cuando le tiran una sandía ya le hipopótamos.
4: Gabriel, no seas tan duro con los hipopótamos.
1: No, Lela, tampoco. Estás para ayudarme.
0: Pero el canino, Ave María.
1: ¿La qué es?
0: No, pues es que el canino.
5: No, además, el dialontólogo no hay un solo diente. O sea, sí. Pues porque es que él está ahí.
1: Como es que el canino. Hay cuatro.
0: Sí. Pero yo creo que el que tiene que definir si esto está bien o no es Orlando Villar, que está ahí muy concentrado. Sí.
4: No sé,
1: mire, YouTube, mire, se están acercando en YouTube. Mire.
0: Sí. No, ya. Bueno, déjenlo así.
5: Ay, no. Ay, horrible eso.
0: Lulú, póngale humor a esto más bien, a ver si. O mejor no.
5: No, pero ¿por qué?
6: Está loca a trabajar. Arriba, rating, señor, no nos vaya a hacer llorar.
5: Arriba, rating, qué energía, qué entusiasmo. Ahora sí, ya prácticamente.
0: ¿Cómo que qué o qué?
5: Se acabó la semana, patrón.
0: No sé, se me pone siempre a mirar porque a mí se me olvida la fecha. No, martes 29, no se acabó la semana.
5: El mes se acabó ya prácticamente.
0: No, señor, no tiene nada que ver, hombre.
5: Sí, tiene que ver porque martes ya 20, septiembre ya.
0: ¿Y entonces que 30 no tiene nada? Pues ya.
2: O sea, que no le paguen.
1: Pues. Es que no le paguen mañana.
0: Sí, que no le paguen mañana.
5: No, que me paguen hoy.
0: Pero le pagan 29 días, no 30.
5: No.
0: Bien, pues, me gusta.
5: No, espere.
0: Bueno,
5: no,
0: me quedé en Medellín exclusivamente hoy para el partido de Medellín contra Millonarios en el Atanasio Girardot. Ayer dijimos que íbamos a hacer una apuesta con Risa Loca, que íbamos a comer algo que no nos gustara mucho. A mí no me gusta la cebolla.
4: Gabriel,
0: a Risa Loca, sí,
4: me quedé pensando.
0: No le gusta la yuca, a ver, madre.
4: Que es injusto la apuesta porque Gabo, si pierde, se come una cebolla que es realmente desagradable y fuerte. Mientras que si pierde Risa Loca, pues sí, es una yuca ahí, pero...
5: desagradable y fuerte también.
4: No, porque la yuca no tiene un sabor desagradable, aunque a usted no le guste.
5: Entonces,
4: pienso en aras de justicia... No. Que tenga es que comer algo parecido algo que más. Sea desagradable.
1: Entonces, una yuca en cebolla,
4: unos ajos.
0: Lo que pasa es que ayer nos quedamos discutiendo y más que el sabor a Risa Loca, lo que le desagrada es
4: la sensación
0: la yuca,
4: de pelo.
0: Peluda. Exacto. Peluda, sí. De eso.
5: Sí,
1: pero yo solamente tengo que decir, usted tiene dos hinchas de Medellín allá, ¿por qué la apuesta con uno solo?
5: Es verdad.
0: No. A ver, la primera.
3: ¿Andrés?
0: Es que.
3: No, usted ya me va a
0: meter. A ver, pero venga, generalmente, porque es que hubo algo que no es justo conmigo, que soy el visitante
4: claro,
0: aquí.
4: Sí, exacto,
0: soy
4: también.
0: El que llegó. También. Entonces, no es justo, porque siempre que uno tiene una apuesta, al visitante en el fútbol le dan el empate.
5: Listo.
0: Uno dice, uno apuesta, listo. Pero me da el empate.
5: Una cosa,
0: entonces, usted me da el empate.
5: No, espere.
0: Si empata o pierde, no. Usted tiene que comer yuca.
5: George acaba de mencionar algo y.
2: No, discutamos eso que está diciendo.
5: Cuántico amigo traicionero.
2: Me parece muy interesante.
5: Cuántico amigo traicionero. ¿Ya vieron cómo vino vestido Cocolizo? Ah. ¿De qué color?
0: Azul. Y azul, pero azul. Es que y el Medellín no es azul.
4: Ay,
0: ¿no?
4: Vas a hablar del equipo.
5: Pero este ¿y dónde tiene rojo este?
0: No, pero
5: No.
0: ¿Y entonces, dónde tiene azul usted?
5: Ajá, a verlo.
0: No, bueno, ya, cálmese, a ver, María.
5: No, yo le muestro. Entonces, George acaba de mencionar otro hincha del Medellín que es Cocolizo.
2: No.
5: Entonces, el empate... va a ser con Cocolizo.
2: ¿Y por qué?
5: Pongamos
4: sí.
5: A hacer
4: no, pero
5: algo
4: Coco sí come yuca. Coco sí come
5: no,
4: yuca.
5: No, por eso, algo que no le guste a él. Algo que no le guste a él, por ejemplo, venir a trabajar. Algo que no.
0: Oye, sí. Si empata, tiene que venir a Caracol todo el mes de octubre.
4: Todo
0: el mes de octubre. Sí,
2: el
0: mes de octubre.
2: ¿Dónde está el beneficio mío?
5: ¿Ah?
2: ¿Y en dónde está el beneficio mío?
5: O sea,
0: y si gana, come cebolla o yuca. Dependiendo. Si es yuca, come yuca y come cebolla. Ahí está.
5: Casado.
7: Casado, no, listo. No, listo, voy con humor, patrón. Está muy tarde ya. Bueno,
0: cualquier cosa igual. Risa Loca me da el empate. Quedó sí, aquí anotado. Sí, sí.
2: No, yo escuché.
0: Risa Loca me da el empate.
7: ¿Pero
0: y
7: cuál es el miedo? Yo
8: escuché. Porque usted es el local. Se o sea, eso pasa en cualquier apuesta. El local tiene que ceder el empate. Es así.
0: Claro, siempre. Sí,
7: claro. Denos el empate. Sí.
0: Denos, ya, mire, ya.
7: Mire ese traicionero.
0: No, solo millones locas.
7: Bueno, entonces hagamos una cosa, pues, para que no me quede tan duro. Si hay empate, no, ojo, yo acepto comerme la yuca, pero frita, si hay empate. Si hay empate.
4: No, pero es que
7: igual no me gusta frita, o sea, no me gusta en ninguna presentación.
0: Bueno, le valgo la yuca
7: listo,
0: frita.
7: Si
0: bueno,
7: hay empate. Listo. Si nosotros perdemos, me la como peluda.
0: Si usted pierde, el muelón se va a encargar de hacer la peor yuca que venga con vena, pelos y todo.
9: Mañana quiere hacer un almuercito, aprovecho, sí, señor.
0: Yuca, él trae la yuca, no, es aquí en el...
4: No es a premiarlo, muelón, no es a premiar a su amigo. Sí, porque si no, qué gracia.
7: Así con pelos. No me lo condicione tampoco. Vamos a traer la yuca.
9: A pagar como es.
7: Ojalá traiga la yuca con...
1: ¿Con pelos?
7: No, no.
9: No va a traer.
7: Con, pero ¿cómo me llama Andrés? Con...
9: Le traigo peinilla y todo.
7: No, tráigamela con
4: hogar. Con no, con no, suero y eso. Ay, no, porque es para... Sola. Es sola. ¿Qué tal?
9: Sola.
4: Claro.
0: Entonces yo me como la cebolla en hogao.
4: Sí. Con huevos, con huevos.
9: En un patacón.
4: Sí, con unos huevitos.
0: En un patacón con...
7: ¿Cómo me hallo a ganar?
0: Bueno.
7: No me gané eso, muchacho.
1: Ya está el rigor.
0: Sí, sí, sí. Estoy nervioso, ya, ya, ahora sí lo
9: veo. Bueno, póngale picantico a la apuesta, eso está bueno.
7: No, ¿cómo? Le va a meter ají también a la yuca, ¿no?
0: No, no, no, después usted come. Bueno, dele con el humor,
7: listo,
0: señor.
7: Listo, gracias, patrón. Así que me imagino la yuquita y...
0: Sí.
7: Pero vamos poderosos, vamos a ganar, no me van a quedar mal. Ahora sí, arriba, rating, patrón.
0: Sí, ya, ya, ya gritó, ya, ya lo sentí.
7: Sí, de pronto quiere que lo repita.
0: No, no, no, tranquilo.
7: Que llega y le dice...
0: Ay, nena.
4: Claro, es cuando se empieza a reír, es que lo es bueno.
7: No, está realmente, bueno. Nena, no está bueno, pero...
0: ¿Cómo que no está bueno, hombre?
7: No, patrón,
0: o sea, ¿qué vino?
7: Es lo que hay en este momento.
0: Es lo que hay.
7: Vamos progresivo.
0: No diga que es lo... No le diga a Andrés qué es lo que hay.
7: No, Andrés, bienvenido nuevamente. No,
3: déjanos por lo alto.
0: Sí, señor.
7: Pero ya me están metiendo presión.
0: Bueno, todos, dele a ver, hombre, mire la hora.
7: Con la yuca yo para que me metan más, güey. Que...
0: ¿O qué? ¿Para que le metan más la yuca? ¿Cómo así?
7: No, que la presión.
0: Acabo de decir.
7: No. O sea, la presión.
0: Ya, ok, ya.
7: Con la yuca peluda esa. Entonces, que llegues, que doctor. Doctor, ¿cuánto me queda de vida? Es que, hijo de madre, qué susto.
10: Aplaudan, ¿por qué no aplauden?
0: No, bueno. Una pausa y volvemos.
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1: Bien, aquí estamos en La Luciérnaga. Bueno, Orlando Villar, personaje del día. Orlando Villar y el servicio informativo de Caracol. El orden público vuelve a ser el personaje del día, Villar. ¿Por qué?
2: Sí, Gabriel, lamentablemente un atentado del que fue víctima John Jairo Torres, más conocido como John Calzones, exalcalde de Yopal, recibió varios disparos en un atentado ocurrido en ese mismo departamento, en Casanare. El gobernador del departamento ha confirmado el fallecimiento horas después de que se diera el ataque y las autoridades adelantan las investigaciones. Este hecho, Gabriel, se registró en su finca llamada La Selvita. Esto es en el sector de Aguafila, en zona rural de ese municipio. Lo que han dicho las autoridades preliminarmente, Gabriel, es que Torres recibió varios disparos en el tórax, en el abdomen, en su brazo izquierdo. Fue trasladado de urgencias al Hospital Regional de la Orinoquía y allí, pues después de estar varias horas bajo pronóstico reservado, se confirma su fallecimiento. Pues ya organismos de inteligencia desplegaron una, dicen ellos, todo un dispositivo en la zona para tratar de dar con los responsables de este hecho. Se capturó un menor de edad y esta es otra práctica, Gabriel, que tienen estos grupos armados ilegales, en este caso en el atentado de este señor John Calzones, porque utilizan precisamente menores de edad que saben que ante la justicia no van a recibir el mismo tratamiento, se tratan como menores y por lo tanto terminan en correccionales o en casas del bienestar familiar y de esa manera evaden entonces la responsabilidad ante la justicia. El gobernador César Ortiz Zorro dijo que se hizo un plan candado con drones para tratar de seguir buscando a los autores materiales intelectuales de este hecho. Sin embargo, pues es un nuevo o una nueva situación entonces de orden público por la que ya se anuncian 50 millones de recompensa por quienes den información que permitan la captura de los autores intelectuales de este homicidio.
1: Simplemente por información, John Calzones además tenía varios procesos judiciales y una condena. Una por una urbanización ilegal, fue condenado en 2017 por el proyecto Ciudadela La Bendición, desarrollado sin permisos exigidos y había aceptado cargos, la condena quedó en firme. Y tenía también procesos judiciales por lavado de activo y enriquecimiento ilícito por presuntos movimientos por más de 50 mil millones de pesos. En el 2017 obtuvo libertad por vencimiento de términos, que no equivale a la absolución, pero ahí estaba. Pero bueno, señor, para seguir adelante también tuvimos en orden público, don Andrés Montoya, otra noticia, otro atentado contra la fuerza pública.
3: Gabriel, otro ataque, esta vez desde el aire, otro ataque que suma también a ese debate de cómo estamos preparándonos, cómo podemos hacer para contrarrestar ahora esa ofensiva tan tenebrosa que viene desde el aire y que cada vez cobra más fuerza. Esta vez un ataque con drones en la estación de policía del municipio de Condoto, en Chocó, dejando herido a un intendente, quien tuvo que ser trasladado de inmediato al hospital San José de Condoto para recibir toda la atención necesaria.
1: ¿De nuevo drones?
3: De nuevo drones, vuelve y juega. Que también es lo de que empieza otra vez a plantear en ese escenario de ¿y entonces cómo hacemos para contrarrestar lo que la tecnología cada vez va planteándonos en esos retos en cuanto a seguridad? Porque nos hemos dado cuenta que no tenemos las herramientas, no estamos preparados y cada vez son peores los atentados.
1: Además, que ya estaban en Villar también empezando las investigaciones sobre la tecnología que habíamos pedido y lo que habíamos pagado también por alguna etodología y metodología más bien para enfrentar a los drones. ¿Qué sabemos de eso?
2: Sí, Gabriel, mire, antes le confirmo también otro atentado con drones que se dio en Tunja, en Cauca. Explosivos okay. Que fueron lanzados desde drones y que dejaron 6 policías heridos en este municipio. Pues sí, Gabriel, investigaciones que se adelantan frente a el escudo, las herramientas antidrones, además, que se anunciaron en la administración anterior y que nunca fueron comprados, implementados de manera efectiva, pese a que los estudios se adelantaron. Estudios técnicos, además, que fueron pagados en su momento y también lo que investiga la Procuraduría y la Contraloría frente a estos planes para repeler esta tecnología en el país. Lo que ha dicho las fuerzas militares, sobre todo los oficiales en retiro, que son quienes han podido denunciar y hablar, pues es que dejaron maniatada la fuerza pública, nunca se avanzó entonces en la compra efectiva de estos dispositivos, mientras que, como se está evidenciando, los grupos armados ilegales ya tienen estos dispositivos, incluso con tecnología de fibra óptica, que tienen una mayor precisión y han dejado entonces a nuestra fuerza pública atrás en materia de esta guerra que se ha dado.
1: Bueno, señor, pues es el atraso tecnológico para enfrentar esta nueva guerra de drones en el país. Pasemos a otra noticia que tiene que ver con la nueva megacárcel que tiene el país. Andrés, hablemos de esta nueva megacárcel que, según entiendo, fue empezada a trabajarse en el gobierno de Iván Duque. Sí, se congeló durante el gobierno de Gustavo Petro, pero ya está lista, al parecer.
3: Renacer es el nombre de esta megacárcel que aportará un total de 1.974 cupos al sistema penitenciario del país, ayudando a reducir ese hacinamiento que hay. ¿Dónde estará, Gabriel? En el Magdalena. Allá hay avances en cuanto a lo físico del 14% y 25% en materia financiera. También nos dicen que, de acuerdo con los reportes oficiales de la Gobernación del Magdalena y de la USPEC, se cree que la cárcel no necesariamente tendrá que depender del IMPEC. Que eso también, de alguna u otra forma, cambiaría las reglas del juego frente a tantos casos que hemos visto en medio de lo que se presenta con la administración de las cárceles de máxima seguridad en el país, en donde está el IMPEC.
1: Para quienes nos están siguiendo en YouTube, para nuestros YouTube video oyentes, pueden estar viendo un documento exclusivo de Caracol, un vuelo en dron, como diría Juan de Valvira, en dron, como lo oía al medio. En dron, aquí está.
4: Vuela el dron.
1: Vuela el dron. Dron, Gabriel. Cárcel, todo eso.
5: Pero en modo dron.
1: En modo dron, sí, así arrancó el noticiero del mediodía, en modo dron por esta nueva cárcel. Pero al final, Villar, he oído también al ministro de Justicia diciendo él mismo lo que hemos dicho, que no sirve ninguna megacárcel en el país si sigue habiendo corrupción en la Guardia. Llámese IMPEC o a quien pongan ahí. Es un cambio, porque es que el problema no es de estructuras, no es del cemento, así como cuando hay problemas con las hinchadas, con las barras, dicen, están castigando el cemento. El problema no es del cemento ni de la estructura, es que no se controle lo que pasa en esta prisión. Y bueno, este documento exclusivo de Caracol que tenemos, Villar.
2: Sí, Gabriel, primicia de Caracol Radio, de nuestra periodista Cristina Navarro, que reveló entonces cómo se viene desarrollando ya en un 88% esta megacárcel y que está a punto de ser entregada. El tema, como usted bien lo dice, Gabriel, es la administración de esta cárcel, y se está planteando, según hemos podido establecer en Caracol Radio, que sea un operador privado. No estaría entonces bajo la tutela del IMPEC, teniendo en cuenta las denuncias de corrupción al interior de este organismo del Estado, lo que ha permeado también a guardias y la intimidación además que hay sobre otros tantos que se han atrevido a denunciar o se han atrevido a enfrentar a los criminales en las cárceles y terminan siendo asesinados dentro del plan pistola que hacen estos mismos grupos ilegales, estos cabecillas de grupos que están recluidos en las cárceles para intimidar a los guardas de los penales. Pues lo que se estaría planteando aquí, Gabriel, es que esta cárcel, que tiene casi 2.000 cupos y que sería entonces la primera megacárcel en activarse, tendría esa operación privada. Tienen que reglamentarlo. ¿Cómo sería? Por supuesto, el IMPEC se opone a esta iniciativa, sobre todo los sindicatos que siempre han protegido y han dicho que esto debe ser operado y estas cárceles deben ser operadas por guardas del IMPEC. Sin embargo, pues aquí lo que se está planteando es un modelo como el de Bukele o como el que tiene incluso las cárceles en los Estados Unidos, y es una cárcel totalmente aislada, sin comunicaciones, sin beneficios, sin celdas que tengan algún tipo de privilegios, sin pabellones donde se puedan pagar para vivir como reyes en suites que montan dentro de estas cárceles del país. Y aquí todos los reclusos tendrían exactamente las mismas condiciones, los mismos uniformes, estarían incomunicados, y eso lo garantizaría o se garantizaría. Habría que intentarlo y ver cómo funciona en Colombia, porque en otras partes del mundo ha funcionado este modelo, que sea un operador privado quien administre un penal como este de esa magnitud.
1: Bueno, pues si usted quiere estar en esta nueva megacárcel, aquí está nuestro comercial de venta de las megacárceles exclusivo de La Luciérnaga.
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1: Soy Juan Alberto Londoño, ex viceministro de Hacienda, y soy la voz de los que piensa que acudir al Fondo Monetario Internacional era inevitable. Y era inevitable porque el gobierno de Gustavo Petro gastó a manos llenas y dejó el país casi quebrado. Nos dejó con un déficit fiscal que, de no hacer nada, nos va a llevar a 10 puntos porcentuales del PIB. Eso es insostenible. ¿Y qué pasó adicionalmente? Se nos acabó la tarjeta de crédito. El cupo de la tarjeta de crédito no alcanza. Los mercados no nos van a prestar los recursos que necesitamos, y si nos prestan, nos van a prestar muy caro. Por eso acudimos al Fondo Monetario Internacional. Porque él nos presta más barato, es el prestamista de última instancia y es el adulto responsable. ¿Y qué nos pide a cambio? Nos dice: le presto barato, pero no hay almuerzo gratis. Usted tiene que mostrarme que va a reducir su déficit fiscal, que va a tener la capacidad de pagar los recursos que le presto. Y para eso tiene que hacer un ajuste fiscal. Y ese ajuste fiscal solo se puede hacer de tres maneras. O aumentando el ingreso, eso es con más impuestos. O disminuyendo el gasto, eso es quitando beneficios. O vendiendo activos para pagar deuda. Yo creo que la forma tiene que ser una mezcla de los tres, que nos dé la oportunidad de ser sostenibles en el tiempo. Esa es la solución. Y creo que el gobierno hizo bien, porque va a tener la credibilidad de los mercados, que van a decir que los ajustes son los correctos, son suficientes y que Colombia tiene la capacidad de pagar su deuda.
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2: 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En Caracol Radio son las
3: 4:39 PM.
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10: Muy bien, arranquemos este Minuto 60 preguntándole a Orlando Villar, ¿cómo va el regreso a clases en zonas afectadas por el terremoto, Villar?
11: Pues Gabriel, 5 departamentos que resultaron afectados y ya hay un balance que entrega hasta ahora el ministro de Educación. Allí, en el lugar de la noticia, se encuentra la periodista Alison Torres. Alison, el reporte.
12: Ministro 60 con subsidio Orlando y Gabriel, pues efectivamente el Ministerio de Educación ya reporta la reactivación del 100% del servicio educativo para los estudiantes afectados por el terremoto del 10 de agosto. Son más de 1,270,000 estudiantes que ya tienen clases, aunque bajo diferentes modalidades, presencial, alternativa e híbrida. De ellos, más de 286,000 todavía permanecen en esquemas transitorios mientras avanzan las obras de recuperación de las instalaciones educativas afectadas. Además, cabe decir que el gobierno reitera que el siguiente reto es recuperar progresivamente la presencialidad total en el país.
10: Muy bien, Minuto 60, don Andrés. 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

0: Bueno, le quiero decir, don Gediondito, que Risaloca, si esto fuera una carrera ciclística, le lleva 42 minutos en la general, señor.
1: ¿A yo?
0: Sí, señor.
1: Es que comenzó la etapa muy temprano.
0: Pero es que mire que no. No, porque mire, la gente que está en YouTube puede verle la cara y tiene cara de retraso.
1: Sí, señor.
0: Llevo 42 minutos tarde.
1: 42, sí, ponme, máteme que 42 minutos retraso. Retraso es con...
0: Y esa, con ese retraso. Alexa, ¿me puedes explicar la camisa de don Gediondo, de qué se trata? Para los que no nos están viendo en YouTube. Los que están en YouTube saben que es una cosa espantosa.
2: Bueno, para los que están en radio, es una camisa muy colorida. Tiene fucsia, amarillo, verde y rojo. Y letras y baloncesto.
0: El carnaval, eso la regalaron.
2: No sé si es Michael Jordan o son varios.
0: Sí, yo no sé. Sí,
1: son varios, digamos.
2: Jugadores.
0: Como siempre, desconectar el audífono, hace todos los daños, se tiene que agachar.
1: La verdad, yo no sé de qué es esa camisa. Sobró en el vestuario de Sábados Felices y yo me la traje.
0: No, yo sé, esa es la camisa de Piroberta. Ya.
3: Sí, señor.
0: Es la camisa de Piroberta. Muy bien, señor, muy bien.
1: Don Granito, cordial saludo a su merced para toda la gente en la hermosa ciudad de Medellín. La tacita de plata, le decíamos. Una época, ¿no?
2: ¿Ya?
1: La ciudad, sí, de la eterna primavera.
2: Y hoy hizo ese calor de tan intenso como el que está haciendo aquí en Bogotá, Gabriel.
0: Esta mañana hizo calorcito aquí en Medellín, sí. Pero toca tener chaqueta para después por la noche.
1: Sí, la capital de la montaña. Allí nació Caracol Radio en La Voz de Antioquia. La voz de los antioqueños.
0: Muy bien.
1: Y un cordial saludo allá, Andresito. Buenas tardes, Andresito. ¿Cómo me le va?
4: Buenas, ¿cómo me le va, señor? Gracias por el saludo.
1: Era el otro Andrés, pero bueno, también vale.
0: ¿Cuál otro Andrés? ¿Andrés
3: el melón?
0: Andrés el melón.
4: Ah, era el melón.
0: Pero bueno, gracias, ¿no? Por lo que toca.
4: Así no, Pedro.
2: Es lo que coja confianza, Pedro.
0: No sea así con Andrés.
1: Y puso voz de hombre. Gracias por ese saludo, Pedro.
3: No tiene voz de hombre.
0: Eso no se hace, Pedrito.
1: Andresito Montoya, para Andresito Muelón Sánchez, buenas tardes, un cordial saludo. Mire, la cabeza de Andrés es lo más brillante que he visto en
0: A ver, señor. ¿Y qué, la de risa loca que entonces?
4: No, la misma. Mentira, ahí nos damos la pela.
0: Sí, no, yo sí soy más, vea.
1: Sí, claro, no, eso parece un chico de billar, mire.
0: Bueno, a ver, señor, ya.
1: Para Mueloncito, buenas tardes, Mueloncito.
3: Buenas tardes, Pedrito.
0: No, muy bien, yo sí creo que hay emoción, sí. Hombre,
3: la alegría, sí. Cariño de todo.
1: No, eso está más frío que asterisco de salmón, que cosa tan horrible.
0: ¿Qué asterisco de salmón, hombre? ¿Qué tiene que ver un salmón ahí?
2: ¿Cuál es el asterisco?
0: ¿Sabes qué? Lo que pasa es que uno queda pensando que fue el asterisco. ¿Cuál asterisco? Salmón. ¿Por dónde?
3: A volar,
0: ¿por dónde? ¿Por dónde?
3: Esa es la pregunta.
2: ¿Dónde fue que lo vi? No.
0: Sí, todos estamos buscando el salmón. ¿Por dónde?
1: Como los dos viejitos que en el mar se encontraron una sirena.
2: Sí.
1: Y le dije un viejito al otro, mire, mujer tan bella. Y dijo el otro, ¿y por dónde? Y dijo el otro, ¿y
0: bueno, señor,
1: qué?
0: Ya, no, bueno, ya, déjela ahí. O sea. Sí, bueno. Ya.
1: Para Villarcito, cordial saludo para Alexita, que está de un...
2: Berenjena, este es un color verde. ¿Ha visto la berenjena? Sí, cerquita,
1: no,
2: Pedro.
1: Mismo, la berenjena que la...
0: ¡Alexandra amarilla! Es el tonito.
2: Es el tonito.
3: Pero con cara de roja.
5: Pero es el tono, Alexandra.
3: Sí. Con cara de roja.
0: Pero a ver, ¿cómo fue que dijo? ¿Ha visto cómo es la... ¿Qué fue lo que dijo, Alexa?
2: El color berenjena, sí, berenjena, cerquita. Sí,
0: pero
2: cerquita.
0: No la coja así. ¡No!
5: Es berenjenita.
1: Ella se conocí.
0: ¡No, ponga la berenjena! Ponga la berenjena aquí al lado. ¿Ha visto la berenjena así? Eso, modelando la berenjena. Pero no,
2: ¿ha visto la berenjena así?
1: No, lo
0: no, sí, claro, pero es que usted agarró y dice, ¿ha visto la berenjena así? No,
1: no. La berenjena que la verga ajena. Sí.
0: Pero no más.
2: Mira,
0: no,
2: esos
0: señor,
2: colores
0: no
2: están
0: más,
2: de moda, los vinotintos, sí. Berenjenas.
1: La verja, es una cerca, la verja.
2: Ese color
0: bueno,
2: no está.
0: Pedro, con tal chiste, hombre. Ah.
1: No es lo mismo metacilicato de potasio que metes un alicate.
0: No,
1: de
0: bueno, señor, ya, a ver, Pedro.
1: No es lo
0: hombre.
1: Mismo un pájaro de alto vuelo.
3: ¿Qué? Pájaro de alto vuelo.
1: Bueno, un cordial saludo para Yorcito, igualmente para Sergio.
3: Buenas tardes, su merced.
1: Para Lulú, igualmente para. Hoy está también el señor de los anillos. Ah, no, está Edwin.
0: ¿Quién es Sergio?
2: Porque le hice el Señor de los Anillos, Pedro.
1: A Edwin. Al otro joven.
2: ¿A Lulú?
1: No, al ayudante de Lulú.
0: Santiago.
1: A la pareja de Lulú.
6: Diego.
2: Ah, Diego Angulo.
1: Diego Angulo.
6: ¿Quién es Sergio, Pedrito?
0: ¿Pero quién es Sergio otra vez?
1: Sergio es el...
0: El community manager.
1: Igualmente,
6: pero es diferente a Santiago.
0: Sí,
1: no,
6: Santiago es el que le dice.
1: Santiago es el que habla. Mónica, apúrate porque ya estamos en la locación y va a comenzar el live. Mónica, y si no llegas temprano, el boss te va a terapiar. ¿Con qué chiste comenzamos? No, random.
0: Random, sí.
1: Mónica, imagínate que el boss está por ahí en Medellín. Y le estoy escribiendo y me gustió.
6: ¡Ay! ¿Y eso, qué le dijo de la pinta de hoy?
1: Marica, y eso me pone down.
6: ¿Lo pone down?
1: Me pone down. Y de la pinta me dijo, Donje, porque no me dice Donje Arión, ni Pedro, sino Donje.
6: Donje.
1: Y a veces me dice Donje.
2: Donje. Como Donje. La Jep, sí. En vez de la Jep.
1: Sí. Donje, ¿tú tienes ropa de diseñador? Le digo, no, porque yo, ¿de dónde sacaste ese outfit?
2: Ya,
0: bueno.
1: Y quiere que me ve los calzoncillos también.
0: Bueno, señor, hombre, Delia, vea. Qué vaina.
1: Lo que llevo en el interior, su merced.
0: Bueno, ya.
1: Y para María Camila, igualmente para Carla.
6: María Paula.
1: María Paula y Carla.
2: No, María Paila, no. María Paula.
1: María Paila. Y obviamente para Rizaloquita, que no le he saludado, igualmente para los oyentes, para Camila Tilano, la que se defiende con la mano.
0: Aquí está Camila Tilano.
1: Hace rato no nos ha mostrado ese hermano.
0: Bueno, ya.
1: Bien. Y obviamente, porque adivine para quién más el saludo.
6: ¿Para quién más?
1: Para nuestros amados oyentes. Señor, viejo triple.
0: No, señor, la gente no dice eso, hombre. La gente no le va a decir eso.
7: Desde que se puso esa camisa con más.
0: No, bueno. Ya.
7: Saludar, viejo, tan mejor. Y sabiendo,
0: bueno, ya.
7: Sabiendo que Polilla es gay.
1: Bueno,
0: ¿y qué tiene que ver Polilla ahí, hombre?
1: Para todos los queridísimos oyentes, un cordial saludo. Decía hoy, Yorcito, que hoy es el día del odontólogo, ¿no?
6: Sí, señor, lo decía.
0: Sí.
1: En Guatemala, que le metió 6-0 a Salvador.
6: Sí, señor, y en Honduras y en Costa Rica.
1: ¿Y cuánto quedaron Honduras Puerto Rico?
6: No, que ahí también en esos 10.
1: Ah, pensé que habían jugado también.
0: A la muela. Sí, sí. Va el odontólogo siempre.
1: Sí.
6: Claro.
1: Estaba el odontólogo ahí en la consulta. Le dije, bueno, señora Sandra, me hace el favor, para ese dolor de muela, me hace el favor, si aplica estas goticas y en la mañana por ahí este remedio se lo echa a la muela para allá a las 5 de la mañana para que no le duele. Sí. Pero no se le olvide. Y este al diente y este se lo echa a la muela. Uh-huh. Le dijo, y ella, sí, pues...
0: Ah, claro, le molestaba un diente y una muela.
1: Un diente y una muela. Sí. Dijo eso. Al diente me le aplica este ungüento y este otro se lo echa a la muela.
2: Ya.
1: Y la señora se fue.
2: Pedro, puede decir, este se lo aplica en este diente.
1: Sí, no, pero es que como eran gotas, entonces llegó el lejos, me decía.
0: Pero ¿y no podría ser billar también en ese caso?
2: Sí, porque todo yo.
1: Sí, también podía ser billar. Hagámoslo con billar.
2: Sí,
5: porque no puede ser Gabriel, por ejemplo.
1: Listo, señor billar, me hace el favor. Este ungüento se lo aplica en la muela, en el diente. En el diente, y este otro remedio se lo echa a la muela. Sí, queda eso, bien también,
0: sí,
1: ¿cierto?
0: Sí. Sí. Villar, entonces, hágale caso al otro.
1: Y cuando llegó, entonces, el siguiente paciente...
2: ¡Siga!
1: Vamos a ver a quién es. ¿Su nombre?
8: Mi nombre es Gabriel Andrés.
1: Perdón, pero el consultorio del ortopedista es al otro lado. No, yo vengo por lo de los dientes.
2: Yo lo dejaría ya.
1: Como de la pata, que es que me está incomodando la silla.
0: Pero dele, Pedro.
1: Y entonces, entre varios ayudantes llegaron y le acomodaron la patica.
6: Sí, claro.
1: Bueno, dijo, a ver qué tiene, señor, de las... De las fajas.
8: Marica, es que resulta. Es que yo vengo que me analice esta pieza. Pero no es sacar por sacar.
6: Claro.
1: Sí. Dijo, no piense, como él le dijo, no piense.
8: No piense.
0: No, no piense. A ver.
8: Y un marica le saca la muela y la mierda y lo joven. Entonces,
0: bueno, ya.
1: Y no piense, marica, no piense.
0: Porque bueno, sí, dele, a ver.
1: Exacto. Le dijo el doctor, pues, a ver, listo. Abra la boca y el doctor le metió el aparato en la boca.
6: ¿Qué cosa?
1: La fresa esta que digo. ¿Cómo decía?
0: Bueno, a ver, hombre.
1: Y la Gabriel trataba de... Bueno, esta vez. Pues ya le analicé, le hice la radiografía. nos va a tocar sacar, extraer una pieza dental. Sí, ajá, o por lo menos hacerle una limpieza y hacerle, o sea, y meterle el aparato más profundo. Sí. Y él tenía siempre el aparato del doctor aquí por este lado del labio.
0: Bueno, ya.
1: Sí. Entonces llegó y le dijo, mire, le vamos a hacer el procedimiento a limpiarle bien eso y a limpiarle la raíz del de la pieza. Entonces, momentico, abra la boca y le puso una pastillita en la boca, debajo de la lengua, le una sublingual. ¿Qué eso qué es, doctor? Le dijo, no, es una pastilla, una acetaminofén para que no me le vaya a doler y usted no tenga necesidad de gritar, señor de las fajas.
8: Marica, pero pasito, usted sabe cómo pasó. Espacio, usted sabe cómo es la mierda y la
0: quiero ya.
1: No piense, corre la patica para un lado, que es que me está dañando la fresa. Y le puse el acetaminofén al paciente y lo puso así, boca arriba. Apenas, y la pata para un lado y tal.
0: Ay, pues ya la pata, hombre.
1: Y el doctor llegó y también se tomó una pasta. Y le metió el aparato otra vez en la boca. ¿Qué?
8: Marica, no piense, llegó lejos. Una pregunta. ¿Qué pasó? Es que yo vi que usted me dio a mí el acetaminofén. Y usted después se tomó dos pepas de Viagra. ¿Eso para qué es?
1: Digo, es por si te duele, para que tengas de dónde agarrarte.
0: No, señor. Pausa, pausa en la luciérnaga. Adiós, ya, chao, hombre.
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10: Este es el minuto de Díaz. Por estas horas en las que todo pareciera volver a ser una maravilla, gracias a los milagros que va dejando la patria milagro, se habla de glifosato y de glufosinato. Abelardo Gabriel, en campaña, tal vez haya sido el primero en decir que si ganaba, iba a rociar glufosinato en los sembradíos de coca que hay en el país, y coca hay hasta para vender. Según unos expertos, estamos nadando en hectáreas llenas de siembra de coca. Según otros expertos, estamos pasando de la realidad a la exageración. Como dijo Jack el Destripador, vamos por partes. El glifosato es un herbicida químico diseñado para eliminar hierbas y arbustos. Funciona con bloqueo químico, inhibición de proteínas y muerte de la planta. Según la Organización Mundial de la Salud, es una sustancia altamente cancerígena. El glufosinato de amonio, por su parte, es un herbicida que se utiliza para eliminar malezas y hierbas no deseadas. Su uso deja como resultado que causa un daño celular rápido que seca y mata el tejido vegetal verde en pocos días. Según la Organización Mundial de la Salud, produce toxicidad neurológica, daños en el sistema nervioso, convulsiones, alteración de conciencia, apnea y encefalopatía tóxica, daño reproductivo y fetal, afecciones respiratorias y cutáneas. Por ahora, el gobierno lista un plan de aspersión con glufosinato de amonio para 9.000 hectáreas en 9 municipios del Putumayo. Como dijo Jesse Uribe cantando con Espinosa, Espinosa, ya no puedo más.
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14: 5:01 PM, bienvenidos a Última Hora Caracol. Aquí están las noticias y mucha atención porque a esta hora en Casa de Nariño el presidente Abelardo de las Priellas se está reuniendo con algunos congresistas de Salvación Nacional. Lo que intentan es recomponer la derecha luego de que se negaran a un acuerdo con el Centro Democrático. Todos los detalles de la información los tiene Laura Saavedra.
15: Cerca de una hora lleva reunido el director del partido Enrique Gómez y la congresista Sara Castellanos con el presidente Abelardo de la Espriella aquí en Casa de Nariño en medio de los choques que generó que el Centro Democrático le cerrara la puerta a una coalición con el abelardismo. A pesar de que Enrique Gómez es una de las figuras más cercanas al presidente Abelardo de la Espriella, no ha caído muy bien los choques que ha tenido con el uribismo ante las constantes descalificaciones y la actitud que no le ha gustado mucho al expresidente Álvaro Uribe Vélez. Estos choques ponen en duda el mantenimiento de la coalición oficialista y generaron que fueran citados por el presidente Abelardo de la Espriella aquí en el Palacio Presidencial ante las incógnitas que genera los choques del partido que funciona como el brazo legislativo del jefe de Estado y el Centro Democrático.
14: Laura, gracias. En otras noticias políticas, desde el Congreso de la República le están pidiendo al presidente Abelardo de la Espriella militarizar 3 localidades de la ciudad de Bogotá ante los niveles tan altos que se han vivido en las últimas semanas de homicidio y también por solicitudes ciudadanas. Jimmy Ávila.
16: El representante a la Cámara, Jaime Uzcategui, solicitó reforzar la presencia militar de la seguridad en Ciudad Bolívar, Kennedy y Bosa. Según el congresista, estas 3 localidades registraron 528 homicidios durante 2024.
17: Para que el gobierno nacional tome la decisión de militarizar 3 localidades de Bogotá, Kennedy, Ciudad Bolívar y Bosa.
16: El representante aseguró además que cuenta con 37.056 firmas ciudadanas que respaldarían la solicitud de militarizar estas zonas de la capital.
14: Y la senadora Marta Peralta está denunciando que recibió amenazas contra ella y también contra su familia luego de conocerse la noticia de ayer de la cancelación de su visa, David Ortega.
18: María Fernanda, pues a través de sus redes sociales, la congresista del Partido Maíz y cercana al Pacto Histórico denunció este martes que fue víctima de llamadas amenazantes en las que personas no identificadas hablaron de posibles daños a su integridad y a la de su familia. Según expresó, esta información ya está en manos de la Fiscalía, la Policía y la UNP.
19: Se meten con mis hijos, no saben lo que me costó hacer este video porque siento miedo por mi vida, siento miedo por la vida de mis familiares y no alcanzo a creer cómo por diferencias políticas podemos llegar a este nivel.
18: Recordemos que la congresista Peralta asegura que el retiro de su visa por parte de Estados Unidos haría parte de una estrategia de persecución judicial y mediática en su contra.
14: David, gracias y mucha atención porque Daniel Páez, en su calidad de activista, acaba de radicar una denuncia contra la fiscal general Luz Adriana Camargo ante la Comisión de Acusación de la Cámara de Representantes. Esto frente a las presuntas inconsistencias advertidas por los representantes David Cote y Daniel Briceño del Centro Democrático, haciendo referencia a los chats del caso de la Unidad Nacional de Gestión del Riesgo que salpicarían al magistrado Vladimir Fernández, una información que vamos a estar ampliando más adelante. En otras noticias, el Consejo de Bogotá desde allí lanzaron una preocupante denuncia sobre las comisarías de familia. Dicen que solo una de 35 atiende 24 horas y los otros días de la semana, pues además hay un hallazgo presupuestal. Estefanía Maldonado.
20: Así es, María Fernanda, pues en la denuncia la ha realizado la concejal Rocío Duzán, quien asegura que de los 9.700 millones de pesos que le han sido entregados a la Secretaría de Integración Social para ser ejecutados durante 2026, solamente se han ejecutado 4.500, dejando en riesgo a los equipos interdisciplinarios que tampoco tienen equipamiento para realizar estas labores tan importantes de atención de casos de violencia intrafamiliar en la ciudad. Al respecto, habla la concejal.
21: En algunas comisarías de familia no cuentan con los equipos adecuados, ahí están, para poder ellos trabajar. O sea, además tienen presencia de ratas, palomas, gatos.
20: Y es que además, escuchen estas cifras, durante los últimos años han crecido las llamadas por casos de violencia intrafamiliar los fines de semana y la denuncia incluye que solamente una comisaría de 35 estarían prestando atención. En lo corrido de los primeros 6 meses del 2026, 6.683 llamadas y sobre todo los fines de semana. María Fernanda.
14: Estefanía, gracias. Y luego de 2 meses, el Servicio Geológico Colombiano cambió el estado de alerta del volcán Puracé y de la cadena volcánica de los Cocunos, de alerta naranja a alerta amarilla. Esto tras registrar la disminución progresiva de los parámetros de monitoreo durante las últimas semanas. Richard Vidal.
1: La entidad reportó la reducción en la energía de la sismicidad por dinámica de fluidos en los conductos cercanos al cráter, así como menores alturas en las columnas de gases y ceniza. Igualmente, las concentraciones de dióxido de azufre y dióxido de carbono mostraron un descenso paulatino, mientras que las deformaciones del terreno mantienen valores bajos constantes. Pese al retorno al estado de alerta amarilla, el organismo precisó que el volcán mantiene actividad, por lo que persisten las posibilidades de emisiones de ceniza, eventos sísmicos perceptibles y emanación de gases. Cristian Santa Coloma, coordinador del Observatorio Vulcanológico y Sismológico de Popayán.
3: Hubo unos cambios importantes en algunos de los parámetros de monitoreo volcánico, los cuales durante la última semana han retornado lentamente a los valores que se habían registrado previamente a esta declaratoria.
1: Las autoridades recomendaron a las comunidades abstenerse de ingresar a la parte alta de los edificios volcánicos del volcán Puracepio, Ocoyo y Curiquinga por razones de seguridad.
14: Y una noticia internacional que le afecta a Colombia. La Corte Suprema de Estados Unidos permitió al gobierno de Donald Trump retomar las deportaciones de inmigrantes irregulares a terceros países. Eddie Mosquera.
22: Mafe, la decisión de la Corte, en palabras más, palabras menos, permite que si a un colombiano lo detienen por estar sin papeles, pues lo pueden deportar, pero no a Colombia, sino a otro país como El Salvador, México o Guinea Ecuatorial. Esto no queda en firme en sí, pues se van a revisar argumentos en contra de esta decisión, pero eso será hasta diciembre. Se podrán impugnar también las deportaciones, aunque la administración Trump insiste en que es necesaria para sacar del país a las personas que tienen antecedentes penales. Le dejo un dato: desde que Trump regresó a la Casa Blanca, más de 25.000 migrantes han sido enviados a 29 terceros países bajo esta política.
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1: 5:09 p.m.
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0: aquí estamos. Esta es la Luciérnaga, esa de Caracol Radio. Hoy desde la ciudad de Medellín, los estamos acompañando desde los estudios de Caracol en Medellín. Oiga, buena canción. Oiga, maestro, ¿cómo lo anunciaba usted en La Voz de Colombia?
1: Uy, esta canción, estamos en las inolvidables del corazón, en La Voz de Colombia, Bésame 94.9 FM. Vamos al año 1972 y aquí está Nino Bravo con el tema Libre.
0: ¡Ah, qué vaina brava! Sí, señor.
1: Sí, señor.
2: Así bueno, era. George Finson. Bravo, patrón.
0: ¡Qué vaina bravo! ¡Qué vaina bravo! Entonces, sí, patrón. Uno oye pocas historias de gente que le corrige al jefe.
1: Sí. ¿Cierto? Yo me quedé callado. Realmente no. Yo me quedé callado.
0: No duran mucho.
2: A ver, ¿pero tú qué dijiste? Porque yo creo que yo fui el que entendí mal.
1: Yo creo.
0: Ya. Bueno, don George, ¿cómo por qué o qué esta canción?
3: Porque en Estados Unidos están celebrando un día muy especial, Gabriel y compañeros.
0: O sea, entonces traemos música en español para un día muy especial en los Estados Unidos.
3: Y mucho latino también en Estados Unidos, ¿no?
0: Sí, pero el idioma oficial es el inglés.
4: Pero sí. Aquí hay mucho venezolano y usted no va a traer sí. una canción venezolana un día.
3: Sí, hemos traído, claro que sí.
4: Ah, pues usted sí, no me extraña.
3: Pero sí. O sea, usted. Es que Villar, a ver, la música rompe fronteras, la música une países, la música es universal.
0: El
4: poeta ahora.
3: ¿Y cómo no hablar
0: de y además, entre más poeta empieza a ser más voz de Marcelo César.
1: Sí.
2: Se va convirtiendo.
0: Sí, se convierte.

0: gracias a Dios, Gavito. Sí. Es que yo trabajé en Bésame.
1: No es Papi Bello, sino Candibella.
0: Sí, Candibello.
2: Candibello.
0: Yo trabajé en Bésame. Bésame.
1: Ah, sí, claro, sí, sí.
0: Claro. Gracias a Dios. Sí,
3: bueno, gracias, en Estados Unidos es el Día Nacional del Café.
1: No, pero... El Día Nacional del Café.
4: Es que hasta Gaviota servía hoy.
1: Pues la de Gaviota, claro. Siempre pone Gaviota. Pero también la repite. Y pues ojalá, sí, que lleva café.
4: Ojalá, sí, que lleva café.
1: Ojalá que lleva café. También es. No sabía yo que esa canción de Ojalá que llueva café la escribió José Luis Perales.
2: Había una canción, no sé, Gabo, que usted sabe que yo le cambio las letras a las canciones, pero había una, es mi chica de los ojos.
1: Café, era la chica de los ojos, eso era una champetica, creo. Sí, como café y petróleo.
4: La chica de los ojos.
1: Café y petróleo de Ana y Jaime también.
5: Esta vida de Jorgito Celedón.
1: Esta vida, sí.
5: Qué bonito.
1: Sí, me gusta hacer un sorbito de café. Eso. Sí, sí, sí. Lo que había era mucho para traer esto, hermano. Pero es que, ¿qué tiene que ver libre? Muchísimo. O sea, el día de la lucha, el día de la lucha libre traiga esto.
3: Pero
1: el café, pues.
3: No, no, pero esta canción de... No,
4: y de esta música romántica, tomamos un café de Piero, ese era el tema. Vale.
6: Llame a la Federación de Cafeteros, George, allá en
1: Tenerife. La de invítame un café y hazme el amor.
2: Invítame un café y hazme el amor.
3: Sí, esa es la gata bajo la lluvia, pero esta canción también sirve, Gabriel. Dentro de todo ese abanico de posibilidades musicales, esta canción también es una de las que cuaja.
1: A ver, don Abanico, lo comía. A ver,
3: sí, señor. No, sí. Lo comía son los de Medellín.
1: Bueno, sí, dele a ver.
3: Se llama Libre. Cuando una persona está libre, quiere decir que ¿qué? Que es un expreso. Y si hablamos de esas variedades de café...
2: Ey, eso ya lo había dicho, además, ese discurso ya lo había dicho.
3: Sí, sí.
1: Una cosa es...
2: Expreso y la lata.
1: Es expreso, que es con doble S, y expreso, que es con X.
6: Sí, eso es...
1: No se coma las S. Deje de comerse las S.
3: No, pero no.
1: Usted se come las S, es con X. No se coma las S, que se engorda.
3: No, pero no me las como.
1: Usted tiene cara de que se comió las S.
3: No.
1: Todas. Sí. Todas. Porque es con X.
6: Se las acaba de comer.
3: Eso es un expreso.
1: Se acaba de comer las heces,
3: y
1: hombre.
3: Sin sal.
1: Un poquito de humor, más bien, dale humor rápidamente a esto.
7: Ana Luciana Camino, risa loca a trabajar. Arriba, rating, señor. No nos heces. Vaya a hacer llorar.
8: Arriba, rating. Qué energía, qué entusiasmo. Ahora sí, ya prácticamente.
1: Sí, como que quedó.
8: Para
1: que...
8: el humor, patrón.
1: Eso ya.
8: ¿Podemos contar lo que estuvimos?
1: Sí.
8: Platicando ahora.
1: Estábamos aquí viendo que hay cosas. Yo creo que Alexandra puede ser la juez que dirima esto.
2: A ver.
1: Sí. Alexa, a ver, de nuevo le contamos a nuestros YouTube oyentes, métanse a YouTube, ponen Caracol Radio, ahí están con nosotros.
8: Hoy juegan Medellín Millonarios.
1: Juegan Medellín Millonarios, puede ser debut de Cuadrado, ese vino a Medellín, Jackson Martínez es la presentación oficial que tiene con el cuadro rojo y azul de la montaña. Y encontramos que hay cosas que nos parece... Ah, que apostamos risa, lo que hay yo. Lo peor que a mí me puede gustar es... O sea, lo que no me gusta es la cebolla. Lo peor, sí. No soporto la cebolla. Risa loca usted.
8: A mí no me gusta la yuca.
1: Exactamente.
8: En ninguna presentación.
1: Pero encontramos, cada uno hizo un examen de conciencia, encontramos que hay cosas que no nos gustan mucho más que la cebolla y que la yuca. Por ejemplo,
2: vean.
1: ¿A usted qué no le gusta, qué no sería capaz de comerse?
8: Yo no sería capaz de comerme, patrón, no me gustan las empanadas.
1: Ok, y yo salchipapas. No sería capaz de comerme una salchipapa.
6: No, pero ya la apuesta original está hecha, no, mejor. No. Mejor sigamos con la apuesta original. Pero
8: que la juez...
1: A ver, billar, sí.
6: O sea, Gabriel no se soporta una botella de whisky, cuidado. No, entonces no.
1: No, pero es que es de comer ahora.
8: Sí, porque si hablamos de beber...
1: Ah, entonces, ¿con qué vamos a pasar la salchipapa y la empanada? Yo no sería capaz con una botella de whisky.
8: No. Y yo no sería capaz con una cerveza, por ejemplo.
1: No, bueno, pero si perdemos así, hagamos eso mejor.
8: Nos
1: sí.
8: toca. Entonces yo no, creo no, que no, pues, ya replanteamos
1: no, ya, sí, la, nos, ya, que la cebolla y la nos tiene.
6: La gente en los comentarios de YouTube ya apostó también, ¿no? Ya está muy avanzada.
8: Panita,
6: la apuesta.
8: Es que la cebolla y la yuca no tienen glamour.
6: Pues vea, está muy no avanzada la apuesta.
8: O sea, una apuesta entre Medellín y Millonarios, dos equipos grandes, sí. Para uno decir.
6: Ah, no, qué glamour el que tiene las salchipapas, no, disculpe en todo caso.
8: Perdón, yo le digo una cosa.
9: las salchipapas, las papitas que están en las salchipapas son como, ¿a la qué?
1: A la francesa.
9: ¿De Francia?
1: Sí, señor. ¿De Francia? Pues son Bélgica.
9: Ay, patrón.
1: Sí,
2: vea, pone y Suspes pone, oye, Suspes, una empanada de yuca y una salchipapa en cebolla.
1: No, bueno, no, dejémoslo así como estamos así. Bueno, dele con el humor, señor.
9: Mentira, nosotros viene, tenemos palabra y
1: sí, vamos
9: a cumplir con esa cebolla. Que
1: y me dio el empate, entonces ya quedó claro. Ya.
9: Pero quedamos que el empate era la yuca apanada.
1: Frita, pues.
9: Es frita esa boda.
6: Apanada, ya era grande.
1: Ay, frita. No, va a apanar la yuca, pues.
3: Sí, ya no tuvieron miedo.
1: Ya, Pedro. Está viendo mucho Masterchef. Bueno, dele. Rebozada. Tráeme yuca rebozada. A ver, María.
2: Pedro, no ayude.
1: Pero ya, hombre.
9: No, dando gracias que Pedro, Pedrito no estaba
1: Pedro, ayer a él, de la yuca. A él no le gusta la yuca esa que es peluda.
9: Es peluda.
2: ¿No? No, sé cuál es esa.
3: ¿Y qué tan uno?
1: No, cuidado, no se la vaya a mostrar. No pero se la vaya a mostrar.
3: Mientras yo me peluqueo la yuca. No, pero
1: no, ya quieto, hombre. No. Bueno, ya. Bueno, cuente el chiste, hombre.
9: Que le pelen patrón. La yuca a Richard Luca.
1: Bueno, ya. Yo peluqué.
9: Porque recordar es reír.
1: Ah, o sea, uy, no tiene nada nuevo.
9: No, pere, ya, no. Ya, es
1: no podemos decir.
9: No.
3: Rellenar es reír.
9: No. Lo demás es que George no nos ha querido colaborar con la presentación de esta sección, pero ya tiene presentación y todo. ¿Qué dice?
4: En la luciérnaga, recordar es reír.
9: Pam, pam, pam.
3: No, repetir bueno, chistes.
1: Dele a ver, señor.
9: Entonces, que llegue y le dice, oye, ¿cuántos trabajan en este restaurante chino? Dice, no, solo 4 pelagatos.
1: Solamente río Camila Tilar. Nadie se rió. Vamos allá, señores.
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6: 5:20 p.m. Vamos al Congreso de la República. Hay noticias con la fiscal general Luz Adriana Camargo. Allí está el periodista de Caracol Radio, Jimmy Ávila.
11: Orlando, ¿qué tal? Muy buenas tardes y mucha atención porque Daniel Páez, en calidad de activista, acaba de radicar una denuncia en contra de la fiscal general Luz Adriana Camargo ante la Comisión de Acusaciones de la Cámara por el manejo de los chats del caso de la Unidad Nacional para la Gestión del Riesgo. La denuncia surge a raíz de las presuntas inconsistencias advertidas por los representantes David Cote y Daniel Briceño del Centro Democrático, relacionadas con unas conversaciones que, según el denunciante, salpicarían al magistrado de la Corte Constitucional, Vladimir Fernández. Páez pide que se investigue por lo que la Fiscalía no habría compulsado copias a la autoridad competente frente a estos elementos que ya estaban en el expediente del caso de la Unidad Nacional para la Gestión del Riesgo. La denuncia solicita también, Orlando, establecer las actuaciones de la Fiscalía frente a estos chats.
6: Gracias, Jimmy, desde el Congreso de la República. Estos chats, además, que fueron puestos en evidencia por la revista Cambio y otros medios de comunicación, muestran cómo algunas conversaciones entre, en su momento, el director de la Unidad para la Gestión del Riesgo, Olmedo López, y también el vicedirector de la entidad, Neider Pinilla, presuntamente coordinaban la entrega de dinero en el apartamento de una llegada Fernández. La fiscal Camargo, en entrevista que dio a los medios de comunicación el fin de semana, pues minimizó esos chats. Dijo que eran descontextualizados, que no les veía nada punible allí, que debían investigarlos más a fondo y, por lo tanto, se le está señalando entonces que habría, en este caso, omisiones de la fiscalía frente a lo que serían pruebas dentro del caso de la Unidad de Gestión del Riesgo. Lo hablábamos ayer frente a las críticas que hay, además, con la fiscal Camargo por la falta de avances y, entre otros, pues la falta de gestión, por ejemplo, en el caso que permitió la fuga de Carlos Ramón González, salpicado también en este escándalo de corrupción. 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
1: Bueno, don Andrés Díaz, voy con usted antes porque teníamos otro tema para hablar sobre el estadio, el Campín, la construcción del nuevo estadio Esencia, pero lo hacemos más adelante. Señor Deportes, porque estamos emocionados, hoy nos vamos de aquí para el estadio el Atanasio Girardot, porque la presentación de Jackson Martínez, esperando a ver si Cuadrado, si el profe Gamero mete a Cuadrado en el partido. Señor, ¿cómo vamos?
12: Saludos, señores. Sí, la verdad que es un partido muy atractivo, válido por la fecha 4 del campeonato, mientras se juega un partido de la fecha 3 también. Santa Fe le está ganando ganando 2-1 a Pereira, pero en Medellín no está Juan Fernando Quintero. Medellín tampoco tiene, digamos, a su delantero Jason Medina habitual titular. Millonarios no tiene a Rodrigo Ureña, no tiene laterales. Por eso uno dice, ¿será que va a jugar Juan Guillermo Cuadrado? Lo cierto es que dudo que esté para los 90 minutos, por eso no lo llevaron en el partido anterior contra Atlético Nacional, allá en la ciudad de Medellín también, pero seguramente se va a dar el debut y la presentación, como usted lo marca, de Jackson Martínez, cha-cha-cha. Le hicieron una imagen muy linda también a Jackson, como si fuese Michael Jackson, anunciando su presentación. Un jugador que ya lleva 6 años por fuera del fútbol, prácticamente estaba retirado, hoy regresa ante su público. Ojalá que le vaya bien a Chachacha. A las 8:05 de la noche rodará la pelota en el Atanasio Girardot. Una derrota para Medellín no sería nada bueno, porque está ya al límite del tema de la tabla de posiciones, mientras que una victoria de Millonarios ya lo reacomodaría un poco. Recuerde que Millonarios es de los equipos que más ha disputado partidos en el campeonato, entonces una derrota tampoco lo deja muy bien parado respecto al resto. Oiga, se está moviendo, por supuesto, todo el tema del Manchester City a nivel internacional. No ha pasado nada, han preguntado mucho, ¿cómo así que le quitaron la Champions, que ya le quitaron las ligas? No, todavía no ha pasado nada. Me encontraron culpable de saltarse la norma fiscal por inflar sus cuentas en 900 millones de libras, pero todavía no hay una resolución que se supone va a ser la más fuerte de toda la historia en la Premier League.
1: ¿Pero sería algo económico o sería algo que tuviera que ver con los puntos y con las ligas europeas?
12: Realmente puede ser todo, Gabriel. Okay. Se habla de que le pueden quitar 8 campeonatos, que fueron los que ganó en los últimos 10 años. Se habla de que le pueden quitar la Champions League que ganó con Pep Guardiola. Y también se habla de que lo pueden mandar directamente al descenso.
0: No.
12: Acuérdese que eso pasó en Italia también con varios equipos. En la su Juve. Momento la Juve se fue a la B. Vamos a ver qué pasa con el Manchester City.
1: Bueno, don Andrés, muchas gracias, porque tengo aquí al profe Gamero, una exclusiva en la Lucierna de Medellín. Profe Gamero, ¿cómo le va? Buenas tardes.
13: Bueno, Gabo, un saludo muy especial para ti, para todos los oyentes y todos los televidentes que están conectados hasta ahora por el YouTube de Caracol Radio.
1: Sí, aquí estamos en YouTube, entran a YouTube, ponen Caracol Radio. Bueno, profe, ¿qué espera este partido con Medellín el día de hoy aquí de visitante? Y esperamos que Cuadrado esté también en la cancha.
13: Bueno, Gabo, lo primero que te puedo decir es que Juan Guillermo ya está cuadrado.
1: Sí. Ok, sí, señor, bien.
13: Está listo para el partido de esta noche, que va a ser un partido difícil frente a un duro rival, donde va a tener la presentación de Chachachá.
1: Sí, de Jackson.
13: Jackson Martínez, sí, pero nosotros estamos tranquilos porque venimos haciendo las cosas bien.
1: Sí, claro.
13: Y nos inspira mucho saber que vas a estar en el Atanasio.
1: Sí, ahí voy a estar yo.
13: Vas a estar allá, eso nos motiva bastante a nosotros. Y bueno, lo importante es que esperamos hacer las cosas bien y tengo una cosa. Si a Nacional le sacamos un empate, a Medellín le vamos a sacar los ojos.
1: Bueno, sí.
13: Vamos a contar y vamos a ganar.
1: Bueno, muy bien.
13: Pobrecito Rizaloca, pero vamos a ganar. Lo vamos a poner a comer yuca.
1: Bueno, a propósito de partidos, hombre, profe Leonel, ¿cómo le va? Oiga, está dentro de los candidatos para dirigir usted al Once Caldas. Hay mucho movimiento.
4: Un saludo especial para ti, un saludo para Andrés, para todos los muchachos, para todos los oyentes.
1: Ahí está Alexa.
2: Alexa, ¿cómo estás? Hola, Leito Bello.
4: Y de María.
2: Usted siempre con ese será pelo, es un tierno.
4: Ah, si así es con ese morado, ¿cómo será a su lado? No, bebé, estás muy hermosa.
1: Oye,
4: no,
1: pero es que mire, es que veo entrenadores que dejaron sus clubes en este segundo semestre.
4: Sí.
1: Páez del Cúcuta, Risueño, Ayala, Arias, Bustos, sí. Herrera, Boder y Oliveros.
12: Y tú sabes, los últimos en esta fecha, los últimos tres. Boder, Oliveros, que era el del Tolima, y el arriero Herrera. Y a propósito de Bustos, Gabriel, el ex técnico de Millonarios, todo apunta que va a ser técnico en las próximas horas de Universitario de Deportes de Perú.
4: Sí.
1: Uy, se le fregó esa Universitario. Dios santo.
4: No, es que no me sale ni una. No,
13: pero bueno, y no solo eso, patrón, Andrés, ya Tolima tiene técnico, ¿cierto?
12: Sí, a Luis Fernando Suárez.
4: Pero o sea, si me llamaron antier, ¿no?
12: O sea, profe Leonel, que usted no lo llama ni los de las telefonías a ofrecerle planes.
4: Oiga,
1: no, pero
4: hombre,
13: Andrés, qué gran motivador, Andrés.
4: Pero tú sabes que soy un man de experiencia, ¿no?
12: Sí,
4: tengo bastante experiencia extensa. Saben que soy un técnico con bastante experiencia, aparte de ser técnico sepsi exigente. Estoy feliz hoy, además, Gabo, que vas para el Atanasio Girardot,
1: sí,
4: para que
1: ya estamos,
4: para que veas a mi negro Jackson.
1: Sí, Jackson
4: es de lo mejor, Jackson, ojalá los ponga a bailar cha-cha-cha ya.
13: Pero hoy no va a jugar, profe, o sea, hoy apenas va a ser la presentación.
4: Bueno, igual que los ponga a bailar cha-cha-cha, yo no es para que los me leen ni nada de esas cosas.
13: Disculpen,
4: pero sí, yo me envío ahora hojas de vida, solo queda esperar que me hagan una conexión, que no es fácil.
13: Está entrando una llamada.
4: Espere. Gabriel, perdón, dame un segundo.
1: Dale, Leo. Tranquilo, respire.
4: Sí, buenas tardes.
1: Sí, lo llamaron.
4: ¿De Manizales?
1: Ah, el 11.
4: Sí, con él, sí.
1: Sí, Leonel.
4: Saben
1: sí.
4: que estoy disponible, ¿no?
1: Sí.
4: 11. Ya.
2: El 11.
4: Caldas. Sarcástica. Por supuesto. Contratado. Cuente con eso.
1: Se cerró.
4: Sí, listo. Ya, esos son los datos, no hay más. Bueno, gracias.
1: Atención, la Lucierna está en capacidad de confirmar que el leíto.
4: Me gané 11 botellas de ron, viejo de cara.
1: Bien, pero hombre, bien, de todos modos.
4: No, yo pensé que era el equipo, Gabriel. No, esto no es lo mismo, se
14: ilusionaste.
4: ¿Ah? Llega el día de los niños. Ahorita, como está todo de caro, no hay cuánto que hacer un fugo.
1: Bueno, ya, ya.
4: Un fugo y sale.
1: Bueno, ya. ¿Algo para decirle a Alepsa?
4: Alepsa. Leíto. Te extraño. Yo te extraño mucho y sabes que te llevo en el mango, ¿no?
2: Me hacen falta tus canciones, Leíto.
1: Sí, cántale, no,
4: a mí también me hacen mucha falta tus canciones.
1: Una.
4: Porque tú eres la reina de mi corazón, de mis ojos, de tu boca, de lo que quieras tú. Porque tú eres la reina. La reina de mi amor.
1: Muy bien, muy buena.
2: Bravo.
4: Gracias, amor. Bravo. Cuídate mucho, estás muy linda. Qué vino esa mujer. Vino.
1: Gracias, gracias, Leito. Bueno, seguimos hablando de deportes. Llega nuestro periodista especializado, Alcides Memoriado. Alcides, muy buenas tardes.
15: Creo, muy buenas tardes. Un saludo para ti, para todos los oyentes. Y un cordial saludo para Andrés Montoya en la ciudad de Medellín. Hola, Andrés, ¿cómo está todo?
16: Alcides, ¿cómo me le va?
15: Ay, qué bueno, no lo veía desde las mañanas en Caracol. Le cuento que entre varias noticias del mundo deportivo tenemos que el Manchester City fue declarado culpable y ahora podría enfrentarse a una sanción histórica, tanto como lo decía ahorita nuestro gran periodista Andrés. Con esto, lo que dice la Premier League es: respete, porque de ingenuo yo no tengo ni un solo pelo. ¡Achán! Perdón, ¿en qué íbamos?
16: Yo no tengo ni un solo pelo.
15: Uy, sí, compañero,
6: pues se ve,
16: calma, por favor,
6: sí,
16: por acá,
1: esto no, ningún descubrimiento, pero no nos habíamos dado cuenta. No, pues
6: tampoco. El agua moja, pues.
15: Se lo pasaron a la yuca. Por otro lado, se viene una nueva fecha del fútbol profesional colombiano. A propósito, Andrés acaba de ganar Independiente Santa Fe y se sigue moviendo la bolsa de técnicos para los equipos. Ahora llegó el director técnico Luis Fernando Suárez al Deportes Tolima. La verdad, a mí me está gustando este director desde ayer. Perdonen, ¿qué íbamos?
16: A mí me está gustando este director desde ayer.
1: Primero calvo que con trenzas. Ay, sí. Primero como usted que con trenzas.
9: Un día ya se enamoró.
16: Me tiene aquí,
1: no, pero a ver, ya bueno, no calvo.
15: Agarrándolo de esa calva. Igual hubiera esperado un poquito para declarársele. Mejor bueno, ya cálmese, porque hombre. Ahorita se viene la presentación de Jackson Martínez en el Deportivo Independiente de Medellín y hay mucha expectativa. Jackson debería decir: por amor a este equipo, no voy a cobrar nada. Perdonen, que íbamos.
16: Por amor a ese equipo, no voy a cobrar nada.
1: ¡Bravo! ¡Muy bien! ¡Buena declaración! ¡Muy bien!
15: Lo dijo Jackson, no lo dije yo.
2: ¡Va a llegar muy lejos!
16: Lo dijo Jackson.
1: Hay que repartirse el sueldo. ¡Listo! ¡Ya!
6: Lejos de la compañía, pausa. Andrés.
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0: Muy bien, seguimos en La Luciérnaga, en Caracol Radio. Bueno, Orlando Villar, dice el presidente de la República, Abelardo de la Estrella, sus ministros encontraron el país quebrado. ¿Se acuerda una hoja de ruta con el Fondo Monetario Internacional para apoyo financiero que necesita urgentemente el país? ¿De qué se trata esta frase, esta aseveración?
1: Pues Gabriel, una frase que viene, como lo ha venido explicando el vicepresidente José Manuel Restrepo y el ministro de Hacienda también, Gabriel, en lo que tiene que ver con la búsqueda de recursos para la caja que tiene vacía en este momento el gobierno nacional. Hay entidades que no tienen en este momento ni siquiera para pagar nóminas, para pagar los empleados, para pagar además varios de los programas. Esto en medio de escándalos de corrupción, además de la Contraloría poniendo la lupa en cada uno de los ministerios y verificando cómo se ejecutaron los recursos y demás escándalos de corrupción que se siguen conociendo. Pero pues lo que ya empieza a decir el Fondo Monetario Internacional, Gabriel, y lo que ha hecho el gobierno entonces, es que se adelante una visita técnica, en primer lugar, pues para que se muestren las cuentas del país, cuáles serían los respaldos que tiene Colombia para ofrecerle al Fondo Monetario que permita de alguna manera que se desembolsen nuevos recursos para el déficit fiscal que en este momento está presentando el país y que supera el 6%. Esa visita técnica, Gabriel, pues tendría no solamente por cuenta del Fondo Monetario Internacional el objetivo de verificar el estado de las cuentas, sino también las garantías que tendría Colombia para dar. Pero aquí es donde empieza el debate, porque eso no es como, o más bien, sí es como cuando usted va al banco, Gabriel, y dice, bueno, necesito un crédito. Y le dicen, bueno, ¿qué tiene para dar? Entonces usted dice, vea, tengo este patrimonio, tengo estos recursos, y de pronto le dicen, listo, usted está en este momento, tiene este gasto, pero tiene que empezar a recortarlo para que pueda cumplir con las cuotas. El Fondo Monetario necesita que Colombia entregue garantías para que vaya a devolver los recursos, para que pueda pagar las cuotas correspondientes. Y en ese orden lo que se ha advertido es que se deberá recortar el gasto público, se deberán bajar los empleos, se deberá disminuir en este momento el funcionamiento del Estado y, por supuesto, esto puede llegar a frenar algunos indicadores, como por ejemplo el de desempleo. Acuérdese usted que cuando dábamos las cifras de desempleo en la era del presidente Gustavo Petro, siempre se resaltaba cómo en la parte del empleo público era donde mayor empleo se generaba y, por supuesto, esto incrementó el indicador. Lo que se prevé que pudiera pasar es entonces que empiecen a perderse una cantidad de empleos y que, por supuesto, ese indicador y otros puedan ir a la baja. Es el proceso que está adelantando Colombia para tratar de solventar sus finanzas públicas.
0: Ahora, el expresidente Gustavo Petro, desde su pose de catedrático, ha dado cátedra, precisamente clase, lecciones de economía, de cómo se debe manejar la economía en estos momentos. Así no se haya entregado el país quebrado. Que lo diga el catedrático Petro aquí.
2: ¿Será que este celular se dañó? No entiendo por qué no me han llamado mis alumnos del Fondo Monetario Internacional para darle clases de cómo ayudar a la economía del planeta.
3: Expresidente Petro, vea, aquí estoy viendo que varios economistas y analistas lo están culpando a usted por la crítica situación económica que está viviendo el país. ¿Usted qué les puede responder por todo esto del Fondo Monetario Internacional?
2: Le voy a responder ni que nada. Por el contrario, no entiendo por qué razón Abelardo no siguió mi legado de la economía. Yo dejé el país nadando en billete, mejor dicho, no despilfarramos un solo peso.
3: Ay, presidente, pero recuerde todos esos lujos que se le hizo a Gabriela Muñoz, a Vanessa Cortés, a Juliana Guerrero.
2: No, espera un momentito, porque yo lo que hice fue impulsar a esas indefensas jóvenes emprendedoras y de piel canela. Acabamos con el desempleo, de hecho, el de ella y sus familias, pero lo acabamos porque no gastamos un solo peso ni lo despilfarramos en mi gobierno.
3: A ver, presidente, ¿y le parece poco todo lo que pasó con la unidad de gestión del riesgo?
2: No, qué pena, pero ahí sí yo fui una víctima porque me traicionaron los funcionarios. Pero claro, si traicionaron a Jesús que hizo el amor con María Magdalena, ¿por qué a mí no? ¿Qué tal?
3: Vea. Expresidente, al menos admita que se le fue un poquito la mano con todos esos viajes que hizo al exterior.
2: No, a ver, ¿cómo así que viajes al exterior? El mundo necesitaba que yo fuera a esparcir el virus de mi palabra por las estrellas del universo, era eso.
3: ¿Y la plata que se perdió de Ecopetrol? ¿Qué tiene por decir?
2: Qué pena, señor. ¿Me la gané usted o qué? A ver, yo Ecopetrol fui muy responsable con esa pobre iguanita. Es más, dije que tenía que hacerse un exorcismo y entrar a la inteligencia artificial.
3: Y por último...
2: Por último, qué pena frenarla así, pero como yo le dije a la Selección Colombia, por último, los últimos serán los primeros. James no me hizo caso, por eso fue que les fue como les fue, por la avaricia. Pero mejor vaya, exorcícese usted, señorita, y búsqueme más bien un premio a mí del Nobel de la Economía, un Grammy, un Emmy, un Oscar... Alguna cosa ahí, no sé, el título de la liga, el balón de oro, alguna cosa, pero haga algo, buscándole culpas a uno, que uno es tan perfecto.
0: Ave María. Andrés Montoya, ¿qué más podemos decir de esta hoja de ruta que nos traza el Fondo Monetario Internacional?
4: Ejes principales de esa hoja de ruta trazada: reducir las barreras a la inversión, mejorar la seguridad, también abordar esas brechas de infraestructura y la informalidad que tanto acosa a los colombianos, y fortalecer el Estado de Derecho, además de la predictibilidad regulatoria. Próxima semana, nuevo encuentro con el Fondo Monetario Internacional, con delegados, además, de Min Hacienda. Eso será en Washington.
0: Bueno, de todas maneras, nos van a pegar un revolcón grande por todos lados, señores. O si no,

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0: Ay.
1: Margarito, con el cordial saludo a todos los oyentes que se están pegando.
2: Cordial saludo, mire, ya a la hora, llevamos 44 de programa.
1: Le mando un beso a su merced, pero permítame saludar a los oyentes que se están pegando aquí en este momento. No todos los oyentes se pegan.
2: No señale así, la gente que está en los YouTube video oyentes, los que lo ven en YouTube, que ponen Caracol Radio, YouTube, Caracol Radio. Lo ven con no, esa mano así.
1: Porque es pegados aquí a la cabina, a la frecuencia, a la estación radial, al
3: micrófono. Al micrófono.
1: El micrófono, ¿cómo le llaman ustedes, sí, los inteligentes? ¿Streaming? ¿Al streaming?
2: El streaming.
1: Por eso, es streaming.
2: Es, o sea, streaming.
1: Extreme.
4: Es streaming.
1: Es streaming, o sea, streaming.
5: No sé cómo las heces, Pedro.
2: Sí.
1: Sí. Es streaming. Y en Medellín el YouTube se coge en el mismo número.
2: ¿Cómo que Medellín? Tiene que ver que sea en Medellín, en Bogotá, eso no tiene nada que ver, ejemplo, es igualito,
1: las,
2: sí.
1: Las frecuencias son distintas, en Bogotá tenemos 100.
2: Pero una cosa es radio, ¿no? El YouTube es una aplicación, es un... es muy fácil.
1: Sí, pero...
2: Se tiene... A ver, ¿qué? ¿Qué no entiendes?
1: En Medellín se cogen otro número, en el control.
2: A ver, no, la frecuencia aquí de Medellín, ¿cuál
3: 90.3.
1: es? 90.3. Eso, es lo que quiero que a uno
0: 102.9 también.
1: Eso, sí, así de
3: sentimiento. Pero eso no 750
1: es el... Entonces ahora sí, eso... deme el número del YouTube para cogerle uno a la radio en Medellín.
2: No.
3: En el control.
2: Sí, en el control. Sí, igual que en Bogotá.
3: Usted es picha, hay que espichar.
1: Sí, yo sé que...
2: Amarilla.
3: No, el tonito,
2: sí.
3: No,
2: ay, sí,
3: no,
2: como dice Villar, el tonito.
3: El control y sí, espicha.
2: No, Villar dice el tonito, o sea, sí.
1: Don Arito,
2: no,
1: este chiste, si Dios quiere, lo vamos a contar en la ciudad de Cúcuta, la internacional ciudad de Cúcuta, este viernes. A partir de las 8 de la noche, Teatro Zulima, el que le gusta a mi prima. Ay. Viernes 2 de octubre, se nos fue ese.
3: En el centro, en el Parque Santander, en la 10.5.
1: ¿Qué barrio es eso?
3: No, el centro de Cúcuta.
1: Ah, el centro. ¿Le anda por el centro hoy?
3: ¿Qué es?
1: ¿Estuvo por el centro hoy?
3: No.
1: No. ¿Cómo la agarré? Entonces, en Cúcuta, en el Teatro Zulima, el show de Don Gerardo, este viernes, Don Gerardo. Imagínense que hoy Don Gerardo y queridos oyentes...
2: Yo ya no saludo a este viejo triple. Bueno, ya la gente no dice eso. Ya.
1: Hoy es el día de los veteranos de guerras también.
3: ¡Ay!
1: No sé si Alejita tenga algún comentario.
6: No, no, pues, no sé si su mamita estuvo... No,
2: pero a ver, pero aún, pues...
6: Adiós.
2: Bueno, ya.
1: Es de que el general allá en los Estados Unidos, ¿no? Llegó y dijo:
2: ¿cuál general?
1: El general MacCabran.
2: No, MacArthur o Eisenhower.
1: MacArthur, sí. Mr. MacCabran, aquí estoy mi asistente, el general Land Rover. Y estaba también, estaba el general Darian Arroz, todos estaban ahí reunidos para MacArthur. Entonces, gente dijo: como hoy es el día de las veteranas de guerra.
6: Veteranos.
2: Eso es en inglés. ¿Puede traducirlo, por favor?
1: Como hoy es el día de los veteranos de guerra, dijo. Guerras. No de guerras, sí, sino sí, de guerras. La organización, o sea, la organización ha decidido.
6: ¿Ha decidido?
1: One bonification. O sea, una bonificación.
2: Ah, una bonificación. Ah, claro. Ya. ¿Sabes que estoy entendiendo última vez?
1: Sí, sí, sí.
3: Fácil el inglés. Sí,
6: sí, sí. Está pero volando.
1: To our members. Llegó, to our members.
2: Para
1: para los miembros.
2: Para ¿cómo? Todos.
3: ¿Cómo,
2: los,
3: patrón?
2: Para nuestros miembros.
1: Ah, y eran varios miembros y todos tenían cara de miembros del club. Entonces, no,
3: porque
1: entonces,
3: en YouTube están viendo, patrón. Pero también.
2: YouTube, miren, YouTube estoy viendo. Ahora sí estoy viendo una cara de miembros. Sí. Ahora sí estoy. No, no, ya no, ya no, ya no. No, no, no, en la anterior, en la anterior.
1: Entonces tenían cara de miembros de.
2: Ahora sí. Miren, miren las caras de miembros de. En este momento en YouTube pueden ver la cara de miembros que tienen los del equipo.
1: Sí, Luisita no tenía, pero está cogiendo una cara. Y... No.
2: Andrés Montoya. Mire la cara de miembro de Andrés Montoya.
1: Hoy en dos
2: Montoya
1: meses ya está equipo. Perfecto, Andresito Montoya.
5: Está miembro nuevo. No,
1: pero... sino quitarle el copetico que tiene en la frente y ahí sí quedó un miembro.
2: Bueno, our members. No, sí, ya. Our
1: a mí
2: members,
1: me sacó
2: ya,
1: el implante ya. Y si no, ya también tenía una cara de miembro bueno, de la organización. Don Gerardo,
2: claro, our members. Sí. Bueno, our sí, members. Our
1: entonces,
2: members. Sí.
1: Para ustedes, en reconocimiento, o sea, en reconocimiento, vamos a dar una premia, o sea, un premio,
6: sí,
1: por una su premia. Esfuerzo, por su esfuerzo al country, o sea, al país.
2: Al país.
1: ¿De qué dependa? Ustedes se preguntarán de qué dependa
6: ¿de
1: el
6: qué
1: premio.
6: Dependa,
1: ¿de qué
6: sí,
1: dependa el premio? Vamos a medir la parte más larga que tenga cada una en el body, o sea, en el cuerpo.
2: Sí, era cara de miembro. Sí, sí, sí, era así.
1: De acuerdo a las pulgadas, que porque en Estados Unidos miden es por pulgadas, la unidad es por pulgadas.
2: Inches.
1: ¿Señor?
2: Inches.
1: No, eran dólares.
2: No, hinches, no, dólares. Hinches es pulgada. Ah, hinches es pulgada, hombre.
1: ¿Que se me hinche? Bueno, no, entonces yo le dije, bueno, por cada pulgada vamos a dar $1,000.
6: Wow.
1: Y $1,000 es $1,000.
6: Wow. Entonces, no se me hubiera ocurrido.
1: Soldado Panzón. Panzón. Panzón es pinzón.
4: Sí.
1: ¿Qué parte del cuerpo más
2: larga? No, pinzón es panzón, que es diferente.
1: ¿Quieres que te miramos?
2: Es que es en inglés, es que inglés se invierten las palabras.
1: Sí, claro. Sí, y dijo, yo quiero que me miran de la punta de los dedos de la mano izquierda a la punta de los dedos de la mano derecha. Ajá. Yo digo, el señor sacó el metro, miren el metro, aquí el decámetro. Alicita, sí. Ayúdese a medir. A eso sí. A ver, ¿cuántas pulgadas tiene? Y de acuerdo a eso, ¿qué entregamos?
4: Normal.
2: El tonito, Alexandra. Es el tonito.
1: 70 pulgadas. Le vamos a dar $70,000 de bonificación.
2: ¡Bravo! No, ¿cómo?
1: Soldado biliar, hágame el favor y se lo mide, señorita.
2: ¿Qué significa biliar?
1: Biliar es billar, biliar.
2: Ah, ok.
1: ¿Qué parte quiere que midamos? Entonces llegó y dijo, quiero que me mida también del agua al lado de los brazos. Y eso, esa es la misma medida que uno mide de pie, ¿cierto?
4: Sí. Sí.
1: Su merced mide, pues hay que 30 pulgadas, si acaso.
4: 65.
1: ¿Cuánto gana? $65,000.
2: ¡Bravo!
4: ¡Bravo! Bueno.
1: Ese soldado de las casas.
2: Ah. Marica, es que no es medir por medir, no pienso.
5: ¿Qué le medía la patica?
2: A ver, ya.
1: Dame la cabeza y la mierda. Y la... No, una
6: bueno,
1: sola.
6: Ya, ya. 90, no, 90. 90. Gabriel,
2: bueno, billar.
5: No. Pues,
2: sí, para sí, que sea
6: diferente. Haga así, señor director. Abra los brazos para abra echarle brazos, ojo a director. Eso, señor director. Abra el brazo.
1: Abra los brazos.
6: 90.
1: 90. Sí. Gana $90,000.
6: ¡Bravo!
2: ¡Bravo!
1: Muy bien.
2: Gracias.
1: Muchas gracias. Soldado miembro, Montoya.
6: Falta.
1: Andrés Montoya.
2: ¿Montoya? ¿Falta mucho?
1: Estira brazas.
3: ¿Cuántos miembros faltan?
1: Estira brazas, por favor.
2: ¿Qué es eso en español?
1: Estira los brazos. Estira brazas.
2: Ah, ok.
1: Le estiró los brazos.
5: Ya se le ve una manito.
1: ¿Sí? Ya se le ve apenas
6: una manito. ¡Montoya!
1: Juancho, mire al secretaria Alexandra.
6: Es de 80.
1: De 80. No podíamos conseguir mejor secretaria para el Día de los Veteranos.
2: Bueno, dele, Pedro, hombre.
1: El soldado
2: hora.
1: Risa Loca.
4: Risa Loca.
6: Risa Loca.
1: Crazy Love.
2: Crazy Love, Risa Loca.
1: ¿De dónde quiere que le midamos?
6: Dijo, 60, 60.
4: No me cabe.
1: No, él dijo, güey, mídame.
2: Pero él se reía.
1: Sí.
6: así.
1: Dijo, mídame, dijo él, de la punta de los dedos del brazo derecho, ¿cierto? De la mano derecha.
6: Sí.
1: A la punta de los testículos, llegó, dijo.
2: Ay, a ver, señor.
6: Dijo,
1: y verá cuánto me voy a ganar. Dije, ¿en serio? O sea, eso quiere decir, ¿es en serio?
6: ¿Es en serio?
1: Sí, es en serio. Le apuntaré los dedos, brazo derecha, hasta los testículos, ¿cómo se dice en inglés? The ball.
2: Bueno.
1: The little ball. Entonces llegó el...
6: Bueno, pues los Bulls. Los Bulls de Chicago. Lo que tiene él en la camisa ahí.
2: Los Chicago Bulls, sí.
1: Tiene usted el brazo derecho, eso sí, el derecho. Eso sí, hasta busca. Y entonces el doctor empezó a buscarle las génovas. Y no se las encontraba. Llegó,
2: a ver.
1: Pues a ver. Y eso le palpaba y toda esa cosa.
2: A ver, señor.
1: Digo, perdón, soldado Monsalve. ¿Usted dónde tiene los testículos? Dijo, en Vietnam.
2: Adiós, señor. Fuera, hombre, no más. Chao. Pausa y regresa la luciérnaga.
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10: Soy el abogado Camilo Rincón, socio de la firma Rodríguez Rincón UGN Associates. Les comento, sobre el tema de cancelación de visas, no es para nada sorprendente. El presidente Trump y Marco Rubio, su secretario de Estado, informaron que van a tomar una posición muy, muy estricta en contra de personas que se sospechaban habían cometido crímenes o que quizás tenían perspectivas distintas o en contra de la visión política de los Estados Unidos. En agosto, el Departamento de Estado informó que ya habían cancelado más de 175 mil visas a extranjeros. Entonces, nuevamente, no es para nada sorprendente que quizás ciertas personas del el Estado colombiano, empresarios colombianos, tuvieron sus visas canceladas. Ahora, ¿qué es lo que es supremamente importante entender? Que no toda cancelación de visa es igual. Hay cancelaciones o revocaciones de visa que van a permitir que la persona aplique nuevamente y solo tenga que explicar o justificar ciertas acciones, mientras que hay otros tipos de cancelaciones o revocaciones de visas que llevan castigos, o hay ciertas cancelaciones o revocaciones de visas que vetan a la persona de Estados Unidos. Entonces, si de pronto una persona ha tenido su visa revocada, es supremamente importante que se contacte o que se comunique con la embajada o el Departamento de Estado para que el Departamento de Estado emita lo que se llaman los códigos de inadmisibilidad, y así la persona va a saber si efectivamente queda vetada de Estados Unidos o solo es un tema de aplicar nuevamente para poder hacer aclaraciones o explicaciones necesarias.
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1: 6:01 p.m. Bienvenidos a Última Hora Caracol. Aquí están las noticias. El presidente Abelardo de las Priella acaba de finalizar una reunión en la Casa de Nariño por el tema de la reconstrucción de la ciudad de Cali tras el terremoto del pasado 10 de agosto. Laura Saavedra.
2: Cerca de 2 horas duró esta reunión aquí en Casa de Nariño, donde también participó el ministro de Hacienda, Miguel Gómez, y el director del DAPRE, Carlos Ríos. Al finalizar el encuentro, el alcalde, Alejandro Eder, explicó que avanzaron sobre el plan de reconstrucción en la ciudad, pues estiman que estos trabajos costarían cerca de 10 billones de pesos, pero con la expedición de los decretos ya les han desembolsado 300 mil millones.
3: Ya hoy conformamos un fondo de 10 mil millones de pesos, ya empezamos a ayudar a los comerciantes y a los empresarios.
2: El alcalde también contó que en el encuentro hablaron sobre la Operación Iron y esta nueva estrategia que volverán a implementar en los barrios de la ciudad con el fin de enfrentar a las bandas de microtráfico.
1: Y la Policía Antinarcóticos está pidiendo aprobar el piloto de aspersión aérea con glufosinato de amonio y serán máximo 1,000 hectáreas que serán regadas con este químico. José David Rodríguez.
4: La Policía Antinarcóticos pidió formalmente a la Autoridad Nacional de Licencias Ambientales, ANLA, aprobar el protocolo para ejecutar el proyecto piloto de erradicación de cultivos ilícitos mediante aspersión aérea con glufosinato de amonio. El plan fue definido como una actividad experimental, controlada, limitada, temporal y evaluable. La resolución establece que solo podrán tratarse máximo 1,000 hectáreas y durante un periodo de hasta 7 días calendario. La policía, previa autorización de las autoridades ambientales, deberá seleccionar los polígonos específicos en los que se realizará el plan piloto.
1: José David, gracias. Y en noticias de Cundinamarca, el alcalde de Soacha formalizó una denuncia penal en contra de un supuesto funcionario de la gobernación de Cundinamarca que habría embestido a un agente de tránsito en ese municipio, Estefanía Maldonado.
5: María Fernanda, pues el alcalde asegura que este hombre se habría presentado en un retén de movilidad como un funcionario de la gobernación de Cundinamarca, embistió a un agente de tránsito y se dio a la fuga tras ser requerido por violar las normas viales. El implicado, quien conducía una camioneta gris, presuntamente transitaba en contravía y omitió un semáforo en rojo, al verse acorralado, arrolló a la funcionaria desatando una persecución por parte de las autoridades locales. El alcalde de Soacha, Julián Sánchez, rechazó categóricamente la agresión y ordenó a la Secretaría de Movilidad interponer una denuncia penal ante la Fiscalía por lesiones personales.
1: Estefanía, gracias. Y en otras noticias, la ministra de Transporte, Elsa Noguera, advirtió que su ministerio está enfrentando reclamaciones judiciales hasta por 100 billones de pesos. Efraín Hernández.
6: La cartera tiene una deuda de hasta 8 billones de pesos por dos pleitos que todavía no ha podido pagar y pretensiones de hasta 81 billones de pesos radicadas ante la ANI. La alta funcionaria sostuvo en Barranquilla que lo que más le preocupa es que desde el Ministerio de Transporte se han tenido muchos desacuerdos con las concesiones.
7: Podríamos, con esa contingencia que supera los 100 billones de pesos, quebrar la nación aún más de lo que está.
6: Debido a esto, indicó que el ministerio está obligado a poner la casa en orden y se está evaluando precisamente la revisión de las concesiones y contratos.
1: También les contamos que Colombia y Venezuela crean un círculo binacional de hoteles para impulsar el turismo en la frontera. Jenny Márquez.
8: Representantes del sector hotelero de Colombia y Venezuela concretaron una alianza estratégica que permitió conformar el Circuito Binacional de Hoteles, iniciativa que tiene como objetivo impulsar el turismo y aprovechar el potencial económico que tiene la zona de frontera entre el norte de Santander y el estado Táchira. Luis Hugo, presidente de este circuito.
9: Estamos en un plan piloto en este momento, estimamos que sea hasta el cierre del año 2026 e iniciaremos con una segunda fase en el primer trimestre del año 2027, en la cual vamos a incluir las principales ciudades de cada país.
8: Es de resaltar que diariamente cruzan más de 48 mil personas los puentes binacionales que comunican a Colombia con Venezuela.
1: Y la Casa Blanca alcanzó un acuerdo con las principales compañías desarrolladoras de inteligencia artificial para establecer controles en el avance de estas tecnologías. Edith Mosquera.
10: Mafe, el acuerdo se alcanza luego de una reunión que tuvo Donald Trump con los directivos de esas compañías. Hablamos de Anthropic, Google, OpenAI, Meta, XAI o Nvidia, que si no les suenan, seguro sí les suena que son las desarrolladoras de ChatGPT, Gemini, Claude o Grok. Pues todo este acuerdo se centra en cuatro puntos: controles internos para monitorear el entrenamiento de la inteligencia artificial, equipos internos que revisen los controles y problemas que ocurren durante el desarrollo, una auditoría externa que revise esos controles de manera independiente y un comité de junta directiva que supervise todos estos reportes.
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0: Seguimos en La Luciérnaga, estamos conectados a través de YouTube y también nos escuchan por Caracol Radio. Buena música, noticias, entretenimiento, personajes y George Pinson se trajo a Carlos Vives.
1: Sí, pero antes de eso quiero darle a los oyentes de La Luciérnaga de Caracol Radio y que estén en Bogotá una sorpresa.
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0: Qué bueno.
1: Por ahora, la música.
0: Bueno, ¿y por qué fruta fresca?
1: Porque hoy es un día importante para el mundo, Alexita, compañeros. Es el Día Mundial del Corazón.
2: Del corazón.
0: Ah, entonces está fácil. Fruta fresca, mango.
1: No tengo nada más que decir, es la que es.
0: No sé, oiga. Carlita, Andrés, no, Muelón, diga a ver.
2: Es que fruta fresca era para ahorita el día del odontólogo.
3: Para empezar, sí.
0: Sí, esa era.
2: Mira, la fruta fresca, la
0: fresa. Con la fresa, ¿no? Claro.
1: Sí, pero el mango sí, también.
0: Corazón, hay una de Diangor, ¿sí o no? ¿Cuál es?
2: Corazón mágico.
4: Corazón, hay mágico. Corazón partido, hay una cantidad.
3: Ay, corazón partido.
1: Sí. Pero es que el corazón también se le dice, el corazón también se le dice el mango. Ay, me pegó, me dio en el mango. Uy, no, me no, está fallando
0: eso,
1: el mango.
0: Eso es falla en el campo.
4: Ah. Sí, yo, sí. Por allá donde usted se mete.
0: Aquí nunca decimos eso, no, qué pena no. Contigo.
2: Corre, corre, corazón, ¿cómo se llama la canción? Corre, corre, corazón, esa era muy bonita.
0: También.
2: Y al correr usted le hace cardio.
3: Ah, bueno.
1: No, están rellenando ustedes más que
2: no,
1: yo,
2: parce.
0: Deja así, más bien humor a esta hora.

0: Karencita, con el cordial saludo para todos los queridos oyentes y oyentes de la primera cadena radial colombiana.
1: Pedrito, ¿cómo? Cuando usted sacó esa camisa, ¿en qué estaba pensando?
2: En un graffiti.
3: En julio.
1: Sí.
3: Julio Sánchez.
0: Yo creo que estaba como despistado. Sí, es como un sobradito de Julio Sánchez, ¿cierto? Yo creo que esta vez era como en el closet de mi señora, sería porque ella en los 80 sí tenía una camiseta así, una camisa
1: de color hinchuda.
0: Yo creo que era de ella, su merced. Pues es que a ella ya no le queda buena también. Vea. La persona que, no, pero. No, pues definan.
4: Economía circular. Economía circular, hay que aprovechar.
1: Se aproveche,
4: reuse.
0: Economía circular, que es reusar, ¿cierto, don Andresito?
4: Sí, señor.
0: Bueno, don Andresito,
4: está bien.
0: Para su merced también y para
1: todos. ¿Dónde más tiene economía circular, don Pedrito?
0: Toca hoy en día por todos lados. Andresito, ¿es de dónde?
1: ¿De Andrés Montoya?
4: De Medellín.
0: ¿Y tu papá también de Medellín, el papá de Medellín?
4: No, Cali.
0: Ah, el papá de Cali. Yeah. ¿Y mamá de aquí?
4: Señor. Y mamá paisa.
1: Mírensela. De allá.
3: Amarilla, Pedro.
1: Don Andrés, no se deje mamar gallo, que Pedro es más peligroso que un tobogán con un puntillón en la mitad, su merced.
3: Menos mal no lo vieron en YouTube ahí esas señas que hace obscenas, Pedro.
0: Para los oyentes, estaremos, si Dios quiere, ¿cuándo fue? El viernes 2 de octubre en Cúcuta.
2: En Teatro Zulima.
0: Teatro Zulima. Yorcito va a hacer viaje para acompañarnos en el teatro, imagínense.
1: ¿Va a abrirle, don Yorcito?
0: Que va a abrir, porque es que el señor que abre, que se quedó con la llave, se durmió.
2: Porque yo tengo la llave.
0: Entonces, Yorcito va a abrir esa noche el teatro. Sí, señor. Entonces, Teatro Zulima.
3: Lleva este un peso viernes. Pesado a esa presentación.
0: Claro, peso pesado. Yeah. Entramos por la puerta grande, además.
1: Sí, pero Pedrito, déjeme hacer un paréntesis, porque hay...

0: Orlando Villar, noticia de última hora, Laura Saavedra.
1: Sí, mucha atención, vamos a casa de Nariño porque hay un nuevo nombramiento en el gobierno nacional. ¿De quién se trata, Laura?
2: Una designación muy importante, Orlando, y es que el presidente Abelardo de las Priella acaba de confirmar a la magistrada Cristina Lombana como la nueva secretaria de Transparencia de la Presidencia de la República. La magistrada va a asumir sus funciones una vez concluya el próximo 8 de octubre su periodo en la Corte Suprema de Justicia. Recordemos que la magistrada Cristina Lombana fue la que tuvo varios problemas con el exministro del Interior, Armando Benedetti, a quien él calificaba y la acusaba de presunto abuso de poder, extralimitación de funciones y de armar un montaje supuestamente judicial en su contra, que luego se fortaleció cuando la magistrada ordenó un allanamiento a la vivienda del exministro en Puerto Colombia. Recordemos que esto fue en noviembre del 2025, pero hoy el presidente Abelardo de las Priella la posiciona, la designa exactamente como la magistrada, como la nueva secretaria de Transparencia de la Presidencia de la República. ¿Qué dice el presidente sobre este nuevo nombramiento? Y es que va a estructurar y articular lo que es un bloque de búsqueda contra la corrupción con toda la capacidad institucional del Estado para trabajar en conjunto por perseguir a quienes hayan saqueado o pretendan saquear recursos públicos. De esta manera, aquí desde Casa de Nariño, el presidente Abelardo de las Priella acaba de confirmar esta nueva designación en esta administración.
1: Gracias, Laura, desde el Palacio Presidencial. Cristina Eugenia Lombana, abogada, jurista, es magistrada en este momento de la Sala Especial de Instrucción de la Corte Suprema de Justicia, abogada de la Pontificia Universidad Javeriana, especializada en Derecho Penal, Derecho Internacional Humanitario, Derechos Humanos y Contratación Estatal, también de la Universidad Externado de Colombia, magíster en Derecho Penal. Dentro de su trayectoria fue magistrada allí en la Corte Suprema de Justicia, también en la Jurisdicción Penal Militar, prestó 14 años de servicio como juez de instrucción penal militar y en el sector público también se ha desempeñado como secretaria privada en la Fiscalía General y jefe jurídica de INURBE. Sin duda tiene todas las credenciales para esta posición, entonces la que llamaban antes Alexandra Sara Anticorrupción, sí. Ahora el cargo conocido como secretaria de Transparencia, y se ha cuestionado siempre esta secretaría por la falta de gestión, la falta de resultados frente a esos grandes casos de corrupción del país. Pues llega sin duda a una secretaría que en la presidencia tendrá mucho que hacer con la designación que ha hecho el presidente Abelardo de las Priella, que además es una posición clave en materia de vigilancia y control. Esperemos que haga una buena gestión, se lo deseamos aquí desde La Luciérnaga.
0: Bueno, sigamos con el humor, Pedrito.
3: Sí, señora, entonces nos vemos, si Dios quiere, el viernes en Cúcuta. Cúcuta.
4: Teatro Zulima,
3: sí, señor.
4: Que
3: queda
4: en el centro de la hermosa, sí, ciudad, la internacional ciudad de Cúcuta.
5: La décima con quinta, Parque Santander.
4: Teatro Zulima, el que le gusta a mi prima, viernes 2 de octubre. Porque ya estamos en octubre, el viernes, si Dios
0: quiere. ¿Ya sí tiene disfraz, Pedrito?
4: Yo todavía no soy Marcelinda, pues.
0: Ah, pensé que era ese.
5: Pero le sirve.
0: Darío.
5: Otro calvo.
0: Ay, Pedrito. Qué ardido, y me voy a.
5: El María el Jorpi también. Y burlando de la
0: su
5: calle
0: persona. No arranque, Pedrito. No, paisanito, bájale su persona. No,
5: ya, dele, por
4: favor. Hoy es el día del corazón, dijo.
0: Sí, sí, señor. Sí, señor.
4: Dijo una señora del doctor y le dijo: buenas, doctor. Dijo: ¿qué pasa? Dijo: pues usted, como es médico de familia y de parejas, yo vengo pues con una consultica. Dijo: ¿qué, sí, pasa? Pues resulta que pues con mi marido siempre hallamos como 12 años de casados. Yo no me había querido quejar, pero que cada vez que tenemos intimidad, pues yo siempre siento como un dolor, por aquí para el lado del pecho, para el corazón.
0: Sí.
4: Dijo el doctor: pero muestre a ver sus exámenes. Pero que estaba trepanando un cerebro. Ay,
5: no me diga.
0: Sí.
4: No, triglicéridos bien, triglicéridos bien, azúcar bien, hemoglobina todo bien. No, usted está perfecta. Porque, o sea, descartemos el infarto. El dolor, ¿sí?, en el corazón no es nada de infarto. Mm. Su marido vino. Sí, señor, él está afuera, ya te sentaba. Y me dice: le tienen allá. Digo: dígale que siga. Entonces, dentro del señor: doctor, buenas tardes. Y doctor, ¿cómo me le va? Me dicen que la señora siente como incomodidad cada vez que tienen
0: ¿Intimidad?
4: ¿Intimidad? ¿A su merced la conoció la señora? Sí, señor, pero es solamente eso. ¿De resto, el resto del día? O sea, si manes bien, solamente es cuando tenemos intimidad que siempre me alcanza como a joder el corazón un poquito.
0: Sí.
4: Te dijo, pues analicémoslo, a ver, analicemos a su marido. Te dijo, desvístase. Y cuando se desvistió, no, ese médico apenas quedó. ¿Pero qué es esto? El señor bien
0: dotado. ¿Sí?
4: Era una cosa impresionante. Apenas le rechinaban los dientes al doctor.
0: Se sobaba las manitas.
4: Se sobaba las manos. Dijo, ¿pero qué estamos hablando de una vaina? Yo daba como de aquí a la cara de Andrés una cosa. El doctor llegó y le dijo, pues mi señora, yo ya creo que ya encontramos la causa del dolor en el corazón. Dijo, ¿qué pasó? Dijo, pues que su esposo afortunadamente es muy bien dotado. Y pues cada vez que tienen intimidad, como que siempre alcanza a ver algún contacto ahí en el corazón. Ay, doctor, y entonces, Pedro. Y su merced, ¿qué sugiere? Pues, vamos a quitar 15 centímetros. Ajá. No, doctor, más bien córrame el corazón, pa' un
5: vamos a Boyacá.

0: cuenta llegó.
1: ¡Ay, ay, ¿cómo se topan?
2: ¡Patojita!
1: Un saludo cordial, su merced. Mire, mi Boyacá del alma. Hoy estamos visitando que... ¡Uy, mire eso tan bonito!
3: ¡Qué lindo paisaje!
1: ¡Bonitico!
3: ¿Dónde estamos?
1: No sé dónde estamos porque yo, parece que fuera por ahí aquí en una laguna bien bonitica, pero...
3: Sí, se ve bonito.
1: Pero no sé, esa no la indistingo, don Orlando.
3: Ya le averiguo mientras tanto.
1: ¡Ay, pero esa es Puerto tenemos? Boyacá, si no estoy mal así echándole ojo. Es que como tenemos esas montañas tan bonitas y todo.
3: Qué lindo atardecer.
1: Así muy es, don George. Ahora me hizo acordar que estaban, ahora que estaba diciendo don Pedro, que la señora que se fue ya para donde el doctor y dijo, no, es que cuando yo me acuesto para la izquierda se me sube el corazón. Ay. Cuando me acuesto para la derecha se me sube el hígado. Y dice, ¿por qué no se acuesta más bien boca arriba? Y dice, se me sube el Felipe. Pero dejemos así. Oiga, tengo pregunticas más bien para don Andresito, que está por allá en los Medellines. ¿Cómo se topa don Andrés Montoya?
4: Sí. Todo muy bien. A usted la veo perfecta.
1: Ay, su merced, ¿será? Miren, de chiquinquira.
4: Va mejorando todos los días.
1: Vea, su merced, le está entrando bien la señal. Oiga, ¿por qué se sigue hablando de la cita Juliana Guerrero?
4: Pues después de esos sonados títulos falsos que siguen generando estragos, ahora Didier Blanco, ¿sí?, que es el director de la Unidad Nacional de Protección de la UNP, dijo que se destinaron 739 millones de pesos. 739 millones para garantizar las medidas de protección aplicadas para Juliana Guerrero entre marzo de 2025 y septiembre de 2026. Solamente esa bobadita.
1: Casi nada nomás. Gracias, don Andresito. Don Andresito Montoya. Y me iba a decir...
3: No.
1: Ah, porque le voy a preguntar a don Orlandito Villar.
2: Patojita.
1: Bien será su merced.
2: ¿Cómo me le va?
1: Hola, ¿en qué van las jodas de las cancelaciones de visas?
2: Mire, Patojita, vienen más nombres. Se lo anticipamos ayer en la Luciérnaga de Caracol Radio y hoy lo ha confirmado el propio presidente Abelardo de la Espriella. Lo que se ha conocido ya como desarrollo de esta información es que el nombre de Marta Peralta, la senadora implicada, salpicada en el escándalo de corrupción de la Unidad de Gestión del Riesgo, y de Euclides Torres, quien está salpicado en el caso de la financiación de la campaña del presidente Gustavo Petro y de, al parecer, algunos pagos irregulares que se hicieron dentro de la misma, pues hacen parte de un listado que entregó en su momento, cuando era candidato, Abelardo de la Espriella, de 23 dirigentes cercanos al presidente Gustavo Petro y que estarían implicados entonces en hechos que afectarían la democracia de Colombia. Hechos que además pues está investigando y está tomando acciones dentro de lo que se ha llamado esa iniciativa del Escudo de las Américas, donde aparecieron los nombres de 27 personas, incluyendo estos dos colombianos, pero también en países como Perú, en Ecuador, en Bolivia y en otras partes de Latinoamérica, donde se están restringiendo entonces las visas a estas personas. Se la había entregado en junio de este año, cuando ya era electo presidente de la República y antes de asumir su cargo, al subsecretario de Estado de los Estados Unidos, que está al frente de esta iniciativa, Christopher Landau. Pues no solamente confirma el presidente de la Espriella que se ampliará en número el tema de esos nombres de quienes pueden ser llevados a esa restricción o a que se les suspenda la visa norteamericana, sino que además también se les estaría evaluando aplicar sanciones dentro de la lista OFAC, la llamada o más conocida antes como la lista Clinton. Recuerde usted que ya el presidente Gustavo Petro está con estas sanciones, al igual que su ministro del Interior en su momento, Armando Benedetti. Así que ese bloqueo de activos y cuentas bancarias podría aplicarse también, no solamente a estos dos personajes, sino también a los nombres que se conozcan en los próximos días.
1: Vea usted, gracias, don Orlandito. No más preguntas, don George.
3: Ahí tiene, Patojita. Hay que cuidar la visa, por eso es que es un territorio, un país que queremos mucho. Si nos están viendo, queremos ir al...
2: Ya, Donald Trump.
3: Sí, gran presidente, un saludo especial para él. Pero este es el manual precisamente para que a usted no le pase, que no le quiten la visa exclusiva de la Luciérnaga.
5: Muy buenas tardes para todos los aspirantes a la visa americana. Hoy les vamos a dar unos tips para cuando le demos la visa, no la pierda. Es primordial que si usted es presidente, no haga esto.
6: Desobedezcan la orden de Trump. Obedezcan la orden de la humanidad.
5: Y por eso, visa retirada. Por otro lado, aunque usted sea canciller como lo era la señora Rosa Villavicencio, esta no le da licencia para que dé estas declaraciones.
0: Si por ser un pacifista te quitan la visa, pues muchos estamos diciendo también lo somos y pues renunciamos a este documento.
5: Señora Villavicencio, visa retirada. En ese mismo orden, por más consentido que sea al presidente de su país, como lo era Daniel Quintero, no se le ocurre retar al presidente de los Estados Unidos.
7: Trump, en respuesta, le quitó la visa. Puede quedarse también con la mía. Hoy, más que nunca, estoy orgulloso de nuestro presidente.
5: Sus deseos no son órdenes, pero sí serán cumplidos, señor Quintero. Visa retirada. Y también está el caso de Luis Gilberto Murillo, quien renunció a su ciudadanía estadounidense para poder ser embajador de Colombia ante Washington.
8: Por esa razón, cuando fui designado para esa responsabilidad de embajador, tomé la decisión de renunciar a mi ciudadanía de los Estados Unidos.
5: Quedan advertidos, porque Estados Unidos, a la hora de retirar la visa, no avisa.
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12: Soy Mauricio García Durán, director del doctorado en Estudios para la Paz en la Universidad Javeriana. Y sobre la entrevista a la fiscal Camargo sobre la paz total, soy de la voz de los que creemos que la paz total fue un fracaso. La paz total no solo tuvo dificultades, de hecho fue un fracaso bastante importante. De 27.000 combatientes existentes en estos años, solo 99 de los comandos de la frontera se desmovilizaron, entregaron armas y se concentraron. Mientras, es decir, el 0.4% de los combatientes. Con las FARC había sido el 65% en el 2016. Fue un fracaso porque no hubo sentido estratégico de los diálogos que llevara a la verdad, desmovilización y entrega de los combatientes. No hubo unos mecanismos de diálogo adecuados, dado que el mecanismo de aplicación inmediata de los acuerdos impedía avanzar hacia un final claro. Y el cese al fuego, en gran medida unilateral por parte del gobierno, no permitía consolidar un proceso.
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2: Y el radar hoy está en la pelea entre Enrique Gómez de Salvación Nacional y el Centro Democrático. El presidente Abelardo de la Estrella decidió meterse en este conflicto. Esto después de que ayer les contamos que el partido del expresidente Álvaro Uribe cerró la puerta a construir coaliciones con Gómez, el presidente citó en Palacio al director de Salvación Nacional y a la senadora Sara Castellanos, también de esa colectividad. Fuentes le cuentan al radar que desde Palacio el mensaje fue claro, que le bajen el volumen a la pelea con el Centro Democrático. Incluso lo que nos cuentan es que les habrían pedido evitar entrevistas que puedan seguir escalando esta confrontación. Y es que al presidente Abelardo no le gusta esa pelea porque no le conviene una ruptura entre estos dos sectores que necesita no solamente para sacar adelante su agenda en el Congreso, sino también para construir alianzas de cara a las próximas elecciones regionales. Mientras el presidente pues está intentando poner en orden a sus aliados, sus ministros están en otra tarea y es la de contar los votos. El gobierno viene reuniéndose partido por partido. Ya lo hizo con el Centro Democrático, con los conservadores, con el partido de la U. Hoy fue el turno del Partido Liberal. Esta mañana el ministro de Hacienda, Miguel Gómez, recibió a sus congresistas con omelet, con fruta y también con una dosis de austeridad, porque les explicó la situación fiscal del país y les dijo que hay que definir obras que son urgentes y cuáles deberán esperar. Esta noche los liberales se vuelven a sentar a la mesa, esta vez con el ministro del Interior, Rodrigo Lara. Así que el gobierno va en dos frentes. Por un lado, evitar que la derecha llegue dividida a las próximas elecciones regionales y por otra parte, ir comprobando los votos con los que cuenta realmente en el Congreso para sacar adelante su agenda legislativa. El radar de Villar en La Luciérnaga.
3: Bueno, y tenemos nuestro personaje de La Luciérnaga a las 6:34 PM, el senador Iván Cepeda, porque quiero preguntarles, senador, ¿qué está denunciando?
4: Cordial saludo a Alexandra Montoya.
3: ¿Cómo le va, senador?
4: Recibí información sobre un supuesto plan para involucrarme en actividades ilegales y llevarme ante la justicia de Estados Unidos mediante testimonios falsos. No es justo, porque en serio yo no he hecho nada. Por ejemplo, en el Senado, yo no he hecho nada. Como opositor, yo no he hecho nada. En el gabinete a la sombra, yo no he hecho nada. Y entonces, si yo no he hecho nada, ¿por qué me quieren enredar con Estados Unidos? Sí. Lo único que hago es reclamar mes a mes mi sueldo de congresista y ya. Así que si quieren llevarme a Estados Unidos, pues llévenme a Disney. Aunque yo con mi pinta de príncipe seguro me dejan allá.
3: Gracias, senador Cepeda. Bueno, Orlando, esto que dice el senador Cepeda, hablando ahora sí en serio.
2: Sí, él lo que dice en este momento y hablando además de la revocatoria de visas que lo mencionábamos más temprano, a la senadora del Pacto Histórico Marta Peralta, al igual que al empresario Euclides Torres, pues es que habla él de una persecución política y en este caso pues un supuesto plan nacional, dice él, para fabricar falsos testimonios en su contra desde la derecha en Colombia, con la anuencia del gobierno de los Estados Unidos y de esta manera que se promueva un proceso judicial en ese país, en los Estados Unidos. Dice que esa estrategia no solamente busca afectar su imagen pública, sino también debilitarlo políticamente, debilitar al pacto histórico y de esta manera además que se pudiera tomar frente a él alguna acción como también una eventual revocatoria de su visa o también que pueda ser inmerso, digamos, o llevado a la lista OFAC. Así que asegura él que se está fraguando este plan, no presentó pruebas, no dice quiénes son las personas que estarían detrás de este supuesto plan para salpicarlo y llevarlo a ese proceso judicial en la justicia de los Estados Unidos. Esperamos que entregue las pruebas o cuáles son los documentos o qué información específica y más clara tiene frente a ese supuesto plan que está denunciando el senador de la oposición de Colombia.
3: Muy bien, y de otro lado, Andrés Montoya, ¿qué pasa con un contrato millonario de paneles solares en La Guajira?
5: Nuevo escándalo, así es, en La Guajira nuevamente. Paneles en casas que están deshabitadas y obras que todavía no han comenzado. Así va un millonario proyecto solar del gobierno anterior, del gobierno Petro, en esta zona del país, con tantas necesidades y con tantas comunidades requiriendo servicios básicos. Pues bien, es un proyecto de más de 300 mil millones de pesos, con el que se busca llevar energía solar a 10.664 viviendas vulnerables en La Guajira. Sin embargo, apenas ha beneficiado a 862. Esto es equivalente al 8,1% de la meta. Traduce que pese a los cronogramas que se contemplaban, los avances están muy por debajo de lo esperado. Además, todavía los contratistas dicen que habrían recibido avances por 100 mil millones en anticipos, pero esa plata las comunidades todavía no la ven en esa solución en sus viviendas con los paneles solares, y los que están instalados están donde no deberían de estar.
3: Pues miren ustedes, oyentes, y los YouTube oyentes, porque George, en el gobierno del presidente Petro, como bien lo ha dicho Andrés Montoya, en La Guajira son más de 300 mil millones de pesos en instalaciones, sí, claro, de paneles solares, y creo que en estas casas deshabitadas, pero tenemos un testigo que nos ha pedido que le protejamos su identidad.
6: Claro, es importante.
3: Y aquí guardamos esa prudencia. Así que le vamos a decir que va a tener su identidad protegida, pero queremos saber qué lo motiva a hablar con nosotros. Sí, testigo. Sí.
6: Adelante.
7: Hola, Alexandra y compañeros.
3: ¿Cómo le va?
7: Les recuerdo que tienen que cuidarme para que no se me vea la jeta.
3: Sí.
7: Porque si no, me lleva el mismísimo patas.
6: Sí, sí, señor.
7: Nadie puede saber quién soy yo porque me arman tierrero en su tamarachán.
3: Claro.
6: Okay, sí, señor.
7: ¿Cómo se topan sus personas? Ja, ja, ja, ja. Yo supe que los dineros de los tumbados con esos paneles solares se consignaron en las cuentas de los bancos.
3: ¿Cuáles bancos?
7: Uy, repito los nombres de los,
3: sí,
7: bancos.
3: Porque...
6: Por favor, sí.
7: Se consignaron en las cuentas de los bancos.
3: Sí.
6: Uy, tenaz. Sí, sí. Pero venga, ¿cuáles otros testigos tiene que puedan colaborarnos y regalarnos más información? Porque esto es importante, Alexita.
3: Totalmente,
6: que se sepa, sí, señor.
3: Totalmente.
7: Aquí le tengo otro testigo, papi bello.
6: Gracias.
3: ¡Ah, caramba!
8: Buenas tardes.
6: Buenas tardes, sí.
8: En mis fotos, dejen en los dimes frescos de mal y el sueño.
3: Sí.
8: Porque me dañan hasta las nuevas.
6: Sí, sí, le dañan las noticias nuevas, sí.
8: No, las nuevas.
6: ¡Noticias nuevas!
8: No me fondo de afán porque tengo que ir a pasearme un rato.
6: Sí, a pasearse.
8: Yo supe el día del mes de Susa, se reunieron a la casa de Mari Aymarion.
6: Perdón, ¿a la casa de quién?
8: De Mari Aymarion.
3: Sí.
8: Y ahí fue donde se hubieron asomado, sí, y se llevaron hasta la cima.
6: Espere, de Marisa y Marisol.
8: De Marisa y Marisol. Usted mire en los labios,
3: Marisol. Pero no es que está protegido.
6: Pero es que está protegido, no le puedo ver los labios.
8: Pero es como nuevo también.
3: Oiga, sí, es como él es nuevo.
6: Sí.
8: No, el nuestro Marisol. El Andrés también sería el Andrés nuevo, el Montoya.
3: Sí, él también es nuevo.
6: Es nuevo, sí.
8: San Marisol.
3: Sí, él es.
8: Sí. Sí, sí. Yo no hablo más. Ahí les paso a un primo mío.
3: Sí.
8: Que también es testigo. Es un testigo del Punta. Ese sí le puede preguntar hasta la verga.
6: Es un testigo de frutas y...
3: Le puede preguntar hasta la arveja.
6: Y se le puede, sí.
8: Sí, hasta la verga, dice yo.
3: No, hasta la arveja, porque usted se trae mercado.
6: ¿Quién es? ¿Quién es? ¿Qué?
3: Es importante lo que está diciendo.
7: Son declaraciones muy importantes.
3: Sí.
7: Y hay un capitán de avión que también tiene información del desfalco.
6: Pero hay harto testigo, que soy... proceda.
3: Ah, ¿sí?
7: Adelante, capitán.
9: Pasajeros, informarles que Y resulta que las huevas de Andrés
6: Muchas gracias. Vean,
3: como ustedes se darán cuenta, lo que acaba de decir estos testigos protegidos es de suma relevancia y mantendremos su identidad oculta, ¿no?
7: Ahora, que si quieren, doctora Alexandra, más testigos, les tocarán que por lo menos den para la gaseosa y el roscón.
6: No.
7: Si quieren, yo me tomo la gaseosa y ustedes se comen el roscón de Gustavo Gómez. Y ojo, con no protegerme la identidad.
6: Está protegida.
7: Yo me voy, pero en 8 días vengo a contarle las cositas que en mis mochilas les tengo.
3: Wow.
6: Nadie supo quién era.
3: No sabemos quién.
6: Bien protegida su identidad. Son las 6:42 en la Luciérnaga.
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3: 6:45 p.m.
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3: Minuto 60, Orlando Villar, Minuto 60, Colsubsidio, actualización de noticias.
2: Y actualizamos las noticias, Alexandra, 6:45 p.m. y vamos a las calles de Bogotá porque hay dos noticias en la capital del país. Una tiene que ver con movilidad y una que toca a un escenario de eventos en la capital colombiana. Estefanía, los detalles.
21: Orlando, Minuto 60 con subsidio, pues la noticia de movilidad del momento. Inició la apertura oficial de un nuevo tramo de la avenida de la calle 63, esta es más conocida como José Celestino Mutis, un punto en el que se generaba un cuello de botella al pasar de 3 a 1 solo carril por sentido. Ahora la vía se conecta completamente con 3 carriles por sentido hasta la carrera 122, tramo en el cual finaliza la avenida Mutis. Hay que decir que esta obra presentaba retrasos de más de 5 5 años y con esto se logra descongestionar la movilidad para los habitantes de la localidad de Engativá. Y en otras noticias que tienen que ver también con el sector del entretenimiento, ya inició el desmonte del letrero del emblemático escenario Movistar Arena. Recordemos que la empresa de entretenimiento Big Hood Entertainment anunció el pasado 17 de septiembre que se quedaba con el 100% del control de este escenario. Con él ya se adelanta también una convocatoria para definir la marca que asumirá los derechos de denominación, por lo que se reciben propuestas de compañías interesadas en asociar su marca con el escenario, lo cual se estaría iniciando y concretando para el 2027.
2: Gracias, Estefanía Maldonado, desde las calles de Bogotá y Minuto 60, Colsubsidio en la Casa de Nariño. Hay información sobre extradiciones con el presidente Abelardo de la Estrella. Laura Saavedra.
0: Minuto 60, Colsubsidio, como usted lo dice, desde la Casa de Nariño, porque el presidente acaba de firmar 10 extradiciones más aquí en el Palacio Presidencial, por las que completa 105 firmadas en 53 días de gobierno. Asegura que ya son 105 las extradiciones que ha firmado el presidente desde su posesión y que van a seguir siendo muchas más. En medio de este trabajo de cooperación internacional por combatir a las organizaciones criminales.
3: Minuto 60 con Subsidio Andrés Montoya. ¿Y cómo va el Climate Wake?
6: Antes de eso, el Milagro Week.
3: Milagro Week.
6: Sí, señor. Andrés.
5: Minuto 60 con Subsidio. Así es. Primero vamos con Milagro Week. Como bien lo escuchan, 16 de noviembre en Nueva York. Luego recorrido por Europa, Oriente Próximo y América Latina. ¿Qué es eso de Milagro Week? Una serie de jornadas que va a estar liderando el vicepresidente de la República, José Manuel Restrepo, para buscar inversión en distintas regiones del mundo.
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0: Bueno, a las 6 de la tarde, 48 minutos, seguimos en La Luciérnaga de Caracol Radio. Como lo dije, Alexita, para los oyentes de La Luciérnaga, que tengan...
1: algo con DaVivienda.
0: Sí.
1: Una tarjeta débito, una cuenta de ahorros.
0: O con DaviPlata, que sean clientes DaVivienda y que vivan en la ciudad de Bogotá. 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
1: Bueno, y ahora sí, don Andrés Montoya, cuéntenos cómo está el Climate Week by Universe en Medellín.
2: Ahora sí, ahora señora, sí, la Climate Week 2026. Segundo día que se realizó hoy aquí en la capital antioqueña, Ciudades en Acción y el Ministerio de Ambiente anunció la revocatoria del decreto 973 de 2026 sobre los mercados de carbono. También otros ejes temáticos que acompañaron la jornada en la Climate Week fueron naturaleza y agua, economía circular, de lo que estábamos hablando anteriormente, y ciudades sostenibles. Esa apuesta que está haciendo Medellín para sobresalir en América Latina y el mundo por esas acciones que estén marcadas por la solución en cuanto a problemas y dificultades que se tienen en materia ambiental.
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1: Bueno, y seguimos hablando de lo que nos calienta, el medio ambiente, sí, todo lo que está pasando, y no falta el político o los políticos que ayudan al calentamiento global. Mírelos.
0: Bienvenidos a este análisis sobre el calentamiento global, porque es que no solamente pasa aquí, pasa en todo el mundo. Por ejemplo, en Venezuela, se calentó la vaina cuando Nicolás Maduro dijo:
4: ¡venga por mí! ¡Aquí lo espero en Miraflores! ¡No hace tarde llegar, cobarde! ¡Venga por mí, cobarde!
0: Y bueno, se calentó tanto que ahora está frío. Pero bueno, sigamos hablando de calentamiento. Y esto, más que calentamiento, es calentura. Cuando el expresidente Petro dijo:
5: ni a ningún periodista chismoso le debe interesar qué hago yo en la cama. Hago cosas muy buenas y pienso. Y pienso. Y nadie se olvidará de mí porque seré inolvidable ahí.
0: Y no conforme con esto, Gustavo Bolívar también encendió, subió la temperatura cuando dijo:
6: usted, presidente, yo a usted lo amo.
0: Bueno, sigamos hablando mejor de calentamiento global porque, uy, otro que calentó fue Benedetti. A más de uno cuando dijo:
7: te lo juro por la vida de Dios que no pasará. Nos hundimos todos, nos acabamos todos.
0: El calentamiento global se da en varios espacios, por ejemplo, en una cumbre de gobernadores, porque así le pasó al gobernador de Nariño cuando el presidente de las PRIA ya dijo:
8: quiero ser muy claro, y quiero ser especialmente claro con usted, señor gobernador de Nariño. Está advertido.
0: Y es que el calentamiento produce que uno también sude la gota fría y hasta se queme, como le pasó al expresidente de Colpensiones cuando dijo:
9: un privilegio absoluto, en mi segundo día de trabajo, por cierto, se ametiraron a los toros.
0: Y bueno, estos son algunos aportes de los políticos al calentamiento global. Esperamos que no sigan creciendo porque el país se los va a agradecer. Yo por ahora me voy de calentamiento, pero calentamiento de comida, ¡chao!

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1: Son las 7 de la noche, 2 minutos, bienvenidos. Aquí están las noticias y en segundos vamos con nuestros panelistas. El presidente Abelardo de la Espriella designó a la magistrada Cristina Lombana como nueva secretaria de Transparencia de la Presidencia de la República. La magistrada asumirá funciones el próximo 8 de octubre, una vez concluya su periodo en la Corte Suprema de Justicia. Y el gobernador de Casanare, César Ortiz Zorro, ofreció hasta 80 millones de recompensa por información sobre los homicidas de John Calzones, exalcalde de Yopal. Por este hecho ya hay un capturado, un revólver y una motocicleta incautados.
2: Esto está relacionado con un atentado también, lamentablemente el asesinato de un ganadero del municipio de Pallariporo, a quien le quitaron la vida para robarle la moto y utilizaron esta moto para hacer el atentado del exalcalde John Jairo Torres. Entran a la finca y al parecer la moto sufrió un daño mecánico y lograron ser interceptados.
1: El director de la Unidad Nacional de Protección, Didier Blanco, reveló desde el Congreso el costo del esquema de protección de Juliana Guerrero, condenada por fraude procesal.
3: Juliana Guerrero, 739 millones de pesos costó el esquema de Juliana entre marzo del 25 y septiembre del 26.
1: Daniel Páez, en su calidad de activista, denunció a la fiscal general Luz Adriana Camargo ante la Comisión de Acusaciones de la Cámara por presuntas inconsistencias advertidas por los representantes David Cote y Daniel Briceño del Centro Democrático, haciendo referencia a los chats del caso de la Unidad Nacional de Gestión del Riesgo que salpican al magistrado.